0: Millones de personas, todo eso en 17 años. ¿Y saben cuántos usuarios tiene Google en el mundo? Más de 5 mil millones de usuarios para cerca de 17 mil 400 millones de búsquedas al día, el doble de toda la población mundial en búsquedas cada día. Nunca en la historia de la humanidad unas empresas habían tenido tanto, pero tanto alcance mundial.
1: Y claro, todo ese volumen de usuarios que buscan, comentan y charlan aceptan someterse a las reglas que ponen estas empresas. Y esas normas buscan algo central de cada uno de los miles de millones de usuarios: sus datos. Datos de dónde viajan, qué les enamora, qué les gusta comer, qué les indigna, qué películas miran, qué opiniones políticas tienen. Y los datos no son cosas abstractas, somos cada uno de nosotros, nuestras vidas, una información que generamos con miles de horas de trabajo o de ocio. Por eso las aplicaciones son gratuitas, porque justamente el producto son los usuarios, somos los usuarios.
2: ¿Y para qué quieren nuestros datos estas grandes empresas? Como primera respuesta, digamos que les permite tener grandes cantidades de informaciones precisas sobre millones de personas que luego pueden vender para hacer campañas de publicidad o campañas políticas, por ejemplo. Pero no solo eso, porque también sirven ahora en particular para entrenar sistemas de inteligencia artificial. Porque las inteligencias artificiales necesitan volúmenes masivos de datos para aprender a hacer las cosas. Puesto en términos muy sencillos, para que la inteligencia artificial haga la imagen de un perro, necesita miles y miles de imágenes de perros. O para que conteste sobre la Segunda Guerra Mundial, precisa miles y miles de informaciones sobre la Segunda Guerra Mundial.
0: ¿Y de dónde salen esas miles y miles de imágenes o de informaciones? De nosotros mismos. Lo que ponemos en el internet, exactamente. Entonces, los datos tienen mucho valor y están concentrados en muy pocas manos o muy pocas empresas. Y todo ese proceso de recolección masiva de datos se llama extractivismo de datos o también colonialismo de datos. Vamos a explicarlo paso por paso para entender qué es y qué riesgo trae visto desde América Latina y el Caribe, porque ya pueden imaginar que no es lo mismo mirar todo este problema en nuestro continente que mirarlo desde Washington o Silicon Valley. Arranquemos por explicar los conceptos. Ina, avanti, por favor.
1: Bien, el extractivismo de datos se refiere al mecanismo por el que un puñado de grandes empresas transnacionales se adueñan de los datos de miles de millones en el mundo. De ahí el término extractivismo, como se extraen de la tierra los minerales, haciendo una analogía que tiene mucho que ver. Y en este caso, como con los recursos naturales, las materias primas son los datos que van desde la gente, desde las periferias del mundo hasta las grandes empresas. Como explica la investigadora Cecilia Ricap, el capitalismo digital agrega una nueva capa en la división internacional del trabajo entre proveedores de datos crudos de todo el mundo y una minoría de corporaciones que monetizan servicios basados en extraer, procesar y analizar esos datos con inteligencia artificial.
0: Acá aparece un tema clave, los datos crudos, porque lo que hacemos los millones de usuarios es darle datos en bruto a las grandes empresas que luego los procesan con inteligencia artificial, revenden, usan para perfeccionar sus nuevas aplicaciones que luego nos revenden, como un mecanismo colonial clásico, digámoslo. Extracción de materia prima sin procesar, procesamiento en la metrópoli, devolución con aumento de precio y cero desarrollo local. Con eso ganan miles de millones de dólares, más que millones, miles de millones de millones de dólares. En 2020, siguiendo con Meta, la empresa de Mark Zuckerberg tuvo un beneficio neto de 60.458 millones de dólares. Sí, más de 60.000 millones de dólares, y habiendo destinado una inversión creciente a la inteligencia artificial, lo que mermó la ganancia en términos netos. Esto para que se den una idea de lo que representa el volumen de este negocio del siglo XXI. Un negocio que tiene una geografía muy precisa, y acá entra el tema del colonialismo de datos o neocolonialismo.
2: Claro, la mayoría de estos gigantes tecnológicos son de Estados Unidos. Piensen, por ejemplo, en Amazon, Google, Meta, Microsoft o empresas como Palantir, que en este caso se dedican específicamente a la extracción de datos. Entonces, gran parte de los datos del mundo terminan en empresas con sede en Estados Unidos. Y estas empresas tienen, escuchen bien, la obligación por ley de entregar datos al gobierno de Estados Unidos si éste lo solicita. Esto según la ley llamada Cloud Act, que quiere decir Ley Aclaratoria de Uso Legal de Datos en el Extranjero. Un ejemplo de esto es la nueva aplicación que se utiliza en el gobierno de Jalisco.
0: Frenemos acá. Repito, si el gobierno de Estados Unidos lo pide, una empresa tecnológica bajo su jurisdicción, supongamos Meta, para seguir con el caso, debe entregar los datos que tenga, provengan del país que sea. Lo pongo al revés. Si un ciudadano o una empresa de cualquier país del mundo usa un servicio de una tecnológica estadounidense, como AWS de Amazon, Google Cloud, Microsoft Azure, Meta, etc., sus datos pueden terminar en manos del gobierno de los Estados Unidos. Esto es sencillamente el fin de la soberanía en el manejo de algo tan importante como los datos de las poblaciones. Porque recordemos que históricamente quienes tuvieron los datos fueron los estados. Datos de su población en cantidad, en géneros, en ocupaciones, en viviendas, documentos de identidad. Y ahora, en cambio, no solo estas grandes empresas con sede en Estados Unidos, muchas de ellas, pero también en Beijing, otras más, van a tener los datos que antes eran patrimonio exclusivo de los estados.
1: Y eso lo logran las empresas a través de varios mecanismos. El primero, el que contamos aquí, con el trabajo y las horas de miles de millones de personas que entregan sus datos al consentir las normas de uso. Pero también a través de la decisión de gobiernos que eligen darle acceso a las informaciones del Estado a estas grandes empresas. Sí, así como suena, estados soberanos que deciden darle la llave de acceso a los datos de su población a empresas extranjeras que luego pueden terminar entregando esa información al Estado norteamericano. El sueño dorado de los espías, ahora legal y voluntario. Y ya tenemos varios ejemplos en la región. Empecemos por el más reciente, con su propaganda oficial. Vean lo bonito que parece cuando no se sabe de qué se trata.
3: Por primera vez, Argentina lidera el futuro social. Un cambio de paradigma en las políticas sociales, con el uso de inteligencia artificial. Durante décadas, el Estado reaccionó sin poder anticipar. Estamos entrando en una nueva era. Hoy Argentina da un paso histórico. Lanza el primer gemelo digital social. Un sistema que integra datos reales para simular, anticipar y optimizar políticas públicas. Integramos información de múltiples fuentes en una base unificada que, mediante inteligencia artificial, identifica lo relevante y proyecta escenarios posibles. El gemelo digital convierte la experiencia social en inteligencia pública. Por primera vez, podemos entender cómo se construye el capital humano de una sociedad y entender cómo cada intervención impacta en el desarrollo de capacidades a lo largo de toda la vida. Permite comprender, predecir y optimizar decisiones para generar más oportunidades, más autonomía y más desarrollo humano. Convocando a los principales actores del mundo para construir el primer modelo global, Argentina reúne al mundo para innovar en política social. De la asistencia reactiva al Estado que anticipa.
2: Convocamos a los principales actores del mundo, dice la propaganda oficial. ¿Y cuáles son estos actores? Cero información, aunque no es muy difícil inducir que estos actores son estadounidenses, como la propia empresa Palantir, dirigida por Peter Thiel, que se instaló en Argentina y se está reuniendo con Javier Milei, actores de la política, de la comunicación y la economía nacional. Thiel, que anunció semanas atrás en un manifiesto que las grandes empresas tecnológicas de Estados Unidos deben estar al servicio de la estrategia de política exterior de Washington. Así que muy probablemente una de las partes de los datos argentinos terminen en manos de Palantir, que está bastante alineada con Trump para expandirse en la región. ¡Qué bonito panorama!
0: ¿Qué te puedo decir? Y una pregunta lógica ¿es legal hacer eso? Porque ningún ciudadano o ciudadana de Argentina dio su consentimiento para que el Estado le regale, le venda la información privada a una empresa privada gringa aliada a Trump, que además le va a dar la información a Trump si se lo precisa. Y tenemos más ejemplos de gobiernos que venden los datos de los ciudadanos a las grandes transnacionales. Por ejemplo, Nayib Bukele, en El Salvador, que lanzó Doctor SB, una aplicación de salud que opera con tecnología de inteligencia artificial de Google Cloud y que gestiona citas, sugiere diagnósticos, tratamientos y pruebas de laboratorios. La aplicación fue descargada por 1.1 millones de personas, lo que significa que Google Cloud tendrá ahora acceso a todos esos datos de salud de más de 1 millón de salvadoreños. Imaginen lo que puede representar para cualquier empresa farmacéutica tener acceso a esos datos. Oro puro para sus negocios de venta de medicamentos o promoción de cualquier tratamiento de salud.
1: Vayamos con un tercer ejemplo. En Chile se firmó un acuerdo entre el Coordinador Eléctrico Nacional, un organismo mixto, y Tapestry, que forma parte del entramado de empresas de Google. Ese acuerdo, firmado originalmente en 2021, implica crear un modelo de la red eléctrica en el mundo virtual, un gemelo digital, como se conoce el término. ¿Qué es lo bueno, según cómo fue publicitado? Que permite planificar y mejorar los sistemas de distribución eléctrica y energía limpia vía la inteligencia artificial proporcionada por Tapestry. Lo malo y evidente, el Estado chileno le entrega todos los datos de su sistema eléctrico a una empresa transnacional que a su vez puede entregárselos al gobierno de Estados Unidos. ¿Se imaginan en caso de una guerra, de un plan de sabotaje, es entregar las llaves de la casa a otro Estado?
0: Estados que venden soberanías a otros estados presentándolo como modernización y eficiencia, como las privatizaciones al fin de cuentas en los años 90, pero ahora con información vital para la disputa de la inteligencia artificial. Es un circuito completico: la extracción de datos, la dependencia de quienes controlan la tecnología y la utilización de esa tecnología para el control a través de la vigilancia y la predicción, tanto de los individuos como ahora también de los estados que entregan competencias a gigantes tecnológicos extranjeros. Y el negocio está en pleno crecimiento en el continente, donde se multiplican, por ejemplo, los llamados data centers, que son instalaciones físicas para el procesamiento, organización y distribución masiva de la información a nivel global. Imaginen como una inmensa granja de datos o de servidores que pertenecen en su mayoría, obvio, a estos gigantes tecnológicos.
2: Según Data Center Map, Brasil tiene un tercio de estas instalaciones en América Latina, con 205 data centers, seguido de Chile, México, Argentina y Colombia, que en total acumulan 80% de la infraestructura en la región y además mueven mucho dinero. El mercado latinoamericano de data centers alcanzó un valor de 16.640 millones de dólares en el 2025 y el número va pues en ascenso. ¿Por qué tanto dinero? Porque es un negocio en alza y América Latina ofrece energía generalmente barata, espacios disponibles y políticas favorables. Y en el caso de Brasil, además, una industria financiera y de servicios que genera una demanda sostenida de almacenamiento y procesamiento de datos y una regulación para el sector llamada Redata.
0: Como pueden ver, ofrecer datos y servicios de almacenamiento de datos está moviendo mucho dinero, aunque siempre en la misma dirección, como decíamos, de la periferia hacia el centro, por eso lo neocolonial. Datos de acá para allá, tecnologías de allá para acá, que suelen llegar con destiempo respecto al centro. Nos dan lo de segunda mano. Lo de siempre en la relación colonial, ahora con bienes del siglo XXI. La gran pregunta es cómo romper esa relación de dependencia histórica y no quedar como furgón de cola con suerte en esta revolución tecnológica. Una respuesta para esa pregunta tiene que ver con regulaciones regionales, porque claro, a escala nacional es muy difícil cuando no es imposible. Por eso la integración regional es tan pero tan importante. Y otra respuesta tiene que ver con la inversión de los gobiernos en ciencia y tecnología, en promoción de inversiones propias y buenos salarios para evitar la fuga de los cerebros que se van para allá, o el extractivismo de conocimiento, como se le dice. Y claro, primero y principal, tomar conciencia de este gigantesco problema que no para de crecer y se viene para aún más grande.
1: Muchas gracias, Marco.
4: These models are still quite dumb relative to what they will be, but more than that, they have quite limited awareness of your life. You are still having to like massage them and cajole them and try to get the thing that you want. We are no longer that far away from a model that just knows all of your context. It knows about you, it knows about your life, it knows what you're doing, it knows what you care about, it knows about the people in your life. It has access to your computer and your browser, and if you want, of course, in the ways you want, and it has access, maybe increasingly over time, to what's happening in the real world around you. That is going to be a complete change to what it feels like to use a computer and what it feels like to use AI. And I am tremendously excited about that, but I don't think even we have a good intuition yet for what that's really going to feel like.
1: Buenas tardes, Veloz, adelante.
2: Vamos arriba.
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2: Hay un titular de el periódico El Financiero, una publicación de negocios mexicana de circulación nacional, que resume con exactitud lo que vamos a analizar hoy y se titula México se encamina a consolidarse como el hub digital de América Latina. Dice que México tiene una gran oportunidad y esa frase con ese mismo entusiasmo la repiten casi en toda la región para anunciar exactamente el mismo tipo de inversión cada vez que llega una empresa de Silicon Valley a ofrecer lo mismo que la minería o el petróleo, extraer algo valioso, llevárselo y dejarnos el costo. Y se preguntarán cuál es la diferencia entre extraer cobre y extraer datos.
1: Pues la diferencia es el nombre que le ponemos. A la extracción del cobre y otros minerales le decimos extractivismo. A los datos y empresas de tecnología les llamamos digitalización.
2: Para mostrar esto voy a leer tres titulares. El primero es de el medio El Mostrador en Chile del 2020. El Mostrador titula: la mayor inversión en 28 años. Microsoft creará red de data centers en Chile que permitirá generar más de 50,000 empleos. El segundo es de Infobae de agosto del 2024. Google confirma inversión de $850 millones para construir en Uruguay el segundo data center de la región. El tercero es de Telesemana de septiembre del 2025. Telesemana de Chile. Chile da otro paso para ser hub digital y presenta una guía de inversión en data centers. Tres titulares, tres países distintos, tres años distintos y los tres dicen exactamente lo mismo. Que una empresa extranjera trae dinero, empleos y modernidad y que el país receptor está un paso más cerca del futuro. Pero como decía Ana al principio, hay una diferencia entre extractivismo y digitalización, pero no es una diferencia solamente de palabras, implica algo más. Algunos medios están eligiendo, de hecho, no contarlo. Sobre el extractivismo de cobre o de litio, ya aprendimos a hacer preguntas incómodas. ¿Cuánta agua consume la minería? ¿Qué le queda al municipio cuando la empresa se va? ¿Quién firmó la concesión y en qué condiciones? A la extracción de datos de acuíferos para enfriar servidores, de contratos de inteligencia que nadie puede ver porque son confidenciales, todavía no le hacemos estas mismas preguntas.
0: Empecemos con el titular de que hablaba de Microsoft, porque ese tiene un número que se puede verificar. El 9 de diciembre de 2020, Brad Smith, presidente de Microsoft, apareció junto al presidente Piñera en una ceremonia para anunciar la mayor inversión de Microsoft en sus 28 años de historia en Chile. El dato de los 50,000 empleos no venía de ningún organismo independiente, venía de un estudio de IDC, la consultora de análisis tecnológico que Microsoft contrató para proyectar sus propios impactos.
2: Brad Smith, presidente de Microsoft, dijo en el acto de inauguración en Chile: no estamos construyendo un data center solo para impulsar nuestro propio negocio, no, que va, sino para proporcionar una inversión crítica en la infraestructura de Chile que servirá a todas las personas que viven ahí. Los medios chilenos publicaron esta cifra y esta frase, pero ninguno se preguntó cuántos empleos permanentes tendrá operando el data center cuando estuviera pues listo. Y entonces, ¿cuántos empleos eran realmente? Se estarán preguntando. Pues la respuesta está en nuestro país, en México. La investigación de Thomson Reuters Foundation en Querétaro, México, encontró que un data center específico de Microsoft en México tenía 64 personas trabajando, no 50,000, no 7,000, no 300,000, no. 64. Los empleos de construcción son temporales y los permanentes son en su mayoría roles de seguridad o de limpieza. Y hay más. Microsoft y ONU Habitat anunciaron en el 2022 una inversión de $3.9 millones para 21 proyectos comunitarios en los municipios más afectados. Una visita periodística en el 2025 encontró que 19 de estos 21 proyectos estaban incompletos. En La Esperanza, frente a un data center de Microsoft, hay un gimnasio abandonado y una cancha con equipos oxidados y lámparas rotas. 18 de 21 proyectos prometidos, pero incompletos.
1: Mientras se daba el anuncio de Microsoft, Google quería construir su segundo data center en Chile, en Cerrillos, con $200 millones. El acuífero de la zona lleva en restricción desde 2005 por sobreexplotación. Google compró derechos de agua en la zona antes de presentar el proyecto, pero en Chile esos derechos se pueden acumular sin usar para especular. La sociedad titular del proyecto estaba constituida por empresas domiciliadas en Delaware. La autoridad ambiental aprobó el proyecto sin saber si esos derechos estaban en uso. CIPER usó estas palabras: lo aprobaron a ciegas.
0: En 2024, el segundo tribunal ambiental anuló la aprobación. La sentencia dice que la autoridad incurre en ilegalidad. El ministro de Economía chileno lo llamó contratiempo. Llamar contratiempo a la anulación de un proyecto por ilegalidad es también una decisión editorial, digamos.
2: Y Google tuvo que hacer lo mismo en Uruguay, el país del segundo titular que les leí. Solo que ahí el problema emergió antes de que llegara pues la sentencia, ¿no, Ina?
1: En julio de 2023, Uruguay vivía la peor sequía en 74 años. El principal embalse de Montevideo estaba al 3.1% de su capacidad. En ese contexto, el gobierno llevaba 4 años negociando con Google un data center en Canelones. Los investigadores Enol Nieto y Daniel Pena obtuvieron a través de la Ley de Acceso a la Información los datos de consumo del proyecto. Ojo, 7,6 millones de litros de agua potable al día, el equivalente al uso doméstico de 55 mil personas.
2: Google se había negado a revelar esta cifra argumentando que era información confidencial para protegerla de sus competidores. Una empresa que necesita que el Estado le garantice el agua le dice al Estado que no puede decirle cuánta agua necesita, pues porque es un secreto comercial, si está todo clarísimo, ¿no?
0: Claro, la presión ciudadana, no el periodismo de los medios comerciales, obligó a Google a rediseñar el proyecto. Desinformémonos documentó que fue un juicio administrativo mediante el acuerdo de Escazú, lo que forzó la transparencia, y señaló algo más. Cuando las corporaciones encuentran resistencias, no abandonan el proyecto, lo trasladan. El mismo patrón de Uruguay lo reproduce Meta. En zonas de España en sequía, la externalización del costo ambiental al sur global no es un efecto secundario, es la lógica del modelo.
2: Entonces, el titular de Infobae del 2024 sobre los 850 millones de Google en Uruguay llega después de todo esto y no lo menciona. La nota celebra la inversión así como si nada. Es un simple hub de innovación, es el futuro. La sequía de los más de 7 millones de litros de agua es un secreto comercial y eso no está en el medio, ¿no? El relato pues arrancó así como desde cero, de que se viene el futuro y la novedad. ¿Qué pasó antes? ¿Quién sabe?
1: Y el tercer titular, el de Chile, dando otro paso para ser hub digital. Llegó mientras tenía abierto un proceso judicial por un data center ilegal y mientras comunidades cercanas a los centros de datos reportaban escasez de agua y cortes de luz.
2: Pero el extractivismo digital no siempre viene en forma de agua, a veces llega en forma de datos, de inteligencia, y Colombia tiene el caso más documentado.
1: El 4 de septiembre de 2024, Petro interrumpió su agenda para leer en vivo un documento de inteligencia financiera suiza. La Dirección de Inteligencia Policial había comprado Pegasus por 11 millones de dólares en efectivo en aviones desde Bogotá a Tel Aviv en pleno estallido social de 2021, meses antes de las elecciones en que Petro era candidato.
2: Y vean este titular de la revista Semana. La nota principal de Semana sobre este escándalo se tituló Pegasus, el software espía que, según Petro, el gobierno de Duque le compró a Israel. ¿Qué es y cómo funciona? Que según dice, a esas alturas ya estaba más que documentado cómo funciona Pegasus. Pero bueno, cada quien. No, ¿quién ordenó la compra? No, ¿quiénes espiaron? No, ¿por qué 11 millones de dólares salieron del país en efectivo en avión sin licitación pública? No. Según Petro.
0: Y meses después llegó el dato que completó el escándalo. Se reveló que los fondos para comprar Pegasus en Colombia vinieron del gobierno de Trump sin informarle al presidente Duque. Una agencia de inteligencia colombiana compró software espía israelí con dinero de la administración de Trump sin conocimiento del presidente de Colombia durante el estallido social meses antes de las elecciones. En Portafolio fue el artículo que explicaba el giro del caso.
2: Además, la cobertura del estallido social del 2021 en los mismos medios había estado marcada por el encuadre del desorden y el peligro. La tecnología que le permitía al Estado monitorear a quienes organizaban este estallido no aparecía en este encuadre. Vemos que Chile, Uruguay y Colombia, el patrón es el mismo. El anuncio llena portadas con las palabras de las empresas. Las preguntas sobre cuántos empleados reales, cuánta agua consume, a quiénes espiaron, quién pagó, llegan después. Si es que llegan cuando hay una sentencia, una filtración o alguien que usó la ley de acceso a la información para conseguir lo que estos medios que vimos no preguntan, simplemente porque los consideran innovación, pues no extractivismo.
1: Muchas gracias, Estefanía.
6: Me quedé muy sensible a los ruidos.
7: Parece que tengo un semirremolque en mi dormitorio.
8: Tenerlo acá.
7: constante
8: y no saber qué hacer.
9: Tenemos que escaparnos de nuestra propia casa.
10: Siento mucha rabia, tengo ganas de ir a romper algo.
11: Su mental está muy afectada y pensar cualquier cosa. Que ella tirara una bomba por la columna y que caiga todo el tendido eléctrico.
12: ¿Por qué tanto ruido y por qué yo tenía que aguantar con mi familia ese sonido constante?
13: Una empresa vino, se instaló en un barrio residencial de Villarrica, empezó a producir, soltó un ruido súper fuerte.
14: Es como si fuera que tuvieras un silbato que 24 horas esté en tu vida.
13: No, es agradable eso.
14: Vos decís eso. O una de dos, o te afecta o se acostumbra a tu sistema.
15: Nuestro propio municipio parece que está como cómplice.
14: Tuvieras un silbato que 24 horas esté en tu vida.
13: No, es agradable eso.
14: Vos decís eso. O una de dos, o te afecta o se acostumbra a tu sistema.
15: Nuestro propio municipio parece que está como cómplice.
16: Son paredes.

0: Allí puso la mirada una empresa canadiense, Bitfarms, rebautizada recientemente como Kill Corporations, que se dedica a la criptominería de bitcoins. La empresa instaló un centro de datos en la ciudad de Villarrica, barrio de Santa Lucía. ¿Qué no habrán prometido antes de instalarla? ¿Qué puestos de trabajo? ¿Qué progreso? ¿Qué generación de riqueza? ¿Qué mira cómo derrama? La realidad fue menos brillante que la promesa. El progreso llegó en forma de insomnio y trastornos para la salud mental de las personas. No fueron apenas una o dos noches, fueron 6 meses continuados. Luego de construir el galpón, Bitfarms instaló allí 16.200 procesadores. El problema empezó cuando apretaron el botón de encendido y empezaron a funcionar junto a los ventiladores y los sistemas de refrigeración. El zumbido se podía escuchar a miles de metros de distancia. Una noche de insomnio, pues a todos nos tocó vivirla. No es agradable, pero bueno, pasa. 6 meses sin dormir o durmiendo mal ya son otra cosa. La salud mental de las personas que lo padecen se resiente. Y eso fue lo que ocurrió en Santa Lucía de Villarrica. 6 meses de insomnio desde junio hasta noviembre de 2024.
1: Un reportaje del diario El País de España, firmado por el periodista paraguayo Josué Congo, reveló los testimonios de personas que les tocó padecerlo. José Luis Figueredo es un contador que vive a 800 metros de distancia de la criptogranja y describe el ruido como el de un camión encendido 24 horas dentro del salón de su casa.
2: Inés Brizuela vive más cerca, apenas 200 metros. Su hijo en ese momento tenía 5 años y padece trastorno del espectro autista no verbal. En el momento en que encendieron la planta, detonó una crisis. El niño empezó a llorar y a temblar. Tuvieron que cerrarlo en una habitación para disminuir el nivel del ruido al que estaba sometido.
1: Luz Aranda, otra vecina del lugar, recuerda que la primera noche que escuchó el ruido se despertó a las 2 de la mañana y ya no pudo dormir.
0: Según la Organización Mundial de la Salud, para poder descansar correctamente, el nivel de ruido en el ambiente no debe superar un máximo de 40 decibeles. La criptogranja de Bitfarms se acercaba al doble, emitía 75. Médicos y psicólogos coinciden en señalar que la exposición constante al ruido genera estrés y puede desencadenar ansiedad, depresión y falta de sueño. En el caso de los niños, tienen menos capacidad de lectura, menos memoria y empeora su rendimiento escolar.
2: La Comisión Vecinal del Barrio de Santa Lucía denunció a la empresa en reiteradas oportunidades. Se encontró con la complicidad por parte de la municipalidad y luego también de la justicia. Después de trajinar pasillos y oficinas, lograron que la Fiscalía de Medio Ambiente de Villarrica imputara al representante de la empresa por emisión de ruidos molestos. Desde ese momento, Bitfarms disminuyó las emisiones.
0: Bajó el ruido, pero quedaron las secuelas. Cuando una persona está sometida de manera sistemática a un fenómeno de este tipo, las asociaciones se impregnan en el cerebro y el trauma perdura, aunque ya no haya ruido.
1: Es el caso de otra vecina, María Sol Arrúa, que no puede escuchar sonidos fuertes porque le provocan un ataque de ansiedad. Actualmente está realizando un tratamiento psiquiátrico por estrés postraumático.
0: La criptogranja de Villarrica es propiedad de Bitfarms o Kill Infrastructure Corp, una empresa canadiense que cotiza en Wall Street y en la Bolsa de Toronto. Solo en el departamento paraguayo de Alto Paraná, fronterizo con Brasil y Argentina, están registradas otras 46 criptomineras. ¿Por qué esta fiebre por la criptominería en Paraguay? La clave es el costo de la energía eléctrica, que es el insumo más importante para los centros de datos. La criptogranja de Villarrica consume por sí sola durante un año el equivalente a lo que gastan 95.000 familias.
2: Las criptogranjas instaladas actualmente en todo el país tienen un consumo similar al de la ciudad de Asunción con sus 750.000 habitantes. Y en esta suma no cuentan las que no están registradas y operan de manera ilegal.
0: Paraguay comparte con Brasil la propiedad de la segunda represa más grande del mundo, Itaipú, que produce 14.000 megavatios por año. Para el consumo eléctrico de Paraguay es una inmensidad y tiene excedentes enormes. Con una sobrecapacidad tan grande, la tarifa eléctrica es baja y por eso es el dorado de la criptominería. es o fue. Ante un aumento de las tarifas eléctricas dispuesto por las autoridades, muchas criptogranjas analizan la posibilidad de reubicarse. El lugar elegido sería Bolivia, y si así fuera, el impacto sería todavía peor, porque a diferencia de lo que ocurre en Paraguay, la matriz energética boliviana quema hidrocarburos para generar electricidad. Para sumar gravedad al caso, los yacimientos se están agotando. ¿Y qué piden los criptogranjeros? Tarifas bajas.

0: Para dejar a Bolivia sin gas tan rápido como se pueda, un negocio redondo.
1: Hace poco, como ya decía Ina, la criptominería cambió de nombre, ahora es Kill Corporation, y dentro de su rebranding anunció que dejó de operar en América del Sur y se reubicó en América del Norte, Estados Unidos y Canadá. Pero según su informe financiero citado por El País en el 2024, la empresa obtuvo beneficios por $192 millones y el 30% de sus ganancias lo produjeron tres criptogranjas, la ya mencionada en Villarrica, otra ubicada en esa misma localidad, y una tercera que está en la ciudad del Río Cuarto en Argentina, Los perejiles de Latinoamérica estuvimos poniendo energía barata hasta hace muy poco y los gringos se llevan bitcoins que cotizan a la alza. Redondo, como dice Ina.
0: El extractivismo digital es tan descarnado que frente a él el extractivismo clásico parece un mal menor, pero al ser tan abstracto es difícil de entender y de visualizar. Una minera que vuela por el aire una montaña genera un daño ambiental enorme, pero al menos extrae un valor, un metal, una piedra, algo útil, y genera algunos miles de puestos de trabajo. Bitfarms Kill tenía en Paraguay solo 44 empleados registrados. ¿Y qué generó? Nada. Consumió recursos y horas de trabajo humano para multiplicar capital ficticio, un valor especulativo destinado a alimentar el casino global de la timba financiera, y luego salió dejando atrás las secuelas.
2: La Universidad de Cambridge desarrolló un índice de referencia acerca del consumo energético de la criptominería. Bitcoin a nivel mundial consume actualmente, no se caigan de espaldas, una cantidad de electricidad similar a la de Polonia y multiplica por 10 a todos los centros de datos de Google en el mundo. Además, cada transacción en Bitcoin consume 16.000 litros de agua.
0: Los seres humanos construimos represas hidroeléctricas y quemamos los hidrocarburos que nos están faltando para producir energía destinada a que cientos de miles de computadoras en todo el mundo estén todo el día jugando para resolver acertijos matemáticos. ¿Para qué? Para nada, solo para porque esa es la forma en que se minan los bitcoins. Las computadoras juegan y las mujeres y los hombres trabajamos a su servicio.
3: Hola, soy Adriana Rivera y soy la directora ejecutiva de la Asociación Mexicana de Data Centers. Hace 3 años, en el año 2023, teníamos 115 megawatts operando en el país. Hoy tenemos 279. Pareciera poco, pero es una infraestructura dedicada a proveer de nube, de espacios de redes sociales, de comercio, de digitalización de la vida para México. Tenemos grandes retos. Empezamos 7 empresas esta aventura. Hoy ya somos 163 empresas, entre lo que son las empresas que construyen, gestionan y almacenan centros de datos y todo el ecosistema. Estamos generando una cadena de valor en el ecosistema, desde quien construye, planea, implementa sistemas eléctricos de enfriamiento, de seguridad, etcétera.
0: Y hoy nos acompaña Ariel Goldstein, doctor en ciencias sociales, investigador especialista en las extremas derechas, tema al que dedicó varios libros. Y el último libro se lanzó, como les dije, hace unos días y se titula La nueva oligarquía tecnológica. Ariel, muchísimas gracias por estar en La Base. Bienvenido.
4: Bueno, muchas gracias por la invitación.
0: Ariel, el colonialismo digital es un concepto relativamente nuevo. ¿De qué hablamos? ¿Esconde algún peligro? ¿Es un modelo de inversión extranjera más que debería ser considerado?
4: Bueno, acá justamente yo acabo de sacar un libro que se llama La nueva oligarquía tecnológica, donde trato de pensar la relación entre el centro y la periferia de estas cuestiones. Por ejemplo, ¿qué papel cumple el personaje como Milei, ¿no? Feria, frente al desarrollo del centro, ¿no? Las grandes empresas tecnológicas se encuentran en el centro, donde se produce el diseño y la implementación de este tipo de matrices de extracción de datos, ¿no? Las grandes empresas tecnológicas están en los países de Estados Unidos principalmente, pero necesitan a la periferia, necesitan los gobiernos periféricos, América Latina, por ejemplo, para probar este tipo de modelos, extraer datos e ir perfeccionando estos modelos, ¿no? Entonces la periferia aparece como un espacio de experimentación, de extracción de datos, y muchas veces en la periferia se pueden hacer cosas que en el centro no, ¿no? Eso explica, por ejemplo, la presencia de Peter Thiel en la Argentina, donde vino a residir, porque precisamente encuentra una oportunidad de probar sus modelos de Palantir de un modo experimental, ¿no? Esta empresa que se ocupa de utilizar la inteligencia artificial para la coerción, de un modo que probablemente en Estados Unidos no podría hacerlo, ¿no? Entonces me parece que en esta cuestión del colonialismo la periferia cumple un rol central, ¿no? Se habla mucho del poder de las grandes empresas tecnológicas en el centro, pero se habla menos del papel tan importante que tiene la periferia para la extracción de datos y para el refinamiento de estos modelos, ¿no?
2: Ariel, gracias por estar en la base de América Latina. Yo te pregunto, ¿a nivel Estado se deberían regular los negocios que tienen los tecnooligarcas en nuestros países? ¿Y eso cómo sería?
4: Sí, por supuesto. Me parece que la cuestión ahí es que me parece que es muy difícil regular estos negocios solo a escala nacional, ¿no? Estas empresas muchas veces tienen más poder que los países, que estados nacionales, e incluso vacían un poco la democracia, porque esto que yo denomino régimen tecnopolítico significa que el poder ya no reside tanto en los ciudadanos, menos que en el siglo XX, y más en estas empresas que definen algorítmicamente qué es lo que vemos, qué no vemos, o sea, producen formación política, influencia en la política de una forma decisiva, además de su poder económico. Por lo tanto, es muy difícil que sea regular a escala nacional. Y entonces las fuerzas democráticas tienen que ser el centro de acción donde hoy transcurre las posibilidades de regulación, que es a escala global, ¿no? No por casualidad, entonces creo que la extrema derecha ataca precisamente a los organismos multilaterales, porque es ahí, en ese debate multilateral, el único espacio donde se podría dar un proceso de regulación más eficiente a escala global y no solo nacional.
1: Ariel, gusto en saludarte. Yo te preguntaría, ¿cómo hacer para que desde Latinoamérica se pueda salir de la condición de colonialismo digital?
4: Bueno, me parece que tiene que ver justamente con la posibilidad de que distintos gobiernos puedan establecer modelos más soberanos. Esto no significa, va de retro Satanás, decir como que no, que estas tecnologías son dañinas o algo por el estilo. Significa poder aprovechar los aspectos, digamos, que pueden generar innovación de estas tecnologías de inteligencia artificial, pero dentro de un marco que permita preservar la soberanía, ¿no? Me parece que en algún punto, justamente Brasil, donde me encuentro ahora para un congreso académico, trata de desarrollar una especie de equilibrio entre los aspectos de soberanía que son necesarios y regulación, y también introducir estas tecnologías de una forma necesaria porque en las sociedades actuales se vuelven imprescindibles por el potencial que tienen, ¿no? Pero un Estado solo, un Estado nacional único, no le cuesta mucho poder salir de esa matriz colonialista y se vuelve víctima quizás de los condicionamientos de las potencias, como estamos viendo precisamente ahora, cuando el gobierno de Bolsonaro, impulsado por Bolsonaro, casi no podría decir el gobierno de Bolsonaro y Trump, de Estados Unidos, busca imponer aranceles a Brasil y condicionarlo, ¿no?, de forma estratégica para debilitar su capacidad de negociación en el escenario internacional. Por lo tanto, Brasil puede ir aislado. Por lo tanto, la única manera es que Brasil pueda encontrar socios en la región que le permitan, digamos, implementar medidas conjuntas. Pero eso está muy difícil porque ya conocemos cómo está ahora el panorama regional, ¿no?, donde han avanzado victorias de la derecha y el progresismo está en una situación de dificultad.
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5: Obviamente a los gobiernos progresistas se les exige que no hagan negocios con estas empresas, ¿no? Pero hay un dilema, ¿deberían producirlos estos mismos gobiernos o deberían regularlos? O sea, ¿hay manera de que un gobierno pueda producir como alternativa a estas empresas su propia tecnología?
4: Parece difícil, ¿no? Por la cantidad de inversión que requiere, y la sofisticación de estas tecnologías, que en este momento en América Latina se puedan desarrollar tecnologías muy sofisticadas al respecto. Incluso yo creo que cuando uno ve algunos de los modelos desarrollados en China, por ejemplo DeepSeek, ¿no?, que fue un golpe muy fuerte a la bolsa y a las empresas tecnológicas en Estados Unidos, pero en definitiva ese modelo reproduce las líneas del desarrollado por OpenAI, ¿no?, el ChatGPT. Por lo tanto, hasta China está un poco rezagada desde mi punto de vista en esta carrera por la inteligencia artificial. Es Estados Unidos el que desarrolla los modelos más sofisticados y después sí China alcanza quizás la capacidad de igualarlos, ¿no?, pero unos meses después. Por lo tanto, quizás para América Latina desarrollar sus propios modelos puede resultar un poco difícil. Por lo tanto, quizás la alternativa en este momento sería como la regulación, la asociación con gobiernos de afinidad progresista para ejercer a nivel regional este tipo de regulación y, bueno, sí, ir avanzando en la producción de un modelo quizás regional, ¿no?, de este tipo de modelos de lenguaje automatizado y de inteligencia artificial que son centrales, tanto en el plano militar, ¿no?, como estamos viendo en la integración que se está dando en Estados Unidos entre estas grandes empresas y el Pentágono, lo cual es sumamente preocupante, que han incidido incluso en la captura de Maduro, en el asesinato de Khamenei en Irán, ¿no?, a través de la triangulación de datos, como a nivel del desarrollo del conocimiento, de la investigación y de otras facultades que estos modelos permitan.
0: Ariel, muchísimas gracias por tu análisis.
4: Bueno, muchísimas gracias a ustedes por la invitación.
0: Y llegamos al final del programa. 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
6: ¿Qué tal? Buenas tardes. Agradeciendo mucho a los medios de comunicación que nos acompañan el día de hoy y también a aquellos que nos ven a través de distintos medios y de redes sociales. Iniciamos este espacio que hemos denominado Derecho de Réplica y es un espacio que, como hemos señalado, se lanza desde el Gobierno de México para poder contrastar y hablar sobre aquellas que se difunden todos los días en medios de comunicación, en redes sociales, en medios digitales. Tener la oportunidad desde el Gobierno de México de poder contrastar con datos reales, certeros, datos duros. La semana pasada pues jugó México, por eso decidimos suspender este espacio. Y bueno, muy contentos, por supuesto, del triunfo de ayer de la selección. Pero decidimos que era importante pues continuar, porque si no, las noticias se nos van quedando ahí. Y lo importante, el derecho de réplica, como lo establece su propia normatividad, es el propio derecho que tiene la gente, el pueblo de México, de contrastar y de tener información que le permita generarse una opinión, un juicio crítico sobre los sucesos que pasan todos los días, doctor, en nuestro país. El día de hoy nos acompaña y agradecemos mucho que esté en este espacio el general Manuel Jaime Ramírez Camacho. Él es director general del Tren Maya. También nos acompaña, muchísimas gracias, general. Nos acompaña también Gustavo García, que es subdirector de distribución de la Comisión Federal de Electricidad, de CFE. Para este espacio hemos elegido, porque no se trata de las únicas, si aquí expusiéramos toda la información tanto falsa como dañosa que se presenta, pues no terminaríamos. Entonces, cada semana decidimos elegir algunas noticias relevantes para poder tener el espacio, no solo de mencionar

0: palabras, sino de detallar su falsedad y obviamente el contraste con el dato correcto. Entonces hemos elegido unas notas relacionadas precisamente con el Tren Maya y con el funcionamiento de la red eléctrica de CFE. También hoy mismo y desde ayer incluso se ha venido hablando sobre el T-MEC, entonces decidimos también incorporar estas notas que son de ayer en la noche y de hoy. Y finalmente no podemos dejar de mencionar el tema o el caso de Monsiváis, así que también lo vamos a tocar en este espacio. Iniciamos. Si me prestan el micrófono. Muchísimas gracias. Iniciamos el día de hoy con narrativas falsas contra datos oficiales. Adelante. Primera noticia falsa. Negocios de la defensa. Adelante. Como podemos ver, primera plana de Reforma nuevamente. Y que conste que no elegimos el medio, sino que vamos en búsqueda de las noticias falsas. Ocho columnas. Otro negocio militar. Ahora hacen cerveza. Noticia de primera plana, ocho columnas. Adelante. La afirmación, como bien el título lo señala, es hay otro negocio militar, ahora hacen cerveza. Bueno, pues esta afirmación es falsa. La empresa Tren Maya, y qué bueno que nos acompaña hoy el director, no produce cerveza, ni vende cerveza. Se firmó un contrato de licencia para venta de cerveza con el uso de la marca Tren Maya. La cerveza es elaborada y es comercializada por la empresa privada. No es un negocio, es una acción de promoción de la marca Tren Maya. Si uno se va a la nota, porque como siempre, ¿no? Uno es el titular y luego la nota ya establece otras cosas que a veces nada tienen que ver con el titular. Adelante. Dice la nota. Los viajes de degustación con cerveza artesanal del Tren Maya son competencia desleal de los militares contra productores y restauranteros locales. Ya no nada más es el asunto del negocio, sino que ahora establecen que hay una competencia desleal. Dicen, la situación es crítica. No podemos seguir compitiendo contra el gobierno, no tenemos los recursos que ellos tienen. Este año vas a ver cómo van a ir cerrando más restaurantes, retomando, según esto, una entrevista que se realizó. Esto es falso. En primera, en el tren se vende cualquier tipo de cerveza comercial. No se tiene ninguna exclusividad con una marca en específico, por lo cual no hay una competencia desleal. Número dos, solo ha habido una degustación y el lote inicial de la empresa productora local que venderá en un futuro la cerveza Tren Maya es únicamente de 200 el lote. Establecer que está quebrando negocios es o resulta francamente absurdo y desproporcionado. Los servicios a bordo del Tren Maya son servicios para pasajeros en viaje. No compiten con los restaurantes locales. Los alimentos que se venden en el Tren Maya son ofertados por empresas privadas de productores locales que incentivan, al contrario, su comercialización, no dificultan. Adelante. Después la nota sigue estableciendo y hace la siguiente afirmación: el avance de las obras con participación militar está asfixiando la economía regional del sureste. Falso. El Tren Maya, como uno de las iniciadas durante el sexenio del presidente López Obrador, busca precisamente lo contrario, el desarrollo de esa región del país históricamente olvidada, el sureste de México. La región sur de México, que abarca Campeche, Chiapas, Guerrero, Oaxaca, Quintana Roo, Tabasco, Veracruz y Yucatán, registró al cierre de 2025 una recuperación generalizada con un crecimiento de 1.3% trimestral en su actividad económica, según el reporte sobre las economías regionales del Banco de México. No lo decimos nosotros, lo dice el Banco de México. Este avance se ubicó por encima del crecimiento nacional. Todo lo contrario de lo que aquí se afirma, lo que ha venido provocando la infraestructura generada, entre ello el Tren Maya, es detonar crecimiento económico, generación de empleos, generación de nuevas unidades económicas en una región en donde estaba totalmente olvidada por las administraciones anteriores. Fuente: Banxico. Adelante. La empresa Tren Maya manda un comunicado para poder ejercer su derecho de réplica al periódico Reforma. El 28 de junio, para no detenernos, le pone: Tren Maya no produce cerveza. Adelante. Al día siguiente, el 29, aquí había difundido la información falsa y luego difunde esta nota. Esta nota que dice: justifican, es licencia la cheve Tren Maya. Y luego, si uno se va a la nota, dice que dándole cruda moral a la empresa, establece esta nota. Y vuelve a repetir en estos párrafos la misma narrativa de la nota inicial. Y únicamente dedica este fragmento a retomar lo que la empresa había establecido. ¿Qué establece la normatividad con respecto al derecho de réplica? En medio impreso debe salir íntegra, sin intercalaciones, en la misma página, con características similares y la misma relevancia que la nota original. Debe ser gratis y publicarse sin comentarios, apostillas, burlas, imágenes o textos que desnaturalicen la réplica. La réplica debe limitarse a aclarar los datos falsos o inexactos, no debe traer ataques u opiniones nuevas. Entonces, se utiliza el derecho de réplica para reiterar la noticia falsa e incluso añadir cuestiones prácticamente pues, de burla que pretenden nuevamente establecer la falsa narrativa. Adelante. Obviamente, ¿cómo no dejar pasar la oportunidad por parte de la misma red digital que hemos estado hablando ya en distintas ocasiones, que son los mismos de siempre, para replicar la noticia como si se tratara de información verídica? Ahí está la Derecha Diario, ahí está la misma, el mismo troll de Melissa Belli, el mismo de José Díaz, y de Rights News, nuevamente como ejemplos de que se trata del mismo ecosistema que utiliza como modus operandi difundir noticias falsas. Adelante. Segunda noticia: Estados Unidos decide no renovar el T-MEC. Eso es desde ayer en la noche. Empiezan a salir algunas notas donde afirman esta falsedad, y hoy mismo medios que, si bien no lo establecen, adelante, no lo establecen, digamos, tratan de ser engañosos, ya no digamos falsos. ¿Por qué engañosos? Porque fíjense los titulares: El País, Estados Unidos anuncia que no renueva el T-MEC, el gran acuerdo comercial con México y Canadá. Reuters, Estados Unidos, anunciará que no extiende el T-MEC. La decisión será oficial este miércoles. Y ahí está, dejan correr la información de que se suspende el tratado comercial entre Estados Unidos, México y Canadá, y que se trate de difundir esa como si fuese la noticia correcta. Falso. Adelante. Bueno, evidentemente los mismos de siempre retoman nuevamente. Trump no renueva el T-MEC. Obviamente, gracias, narcopresidenta Sheinbaum, Estados Unidos decidió no renovar el tratado comercial. También los propios medios internacionales que forman parte del mismo ecosistema, es oficial, Estados Unidos decide rechazar extender el T-MEC y Sheinbaum queda hundida. Y ahí está Guacamaya Leaks. Adelante. La afirmación de que Estados Unidos decidió no renovar su acuerdo comercial del T-MEC con México y Canadá es falso. El tratado sigue vigente hasta 2036. Se va a entrar a un proceso en donde las revisiones son anuales y esto está establecido en el propio tratado. El tratado tiene distintas posibilidades. Si una de las partes decide ya no formar parte del tratado, debe avisarlo con 6 meses de anticipación. Cualquiera de las 3 partes puede hacerlo. Ya no quiero formar parte del tratado, se da esta noticia con 6 meses de anticipación y es una vía. Esto no sucedió, no es lo que sucedió. Otra de la vía era que se pudiese renovar por 16 años más. Y otra era establecer la posibilidad de revisiones anuales, que es lo que finalmente sucedió. El tratado se puede renovar en cualquier momento de su vigencia. Y el propio secretario de Economía ha venido estableciendo esta información. Se aclara, el T-MEC continúa y se establece, como el propio tratado lo incluía, esta posibilidad de revisión anual. Adelante. Afecta CFE a 20 estados. Adelante. Otra vez, reforma. Afecta CFE a 20 estados. Y para Sheinbaum son solo interrupciones, no apagones. Adelante. El imparcial, Manuel López San Martín, por supuesto que la derecha diario, pues retoman esta nota, fallas de luz, apagones afectan a 20 estados de México y desatan quejas. En los últimos 10 días se han registrado 20 entidades del país, una ola de apagones por... Adelante. Una CFE se ha registrado en al menos 20 entidades del país, fíjense, ola de apagones. Falso. No existe una ola de apagones. Los eventos reportados son incidentes aislados. Aquí nos acompaña el responsable de la Comisión Federal de Electricidad para poder hablar con claridad de lo que ha venido sucediendo. No se trata de una falla al sistema eléctrico nacional. Son fallas localizadas que se presentan en algunos puntos de la red vinculados o asociados a fenómenos climatológicos. La CFE cuenta con capacidad suficiente de generación eléctrica y mantiene acciones permanentes para fortalecer la continuidad, estabilidad y confiabilidad del suministro. Y algo de lo que no se habla, pero que es muy importante resaltar. Del 2018 a la fecha se han reducido en 30% las fallas eléctricas. Hay una disminución significativa de las fallas eléctricas. Adelante. La nota también afirma que los apagones actuales son resultado directo de años de falta de inversión en las redes de distribución. Fíjense, las fallas es porque no se invierte. Falso. La CFE invierte más en infraestructura eléctrica que en cualquier periodo reciente. Los eventos localizados se deben a fenómenos climatológicos, como ya lo hemos establecido, y no a la falta de inversión. 244 mil millones de pesos en transmisión y distribución para el periodo del 24 al 30, el programa de inversión eléctrica más grande en décadas. Solo en 2026, más de 808 mil acciones de mantenimiento en los estados señalados por el periódico Reforma. Infraestructura renovada, más de 7 mil transformadores de distribución sustituidos, 138 transformadores de transmisión reemplazados y cerca de 11 mil postes instalados. La meta, 99.99 cobertura para el 28. Adelante. Se registró un... porque también la nota, ¿no?, acompaña la narrativa falsa con que se registró un incendio en la refinería Olmeca de Dos Bocas derivado de una suspensión del servicio de energía. Este incendio no tiene absolutamente nada que ver con la red eléctrica de CFE, porque lo vinculan como si se tratara de una consecuencia de la ola de apagones. La refinería Olmeca tiene su propia planta eléctrica, opera y la mantiene, y nada tiene que ver con la Comisión Federal de Electricidad. Adelante. Finalmente, y antes de pasarle la palabra a los compañeros para que puedan tener la oportunidad de profundizar en estas notas falsas, no podíamos dejar de hablar o de tener la oportunidad de hablar sobre el grotesco nuevo modus operandi para difundir calumnias y difamaciones, porque esto ya, digamos, rebasa en las notas falsas, sino que ya se empieza a ver un nuevo forma de operación. Adelante. Quizá algunos de los que nos escuchen lo han oído, a lo mejor otros no, y vale la pena que hagamos un recuento de lo que sucedió apenas hace unos días. El 18 de junio, el Universal publica una supuesta entrevista de Edmundo Cázares a Carlos Monsiváis, donde hace referencia a Andrés Manuel López Obrador. Fíjense la nota que difunde el Universal. Una vieja charla con Carlos Monsiváis. López Obrador estaba loco con sus desmedidos sueños de grandeza, decía. A 16 años de su partida, el tiempo le da la razón al célebre cronista. Andrés Manuel quería convertirse en un moderno Nerón. Y si uno se va a la entrevista, según esto, la entrevista le hizo este periodista Edmundo Cázares a Carlos Monsiváis, se leía lo siguiente, como si Carlos Monsiváis hubiese dicho esto en la entrevista: Andrés Manuel lo estimo mucho, pero la verdad está loco, sufre por un moderno Julio César o Nerón. Déjeme contarle que hace algunos años le di cobijo a Andrés Manuel López Obrador, cuando llegó huyendo de Macuspana a Tabasco a los 19 años de edad. Había asesinado accidentalmente a su hermano. Lo tuve aquí en mi casa por espacio de 9 meses. Pasé deliciosas y divertidas noches con él. López Obrador, por dinero, era capaz de hacer lo que fuera. Y el periodista publica en el Universal esta entrevista como si fuese cierta, obviamente con toda la intención de difamar al presidente Andrés Manuel López Obrador. Eso sucede el 18 de junio. Adelante. mismo día y al día siguiente, 197 medios de comunicación difundieron la noticia. Todos los medios. Todos los medios, a la par. El País. Una antigua entrevista al escritor Carlos Monsiváis desata una tormenta política en México. Así, ¿qué dijo Carlos Monsiváis sobre Andrés Manuel López Obrador? Aquí te contamos. Todos los medios, 197 medios difundiendo la noticia del Universal. Adelante. Por supuesto que no se limita a los medios tradicionales. Todas las redes, hay un despliegue de en las redes de esta red de difusión, donde por supuesto retoman deliciosas y divertidas. Nunca cenó menos delicioso y divertido Chumel Torres. Sergio Sarmiento. Andrés Manuel quería llegar a ser un moderno Julio César o Nerón, decía Carlos Monsiváis en su entrevista. Difusión completa. Adelante. El 24 de junio, la familia de Carlos Monsiváis envía una carta al Universal, desmintiendo la entrevista y exigiendo que se presenten pruebas. Y de no tenerse pruebas de estos dichos, que se pida disculpas. Y esta carta no tiene desperdicio. Dirigida al director general del Universal, dice, con profundo desconcierto e indignación, leímos que el Universal reeditó una entrevista a Carlos Monsiváis publicada por Edmundo Cázares hace 25 años, la cual tiene agregados que no fueron publicados en el original, dice la familia. Y aquí establece lo que ya leímos. Dice, Carlos jamás pudo haber dicho lo anterior. No se corresponde con su característico estilo literario ni con su propia ética. Desmentimos tajantemente la versión de que Andrés Manuel hubiera vivido en algún momento en la casa que Carlos compartía con su madre. Nos consta que Carlos y Andrés Manuel se conocieron alrededor de 20 años más tarde de lo que dice el autor en la entrevista. Fíjense ustedes, resulta indignante y vergonzoso que un periódico como el Universal difunda calumnias tan torpes y flagrantes. Exigimos al Universal y Edmundo Cázares que presenten pruebas o en su defecto que pidan disculpas. Nos reservamos el derecho de actuar legalmente alrededor de este infundio. Agradecemos la publicación. 24 de junio. Adelante. El día siguiente, en entrevista con Azucena Oresti, el autor de la supuesta entrevista reconoce que no tiene el audio original, que no encuentra el cassette de donde sacó esta entrevista. Vamos a escuchar.
1: Como te lo dije desde ayer, estoy en la búsqueda del audio. Yo grabé lo que me dijo el señor. Ajá. Vi la carta de la familia Monsiváis, que merece mi respeto. A mí no me consta si el presidente o el expresidente vivió o no en la casa de Monsiváis. Yo únicamente puse lo que él me dijo, y créeme que el único interesado, el más interesado más que nada, soy yo en encontrar ese video. Pero ese audio, una entrevista de hace 25 años, es correcto, es correcto. Entonces, créeme que el único que interesado soy yo en encontrar el audio, que estoy en eso, está en duda mi credibilidad, mi respeto, o que yo entiendo que con esto significa mi salida del Universal.
2: Sí, en el Universal nos dicen que también están esperando, bueno, principalmente, ¿verdad? Pues los audios, que sería una forma, claro, tu credibilidad, tú sostienes que eso te dijo Carlos Monsiváis, ¿no? Tú lo sostienes.
1: Pues sí, y yo los tengo.
2: Ajá. Pues, y bueno, pues los audios serían una gran prueba.
1: Mi mejor arma.
2: Claro.
0: Los audios serían una gran prueba. Pues no los encuentra Edmundo Cázares, eso sí, se acuerda perfectamente de lo que decían dichos audios, tan es así que lo publicó en la entrevista, ¿va? Adelante. Al día siguiente, el Universal publica disculpa pública, retira la nota de su sitio web y deslinda responsabilidades, señalando que el autor debe responder por sus dichos. Por supuesto que quede claro, el medio no le pide disculpas al presidente López Obrador, a quien iba dirigida esta calumnia. Y bueno, aquí está, dice: ofrezco una sincera disculpa a los lectores por haber compartido un contenido que el Universal, mi casa editorial, reconoce como no verificado. Me equivoqué. Elimino la publicación y prometo ser más cuidadoso en lo sucesivo. Adelante. Aquí está el código de ética del Universal. Dice: honestidad. Los lectores del Universal tienen la garantía de que las noticias que se publican en las páginas del diario son imparciales y no las anima otro fin más que el interés público. La reproducción debe corresponder escrupulosamente a lo expuesto por los informantes. Se permite ajustar la declaración sin alterar su sentido, únicamente para corregir gramática confusa. Uso reservado exclusivamente para casos extraordinarios por el riesgo que supone para la credibilidad. Se empeñará siempre el uso de fuentes identificables antes de publicar. Adelante. Esto nos parece sumamente relevante decirlo aquí, porque, como bien lo hemos dicho, una táctica importante es la calumnia no mancha, pero tizna. Y esa es una práctica común. ¿Qué significa? Yo difundo una mentira y quizá después rectifico, pero ¿quién se entera de la rectificación y quién se entera de la noticia? Vean ustedes la diferencia. La difusión de la mentira, como aquí se los señalamos, fue retomada no solo por el Universal, sino por 197 medios. Solo 59 medios de estos 197 publicaron la rectificación. Quiere decir que 138 medios no publicaron que se tratara de una noticia falsa, que no había evidencia de que esa entrevista hubiese sucedido, que era una entrevista falsa, inventada. Y lo mismo sucede en el caso digital. 456,000 menciones digitales de la afirmación falsa y 114,000 menciones respecto a la rectificación del medio. 342,000 menciones menos. Vean la enorme diferencia y lo que significa para el daño de la mentira que se difunde para salir a decir: perdón, discúlpeme, no lo vuelvo a hacer. Adelante. Cabe destacar, y esto hay que mencionarle, del análisis que hicimos sobre el hashtag que utilizaron de la perrita de Monsiváis, el desglose geográfico de este hashtag, que tiene 113,000 menciones, revela un comportamiento altamente irregular. La mayoría del volumen no proviene de México, sino de cuentas extranjeras sin relación temática con el caso, operando de manera coordinada para amplificar el hashtag. Aún después de la réplica, se sigue difundiendo la mentira como si no se hubiese hecho ya la aclaración. Entonces, tenemos tweets de Nigeria, de la India, de Indonesia, sobre el mismo hashtag. Imagínate la ridiculez de qué significa esto. Y por supuesto que la difusión de la mentira continuó incluso después de la disculpa del medio de comunicación. Ahí está el fenómeno de esta de este nuevo modus operandi. Como pilón, y para no tomar más tiempo, adelante. Y le decimos pilón porque no tiene que ver realmente con el Ejecutivo, pero vale la pena mencionarlo porque tiene que ver nuevamente con esta idea de difundir una mentira sin sustento alguno. Fíjense ustedes. Excelsior. El 23 de junio, a las 2 de la mañana, el Excelsior publica el reportaje de nepotismo legislativo. Nepotismo legislativo, familiares de senadores sacan jugo a la nómina. Y aquí no se logra ver bien, pero dice Fernández Noroña, hijo, y luego ahí Emiliano González González. Entonces, dentro de la nota dice, le sigue Emiliano González, hijo del senador morenista Gerardo Fernández Noroña, aunque no comparten apellidos, con 80 mil pesos brutos mensuales. Así, con todo cinismo, establece la periodista Leticia Robles que se trata del hijo. Adelante. Eso es el 23. Ese mismo día, aunque usted no lo crea, pero ese mismo día, el senador le dice, no es hijo mío, esto es falso, no hay ningún parentesco, niega el vínculo y finalmente incluso se lo escribe. Y se lo dice, no se trata de una noticia falsa. Al día siguiente, adelante, la periodista, vamos a escucharla, ya estamos hablando cuando la persona le había dicho se trata de una noticia falsa, rectificó, no rectificó, hizo una campaña de medios. Adelante.
3: ¿Qué tal? Muy buenos días Diana y buenos días a toda la audiencia. Muchísimas gracias por tomarnos la llamada y pues reacciona el senador Gerardo Fernández Noroña, pues como sabemos, ¿no? Como sabemos que reacciona y te pide una disculpa por publicar que Emiliano González es su hijo.
4: Bueno, mira, yo publiqué que es su hijo porque él lo presentó así cuando sí. Él era presidente de la mesa directiva del Senado de la República. Digo, yo no me voy a inventar cosas, no despierto un día y digo, ay, yo creo que, pues no. Yo, es una información que fui rastreando durante varias semanas, varios meses, tanto trabajadores de la mesa directiva que ya estaban o que fueron parte del equipo de él, como algunos senadores con quienes yo hablé a lo largo de muchos meses, Diana, de muchos meses, porque evidentemente no llevan los apellidos, iguales, por supuesto. Entonces para mí fue un proceso muy largo de ir corroborando con muchas personas. Como periodista, yo tengo que sostener cada una de las palabras que yo publico. Y como periodista que fui a buscar con personas para confirmar esta información, tú puedes preguntarme por qué no lo hiciste de manera directa con el senador. Bueno, pues porque el senador no habla conmigo.
0: Bueno, adelante. Finalmente, pues la madre de este joven, ¿no?, manda una carta, le dice al medio, estoy francamente sorprendida porque el periódico con la trayectoria de Excelsior publica estas notas sin tomarse la molestia de comprobar su veracidad. El día de ayer ustedes informaron que esta persona, colaborador, era su hijo. Le informo yo a usted con orgullo que Emiliano es hijo mío y de mi marido, y se lo pruebo con lo que usted prefiera. Tiene que salir la madre a desmentir una noticia así de absurda. Y todavía, ¿no?, le pone, mi marido se llama Francisco González Díaz y por ello nuestro hijo se apellida González González. Lo aclaro, que mi marido y yo no somos hermanos ni primos, sencillamente compartimos apellidos, que es común en nuestra tierra. Y dice, lo aclaro porque como veo que les gusta la nota roja, no vaya a ser que luego inventen otra cosa. Adelante. Bueno, finalmente el 25 de junio publica, pero fíjense, en su columna de opinión, la periodista, la aclaración y la disculpa a la madre. Debe aclararse que la noticia no fue difundida como una opinión, fue difundida como una noticia, que es bastante distinto. No encontramos que existiera de manera pública un código de ética de Excelsior. El medio no asume ninguna responsabilidad, todo es a partir de la publicación de la columna de opinión de la periodista, y bueno, no se conoce de ninguna consecuencia que haya tenido el difundir estas noticias falsas. Adelante. Hasta ahí, ¿cierto? Hasta ahí dejamos la información de hoy. Vamos a darle la palabra para retomar el tema del Tren Maya al general Manuel Jaime Ramírez Camacho, director del Tren Maya, y luego posteriormente a Gustavo García, subdirector de CFE, para poder entrar a las preguntas de los medios. Por favor, general. Gracias.

Buenas tardes a todos y a todas. Un gusto estar con ustedes el día de hoy. Y efectivamente, como ya me presentó la consejera, soy el general Jaime Ramírez Camacho. Recientemente, el día 1 de mayo, próximo pasado, asumí el cargo de director general del Tren Maya. Y bueno, en relación a la noticia de que el Tren Maya ahora produce cerveza, como ya también lo aclaró la señora consejera, el Tren Maya no produce cerveza. De hecho, aún no iniciamos con este contrato que hace algunos días firmamos con la cervecería de Yucatán, con Ceiba, para que esa cervecería, a través de ese contrato de licenciamiento de marca, fabrique esa cerveza, la confeccione, el etiquete, el envase y la venda. Una de las líneas de negocio del Tren Maya es precisamente, o va a ser una de ellas, la venta de cerveza a bordo del tren restaurante. El tren restaurante tendrá alimentos a bordo y también tendrá bebidas de diferente tipo, bebidas azucaradas y entre ellas también cervezas, no únicamente de esa marca de Tren Maya. Sin embargo, como es nuestra propia marca, estamos asumiendo que la vamos a vender, que vamos a tener ahí algunas de ellas. Como ya lo mencionó también la consejera, el primer, digamos, tiraje que se va a hacer va a ser muy pequeño, va a ser únicamente un tiraje de prueba. Posteriormente, la empresa cervecera, que es la que tiene pues ese derecho conforme al contrato que firmó con nosotros, bueno, pues irá determinando, con base también en la demanda que tenga, dónde venderá la cerveza. Pero sí consideramos que se va a vender en el tren restaurante o en el tren estándar que se tiene, en el tren de pasajeros, donde se ofrece el servicio de alimentos y bebidas. Esta noticia se dio a conocer hace días en virtud de que recientemente hicimos una prueba operativa en el tren restaurante que tiene el Tren Maya. El Tren Maya tiene diferentes tipos de trenes. Tiene los trenes de pasajeros estándar, tiene otros trenes que se llaman de larga distancia y tiene otros trenes que se llaman tren restaurante Janal. Tiene un total de 40 trenes proyectados, de los cuales ya tenemos 38 y un par de trenes ya estamos por recibirlos. Y bueno, se hizo esta prueba operativa con presencia de una empresa que ofreció ese servicio, que se contrató para ello, únicamente demostrativa, con asistencia de empresarios, de personas que trabajan en los sectores de hotelería y restaurantero, para que ellos pues también conocieran esa línea de negocio, conocieran ese producto y nos dijeron posteriormente si alguno de ellos está interesado en también desarrollar alguna línea de negocios con nosotros. Esa es la situación que yo podría comentarles de este contrato para producir esa cerveza por parte de la cervecería de Yucatán. No estamos ofreciendo nosotros ese producto de manera exclusiva a esta cervecería. El contrato de momento lo tenemos con ellos. Sin embargo, hay algunas otras pues empresas que se pueden adherir a nosotros a través de diferentes contratos o convenios de los diferentes a esta cervecería. El contrato de momento lo tenemos con ellos. Sin embargo, hay algunas otras pues empresas que se pueden adherir a nosotros a través de diferentes contratos o convenios de los diferentes líneas de negocio que manejamos.

Sumamente importante, es sumamente relevante, es un proyecto que va a traer y está trayendo de hecho un gran desarrollo y un gran bienestar, proporciona comunicación y conectividad, transporte a todas las comunidades del sureste del país. El Tren Maya tiene una infraestructura que corre a lo largo de 1.554 kilómetros, tiene 34 estaciones de trenes y toca 5 estados de la República, pasa por 60 diferentes municipios y cerca de 400 comunidades. Está conectando estas comunidades. La razón más importante de ser del tren es precisamente el transporte de pasajeros, que ya estamos pues con esa línea de negocio desde hace cerca de 2 años y medio. Al momento hemos transportado más de 2.644.000 personas y seguimos trabajando en ello. Esa, digamos, que es la primera fase del Tren Maya, junto con las líneas de negocio que tiene vinculadas. Sin embargo, también una parte importante del Tren Maya va a ser el transporte de carga. El transporte de carga, que igual va a correr justamente el material ferroviario por las mismas vías del tren que ya tenemos. También trabajando en esos 5 estados de la República, en Chiapas, en Tabasco, en Yucatán, en Quintana Roo y en Campeche. Ya hemos tenido diferentes reuniones con empresarios de esos 5 estados, donde nosotros les estamos dando a conocer cuál va a ser el proyecto de carga, cómo va a estar constituido, a partir de cuándo va a estar operando. Esperemos que empiece a operar de acuerdo a lo programado a principios del 2027. Sin embargo, ya en este momento estamos haciendo algunos viajes de carga de manera experimental, apoyados por el agrupamiento de ingenieros Felipe Ángeles, que como ustedes saben, tiene las obras del Tren Maya en la península de Yucatán y recientemente también tiene otras obras de construcción de ferrocarril hacia el norte. Entonces creemos que esas líneas de negocio ya pues perfectamente bien implementadas van a traer mucho más desarrollo, bienestar, porque de hecho el tren tiene un carácter social. Así fue como se diseñó, con un carácter social para beneficiar sobre todo a las poblaciones, a las comunidades aisladas que tienen pocos recursos económicos. El tren es sumamente competitivo, tanto en precio como en los recorridos que hace. Es una instancia pues que de hecho está por abajo de su competidor más cercano, digamos, que es el transporte en autobús. Las líneas de negocio que tiene son muy diversas. El tren tiene, a lo largo de toda la infraestructura en las diferentes estaciones, tiene cerca de 450 locales comerciales. Estos locales comerciales son de bajo costo, son sobre todo orientados para apoyar en los negocios de las personas de la comunidad, de los pequeños empresarios. Muchos de ellos que aún no están rentados, los hemos estado ofreciendo a manera de comodato, a manera de un instrumento muy sencillo para que se puedan ver beneficiadas personas de la región, como son los artesanos, como son los pequeños productores. Entonces, bueno, este es el sentido que tiene el tren. El tren está en un proceso de consolidación. Prácticamente lo que está funcionando al 100% en este momento es el tren de pasajeros. Sin embargo, bueno, seguiremos de acuerdo con las instrucciones que tenemos de la señora Presidenta de la República y del General Secretario de la Defensa Nacional, donde nosotros como empresa productiva del Estado estamos sectorizados a Defensa Nacional. Seguiremos poniendo el mejor de nuestros esfuerzos, el máximo profesionalismo para que el proyecto pues rinda los beneficios
que ya se están obteniendo y que se esperan.

0: ¿Sería cuánto, señora consejera?
1: Sí, muy buenas tardes a todas y a todos. Agradecer a la consejera jurídica que nos da esta oportunidad del derecho de réplica. Su servidor, Gustavo García Huirache, soy subdirector de distribución. Tengo 33 años en la Comisión Federal de Electricidad y vaya que en estos 33 años me ha tocado ver los cambios significativos que ha tenido la Comisión Federal de Electricidad con respecto a la mejora en la continuidad del servicio. Ya lo decía nuestra consejera, del 2018 a la fecha hemos reducido las interrupciones en un 30%, y si comparamos este año con el año anterior, los mismos meses de mayo contra mayo del año anterior, llevamos una reducción del 10%, y todos los días nos esforzamos por hacer esa reducción de interrupciones. Primero, trabajamos muy fuerte para que no haya interrupciones, y en caso de que las hubiera, tenemos todo el equipo para restablecer lo antes posible. Como se mencionaba en la nota de reforma publicada el 25 de junio, pues hace referencia a una ola de apagones en 20 estados de la República. Una nota que es totalmente falsa, porque de los eventos que hemos tenido, pues han sido muy puntuales en algunos estados, y ahorita les daré algunos datos específicos. Quisiera primero reconocer la importancia que es para nosotros atender todos y cada uno de los reportes que recibimos de todos nuestros usuarios, de todos nuestros clientes. Sabemos que la energía eléctrica se ha vuelto un elemento indispensable en la vida cotidiana de todos, y por ello mantenemos de manera permanente equipo especializado. Tenemos un centro de monitoreo las 24 horas, los 365 días del año, de todo cómo se comportan nuestras redes. Y también con ello tenemos personal siempre, las 24 horas, igual los 365 días del año, disponible para atender cualquier situación que se presente en el caso de las interrupciones. Los eventos referidos a los que se hacen referencia corresponden a situaciones diferentes. Cada uno de los estados tiene diferentes condiciones. Por ponerles un ejemplo, el estado de Tabasco o de Veracruz, pues es una región de alta humedad, en el cual la flora crece muy rápido, y ahí tenemos que hacer un mantenimiento más constante con la poda de los árboles, ¿verdad? Definitivamente, cuando hay situaciones meteorológicas, lo que nos provoca fallas frecuentemente son los vientos fuertes, ¿sí?, que hacen que las ramas toquen nuestras líneas aéreas, provocan la interrupción, pero de igual manera hemos estado trabajando para modernizar la red, tener equipo automatizado. Actualmente, en este año, estamos por instalar o instalando más de 2,000 equipos de automatismo, que nos permite que se accione la parte fallada y pueda restablecer el servicio de energía eléctrica a la parte donde no tenemos la condición de falla en el menor tiempo posible. Es importante distinguir entre una condición general del sistema eléctrico nacional. Contamos con un sistema eléctrico muy robusto, interconectado, como no los hay en el mundo. La verdad es que tenemos un sistema interconectado, altamente flexible. Tenemos la posibilidad, en el caso, y así lo hacemos en algunas condiciones, de poder librar una subestación y poder respaldar la carga con otra subestación. Así es de flexible en nuestro sistema, y lo mismo sucede con las interrupciones. Cuando tenemos alguna interrupción, algún problema en alguna subestación, tenemos la capacidad de poder respaldar los usuarios con otra subestación. Así es de bondadoso el sistema eléctrico nacional. Quisiera poner algunos ejemplos de lo que se vertió en la nota periodística de la semana pasada y decirles, por ejemplo, que en el estado de Tamaulipas los usuarios que se vieron afectados fue el 0.17% del total de los usuarios del estado, usuarios que logramos restablecer en 122 minutos en promedio. En Coahuila, que es otro de los estados que refiere, ahí tuvimos interrupciones al 0.22% de los usuarios de la entidad. Igual logramos restablecer el servicio en 240 minutos. Otro ejemplo que les puedo decir es en Hidalgo, en donde se registraron interrupciones asociadas a tormentas atípicas, fuertes vientos, caídas de ramas y árboles sobre nuestras líneas eléctricas, y que logramos restablecer el servicio también en 220 minutos. Estos datos permiten observar que los eventos reportados tuvieron comportamientos, causas y alcances distintos, por lo que su atención se realiza de manera específica en cada localidad. Tenemos un personal distribuido a lo largo y ancho del país, pues para atender todas las solicitudes o reportes que nos llegan a nuestros sistemas. Con respecto al incendio de la refinería, ya lo decía la consejera, es, de acuerdo a la información proporcionada por Petróleos Mexicanos, fue una falla de energía eléctrica cuyo origen se ubicó en la planta de cogeneración propia de las instalaciones operadas por Pemex. Esta infraestructura corresponde a un esquema de autoabastecimiento eléctrico mediante cogeneración en el que Pemex produce electricidad y energía térmica para atender sus necesidades operativas de su refinería y complejos petroquímicos. Por ello, el funcionamiento, mantenimiento y atención de las fallas de dicha planta corresponden a la infraestructura operada por Pemex y no forman parte de la red del suministro eléctrico de la Comisión Federal de Electricidad. Sin embargo, la Comisión Federal de Electricidad siempre se mantiene pendiente de todas las empresas. Tenemos comunicación directa con los encargados de los mantenimientos para poderles asistir en caso requieran algún apoyo de la Comisión Federal de Electricidad. En la nota también se plantea que las interrupciones son producto de la falta de inversión. Ya se mencionaba que tenemos un programa en el cual estamos invirtiendo 240 mil millones de pesos en transmisión y distribución, de los cuales 172 mil millones de pesos corresponden a transmisión, en un trabajo y un esfuerzo grande para fortalecer las líneas de transmisión que llevan la energía eléctrica de una ciudad a otra ciudad. Y tenemos un programa de inversión en distribución de 72 mil millones de pesos. Aquí quisiera hacer una referencia con respecto al 2012. En esta administración se está invirtiendo casi 11 veces más. Con respecto al 2018, estamos invirtiendo 5 veces más que en esos periodos anteriores. Y también tenemos el presupuesto destinado en este plan de inversión para cada uno de los estados. Por ejemplo, para Tamaulipas estaremos invirtiendo 5 mil millones de pesos, Coahuila 4 mil millones de pesos, Chihuahua 35 mil millones de pesos. ¿Y cómo hacemos este plan de inversión? En base al crecimiento que se tiene en cada uno de los estados. También comentarles que actualmente mantenemos una comunicación permanente con los gobiernos de los estados, con la Secretaría de Desarrollo Económico, con la Secretaría de Energía, le da mucho seguimiento a estos programas de expansión, porque tenemos que estar muy pendientes de los planes de desarrollo de los estados, de los municipios, para hacer coincidir nuestras inversiones con esos planes de inversión. Adicionalmente, informarles que la Comisión Federal de Electricidad realizamos acciones concretas para fortalecer la infraestructura. Hemos sustituido en este año más de 7 mil transformadores de distribución, 138 transformadores de transmisión y cerca de 11 mil postes que requieren también ser sustituidos por el fin de su vida útil. Decirles que la Comisión Federal de Electricidad reitera que la atención de interrupciones eléctricas es una tarea permanente y territorial. Si bien la extensión de la red y las condiciones climáticas, geográficas y operativas del país pueden generar eventos focalizados, la prioridad de la Comisión Federal de Electricidad es atender con oportunidad, reducir los tiempos de restablecimiento y continuar fortaleciendo nuestra infraestructura eléctrica. Para reiterarles nuestro compromiso, tenemos un equipo altamente comprometido. Ustedes pudieron ser testigos en la vaguada del año pasado en el oriente del país, en el que nuestro personal estaba las 24 horas laborando para restablecer el servicio de energía eléctrica. Y así lo hacemos en cada uno de los territorios y las comunidades del país. Me pongo a sus órdenes. Muchas gracias.
2: Gracias. Pues si les parece bien, recogemos algunas preguntas. Aquí tenemos una, luego acá atrás, y luego la compañera.
3: Buenas tardes. ¿Sí se oye?
2: Sí.
3: Buenas tardes, Eduardo Esquivel Ancona, de Domo de Cristal. Yo quisiera preguntarle al representante de la Comisión Federal de Electricidad, hubo algunos reportes que no fueron ciertos, que en la convención bancaria en Cancún hubo un apagón. Lo que hubo fue un programa de mantenimiento en la zona hotelera de Cancún, pero el ABA Resort, donde fue la convención bancaria, no tuvo, pero muchos medios lo reprodujeron, que habla el tianguis turístico, fue la clausura del tianguis turístico, y se fue la luz, pero en el foro, nosotros que estábamos en las sillas, en las butacas, teníamos luz, todo tenía luz, y Carlos Loret de Mola dijo, el colmo, se fue la luz en Acapulco, nomás se fue en ese foro y fue por un problema de mantenimiento, del mantenimiento del hotel. ¿Ustedes vieron este problema? ¿Lo reclamaron a Carlos Loret de Mola? Porque no fue cierto.
1: Sí, muchas gracias. Efectivamente, no fue cierto. Fue un evento interno del hotel. Inmediatamente que supimos del acontecimiento, nos acercamos con el hotel. Fue un evento que estaba siendo respaldado por una planta de emergencia propia del hotel por el lugar en el que estaba ubicado en el evento. Y bueno, ahí pues siempre ofrecemos asesoría a todos nuestros usuarios, a todos nuestros clientes, y bueno, con el acercamiento que tuvimos ahí con los propietarios de mantenimiento del hotel, pudimos darnos cuenta que no fue una interrupción en la red eléctrica de Comisión Federal de Electricidad. Y el caso que comentaba de allá de la península, pues fue una malversión de un plan de mantenimiento que teníamos y que no afectaba tampoco al evento y que no afectó al evento, ¿verdad? Pero sí, hemos tenido lamentablemente ese tipo de noticias adversas que no son ciertas.
3: Muchas gracias. Y quisiera nomás hacer un comentario. En Domo de Cristal, junto con Miguel Reyes Razo, el periodista, desenmascaramos a este tipo Edmundo Cázares, porque él le gusta inventar cosas. Él decía que estuvo en un helicóptero que se estrelló con el gobernador en ese entonces, Melquiades Morales, de Puebla. Se estrelló su helicóptero y sí iba Miguel Reyes Razo, pero este señor no iba en ese helicóptero. Salieron ilesos, afortunadamente, pero él presume e inventa que estuvo en ese hotel y en ese helicóptero, y que cada año el exgobernador le habla y todo. Entonces lo escribimos en Domo de Cristal, y pues este tipo de narrativas no se pueden aceptar en el periodismo. Muchas gracias.
2: Gracias. Vamos acá atrás.
4: Gracias. Buenos días, buenas tardes. Luis Piña, la reportero CMX. Consejera, preguntarle primero por qué considera usted que a pesar de que existen distintos espacios

0: es que incluso en las redes sociales se llegan a desmentir muchas noticias, pues algunos medios de comunicación o también algunas cuentas en redes sociales, pues continúan empeñadas en estar difundiendo noticias falsas que incluso pudieran parecer ya hasta inverosímiles, ¿no? Como es el caso del de Carlos Monsiváis y lo que expresó de Andrés Manuel López Obrador.
1: Bueno, lo que considero es que se trata de una estrategia y que no es una estrategia que se esté implementando únicamente en México, como hemos venido estableciendo. Es una estrategia que hoy se implementa en México, pero que también tiene presencia en diferentes partes del mundo, ¿no? Y entonces lo han venido aquí a implementar como si fuera una receta casi de manual, pero pues trae toda una intención que por muy inverosímil que resulte la nota, al final, ¿de qué se trata? De difundir la mentira, y habrá quienes se queden con esa idea. Porque como aquí lo establecimos, el problema de difundir noticias falsas y mentiras es que muchas veces cuando comparas con la rectificación, aunque el propio medio rectifique, diga, me equivoqué, bajó la nota, sí, pero esa nota ya se difundió. ¿A cuántas personas le llegó esa mentira? Y la gran pregunta es, ¿a cuántas personas le llega la información de ese propio medio de que se trata de una mentira? Entonces, muchas veces considero que se trata como tal de una estrategia deliberada de varios medios y, sin lugar a dudas, de una estrategia digital sistemática que tiene los mismos personajes y que se alimenta tanto, ya decíamos, de trolls, bots, pero también comentócratas afines que hacen voz de estas noticias. Pero bueno, ¿qué le toca? Nosotros consideramos al gobierno y como iniciativa propia de la presidenta, pues siempre contrastar con información veraz y que la gente sepa y se dé cuenta que quizá de repente empiece a aparecer un hashtag y uno se va con la finta de que hay muchos seres humanos y personas atrás difundiendo. Pero en realidad no, se trata muchas veces de máquinas, de celulares interconectados en computadoras que están tratando de amplificar una narrativa falsa. Entonces, me parece que sin lugar a dudas se trata de una estrategia que pretende presentar una realidad que no es la que estamos viviendo, pero sobre todo bajo la lógica de que las calumnias y estas vías de difamar pues acaban permeando y acaban siendo creídas por una parte de la sociedad. Creo que nos toca a los medios y a los espacios como este difundir siempre y reiterar que se debe, por ética periodística, mínimamente ir a la fuente. Si nadie está pidiendo que ningún medio se equivoque, ni mucho menos, ni que haya no haya libertad de expresión, al contrario, pero sí un mínimo de ética periodística. Los propios códigos de ética de los medios establecen verificar fuentes. ¿Cómo? Yo como periódico digo, bueno, pues ni es que el reportero no verificó. No, yo también tengo la obligación de verificar que no se trate de difamaciones, de inventos, porque hay normativa que regula precisamente a los propios medios cómo se difunde esta información y también este propio derecho de réplica.
0: Y esa era parte de mi segunda intervención, porque como bien comenta, pues hay normativas, existen, por ejemplo, el derecho a las audiencias, que bueno, eso aplica más hacia los medios como la radio, la televisión. Sin embargo, hoy presentó pues claramente tres medios que son impresos en su mayoría, ¿no? Que es el caso del Excelsior, Reforma y el Universal, y que pues pareciera que no solo es la cuestión de la ética, sino que debería de existir también hasta cierto punto una regulación claro, que no impida la libertad de expresión, pero que sí obligue la verificación de la información. ¿En algún momento ustedes tienen pensado poder llegar a hacer algo así? ¿Usted como consejera jurídica promover alguna iniciativa, platicarlo con la presidenta, para que pues medios impresos también tengan la obligación de verificar la información?
1: Bueno, los medios tienen la obligación de verificar la información de por sí, ¿no? Y en efecto hubo hace algunos meses una reforma hoy ya vigente respecto a la necesidad de los propios medios de tener códigos de ética, incluso personas encargadas como especie de ombus, que esté, digamos, y que defienda el derecho de las audiencias. Me parece que está pendiente que se emita el reglamento, pero todos los medios deben tener esta regulación, y ustedes como periodistas pues lo saben, es elemental. Uno no puede difundir noticias falsas, sino que como parte elemental de la difusión de una noticia pues se encuentra el verificar la fuente. Aquí mismo publicamos el código de ética del Universal, bueno, ellos mismos lo establecen. No es mentirle al lector, tiene que haber una verificación, tan es así que pues finalmente le piden el cassette. Claro, se lo piden ya después de que se difundió la noticia y que más de 190 medios la difundieron. Entonces, ya propagada la hecho. Entonces, por eso es tan importante que se hable del tema y que se reitere el daño que le hace a la sociedad. Porque hay que decirlo con todas sus letras, no solo es la intención de difamar a el presidente López Obrador, a un proyecto, no, es tratar de mentir al que está leyendo, engañar al lector. Y eso no se vale. Acá, si quieren, vamos
2: Buenas tardes, consejera Adriana Santos del Soberano. Pues quisiera preguntarle para el funcionario que nos acompaña de Comisión Federal de Electricidad acerca de este plan que se lanzó de 15,000 millones de pesos justamente para reforzar la red eléctrica en el tema pues de este desmentido de los apagones. ¿En qué entidades van a comenzar a reforzar la red eléctrica con más postes, con nuevos transformadores para que pues no ocurran estos apagones que tienen que ver, como usted lo decía, con muchas veces cuestiones climáticas y la demanda de la red de cada estado?
3: Sí, muchas gracias. Sí, es un plan que ya lo iniciamos desde el primer mes del año y está dedicado a las 32 entidades del país. En las 32 tenemos proyectos tanto de ampliación de nuevas subestaciones, de modernización de las subestaciones actuales. Tenemos el proyecto también de modernización de toda nuestra red de distribución y, como lo decía hace un momento, de instalación de equipo de última generación para poder seccionar las partes falladas cuando se presenta alguna interrupción. Y de igual manera, dentro del plan que tenemos, estamos trabajando con el proyecto de electrificación de todo el país. Actualmente tenemos un 99.86% de electrificación del país y, por instrucciones de nuestra presidenta, de nuestra secretaria y nuestra directora, queremos alcanzar el 100% en el 2028 y todos los días estamos trabajando para lograrlo, y es en las 32 entidades del país.
2: Muchas gracias. En una segunda pregunta para el director del Tren Maya, me gustaría conocer si en este ámbito mundialista, director, han detectado la afluencia de visitantes a pues las rutas del Tren Maya y también a los hoteles que tiene el grupo para pues fomentar el turismo también, tanto locales como extranjeros que están viniendo a nuestro país por el Mundial 2026.
4: Sí, gracias. Bueno, lo que hemos notado es que los visitantes que llegaron al territorio nacional a ver los partidos del Mundial, no han visitado aún la península de Yucatán y los diferentes estados, incluso en lugares pues tan visitados.

0: estados como Cancún no se ha tenido la afluencia que se esperaba tener. En el caso del tren de pasajeros también hemos notado eso. Hasta el momento no hemos tenido esa cantidad que posiblemente se estimaba tener. Es probable que una vez que terminen los partidos del Mundial o los partidos que las personas hayan contemplado ver, se desplacen a la península y puedan visitar los diferentes atractivos que tiene la península y entre ellos pues visitar y subirse al Tren Maya. Realmente la gran mayoría de los pasajeros del Tren Maya hasta la fecha son personas nacionales. La gran mayoría son personas locales, son personas de las comunidades que todos los días se mueven a diferentes lugares a realizar diferentes tipos de actividades. Se está trabajando de manera importante en tener esa conexión que se requiere entre las diferentes estaciones del tren y las comunidades. En virtud de que el proyecto, bueno, pues nació de esa manera, nació precisamente con el propósito de conectar lo que fue y es actualmente el gran mundo maya. Ese fue el propósito, fue la finalidad. Nosotros, como Tren Maya, tenemos una instrucción de trabajar en estrecha coordinación con otras empresas productivas del estado. Lo hemos hecho principalmente a través de paquetes turísticos con Mexicana de Aviación, ellos transportando personas que van a la península de Yucatán y hacen, digamos, la primera parte del paquete turístico, llegan a la península de Yucatán, a diferentes aeropuertos, a diferentes estados. El grupo Mundo Maya, que seguramente ustedes sabrán, es el grupo que tiene 7 diferentes hoteles, ¿no?, enclavados en diferentes partes de la ruta maya. Ellos también tienen aeropuertos que están bajo su administración, tienen parques y tienen algunos museos. Entonces, lo que hemos estado haciendo con ellos, trabajando ya paquetes turísticos desde hace algún tiempo, para que, como les mencioné, la aerolínea los traslade a la península, se hospeden precisamente en los hoteles del Grupo Mundo Maya, visiten sus parques, visiten sus museos y se muevan a través del tren. Creemos que esa es la información que tenemos, que es que esas personas son pues las que más nos han visitado, ¿no? Personas nacionales, personas locales. Y la parte de turistas realmente internacionales ha sido relativamente baja. Hemos estado estudiando el mercado y nos damos cuenta que muchos de los turistas internacionales vienen en grupos y que requieren o solicitan condiciones muy específicas para visitar el país, donde se les ofrezcan una serie de condiciones, digamos, a las que hoy se están acostumbrados. De otra manera, pues cuesta trabajo que nos visiten, de tal forma que estamos también ya revisando estrategias con algunas otras dependencias para, en coordinación con la Secretaría de Relaciones Exteriores, por ejemplo, y la Secretaría de Turismo, hacer sinergia las diferentes dependencias para ofrecerles a esos turistas internacionales las condiciones que necesitan para que nos vengan a visitar.
1: Muchas gracias.
0: A usted.
2: Gracias, general. Ya es hora de concluir. Dejamos algunas preguntas, si les parece bien, para la próxima semana, agradeciéndoles a los medios, a los que nos acompañaron esta tarde en este espacio que es Derecho de Réplica. Nos vemos el próximo miércoles 5 de la tarde para seguir contrastando datos duros. Muchísimas gracias. Hasta mañana.
3: 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Con esto y más, iniciamos Informativo 14.

0: Le saludamos a Aurora Castillejos con el gusto, con la emoción, con todo lo que ha implicado esta victoria del tricolor.
1: Así es, ahora sí se ve el verde, Rita, ahora sí me puse.
0: A ver, déjame un verde,
1: por ahí está, ahora sí se ve.
0: Es un verde oscuro, pero entendemos que ahí está el verde.
1: Que se apoya a la selección, que se apoya a México, por eso es que venimos un poquito de verde, pero también gustosa de estar contigo, Rita Abreu, y además de toda la audiencia que ayer pues estuvo comentándonos, también estuvo muy emocionada por el triunfo de México en esta justa mundialista. Por supuesto, hoy también le tendremos todos los detalles al respecto.
0: Así es, solamente una brevísima y repaso histórico, ¿no?, de lo que fue el juego de pelota en el Tajín, por mencionar uno de los lugares donde este rito, porque era todo un ritual, pues simbolizaba la eterna lucha entre fuerzas opuestas, la vida y la muerte, la noche y el día, el caos y el orden. Y fíjense ustedes que para esa cosmovisión, el juego de pelota no implicaba la destrucción de los contrarios, ¿no? Se complementaban en la búsqueda del equilibrio del cosmos. ¿Qué nos quedará de toda esa idea y de todo ese ritual de juego sagrado? Porque es un hecho que mueve todas las emociones, nos sigue reuniendo y nos pasan muchas cosas alrededor de ver y disfrutar un partido.
1: Así es, los inicios, por supuesto, de este juego de pelota, ya lo veíamos, México tiene antecedentes, y pues ahora disfrutamos, por supuesto, también de esta justa mundialista con una selección que jugó muy bien, Rita.
0: Así es, jugó muy bien, el primer tiempo, que cómo se disfrutó ampliamente, ¿no?
1: Así es, así es.
0: Bueno, pues ahora sí, ya vamos a ir empezando a desglosar todo lo vivido. La ilusión mundialista pues sigue creciendo para la afición mexicana. El tricolor dio un paso importante en su camino dentro del torneo y confirmó su presencia en la ronda de octavos de final, en un encuentro en el que supo aprovechar la localía y marcar diferencia en los momentos clave. Además de los goles, el partido dejó polémica por algunas decisiones arbitrales y la intervención del VAR en los minutos finales, desatando la locura entre la afición dentro y fuera del estadio. Pero damos la bienvenida a Miguel Hernández para que nos cuente cómo se vivió esta jornada histórica desde la calle. Cuéntanos y bienvenido, ¿cómo estás, Miguel?
2: Hola, Rita, Aurora, muy contento de estar aquí después de lo que vivimos ayer, que fue también una locura en las calles de la Ciudad de México y pues obviamente lo que se vivió en el interior de la República, incluso fuera de las fronteras de nuestro país. Estamos hablando de esta euforia que se desató entre los aficionados mexicanos. Sin duda, algo que ha caracterizado este mundial pues ha sido precisamente pues la manera en la que los mexicanos lo estamos viviendo, ¿no? Hablaba hoy la presidenta Claudia Sheinbaum de que pues México se ha destacado precisamente por cómo están celebrando, por cómo se está viviendo este mundial con la afición, ¿no? Los aficionados han tomado las calles, las han hecho suyas, han disfrutado los partidos en las pantallas gigantes que se han instalado en diferentes partes de las diferentes ciudades donde pues, se han colocado estos espacios para que la gente los pueda disfrutar. Van familias enteras, hay baile, hay música, hay pues mucho, mucho relajo por cuando, sobre todo cuando son las anotaciones. Ahí vemos algunas imágenes de cuando caen los goles, pues la gente eufórica por estas anotaciones, y se notan las expresiones, cómo lo está viviendo la gente en cada uno de estos espacios.
1: Eso es, Miguel. Además, preguntarte, a lo mejor mucha gente en el exterior se preocuparía por decir, híjole, ¿cómo están manejando esto de los festejos? Bueno, allá es toda una euforia. Los extranjeros que están en nuestro país, y seguramente has tenido la posibilidad de platicar con muchos extranjeros, pues se sorprenden y se hacen parte de estos festejos, de la manera en que los mexicanos celebran un triunfo. Además, a veces que ni siquiera son nuestros, que en este caso sí, pero a veces triunfos ajenos que también los hacemos nuestros, en las que todos nos abrazamos, en las que todos somos hermanos, en las que todos nos conocemos, en las que todos nos ayudamos. Esto es México, Miguel.
2: Sí, hoy justo hacíamos algunos sondeos con la gente, les preguntábamos pues acerca de estos festejos, cómo los veían, uh-huh. Y ellos mismos nos decían, ¿no? O sea, hay esta armonía, esta alegría, esta hermandad que se vive en estos partidos. Si vemos ahí, pues la gente a lo mejor no se conocen, pero tú festejas con el de lado y lo abrazas, ¿no? Eso es algo súper importante. La gente lo está disfrutando muchísimo y es parte de esto que se vive y de lo que nos une, ¿no? El fútbol como deporte, pero también el fútbol como algo que nos encuentra a todos. Hay gente que no le gusta el fútbol, pero sin duda celebró los goles el día de ella.
0: Eso por supuesto, me encuentro entre esa lista de personas. Oye, pero una cosa, Miguel, sí, cuéntame, yo creo que es insólito, Aurora, la cantidad de personas, ¿no?, que ha salido a las calles, prácticamente sí. Sí, ahí estaba concentrado el mundo, ¿no?
1: Sí.
0: Dime tú, ¿con qué te llevas de ver esta cantidad tremenda de personas unidas en esa fiesta, pero avasallando también las calles?
2: Estamos hablando de más de 1,000,000 de personas concentradas tan solo en la Ciudad de México. Evidentemente hablamos también de todo lo que se vive en las ciudades donde pues están también haciendo estos festivales futboleros. Pero sí, es una unión, una algarabía, como bien lo mencionas, muchísima gente tomando las calles, pero eso sí, todo en relativo orden, ¿no? Obviamente hay cosas que a lo mejor pueden llegarse a salir de control, como lo que ocurrió el día de ayer en algunas partes de la ciudad, pero la verdad es que pues, la gente es muy entusiasta, es muy cariñosa, muy alegre, muy festiva, entonces esto es lo que se está disfrutando, esto es lo que se está viviendo. Hay también por parte de las autoridades, pues incluso controles para que, o se ha tratado incluso de ampliar los espacios para que no se concentre toda la gente en el mismo lugar. Sin embargo, pues obviamente la efusividad, la gente con esta euforia, pues está tomando las calles de todas las ciudades.
1: Nos decías incluso que hay filtros para entrar al Ángel de la Independencia y a todos estos lugares de concentración, justamente para tratar un poco de controlar a la masa que, bueno, está vuelta loca, por decirlo de alguna manera, está contenta, está celebrando, está justamente pues destacando todo este buen trabajo que me darás tu opinión, Miguel Rita, pero que me parece que ayer jugaron muy bien la selección mexicana. Algunos expertos lo decían, lo escuchábamos ayer en Minuto 14, hemos visto jugar a la selección como difícilmente se había visto hace muchos años en un partido así, en una justa mundialista y con estas personalidades tan jóvenes.
2: Claro, estamos hablando, imagínense, o sea, en el Mundial de 1986 es cuando la selección mexicana logra avanzar a estos cuartos de final, ¿no? Que es la instancia que se está buscando, recordemos el famoso quinto partido del que muchos hablamos, ¿no? En esta instancia en particular, o en este torneo en particular, se amplió el número de selecciones, recordamos son 48, entonces el quinto partido sería después de Inglaterra. Ese es lo que esperamos conseguir. Pero sin duda lo que se ha visto en la selección mexicana en este certamen es pues algo único, porque de entrada se logra avanzar con paso perfecto. Son 3 victorias en la fase de grupos. No se ha recibido anotación. Entonces esto también es bien importante. Van con buen paso la selección mexicana y demostrando que sí es posible, ¿no? El famoso y sí. Pues cada vez la gente estamos ganando confianza, ¿no? En creer que sí se puede lograr algo más allá de, al menos de la siguiente fase, que son los octavos de final contra Inglaterra, y sí pensar, ¿por qué no?, en unos cuartos de final.
1: Hombre, ya veremos este domingo,
0: sí.
1: Rita.
0: Es muy interesante porque yo creo, no sé, experta, nada más lo pongo en la mesa, que el papel de la psicología deportiva y la psicología social juegan, desde luego, ahí un ingrediente, ¿no?, en donde la gente generalmente duda. No, pero hasta él, ¿y sí? O sea, es como nuestra constante duda. Y cuando los vimos en la cancha, todo lo contrario parecía, ¿no?
1: Era, sí, claro,
0: una concentración tal que lo que daba era confianza plena.
1: Certidumbre, claro, de lo que estaba pasando. Después de que anotamos el primer gol, dijimos, ya estamos. Y luego que se viene el segundo, Miguel.
2: Claro, no, y además hablemos de todo lo que está ocurriendo en torno precisamente a la selección, ¿no? O sea, los aficionados están desbordados, no solo en la Ciudad de México, sino también en otras partes de la República, incluso fuera del país. Así recordemos es que tenemos muchos connacionales en Los Ángeles, en Canadá, en Toronto. Ahí vemos imágenes de Toronto precisamente, en donde pues la gente se está concentrando también. Y esto también habla de cómo se está viviendo en otras partes y de cómo lo están viendo fuera del país otras personas. O sea, en Canadá, en Estados Unidos, la misma gente que vive allá está viendo cómo lo está disfrutando la afición mexicana. Una afición que sin duda ha hecho valer la localía, y eso es algo súper importante porque precisamente se habla de que México merecía incluso más partidos en este certamen mundialista.
1: Sí.
2: Se le dieron un número bastante limitado, pero México está demostrando que es un gran anfitrión, que es un gran local y que esto pesa al final de cuentas, porque lo que estamos viendo es cómo se vive con pasión un mundial.
1: Así es impresionante, es lo que ocasiona también el estadio de la Ciudad de México, cómo se escuchaba a la gente pues corear el Cielito Lindo, el ICICI, y por supuesto abrazar en aplausos a toda la selección, pero especialmente a Jiménez y a Quiñones, que Quiñones, naturalizado mexicano, decide participar con la selección. Y bueno, por supuesto, pues son dos personas que han hecho un papel importante en dos partidos particularmente, y sin duda, pues ayer dejaron claro que hay un equipo, que hay unión, y que por supuesto ya se están preparando también como equipo ante el rival, que ya sabemos es Inglaterra. Miguel,
2: pues hablando de Inglaterra, hoy precisamente ya se sabe que vamos contra ellos. Es una victoria la que obtienen contra República del Congo. Uh-huh. Sufren los ingleses ante el conjunto africano. Sin embargo, pues esto nos demuestra que se le puede jugar de tú a tú a una selección como Inglaterra, que tiene grandes figuras, por supuesto, del fútbol internacional, Lukaku, De Bruyne, y algunos otros jugadores, Harry Kane, por ejemplo, que es un gran delantero, uh-huh, que ha demostrado, incluso el día de hoy, con anotaciones, pues logra darle el pase a la selección de Inglaterra. Entonces, importante lo que se vio el día de hoy con estos seleccionado inglés, y por supuesto que se espera que México pues dé la campanada ante este equipo. Evidentemente, los ingleses inventaron el juego, pero vaya, nosotros también podemos demostrar que tenemos la capacidad, porque hay grandes jugadores. Gil Mora lo podemos ver el día de ayer, con una gran capacidad a sus 17 años y con un temple impresionante.
1: Totalmente.
0: Así es. Bueno, a lo mejor México está aportándole al mundo la desinhibición, ¿no? Porque esa fiesta así desbordada, o sea, es... Se puede, además se puede hacer... Oye, ¿tú tendrías alguna recomendación para las siguientes, por decir, lo que puede pasar el domingo ante una reunión que a lo mejor puede tener todavía más asistencia, Miguel?
2: Mira, yo de lo que les puedo decir es que hay filtros de seguridad, existen todas las garantías para preservar pues, la seguridad de todos los asistentes. Pues lo que sí es a lo mejor evitar las grandes concentraciones. Recordemos, mucha gente llega al Ángel de la Independencia, pero pues hay pantallas instaladas a lo largo del Paseo de la Reforma, ¿no? Entonces, no necesariamente es que te instales frente al Ángel de la Independencia, puedes hacerlo en la Torre del Caballito, puedes hacerlo en la Diana, a lo largo del Paseo de la Reforma hay pantallas instaladas donde la gente puede ver los partidos sin ningún inconveniente, y de esta manera, pues no hacer grandes aglomeraciones de personas. Creo que esa es la principal recomendación, y pues que lo disfruten con moderación, sí divertirse, sí reírse, sí disfrutar, pero al final de cuentas con moderación.
1: Miguel, vas a seguir en los festejos, tú has estado en estos cuatro partidos de la selección. ¿Qué te quedas después de estos cuatro partidos de estar con la afición? ¿Con qué te quedas?
2: Me quedo con el cariño de la gente, con toda esta hermandad que se ha logrado, con la gente orgullosa de ser mexicana. Y yo creo que esto es lo que nos han distinguido, esta calidez, este ambiente, esta gran fiesta y estas ganas de seguir festejando, porque seguramente, pase lo que pase el domingo, la gente va a celebrar, va a estar feliz y va a seguir disfrutando de este mundial.
0: Pues alguien se hizo la pregunta esta mañana por aquí diciendo cuántos años pasarán para que se vuelva a ver esta alegría, este ánimo festivo, este disfrute de una ciudad, de un país, de una paz. O sea, realmente sí, hay muchas, muchas cualidades, ¿no?, de las que podemos sentirnos muy orgullosos. Y por supuesto, del desempeño del Tri.
1: Así es, Miguel, muchísimas gracias por haber estado con nosotros, por compartirnos tus experiencias, lo que has visto, por las recomendaciones también. Te tendremos próximamente, seguramente, con más de esta información. Y bueno, muchísimas gracias.
0: Oye, y no olvides los gogles para la próxima.
2: Sí, sí, porque la espuma está fuerte.
0: Gracias, Miguel.
2: No, hombre, seguimos acá.
1: Oye, Rita, pues bien lo decían, México está de moda, ¿eh? Y no se equivocan por ahí una frase.
0: No, pero de moda en serio, ¿sí?, ¿verdad? Bueno, pues ahora vamos a continuar un poco haciendo este repaso, porque no importó la distancia, esta vez el estadio también tuvo direcciones en los cinco continentes, desde plazas, bares, restaurantes y fanfest, Miles de mexicanas y mexicanos convirtieron cualquier pantalla en una tribuna para alentar al tricolor en Madrid, en Chicago, en Los Ángeles, en París, en Berlín, en Sydney, en Tokio. La playera verde, las banderas y el ¡Viva México! Volvieron a reunir a quienes viven lejos de casa, pero nunca, nunca han dejado de sentir los colores nacionales.

Cada atajada se sufrió, cada jugada se aplaudió y cada gol se celebró como si el partido se jugara a la vuelta de la esquina.

0: La justa del fútbol demostró una vez más que la afición mexicana no conoce fronteras. Cuando juega la selección, el país se expande hasta donde haya un mexicano dispuesto a cantar el himno y apoyar al seleccionado nacional. Porque el silbatazo inicial sonó en la cancha, pero el aliento llegó desde todo el mundo.
1: Bueno, pues ahí están un poco de los festejos. Incluso se sintió por ahí un microsismo en el primer gol que anotaba Quiñones en este primer tiempo. Así que bueno, pues ustedes se imaginarán el nivel de euforia que había en nuestro país, por supuesto también en la Ciudad de México. Y hablando precisamente de esta euforia por el pase de México a octavos, todavía se siente en las calles entre desvelos, anécdotas y un buen consomé para recuperar las fuerzas. Así amanecieron los aficionados que se convirtieron, pues... una victoria la convirtieron en una celebración inolvidable.
2: Aurora y Rita, muy buen día. Efectivamente, nos encontramos a las afueras del mercado de San Camilito, ubicado en Garibaldi, en la alcaldía Cuauhtémoc, aquí en la Ciudad de México, donde vamos a conocer un poco más acerca de lo que están viviendo los mexicanos después de tanta fiesta tomadera y sobre todo ese tiempo que se dedicó a la familia. Así que vamos a ver cómo es que se vivió el después de la victoria de la selección mexicana contra Ecuador. Vamos a conocer un poco más de estas historias.
3: La verdad es que no he llegado a mi casa, a tu casa. Después de estar conviviendo aquí en el Ángel de la Independencia, todo Reforma, todo Garibaldi, la verdad es que seguimos aquí. ¿Por qué? Porque al final del día ganamos, sí se pudo, 2-0. En el primer gol la verdad es que todavía estaba sobrio, pero para el segundo gol yo dije, me voy a empedar, y pues valió, ¿no? Me ha aventado unas carnitas y unas quesadillas que la verdad ahorita ya se quitaron. Estaban aquí en la explanada de Garibaldi. Pero unas buenas quesadillas de charrón con quesillo, Se las recomiendo a todos.
4: Me fui al Ángel, luego para acá. Una fiesta. No sé dónde. Es lo que quisiera. Un caldito de camarón acá, qué rico.
5: Algo chido, algo calientito.
4: Algo bien. Un caldito de pollo.
6: Nos la estamos pasando a todo dar. Tiene que ya, venimos de ver el partido. Ahorita ya venimos a almorzar y ahorita vamos a ir a descansar un poquito, pero hay que seguir celebrando, ¿no? Se nos antojó una birria y pues dije, vamos a echarnos, estamos cerquita aquí en Garibaldi, digo, vamos para allá, ¿no? Para disfrutar ese exquisito.
7: Muy buena, para que vengan a echarse una por los que estén ahí crudos.
6: Bien cruditos.
7: Les va a caer súper bien.
2: Llueva, truene o relampaguee, el mexicano siempre seguirá celebrando, apoyando a su selección. Desde el más grande hasta el más chico, disfrutarán un buen desayuno para levantar los ánimos, obtener energía y continuar con el trabajo, los paseos con turistas o, por qué no, la compañía en familia.
7: Justamente ahí en el Zócalo, en el estadio, y posteriormente nos venimos aquí a celebrar con la banda que toca aquí en la noche.
8: Muy, muy emocionante de que hubiera mucho ruido, esa vibra de mucha gente.
7: Bueno, ahorita vamos a tomar algún desayuno y posteriormente vamos al FanFest y regresamos a nuestra ciudad.
5: Sí. Nos acompañan de
7: Coahuila.
9: Fue una experiencia que creo que no creo que vuelva a pasar, pero, bueno, a lo mejor sí, pero ha sido única, ha sido único. Y de ahí nos fuimos al Ángel. De aquí en México, pues el miércoles no es como un día en el que nadie trabaje, ¿no? O sea, obviamente tenemos responsabilidades, tenemos esto. Entonces nada más es como bajárnosla. Creo que lo más factible para bajárnoslo ahorita sería un consomecito o algo así, pero pues no hay. Pero pues todos solucionamos, los mexicanos solucionan. Aquí los hombres solucionan.
2: Eso. Y como bien lo pudimos observar en las imágenes de nuestro compañero Carlos Alfonso, los mexicanos nos dan unos tips para después estar bajando un poco más el after party ahorita que ganó la selección mexicana. Y qué mejor con la gastronomía mexicana que tanto nos caracteriza y tanto nos apapacha en los momentos difíciles. Nosotros seguiremos reportando cómo es que los mexicanos siguen viviendo la fiesta futbolera incluso después de que ya haya terminado el partido. Entonces volvemos con ustedes al estudio, Aurora y Rita.
0: ¡Guau, Carlos! ¡Qué aguante el de todo el mundo también!
1: Así es, el equipo también de compañeros reporteros que estuvieron desde ayer muy temprano dándole toda la cobertura a este magno evento. Por supuesto, pues también un que se echen ahí también una, ¿qué será? ¿Una birria? Una pancita, ¿no? Ay, sí, cómo no,
0: con mucho gusto, ¿verdad? Bueno, ya estaba pendiente una cita en el mercado del Camilito. Y luego, bueno, pues le contamos que la presidenta de México, Claudia Sheinbaum, felicitó a la selección, por supuesto, a la selección mexicana por su victoria ante Ecuador y su pase a los octavos de final aquí en esta justa mundialista. La mandataria afirmó que el equipo ha logrado que millones de mexicanos compartan la alegría por el desempeño del tricolor y destacó que México ha sido el país donde más intensamente se ha vivido la fiebre mundialista.
10: Primero, felicidades a la selección, porque la verdad fue un gran juego, de primerísima, pues. Hay quien le gusta decir, y si hubieran hecho esto, y si hubieran hecho aquello, pero dieron todo en la cancha y con un profesionalismo excepcional. Y es un orgullo para todas y todos los mexicanos. Y algo muy bonito es el orgullo de ser mexicanos, el no sentirnos menos que nadie, al contrario, el poner al frente nuestra historia, nuestros valores, la manera en que convivimos, la manera en que recibimos al mundo entero.
0: Por cierto que ayer la presidenta acudió al Festival Futbolero ubicado en el Parque Tezozómoc, aquí en la Ciudad de México, para disfrutar del partido. Y así fue la reacción de la mandataria ante los goles de la selección mexicana y el posterior triunfo del tricolor.
1: Por otro lado, la celebración por este triunfo de nuestro país en Paseo de la Reforma dejó un saldo de 4 personas fallecidas. La Secretaría de Salud de la Ciudad de México informó que los 3 casos estuvieron relacionados con asfixia, mientras que el 4º correspondió a un hombre que ingresó por una crisis convulsiva y más tarde sufrió lamentablemente un paro cardiorrespiratorio. Fue la titular de la dependencia quien detalló cómo actuaron los equipos de emergencia.
11: 4 lamentables casos ocurrieron en las inmediaciones del Paseo de la Reforma. 3, como ya se ha informado acá, se debieron a asfixia. Se trata de un hombre de 44 años de edad, una mujer de 19 años y una mujer de 48 años. Todas estas personas recibieron atención por los equipos paramédicos desplegados en el operativo del Paseo de la Reforma, recibiendo maniobras avanzadas de reanimación en su atención, traslado hospitalario y desafortunadamente fallecieron.
1: Las autoridades destacaron que los equipos de emergencia actuaron de manera oportuna y reiteraron este llamado a celebrar con mucha responsabilidad, a seguir las recomendaciones de Protección Civil y también de los servicios de salud, porque es que cuando rueda el balón, la pasión, por supuesto, se multiplica, pero cuando suena el silbatazo final, lo más importante, actuaron de manera oportuna y reiteraron este llamado a celebrar con mucha responsabilidad.

responsabilidad a seguir las recomendaciones de Protección Civil y también de los servicios de salud. Porque es que cuando rueda el balón, la pasión, por supuesto, se multiplica, pero cuando suena el silbatazo final, lo más importante es que todas y todos

0: apoyo a tres personas que ayer lamentablemente fallecieron. Una vez que tengamos más información, por supuesto, le informamos y siempre nuestro pésame. Y está la jefatura de gobierno en contacto con sus familias y hoy le di instrucciones a Rosa Isela para que también apoyen en todo lo necesario.
1: Para hacer frente a estos hechos, el gobierno de la Ciudad de México ha informado que se fortalecerán los protocolos de protección civil, de seguridad y de salud en el corredor de Reforma el próximo domingo, con motivo de la transmisión del partido entre la selección mexicana y la de Inglaterra, ya que se prevé un aumento de afluencia en la afición, por lo que hizo un llamado también a festejar con mucha responsabilidad y a no concentrarse en un solo punto de la ciudad, ya que, recordemos, se cuentan con 18 festivales futboleros a lo largo de las alcaldías de la Ciudad de México.
2: Seguiremos implementando todos los mecanismos que estén a nuestro alcance para garantizar que se lleve a cabo con los menores riesgos y daños. Hagamos entonces de esta fiesta una celebración de la alegría, de la responsabilidad y del cuidado colectivo. Somos la sede mundialista que más instaló pantallas y espacios gratuitos. Evitemos riesgos y convocamos a la población a que disfrute el mundial en ese lugar donde está. Que no se trasladen, como generalmente se hace, a un solo punto.
3: Durante sus primeros 20 días, la competencia internacional de fútbol generó una derrama económica de 45 mil millones de pesos en México. La Confederación de Cámaras Nacionales de Comercio, Servicio y Turismo, Concanaco, detalló que el inicio de las actividades económicas ocurrió a un ritmo menor a lo esperado. Sin embargo, ha habido un avance conforme la selección mexicana ha ganado encuentros y fueron retirados los bloqueos de la CENTE, que recordamos sucedieron también hace unas semanas, en el primer cuadro de la Ciudad de México.
1: Y bueno, la victoria de la selección mexicana y los festejos multitudinarios no han sido solo portadas en nuestro país, también han sido destacados en la prensa internacional, que no deja de centrar su mirada en nuestro país con motivo de la competencia mundialista. The Washington Post señaló que a las inmediaciones del Ángel de la Independencia acudieron más de 500,000 de personas y dio cuenta de las personas fallecidas también por asfixia. Por su parte, The New York Times destacó que México es una de las naciones anfitrionas que clasifica a octavos de final. Associated Press hizo hincapié en el desempeño de la selección mexicana que enfrentará a Inglaterra el próximo domingo. Otros medios realizaron tomas aéreas de las celebraciones en nuestro país y la agencia Al Jazeera difundió imágenes del Paseo de Reforma, donde se congregaron miles de personas para festejar la primera victoria de nuestro país en una ronda eliminatoria de la Copa de Fútbol desde 1986. Mientras CNN dio cuenta de los festejos en Guadalajara.
3: Mientras tanto, las lluvias no dan tregua en gran parte del país. Las tormentas más intensas se concentrarán en Chihuahua, en Durango, en Sinaloa, Guerrero, Oaxaca, Campeche y Yucatán. También habrá precipitaciones fuertes en gran parte del centro, occidente y sureste del país, incluida la Ciudad de México. Así que más allá del paraguas, la recomendación es mantenerse alerta, ya que se pueden registrar encharcamientos, inundaciones, crecidas de ríos y deslaves, así como descargas eléctricas y posible caída de granizo en algunas zonas.
1: Vamos con más información, y es que de manera oficial el Instituto Nacional de Estudios Históricos de las Revoluciones de México se transformó en un organismo de investigación y docencia superior. Mediante un decreto presidencial, el instituto dejó de depender de la Secretaría de Cultura para incorporarse al Sistema Nacional de Centros Públicos de la Secretaría de Ciencia, Humanidades, Tecnología e Innovación.
0: Decidimos hacerlo el día de hoy porque hace 8 años fue el triunfo de la cuarta transformación de la vida pública de México, 1 de julio. Y la manera de reconocerlo, del triunfo del pueblo, pues es este instituto, que se dedica a la historia.

0: La investigación de las revoluciones en nuestro país.
1: Su nuevo diseño faculta a este instituto para actuar como una institución de educación superior, ofreciendo programas académicos, públicos y gratuitos. El objetivo, además de estudiar, preservar y divulgar la memoria histórica, pretende formar nuevas generaciones de especialistas y profesionales comprometidos con el conocimiento riguroso del país, sus procesos de transformación y sus experiencias internacionales.
0: Decidimos hacerlo el día de hoy porque hace 8 años fue el triunfo de la cuarta transformación de la vida pública de México, 1 de julio. Y la manera de reconocerlo, del triunfo del pueblo, pues es este instituto que se dedica a la historia, la investigación de las revoluciones en nuestro país.
1: La oferta educativa que ofrecerá de manera gratuita son licenciaturas, maestrías, especialidades en historia, ciencias sociales, humanidades, administración pública y buen gobierno y comunicación política.
2: El INERM tendrá por objetivo formar estudiantes con una sólida preparación académica, pensamiento crítico y conciencia social a través de un modelo de educación pública, gratuita y de calidad. Este proyecto complementa el programa educativo de este gobierno para la educación superior.
3: Pues yo creo que es una espléndida noticia porque en México hay muchas personas amantes de la historia.
1: Así es.
3: Que cuando estuvimos en la primaria y en la secundaria quizás nos abrumaban los libros de historia, ¿no? Pero que ahora echarte una maestría, ¿cómo verías eso?
1: No, hombre, está muy bien porque además hay ciertas ramas en las que te puedes especializar. Ya lo escuchábamos, por ejemplo, una maestría. Muchos estudiantes de la comunicación pues hacen una maestría con esta especialidad. Así que bueno, es algo en lo que podemos adentrarnos mucho más. Y bien lo dicen, para no repetir los hechos del pasado, hay que conocer nuestra historia. Ahora, importante este decreto que se hace el día de hoy, 1 de julio, básicamente 7 años del inicio de la Cuarta Transformación. Es un decreto que también impulsó muchísimo el expresidente Andrés Manuel López Obrador, hablar de la historia, conocerla justamente para no repetir algunos hechos que no queremos que sucedan.
3: Es verdad, yo creo que esos 8 años justamente son años en que se ha hecho un repaso muy exhaustivo y detallado de la historia.
1: Así es, 8 años, bien lo dice Rita.
3: Bueno, pues justamente queremos decirle que el 1 de julio de 2018 quedó inscrito en la historia nacional como el inicio de la Cuarta Transformación, con el triunfo electoral de Andrés Manuel López Obrador como presidente de la República. Victoria que fue resultado de una intensa lucha social, democrática y por la justicia de millones de mexicanas y mexicanos que acompañaron al principal líder de la izquierda en esta historia reciente del país que estamos viviendo el día de hoy.
4: Decirles que amor con amor se paga, que así como ustedes me quieren a mí, les quiero yo a ustedes, y un poquito más todavía, y no les voy a fallar. Vamos a aplicar los 3 principios básicos: no mentir, no robar, no traicionar al pueblo, y desempeñar leal y patrióticamente el cargo de presidente de la República. Conozco lo que han hecho todos los presidentes desde Guadalupe Victoria hasta la actual, y quiero pasar a la historia como un buen presidente de México.
5: El gobierno no va a ser un comité al servicio de una minoría rapaz. Representará a ricos y pobres, creyentes y libres pensadores, y a todas las mexicanas y mexicanos. Y en ese compromiso empeño mi honor y mi palabra. Gobernaré con entrega total a la causa pública.

0: Dedicaré todo mi tiempo, mi imaginación, mi esfuerzo a recoger los sentimientos y a cumplir con las demandas de la gente.
1: Último, gracias. Gracias de corazón. ¡Que viva el pueblo de México! ¡Viva México! ¡Viva México! ¡Viva México!
2: A 8 años de la llegada de la Cuarta Transformación a México, la presidenta ha firmado un decreto muy importante, que busca recuperar esa memoria histórica que en muchos sectores se ha perdido, esa conciencia social que tanta falta le hace al país. La presidenta ha firmado un decreto para que ahora el Instituto Nacional de Estudios Históricos de las Revoluciones Mexicanas también pueda impartir clases, también pueda dar seminarios para licenciaturas, posgrados, diplomados con valor curricular en una infinidad de especialidades. Se podrá estudiar sobre ciencias y humanidades, tecnología, administración, inteligencia artificial, derechos humanos. Las maestrías y diplomados tocarán temas como estudios de género, humanismo mexicano, recuperación de la conciencia social, discusión de temas políticos y sociales, problemas en las comunidades, en fin, una infinidad de especialidades que se podrán tomar en este instituto. Esto es algo muy relevante y muy importante porque trae la conciencia social al país, refuerza el humanismo mexicano y ayuda a evitar que gobiernos que quieran imponer su voluntad, que quieran someter a la sociedad, que quieran explotar a un pueblo, no puedan llegar ya tan fácilmente por el despertar social que se tendrá en todo el país. Es importante que como mexicanos cuidemos que este tipo de políticos no regresen a la administración pública porque pueden seguir dañando como ya lo hicieron durante décadas, sin conciencia social, sin respeto por la ciudadanía y sin un proyecto que saque adelante a toda la población con mayores y mejores oportunidades.
3: De julio también fue importante porque se hizo la revisión del T-MEC. La relación comercial más importante para México entra en una etapa clave. Le contamos qué cambia con el inicio de la revisión de este tratado comercial y por qué el acuerdo mantiene su vigencia.
4: El tratado que tenemos con Estados Unidos y Canadá tiene una vigencia hasta 2036. Eso no se ha modificado.
5: El tratado México, Estados Unidos, Canadá, T-MEC, se mantiene por 16 años más en respuesta a la primera firma de 2020 por los expresidentes Andrés Manuel López Obrador y Donald Trump, así como las modificaciones acordadas con el exministro de Canadá, Justin Trudeau. Este miércoles 1 de julio comenzó la primera revisión formal del acuerdo comercial que, desde su firma, contemplaba la revisión anual a partir del sexto año y hasta la conclusión de su vigencia original en 2036. El secretario de Economía, Marcelo Ebrard, rechazó las versiones que, malintencionadamente, presumían su cancelación.
4: El tratado sigue vigente hasta 2036. Nos vamos a un proceso de revisión anual. El día 20 de julio recibimos a nuestra contraparte de Estados Unidos. Obviamente, una vez concluida esa fase, esas conversaciones, les daremos un resultado.
5: Este día, Jamison Greer, representante comercial de los Estados Unidos, informó que su país continuará dialogando con México y Canadá en torno a las deficiencias del acuerdo, señalando que no acepta la renovación del tratado, pero reconoce la permanencia de la vigencia. Estas conversaciones son parte del proceso de revisión anual que se tenía previsto, lo que derriba la narrativa sobre el fin del T-MEC. Por el contrario, inicia una nueva etapa para discutir el fortalecimiento regional, la autosuficiencia y reducir las importaciones de Asia y otras regiones del planeta.
4: Si Estados Unidos se quisiera salir, pues ya lo habría hecho. No hay ningún impedimento. Entonces no quiere salirse. Va a ser muy importante la primera revisión en la que estamos ya, en julio. Muy importante porque también va a establecer cómo se va a hacer, porque es algo inédito.
5: El presidente Donald Trump ha utilizado el discurso del fin del T-MEC como campaña política de cara a las elecciones intermedias de noviembre. Lo cierto es que el tratado comercial no puede disolverse y mantiene su vigencia original de 16 años.
4: No hay una diferencia que yo identifique entre México, Estados Unidos y Canadá sustantiva o suficiente como para que no la podamos resolver.
5: Con ello, en nuestro país se garantiza la certeza en las inversiones extranjeras a la par de que se incentiva la economía nacional a través de los polos del bienestar del Plan México, que buscan la generación de empleos, sustentabilidad y el desarrollo regional.
4: El mercado ya asumió que va a hacer una revisión anual. Es decir, no es una sorpresa. Es algo que ya se había predicho o previsto. Y por lo tanto, la tendencia que ves en inversión extranjera directa ya no creo que sufra un cambio tampoco imprevisto.
5: Por su parte, Canadá reafirmó su apoyo inquebrantable al T-MEC y su renovación. Destacó que el tratado respalda millones de empleos en toda Norteamérica. Oscar Reyes, Canal 14.
3: A propósito, la presidenta Claudia Sheinbaum aseguró que el tratado comercial permanecerá vigente hasta el año 2036, tal como lo estipula el documento firmado hace 6 años por los entonces mandatarios de México, Estados Unidos y Canadá.
6: Si como parte de una revisión de 6 años, una parte no confirma su deseo de prorrogar la vigencia de este tratado por otro plazo de 16 años, la comisión se reunirá para realizar una revisión conjunta todos los años por el resto de la vigencia del tratado. El tratado se mantiene por los próximos 10 años, que es su vigencia, hasta el 2036, y se revisaría cada año.
3: Detalló que debido a que el acuerdo es ley, en cada uno de los países no puede revocarse de forma inmediata, ya que el proceso para darlo por concluido requiere pasar por el Congreso de cada país.
6: Si quisieran terminar de tajo, tendría que pasar por el Congreso. Hay que recordar que el tratado pasó por los 3 congresos, Canadá, Estados Unidos y México. Es una ley, digamos. Entonces, si quisiera salirse por completo, tendría que pasar por el Congreso.
3: Y bueno, para este punto, si usted se pregunta cuál es la relevancia de este tratado comercial entre México, Estados Unidos y Canadá y por qué es tan importante mantenerlo para nuestra economía, aquí le compartimos algunos datos. Primero, México es el principal socio comercial de Estados Unidos, incluso superando a Canadá y a China, 2 fuertes economías. El valor del comercio bilateral diario en la frontera entre México y Estados Unidos asciende a más de $2,000 millones diarios. Otro punto, las exportaciones de México a Estados Unidos alcanzaron una cifra histórica de $534,000 millones al cierre del año pasado. Las industrias más beneficiadas por este acuerdo comercial han sido la automotriz, la manufacturera, aeroespacial y agroalimentaria. Además, México pudo reducir e incluso eliminar, seguramente usted lo recuerda, aranceles impuestos por Estados Unidos para la mayoría de los productos que cumplen con las reglas de origen del tratado comercial en el que participan estos 3 países. Además, México registra niveles históricos de inversión extranjera directa. El año pasado cerró en más de $40,000 millones, es decir, hay certidumbre en nuestro país para los inversionistas extranjeros.
7: Esta tarde también le contamos que la presidenta Claudia Sheinbaum pidió pruebas a la Red de Control de Delitos Financieros de Estados Unidos sobre las denuncias por el uso de recursos producto del robo de combustible, con lo que supuestamente el cártel Jalisco Nueva Generación impulsó campañas políticas en México.
6: Una parte de ellos se trabaja con la UIF, Lo que no entendemos, pues, es la parte de cuando informan de las campañas, porque eso nunca fuimos informados. Y además, ¿qué pruebas tienen también? Porque es lo mismo. Lo mismo. O sea, es decir que ocurre algo sin ninguna prueba.
7: Ayer martes, la oficina dependiente del Departamento del Tesoro de Estados Unidos sancionó a 2 mexicanos y 9 empresas vinculadas a robo de combustible que habrían usado dinero en efectivo derivado de estas operaciones ilícitas.
6: En este caso, las personas que fueron, bueno, de las que habla este comunicado, ya estaban también bajo investigación de la UIF, pero ellos se adelantan con el comunicado, no esperaron a la comunicación conjunta, y ponen este tema de las campañas, que no entendemos a qué viene. Sí. Así lo digo muy francamente.
3: Y además de esta información, la Fiscalía General de la República aseguró 2.380 litros de hidrocarburo tras realizar un cateo en una bodega de Tototlán, Jalisco. En el lugar había una toma clandestina y 8 contenedores con este combustible. Todo lo asegurado fue puesto a disposición del Ministerio Público Federal y no se reportaron detenidos hasta este momento.
7: Le contamos que elementos de la Secretaría de Marina aseguraron 1.2 toneladas de cocaína en 2 operativos distintos realizados frente a las costas de Chiapas. En el primer operativo fueron capturadas 4 personas en posesión de 860 kilos de cocaína. Y en una segunda acción, personal naval detectó una embarcación con 2 motores y 4 tripulantes. Ahí se aseguraron 384 kilos de la misma droga. Este decomiso representa una afectación económica al crimen organizado de 263 millones de pesos.
3: Y vamos con la información de TV Migrante, y es que las remesas que ingresaron a nuestro país en mayo registraron un aumento de 3.8% anual. Con esto se marca el 4º mes consecutivo al alza. El Banco de México detalló que se registraron 5.6 mil millones de dólares en operaciones. Estos datos son consistentes con el comportamiento histórico de las remesas en mayo, cuando tiende a incrementarse el envío de dinero debido a la celebración del Día de las Madres. El monto acumulado de estos ingresos para los primeros 5 meses de 2026 es de más de 25.2 mil millones de dólares, una cifra superior a los 24.5 mil millones registrados en 2025.

0: Vamos ahora con la información internacional. Empezamos con Venezuela. Una semana después de la tragedia, Venezuela sigue enfrentando las consecuencias del doble sismo mientras continúan las labores de rescate. También avanza la evaluación de los daños, crece la cifra de víctimas y comienza el reto de la reconstrucción.
1: La presidenta encargada de Venezuela, Delcy Rodríguez, decretó 7 días de luto nacional a una semana del doblete de sismo, mientras la cifra de muertos aumenta y los daños siguen calculándose.
2: Al día de hoy se contabilizan 2.295 personas fallecidas, 11.267 personas heridas. Estamos contando al momento 12.841 personas damnificadas.
1: Los equipos de rescate concentran la remoción de escombros en Palos Grandes, la zona cero de la catástrofe en Caracas. Entre los rescates de las últimas horas destaca el de un niño de 3 años que fue salvado tras permanecer casi 6 días atrapado en el estado La Guaira. Los familiares mantienen la esperanza, pero médicos, rescatistas y militares venezolanos dicen que las posibilidades son cada vez menores.
3: Es difícil levantar esta ciudad de La Guaira porque es un tramo de mucho tiempo que va a estar así y los amigos y los hermanos de La Guaira van a necesitar de mucho, mucho apoyo por mucho tiempo.
1: Además, la Organización Mundial de la Salud advirtió que el sistema sanitario venezolano enfrenta una presión considerable. Al menos 3 centros de salud presentan daños críticos y otros 6 funcionan parcialmente. Las morgues de Caracas y La Guaira se encuentran rebasadas con carteles de búsqueda en los exteriores que colocaron las familias para identificar a sus seres queridos en Venezuela. Ahora viene la tarea titánica de reconstrucción. Las primeras proyecciones económicas estiman que podría requerir entre 10.000 millones y 20.000 millones, dependiendo de la magnitud final de los daños y del alcance de las obras necesarias para recuperar la infraestructura nacional. Marisol Hernández, Canal 14.

0: Vámonos a los deportes que nos trae Cintia Ibarra y nos dará mucho gusto darle la bienvenida.
1: Así es, Cintia, muy buenas tardes.
2: ¿Qué tal, Aurora, Rita? Pues todavía seguimos un poco con esa euforia, ¿no? Y esa voz ya se va recuperando, pero México no me deja. Seguimos muy felices por ese triunfo y bueno, todas las reacciones que ha dejado este juego, ¿no?
1: Así es. Antes de que me des tus reacciones, te queremos presentar a un amigo muy íntimo que tenemos, Rita y yo. Se llama Coco. Usted lo va a ver exactamente en pantalla. Coco es un gatito que vive en Palacio Nacional y se puso la camiseta, Cintia, como todos ayer.
2: Ay, sí, creo que varias mascotas las hemos visto con la playera de México. ¿Sí? Incluso se vio un perrito que durante el himno mexicano también estuvo saludando.
1: Con la patita.
2: Con la patita. Creo que las mascotas son también ese color, ¿no? Que le da a la justa mundialista y sin duda, pues, hay Coco que está presente, ¿no? Con la verde. Y pues no solo Coco, también esto desató reacciones de exjugadores seleccionados de otros países, leyendas del fútbol y jugadores de élite actuales. Zlatan Ibrahimovic comentó que México jugó con alta intensidad, que el país tuvo la mejor actuación en lo que llevamos del torneo y que su momento favorito fue el partido de Gilberto Mora, de 17 años. Sin duda creo que para todos fue un momento único Gil Mora, ¿no?
1: Para todos.
2: Y por otro lado también estuvo Fred Warner, linebacker de los San Francisco 49ers, que apoyó a la selección mexicana en el Estadio Ciudad de México. El jugador está orgulloso de sus raíces mexicanas por parte de su abuelo materno, quien nació en tierra azteca y migró a Estados Unidos. Y bueno, se subió a la fiebre del y sí. La leyenda francesa también, Thierry Henry, dijo que los aficionados mexicanos pueden ser duros con sus equipos, pero cuando el equipo y los seguidores están unidos, es una fortaleza. Y agregó un mensaje más: quien quiera que vaya a jugar allá, refiriéndose al Estadio Azteca, contra ellos, mis mejores deseos. Y bueno, ahí pues ya para Inglaterra, ¿no? Este mensaje. Y por otro lado, también el país está siendo abrazado por muchos otros. Desde antes del partido, Irán, Japón y Marruecos mostraron su apoyo a la selección por el amor que recibieron en México. Y también el defensa de Irán, Ramin Rezaiman, publicó un mensaje de felicitación al tri de parte de la selección iraní y suya por clasificar a la siguiente ronda. Y bueno, ya sabemos que estamos siendo abrazados por muchos países. Y justamente hablando de Inglaterra, pues venció 2-1 a Congo. Los tres leones quedan confirmados como el siguiente rival de México para octavos de final, juego que se llevará a cabo el próximo domingo a las 6 p.m. aquí en la Ciudad de México. Y bueno, los ingleses comenzaron sufriendo contra los leopardos, quienes sorprendieron poniéndose adelante en el marcador apenas en los primeros 10 minutos de partido con un tiro cruzado de Mbemba, que cruzó toda el área grande y venció a Pickford. Y por otro lado, la ventaja se mantuvo hasta el minuto 75, donde apareció Harry Kane con un cabezazo que en pase desvió, pero no logró sacar del arco. Y 11 minutos después, el capitán inglés repitió la dosis, condujo en el área grande y sacó un disparo muy potente que se coló al ángulo de la portería, dándole su victoria a su equipo. Y bueno, también veamos cómo estuvo el partido entre Inglaterra y Congo con Noé Cisneros en el Zócalo Capitalino.
3: La Copa del Mundo comienza a llegar a su fin y hoy nos tocó presenciar el encuentro entre Inglaterra y República del Congo por ver quién será el próximo rival de México. Así que acompáñenme, así lo vivimos desde el FanFest.
4: Antes de los primeros 10 minutos de partido, Congo se adelantó en el marcador y los ingleses quedaron atónitos.
3: Girls, tell me, how do you see the game so far?
5: It's not very good. No, we're not that happy with that, but I don't think we're getting very many chances.
3: All right, and finally, what's your prediction for the end of the game?
5: I think it'll be 2-1 England.
4: A pesar de que los ánimos estaban bajos por el marcador en contra, los ingleses no dejaron de creer y apoyaron en todo momento.
3: So, we'll come back though. Look at us, we're smashing it attack-wise. We'll come back. We've got 45 minutes, that's enough time for England. Would it be a disappointment if England doesn't make it today?
6: Obviously, absolutely. We want to play Mexico in the next round and destroy them. It's part of our plan. It's what we're going to do. But yeah, we got 45 minutes, man. It's enough time.
4: Sin embargo, los goles por parte de Harry Kane comenzaron a llegar y los ingleses sellaron una victoria 2-1 sobre los congoleños, resultado con el que serán el próximo rival de México en el Coloso de Santa Úrsula.
3: After 40 years, you will return to Estadio Azteca. How's that feeling?
7: That's very exciting. It's like the best stadium in the world. It's the most iconic World Cup stadium. But we lose there a lot, so, and you never lose there, so I'm worried. I think they're amazing. We watched them last night. They've got the energy. Like, you can feel that, like, all of this feeds into them. And they're playing attacking, exciting football, so it works. Really good. I think they can go far.
3: Y bueno, así llegamos al final de este reportaje. Inglaterra confirmado para ser el próximo rival de México. Y ahora quedará esperar hasta el día domingo para volver a ver en acción a la selección mexicana. Yo con ello me despido y que sigan teniendo un excelente miércoles.
2: Ahí es gran ambiente en el Zócalo, sin duda que se ha estado viviendo. Y bueno, al rato los esperamos en Minuto 14 con más detalles de los otros dos encuentros de hoy.
1: Muy bien, Cintia, muchísimas gracias.
0: Cintia, que te mejores esa garganta. Y bueno, a todos les decimos gracias en nombre de todo el equipo de noticias. Pásala muy bien, quédese aquí en Canal 14.
8: Pero para cualquiera, ¿no?
9: Sacó la carta de este señor que dice, de acuerdo a los señalamientos, no señor, no eran señalamientos, era un video de usted golpeando a su esposa, no son señalamientos.
8: Sí.
9: O sea, la incapacidad siquiera de nombrar los hechos.
8: Así es.
10: Adrián Oropesa.

desde México. Jacobo, mi tema central del día de hoy tiene que ver con un artículo que publicó el 22 de junio en el Heraldo de México el director del ISSSTE, Martí Batres, que tiene que ver con la recuperación de una de las instituciones de salud más importantes de México, la segunda después del Seguro Social, que tiene que ver con el rescate de la larga noche neoliberal del PRIAN del sector salud en México. Desgraciadamente, mucha de esta información, Jacobo, no viene retomada por los medios chayoteros, tal parece que no les importa, nos quieren exhibir a una persona o a un grupo pequeño de personas que no encuentran medicamentos, alguien que tardó en ser atendido para una intervención jurídica. Textualmente, Martí Batres, que se da cuenta cuando llega a la dirección del ISSSTE, pero lo sabíamos desde el sexenio pasado, Jacobo, quiero señalar textual por los adjetivos que utiliza, por las acciones que hizo el PRIAN, porque ya los vimos en el poder. ¿Qué significó este abandono? Martí Batres señala en este artículo, como director del ISSSTE, la institución se abandonó. ¿Qué significa? Ya no pones atención en los presupuestos, baja inversión. Lo mismo que hicieron con las refinerías, las abandonas, no das mantenimiento, no contratas nuevo personal médico, subrogas los servicios que antes se daban en el ISSSTE. Por ejemplo, yo de niño me operaron en el ISSSTE porque mi mamá era trabajadora federal, con una muy buena atención, pero eso quedó en el pasado. También dice Martí Batres que el instituto se precarizó, ¿sí? En cuestiones laborales, contrataciones por outsourcing, por honorarios, de tal manera que haces que la gente no rinda lo mismo de cuando tienes una plaza. Privatizaron esto de la subrogación, laboratorios te iban a hacer una muestra de sangre, tenías que salir del ISSSTE para hacerla en un laboratorio privado. Una mastografía, tenías que salir del ISSSTE para un examen privado y el Estado le pagaba a estas empresas privadas. Lógicamente, ninguna empresa privada te va a dar un precio inferior al que te podría dar el Estado. Te lo van a dar más porque lleva la ganancia. Pero entonces, las administraciones del PRIAN, en vez de invertir en el ISSSTE, como lo hizo Andrés Manuel López Obrador, y como lo está haciendo la doctora Claudia Sheinbaum, simplemente beneficiaban a empresarios privados, muchos de ellos ligados al PRIAN. Y eso es lo que molesta. Y lo saquearon con cinismo. Retomo lo que dice textualmente Martí Batres en ese artículo, que vale mucho la pena leer. Infraestructuras abandonadas por décadas. Décadas. Y hay que tomar en cuenta, cualquiera lo puede ver, por ejemplo, en una casa, no es lo mismo adquirir una vivienda nueva, hacerla funcional, pues prácticamente es amueblarla, a comprar una casa que ya tiene un año abandonada. Las instalaciones se deterioran. Ahora imagínense estos hospitales en el sexenio pasado. El doctor Hugo López-Gatell daba el dato de 400 hospitales abandonados entre el Seguro Social, el ISSSTE y hospitales generales. Fueron décadas de abandono y eso lo tenemos que valorar. Aquí, por eso el comentario de hoy tenía que ver con eso, Jacobo, porque se quiere juzgar a veces a la 4T como si el PRIAN hubiera dejado instalaciones impecables en el sector salud. Falso de toda falsedad. Todas y todos los que hemos tenido que ver con el sector público de salud en la época del PRIAN, notamos ese abandono, notamos esa precarización, notamos esa privatización,
notamos ese saqueo. Así que los del PRIAN no tienen calidad moral para andar criticando eso. Décadas de abandono, las refinerías, pues yo tuve exalumnos que trabajan en Pemex y que me comentaban, profe, las refinerías estaban mucho peor de lo que pensábamos, mucho peor. Y eso cuesta tiempo y dinero. Imagínense, hospitales abandonados por décadas. Décadas quiere decir al menos más de 20 años. Y luego, a pesar del crecimiento de la población, hoy en día somos afiliados al ISSSTE alrededor de 4 millones y medio de personas, pero tomen en cuenta que eso somos las y los trabajadores. Si pensamos que además tienen derecho nuestros familiares y si pensamos que una familia tipo en México está constituida en promedio por 4 personas, pues quiere decir que ese número hay que multiplicarlo por 3. No es un número pequeño. De 4 millones y medio nos vamos tranquilamente a más de 13 millones de usuarios del ISSSTE. Y a pesar del crecimiento de la población, somos el décimo país más poblado del mundo, el crecimiento se congeló. Y señala Batres, y es totalmente creíble, la institucionalización de mecanismos de corrupción. Y repito, en vez de inversión propia en un quirófano, por ejemplo, en un nuevo hospital, en servicios que tienes que dar, por ejemplo, resonancia magnética, tomografías, mastografías, subrogaciones, entregar a privados. Ajá. Aquí también tengo que decirlo entre paréntesis de por qué la CENTE no dio una gran batalla en contra de eso, porque todas y todos los maestros que hemos trabajado en el Servicio Público Federal estamos adscritos al ISSSTE. Yo nunca vi que se protestara por estas cuestiones del ISSSTE a nivel masivo, como lo vimos, cuando maestras y maestros son de los primeros afectados, porque prácticamente de los trabajadores federales, casi la mitad trabajan en el magisterio y la otra mitad en la función pública, pero en otras secretarías que no son la Secretaría de Educación Pública. Y en cambio, lo que hemos visto desde la llegada de Andrés Manuel López Obrador, lo que es el humanismo mexicano, lo que es esta lucha en contra del neoliberalismo, es que el sector salud se ha convertido en una de las grandes prioridades de la 4T. Dice Eddie Fifers, 40 hospitales abandonados, no, 400. Ojalá hubieran sido 40. Si dije 40, me corrijo a mí mismo, no, 400. Ese es el dato, 400. Es increíble, verdaderamente kafkiano. ¿Cuál es el gran cambio, Jacobo, que hemos estado observando, los que lo queremos observar? Porque la oposición, la derecha y sus medios solamente buscan el prietito en el arroz. El gran cambio es que la 4T retoma la salud y agrego la educación como derecho, no como mercancía. El PRIAN neoliberal quería imponer en México el modelo norteamericano. La salud es una mercancía. En Estados Unidos, la población tiene que pagar a privados para tener seguros médicos para poder ser atendidos. De otra manera, te endrogas, pierdes tu casa para salir de un problema de salud. Eso es la gran diferencia. ¿Y quiénes pueden estar en contra de que la salud sea un derecho y no una mercancía? Que a final de cuentas es el Estado de bienestar, welfare state, que se construyó en Europa después de la Segunda Guerra Mundial. Justamente la salud y la educación como derechos y no como mercancías para que haya lucro.
Esto lo tenemos que tener bien claro. La salud privada es lucro. Hay gente que se lo puede pagar. Sí, sí se lo puede pagar. ¿Le vas a quitar esa posibilidad? No. Pero hay mucha gente que no puede pagar. Pensemos tan solo en enfermedades crónicas o pensemos en enfermedades graves que requieren intervenciones quirúrgicas sofisticadas y no tienes dinero, pues recurres al sector público porque es un derecho. Cuando es una mercancía, Jacobo, te vas directamente a la tumba, tus condiciones de salud empeoran, te deshaces de bienes muebles, inmuebles, lo que sea, con tal de salvarle la vida a uno, a uno, a una de los integrantes de una familia. Y quizás el dinero te podría alcanzar para salvarle la vida a uno, pero ya no para dos, ya no para mamá, ya no para papá. Entonces yo les recomiendo que revisen el Heraldo de México del 22 de junio, el artículo titulado Transformación y renovación del ISSSTE. Vienen datos, Jacobo, muy interesantes, público del noticiero en redes, medidas que a veces puedes tomar de manera inmediata, a veces no, porque todo esto, ojo, ojo, todo esto cuesta, ¿eh? Todo esto requiere dinero. Por ejemplo, dentro de las medidas y de las acciones positivas de la 4T desde el sexenio pasado y que se van consolidando en el segundo piso de la transformación, está el paso voluntario de 30 horas a la semana a 40 horas a la semana para 20 mil trabajadoras y trabajadoras. 20 mil, no para 100, no para 200, no, 20 mil. Voluntario, el que quiera. Médicos, paramédicos afines. Médicas, paramédicas afines. ¿Eso qué perspectiva tiene? Por un lado, el ISSSTE, tienes a trabajadoras y trabajadoras de tiempo completo, pero por otro lado, también mejoran los ingresos del personal en un 30%. Es una medida, pareciera mínima, yo no la veo que se discuta cuáles son las consecuencias positivas de estas medidas. Simplemente entran en sordina. Otra medida, la renivelación salarial de 24 mil trabajadoras y trabajadores administrativos, 23 mil enfermeras, 1.200 trabajadoras sociales y 500 terapistas. La sustitución de casi 500 ambulancias viejas por casi 700 nuevas, de las cuales casi 100 son de urgencias avanzadas. Y estamos viendo que así el Seguro Social y el ISSSTE es la 4T, la que moderniza estas instituciones públicas. Se dice fácil, pero tienen un costo que se mide en millones de dólares. Por ejemplo, la incorporación de seis robots quirúrgicos, Da Vinci. La apertura de cuatro cuartos azules para la interpretación de 400.000 mastografías al año. Fíjense, cuando uno dice, aquí tenemos cuatro cuartos azules para que médicas especialistas y médicos en cáncer, por ejemplo, puedan interpretar 400.000 mastografías al año. El año tiene 365 días. Si multiplicamos por 10, eso da 3.600. Si multiplicamos por 100, da 36.000. Hay que multiplicar por 1.000 cada día para ni siquiera llegar a los 400.000, sino a los 360 mil. Por eso yo decía, Jacobo, cuando yo leo este tipo de notas, con la información que se nos presenta en la mañanera y que medios chayoteros no presentan, no le dan relevancia, es porque la diferencia con el PRIAN es inmensa. Imaginemos nada más el gran beneficio
para las mujeres mexicanas de que puedas recibir un diagnóstico de una mastografía ya con la incorporación de inteligencia artificial que permite mejorar el diagnóstico. Estamos hablando entonces de más de 1.000 diarias, más de 1.000 diarias. Esto, solo esto, Jacobo, solo las mastografías y los cuartos azules debería de llegar. ¿Sale? En ese sentido, me parece muy relevante porque el uso de nueva tecnología y nuevos equipos, con el PRIAN estábamos en los últimos lugares de los países de la OCDE, último, penúltimo en equipamiento médico. Y repito, todo esto cuesta mucho dinero, Jacobo. Formar especialistas cuesta tiempo y dinero. La adquisición de equipos avanzados cuesta mucho dinero, pero ya en este sexenio se empieza a notar la gran diferencia con respecto a la época neoliberal del PRIAN. Por ejemplo, a mí me parece increíble que el ISSSTE con la 4T haya tenido que rehabilitar 53 quirófanos que estaban fuera de funcionamiento. Cada quirófano fuera de funcionamiento, lógicamente, alarga el tiempo de espera para una operación. ¿Por qué? Porque no hay quirófanos. Así de sencillo, no hay quirófanos. Entonces, justamente este abandono en el ISSSTE, ahora de manera cínica, y utilizo la palabra que maneja Martí Batres, canalla, ¿no? Con este crecimiento congelado del ISSSTE que no toma en cuenta el crecimiento de la población. Entonces, si tienes 50 quirófanos fuera de funcionamiento y tienes que operar a la gente y cada vez es más gente que requiere una intervención quirúrgica, pues se alarga el tiempo de espera, ¿no? El ISSSTE ha incorporado a casi 1.300 nuevos especialistas. No es fácil, Jacobo. El PRIAN dejó un déficit de entre 70 y 80 mil especialistas. Aquí lo hemos platicado en otras ocasiones. Formar un especialista no es inmediato. Un especialista primero tiene que tener unos 7 años de la licenciatura en medicina, por lo general 5 años de estudio, un año de residencia, un año de servicio social. Son 7 años de licenciatura para poder ingresar a una especialidad. Y no siempre entras a una especialidad recién egresado de la licenciatura. Y las especialidades, pues dependiendo del tipo de especialidad, bueno, pues van de 3 a 5 años, algunas son más, depende dónde hagas la especialidad, la haces en Europa, en Estados Unidos, en México, el tipo de especialidad. Todo mundo queremos tener a la mano en los hospitales públicos urólogos, cardiólogos, gastroenterólogos, proctólogos, internistas, pero eso lleva años, eso lleva 2 sexenios, Jacobo. 2 sexenios. Quienes tendrían que haber formado estos especialistas es el PRIAN. Pero le cerraron las puertas a los jóvenes de las facultades de medicina. Yo soy casi de los fundadores, casi de la carrera de ingeniería biomédica en la Universidad Autónoma de Querétaro. Y digo casi porque no le di clases a la primera generación, que eran 3, pero sí le di clases a la segunda generación y de ahí en adelante hasta que me jubilé, que eran 11, 9 mujeres, por ejemplo, y 2 hombres. Y a estas jóvenes brillantes, muy brillantes, o sea, yo como experto en didáctica, detectas inmediatamente a tus estudiantes que son muy buenas o muy buenos. Me consta que eran estudiantes de primera línea. Tan es así que algunas de ellas ya no están en México, se fueron a estudiar un posgrado en el extranjero y fueron contratadas en el extranjero en su área de ingeniería biomédica. Y yo les preguntaba a Jacobo, a la segunda generación, tercera, cuarta. A ver, levanten la mano los que están aquí
porque en realidad querían estudiar medicina. Jacobo, la mayoría levantaba la mano. Eran jóvenes y jóvenes que en realidad querían ser médicos, no ingenieros biomédicos, médicos. Pero si tu universidad no te da lugares suficientes, como si la población no hubiera crecido, porque no es el caso de Querétaro, Jacobo. Esto se dio en todo el país. No había lugares limitados para las facultades de medicina públicas. ¿Cuál era la intención? Bueno, si tienes una familia con dinero que te puede pagar una licenciatura de medicina, 7 años en una universidad privada, si tú le cierras la puerta a médicas o médicos en las universidades públicas, le estás generando clientes a las privadas. Pero también es un dato de hecho que muchas familias no pueden absorber el costo de pagarle a una hija o a un hijo una licenciatura en medicina en una universidad privada, porque tienes más hijos, porque tus ingresos no te alcanzan. Y entonces pues yo veo a jóvenes que quisieran ser médicos y médicas que se van a cosas parecidas. Por ejemplo, una de ellas, ingeniería biomédica. Otros a química, farmacobióloga. Algunos más, pocos, al área de enfermería. Pero la realidad es que era gente que hubiera sido magníficos como médicos. Ya muchos de ellos ya le tomaron gusto. Ya hoy en día, en ingeniería biomédica, van jóvenes que ya saben que van a una ingeniería que va a dar servicio al sector salud. Por ejemplo, en nuestro caso, 3 líneas de investigación, de trabajo, para que se den una idea qué hacen los ingenieros biomédicos y por qué son tan importantes en el sector salud. Es que, por ejemplo, una línea es el mantenimiento de instrumentación médica. Mantenimiento, reparación de instrumentación médica. Lo que usan desde los dentistas hasta los cardiólogos. Esos aparatos, los médicos no los pueden calibrar, no tienen la capacidad de calibrar una tomografía, un resonador magnético. Son ingenieros biomédicos que se encargan de darle mantenimiento a equipos sofisticados. Y entre más equipo sofisticado haya, como los cuartos azules para las mastografías o como los robots quirúrgicos, más necesidad de ingenieros biomédicos. Esa es una. Para eso sirven los ingenieros biomédicos. Otra área que teníamos era prótesis y órtesis. Gente que desgraciadamente pierde un dedo, una mano, un pie, un brazo, que no lo pierdes, pero sí pierdes la movilidad. Ahí están prótesis y órtesis. Gente que desgraciadamente pierde un dedo, una mano, un pie, un brazo, que no lo pierdes, pero sí pierdes la movilidad. Ahí están prótesis y órtesis. Diseño de prótesis y órtesis. Eso no lo va a hacer un médico.

diseñar aparatos de este tipo. Y todavía, para que se den cuenta, se requieren expertos que son ingenieros en imagenología médica. ¿Cómo le ayudas a médicas y médicos a tener mejores diagnósticos, mejorando la resolución? Esta semana presentaban imágenes en donde decía el secretario de salud, el doctor Kersenovich, miren, antes esto era y no se veía bien dónde aplicar un cateterismo. Ahora, con la nueva resolución, aquí se puede aplicar cateterismo. Ahí están entonces para el ISSSTE 1.300 nuevos especialistas. Y otra cosa, Jacobo, cada aparato novedoso que se utiliza en medicina requiere detrás la formación de médicos, porque no cualquiera puede manejar aparatos que son extremadamente delicados. Por ejemplo, el equipo de oftalmólogos que atendí a mi mamá en San Luis Potosí, platicando con uno de los médicos, me decía que le pregunté por un aparato. Ese aparato es para intervenciones quirúrgicas de catarata mediante el proceso de facoemulsificación. Facoemulsificación. Bueno, el doctor me decía, tengo que usar las dos manos y un pie para controlar el aparato. Y el pie derecho para un freno de emergencia, porque es tan delicado que puedes dejar ciego a una persona. ¿De qué estamos hablando? Hacer una incisión, un corte en la retina y por ahí meter una especie de mini aspiradora y sacar la catarata. Son operaciones que duran 30 segundos, un minuto, pero que son extremadamente delicadas y que no cualquier oftalmólogo las puede hacer. Yo, como te comenté, pues recientemente fui sometido a una intervención quirúrgica. En mi caso se utilizaron tijeras de alta energía y un cachito láser. Bueno, pero dices tú, ¿y quién va a manejar tijeras de alta energía? Entonces, médicas y médicos tienen que tener una educación continua para el manejo de estos aparatos. Decía el doctor Kersenovich esta semana, la telemedicina, pues eso requiere una formación. Entonces, cuando se hable de especialistas, ya 1.300, es un enorme esfuerzo la formación de estos especialistas. Voy cerrando de este artículo muy interesante por la información que da. La sustitución de más de 2.000 viejas camas hospitalarias por camas nuevas que son unidades eléctricas, que facilitan a los enfermos el traslado, el poderte levantar cuando estás hospitalizado. Se han abierto nuevos hospitales regionales en Torreón, en Coahuila, en Tlajomulco, en Jalisco y en Acapulco. Se siguen rescatando hospitales como el Carlos Calero en Cuernavaca. Clínicas en Tecámac, Estado de México, Progreso, Yucatán y otras más. Se extiende el programa de la clínica Es Nuestra, también para una forma autogestiva, algo muy de la 4T. Y también lo que nunca les interesó, Jacobo, del desabastecimiento de medicamentos. La recuperación del abasto de medicamentos, que no ha sido fácil porque se trataba de desmembrar una mafia controlada por políticos del PRI, como el señor Roberto Madrazo, cuyo hijo es dueño de Latinus o accionista principal de Latinus. Aquí lo hemos comentado, Beltrones, Manlio Fabio Beltrones. ¿Qué tienen que ver ellos en el abastecer de medicamentos con contratos millonarios para el sector salud? Ni son químicos, ni son químicos farmacobiólogos, ni tienen fábricas. Lo único que hacían en el proceso neoliberal, periodo neoliberal, era comprar fuera y vender en México con un sobreprecio y ganar un dineral, sobre todo si traes ya contratos amarrados. Así es que, pues yo veo en el ISSSTE también inicia un programa de construcción de 500 consultorios de atención primaria. Eso implica más de 10, casi 15 en cada estado de la República en promedio, 50 centros de salud con servicios ampliados, construcción y rehabilitación.

de 20 hospitales de segundo y tercer nivel, ya para cuestiones más delicadas. Y por último, Martí Batres, lo que ya hemos visto incluso en el Seguro Social, es un programa de trato digno para tratar de humanizar las relaciones entre el instituto y la derechohabiense. Yo considero que la herencia más perniciosa del neoliberalismo la dejaron en el sector salud y en el sector energético. Aunque también tendría que agregar el sector educativo, pero también el campo. Así es que hay que ver y hay que comparar el antes con el después. Como dice Vicente Jiménez, eran coyotes como los de la central de abastos. Así es, así es. Dice Zenaido Cortés, estoy con Morena, pero Delfín está fallando con Tren La Paz-Texcoco y Hospital de Chicoalapan, Estado de México. Son 10 años y no lo terminan. No es problema de Delfina, yo simplemente le diré a Zenaido Cortés cuándo fue que la maestra Delfina tomó posesión de la gubernatura del Estado de México. Y le diré a Zenaido Cortés que es una tarea inmensa porque el Estado de México siempre fue gobernado por el PRI. Ellos son los principales responsables. No se trata de eludir responsabilidades, pero también en ninguna parte del mundo puedes resolver de manera inmediata problemas añejos que te heredaron por décadas. Aquí lo hemos comentado, en la administración pública hay problemas inmediatos que podías resolver porque el aumentar solo la primera medida que señala Batres en su artículo, solo la primera medida de aumentar las jornadas de 30 horas a la semana 40, solo mejorar el ingreso de personal en un 30% requiere dinero, ¿eh? Porque aquí una de las principales restricciones es el dinero. Entonces hay cosas que puedes hacer de manera inmediata. No puedes hacer de manera inmediata construir el Tren Maya, eso no es posible. Hay otras que se pueden resolver en el corto plazo. Y el corto plazo en administración pública puede ser un sexenio. La maestra Delfina todavía no tiene ni siquiera un sexenio. Construir grandes obras de infraestructura como Dos Bocas, una refinería del tamaño de Dos Bocas, se lleva 5 años. 5 años entre comenzar el diseño y comenzar las pruebas finales. Ya para empezar a producir te lleva 6 años, eso se te lleva un sexenio. Ese es un clásico ejemplo de un problema de corto plazo. Andrés Manuel construyó el Tren Maya de 1.500 kilómetros de longitud en el corto plazo, que fue el corto plazo, un sexenio. Pero problemas como los que estamos tocando, hospitales, abastecimiento de equipo, de enfermeras, de médicos, de medicamentos, eso ya va a mediano plazo. Y ya a mediano plazo nos estamos yendo a 2 sexenios. Por ejemplo, el tema que se tocó hoy, la recuperación de los ferrocarriles en México, eso es a mediano plazo, eso se lleva más de un sexenio. Vamos a terminar el sexenio con trenes que van de la Ciudad de México a Nuevo Laredo y que van de Ciudad de México a Nogales, Sonora. Bueno, pero eso es a mediano plazo. Y hay otros, Jacobo, como por ejemplo, cubrir el déficit de gas que tenemos en México, esos ya son a largo plazo. Eso sí, ya requieren más tiempo y, por ejemplo, formar especialistas, formar médicos que requieren 7 años, nos estamos yendo muy apretado al corto plazo, un sexenio, ¿eh? Pero ya formar especialistas se requieren 2 sexenios. Así es. Bueno, con esto cierro. Vámonos a los saludos. Veo a la gente en el chat muy activos, estimado Jacobo. Como siempre, agradecemos a Emily Foster y Adriana Cañada como moderadores. Por aquí anda David Álamo, Eduardo Van Basten, Eddie Free Fears, David Álamo en Coatzacoalcos. Por aquí debe de andar seguramente Suam, Tijuana Presente, Roxy Campos, Pablo Contreras. Eddie Free Fears dice que sí, que él aquí anda, ¿no? Sí, efectivamente, María del Carmen Rueda coincide conmigo. Le exigen mucho a la maestra Delfina, pero no ven el cochinero que dejaron los de atraco mucho del PRI.
y que fueron durante décadas. No, no es fácil recuperar. Miren, tan solo un solo hospital abandonado requiere primero trabajo de ingeniería civil especializada para recuperar sus instalaciones. Los hospitales son estructuras complicadas por las instalaciones que tienen que tener. No nada más es como en nuestras casas, que tienes una instalación hidráulica, una eléctrica, a lo mejor algo de gas, no sé, pero es mínimo. En los hospitales no es así, no es así. Los aparatos que se utilizan en los quirófanos se tienen que tener plantas de luz de emergencia. Sí, pero primero tienes que recuperar los espacios que si fueron mal diseñados, tienes que corregir las fallas para tener un hospital en obra civil impecable. ¿Con eso basta? No. Entra la segunda fase, el equipamiento. Camas de hospital, equipo médico, mobiliario. ¿Ya con eso lo haces? No. Viene el elemento más importante. ¿Quién va a manejar esos aparatos? Ahí entra el personal médico, el personal de servicio, la cocina que prepara los alimentos para las y los enfermos. Tienes que tener elevadores, quirófanos totalmente ahí, y eso es el ser humano. Entonces no es fácil, pero lo importante es que se van viendo avances. Recambio los saludos con Walter Polaya hasta Nueva York. Y tiene razón Héctor Gómez. Miren, Héctor Gómez tiene mucha razón, porque él dice que tiene 74 años de edad y que ha visto permanentemente las quejas de las personas del sector salud. Que yo agregaría

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Dos fichas más que caen, Colombia y Perú. Dos más en manos de los Estados Unidos, de la política monroísta de nuevo cuño, esa instaurada por Donald Trump y que algunos llaman donroísmo. Esa que se apodera cada vez de más naciones de nuestra América, esa que tiene como finalidad el control total de lo que se llama o lo que ellos llaman el hemisferio occidental. Esto no es nuevo. Desde el siglo XIX se hablaba del control del hemisferio occidental, del poder y la prerrogativa del derecho de los Estados Unidos a ejercer el dominio sobre toda América. Eso están haciendo hoy, como lo han hecho desde siempre, pero hoy con peculiar insistencia y con mucha dedicación. De un tiempo a la fecha, Marco Rubio, encargado de esta labor, ha venido influyendo en las elecciones de todas las naciones iberoamericanas. Ha venido infiltrando algunos lugares y centros de poder necesarios para tener el control. Él y Donald Trump han apoyado abiertamente a todos los candidatos que les han convenido. Se han pronunciado a favor de ellos violando la soberanía de las naciones, la autonomía de los pueblos y llevando a cabo la labor injerencista que ya les es tradicional, pero de forma no disimulada, sino descarada, abierta, brutal. Ese es el modo en que se ejerce hoy el poder de los Estados Unidos cuando del otro lado del mundo hacen el ridículo y van perdiendo fuerza. Si fuera necesario soltar a Netanyahu, se soltaría a Netanyahu, pero nunca a Israel, nunca al sionismo, nunca al plan que forma parte de la esencia suya, nunca a la madre de todo esto, que es el delirio o que es la locura sionista, la locura antes de ese pueblo que se dice elegido y que en razón de tal elección destruye a sus vecinos y acaba con todo y se apodera de lo que le da la gana. Israel sigue aliado a los Estados Unidos y lo mismo las naciones anglosajonas. El anglosionismo está vivo. La coalición de Epstein, ahora llamada, de ese proyecto llevado a cabo por Israel para mejor controlar a la clase política estadounidense, a ambos partidos, a todos los asuntos importantes, a la gente de dinero, las grandes corporaciones, todo para que todo sea suyo. En las elecciones de estos procesos democráticos, que de democráticos ya no tienen nada, y que adivinan el fin de la democracia, en la que solamente siguen creyendo algunos ingenuos, que pretenden que el pueblo puede expresarse realmente, pues en pocas ocasiones puede expresar su voluntad, o cuando expresa su voluntad está estorcida, es manipulada, o cuando esta voluntad cobra cuerpo y vida en un político electo por el pueblo, no puede este político decidir nada porque gobierna pero no manda, o manda pero no gobierna, y en realidad más desgobierna, porque termina siendo lo que las presiones internacionales, lo que las indicaciones de los grandes poderes, lo que las corporaciones y la plutocracia mundial desean. Después no importa nada, porque los Estados Unidos van colocando peón tras peón para servir a sus propios intereses. El fin de la democracia, por un lado, pero por otro lado, el inicio descarado de la dominación de la tecnotiranía. Los últimos procesos electorales que serán realmente los últimos de esa historia trompicada de la llamada democracia liberal occidental que toca a su fin, porque quienes la inventaron hoy desean que se acabe. Hoy desean que todo se privatice. Hoy terminan con los estados-nación para instaurar la privatización, que encuentra un modelo en Honduras, un pequeño país centroamericano, en el que ellos llevan a cabo el proceso electoral, imponen al que quieren que es Asfura,
liberan a un narcotraficante, Luis Orlando Hernández, lo regresan a Honduras, manda más que el electo Asfura, el pueblo está burlado en su voluntad y se empieza a imponer una agenda tecnotiránica. La privatización primero de la totalidad de la nación, empezando por zonas en las que ya no rige ni la ley ni la fuerza del Estado, y los ciudadanos están sometidos a la voluntad de entes privados poderosísimos que deciden según su propia voluntad, pues no se someten a ley alguna, ni encuentran reservas ni límites en ninguna norma moral, jurídica o de otra especie. No hay nada, no existe nada. La anomia, la ausencia de normas, la inanidad más absoluta y la dilución intelectual previa que tuvo como etapa previa la confusión y el desastre mediante el cual la izquierda o los movimientos nacionalistas se encontraron de frente con una realidad que no era sino pura virtualidad que no pudieron superar. Se apoderaron de lo que los poderosos les dijeron que debiera ser su esencia, su ideología y su discurso. Se olvidaron del pueblo, se olvidaron de los asuntos del pan y de la justicia, se dedicaron a las fantasías que los mismos yanquis llaman woke y descobijaron al pueblo. Hoy, esa izquierda ruinosa que se dedicó a otras cosas menos a lo que debiera, se encuentra derrotada. Y con la derrota de ella y la derrota también de todos los otros que querían la salvación de sus pueblos, previamente derrotados por esa izquierda títere, farsante en manos del imperio, hoy ven a sus naciones, todos ellos, entregadas a un delirio que algunos llaman, o un gobierno, o un poder que algunos llaman, de ultraderecha. Equivocadamente, porque sigue aconteciendo, que se acude a las categorías antiguas, así como todavía algunos hablan de democracia, otros de estados liberales, otros hablan de nacionalidad, otros hablamos de soberanía y de patriotismo, y todos nos encontramos perdidos en un mundo en el que las cosas son distintas y serán todavía más distintas. Que los principios deben sobrevivir es verdad, pero que las categorías antiguas van a morir también es verdad. Solamente lo esencial debe mantenerse. Todo lo demás, lo accidental, perecerá. Cambiaremos de época y la resistencia deberá sofisticarse, deberá ser más inteligente, pero para ello deberá conocer primero contra quién combate, a quién se enfrenta, de qué se trata. La combinación del destino manifiesto, la doctrina Monroe, con un sionismo de nuevo cuño, que es el que se implanta a través de la alianza de estos gobiernos de individuos muy ambiciosos, traidores a sus patrias, codiciosos y dispuestos a venderse a quien sea, que están a partir un piñón con las iglesias evangélicas, creaciones de la CIA, que defienden al Estado de Israel, porque vea usted la barbaridad, el asunto tan grave, tan dramático. Israel y sus despropósitos, su genocidio y sus asesinatos encuentran eco casi en ningún lugar del mundo, salvo en nuestra América, en donde uno a uno los presidentes que van llegando puestos por Washington se proclaman dispuestos a pactar con Israel, a tener la amistad más dilecta, más exquisita y a hacerse servidores del eje Washington-Tel Aviv. Todo esto es gravísimo, pero esto no significa que los pueblos no puedan resistir ante la hecatombe de sus clases políticas, unas entregadas francamente, otras incompetentes, ineptas, incapaces de entender el momento y todas perdidas en un limbo
en el que la salida o un laberinto en el que la salida es imposible. Los pueblos deben recobrar su identidad, porque hoy la tradición y la identidad son revolucionarias. Deben entenderse a sí mismos, deben comprender en qué estamos y deben reemprender la lucha y la resistencia. La resistencia no es imposible aún contra el tirano más poderoso. Las naciones están dispuestas, si están dispuestas a resistir, deben ponerse de pie y manifestar su voluntad e iniciar el camino, un camino tal vez largo, difícil, de sufrimiento, pero en el que se recupere la heroicidad, el sentido de la vida y todo aquello como el sacrificio fundamental, el amor a la patria y al pueblo, que han sido atacados sistemáticamente por un sistema individualista, materialista, consumista, alienante y enemigo del ser humano. Lo que triunfará son los principios, lo que triunfará es una vida distinta, porque como decía el sabio emperador Marco Aurelio, la mejor venganza contra tu enemigo y la mayor arma contra él es no ser como él.

Buenos días a todos y antes de pasar al asunto medular de este programa, que lo es las consecuencias o que lo son las consecuencias, el análisis de las elecciones en Perú y en Colombia, y más que el análisis, las consideraciones, las reflexiones sobre lo que está aconteciendo en nuestros países y cómo de forma acelerada, a través del agente Marco Rubio, Estados Unidos ha ido colocando en país tras país a sus peones, y que el escudo de las Américas y todas estas farsas, todas estas nuevas asociaciones que probablemente sustituyen a la añeja y desprestigiada Organización de Estados Americanos, se van a fortalecer y se ven ya fortalecidas por nuevas incorporaciones. Estamos rodeados y prácticamente quedamos dos que no seguimos los dictados de Washington acríticamente. No es que estemos totalmente libres, no es que estemos emprendiendo un camino de absoluto soberanismo, porque detrás de todo también hay cantidad de concesiones, sino que realmente la situación es dramática, es terrible, es grave, pero no desesperada, porque no debemos desesperar. Sin embargo, debemos ser realistas y dejar la fantasía, porque la fantasía nos ha conducido a este desastre. El pensar que las cosas son como no son, el pensar que nuestros deseos son más fuertes que la realidad, lo cual en cualquier ámbito de la vida es desastroso, pero en política es el fin y la destrucción total. Antes de eso, vamos a hablar de un modelo que no gusta nada, por lo menos no a mí, que se está extendiendo en nuestro país y que silenciosamente y sin que nuestro gobierno se oponga mucho a él, o más bien, en muchos casos, lo impulse, se va perpetuando. El neoliberalismo proclamó, o esta doctrina, y más bien el propio liberalismo, de los países que se hicieron ricos mediante el proteccionismo y predicaron el libre comercio a otros, como los Estados Unidos y la Gran Bretaña, el neoliberalismo y el liberalismo mismo, insisto, proclamaron que el Estado no tenía nada que hacer ya en este mundo. En los años 70 lograron introducir la dilución de la realidad, la farsa, la mentira, el confundir a todos los ciudadanos y el renunciar a la condición de ciudadanía, el sembrar la codicia y predicar el éxito económico al estilo anglosajón, ese que identifica al rico con el elegido, con el selecto por la divinidad, y que dice que se es rico porque se es bueno y que se es pobre porque se es réprobo, malo y pecador. En los años 70, al final, la destrucción y el desmantelamiento del Estado, la desapropiación de los bienes que muchas constituciones y la esencia misma y la seguridad del Estado llamaban a ser públicas. Esos asuntos, esos bienes que debían ser, por razones estratégicas del Estado, privatizados todos, bajo el prurito de que todo lo que estaba en manos de los particulares era bien administrado y producía beneficios a todos. A pesar de que el egoísmo, a pesar de que la codicia crecían y a pesar de que el individuo que tenía dinero jamás lo compartía y no le importaba nada ni nadie y no existía en él misericordia ni compasión ni justicia respecto de los pobres, los desfavorecidos y los débiles. Los débiles fueron considerados réprobos, fueron considerados vagos, dignos de la suerte que les había tocado y abandonados. El darwinismo social, la ley de la selva, que el más fuerte sobreviva y que el débil perezca porque ese es su destino. Nada de todo aquello que nos habíamos dado, pues si la naturaleza es cruel, el ser humano entendió que la compasión, que la justicia, que la consideración del otro le hacía más humano, le hacía mejor, le elevaba, le daba civilización
lo espiritualizaba o lo que se quisiera, es decir, lo engrandecía y engrandecía al conjunto de los seres humanos. La desregulación, la destrucción del derecho, la privatización, la desnacionalización, la destrucción de la soberanía, de la integridad del Estado, y atrás de todo esto, lo más importante y de lo que nadie se daba cuenta y contra lo que no se combatía: la destrucción de la identidad, de la singularidad, de la cultura de las naciones. Porque sabe bien el tirano que destruyendo esto se acaba la resistencia. Pues bien, el gobierno actual no ha variado mucho en cuanto al modo en que considera es el adecuado para gestionar la economía. Ante la constatación de que existe un tratado de libre comercio y de que más del 80% de todo lo que tenemos de intercambios comerciales en el mundo lo tenemos con los Estados Unidos, lo que ha decidido es huir hacia adelante, acelerar, a pesar de que los Estados Unidos, por signos inequívocos, nos hacen ver que no nos quieren, que nos desprecian, que nos consideran inferiores y que solamente nos utilizan. Baste el gobierno de Trump, pero muchos otros también, pero baste este último para enterarnos de qué se trata todo, amenazados de aranceles, teniendo un tratado de libre comercio, perseguidos nuestros conciudadanos en los Estados Unidos y después acusados de narcoestado, narcogobierno, narcopartido y muchas otras cosas más. Respuesta de México: seguir suplicando, rogando por la pervivencia del Tratado de Libre Comercio. Seguir deseosos de ser amigos de quien no quiere ser nuestro amigo y es nuestro enemigo histórico y presente. Seguir insistiendo en que la solución es la inversión extranjera a como de lugar y a mansalva, sin elegirla, sin respetar la naturaleza, sin considerar salarios miserables, sin parar mientes en el hecho de que durante el periodo neoliberal se comprobó fehacientemente, consecuente y suficientemente que estas grandes inversiones dan pocos empleos y los dan mal pagados. Contaminan el medio ambiente, destruyen, saquean, explotan y después salen inmensamente ricas, dejando pobreza y desolación en la nación en donde tales explotaciones llevaron a cabo. Nada de esto detiene, por ejemplo, a gente como Alicia Bárcenas, o como Marcelo Ebrard, o como Altagracia Gómez, todos ellos fanáticos del libre mercado. Libre mercado que no existe en los Estados Unidos, proteccionistas como siempre. Fanáticos del Tratado de Libre Comercio y fanáticos de todas las inversiones. Pues bien, para muestra un botón, aquí hemos denunciado la explotación de cobre renovada, brutal, bestial, en Choix, en Sinaloa, el proyecto Saguaro, los proyectos de centros de datos en el centro del país, que llevarán mucha agua y energía, y muchas otras cosas que siguen, como inversiones de Walmart, de Amazon, de Netflix, de Nestlé, de BBVA, etcétera, todas ellas sin dejar o sin posibilidades de producir verdadera riqueza en nuestro país. Pero hay un proyecto que ha encontrado una fuerte resistencia en Topolobampo, en Sinaloa, en las costas de Sinaloa, una planta de amoníaco, la más grande del mundo, según dicen algunos, se está construyendo de forma imparable ante los aplausos, porque no solamente ya es la complacencia, sino los aplausos de nuestro propio gobierno a través de la Secretaría de Medio Ambiente y de la Secretaría de Economía. Hay que denunciar estas cosas porque, si no las paramos, por lo menos servirá como testimonio y conciencia para muchos, y tiempo después podremos decir que nosotros combatimos a estas lacras, porque no por favorecer o respaldar un proyecto se debe aplaudir todo cuanto hace, y más vale la crítica, aún contra los amigos, que el aplauso cómplice y sobre todo esto
que es lo más asqueroso en el ejercicio del poder, la adulación. Desconfiar siempre del que adula y dice que todo va bien. La jornada nos dice que la Semarnat, cuya titular es Alicia Bárcenas, esa misma que aplaude a Netanyahu, esa que va a la gala del embajador de los Estados Unidos, más bien agente de la CIA disfrazado de embajador, esa que participa en todos los foros internacionales donde se predica neoliberalismo o tiranía pura, dice que el proyecto en la Bahía de Huira está vigente, pero está bajo supervisión. No sabe usted ni puede entender qué es eso de que esté supervisado. Supervisado, pues se le cancela, se le clausura, se le termina, si es que daña al ambiente, como se sabe que lo daña enormemente, y va a ver usted cuáles son los beneficios o los pretendidos beneficios de la instalación de esto. Este Centro Rosa Luxemburgo Stiftung México, que es como las organizaciones del Partido Demócrata Cristiano y Socialdemócrata en Alemania, asociaciones internacionales, tampoco en muchos otros aspectos muy recomendables, pero que emite una información que parece objetiva, es decir, que coincide con la realidad. La planta de amoníaco es uno de los proyectos más grandes de América Latina en su tipo, se ubica dentro del sistema lagunar Santa María Topolobampo Huira, en Sinaloa, un humedal protegido de alto valor ecológico. Junto, cerca de allí, se está desarrollando otra planta también altamente contaminante, de la que ya hemos hablado y a cuya inauguración fue el hoy no extinto, sino en capilla, exgobernador de Sinaloa, Rocha Moya, acompañado del del agente de la CIA mayor, con sede, con domicilio en la Embajada de los Estados Unidos. Con su instalación se busca producir 2.200 toneladas diarias de amoníaco, principalmente para exportación a través de la empresa Koch Fertilizer LLC. Debo decirle a todo aquel que no lo sepa que México tuvo una empresa que se llamó Fertimex, que produjo sus propios fertilizantes y que tuvo una empresa petroquímica floreciente tanto pública como privada, que el Tratado de Libre Comercio y la traición neoliberal extinguió, por lo que parece ser, para siempre. A nadie se le ocurre que México pueda volver a producir sus propios petroquímicos. A nadie se le puede ocurrir que México pueda volver a producir sus fertilizantes con un campo devastado, como ya lo veremos. Se dice que estos fertilizantes contribuirán a ayudar a reducir el precio de estos que se vende a los campesinos mexicanos, especie en peligro de extinción. El proyecto es impulsado por la empresa Gas y Petroquímica de Occidente, filial de la compañía suizo-alemana Proman AG, y cuenta con financiamiento del banco alemán KfW IPEX. De concluirse, que ya está empezando a construirse, los daños ambientales y sociales serían profundos e irreversibles, afectando directamente el sustento. Ponga usted atención a esta cifra por las que voy a pronunciar a continuación en otra publicación. Cerca de 4.000 familias. En días recientes, una delegación del colectivo en defensa del territorio y medio ambiente, aquí no, viajó a Alemania para presentar una queja formal ante el banco KfW IPEX en un intento por, me choca la palabra, visibilizar, no existe en castellano, hacer evidentes probablemente las deficiencias y riesgos del proyecto en el país que lo financia. Y bueno, mire usted cómo el gobierno de México, porque existe en algunos muy enraizado el fanatismo. Y entonces dudan de cualquier publicación y dicen, luego algunos me dicen, solamente vengo a leer aquí notitas, ¿verdad? Nada más, a leer notas. Yo no expreso ninguna opinión, no doy ningún criterio, no hago ningún análisis. Pero es que pongo las noticias aquí,
para que usted vea de dónde la saco, o por lo menos para que se dé cuenta de que están consignadas en algún lugar y no son producto de mi enfebrecida imaginación. Sobre todo cuando se trata de asuntos en los que, en este caso, la Semarnat está impulsando este proyecto o impulsa proyectos, porque es necesario que usted, que muchas veces cree que todo lo que se dice en contra del actual gobierno o las críticas que se le hace resultan absolutamente infundadas, mentirosas, calumniosas, etcétera, porque no quiere pensar, no quiere reflexionar y no quiere aceptar la realidad y prefiere vivir en la fantasía. Gobierno de México, la planta de GPO en la Bahía de Ohuira, esto en la página oficial de la Semarnat, del gobierno, generará más de 10.000 empleos. Vea usted la mentira, vea usted la mentira que ahora vamos a desglosar. Y vea usted, además de la mentira, la adhesión a las mismas falsedades neoliberales que ya habíamos vivido. ¿Con qué nos engañaban los gobernadores y el gobierno federal en los tiempos de Calderón, de Fox, de Salinas, de Zedillo, de Peña Nieto? ¿Con qué nos engañaban? Con que la inversión extranjera era muy necesaria, fuera la que fuera, porque nos iba a dar empleo. Empleos que no podían producir ni nuestro gobierno ni nuestra iniciativa privada nacional. Bueno, nos dice que la planta generará más de 10.000 empleos directos e indirectos y reducirá dependencia de importaciones. Vamos a ver si es cierto esto que dice. Vamos a ver. México importa aproximadamente el 80% del amoníaco que consume y su demanda de fertilizantes ronda entre 4.5 y 5 millones de toneladas anuales. La inversión de la planta de amoníaco de gas y petroquímica de Occidente, que es de la que venimos hablando, en Topolobampo, permitirá que con la producción local de amoníaco y urea se reduzca la dependencia de las importaciones en más del 70% y se abaraten los fertilizantes para las personas productoras sinaloenses y de otras partes del país. Ahora ya son personas productoras. Yo cuando voy a hablar con un campesino no le digo campesino, le digo persona productora. ¿Cómo está usted, persona productora? Buenos días, persona productora. Existe la persona juzgadora. Estas son las farsas. Esta es la faramalla que encubre la verdad. Todo este asunto, estas arandajas del lenguaje políticamente correcto, todas estas tonterías, cuando lo que está en el fondo es más importante, como lo verá usted aquí. Hasta aquí todo suena muy bonito, salvo las personas productoras sinaloenses. Es decir, que vamos a suplir las importaciones, digo, que vamos a producir lo nuestro, y que además se va a abaratar el precio de los fertilizantes. Bueno, a su vez esta inversión generará alrededor de 10.000 empleos directos e indirectos. Y aquí vamos. Vea usted, ¿recuerda que se iban a afectar 4.000 familias? Bueno, van a emplear a 10.000 personas. ¿Cómo? De la siguiente manera. 3.000 directos durante la construcción. Una vez que termine la construcción, en un año se acabaron esos 3.000 empleos. Réstele a los 10.000, 3.000, nos quedan 7.000. 7.000 indirectos entre proveedores de servicios, los que van hasta la señora que les vende las memelas a los albañiles que están construyendo la obra, proveedores de servicios, transportistas, comercios y todo lo que engloba el proyecto. Es que no queríamos esos comercios para destruir nuestro pueblo. No los necesitábamos antes de que llegara esta inversión a destruir el medio ambiente y a totalmente desorganizar nuestra vida en común en esa comunidad donde comíamos o teníamos o nos hacíamos de lo que necesitábamos mediante los métodos necesarios. Por eso uno se pregunta, ¿para qué necesitamos inversiones en algunos lugares? Porque perdemos el objetivo. El objetivo es que coman tres veces al día nuestros conciudadanos y que tengan una vida sana, que se desarrollen en una comunidad que tenga paz, que tenga vínculos entre sí, armoniosa, y que vivan en una relativa felicidad lo que se puede vivir en este mundo. Pero no, hay que llevarles el progreso, la prosperidad. Hay que llevarles el desarrollo y todas esas mentiras que lo único que hacen es destruir a una comunidad que antes estaba bien y ahora que les llevaste el progreso y la inversión, está mal. Y entonces, 7.000 indirectos.
Y aquí viene la verdad, viene hasta el final, y lo dice la misma Alicia Bárcenas. 300 empleos permanentes, solamente una vez que haya terminado la fase de construcción y todo esto, a costa de dañar a 4.000 familias, el medio ambiente y a la nación, van a dar 300 empleos permanentes. ¿Pagados a cómo? Pues ya lo sabemos. A una cantidad ínfima, lo menos que se pueda, y si se puede el mínimo, y si Andrés Manuel López Obrador no se hubiera preocupado por elevar los mínimos, pues al de antes. Y además son especializados. Esto significa que vendrán muchos extranjeros, porque el mexicano, según idea de ellos, es incapaz de desempeñar funciones altamente sofisticadas o sofisticadas y técnicamente superiores. Es imposible. Además, somos impermeables a la tecnología. Es imposible que nosotros tengamos tecnología propia, ni la procuramos. Ni con esta planta ni con esta empresa se ha celebrado un tratado para transferirnos tecnología. Bueno, y entonces ya tenemos 300 empleos permanentes en los que tendrán prioridad, eso sí, de esos 300 se va a hacer una tómbola. Y en esa tómbola de las 4.000 familias van a quedar 300 seleccionados porque van a tener prioridad, no exclusividad, las personas trabajadoras, antes llamados trabajadores, de Topolobampo y Los Mochis. Y realmente, ¿qué le importa a la gente de Topolobampo y Los Mochis 300 empleos más mal pagados a costa del bienestar, de la estabilidad de 4.000 familias y la destrucción del medio ambiente? Además, la empresa ha destinado desde el inicio, hace 10 años, fíjense qué generosidad de estos amantes de la humanidad, filántropos. Ya ve usted cómo la gran empresa, las grandes corporaciones, no tienen como finalidad la codicia y la acumulación del dinero, sino el bienestar de todos los seres humanos, en particular de los desfavorecidos de esta tierra. Entonces, desde hace 10 años fue preparando, lavándoles el cerebro, en una ciudadanía en gran parte sin despolitizada y sin clases de civismo, que, por cierto, Mario Delgado, a ver cuándo regresas la filosofía, la lógica, el civismo, las cosas importantes, la lengua, a tus programas de estudio, que son un desastre, para que los ciudadanos tengan conciencia crítica y cuando se presenten estas cosas sepan denunciarlo y resistir. Pues durante 10 años esta compañía ha dado cacahuates, les ha dado cuentitas de vidrio a la población de allí. Más de 35 millones de pesos. ¡Uy, cuánto! ¡Qué barbaridad! 35 millones de pesos para estas compañías que hablan de miles de millones de dólares. En inversión social, así le llaman, inversión social, incluyendo a las comunidades de Ohuira, Lázaro Cárdenas, Paredones y Topolobampo, a través de mejoras en infraestructura, salud y educación. Y esto lo dice la página del Gobierno de México. Cuando esa es función del Gobierno de México y cuando debiera cobrársele impuestos bastante elevados, bueno, de entrada, según yo, no dejar que estas compañías se instalaran. Como lo fue en la preparatoria Setmar número 13 y en la escuela Jaime Nuno, ahí les han de haber construido 4 aulas, unos baños, luego les pusieron alguna iluminación, hicieron un parquecito. ¡Qué bárbaros! ¿Cómo nos quieren? ¿Cómo ayudan estas empresas que tienen compromiso social? Y donde además se exhibe en lugar preferente, en lugar destacado, el símbolo, el distintivo de la certificación, así les llaman, de Best Place to Work, el mejor lugar para trabajar, donde realmente a la gente se le trata exquisitamente, beneficiando a 1.100 estudiantes, a 1.100 estudiantes, entre otros. Y esto, vergonzoso, lo proclama el Gobierno de México, Alicia Bárcenas, etcétera, la Secretaría de Economía. Asimismo, en colaboración con el Instituto de Capacitación para el Trabajo del Estado de Sinaloa, se abrieron programas de capacitación para 3.745 personas. ¿Para qué? Si nada más van a emplear a 300.
especialmente mujeres. Entonces, como ya son mujeres, fíjese, otra vez la progresía, otra vez la mentira, medio lenguaje incluyente, medio ayuda en porque somos socialmente comprometidos, y entonces preponderante favoritismo hacia las mujeres. Y con eso ya cumplimos. Después nos dedicamos a destruir todo el ambiente, después empobrecemos ese lugar, lo depredamos, dejamos a la gente en la miseria, empleamos a 300, utilizamos la fuerza de trabajo como de 200 porque los otros 100 venían del extranjero, y encima que nos aplaudan por lo que hemos hecho porque estamos favoreciendo a México. Y así, 3.700 mujeres dándoles herramientas reales, ¿no? Fíjese usted que hay herramientas virtuales, bueno, así les dicen a los software y a los nuevos sistemas de inteligencia artificial que sustituyen a la ya muy pobre inteligencia natural de muchos para crecer laboral, y hay que crecer personalmente. Entonces tú puedes crecer laboralmente, pero no personalmente porque crece otra persona. No hay sintaxis. GPO continuará la inversión social este año y en 2027, y que el gobierno supervisará junto con la comunidad. O sea, el gobierno se dedica a supervisar la inversión social, no a llevar a cabo o ejecutar esa inversión, sino a supervisar lo que un ente privado depredador va a hacer. Bueno, entonces, usted, querido amigo, defensor de la Cuarta Transformación, como yo lo he sido desde el principio, y muchos, y antes que muchos de ustedes, usted se siente mal porque ¿cómo es posible que se diga que todo cuanto hace el gobierno, o como estas cosas, o este tipo de cosas, está mal? No puede ser, no se debe decir eso. Usted entienda que es artículo de fe sostener que todo cuanto hace la señora Alicia Bárcenas, que todo cuanto hace Marcelo Obrador o Altagracia Gómez o quien sea, está bien porque están dentro de la Cuarta Transformación. ¿Sabe qué está haciendo usted? Está hundiendo a la Cuarta Transformación. Porque está aplaudiendo lo que debe denunciarse, porque usted debe defender principios, no personas. Usted debe defender a la patria, ni siquiera un gobierno, entiéndalo usted. Es vergonzoso el asunto infantiloide en el que están metidos muchos, respaldando a políticos, en lugar de como adultos y como integrantes del pueblo y ciudadanos, se dediquen a defender a la patria. Y entonces, qué bonito, el gobierno que se encargue de todo. No, señores, no es así, no es así. Ni porque el gobierno se puede encargar de todo con una ciudadanía apática, indolente, cobarde, que deja pasar todo, ni porque tampoco se puede confiar en los políticos ciegamente y se debe de exigir cuentas. Muchos se han corrompido, muchos son incompetentes, y entonces lo que le toca a usted es aplaudir. No, lo que le toca a usted es señalar lo que está mal para que se corrija. Lo que le toca a usted es defender principios. Si somos enemigos del neoliberalismo, si estamos en contra de un sistema que destruyó a nuestra patria, ¿cómo es posible que ese sistema, porque lo aplican otros, entonces sí sea digno de aplausos? Coherencia es lo importante. Proman, y aquí está quien de la página de la empresa, una compañía integrada, utiliza energía y es líder mundial en gas natural, productos derivados y servicios. Y aquí hay una cosa muy importante, anuncia la inversión en México en la planta productor de metanol, de amoníaco y la producción de fertilizantes en una nación como Trinidad y Tobago, donde seguramente hacen lo que quieren. Somos Proman GPO, parte de la familia de empresas Proman, y estamos construyendo la primera planta de amoníaco en la costa del Pacífico de México para proporcionar una fuente nacional confiable para la producción de fertilizantes. Y quieren apoyar a los agricultores locales, siempre fortalecer la seguridad alimentaria y trabajar con las familias. Bueno, muy bien. Vea usted en el primer párrafo lo que hay. Van a ayudarnos a reducir la dependencia del país de fertilizantes importados, y lo van a hacer con gas natural de CFE Energía. ¿Qué es CFE Energía? CFE Energía es una subsidiaria, perdón, una filial de CFE,
que se dedica a la compra y comercialización del gas. ¿Usted cree que CFE produce gas en México? No. Compra gas en Texas. Todo el gas que compra, lo compra en Texas. Todo el gas que vende, lo compra en Texas, en Guaja, en ese yacimiento. Es fracking, claro. Y lo trae a México por ductos que no son del gobierno mexicano, que son primero de particulares estadounidenses, de grandes corporaciones, y de particulares mexicanos. Por cierto, Fermaca, una empresa titular, dueña de ductos, que exaccionó, que robó al gobierno mexicano, que robó a CFE durante mucho tiempo, con precios enormes por la utilización de ese gasoducto, y que hoy el propio gobierno, este gobierno, ha admitido a Fermaca y Fermaca Dreams, los sueños de Fermaca, para invertir en varias cosas, en otro gasoducto, en un centro de datos, en una planta de generación de energía eléctrica de ciclo combinado, etcétera. Bueno, pues así lo traemos. Y entonces, ¿qué le vamos a vender a esta empresa que produce amoníaco? El gas que compramos en los Estados Unidos. ¿De qué estamos hablando? O sea, gas importado para trasladarlo a una empresa transnacional. Bien, ¿no? No al desarrollo nacional, no a los mexicanos. Y entonces usted entenderá por qué el interés por echar a andar las explotaciones de gas de fracking, ya se ha hecho el silencio sobre eso que anunció la presidenta Claudia Sheinbaum. ¿Por qué? Pues porque se van a instalar gran cantidad de plantas en México de este tipo y van a necesitar enormes cantidades de gas. Entonces Schulenberger y Halliburton, que anunció la presidenta Claudia Sheinbaum. ¿Por qué? Pues porque se van a instalar gran cantidad de plantas en México de este tipo y van a necesitar enormes cantidades.

sea contaminante, que no fracture la tierra, que no haga nada. Porque lo dijo la Cuarta Transformación, el fracking está bendecido, aunque antes Andrés Manuel López Obrador le había dicho fracking nunca. Hoy también la explotación minera a cielo abierto se ha reanudado, aunque antes se haya dicho estaba prohibida. Entonces, esa es la situación, por eso va a vender CFE Energía el gas que no es suyo. Situada en Sinaloa, la región agrícola más productiva de México y respaldada por excelentes conexiones marítimas, terrestres y ferroviarias, así sucedía en Guatemala. Excelentes condiciones marítimas, terrestres y ferroviarias para la United Fruit Company, hasta que llegó Arbenz. A decir, no puede ser que toda la infraestructura esté construida para las empresas transnacionales y las grandes corporaciones y no para el desarrollo de nuestra patria. Y entonces, aquí viene el otro asunto, espejo que dice, la producción de amoníaco de GPO irá al mercado extranjero, no que era para nuestros agricultores. GPO confirma que el amoníaco producido en Topolobampo, y lo dice la propia compañía, será exportado principalmente a Estados Unidos. La empresa señala que los compradores mexicanos adquirirán el producto a través del mercado estadounidense. Vea usted nada más esta barbaridad. Es lo mismo que Saguaro. Traemos gas de Texas. Lo hacemos cruzar por Sonora y por Chihuahua. Llega a Saguaro. Y allí, en ese lugar, se licúa. Viene el proceso de licuefacción, se carga en barcos enormes que destruyen el Mar de Cortés y ese gas se va a Asia para ser vendido. Gas de Estados Unidos, que percibe la totalidad de las utilidades para dar 200 empleos. Aquí está peor. Te montan una planta de amoníaco enormemente contaminante, te dan 250, 300 empleos mal pagados, te contaminan y destruyen absolutamente todo, dañan a 4.000 familias, producen amoníaco, lo transforman en fertilizante, el fertilizante se va a los Estados Unidos, eso se cuenta en las exportaciones y entonces estamos muy contentos porque somos altamente exportadores, el beneficio lo percibe esta gran corporación, en este caso alemana, y luego nosotros tenemos que ir a comprar el fertilizante que ellos ya exportaron a los Estados Unidos. ¿A qué precios cree usted? A los habituales. Entonces, explíqueme usted en qué se beneficia México con estas inversiones. Es el mismo modelo. Y perdone usted que diga la verdad, que lo desencante, lo desilusione, pero mientras no abandonemos ese modelo, estamos en la esclavitud y estamos condenados al subdesarrollo. Y bueno, en este proceso de subordinación neocolonial, dice esta publicación, es otra, destaca el papel de Alemania. Además de Proman y KfW involucrados en el proyecto de GPO, existen, y ponga atención para que vea lo que se viene, otros dos proyectos de amoníaco, entre comillas, verde, relacionados con inversiones de este país. El primero es Marengo 1 en Campeche, con la participación de H2 GenAG, y de la Sociedad Alemana de Cooperación Internacional a través del Programa Internacional de Fomento del Hidrógeno. Y el segundo es un proyecto en Puerto Chiapas promovido por GH2 Solutions GmbH. En conjunto, los intereses de empresas alemanas en América Latina han sido promovidos por el Ministerio de Economía y Protección del Clima de Alemania, con la farsa del cambio climático y todo eso que se tragaron muchos. También es importante mencionar el proyecto de ELAX ITSMO, promovido por el Fondo de Inversión Danés Copenhagen Infrastructure, como decía Peña, Infrastructure Partners, el shakespeariano Peña Nieto, en el contexto del corredor interoceánico del Istmo de Tehuantepec, por ser el de mayor producción estimada con 1 millón de toneladas anuales de amoníaco verde, y al igual que los anteriores, implica la construcción de parques eólicos y fotovoltaicos, etcétera, etcétera, etcétera. Bueno, estas empresas de fertilizantes, enfrentan acusaciones en tribunales internacionales, claro, de la manipulación de los precios, la elevación de los precios en detrimento de los agricultores. Total, si al campo mexicano nadie lo subsidia, nadie lo financia,

si no tenemos una banca de desarrollo, de fomento, si la banca privada no presta al campo, salvedad hecha de los latifundios, de los monocultivos, que cada vez van siendo adquiridos mayormente por grandes corporaciones, ahí está Driscoll. El modelo ya lo vio usted cuál es, que con nuestros recursos, con nuestros trabajadores, se produzca aquí lo que necesitan en el extranjero, dejándonos destrucción y desolación y pobreza en México, y sin que esto implique, porque alguno dirá, es que así lo hizo China. No, así no lo hizo China. China puso reglas concretas, convenios de transferencia de tecnología, no reingreso o no repatriación de la inversión a los lugares, a las sedes de los corporativos en 10 años, sino reinversión en el país. Coaligación, sociedad del Estado chino con las empresas transnacionales, y vea usted lo que sucedió. No porque China sea digno de confianza, como otros también ingenuos dicen, nos va a venir a rescatar. No, no va a rescatar a nadie, porque su interés es el suyo, no el nuestro. Pero hay que imitar lo que se ha hecho bien y evitar lo que se ha hecho mal. Bueno, pues vamos al asunto más interesante de todo esto. Y esta es la alerta que les... Porque algunos, como Julio Astillero, han denunciado sistemáticamente este asunto de Huira, entre otros proyectos, y parece ser que no se va a escuchar a nadie. Claro, ya le caen a individuos como este epítetos, adjetivos de traidor, de derechoso, y sustantivos y adjetivos, conservador, reaccionario, prianista, etcétera. Hay que vivir en la fantasía para que no le digan a uno, y plegarse al aplauso para que no lo critiquen a uno. Pero vamos al asunto importante, porque esto es lo que verdaderamente está grave. No porque lo que antes he tratado no sea grave, sino porque esto está verdaderamente grave. Hace tiempo que, y no mucho, que Estados Unidos decidió que, como estaba perdiendo la preeminencia en el mundo y ya no podía ser una potencia unipolar, después de haberlo sido desde la caída del muro de Berlín y haberse abismado en la autocomplacencia y haber, como Francis Fukuyama, proclamado a los cuatro vientos que la historia había tocado a su fin y que este glorioso sistema turbocapitalista nos haría felices a todos, llevaría riqueza a todos, se acabaría la pobreza y los Estados Unidos gobernarían el mundo durante un milenio. Pues nada de esto sucedió. Hoy los Estados Unidos se ven desalojados del otro lado del mundo, tienen que llegar a acuerdos, y las grandes corporaciones que nunca pierden y que están detrás de Estados Unidos y detrás de todo, acomodan las cosas según su conveniencia. Pero aquí se da el amaciato de toda la vida en Estados Unidos entre lo público y lo privado, al punto de que ya lo público no existe, y Donald Trump se ha dedicado no a ayudar a su pueblo, sino a ayudar a las grandes corporaciones y a crearles entornos favorables. Estados Unidos, para relanzar la industria militar, que es lo que pretende, impulsado esto por el complejo militar industrial, del que ya avisaban varios presidentes de los Estados Unidos que llegaría a dominar el escenario, hoy las grandes tecnológicas mandan todavía más que el complejo militar industrial, y es allí donde se requiere, en una y en la otra, o en un tipo de industria y en otro, se requiere de materias primas en grandes cantidades, en particular tierras raras, pero no le hacen el asco y el feo al petróleo, al gas, al oro, al uranio, al plutonio, etcétera, etcétera, etcétera, al cobre, a todo lo que usted quiera. Y de todo ello, incluida también el agua, hay cantidades enormes en todos los países que estamos al sur del río Bravo y que debimos estar al sur
de un territorio mucho más extenso si no hubiera sido que algunos mexicanos se dedicaron en el siglo XIX a pelearse entre sí y a culpar a todo mundo y a no hacerse cargo de su país para defender nuestra integridad territorial. Desde allí hasta la fecha, todo ha sido estar arrodillados, cediendo o estar contra las cuerdas y los Estados Unidos golpeándonos, no solo a nosotros, sino a nuestras naciones hermanas. El plan de Estados Unidos es aplicar el monroísmo intensamente, ayudarse del destino manifiesto, pero en realidad apoderarse de todos los recursos del control territorial absoluto de América. Para eso se necesita poner o desnaturalizar el Estado, acabar con la cosa pública, y en lo que logran instaurar un sistema de gobierno privado, que no es un Estado, es una corporación, entonces ponen gerentes que todavía se presentan a elecciones, elecciones que son una farsa, por doble vía: la primera porque han alienado a toda la gente y porque la mayoría, sobre todo de los jóvenes, ya no tienen pensamiento crítico y reaccionan ante las emociones después de los procesos de ingeniería social de los que hemos hablado aquí. Y en segundo lugar, porque también inciden llevando a cabo fraudes en las elecciones en los distintos países. Por esas dos vías llevan a títeres suyos al poder que inmediatamente, no al mes o al año, inmediatamente a las horas de ganar la elección, empiezan a decir que se alinearán con Estados Unidos, que entrarán en el escudo de las Américas, que están muy satisfechos con pactar con Israel y que Israel se convertirá en hermano de todas nuestras naciones y, desde luego, en justificar el genocidio que esa nación lleva a cabo y en aliarse con los delirantes evangélicos que son creaciones de la CIA. Todo eso al mismo tiempo, y lo hacen todos. Entienda usted que aquí hay un guión. No se trata solamente de mencionar hechos y de abismarnos en el problema de si en Colombia hubo fraude o no hubo fraude, de si Petro dice que se manipuló el sistema o no. No, no es eso. O ver qué es lo que pasa en Argentina. Es que hay un guión, es que hay un plan, porque a diferencia de nosotros, como lo he dicho siempre, los anglosajones siempre han tenido plan. Y nosotros siempre hemos tenido caos, o desde hace mucho lo tenemos. Y no tenemos planes, el primero de los cuales debiera ser la unidad entre nuestras naciones. Imposible ya entre nuestros gobiernos, muy posible entre nuestros pueblos. Pero les ayudamos entrando en conflicto entre nosotros. Insisto en que hay un plan, lo ha habido siempre, es un guión. Es un plan progresivo, por etapas. Hoy se llevó a cabo rápidamente en el transcurso de un año. Diríamos de 3 años, y el primero en ponerlo en funcionamiento fue Bukele en El Salvador. Vea usted, y le explico rápidamente. En El Salvador había una violencia insoportable ya. ¿Quién era el responsable de esa violencia? Los Estados Unidos, que habían llevado a los pandilleros que tenían y que hacían distribución de droga al menudeo en Los Ángeles, de regreso a El Salvador. Salvadoreños, ellos, despojados ya de su cultura, de su identidad, de sus raíces, animalizados, embrutecidos, en el culto a la violencia, ellos mismos víctimas, primero, de un sistema inhumano, criminal, este, el del darwinismo social. Envilecidos, deshumanizados, regresados a El Salvador, con el propósito de qué. ¿Qué iba a pasar? Que se libraran a la delincuencia, al asesinato, al crimen en sus diversas modalidades y que sumergieran a esa nación en el caos. Este es el triángulo de Cartman. Existen tres vértices. Existe aquel que es el perseguidor, aquel que es la víctima y el salvador. Y muchas veces el perseguidor es el salvador. Este es un proceso de ingeniería social suficientemente estudiado, no crea usted que estoy inventando. Los Estados Unidos generan el problema en El Salvador. Lo generan. La víctima se duele mucho de la situación. Aparece El Salvador, que es Bukele, enviado por los Estados Unidos, para aliviar a la víctima y después poderla sojuzgar. La víctima está agradecida
porque es como la mujer golpeada. Ya nada más me pega 3 veces a la semana. Y entonces les lleva una seguridad que antes tenían. Antes tenían esa seguridad con pobreza, que tuvieron otros fenómenos provocados por los Estados Unidos, como la represión a través de la dictadura. Ahí está el asesinato del gran Monseñor Romero, de los jesuitas en la UCA, la represión de indígenas y campesinos, los asesinatos en todo El Salvador, como en toda Centroamérica, provocados también por los Estados Unidos, hasta que llegaron a pacificar esas regiones o autorizaron la pacificación. Entonces, ahora los salvadoreños hacen lo mismo que se está haciendo en muchos lugares del mundo: cambiar o entregar su libertad, sus derechos e inclusive una relativa prosperidad económica a cambio de seguridad. ¿Les dan seguridad? Se arregló el problema. No, no se arregló el problema, pero ellos creen que se arregló. Empezaron entonces con Bukele. ¿Y Bukele qué hizo mientras traía seguridad a El Salvador? Se constituía en dictador, controlando el Congreso, al que entró con elementos armados para que aprobaran lo que él decía, reformando la Constitución, suspendiendo las garantías y constituyéndose eso en un estado de anomia, sin garantías individuales, viviendo en un régimen de excepción, como es aquel que viene y del que habla ya Giorgio Agamben, el gran filósofo italiano. Vivimos en estado de excepción. Y en el estado de excepción hay tiranía, no hay democracia, no hay libertades, no hay garantías, y entonces se construye un sistema penitenciario y un sistema de represión, se privatizan las cárceles y al principio se encierra a las maras y después al que sea, porque no hay garantías. Ellos mismos y sus familiares pagan su estancia en la cárcel y convierten las cárceles en un gran negocio. Luego vas a la judicatura y haces que los jueces estén a tu servicio y resuelvan lo que tú quieres. Y finalmente te reeliges indefinidamente y por tanto El Salvador termina siendo una dictadura y los salvadoreños están agradecidos porque ya no los asesinan las maras. Bien, ese es el proyecto. Luego habrá que ir a otras naciones y aplicar recetas un tanto distintas, pero con el mismo propósito y más o menos idéntico guión, porque no todos son El Salvador, que es la nación más pequeña de América. Y eso ha sucedido entonces, por ejemplo, con el desprestigio de la izquierda, o el desprestigio de los llamados progresistas, o el desprestigio de gobiernos que no estaban de acuerdo tampoco con el asunto woke y con la izquierda esta nueva delirante, como el gobierno de Correa, que no era favorable a ninguno de estos asuntos, como el gobierno de Chávez, que tampoco lo era, como el de Evo Morales, que no lo era, etcétera, el desgaste, y después hacerle creer al pueblo, por ejemplo, al pueblo ecuatoriano, que Correa era un corrupto y que Jorge Glass lo era, no obstante de que quien lo decía eran los medios de comunicación comprados por los banqueros o de los que eran dueños, los propios dueños del dinero y de las otras empresas y de las grandes corporaciones internacionales y las plutocracias o las burguesías y las oligarquías de nuestros países. Para terminar implantando, poniendo a un traidor, sustituido por un banquero y finalmente sustituido por un yanqui, un tipo de doble nacionalidad, un bananero narcotraficante al servicio de Estados Unidos. Ecuador. En Perú un golpe de Estado a Castillo. Dina Boluarte no es suficiente. Hoy es Keiko Fujimori, obedece todo. En Venezuela no se plegaba Chávez, lo eliminaron. Al resto, a los que siguieron los compraron. Y montaron esta farsa y este teatro que hoy termina en esta terrible situación para el pueblo venezolano, que es como el perro flaco al que se le pegan todas las pulgas. Un mensaje de solidaridad y un llamado a todos a solidarizarnos con el hermano pueblo venezolano, que en este momento terrible de su existencia suma a sus desgracias y al saqueo que hacen los piratas estadounidenses y las grandes corporaciones y a la traición de la que dice que los iba a salvar, suman esta tragedia de este terremoto. Bueno, Venezuela, eso. Y vaya usted repasando lo que aconteció, por ejemplo, en Argentina, donde alienaron a tal grado a la población y a los jóvenes que votaron por un loco como Milei, que decía que era un topo dentro del Estado que iba a hacerlo reventar desde dentro. Odiaba al Estado, pero se lanzaba para gobernar. Y en el gobierno y dentro del gobierno destruirlo todo. En Paraguay, a Peña.
En Argentina, lo más sofisticado y lo más avanzado. Hoy Peter Thiel en Buenos Aires viviendo, y Milei diciendo que eso se va a convertir en la tecnotiranía, que no lo dice así, en el paraíso tecnotiránico sionista, anglosionista, regido por la coalición de Epstein, porque él e Israel son una sola cosa. En Chile, Kast, y así en Bolivia, Paz. Y ya lo tiene usted, porque en Centroamérica siguen adelante. En Costa Rica están ellos, en Guatemala están ellos, en Honduras están ellos, en El Salvador están ellos, en Panamá están ellos, en República Dominicana están ellos, Cuba cercada, empobrecida, desarticulada, desarmada. Y ese es el panorama. Ahí está el guión. Ahí está el guión que han venido efectuando, que han venido consumando en toda nuestra América, sobre todo en el último año en que Marco Rubio ha combatido por impulsar a los traidores que a ellos convienen. Luego está el asunto del escudo de las Américas y luego ya está el alineamiento total con el eje anglosionista. Esto es muy preocupante. Y a algunos no les interesa, creen que no pasa nada. En México no hay nada, nada más está la ciudad de la Torá. Nada más en Chihuahua, en Chiapas, en Guanajuato, en muchos otros lugares los israelíes construyen y en otros tantos se dedican a maestrar a nuestras policías o a vendernos equipos de espionaje o de seguridad. No pasa nada. Gestionan el agua, no pasa nada. No va a pasar nada, tenemos el himno nacional. The New York Times, la doctrina Monroe, el intento de Trump de controlar el hemisferio occidental. Esto lo dice The New York Times, ya esto es clarísimo, no existe, lo ha declarado Trump. Estados Unidos ha intentado durante mucho tiempo inclinar la balanza en América Latina, donde ha apoyado golpes militares, llevado a cabo operaciones encubiertas e invadido Panamá. No es lo único que ha hecho, y lo ha hecho desde el siglo XIX. Pero el asunto este es que hay una peculiaridad. Hoy se lleva a cabo una labor distinta y en un entorno muy distinto, porque es un entorno de prácticamente nula resistencia. Hubo en nuestra América guerrillas, hubo movimientos de resistencia, hubo presidentes, algunos de ellos héroes o mártires, que entregaron sus vidas por sus países. Y no eran comunistas. Había de todas las ideologías, pero eran patriotas todos. Y se dieron cuenta de que lo único que había que hacer era salvaguardar el derecho de sus pueblos y salvar a sus patrias. Y todos fueron o asesinados o defenestrados. Hoy no hay eso. Prácticamente no hay resistencia. Es una desgracia y le voy a decir a usted por qué no la hay. Porque llevamos 40 años de bombardeo mediático, de bombardeo de subcultura, de destrucción de nuestras tradiciones y nuestra cultura, al punto de que hay una cantidad enorme de mexicanos, de argentinos, de brasileños, de venezolanos, de colombianos, de bolivianos, de peruanos, de chilenos, de centroamericanos, que endiosan a los Estados Unidos y que viven ya como gringos, que ya no saben ni cuáles son sus tradiciones, ni cuál es su comida, ni cuáles son sus fiestas, ni cómo se relacionan en comunidad, ni qué piensan. El lenguaje se ha reducido espeluznantemente, invadido por palabrejas en inglés, por expresiones en inglés. La mayoría de la gente ha renunciado a ser lo que es. Por eso no hay resistencia suficiente. Y RT, Russia Today, dice: Trump anuncia nueva coalición militar para erradicar los cárteles. Esto desde el 7 de marzo de 2026, ya lo habíamos anunciado, a esa reunión a la que invitó a muchos y además dijo que no iba a aprender el maldito idioma de todos los países presentes, es decir, el español, y los otros se rieron y le festejaron sus chanzas, sus ridiculeces a este payaso. El País, dice el Mazo, bueno, y ahora vayamos a México porque existe una presión solamente en dos láminas, las inscribo dentro de este contexto o dentro de este asunto para luego continuar ya con Colombia y con Perú. El Mazo de la justicia estadounidense apunta de nuevo a dos gobernadores de Morena en la frontera, sigue la presión,
sigue la presión y ahora son Durazo y el gobernador Américo Villarreal y casualmente son de la frontera. Recuerde usted qué se entiende por balcanización. En Yugoslavia, la antes Yugoslavia, se hicieron no sé cuántos países, bantustanes, principados, republiquetas, entidades del Estado Islámico, califatos y tonterías, y los serbios, y los croatas, y los eslovenos, y todo mundo. Lo que antes era una nación. ¿Por qué casualmente en las fronteras, tanto en Chiapas como en la frontera norte, existen todos estos fenómenos? Pues no está lejos el día de nuestra balcanización, si es que no fomentamos la unidad nacional y no nos cuidamos, no nos precavemos. Aquí una reflexión muy rápida. ¿Se acuerda usted, porque tendemos a la desmemoria, se acuerda usted que al día siguiente a aquel en que se descubrió que la policía de Chihuahua había llevado a cabo un operativo supuestamente para descubrir y desmantelar un laboratorio de fentanilo en la Sierra Tarahumara? Se lo cuento así porque la memoria es cortísima. Y dos de estos agentes de la CIA que acompañaban, o la policía se hacía acompañar de cuatro agentes de la CIA, dos perdían la vida. Y se armaba el escándalo nacional y se tildaba de traidor a la patria a María Eugenia Campos, corruptísima y etílica gobernadora de Chihuahua, émula del señor del Bacardí, el expresidente de infausta memoria, Felipe Calderón. ¿Se acuerda usted qué se decía después de que el Senado la citaba a comparecer? Que se haría juicio político de ella y que se castigaría la traición a la patria con todo rigor. El reloj sigue pasando, el tiempo agota los segundos y los minutos, las horas, los días, los meses, y María Eugenia Campos no es sancionada. ¿Sabe usted qué va a pasar? Si seguimos manteniendo la impunidad, si seguimos sin castigar a quienes traicionan a México, a quienes actúan o van por la libre, a quienes se hacen de la vista gorda, o más bien un gobierno que se hace de la vista gorda. Si no se castiga a María Eugenia Campos después de haber hecho tal escándalo, esto se va a volver norma. Y entonces aquí van por los otros dos gobernadores, nos mantienen la presión, no obstante que Marcelo Ebrard está, según él, negociando el Tratado de Libre Comercio, y The New York Times nos dice una cosa que a mí me llamó poderosamente la atención y que le ruego, si quiere usted y tiene interés, profundice, que yo lo voy a hacer. Funcionarios mexicanos se han convertido en informantes del gobierno de Trump. La presidenta de México, Claudia Sheinbaum, ha cuestionado las investigaciones estadounidenses sobre políticos mexicanos. Ahora algunos quieren colaborar. Y no se refiere nada más a la oposición. Y no se refiere nada más a la gente que ya se fue a los Estados Unidos entre narcotraficantes y políticos, los políticos que se entregaron y los narcotraficantes 90 y tantos que nosotros cándidamente, ingenuamente y torpemente fuimos a entregar. Sino se refiere a políticos actuales, tanto de la oposición como de Morena, si usted lee este artículo de New York Times, que dice están colaborando con los Estados Unidos. ¿Verdad o mentira? Pero ya empiezan a manejar esta especie porque por lo menos, si no fuera cierto, siembran la discordia y la desconfianza entre todos. Es decir, hay chivatos. Y está el caso de Honduras, al que ya me había referido, The New York Times. Honduras declara ganador de las elecciones presidenciales a un candidato respaldado por Trump. Aquí siempre encontrará usted en todas las elecciones recientes, en todos nuestros países, siempre encontrará eso, el previo respaldo de Donald Trump y de Marco Rubio y la advertencia a esas naciones para el caso de que no gane el candidato de ellos, hacer llover fuego del cielo. Y vamos al punto concreto con esta nota de la BBC británica, de la cadena británica del gobierno británico. Es un honor, decía Trump, darle mi apoyo. ¿A quién? A Abelardo de la Espriella, de cara a la segunda vuelta de las presidenciales en Colombia. Monreal
ha presentado, creo que ya se aprobó, no lo sé, una reforma electoral para anular elecciones en caso de injerencia extranjera. Bueno, injerencia extranjera y en todos lados. Efectivamente, ni siquiera necesitaríamos tener esa disposición. Nosotros necesitamos, a como dé lugar, impedir la injerencia extranjera. ¿Qué se da? Recuerde usted, Mexicanos contra la Corrupción y la Impunidad, o a favor de la corrupción y de la impunidad, ¿por quién está financiado? ¿Quién financió a Claudio X. González? No se le olvide, los Estados Unidos. ¿Quién financia a las ONGs? Por eso en Rusia, por eso en muchas naciones, se les ha prohibido el ingreso, se les ha expulsado, o inclusive se les ha inscrito en un listado de agencias extranjeras o del extranjero, u operadores extranjeros. Abelardo de la Espriella, vea usted que tiene la misma estética, si esto se le puede llamar estética, de Bukele. Es un alter ego de Bukele. Cuidan eso, usted no se da cuenta, pero cuidan todo, que se parezca, que tenga imagen similar, que sea un bravucón de cantina, que suelte con toda facilidad lo que la gente quiere oír, que de una vez que venga la mano dura, que ahora sí vamos sobre todos y que vamos a bombardearlo todo, y que vamos a acabar con todos los cultivos de droga, bueno, no tanto, con los que nos indique la DEA, que son poquitos, porque en realidad sabemos quién es el dueño del negocio y no es Colombia. Pero de la Espriella es un sinvergüenza, un corrupto, un codicioso, un individuo que en su vida particular y personal es deplorable, despreciable, es deleznable. Su conducta es un individuo que no es precisamente un modelo de virtud, muy al contrario, y que ha hecho su dinero a través de cochupos y del modo en que se hacen nuestras naciones. Torciendo las cosas, defraudando, defendiendo a criminales, siendo facturero, guachicolero, narcotraficante, político corrupto, estando en la obra pública, en los contratos públicos, en fin, en todo lo que usted quiera, vinculado con el crimen organizado. Y sin embargo, de la Espriella, dice el New York Times, da cuenta de la derecha triunfó en Colombia, y dice de New York Times, esto ya es una burla, con un poco de ayuda de Trump, no más tantito, poquito, poquito. ¿Y en qué consiste ese poco de ayuda de Trump? No solamente la ayuda de Trump, sino la ayuda de Israel. Entonces, antes decir que el sionismo, que Israel intervenía, que existían poderes oscuros, era teoría de la conspiración. Y los que decíamos estas cosas éramos conspiracionistas, antisemitas, malvados, antiyanquis. Ahora que todo esto se hace realidad, ahora que se puede comprobar que es verdad, ¿qué dicen? Porque el mismo Petro, y no lo dudo ni tantito, que bueno, viene vestido de Nelson Ned o de no sé de qué, de blanco ahí el hombre, dice, Petro acusa a Israel de hackeo en elecciones de Colombia. El mandatario colombiano alertó sobre el cambio de direcciones IP de varios servidores durante el balotaje este domingo, y señaló directamente, sin ambages ya, a Israel como responsable del hackeo. Petro acusa a Israel de hackeo en elecciones de Colombia. Entonces, no, claro que está el anglosionismo en pleno. Claro que al monroísmo puro ejercido por Estados Unidos hoy se suma el sionismo. Y claro que Israel está teniendo una enorme injerencia e intervención en nuestros países. ¿Qué va a pasar si Netanyahu cae? ¿Qué va a pasar si Israel tiene que conformarse con que se acabe la guerra de Irán, Irán salga fortalecido? ¿Qué va a pasar si no acaba Hezbollah y Líbano queda íntegro? Y entonces no puede llevar a cabo el plan del Gran Israel y se sigue sometido a un estado de angustia y ansiedad perpetua, porque como ha llevado la guerra y ha causado tanto daño a tantos, vivir ahí no va a ser fácil. ¿A dónde se irán todos estos? Para eso cada vez existen más ciudades o guetos en nuestra América, en todas nuestras naciones, en donde solamente va a haber señores de esta religión o de esa nación o provenientes de ese estado. Y ya verá usted lo que viene después, porque estos son insaciables, no tienen respeto a nadie,
Lo vemos en Cisjordania, lo vemos en Siria, en Líbano, lo vemos en Gaza, lo vemos en todos lados. Después usted tendrá que salir de su casa como un día salieron los palestinos y les dirán que esta tierra, esta sí, esta se la regaló Dios también. Por algo Israel está interviniendo de esa manera. El país, resultados en las elecciones de Colombia 2026 en vivo, y quién, el otro actor, el favorito, el traidor a su sangre y a su cultura, Marco Rubio, secretario de Estado de Estados Unidos, felicita a Abelardo de la Espriella y dice la siguiente perla, la siguiente barbaridad: los mejores días de Colombia están por venir. Ay, nanita. Cepeda reconoce los resultados del preconteo que dan como ganador a su rival, pero asegura que no es vinculante y anuncia que su formación va a impugnar 33 mil maestros del país. Ya llueve sobre mojado. Esto es un hecho y tienen a Abelardo de la Espriella, es decir, a Colombia la gobiernan desde ahora Donald Trump, Marco Rubio y Benjamín Netanyahu, en lo que Benjamín Netanyahu es sustituido por otro sionista. RT Russia Today y este otro impresentable, Stephen Miller, que es un malvado, que es un tipo que dice las cosas más atroces y que defiende el genocidio a los genocidas israelíes, porque es un sionista, cambiarán por completo el futuro del hemisferio occidental. Asesor de Trump tras preconteo electoral en Colombia, esta es la confesión de lo que vienen haciendo, el cambio radical en lo que conocen como hemisferio occidental, por decirlo menos, que desde O'Sullivan, que desde los presidentes, desde Polk, desde los presidentes del siglo XIX estadounidense, se habla del dominio, si usted revisa los documentos estadounidenses del siglo XIX, se habla de dominio absoluto del hemisferio occidental, como de su propia casa, como de un lugar que es suyo. Porque sí, también se los dio Dios. Entonces Stephen Miller, el impresentable de Stephen Miller, destacó que este resultado fortalece iniciativas impulsadas por la administración de Donald Trump, como el escudo de las Américas, del que ya hablé, y la coalición de las Américas contra los cárteles. Ya no hay Latinoamérica, Hispanoamérica, Iberoamérica o lo que usted quiera, que nos veníamos peleando por esos términos. Es que somos de un tonto. Estamos discutiendo esas cosas todavía. Estamos en esas discusiones y ellos ya están en las Américas, todas, toda América, el hemisferio occidental, punto. Y para México, la Alianza Norteamericana. Es decir, Stephen Miller, Marco Rubio, Donald Trump y sus dueños, todos los que están atrás, nos piensan ya como naciones extintas, sin nombre, sin cultura, sin pasado, como simples depósitos de materias primas saqueables y como mano de obra barata, los esclavos. Otra noticia: Abelardo de la Espriella responde al apoyo total de Trump, Colombia hará parte del escudo de las Américas. Esta traducción malísima, así hablan los colombianos, dicen hacer parte, no, viene del francés. Es un galicismo, no se dice hará parte, será parte, punto. Del escudo de las Américas, el ultraderechista anuncia que se sumará a la alianza de Washington desde el día de su investidura. Más adelante voy a hablar de esto, muy importante. ¿Cuál ultraderechista? Ni qué nada, eso se acabó. Pues ¿qué es, hijo de Adolfo Hitler, del pintor austriaco? ¿Qué? No, no existe eso, ya no existe. Déjense de tonterías. Entonces los diarios socialdemócratas que han servido y siguen sirviendo al sistema se la quitan diciendo que el que llegó es un ultraderechista, porque si hubiera llegado un maravilloso socialdemócrata no hubiera pasado nada. ¡Claro que hubiera pasado! Pregúntenle a Europa. Con unos y con otros se hace lo mismo. Entonces, esas categorías lo único que hacen es ofuscar, es confundir. Entonces, los socialdemócratas woke, servidores del sistema, se amparan en esto porque están en una lucha, según ellos, contra la ultraderecha. Estamos ante meros pillos y traidores a sus patrias, entreguistas, corruptísimos, codiciosos y amantes de un sistema enemigo de la humanidad. Punto.
Abelardo de la Espriella pone a Israel en el centro de sus prioridades diplomáticas. Es que es lo mismo, y lo mismo, y lo mismo, y lo mismo. Revise usted, y lo hemos pasado aquí, declaraciones de Kast sobre Israel y el premio que le dio después de su elección. Revise usted el premio que le dieron a Rodrigo Paz. Revise usted declaraciones de Rodrigo Paz después de ganar respecto de Israel. Revise usted declaraciones de Peña de Paraguay respecto de Israel. Ya no le digo las de Milei, el delirante, ese converso al sionismo y que se dice de religión judía, o no, o sí, y va al muro de los lamentos y se azota contra él y se da de topes, de frentazos. Ya no le digo ese. Vea usted todo el resto. Y aquí está el guión cumpliéndose. Abelardo de la Espriella pone a Israel en el centro de sus prioridades diplomáticas. El presidente electo de Colombia apuesta por restablecer las relaciones con el gobierno de Benjamín Netanyahu, con el que había roto relaciones Petro, y conformar alianzas comerciales y de seguridad. ¿Y por qué Israel? ¿Qué tenemos nosotros, nuestras naciones, que ver con Israel? ¿Qué vínculo nos ata a Israel? ¿Qué situación? Usted revise todo nuestro pasado prehispánico, hispánico, independiente, el que quiera usted. ¿Qué nos ata con Israel? Historia, cultura, lengua, tradiciones, religión. ¿Qué nos ata a Israel? Posición geográfica, nada. Ese mugroso país que vive de las limosnas de los Estados Unidos. Pues no tiene nada. ¿Qué nos va a dar a nosotros? Que además está cometiendo un genocidio. ¡Somos idiotas! No, estamos presididos por traidores que nos están llevando ese callejón sin salida, esa ratonera inmunda. Es que no se pone a pensar la mayoría de la gente lo grave que es esto, el momento tan difícil y delicado en el que estamos. Y siguen viendo, y siguen viendo, y siguen viendo cosas, y siguen distraídos. ¡Que viva el Mundial de Fútbol! Eso pasaba antes, en tiempo de Petro. Colombia frena en seco las exportaciones de carbón a Israel y se expone a multas millonarias. Debo decir, en honor de Petro, que inclusive fue muchísimo más allá que el gobierno de México, que nunca condenó, nunca ha condenado con toda la energía que se debe el genocidio israelí, el genocidio de los palestinos. Y que, bueno, hasta Alicia Bárcena, ya lo dije, y De la Fuente, se quedaron en la ONU en el discurso de Netanyahu, de Satanyahu, allí, hasta el final, cuando cantidad de representantes de otras naciones se fueron. En fin, Colombia sí fue más lejos, y Petro sí condenó al Estado de Israel. Sí condenó el genocidio, sí rompió relaciones, y sí les privó del carbón que estaba exportándoles, exponiéndose a multas millonarias. El país suramericano es el mayor proveedor de combustible fósil para la energía, la energética estatal con sede en la ciudad portuaria de Haifa. Eso es necesario, privar al Estado de Israel de todos los suministros básicos para asfixiarlo, para evitar que siga asesinando niños. Este tuit o ex de Abelardo de la Espriella, gracias a la comunidad judía colombiana, cómo cambian las cosas de la noche a la mañana, por el recibimiento y el respaldo que nos brindaron. Vamos a renovar una alianza estratégica, estratégica, con el Estado de Israel para enfrentar con decisión el narcoterrorismo. Que me digan que vamos a hacer una alianza estratégica con Israel es lo mismo que me dijeran que la vamos a hacer pues, con Suazilandia, con Tanzania, con Uganda. ¿Qué tenemos que ver? Nada. Somos humanos. Bueno, ellos no, los de Israel no. Sería más entendible con cualquier país africano. Junto a José Manuel Restrepo con el Estado de Israel para enfrentar con decisión el narcoterrorismo. O sea, Israel nos va a ayudar a destruir el negocio de Estados Unidos, que es el narcotráfico, y atacar a los que Estados Unidos ha designado como narcoterroristas. Nos va a ayudar Israel. Bien. Junto a José Manuel Restrepo defenderemos los principios judeocristianos, no sé cuáles sean esos, que son la base de la civilización occidental, en mi opinión, base de la civilización occidental. El cristianismo es verdad, otros no están de acuerdo, yo digo que sí es así, y que de allí inclusive se han derivado otras corrientes que no son de signo religioso, pero que es el núcleo de Occidente. Pero judío, judío, y le tratan de meter como de lugar el asunto judío para luego justificar la alianza con Israel.
Reconocemos y valoramos profundamente a la comunidad judía su resiliencia, sí, hombre. Su legado y su firmeza frente a la adversidad son ejemplo para las naciones que no se rinden. En mi gobierno, Colombia dará un paso claro en su política exterior. ¿Cuál es la política exterior de Colombia? Es la misma que la política exterior de Chile, de Argentina, de ahora de Perú, de Venezuela seguramente, de Ecuador, de Bolivia, de Paraguay, de Uruguay, de todos. Colombia dará un paso claro en su política exterior. Estableceremos nuestra embajada en Jerusalén, que es una provocación, una violación a las disposiciones de Naciones Unidas, a sus recomendaciones, a sus declaraciones, a sus disposiciones, a todo cuanto han votado. Se ha votado en la Asamblea General. Y una provocación a los palestinos, trasladar la embajada que debe estar en Tel Aviv a Jerusalén, que lo han hecho algunos pocos. Y fortaleceremos una relación directa, firme y estratégica con Israel. Pobre Colombia. Firme por la patria. ¿Cuál patria? ¿Cuál patria si estás entregado a los yanquis y a los sionistas? ¿Cuál patria? Israel puede contar con Colombia como un amigo leal y un aliado firme. ¿Cómo nuestras naciones, que están conformadas en su mayoría, debo decirlo, por gente buena, gente que se compadece de los demás? Si algo nos ha distinguido a nuestras naciones iberoamericanas ha sido eso. La compasión, la misericordia, la ayuda, la generosidad, la humanidad. El que sí nos interese y nos conmueva el dolor de otros. Todo lo demás, esa indiferencia, esa apatía, esa frialdad, esa inhumanidad, es muy yanqui, es muy sionista, es muy anglosajona. Lo nuestro es la cercanía con los otros. ¿Cómo estamos gobernados por individuos, o cómo estamos ya casi todos siendo gobernados por individuos que no tienen la menor empatía con el pueblo palestino y que respaldan al genocida y al asesino de niños? ¿Cómo llegamos a esto? Bueno, yo lo sé, pero tardaría mucho tiempo. El país, Abelardo de la Espriella, capitaliza su discurso como ateo arrepentido. Esta es la otra vertiente. Ya les di la primera, los Estados Unidos. La segunda, el sionismo. La tercera, el caballo de Troya en todas nuestras naciones, que es el evangelismo. Y ya aquí me van a perdonar, este no es un análisis religioso. Usted crea lo que quiera o no crea nada. Usted es respetable si respeta a los demás. Y no me meto con sus creencias o sus increencias. Pero sí le digo a ciencia cierta que el evangelismo es un caballo de Troya y que es una falsa por artificial religión creada por la CIA e infiltrada en nuestras naciones con el propósito de dividir, de segmentar, de confrontar, de producir el caos necesario donde ellos reinan. Allí está el Instituto de Lenguas de Verano en Chiapas, que después algunos alertaron ya al tiempo de lo que estaba sucediendo, del caos que estaba sembrando, y tarde se le alejó, y luego, con el prurito de la libertad religiosa, es aceptado de todo, de todo. Y eso crece, y pulula, y divide, y confronta, segmenta, y trabaja para el extranjero. Yo le pregunto a usted, ¿usted cree realmente que la abrumadora mayoría de los pertenecientes a grupos religiosos evangélicos van a ponerse en contra de Israel, van a denunciar el genocidio? Y si nosotros tenemos un conflicto con Israel, ¿a quién cree que van a ayudar? Y si lo tenemos con Estados Unidos, ¿a quién creen que van a ayudar? De ese tamaño es el problema, porque usted tiene la respuesta. Y entonces de la Espriella, antes dice que era ateo, hoy es lo que sea, porque como sucedía con Enrique IV en la guerra contra los hugonotes y los católicos, entre hugonotes y católicos en Francia, siendo hugonote le dijeron, usted tiene que ser católico para ser rey, y vámonos, y dice, pues París bien vale una misa, vámonos, nos convertimos en lo que sea, yo soy lo que usted quiera que sea y lo que se necesita ser. Y entonces era ateo y ahora se arrepintió para conquistar el voto evangélico. El candidato de ultraderecha ha hecho de su relato de conversión un eje de campaña respaldado por pastores influyentes y una agenda conservadora que conecta con el electorado religioso en Colombia. Y aquí está
Entre oraciones y votos, las iglesias evangélicas entran en la recta final de la campaña, trabajando para los Estados Unidos, trabajando a favor del traidor, del que va a hundir y va a entregar a su nación al eje anglosionista, a la coalición Epstein. A 6 días de las elecciones legislativas, varios candidatos hacen campaña entre cultos, líderes religiosos y estructuras de congregación. Siempre lo mismo. En todos lados lo mismo. Interludio antes de entrar a Perú, por ejemplo, Costa Rica, porque en todos lados es lo mismo. Costa Rica se alinea a Israel con un acuerdo comercial. Caray, si usted ya no cree, ya no sé qué más pruebas presentarle de que esto es gravísimo y de que usted ya no puede permitir ni las torres que hacen empresas israelíes, ni la ciudad de la Torá, ni las reuniones con la Embajada de Israel, nada de eso. Tiene que ser radical. Ya no es tiempo de mediocridades y de tibiezas, porque está en riesgo nuestra propia existencia. Entiéndalo. Los pusilánimes hoy son enemigos, porque al régimen, al sistema, porque al sistema mundo de los tiranos, no los convence la complacencia, el que nosotros queramos quedarnos bien con ellos, el entreguismo. Eso no, al contrario, los incita más a destruirnos. Costa Rica se alinea a Israel con un acuerdo comercial y el traslado de su embajada a Jerusalén. Ahí está el guión. La presidenta Laura Fernández agiliza la ratificación del TLC, lo mismo. ¿Qué es el TLC o el T-MEC? Cadenas. Y la mudanza de la legación en un momento en que el ejecutivo de Netanyahu busca oxígeno internacional frente a las críticas por la guerra en Gaza. Y vámonos a Perú, el comercio nos dice, resultados OMPEL 99.6, 91%, Keiko Fujimori, afianza, ya están computados, ya está la elección definida, Keiko Fujimori afianza ventaja sobre Roberto Sánchez en conteo de votos. Según France 24, Fujimori promete la expulsión de migrantes, y ahí está, un acercamiento con Trump si gana la presidencia de Perú. Está clarísimo, ¿no? La precandidata favorita en las presidenciales de Perú, Keiko Fujimori, prometió expulsar a los migrantes indocumentados, el Perú expulsando hermanos migrantes seguramente de Bolivia, seguramente de otras naciones. Bien. Atraer inversiones estadounidenses, mismo guión. Y extender la marea de gobiernos de derecha en Latinoamérica durante una entrevista exclusiva con la AFP en víspera de las elecciones del domingo. Y si usted se considera de derecha, entienda que de todos modos esto es contrario, si usted es un agente de buena fe, ¿verdad? Si usted no es un perverso, entienda que este es el fin de su patria. Entienda que aquí ya no está usted para decir, como en algún momento, como se decía, que la militancia o muchos militantes del PAN o del PRI no eran malas personas, sino sus dirigencias. Yo no sé, pero el pueblo mexicano se tiene que unir. El pueblo mexicano se tiene que unir. Y hoy necesitamos de todos. Entienda, por favor, que está en riesgo la patria, que está en riesgo nuestra subsistencia, la de todas nuestras naciones hermanas. Vea cómo van cayendo. Embajada de Estados Unidos en Perú. El equipo peruano-estadounidense en Florida esta semana. Nuestra región, que así le dicen, nuestra región está unida como nunca antes. El futuro, o sea, nuestra región ya es Estados Unidos, ya es América completa. Ya no somos nosotros, que somos distintos a ellos. El futuro de nuestro hemisferio será definido entre sí permanecemos con las naciones occidentales, con fronteras sólidas y compartimos valores, o si, imagínense qué valores vamos a compartir con el genocida Netanyahu, o con el criminal Trump, ¿qué valores vamos a compartir? ¿Los de la codicia, los del egoísmo, los del crimen, los de las... esos son los valores que vamos a compartir? O si perdemos o somos expulsados por la narcotiranía y el poder del crimen transnacional. El poder del crimen transnacional o el poder transnacional criminal es el de ellos.
Es el de sus grandes corporaciones, es el de las grandes finanzas que tienen sojuzgado al mundo, es su mundo de la tecnotiranía. Ese es el crimen organizado mundial. Entonces, todo un discurso orwelliano de la Embajada de los Estados Unidos en Perú, el equipo de Estados Unidos en Perú, aquí en español, el embajador Bernie Navarro en el Perú. Y como lo que sigue también es adecuar las leyes, ya lo anunció de la Espriella en Colombia, ya ha sucedido en Venezuela una gran cantidad de cambios de leyes para permitir que Estados Unidos se apodere de todos sus recursos, que las grandes corporaciones. En Perú, el Congreso de Perú aprueba una ley para que los delitos de policías y militares se juzguen en tribunales castrenses en vez de civiles. ¡Qué raro! Van a utilizar a los militares y a la policía para reprimir a la disidencia. Y entonces, como Estados Unidos, los crímenes de las Fuerzas Armadas quedarán en la impunidad porque serán supuestamente juzgados en tribunales especiales, castrenses. O sea, no serán juzgados si no conviene a los Estados Unidos, que, por ejemplo, sale, no firma los acuerdos internacionales para formar parte de los tribunales penales internacionales, para que ninguno de sus militares que cometa crímenes en cualquier lugar del mundo pueda ser juzgado. Impunidad. Para poder reprimir, Infobae Keiko Fujimori firmó compromiso ante José Luis Linares, y esto es posible porque Perú ya estaba gobernado por un lacayo de Estados Unidos, no tanto como Keiko Fujimori, porque esto se profundiza. Firmó compromiso ante José Luis Linares, un pastor acusado de pedofilia por su hija, vínculos y más denuncias, lo mismo. Keiko Fujimori, mismo guión. Washington, Tel Aviv, evangelismo. Pero ¿a qué no sabían que tenemos un avispado? Tenemos un adelantado, un visionario en México que merecería el premio Nobel. El premio Nobel a la inteligencia, a la exquisitez y al Botox que momifica. Alito Moreno se reúne con Keiko Fujimori, aquí calificada como ultraderechista. ¿Ve usted la cruz gamada de Keiko Fujimori, el disfraz fascista o nazi? No son de ultraderecha. Eso ya no existe, vuelvo a lo mismo, porque entonces no vamos a nada. No vamos a nada porque en Europa gobierna la izquierda socialdemócrata y hacen exactamente lo mismo. Keiko Fujimori reunida con el gran Alito Moreno. Alito Moreno nos representa en el extranjero exquisitamente. Su intelecto selecto, su inteligencia superior, su gran capacidad política, su imagen, su sola imagen que es avasalladora, esa personalidad botoxeada que representa bien a México. Bien, pero entonces ya Alito y el PRI, y el PRI es un cadáver, el PRI es una nada, pero que la oposición mexicana está dispuesta a entregar a México y desearían, anhelarían tener a un Salinas Pliego en la presidencia, que va a ser también favorable a Israel, que se va a aliar al evangelismo y que va a obedecer las instrucciones de Washington. Todo lo que hacen todos los demás, eso es lo que anhelan. Y ahora vamos a hablar de la última parte, o penúltima parte del programa. La última es muy rápida, la penúltima es una reflexión y un momento de pedagogía, porque yo creo que ya estuvo bien de chismes, ya estuvo bien de análisis, ya estuvo bien del morbo y el amarillismo, o inclusive de algunos que dicen cosas interesantes, pero se limitan a la superficie y entonces dicen pasa esto, pasa esto, pasa esto y pasará aquello. No, el asunto aquí es qué subyace al fondo de todo esto y por qué el sistema logró implantarse de la manera en que lo hizo desde los años 60 o desde finales de los años 60 y en particular desde que los Estados Unidos, falso vencedor de la Segunda Guerra Mundial, que entró in extremis, logró a través del Plan Marshall colocar todos sus excedentes de producción en sus fábricas en una Europa devastada por la guerra y para esos efectos
prestó dinero que luego Europa le reembolsó, pero Estados Unidos, qué buenos somos, cómo llevamos ayuda con el plan Marshall. No, entregaron dinero para que con ese dinero se compraran productos estadounidenses y luego se le cobrara ese dinero a Europa a tasas bastante elevadas. Luego se le dejó prosperar en los 30 gloriosos con industria propia y hoy se le vuelve a hundir. Bueno, ese es el asunto, pero allí empezó el desmontaje fundamental de la cultura europea, de su identidad, que ha concluido con este magma absurdo y estúpido contra el que ahora dicen van a resistir, cuando ya, después de haber destruido naciones africanas y llevado el caos al oriente, la cultura europea, de su identidad, que ha concluido con este magma absurdo y estúpido contra el que ahora dicen van a resistir, cuando ya,

pusilánimes que son en su mayoría los jóvenes actuales, y perdóneme usted, pero así es. Estamos ante una de las peores generaciones de la historia, incapaz de heroicidad, de sacrificio y de resistencia, porque todo es el materialismo individualista, el narcisismo, están preocupados por qué sexo tendrán, si vuelan o no vuelan, si reptan, si nadan y tienen branquias como los peces, si se autoperciben como no sé qué, y en todo eso. ¿Usted cree que un muchacho abismado en su interior, en ese conflicto de identidades y en falsos derechos, va a defender a su patria, va a entregar su vida, va a sacrificarse? No. Porque además la mayoría se quiere ir al extranjero porque idolatra al extranjero. Y porque no sabe ni qué es México. Eso sucede en todas las naciones del mundo. Pero eso no es natural. Eso fue artificialmente inducido por y con un propósito claro de dominación y servidumbre por la ingeniería social de estos individuos que son muy inteligentes para el mal. Nos lo hicieron y no nos dimos cuenta. Bueno, pues aquí está. Este es un gran libro, aunque nada más está en francés, de Jean-Claude Michéa, que voy a hablar de él, un hombre que viene de una clase proletaria, hijo de proletarios francés, el miembro del Partido Comunista francés, un hombre de izquierda, la izquierda y la gente. ¿Qué pasó? Aquí está la foto de Jean-Claude Michéa en una entrevista en esta publicación que les recomiendo visitar, La Izquierda Extraviada. En 1968 le contaron a la izquierda, de la que gente como este señor era parte y defendía a los trabajadores y a los campesinos y se dedicaba a exigir mejores salarios, mejores condiciones para los pobres, le contaron que, y eso se lo contaron los hijos de papi que vivían muy bien y estudiaban en la universidad, en la era de mayor prosperidad en Francia, en Europa y en la humanidad, le contaron estos individuos, entre los que con Bendit, un pederasta, y hoy un individuo pro libre mercado, neoliberal, o el individuo, el peor Henri Bernard Henri Lévy, pseudofilósofo, sionista, instigador de la invasión y destrucción de Libia, eran los dirigentes del mayo del 68 libertario y supuestamente de izquierda. Y estos individuos que estaban trabajando para el sistema infiltraron y alentaron en los jóvenes el que sus deseos y no la realidad debían imponerse. El que ya estaba bien de autoritarismo familiar, de la iglesia, del Estado, etcétera, había que desmantelar todo eso y llevar la imaginación al poder, vaya estupidez. Y otra serie de cosas, el prohibido prohibir y no sé cuánta cosa. No me refiero a las verdaderas revoluciones, por ejemplo, el 68 en Praga o en México, que tenían realidades distintas verdaderamente autoritarias, sino esto precisamente, el mayo francés, que es el inicio de este desastre. Entonces, ¿qué reclamaban los jóvenes? Sexo a borbotones y libre. Muy bien, es maravilloso, ¿no? Porque eso también es revolucionario, el sexo libre. Y entonces todo se individualizó, todo se dedicó narcisísticamente así al individuo. Y luego la sociedad del espectáculo que venía funcionando, la gran obra de Guy Debord, que el que no haya leído eso no entiende lo que está pasando. Hombre también de izquierda, por cierto, el internacional situacionista, bien leído, nos da idea de lo que realmente sucedió. Entonces vinieron los hippies y entonces surgió una generación débil. Una generación que se veía a sí misma, autocomplaciente e inscrita en la burguesía, porque no eran proletarios ni sentían las necesidades del obrero y del campesino. Y entonces instauraron su agenda, que es llamada de la izquierda caviar, la socialdemocracia, y le contaron a todo mundo que eso era la izquierda. Todos los asuntos societarios y nada de lo verdaderamente importante. La izquierda extraviada, dice el inicio de esta entrevista, con una ironía exquisita y dardos dirigidos a Bourdieu, Foucault, Derrida y Deleuze, es todo así, todo el asunto de constructivista y todas esas barbaridades, filosofía barata, filosofía que hoy vuela en pedazos ante la realidad terrible del transhumanismo.

Entre otros, Jean-Claude Michéa se ha convertido en uno de los pensadores más libres y originales de la escena intelectual francesa de hoy. Su gran obsesión es cómo el liberalismo económico, defendido por la derecha, se encuentra con el liberalismo cultural promovido por la izquierda. No es lo mismo la izquierda que el liberalismo, que quede claro. Es decir, cómo la abolición de todos los límites para la expansión del mercado se topa con la idea de autonomía total, como si cada límite entorpeciera en sí mismo la idea de un mañana mejor. Este conflicto se aprecia en discusiones sobre el aborto o los inmigrantes y ayuda a comprender por qué las élites progresistas están cada vez más desvinculadas de la fuerza histórica, el pueblo. Por eso esos progres ahora le llaman la sociedad civil y están en ONGs y destruyen las fuerzas políticas de siempre. Pero ¿cómo sucedió? Porque lo explicó Kluskar, a quien he recomendado, cuya lectura he recomendado y ya falleció. También miembro del Partido Comunista Francés. Es que lo que se necesitaba era consumidores. Y los que consumían antes consumían lo que necesitaban. Había que elevar, potenciar el consumo a un lugar sin límites. Ese es el progreso. El mito que denunciaba George Sorel en el siglo XIX, la ilusión del progreso, que es un concepto liberal que ha ayudado a todos estos, a todos los neoliberales, por ejemplo. Y entonces, ¿qué había que hacer? Volver al adulto, niño, infante, pulsional. El niño lo quiere todo y lo quiere ahora. Y así se infantilizó a toda la población para que potenciaran el deseo, destruyeran la realidad y consumieran hasta el infinito, porque todo el tiempo están deseando algo más. Eso en conjunción con la sociedad del espectáculo. Y todo lo que explica Michel Kluskart sobre lo que aconteció. De esto no se habla y es de lo que se debe de hablar. Y este es Los misterios de la izquierda, un libro en francés de Jean-Claude Michéa, La izquierda, estado superior del capitalismo, como se decía en la doctrina marxista, el comunismo es el Estado superior o el estadio superior del socialismo. La izquierda, el Estado superior del capitalismo, se pregunta. La izquierda. Este libro en español de Jean-Claude Michéa, de cómo han destruido la educación para acabar con la crítica, acabar con la conciencia, inclusive la conciencia de clase entre los proletarios. Y con la conciencia crítica en general, alienados, consumistas nada más, consumidores, la escuela de la ignorancia y sus condiciones modernas. Otro de la misma tendencia, Diego Fusaro, a quien muchos elementos de la falsa izquierda acusan hoy de fascista, no obstante de que viene de la izquierda. Pero esto es muy interesante porque va a acontecer, y óigame bien lo que le voy a decir, una alianza entre individuos de filiación fascista y de filiación de izquierda tradicional. Algo va a suceder. O van a abandonar las posturas tradicionales. Se está cambiando esto de forma brutalmente radical. Y no se está dando cuenta mucha gente de lo que está pasando. Las categorías antiguas no están sirviendo. Entonces, cuando usted habla de fascismo, ya no habla de fascismo. Cuando habla de izquierda, ya no habla de izquierda. Cuando habla de derecha, ya no habla de derecha. No sabe exactamente de qué habla. Como lo dice Galloway, miembro del Partido Laborista, yo soy un hombre de izquierda, pero ya no sé qué demonios es la izquierda. Y Diego Fusaro, a quien le digo califican de fascista, tiene este libro, Sinistrash, contra el neoliberalismo progresista, que es una crítica precisamente a eso. ¿Y por qué hablo de esto en este momento? Porque como ya no hay autocrítica en las izquierdas o en la izquierda, bueno, dicen las infancias, cuántas hay, las chupetudes, las no sé qué, las, o sea, todo está, ya, es indignante toda la neolengua de tontos. Entonces, el asunto es este. Los gobiernos que llegaron en nuestra América con banderas de izquierda, nacionalistas, algunos que les llamaron progresistas cuando en realidad esto habría que cuestionarlo en serio, muchos de ellos,
hicieron lo que tenían que hacer y no cedieron a esta tentación. Y me refiero a Correa y me refiero a Chávez y a Evo Morales principalmente. Otros cedieron a esta tentación y no hacen autocrítica y están destruidos. Porque si usted ve qué hizo el mozalbete en Chile, no ayudó en nada a los trabajadores, no mejoró nada, no atacó el sistema, no lo desmanteló y siguió habiendo neoliberalismo. Eso sí, se dedicó a la eutanasia, se dedicó a los matrimonios igualitarios, se dedicó a todo eso, se dedicó a plenitud. Pero a los asuntos de sustancia, no, porque está prohibido dedicarse a eso. Y porque la izquierda se equivocó, y hay que reconocerlo, y cedió a la tentación que le planteó el sistema, el proceso de ingeniería social, que fue muy astutamente concebido e instrumentado. Entonces, si usted hoy cree que Donald Trump es de derecha y conservador, y que está en contra de Biden y de Obama, que son progresistas y liberales, se equivoca usted. Solamente son dos etapas del mismo proceso y del mismo proyecto. Sinistrash contra el neoliberalismo progresista, una izquierda que cambió la lucha por el mercado. Un ensayo incendiario en el que Fusaro acusa a la izquierda contemporánea de haber abandonado al trabajador para convertirse en la coartada cultural del capitalismo global. Fusaro argumenta que la izquierda ya no se preocupa por el obrero o el campesino, sino por, entre comillas, las minorías y las batallas de nicho. Vamos a ser ecologistas, vamos a defender perritos, vamos a estar en contra de la tauromaquia, eso es importantísimo. Que no amenazan las batallas de nicho, que no amenazan la estructura económica del capital, cuando se supone que había problemas estructurales y que había que revertir y luchar contra esta tiranía estructural. Acusa a la izquierda glamour, o caviar, según decía Michéa, a la que describe una élite intelectual que vive en barrios acomodados y defiende la globalización, mientras desprecia las necesidades materiales de quienes sufren la precariedad laboral. Son los aburridos radicales megalómanos del liderazgo. Muchos de ellos han respaldado a Israel, para que lo sepa usted. Es eso. Son globalistas, son internacionalistas, desprecian a las patrias, creen que el patriotismo es un asunto de corrientes, de vulgares, de proletarios, de ignorantes. Y aquí tenemos lo prometido. Bueno, Michel Kluskart, uno de mis autores predilectos en el análisis de la situación sociopolítica actual, fallecido ya. Esta es una película que tiene un documental, pero bajo este principio que se le atribuye, que es análisis corolario de la modernidad en su vertiente pues posmoderna, todo está permitido, pero nada es posible. Es decir, ¿qué hizo el sistema? Decirte que eras absolutamente libre para definir hasta tu sexo. Todo. Pero nada es posible. Nada de lo importante es posible porque ellos lo controlan todo. Empezando por tu mente, te controlan a ti y hoy te van a sustituir por la inteligencia artificial y ni cuenta te has dado. Ya pasamos otra etapa y sigues atorado en el pasado diciendo los las les. Ya se acabó. Ya se te acabó el 20. Todo está permitido, la permisividad absoluta, sin límites éticos, morales, jurídicos, nada. Dígame a qué se parece el haberle permitido a un ciudadano común y corriente hacer lo que quiera, los desafueros que sea, y permitirle a una corporación hacer lo que quiera. Liberalismo puro, todo está permitido. Pero para el pobre, para el obrero, para el campesino, para la mayor cantidad de población actual en el mundo, nada es posible. No llegan a fin de mes. Filosofía, dice Michel Kluskart, un marxista contra la sociedad del deseo. Filósofo marxista crítico de la sociedad de consumo de la posguerra mundial, en la cual, según él, todo está permitido, pero nada es posible. Y aquí, interesante, y esto es muy importante para dejarlo claro, a la realidad la sustituyó el deseo. Entonces,
Por eso existen las autopercepciones y por eso hay gente en este mundo que se dice agraviada u ofendida cuando lo que se le ha dicho objetivamente no es ningún agravio ni ninguna ofensa. Porque no le importa la objetividad, lo que importa es la emocionalidad, fabricada por el sistema a través del mundo del espectáculo, de sus películas, de sus series, de su música alienante. Y entonces la sustancia del discurso, la verdad, la cultura de los pueblos, las verdaderas civilizaciones, destruidas. A través de todo diluyen la verdad y la sustancia y por tanto eliminan la resistencia. Y otro gran resistente, y mire que no estoy hablando de un solo individuo de derecha para no que no venga la sospecha, porque hay también una corriente en la derecha que hace una crítica similar, no de cualquier derecha, no la derecha neoliberal. Pero esta es la izquierda de veras, la auténtica, la que existía. Con la crítica que usted pueda hacer, porque hay fanáticos que dicen que esto que se dice, estos argumentos son muy sólidos. Y otro de ellos, también cercano al Partido Comunista Italiano, Pier Paolo Pasolini, gran literato, poeta, cineasta, ensayista, crítico, asesinado en circunstancias misteriosas. La verdad es que a últimas fechas se dice que fue asesinado por Gladio, el brazo oculto, secreto, el ejército secreto de la OTAN en Europa. Como sucedió con Aldo Moro, en algún programa me equivoqué, uno metido en todo esto, y dije francés, no, es italiano, presidente de la Democracia Cristiana, hombre de derecha, que quería aliarse con la izquierda en Italia en contra del creciente neoliberalismo y de los partidos tradicionales o de las fuerzas políticas tradicionales, asesinado también por el Gladio, como Enrico Mattei, el gran empresario italiano que había logrado sacar a los anglosajones de muchas zonas petrolíferas. En fin, como ellos, muchos otros asesinados por el sistema. Pasolini denunció con toda energía esta deriva de la izquierda hacia la pseudoizquierda y esta destrucción, y decía, hay un ensayo muy interesante, recomendable, y sí en español, El fascismo de los antifascistas, muy interesante, léalo para que entienda a qué me refiero. La mutación del consumo, la transformación del consumo, Pier Paolo Pasolini y la herencia de la marca. Y aquí el asunto es la emergencia de lo superfluo de los sucedáneos y la muerte de la autenticidad. Por eso Pasolini llamaba siempre en sus obras al rescate de la tradición, al rescate y la conservación de la lengua en su integridad como mecanismo fundamental de comunicación y transmisión de ideas. Por eso atacaron el lenguaje estos individuos. Eso y el ser quien se es. El pueblo tiene un modo peculiar de ser. Y si ese modo peculiar de ser se les roba, se elimina, para suplantarlo con la progresía, que muchos cosmopolitas creen que es la panacea, destruyes a ese pueblo. Lo destruyes. Tú puedes creer en ciertas cosas o no, pero no debes de dejar de creer en la fuerza de la cultura, que se ha construido a través de mucho tiempo, como elemento y herramienta potentísimo de resistencia, o potentísima. Y este libro recomendadísimo, Escritos Corsarios de Pier Paolo Pasolini, y el que he recomendado siempre, aunque hay muchas obras, creo que esta es la única que está traducida al español, El capitalismo de la seducción de Michel Kluskart. Y finalmente, Diego Fusaro, Defender lo que somos, las razones de nuestra identidad, y finalmente el libro de Simone Weil sobre las raíces, la defensa de nuestras raíces, también una mujer de izquierda. Ese es el asunto. Entonces, los que nos han contado que eran de izquierda, que se descuidaron, que dejaron de transformar la realidad, que llegaron con un discurso y terminaron en la progresía, hoy han visto ganar en sus países a lo peor de lo peor, a la escoria anglosionista, que como en Chile, por haber puesto este mozalbete amante de la progresía y que no se dedicó a lo que debía dedicarse, hoy
Chile está en poder de Washington y de Tel Aviv. Y lo mismo sucede un poco en Colombia, aunque Petro hizo algunas cosas que me parece verdaderamente relevantes. Sin embargo, en muchas otras cosas hizo lo de siempre. Y entonces no hemos logrado sacudirnos al sistema. En algunos casos, a los que verdaderamente iban a transformar al margen del sistema con nuestra propia identidad, los eliminaron, se deshicieron de ellos. Pero el problema también es que, y sucede en México, amerita esto una reflexión profunda y una autocrítica verdaderamente de fondo para poder reconducir esto y no confundirnos. ¿Qué es lo que nos une a todos? La patria. Y por eso hoy eso es a lo que se debe acudir. Por lo menos en México. Y bueno, finalmente, para terminar con este programa, las pláticas caóticas entre Estados Unidos e Irán y la barbaridad de Trump que pendula, que cambia, que es movible, que es voluble y que un día dice que se va a sentar a negociar y quiere la paz, e Irán es una gran nación, y al día siguiente dice que son unos perdularios, unos salvajes, unos miserables que merecen la muerte. Un día dice que Netanyahu se debe detener en sus crímenes, al día siguiente se hace de la vista gorda. Un día cita, firma un acuerdo y al día siguiente lo quiere desconocer. Y otro día lo cita en Ginebra, dentro de estos 60 días con que cuentan Estados Unidos e Irán para llegar a un acuerdo, y amenaza a larga distancia prácticamente con la muerte a la delegación selecta, por cierto, que mandó a Irán a enfrentarse al agente inmobiliario yerno de Trump, Kushner, un sinvergüenza, ya lo hemos visto, y también a J.D. Vance, el vicepresidente de los Estados Unidos, que por lo visto ya no sabe a qué atenerse, y Trump probablemente o los enemigos de él, de J.D. Vance, o de los tecnotiranos como Peter Thiel, una guerra interna o una guerra entre el sionismo que dicen algunos existe, descarrila las cosas, se pone en su contra, amenazando Donald Trump a los emisarios, a los negociadores iraníes y haciendo que se levanten con dignidad y como debe ser de la mesa de negociaciones y vuelvan los ataques otra vez. A ver hasta cuándo Netanyahu, para salvar su propio pellejo, está saboteando las negociaciones y también el sionismo en pleno. Irán, dice Russia Today, advierte a Estados Unidos con respuesta aplastante tras lanzar un nuevo contraataque. Y lo mismo, segundo país árabe enfrenta ataque aéreo tras el nuevo bombardeo de Estados Unidos a Irán. Kuwait ha informado a la población que está repeliendo un ataque de misiles y drones. Claro, porque Irán sabe a ciencia cierta, que las cosa que no sabe México, que las negociaciones con Estados Unidos, las firmas, los acuerdos, los convenios, son papel mojado y letra muerta. Nunca te va a cumplir el pirata. Nosotros nos sentamos en el Tratado Guadalupe Hidalgo a entregar la mitad de nuestro territorio o más, pero nos seguimos sentando con los piratas, según nosotros, a renegociar un tratado de libre comercio que no es sino la imposición de los deseos del monroísmo salvaje. Al-Masdar News, decenas de jóvenes detenidos por fuerzas de ocupación en Cisjordania. Sigue en Cisjordania, donde no existe jamás Israel y los colonos genocidas, asesinando gente. Y hoy detienen a todos los jóvenes que resisten, los que defienden su tierra, su patria, los lugares de sus antepasados, su seguridad, su mera existencia, sus familias. Detenidos para ser lanzados a las cárceles israelíes, en donde a capricho de Ben-Gibir se aplicará la pena de muerte que él festina, que también, de la que también se alegra usando una horca en la solapa y también comiendo un pastel con una horca y bebiendo champán, a la salud de los genocidas y felicitándose por la extinción o por los crímenes que en contra del pueblo palestino se van a cometer, se han cometido y se cometen en todos los tiempos verbales posibles. Solamente algunos ingenuos siguen pensando que la presencia de Israel en cualquier lugar del mundo
es favorable a ese país o es inocua. Si no nos ha servido lo que hicieron en Palestina para advertirnos sobre lo peligroso de su presencia en nuestras naciones, ya nada nos servirá. The Washington Post, Israel, este es muy importante, es importantísimo, importantísimo, porque hasta las Naciones Unidas es gente que no sirve para nada, que no sirve para nada, ha dicho en una comisión, salvo nada más uno que otro individuo valiente dentro de Naciones Unidas que realmente se dedican a luchar a favor de los palestinos y de la verdad y de la justicia, pero sale esta investigación y sus resultados y lo dice hasta The Washington Post. Lo hemos venido diciendo en este programa, como muchos otros, a través de sistemas de inteligencia artificial entregados, vendidos o regalados por Alexander Karp, presidente de Palantir, fundado por Peter Thiel, se entregó a Israel un sistema sofisticadísimo, un software para diagramar toda la franja de Gaza y saber qué pasaba dentro de los propios inmuebles, dentro de los propios edificios, y elegir a los blancos con toda precisión, niños y mujeres preferentemente, para que el pobre pueblo palestino no pudiera perpetuarse en el tiempo. Un crimen horrendo. La guerra, la primera guerra, estoy seguro, que de forma sistemática, mecánica, industrial, tecnológica, decidida, sin ambages, sin ningún pretexto, sin esconderse, se planeó la eliminación directa de niños. Y así, Israel deliberadamente ha tomado como objetivo, como blanco, a niños palestinos en Gaza, dice la Comisión de Naciones Unidas. No son daños colaterales. Es lo mismo que hizo Estados Unidos al bombardear esa escuela de niñas en Irán con un misil Tomahawk para después hipócritamente decir que hasta el ejército iraní bombardeaba a sus propios niños con misiles estadounidenses miserables. Estos, los asesinos que matan niños, no tiene perdón quien hace eso y quien lo defiende tampoco. Israel, lo mismo, esta publicación, tomando como blanco en Gaza a los niños, prueba el intento de genocidio. No, no es intento, lo ha llevado a cabo, lo ha ejecutado y está a punto de que le salga. Y aquí está esta noticia. La comisión argumenta que los niños no solamente han sido víctimas de la guerra, sino han sido intencionalmente blancos. Eso está, puede establecer, puede determinar la existencia de un genocidio. Israel, ¿qué dice Israel? Como seguramente dirán los delirantes evangélicos, que es difamación, porque al pueblo de Dios no lo puedes difamar. Aunque ante tus ojos tengas que esto es un asesinato, pero claro, aquí se junta todo. Como ya te dijeron que todo podía ser lo que tú desearas y no lo que era, esto puede ser un genocidio o una calumnia lo que estás diciendo, según Israel. Así, al desmantelar la razón y sustituirla por el deseo, en el sistema previo, que ya denuncié, hoy tienes en este y entonces te pueden llevar a la desesperación, a la locura, cuando lo que es muy evidente, como que se asesina a niños, se convierte en una cosa que no existe. ¿Por qué? Porque no lo desean así los israelíes. Y esto pasa también con los Estados Unidos, como dice The Guardian, el ejército de Estados Unidos notifica el uso de Claude, es una inteligencia artificial de Anthropic, del mismo complejo tecnotiránico, está usada en los bombardeos que lleva a cabo Irán, a pesar de la prohibición, supuesta prohibición, que ha hecho Trump del empleo de esta inteligencia artificial o de cualquier otra. Entonces usted se está enfrentando al post o al transhumanismo, se está usted enfrentando al dominio tiránico de la inteligencia artificial, y entonces hoy, con tranquilidad, sin ningún remordimiento, industrial y tecnológicamente, lo van a eliminar a usted con la inteligencia artificial. Y hoy pasa usted y hace pasar a sus hijos, a la juventud entorpecida, los hace pasar de las redes sociales y de la alienación del celular a emplear la inteligencia artificial sin pensar absolutamente nada para hacerlos todavía más tontos. Pero es la misma que nos va a aniquilar y nos va a matar.
cómo la inteligencia artificial ha ayudado a bombardear Irán, pero cómo exactamente, y este artículo hasta de Bloomberg, donde dice las barbaridades que se han hecho. Pero ya no hay remordimientos y la denuncia de todo mundo es tibia, pobre, débil. Ya no tiene la fuerza que tenía antaño porque nadie está dispuesto a llegar hasta las últimas consecuencias. Y terminamos con esto porque esto atañe a todos y porque ya lo había pasado y para que vea usted, así como Ellison, Larry Ellison de Oracle adquirió TikTok junto con un fondo de inversiones que desea invertir en México y fue aceptado en Palacio Nacional, se lo digo a usted para que ponga a remojar sus barbas, Netanyahu sabía de la importancia de engañarnos a través de las redes sociales y de difundir sus mentiras. Así es de que ha admitido haber utilizado las redes sociales como arma para influir en la opinión pública estadounidense en medio del genocidio de Gaza, y no crea que de buenas maneras, sino a través de los métodos civilinos subliminales, los métodos que utiliza la ingeniería social, los métodos que todo este grupo, equipo de perversos, los que están en la sombra, han utilizado para alienarnos e impedir nuestra resistencia. Por eso la primera resistencia empieza por el interior, por el espíritu que es indomable. Quien no quiere ser sojuzgado en su espíritu, no lo será. Quien no lo quiere ahora, no lo será mañana, no lo será nunca. Por eso la verdadera revolución hoy, por eso la verdadera lucha y la verdadera resistencia no está fuera. No te distraigas, está en ti. Salvarás la plaza personal, la de tu individualidad, la de tu espíritu, y empezarás a salvar las de todos los que están junto a ti. Y esto se extenderá de tal modo que será ya invencible cuando todos entremos en conciencia, en plenitud, y conozcamos la verdad, porque la verdad nos hará libres. Los veré el próximo miércoles, ahora sí, y no habrá partido de fútbol, y si lo hay, no me importa, y el próximo domingo a las 8:30 a.m. Que les vaya bien a todos, muchas gracias por su afecto y no dejen de apoyarnos en nuestras redes sociales. Hasta entonces.

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0: con imágenes de Miguel Escobar y Ángel González, 11 Noticias, María Fernanda Chávez del Río.
1: Hola, Vianey, muy temprano lo supimos, y el domingo a cargar baterías contra nuestro rival. Buenos días.
2: Hola, muy buenos días, compañeras. Así es, ya más o menos sabíamos quién iba a ser el rival, pero vaya sorpresa, ¿eh?, la que se llevó Inglaterra el día de ayer. Estuvo a nada de ser eliminado. Así que, ¿qué les parece si vamos a ver cómo quedaron los resultados y los duelos que se disputaron ayer? Porque pues dos selecciones sufrieron, pero pasaron a los octavos de final. Vamos a ver.
3: Ayer dos selecciones africanas más se despidieron de la Copa del Mundo. Congo y Senegal quedaron eliminados en los 16avos de final. Congo sorprendió con gol de Brian Sipenga al minuto 7, pero Harry Kane apareció con un doblete al minuto 75 y al 86 para darle a Inglaterra el triunfo 2-1 y el pase a los octavos, donde enfrentará a México. Kane llegó a 13 goles en Copas del Mundo, superó a Pelé, igualó a Jos Fontaine y quedó a uno de Gerard Müller. Además, Inglaterra ganó un partido de eliminación directa tras comenzar perdiendo por primera vez desde 1966. Senegal ganaba 2-0, pero Bélgica remontó y se llevó el pase a los octavos de final, gracias a los goles de Romelu Lukaku al minuto 86 y Jurrien Thielemans con doblete al minuto 89, y en el tiempo extra convirtió el penal del 3-2 definitivo. Así, es la segunda vez que Bélgica remonta un 2-0 para ganar 3-2 en una Copa del Mundo, tal como lo hizo ante Japón en Rusia 2018, y ahora se enfrentará en los octavos de final a Estados Unidos, que derrotó 2-0 a Bosnia y Herzegovina, donde el estadounidense Florian Balogun, que de anotar el primer gol del encuentro pasó a ser expulsado en la segunda mitad, al minuto 64, por una falta sobre Tarik Mujaremovic. Con este resultado, los tres anfitriones se encuentran en los octavos de final. 11 Noticias, viene Izárate.
2: Y hablando de la selección mexicana, Julián Quiñones es una de las grandes figuras de este mundial y sobre todo de este equipo. Y vaya historia la que tiene. Surgió de entre la violencia criminal y las carencias de una comunidad rural colombiana donde converge la guerrilla del Ejército de Liberación Nacional. Aquí le tenemos su historia.
4: En 1997, en Maguipayán, al sur de Colombia, comenzó la historia del atacante mexicano Julián Quiñones. Sus primeros triunfos con el balón fueron a escondidas de su madre y con los pies descalzos en la precariedad de la selva colombiana. Quiñones parecía estar destinado a ser parte del gran porcentaje de la población que queda atrapada en medio de la guerrilla del Ejército de Liberación Nacional, el narcotráfico y las disidencias de las Fuerzas Armadas Revolucionarias de Colombia. Irónicamente, fue en el club amateur Fútbol Paz donde el futbolista encontró la salida de ese entorno violento marcado por la pobreza. En 2015, visores del Club Tigres de México detectaron su talento en un torneo sub-17 y no dudaron en contratarlo. Julián viajó con su madre a Monterrey e inició su carrera profesional con tropiezos. Los Tigres lo cedieron a Venados de Yucatán de la entonces División de Ascenso, donde comenzó a ser titular y tuvo estabilidad económica. Tras superar lesiones y conflictos personales, en 2021 el Atlas lo fichó. Fue ahí donde su carrera despuntó y consiguió el bicampeonato. Después jugó en el América, donde también fue bicampeón, y luego se fue a la Liga de Arabia Saudita, donde es el máximo goleador por encima de Cristiano Ronaldo. Quiñones se naturalizó mexicano y nunca aceptó jugar para Colombia. Su amor por la selección es porque este país le ha dado todo. Ahora está a solo un gol de igualar a Luis el Matador Hernández y al Chicharito Hernández como los máximos anotadores de México en la Copa del Mundo.
5: Hay personas que se van a Estados Unidos a buscar una vida mejor, y eso es de aplaudir, eso es de sacrificio, ¿no? Así como yo lo hice, hay personas que lo están haciendo poco a poco, y hay que valorar, ¿no?, que nunca se sientan menos que nadie por estar buscando lo mejor para su familia, lo mejor para ellos, y que nadie les diga que no puede.
4: 11 Noticias, Juan Pablo San Esteban.
2: Y también otra de las figuras que está destacando en la selección mexicana en esta justa mundialista es sin duda Raúl Jiménez, que ya con 2 goles en este mundial busca superar a Javier Chicharito Hernández como el máximo goleador de la selección mexicana, y también tiene una historia inspiradora. Vamos a escucharlo.
3: La selección mexicana cuenta en la delantera con un futbolista cuya carrera ha estado marcada por la capacidad de sobreponerse a lo peor. Raúl Jiménez atraviesa un gran momento en el Mundial, donde ya suma 2 goles, tras anotar ante Ecuador en los 16avos de final. Llegó a 47 tantos con el tricolor y se consolida como el segundo máximo goleador de la selección mexicana, solo por detrás de Javier Chicharito Hernández, que tiene 52. Detrás de esas cifras hay una trayectoria construida a base de esfuerzo, formado en las fuerzas básicas del América. Su primer destino internacional fue con el Atlético de Madrid y después el Benfica de Portugal. Fue en el Wolverhampton de Inglaterra donde Raúl Jiménez vivió su mejor versión como futbolista, pero también el momento más crítico de su carrera. Ahí se consolidó como figura. Sin embargo, el 29 de noviembre del 2020 sufrió una fractura de cráneo tras un choque con el defensa David Luiz, una lesión que puso en riesgo su vida y marcó un antes y un después en su carrera. Tras una larga y compleja recuperación, Raúl regresó a las canchas y con la selección también ha construido una trayectoria destacada. Fue campeón olímpico en Londres 2012, ha ganado 2 Copas Oro y una Liga de Naciones de la CONCACAF. Además, en este Mundial, por fin anotó sus primeros goles, una asignatura pendiente después de haber sido convocado para Brasil 2014, Rusia 2018 y Qatar 2022. Después del Mundial, Jiménez regresará al Wolverhampton para buscar el ascenso a la máxima categoría del fútbol inglés. Mientras tanto, el delantero mexicano de 35 años intentará aumentar su cuenta goleadora. 11 Noticias, viene Izárate.
2: Y hoy continúan más partidos de estos 16avos de final. Vamos a ver qué duelos nos esperan porque desde la 1 de la tarde habrá actividad.
4: Este jueves 2 de julio continúan los 16avos de final con la campeona de Europa España enfrentando a Austria a la 1 de la tarde en el Estadio Los Ángeles. Horas después, a las 5 de la tarde, Portugal se mide con Croacia en el Estadio Toronto. Cierra la jornada a las 9 de la noche con el duelo entre Suiza y Argelia en el Estadio Vancouver.
2: Mira, la selección de Inglaterra llegará a la Ciudad de México la noche de este viernes, menos de 42 horas antes de encarar a México, y el entrenador alemán Thomas Tuchel señaló que su equipo no tendrá manera de adaptarse a la altitud a la que jugará el partido del domingo 5 de julio. Dijo que estamos listos para el calor por el entrenamiento en Florida, pero no tenemos forma de adaptarnos a la altitud en tan poco tiempo. Ese proceso lleva mucho tiempo y físicamente es imposible con 3 o 4 días. Será una gran desventaja para nosotros, pero estamos listos para el desafío. Y seguro habrá más obstáculos, dijo en conferencia de prensa después de vencer al Congo en Atlanta. La base del entrenamiento de Inglaterra durante el Mundial es en Kansas City, que se encuentra a 265 metros sobre el nivel de mar. La Ciudad de México está a 2.200 metros, así que contestó que encontramos las respuestas y agregó así el entrenador. Y vamos con el técnico del Congo, Sebastián de Saber, porque fue informado sobre el fallecimiento de su padre minutos después de ser eliminado ante Inglaterra. Se suma así una muerte más a los participantes de la Copa del Mundo. Y mira, el vocalista de la banda Oasis, Liam Gallagher, aseguró que Inglaterra vencerá 5-0 a México en los octavos de final del Mundial. Aseguró en la red social X a la pregunta que esperaba del partido ante la selección nacional. En el Mundial, en casa, Liam Gallagher aseguró que Inglaterra vencerá 5-0 a México en los octavos de final del Mundial. Aseguró en la red social X a la pregunta que esperaba del partido ante la selección nacional.

0: La federación no ha informado sobre alguna lesión del jugador que ha tenido un extraordinario mundial. Y la árbitra Katia Itzel García volverá a tener actividad en esta justa mundialista. La árbitra mexicana fue designada como cuarta árbitra para el partido de 16avos de final entre Argentina y Cabo Verde, por lo que sumará ya su sexto encuentro en esta Copa del Mundo. Y el quinto de ello como cuarta árbitra. García ya hizo historia al convertirse en la primera mexicana en dirigir un partido mundialista como árbitra. Recordemos que lo hizo en el duelo entre Túnez y Países Bajos. Hasta aquí toda la información deportiva.
1: Pues mucha información, Vianey, pero sin duda algo que nos conmueve y nos inspira son estas historias que nos compartiste tanto de Julián Quiñones como de Raúl Jiménez. Julián desde 2015 en México, participando en diferentes clubes como Tigres, América, Atlas. Y bueno, qué decir de Raúl Jiménez, también ha superado bastantes retos físicos, emocionales, personales. Sin duda, gran inspiración, Vianey.
0: Así es, Julián Quiñones es una persona que ha inspirado a niños, jóvenes, adultos. Ya vimos su historia y bien lo decía el día del partido, después de convertirse en el MVP del juego ante Ecuador, que así como él, hay muchas personas que también han emigrado a otros países para poder superarse. Y bien lo decía, no tengan pena, ¿no? Porque uno tiene que buscar mejor vida, mejor cosas para su familia, y él lo ha demostrado, ha sido una lucha constante en su carrera, y miren, hoy está dando frutos. Raúl Jiménez también es una carrera de inspiración, lo sabemos que el primer partido contra Sudáfrica, ese gol que metió fue parte de todo este proceso que ha tenido que pasar después de la lesión que tuvo, que le cuesta casi la vida ese choque. Sabemos que perdió a su padre hace unos meses previo a este mundial. Así que han sido dos historias de jugadores que han inspirado en la selección mexicana y hoy lo están demostrando en la cancha.
1: Se lo dan todo.
2: Y queremos que hagan goles el próximo domingo. Y mira, su actitud, como bien dices, en la cancha es lo más importante. Quiñones, cada gol que mete, cada gol que festeja, y además si le dan un pase no se concreta, igual aplaude a sus compañeros. Lo mismo Raúl Jiménez, creo que el ánimo que ellos han mostrado en la cancha se nota que lo tienen también al interior del equipo. Y Vianey, hay un aspecto importante en este mundial, que los ojos de los grandes equipos europeos, de los grandes equipos de Estados Unidos, están ahorita, mira, checando jugadores, y seguramente Quiñones, no dudo que tenga oportunidades importantes después de este mundial por su desempeño con la selección mexicana. Ha dado un excelente mundial.
0: Sí, Quiñones ha dado un gran mundial. No dudes que pronto pueda ser visto para irse a Europa. Sabemos que este mundial es parte de eso, de que hay visores de otros equipos para poderse llevar a jugadores, y Quiñones lo ha demostrado. Bien sabíamos que podía haber representado a Colombia, no quiso representar a nuestro país, se nacionalizó y lo está demostrando en la cancha. Y pues, como dicen muchos aficionados, quieren ver más goles de Quiñones, un jugador que tiene el balón y
1: lo pelea. Pues bueno, los partidos también para hoy, Vianey, Portugal, Croacia, sin duda no nos lo debemos de perder. Y ya por último, pues abajo Oasis, ¿no? Con eso de México, más bien Inglaterra, 5-0.
2: Desde ahorita lo dejamos de seguir,
1: ¿no? Sí, no, ya, nadie sigue a Oasis jamás en la vida. Y ni modo, que se acostumbren a la altitud, Vianey.
2: Y al cielito lindo, porque también es nuestro himno en los estadios. Mira, hay equipo y hay espacio para todos. Por supuesto, cada quien defiende a su selección, nosotros a la nuestra, a nuestros jugadores, esperamos un marcador a nuestro favor, y bueno, y esperamos mucho fútbol, que es lo que nos gusta.
1: Y que cancelen la música de Haití. Gracias, Vianey.
2: Gracias a Vianey por este trabajo que están haciendo en deportes, y bueno, pues hay información importante también de otros temas.
1: Así es, vámonos con asuntos de justicia que tienen que ver con nuestro país, porque mire, la Suprema Corte emitió un fallo para que se considere y se proteja a niñas, niños y jóvenes en caso de violencia vicaria.
2: Así es, este fallo de la Suprema Corte reconoce que en ocasiones también el mismo Poder Judicial, esto es muy importante, es partidario.

0: partícipe en casos de este tipo de violencia por los recursos legales que se autorizan, con un detalle fundamental: perspectiva de género. Gilberto Molina.
1: Las autoridades jurisdiccionales deben identificar la violencia vicaria que se ejerce contra niñas, niños y adolescencias y resolver sobre la guardia y custodia, pensión alimenticia y el régimen de convivencias, priorizando el interés superior de la infancia, mandató la Corte. El Pleno determinó que no se puede analizar la violencia ejercida únicamente contra la mujer, sino que se deben considerar y valorar las afectaciones directas que sufren las infancias, que son sujetas de derechos. En un ejercicio de autocrítica, ministras y ministros reconocieron que el Poder Judicial ha sido partícipe de la violencia vicaria.
2: Existe un incremento en dicha violencia y una clara utilización de los sistemas judiciales para que los agresores continúen ejerciendo daño o control sobre las mujeres. Por ejemplo, buscando la separación de la madre de sus hijos a través de procedimientos de guardia, custodia o regímenes de visitas.
1: La Corte amparó a una mujer que sufrió violencia familiar por parte del padre de su hijo. Se acreditó además que hubo violencia psicológica y vicaria en un largo proceso donde la justicia en algún momento se pronunció a favor del agresor.
3: Comenzó cuando el menor tenía 8 años, hoy tiene 13 años, y advierto que detona cuando los padres habían acordado que la custodia estuviera a cargo de la madre. Cuando le toca la visita o la convivencia con el padre, ocurre un accidente, se le cae un plato de sopa al niño, y de ahí detona todo el litigio.
1: Además, la Corte resolvió que las niñas, niños y adolescentes pueden contar con una representación procesal cuando exista conflicto de interés y que su opinión sea recabada sin presiones de las personas adultas involucradas, es decir, las madres y los padres. 11 Noticias, Gilberto Molina.
0: Vamos ahora a dar un recorrido por la información más relevante de las últimas horas en los estados.
4: En Yautepec, Morelos, un grupo armado abrió fuego contra un grupo de personas que se encontraban reunidas en una cancha de usos múltiples para ver el partido entre México y Ecuador. El ataque dejó 2 mujeres y un hombre asesinados. Sus identidades aún no han sido confirmadas por las autoridades. La Fiscalía de Morelos informó que abrió una investigación por el delito de feminicidio, al tratarse de muertes violentas de mujeres y haber otras 4 heridas. Las Secretarías de Marina y Seguridad y Protección Ciudadana, así como la Fiscalía General de la República, aseguraron 1.2 toneladas de cocaína y detuvieron a 8 personas frente a las costas de Chiapas. Esto evitó que 2.4 millones de dosis de droga llegaran a la población. La Marina detalló que durante esta administración ha asegurado un total de 74 toneladas de cocaína. La Secretaría de la Defensa Nacional envió a Sinaloa 1.000 elementos más del ejército mexicano para reforzar la Estrategia Nacional de Seguridad Pública en ese estado, donde las facciones del cártel de Sinaloa se disputan el control y producción de drogas sintéticas. Este despliegue de efectivos se suma a los 90 elementos de fuerzas especiales enviados la semana pasada y con los que ya suman más de 14.000 efectivos militares desplegados en esa entidad como parte de las acciones para devolver la paz a las y los sinaloenses. En Chiapas, el periodista Marcos Ramos, propietario de la página Real Cintalapa, resultó herido tras haber sido atacado a balazos cuando regresaba a su domicilio. La Fiscalía General del Estado informó que el comunicador se encuentra estable y se le han otorgado todas las medidas precautorias necesarias para su seguridad. Con más de 3.400 elementos navales, la Secretaría de Marina activó este martes la Operación Salvavidas Verano 2026 para proporcionar seguridad y resguardar la integridad de los vacacionistas nacionales e internacionales que visiten esta temporada los principales destinos turísticos del país. El operativo se llevará a cabo del 30 de junio al 30 de agosto en las playas de mayor afluencia turística. 11 Noticias, Salvador Martínez.
0: El Instituto Nacional de Estudios Históricos de las Revoluciones de México cambia, pero tendrá una tarea muy importante. Ahora, de acuerdo con lo que se va a manejar, se transformará en un centro de investigación integral. Ana Karen Ballesteros, mi compañera Ana Karen Ballesteros, nos cuenta más.
5: El Instituto Nacional de Estudios Históricos de las Revoluciones de México se convertirá en un instituto de investigación e impartirá educación pública. Entre sus líneas de trabajo académico se contemplan el humanismo mexicano, estudios de género y feminismos, así como movimientos sociales y rescate de la memoria.
6: Con este instituto fortalecemos la historia, la memoria histórica como un bien público, la educación superior como un derecho y el conocimiento como una herramienta para construir un país más democrático, más justo y más solidario.
7: Para que podamos ir cerrando filas para detener estas amenazas para la civilización que representa el ascenso de las derechas y las ultraderechas en América Latina, pero también en el mundo.
5: El instituto se incorpora así al Sistema Nacional de Centros Públicos de Investigación de la Secretaría de Ciencia, Humanidades, Tecnología e Innovación y se pondrá atención al avance de posturas extremas a nivel internacional.
6: Un tema entre muchos que nos ha indicado la presidencia es tener atención, investigación, en el avance de la extrema derecha en distintas partes del mundo. Frente a los discursos de odio que buscan exacerbar el clasismo, el racismo y la división social, la historia y la memoria de nuestro pueblo deben ser una barrera moral.
5: La convocatoria para el proceso de admisión se publicará esta semana. Durante este mes se recibirán las solicitudes de inscripción. En agosto se realizará el curso propedéutico y las clases darán inicio a mediados de septiembre. Las y los docentes serán especialistas en ciencias sociales y humanidades.
7: El doctor Enrique Stemo, como el doctor Lorenzo Meyer, como el doctor Armando Bartra, como la doctora Romana Falcón.
5: El nuevo centro académico operará en el edificio ubicado en Guatemala número 80, en el centro de la Ciudad de México. 11 Noticias, Karen Ballesteros.
0: Bueno, y en temas relacionados precisamente con el estudio de las revoluciones de México, pues está también Miguel de la Cruz con la cultura. Miguel,
8: ¿cómo estás, Angélica? ¿Cómo
0: hola, está, qué gusto verte, Miguel.
8: Lo mismo digo.
0: Nos pones de buenas a esta hora de la mañana. Sí.
8: Voy a venir más seguido.
0: Ay, sí, vente. ¿Qué es más? Quédate, quédate. Siempre estás invitada.
8: Ah, muchas gracias. Bueno, pues les cuento. El galardón más prestigioso de Italia tiene próxima actividad en la Ciudad de México. Y cuando digo próxima es que es hoy en la tarde, en el Museo Nacional de Antropología, finalistas de este premio tan importante en Italia estarán conversando. Aquí los detalles en la siguiente historia.
4: Italia es el invitado de honor a la próxima edición de la Feria Internacional del Libro de Guadalajara. Ahora hay la posibilidad de dar un vistazo a una muestra de su literatura contemporánea. Los finalistas del premio literario más prestigioso de Italia, que existe desde hace 80 años, tendrán un conversatorio en la Ciudad de México. El premio Estrega, creado por la escritora María Belonchi, se distingue por su forma de elegir la obra ganadora.
9: Que marcaba la estructura de una consulta electoral, de un referéndum.
4: 460 personas integran el jurado y en su historial de ganadores destaca Giuseppe Tomasi di Lampedusa, autor de la novela El Gato Pardo, y Umberto Eco, con El Nombre de la Rosa. Entre los finalistas de este año está Matteo Nucci.
10: El libro es una novela sobre la vida de Platón.
4: 5 años le llevó a Matteo Nucci escribir vida, obra y contexto histórico de Platón. Sin embargo, un aspecto en particular se propone destacar ante los lectores.
10: Como hombre, su vida es una vida dedicada enteramente a la política.
4: La escritora Elena Riu es finalista con un libro sobre un premio Nobel y su vida amorosa. Se titula Viudas de Camus.
11: Albert Camus, en la vida de 4 mujeres que lo amaban y que Camus ha amado en su vida.
4: Otro de los finalistas, Michele Mari. Participa con la novela Los Convidados de Piedra.
12: Un libro casi humorístico que se inspira en la comedia negra, El Brillante de Agatha Christie.
4: Escritores y escritoras estarán este jueves a las 18 horas en un conversatorio en el Auditorio Jaime Torres Bodet
8: del Museo de Antropología, actividad promovida por el Instituto Italiano de Cultura. 11 Noticias, Miguel de la Cruz. Mire, la cita para conocer este conversatorio será esta tarde, pero también ahí en el Museo Nacional de Arqueología hay una exposición Ante el Eclipse, Arqueologías del Arte en México. Los detalles con Saray Campos.
13: Óleos, instalación, fotografía, textiles y exploraciones artísticas sucedidas en la década del 80, época en que el Museo Tamayo abrió sus puertas, es parte de Ante el Eclipse, Arqueología del Arte en México.
14: La frase que estamos usando para esta celebración es lo contemporáneo desde el origen, porque de alguna forma estamos conectando lo moderno con lo contemporáneo, la idea que Tamayo tenía también sobre lo universal y cómo hacer estas conexiones con México, con lo internacional.
13: Reunión de más de 60 artistas mexicanos y extranjeros que en esa década produjeron en nuestro país y rastrearon parte de aquellos procesos.
15: Hicimos equipo con los artistas para bucear en sus bodegas, en las casas de sus padres, colecciones olvidadas, instituciones muy, muy, muy generosas también con nosotras, que nos dejaron entrar a sus sótanos.
13: Diálogo entre lo vernáculo y lo universal, tal como lo concibió Rufino Tamayo, y con propuestas actuales coincidentes en muchos aspectos.
15: Si le tapas a la fecha las cédulas y buscas, calculas y dices, esto ha de ser como del 2010, y luego te tapas la mano y es del 82, ¿no? Entonces es un poco ver cómo el arte, como todo es muy cíclico.
13: Ante el Eclipse, Arqueologías del Arte en México, hasta el 18 de octubre, en el museo ubicado en Reforma y Gandhi, en Chapultepec. 11 Noticias, Saray Campeche.
8: Bueno, ¿qué pasa cuando las herencias se convierten en una carga, en una elección impuesta? Esa premisa da origen a la obra Recetas para la Vida, que ahonda en este delicado dilema a partir de un recetario familiar que condiciona la vida de una niña.
16: Porque hay alguien que te deja algo y te lo deja como en una intención, pero no siempre se pregunta si uno quiere continuar con eso, ¿no? Y por ejemplo, aquí una niña tan chiquita que quería seguir los pasos de su mamá, o más bien como honrar su memoria, de pronto se da cuenta que está sola.
8: Recetas para la Vida es un viaje familiar sobre el duelo y la exploración de sentimientos encontrados, como resentimiento o amor, pero también produce un cuestionamiento sobre libertad, temas que se construyen a partir de diversas técnicas teatrales y artesanales.
17: En general, la atmósfera es un recuerdo, ¿no? Son vivencias del pasado de este personaje, pero ciertamente esta obra tiene muchos objetos, que es algo particular y especial de este montaje, que son títeres, maquetas, y todos esos objetos están realizados por las manos del taller a manos libres.
8: Recetas para la Vida tiene funciones cada sábado a las 18 horas hasta el 8 de julio en el Teatro La Capilla. Bueno, y vámonos al libro del día. Es la colección material de lectura de la UNAM, el libro dedicado a Amarosa Di Giorgio, de Gabriela Damián Mirabete. Este libro, Amaro, es de su autor.
18: Es una alegría tener a una autora como Amarosa Di Giorgio en el material de lectura de la UNAM, donde los estudiantes y el público en general, desde luego, pueden conocer autores y autoras que son fundamentales para las letras universales. Toca el turno a una autora uruguaya que ha sido muy, muy, muy influyente en la historia literaria de toda Latinoamérica, pero de la que no se habla mucho, como que Amarosa Di Giorgio es una autora muy de escritoras, sobre todo, pero también de autores, de artistas incluso, del performance, porque Amarosa Di Giorgio es una figura muy importante dentro del performance, de su vasta obra, más de una veintena de libros de poesía, pero también de relatos o de cuentos.
8: Bueno, y luego con el 11 avanzamos 100 páginas del libro Inminente Ficción Cercana de Fernando Viveros, editado por Barker Books. El X de hoy es de Leti y dice: nos tuvo encerrados en la recámara de la pausa, donde descubrimos el silencio que propició la música del reencuentro con nosotros mismos y con la necesidad de lo colectivo. Gracias por esta aportación, Leti. Seguimos leyendo y se cumplen 103 años del nacimiento de la poeta polaca Wisława Szymborska. En su honor, el poema del día Nada sucede dos veces, que en alguna parte dice: nada ocurre dos veces ni va a ocurrir. Por eso, sin experiencia nacemos, sin rutina moriremos. Quien lo solicite, lo comparto por X en arroba Miguel
0: B, solo la D.
8: De la
19: L.A. Cruz.
8: Eso, ya lo dijeron.
0: Hasta aquí, cultura. Ay, no, no es cierto.
19: Todavía. Porque todavía hay más. Platicar sobre esto que nos compartías al inicio, este sí. Premio tan importante de más de 80 años, nos platicabas en la nota, Miguel, que tiene este premio y que tú pudiste conversar además con los finalistas.
8: Sí, eso fue algo muy grato. Además de enterarme, mira, muchos dudan sobre la honestidad de los premios. Sí. Ahí dicen que esos premios ya están dados desde antes. Pero aquí hacen como si fuera una jornada electoral, 460 personas para elegir primero finalistas y luego de ahí pasar al premiado, que en alguna ocasión cuando se premió el Gato Pardo de Lampedusa, uh-huh, hubo mucha controversia y entonces dijeron, no, vamos a hacer que se vea. Y es el único premio tal vez en el mundo que se transmite por su televisora pública, uh-huh, por la RAE. Y se hace la transmisión de la premiación final y el veredicto final. Eso es todo un logro.
0: Y son 400 personas de distintos países, de distintas nacionalidades, solo
8: no
0: locales.
8: No sé la integración. Ajá. Es muy probable que sean locales porque pues, los participantes son creadores italianos. Pero sea cual sea, aquí lo que resalta es la cantidad y la intención de que sea un proceso meticuloso para que quien quede elegido pues esté fuera de todas dudas.
0: Andiamo a la nostra Italia. Oh. Per averiguare esa situación. Espero haberlo dicho correctamente. Hay que ir a Italia.
8: Hay que ir a Italia, ¿verdad?
0: Sí, nos invitan, sí. Claro.
8: A veces hacen la invitación, fíjate, el país invitado de honor, que es Italia, la FIL, le hacen la propuesta y de repente se organizan y llevan periodistas. Ojalá, ¿no?
0: Anótanos.
19: Y está la posibilidad de que algunos de estos ganadores, si es que cuántos ganadores son, vengan a la FIL, ya que es invitado.
8: Sí, yo creo que sí, porque hoy van a estar en la tarde estos finalistas ahí en el Museo de Antropología. Si los traen con tanta anticipación, sí, mucho más cuando ya esté la FIL, ellos y otros más, porque la delegación va a ser nutrida, ¿no? De escritores y algunos artistas. Siempre se lucen los invitados de honor en traer lo mejor, claro, de sus artes.
0: Claro, premio Estrega, pues vamos a seguirle de cerca la pista, Miguel, porque nosotros también acá pues hacemos un reconocimiento y una cobertura muy importante a la FIL. Nos quedamos encantadas, estuvimos ahí los tres.
8: Y van a estar,
0: el
8: ¿no?
0: El equipo de 11 Noticias estuvo allá. Pues sí, si nos invitan, pues por supuesto que nos gustaría repetir la experiencia, pero sí, lo que dices es muy importante para un escritor, una escritora, más allá del reconocimiento que puede ser un premio, está el público que los lee. Y un premio siempre te coloca en una situación privilegiada para que haya más lectores. Eres muy visto con un premio.
8: Es el mayor premio de todo, que se difunda tanto y se abre la curiosidad que los que leen y no leen quieren a ver de qué se trata el libro ganador y finalistas también.
0: Claro.
8: Entonces, bueno, pues es una oportunidad. Fíjate, hablando de Italia, uno de los grandes lectores, Umberto Eco, a 10 años de su partida se inauguró la biblioteca de él, que sale de su archivo que estaba en Milán, en la Universidad de Bolonia, porque consideran que fue su alma mater. Y entonces ahí 32,000 ejemplares.
0: ¡Wow!
8: En una extensión X están ya disponibles a partir de ayer.
0: Seguramente estaban dispersos por todos lados, o los tenía un coleccionista ahí.
8: Imagínate, ahí guardados, ¿no?
19: ¿Y acceso a todas las personas, Miguel, o solo a la universidad?
8: Estando en la universidad, yo creo que es abierto, porque pues cada universidad está dispuesta a eso, a difundir el saber a quien se acerque. Y entonces pues, la gran oportunidad, imagínate investigadores de ECO.
0: Claro.
8: Va a tener la oportunidad de ir a la Universidad de Bolonia.
0: Es polémico, Umberto Eco también lo fue. su momento.
8: ¿Te acuerdas del nombre de la rosa?
0: El nombre de la rosa, la película que todo mundo vimos. ¿Y aquí? Prohibido leer esos libros, incluso. Prohibido, sí, está prohibido.
8: Tienes razón. Aquí una vez vino, Gonzalo Celorio lo recibió, y uno de sus libros, Gonzalo Celorio, platica de la fiesta que hizo él mismo en un bar del Centro Histórico.
0: Wow, pues cuántas anécdotas, Miguel. Ya ves, por eso nos gusta que vengas a esta hora tempranito a amenizarnos.
19: Y ya nada más que pasen ahora esto a digital, ¿no? Este archivo que tendrían para que sepa consultar pues a nivel mundial.
8: A la distancia.
19: Ir a Bolonia, pues, a la Universidad de Bolonia.
8: Hay que planearlo.
0: Ganas no nos faltan.
19: Gracias, Miguel. Gracias. Nos vemos pronto.
8: Nos vemos.
19: Pausa y volvemos.

0: Bueno, son las 6:59 y damos la bienvenida al doctor Óscar Rojas para poder hablar pues sobre esto que ocurrió ayer, el inicio, pues de alguna forma ya de manera formal de esta revisión del tratado comercial entre México, Estados Unidos y Canadá. ¿Cómo está, doctor? Bienvenido, buenos días.
1: Hola, ¿qué tal? Muy buenos días.
2: Buenos días.
1: Con el gusto de saludar.
0: Pues nuevamente conectándonos con usted para pues que nos dé sus primeras apreciaciones sobre esto que ocurrió. Ya salió el secretario de Economía, Marcelo Ebrard, a decir que pues no se prorrogará otros 16 años, pero sí tiene una vigencia hasta 2036 y habrá revisiones año con año. ¿Cómo lo ve usted? ¿Es un buen punto para México? ¿Hay áreas de oportunidad? ¿Qué lectura le da?
1: Sí, bueno, pues yo creo que este era el escenario que más se esperaba, es decir, ahorita como ha estado haciendo las cosas la administración Trump, pues no lo iba a dejar simplemente para el futuro. Él está tratando de utilizar todos los mecanismos de presión que tiene. Es una combinatoria entre los procesos, por supuesto, de larga duración, que es la relación de los dos países, no solamente en materia comercial, sino ahora particularmente en materia productiva. Recordemos que Estados Unidos está reorganizando, está retornando toda su producción de su dependencia con Asia y lo quiere instalar en el hemisferio occidental. Entonces ahí es muy importante lo que está sucediendo y pues no olvidar que aunque vaya a haber estas revisiones, pues estas revisiones de alguna u otra manera están simbolizando esta reestructuración de fondo. Aquí obviamente que lo que se trata es que en este nuevo proceso inédito, contemplado por supuesto por el propio tratado, pero inédito en su operación, pues que México tengamos claro de que estamos en una situación de ventaja, porque ahora Estados Unidos necesita, es de su interés también que nuestro país tenga un proceso de industrialización.
2: Las declaraciones del presidente de Estados Unidos, Donald Trump, han cambiado mucho. Recién que se firmó este acuerdo, cuando él lo renueva en 2020, dice, es el mejor acuerdo que hemos tenido. Y ahora, recientemente, dice, estaríamos mejor sin él. Estas declaraciones, ¿qué tanto contaminaron o qué tanto impactaron para que hoy nos sumemos únicamente a una revisión anual y no a un acuerdo renovado a largo plazo? Porque pues la realidad es esta, Óscar.
1: Sí, pues pues digamos que la presidenta, por ejemplo, ya ha señalado con plena contundencia, sí, de que una cosa son las declaraciones y otra cosa es la realidad. Es decir, aunque ahorita Trump esté al frente, pues digamos que hay los poderes fácticos también económicos, donde por ejemplo las cámaras de comercio privadas pues han señalado que ellos piden, ¿no?, que continúe, porque pues han obtenido bastantes beneficios. Entonces es un estilo de negociación, es un estilo de presión. Por eso lo importante es que México también haga su lectura, sí, autónoma de lo que está sucediendo, pero sobre todo recordar un punto: este tratado en este momento ya sería, pues digamos que elementos digamos que extraordinarios, es decir, un campo para crecer, pero la fuente del crecimiento en este caso para nosotros es el Plan Nacional de Desarrollo de México, el Plan México, es decir, la decisión de tener otra vez política industrial. Y bueno, pues yo creo que eso es lo que hay que equilibrar también en esas declaraciones. Y pues no olvidar también que Trump ahorita viene de una situación muy complicada, no le han estado saliendo bien las cosas en otros lados del mundo tampoco, particularmente lo de Irán, y sabemos que pues tiene una crisis política interna también. Entonces utiliza todo lo que tiene a la mano, declaraciones que van variando sistemáticamente con estos fines electorales también internos, ¿no?
0: Ahora viene una tercera ronda de conversaciones que ya se anunció para el próximo 20 de julio, doctor. ¿Qué esperar también de esto? Porque bueno, también México ya anticipó que va a seguir pugnando para que se pueda extender este plazo y de alguna forma también para ir planteando sus propias necesidades en temas como el acero, el aluminio, el sector automotriz incluso. Pero ¿qué esperar de esto? Y también el papel de Canadá, porque de pronto pues parece que no expone de manera clara hacia dónde van ellos.
1: Sí, pues ahora estamos viendo este tránsito, o sea, Estados Unidos desearía estar con estos digamos que conexiones ya bilaterales, es decir, se está separando. Sabemos que hay una crisis también dentro del grupo del G7, donde está incluido Canadá, han tenido ahí roces muy fuertes también, y pues digamos que esto lo ha llevado a un segundo plano, pero pues lo que sí podemos señalar también es que México ha tenido acercamientos directamente ya previos con Canadá, es decir, es una reorganización del mercado norteamericano, y pues yo creo que la posición de México en este sentido, en estas negociaciones que vienen, pues será seguir convenciendo de que lo que dicta la razón en este caso, es decir, empezar a ver de forma regional. Sabemos que la única manera para alcanzar la dinámica que tiene el hemisferio oriental, pues es una integración razonable de este lado occidental, donde pues obviamente que esa nueva ruta tiene que tener otra noción de esta integración. Es fuerte, pero lo que por ejemplo ha señalado el secretario Ebrard, pues es de que, bueno, pues han estado viniendo todos los temas, han estado empujándose todos los temas, se ha llegado hasta aquí ya avanzando, y pues lo que se espera es que podamos convencer, ¿no?, de que aranceles entre esta zona es como si China tuviera aranceles entre zonas internas de su claro. propio país, cuidando por supuesto las diferencias. Por lo tanto, pues es importante que prevalezca esta noción regional más que simplemente relaciones entre países unitarios.
2: Claro. Marcelo Ebrard también declaraba recientemente que los mercados, los inversionistas, los hombres del dinero, quienes participan directamente y están involucrados en esta negociación comercial, que son todos los rubros, por lo menos en la relación más importante, que es México, Estados Unidos, nuestro principal socio comercial, ya habían descontado un escenario como el que se dio a conocer ayer de estas revisiones anuales. ¿Cómo vamos a cuidar ese capital económico y humano que ha participado en estas negociaciones, cada quien peleando pues su espacio en sectores que sabemos que son muy sensibles para nuestro país? ¿Cómo tener visualizado a largo plazo, porque estamos hablando de una negociación que se va a revisar anualmente, sí, pero con una visión también de largo plazo para las inversiones que quieren seguridad jurídica? Una revisión anual no lo coloca en una situación más vulnerable a este asunto?
1: Sí, bueno, por supuesto, digamos que hay una incertidumbre que se adhiere, pero yo creo que aquí sí es muy importante pues la labor o la combinatoria entre el sector privado y el sí. sector estatal. Por ejemplo, en nuestro caso, dentro del Plan México está el CADER, ¿no? Esta conexión entre el sector privado y el sector estatal. En Estados Unidos también tiene sus mecanismos, por supuesto, pero a lo que voy es de que, bueno, estamos en un nuevo momento de la economía global, no podemos simplemente voltear atrás porque las condiciones anteriores ya se han disuelto. Entonces tenemos que actuar y lo que se espera es que pues se construyan nuevos instrumentos en la narrativa, en los anclajes de entendimiento de lo que se está haciendo adentro y afuera, para que descontemos, pues, ¿no?, de que en esta nueva fase, pues, uno es de que en cada una de las negociaciones anuales que se esperan, en cualquier momento se podría alcanzar una renovación de 16 años sí. extra, ¿no? Es decir, hay que ir convenciendo en algún momento. Además, pues, como están sucediendo las cosas actualmente, 10 años es una eternidad. Sí. Entonces esperamos condiciones también muy cambiantes dentro de los propios Estados Unidos. Por eso insisto que el ancla importante para nuestro país pues es establecer que ahora sí que, contratado sin tratado, México tiene que alcanzar sus objetivos particulares. Y aquí hay un punto esencial que hay que ir planteando para abonar a esta incertidumbre, que es el de la diversificación, ¿no? Es decir, no seguir pensando en que hay que seguir anclados con más del 80% de relación entre los países, sino que hay que aprovechar y activar todos los otros mecanismos que también tiene México. Ahí tuvimos ya la renovación y actualización con la Unión Europea, sí. hay acercamientos con Brasil, es decir, hay un mundo cambiante y no hay que perder de vista que la interdependencia ahora es una normalidad y que, bueno, pues si de repente hay una puerta que se cierra o que se ponga muy complicada, pues que los países dentro de su soberanía y en su planificación a mediano y largo plazo ofrezcan certidumbre activamente buscando diversificación.
0: Pues ahí está el punto clave, la diversificación. Por favor, conversemos más adelante sobre eso. Por lo pronto, doctor Oscar Rojas, economista y profesor en la UNAM, le agradecemos esta conversación. Buenos días.
2: Gracias, Oscar.
1: Con mucho gusto. Muy buenos días, hasta pronto.
2: Hasta pronto.
0: Pues ahí está el tema de lo que ocurrió ayer en estas primeras conversaciones, vendrá el 20 de julio y por supuesto pues seguiremos analizando el tema.
2: Vamos a hablar ahora de salud, la importancia que tiene que nos revisemos constantemente sin perder detalle de ningún aspecto, ningún tema que nos atañe o que nos preocupe. En este caso vamos a hablar de una operación ocular exitosa con tecnología altamente importante, pero sobre todo con manos mexicanas de los mejores médicos, los nacionales.
0: Así es una historia que les vamos a compartir a través de nuestra compañera Araceli Aranday, que tuvo lugar en el Instituto Mexicano del Seguro Social.
3: Marta veía una luz difusa en el ojo derecho, sin dolor, pero con disminución de la claridad visual. Era cáncer en etapa 1. Melanoma de coroides, un tipo de cáncer ocular con alto potencial de metástasis, es decir, que se formen nuevos tumores en otras partes del cuerpo.
4: Hace 3 años me diagnosticaron melanoma de coroides de mi ojo derecho. Después de eso me dije, bueno, pues que sigue.
3: Lo que siguió fue una operación con alto pronóstico de recuperación gracias a la radiocirugía con el sistema CyberKnife, tecnología de última generación que permite dirigir radiación de alta precisión al tumor.
5: Es una máquina que es un brazo robótico en el cual se le adaptó un acelerador lineal en la cabeza, y este acelerador lineal gira alrededor del paciente con la finalidad de tener varios grados de libertad y una precisión submilimétrica.
3: Esta opción representa una alternativa a la extracción del ojo, procedimiento que anteriormente constituía la única opción disponible en muchos casos.
6: A ella la consideramos por ser una lesión pequeña, ella está en una etapa inicial, es una lesión pequeña localizada en un punto del globo ocular que es accesible para aplicar la radioterapia.
3: Tras el diagnóstico oportuno y la adherencia al tratamiento, la paciente presenta actualmente una evolución favorable.
4: Puedo conservar la visión, veo bien, puedo hacer mi vida normal, puedo hacer todo, puedo trabajar, puedo hacer todo normal.
3: La recomendación es acudir con el oculista ante cualquier cambio en la salud visual, ya que la detección temprana permite acceder a tratamientos menos invasivos y con mayores posibilidades de éxito. 11 Noticias, Araceli Aranday.
2: Miren, de acuerdo con la coalición México Saludable, el 85% de las mujeres en el país ganan menos que los hombres. Vamos a darnos una idea de esto con cifras de INEGI. En promedio, las mujeres perciben 7,905 pesos mensuales. Esto es 4,111 pesos menos que los hombres. Una desigualdad económica que sin duda restringe, entre otras cosas, la capacidad financiera de las mujeres para enfrentar, entre otras, contingencias relacionadas con su salud.
0: Es proporcionalmente mayor la cantidad de hombres que sí pueden acceder a una Afore, que sí pueden acceder a una pensión, con respecto a las mujeres, ¿no? Entonces, esta brecha atraviesa el largo de la vida de la mujer, ¿no? Desde dónde te puedes ocupar también, dada la escolaridad a la que lograste acceder, y después, ¿a qué te puedes enfrentar una vez que te retiras del mercado laboral, ¿no?
2: Pues escuchamos a Mariana Medina Morales, ella es investigadora de la UNAM, que proporciona otros datos también muy importantes. En solo 5 entidades del país, Ciudad de México, Baja California Sur, Baja California y Nuevo León, las mujeres ganan por arriba del promedio nacional. Este es el estudio saludable que se compartió, y sobre ello Mariana Medina Morales, investigadora de la UNAM, habla de cómo se enfocaron estos resultados frente a este análisis, esta realidad mexicana.
7: Resultados de este análisis que se llevó a cabo nos dejan evidencia de que hay una necesidad urgente de atender estas políticas públicas con perspectiva de género.
0: Vamos a cambiar de tema. Mire, hay inconformidades entre trabajadoras y trabajadores por despidos colectivos, decenas de despidos que se están dando en el Instituto Federal de la Defensoría Pública. Gilberto Molina nos cuenta.
8: Es el drama de un inédito despido colectivo en el Instituto Federal de la Defensoría Pública. un órgano que pertenece al Poder Judicial. 43 personas trabajadoras sociales fueron cesadas de manera repentina, algunas próximas a jubilarse, de acuerdo con un comunicado que compartieron a la opinión pública. La casa del que te defiende ha cometido una injusticia con nosotras, afirmó una de las ex trabajadoras.
9: No merecemos esto que nos está pasando, es una injusticia que derivado de del presupuesto nos digan que prescinden de nuestros servicios. Entonces yo considero que es una injusticia.
8: Las y los trabajadores fueron notificados del cese inmediato a través de un oficio fechado el 30 de junio. Su contrato no fue renovado y las plazas que ocupaban fueron canceladas por el órgano de administración judicial responsable del presupuesto de este poder en México, que comprende un universo de más de 55,000 trabajadores. También decide el ingreso, permanencia y separación del personal administrativo, de acuerdo con la Ley Orgánica del Poder Judicial de la Federación. El órgano de administración judicial respondió a 11 noticias que no emitirá una respuesta oficial en torno al despido masivo en la Defensoría Pública. El caso se suma a la protesta de aproximadamente 200 personas juzgadoras y magistrados federales cesadas con motivo de la entrada en vigor de la reforma judicial y quienes no han recibido sus liquidaciones ni pensiones a las que tienen derecho. 11 Noticias, Gilberto Molina.
2: Heriberto Martínez, ¿cómo estás? Buenos días. Mira, el mundo no deja de girar, las noticias no nos dejan de sorprender y hoy arrancas con un tema que la verdad, pues sí nos lastima mucho, ¿no? Lo que está ocurriendo en Estados Unidos. ¿Cómo estás?
10: Hola, Edi, buenos días.
11: Muy buenos días, Angélica Guadalupe. Así es, pues lamentablemente la estrategia migratoria del presidente Donald Trump pues no da una tregua, no da un paso atrás y sigue con estas detenciones arbitrarias y sin un debido proceso. Contra personas migrantes que buscan de alguna manera una oportunidad en Estados Unidos y que simplemente pues a través de estas pues reformas, estas políticas, pues no pueden de alguna manera ellos mantener una seguridad estable o un estatus en el cual ellos puedan mantenerse.
10: Y que pero hace poco sí, además nos compartías pues estos datos que se publicó por parte de una asociación respecto pues a la cantidad de detenciones que hay, cómo ha aumentado en los últimos años y también los decesos, o sea, cifras que verdaderamente nos deben impactar y que todo el tiempo tenemos que tener en mente.
11: Así es, y justamente, bueno, pues como dicen bien, uh-huh. Vamos a comenzar en el mundo con esta noticia porque en Estados Unidos, al menos el Servicio de Inmigración y Control de Aduanas, ICE, detuvo a 10,000 personas migrantes en los últimos 5 días, una cifra sin precedentes en este siglo. Esto de acuerdo con documentos obtenidos por el diario The New York Times, en los que se informa que las detenciones ocurrieron en las citas a las que fueron convocadas las personas migrantes en edificios federales para revisar su estatus migratorio o en las paradas de tráfico, así como en la vía pública. Organizaciones defensoras de migrantes denunciaron las malas condiciones en estos centros de detención. Y mire, a una semana de que los 2 terremotos devastaron Caracas y La Guaira en Venezuela, la cifra oficial es de 2,295 personas fallecidas y 13,000 damnificados. La presidenta Delcy Rodríguez decretó 7 días de luto oficial en memoria de las víctimas. A marchas forzadas, los rescatistas de 30 países, entre ellos México, buscan a sobrevivientes entre los edificios derrumbados con la esperanza de encontrar a personas con vida antes de que se tome la decisión de iniciar tareas de remoción de escombros.
12: Con el perro terminamos certificando que no queda personas ya en el lugar y esos medios, esas capacidades de la gente se pueden redirigir a otros lugares donde hace falta la ayuda.
11: Con aerosoles, algunas personas que están dentro de estas brigadas de ayuda humanitaria van marcando edificios donde ya se usó de alguna manera esta maniobra de rescate para que de esa manera también se vayan identificando estas estructuras y que pues puedan continuar con las siguientes edificaciones para seguir buscando víctimas. Y 2 aviones de la Fuerza Aérea Mexicana, en tanto, despegaron este miércoles de la base aérea de Santa Lucía rumbo a Venezuela. Una primera aeronave de transporte pesado tipo Hércules transportó 130, trasladó material de primeros auxilios proporcionados por la Cruz Roja Mexicana y 5 plantas generadoras de energía eléctrica. El otro vuelo, un segundo avión de la Fuerza Aérea Mexicana, transportó 3 plantas generadoras de energía eléctrica, insumos médicos y materiales para las labores de atención a los damnificados. México ha enviado 5 aviones en total con ayuda humanitaria desde el 25 de junio, un día después de lo ocurrido en los terremotos que sacudieron Venezuela. Más de 120 migrantes llegaron a Venezuela, desaparecieron bajo los escombros, y de ello nos habla un poco más nuestra compañera Ingrid Sánchez.
13: Fueron deportados a Venezuela por las políticas antimigrantes de Donald Trump y luego, ya en su patria, sufrieron los terremotos más fuertes de la historia del país en el último siglo. Se trata de 120 hombres, 19 mujeres y 7 personas menores de 18 años de nacionalidad venezolana que aterrizaron a las 10 de la mañana el 24 de junio, unas horas antes de los sismos, de acuerdo con la iniciativa Ice Flight Monitor, que da seguimiento a los vuelos de deportaciones. Luego del aterrizaje, el jefe de la llamada Gran Misión Vuelta a la Patria, Marvin Maldonado, difundió en redes sociales un video en el que mostraba que habían llegado a su país y se encontraban en el aeropuerto de Caracas. El video sirvió para que algunos familiares identificaran a las personas deportadas que, después de salir del aeropuerto, fueron trasladadas al Hotel Santuario La Llanada, que se derrumbó totalmente. Hasta el momento, solo se han reportado 10 personas sobrevivientes, algunas de las cuales se incorporaron inmediatamente a las tareas de retiro de escombros y rescate. Aún no se ha precisado la cifra de personas desaparecidas. Sin embargo, algunos de ellos y ellas son buscadas con ahínco por sus familias. La tragedia, en su caso, es doble. Fueron víctimas de un sistema estadounidense antimigrante y luego sufrieron la tragedia de un doble terremoto que hasta ahora sigue cobrando vidas. 11 Noticias, Ingrid Sánchez.
11: Y bueno, las relaciones entre Cuba y Estados Unidos siguen estancadas. El canciller cubano Bruno Rodríguez aseguró que no existen avances en las conversaciones bilaterales entre estas dos naciones y acusó a Washington de mantener una política de máxima presión contra la isla.
14: Seguiremos dispuestos al diálogo, sin ilusiones, sabiendo que la conducta del gobierno de los Estados Unidos y en particular del Departamento de Estado, donde se ancla hoy la mayor agresividad contra Cuba.
11: Sus declaraciones coinciden con los nuevos mensajes del secretario de Estado estadounidense Marco Rubio, quien reiteró las sanciones y presiones contra el Instituto Cubano de Amistad con los Pueblos, al que acusa de espionaje e influencia extranjera. En más información, en Qatar, diplomáticos de Irán y Estados Unidos concluyeron una segunda ronda de negociaciones para la aplicación del memorándum de entendimiento firmado por ambos países el pasado 17 de junio. Los negociadores abordaron la apertura total del Estrecho de Hormuz bajo control de las autoridades iraníes y la vigencia del cese al fuego iniciado en abril pasado. En más información, Rusia atacó con misiles Kiev, la capital de Ucrania. Uno de los objetivos fue un hotel donde se hospedaban militares. En los ataques hasta el momento han fallecido 17 personas y se encuentran 30 heridos hasta el momento. Distintas negociaciones con mediación de Estados Unidos no han derivado en un principio de acuerdo para poner fin a la guerra entre Rusia y Ucrania, que comenzó desde el 2021. Y en más información, por mayoría de votos, la Comisión Permanente ratificó a Esteban Moctezuma Barragán como embajador de México ante la Unión Europea. Esto fue lo que dijeron.
15: La Comisión Permanente del Congreso de la Unión ratifica el nombramiento expedido por la titular del Ejecutivo Federal, la doctora Claudia Sheinbaum Pardo, a favor del ciudadano Esteban Moctezuma Barragán como embajador extraordinario y plenipotenciario de México en el Reino de Bélgica y la Unión Europea.
11: Al concluir su trabajo, Moctezuma Barragán informó que este incluye el fortalecimiento de la colaboración en sectores relacionados con la transición energética y el comercio. Así lo dijo.
16: Existen diversos ámbitos en los que se puede ampliar la colaboración, como la transición energética, a partir del memorándum de entendimiento suscrito entre el Banco Europeo de Inversiones y la Secretaría de Energía en mayo pasado para fortalecer la red de transmisión y distribución de electricidad, el transporte sostenible, la infraestructura y ferroviaria.
11: Esteban Moctezuma Barragán fue titular de las Secretarías de Gobernación de Desarrollo Social y Educación Pública, así como embajador de México ante los Estados Unidos. Y bueno, es parte de lo que tenemos en el panorama internacional.
0: Se cumplen ya 8 días, Eddie, de estos sismos allá, o esos terremotos prácticamente allá en Venezuela. Declara la presidenta encargada, 7 días de luto. La ayuda sigue llegando, más de 30 países. México, por supuesto, está ahí. Y aunque desafortunadamente las víctimas siguen aumentando, también las personas rescatadas, Eddie.
11: Así es, el día de hoy 29 personas connacionales mexicanos han llegado a nuestro país. Esto lo informa Relaciones Exteriores, y más allá de eso también todas las personas que han sido trasladadas a sus países de origen después de esta tragedia, pues nos deja ver que pues el mundo de alguna manera se une con respecto a esto y que pues no los dejan de algún lado solos, ¿no?
2: Sí, y además estas brigadas internacionales que han tenido una labor fundamental, como dices, frente a una tragedia. El mundo tiene esta palabra muy, muy cercana a su corazón, que es solidaridad y ayuda. En Venezuela se están necesitando, todavía están recibiendo víveres, ha llegado también una nueva aeronave, o partió una nueva aeronave mexicana, ya la quinta rumbo a Venezuela. ¿Cómo se está ya organizando también la logística para recibir la ayuda? Porque al principio incluso había personas de los mismos venezolanos que decían que ya no les permitían el acceso a algunos sitios. ¿Cómo se ha venido ya coordinando la llegada también de manos que quieren ayudar y la ayuda, cómo se está canalizando ahora, Eddie?
11: Bueno, pues está la ONU, por ejemplo, ya implementó 3 departamentos en los cuales, bueno, de alguna manera hay hospitalizaciones y también hay equipo de cirugía, porque justo ayer lo que decían muchos de los habitantes de Venezuela es que en los hospitales está careciendo mucho lo que son
2: ¿de
11: productos
2: insumos?
11: De insumos médicos, lo que son materiales de curación, estos materiales para hacer cirugías, porque muchas de estas personas que han sido de alguna manera rescatadas, pues también sufren de repente heridas, lesiones, cortadas, y pues lamentablemente justo hay un caso de una persona que trabajaba como guardia de seguridad en uno de estos edificios y queda atrapado. Hasta el día de hoy todavía siguen con estos trabajos de búsqueda, y finalmente pues han mantenido comunicación con él y afortunadamente se encuentra con vida.
2: Sí. Y mira que ya han pasado, hay un protocolo que marca, seguramente no se respeta porque también hay demandas de familiares que quieren seguir buscando, marcan como las horas críticas 72 horas para encontrar señales de vida. Pero obviamente, pues sí, hay personas que aún sin agua, sin alimentos, casos extraordinarios, y aquí en México los hemos conocido también, que sobreviven aún después de varios días.
11: Sí, como dices, casos extraordinarios y que de alguna manera demuestran la fortaleza del cuerpo humano.
0: Sí, ¿no? Que se siguen sumando definitivamente todas las personas que están siendo rescatadas aún hoy jueves, 8 días después. Gracias, Eddie.
11: No, al contrario,
0: gracias. La información, gracias, y seguimos pendientes.
11: Excelente día.
2: Buenos días, Eddie. Buenos días.
0: Bueno, pues vámonos con otra información que tiene que ver con esto que refirió la presidenta Claudia Sheinbaum, porque mire, el gobierno de México exigió pruebas y también cuestionó los señalamientos del Departamento del Tesoro de Estados Unidos sobre una supuesta red de tráfico ilegal de hidrocarburos vinculada al cártel Jalisco Nueva Generación, que ha financiado campañas electorales en México. Vamos a escuchar cómo se refirió al tema la presidenta.
17: Una parte de ellos se trabaja con la UIF. Lo que no entendemos, pues, es la parte de cuando informan de las campañas, porque eso nunca fuimos informados. Y además, ¿qué pruebas tienen también? Porque es lo mismo. Lo mismo. O sea, es decir que ocurre algo sin ninguna prueba.
0: Bueno, la presidenta aseguró que la Unidad de Inteligencia Financiera de la Secretaría de Hacienda ya estaba investigando a las 11 personas que fueron sancionadas por el Departamento del Tesoro presuntamente por su relación con el cártel Jalisco Nueva Generación.
17: Se adelantan con el comunicado, no esperaron a la comunicación conjunta. Y ponen este tema de las campañas, que no entendemos a qué viene. Sí. Así lo digo muy francamente.
0: La presidenta recordó que hay una estrategia de combate al robo de combustible y también al huachicol fiscal, que ha dado resultados positivos.
17: Se ha hecho muchísimo para disminuir el contrabando de combustible. Y de hecho ha bajado. La mejor prueba pues es que están subiendo las ventas de Pemex, incluso también las ventas de los privados.
2: Con nosotros Itzel Gómez Gurrola esta mañana. ¿Cómo estás? Bienvenida.
18: Muy bien, muy bien, muy contenta. Itzel. Muchas gracias.
0: Feliz a la estar mañana, aquí. A las seis.
18: Pues ya, vamos a hablar ahora del cambio climático, sobre todo porque, como sabemos, Europa es una de las regiones que más rápido se calienta. Y a pesar de que el cambio climático es un fenómeno global y va a afectar a todo el mundo, esta región en particular está enfrentando diferentes circunstancias que científicos y científicas están documentando. Vamos a ver la siguiente historia.
19: Recorren una de las playas de Paso de Calais, al norte de Francia. Así buscan reconocer en el agua, en la arena, incluso en las rocas, el impacto del calor extremo que afecta a Europa. A primera vista identifican que hay cambios. Parecen sutiles, pero podrían afectar a toda la cadena alimenticia.
20: Pueden ver que el agua está relativamente clara y es muy raro encontrarla así en esta época del año. Es muy extraño verla así con el calor del verano. Significa que en el agua prácticamente no hay plancton.
19: La evidencia que recaban los especialistas del Centro Nacional de Investigación Científica en Francia la llevan al laboratorio para tener información más precisa. Sin embargo, advierten que esta realidad es contundente y que probablemente ya hay efectos en la biodiversidad.
20: Comparado con el promedio, deberíamos tener 9.5 grados en la costa. Es un tramo muy extenso, pero tenemos 12.9 grados. Obviamente es más calurosa.
19: Estas condiciones afectarán a las poblaciones marinas.
20: Los peces que suelen prosperar en estas aguas frías estén en camino de desaparecer, como el bacalao del Atlántico. Podría desaparecer en las próximas décadas por el cambio climático.
19: Preocupan sin duda las altas temperaturas en Europa, que se elevan al doble que el resto del mundo debido al calentamiento global. 11 Noticias, Rafael Guadarrama.
18: Vamos a hablar ahora de la selección de Cabo Verde, porque ha sorprendido en la cancha por pues prácticamente su desempeño, pero también a pesar de que es la primera vez que juega en una Copa Mundial en 2026. Bueno, vamos a hablar de su apodo, son los tiburones azules. Este archipiélago africano es un santuario de la biodiversidad marina. Ahí habitan 60 especies de tiburones y también de rayas. Y su población, incluidos los futbolistas, también reconocen la relevancia del ecosistema y la importancia de estas especies que son los tiburones.
20: Tiburón en el fútbol representa a la selección nacional de Cabo Verde, una pasión que ha ido creciendo con el tiempo a lo de mi país. Por eso cada vez que oigo el nombre de Tiburón Azules, me siento orgulloso.
18: Las y los caboverdianos cuidan el mar y a los depredadores marinos, los tiburones, que pues a pesar de que enfrentan estas amenazas, ellos están también impulsando que la población sepa de estos depredadores punta y también se han sumado a varias campañas para visibilizar la importancia de cuidar estos ecosistemas marinos.
20: Contaminación, calentamiento del mar y la pesca ilegal. Estamos orgullosos de

0: ser los tiburones azules. Tal como los tiburones, sé cómo se siente ser resiliente.
1: Y bueno,
0: contaminación, calentamiento del mar y la pesca ilegal. Estamos orgullosos de ser los tiburones azules. Tal como los tiburones, sé cómo se siente ser resiliente.
1: Y bueno, la selección Cabo Verde.

0: conservación de esta especie. Bueno, cambiamos de tema. Hemos visto las imágenes de los daños de los dos sismos que afectaron Venezuela de 7.2 y 7.5 de magnitud. México, como sabemos, también es un país sísmico, especialmente pues estamos familiarizados con estos fenómenos. Y aunque no pueden predecirse, pues cómo podemos también estar preparados y preparadas ante estos fenómenos. Protección Civil ha hecho un mapa que básicamente se dedica también a mapear estos niveles y las zonas de riesgo donde estamos. Recordemos que el Valle de México se estableció sobre el lago de Xochimilco, de Texcoco, y este mapa identifica los distintos tipos de suelo a partir de tres zonas. Lo que podemos observar es, la primera zona es la que está de color amarillo y son los suelos firmes. Están compuestos de roca o tepetate, por lo que pues, el riesgo de amplificación de estas ondas sísmicas es menor. Luego, la segunda zona es la de color naranja. Es la zona de transición, es donde estos suelos intermedios se combinan en las partes duras y las zonas blandas. Finalmente, la zona 3 es la zona lacustre, pues donde estaban todos los lagos, los suelos y ahora son blandos y son fangosos. Aquí podemos observar los tonos, se subdivide en tonos de colores más opacos y en estas zonas los diseños estructurales de las edificaciones deben ser más robustos porque las ondas sísmicas se amplifican. Recordemos que el agua intensifica el movimiento de las ondas sísmicas. Bueno, este mapa de Protección Civil que les presento es el mapa de zonificación sísmica. Y este número de zonificación sísmica también lo utilizan tanto las ingenieras, arquitectos, arquitectas, para que calculen la estructura exacta para que una construcción soporte un temblor. Y bueno, también este mapa es accesible, es libre de acceso gratuito y público para que ustedes también puedan poner su dirección y puedan saber en qué número de zonificación sísmica viven. Geólogos y geólogas también nos recomiendan que sepamos nuestro número de zonificación sísmica tal como nos conocemos, por ejemplo, nuestro código postal. Y bueno, finalmente en medio se ha llamado la atención una noticia, sobre todo porque pues bueno, un equipo de investigadoras e investigadores de Minnesota, esto en Estados Unidos, han dado los primeros pasos para poder crear una célula completamente artificial. Sin embargo, hay que ser muy cautelosos y cautelosas con esta información, sobre todo porque hasta ahora nadie ha podido crear una célula real desde cero. Y lo que sí lograron fue crear una estructura biológica, digamos, básica, muy parecida, que en realidad es una diminuta gota de agua delimitada, diminuta por una membrana de grasa, y dentro contiene sustancias químicas y también fragmentos de ADN. Recordemos que el ADN, digamos, es como el gran instructivo de nuestro cuerpo que tiene estas instrucciones de cada uno de nuestros órganos, pero realmente no sintetiza nada, es decir, no tiene ningún tipo de función. A esta célula le llaman Sputzel y puede crecer si se fusiona con otras gotas de agua. Sin embargo, no evoluciona y tampoco se reproduce y, bueno, lo más importante es que no está viva. Este trabajo sostiene que, sin embargo, estos podrían ser los primeros pasos para diseñar algún día, pues, digamos, algún tipo de célula artificial. Y esta información y esta evidencia se publicó en la revista científica Science.
1: Oye, pues nos volviste, ya estábamos conquistados por Cabo Verde, estas historias sí. Fantásticas, y luego nos vuelves a presentar a Bociña, y además ahora pues apoyan estas iniciativas para poder conservar a sus tiburones.
0: Sí, yo creo que también el mundial es un momento importante para visibilizar las especies nativas, y bueno, como México, ¿no? También el jaguar, que ya es la mascota oficial. Cabo Verde igual lo lleva en su equipo como logo, y pues es me sorprendió también ver parte de los videos que comparte la selección.
2: La reunión que se tuvo el día de ayer con el ministro de Economía de Canadá y el embajador Greer de USTR de Estados Unidos, relacionado con el T-MEC. Eso es el tema principal del día de hoy. Previo a ello, quisiera presentarles muy rápido una presentación que me hicieron en la reunión en la mañana de seguridad sobre lo que ha hecho la Secretaría de la Defensa Nacional en Venezuela.

0: para que ustedes lo conozcan. A ver, la que sigue. Se han hecho, además de la presencia de los 250 elementos, 43.2 toneladas de insumos que se enviaron, 28 toneladas el 2 de julio, que son desde alimentos no perecederos hasta medicamentos, que fue la solicitud del gobierno de Venezuela, y en total se han transportado 71.2 toneladas. Adelante. El día de ayer, o el 30 de junio, ayer fue 1 de julio, el 30 de junio, hace dos días, se enviaron 5 plantas de energía y 80 kilogramos de material de la Cruz Roja. Ayer se enviaron otras 3 plantas de energía de emergencia con iluminación. El total transportado, regrésate por favor, 8 plantas con torre de iluminación y panel solar y 80 kilogramos de material de la Cruz Roja. Adelante, en 2 vuelos logísticos. Y las actividades de ayuda humanitaria que ha hecho el agrupamiento Yumare, que está todavía en Venezuela, coordinación y apoyos con las autoridades de la República Bolivariana de Venezuela, búsqueda y rescate en edificaciones de personas desaparecidas, reconocimiento con binomios canófilos en estructuras colapsadas, retiro de escombro y atención médica y primeros auxilios. Y del 26 de junio al 1 de julio se rescataron 2 personas y 40 cuerpos. Se rescató un can el día de ayer y 1.411 consultas médicas y primeros auxilios. Y 13.1 toneladas de medicamentos entregados. Y se va a enviar un barco de Marina, probablemente el día de mañana, con acopio que se ha hecho de distintos lugares para poder seguir apoyando a Venezuela. Este es el informe. Bueno, ahora le damos la palabra al secretario Marcelo Ebrard para que informe sobre el tratado comercial y al cierre de la conferencia, como siempre los jueves, Mujeres en la Historia. Adelante, Marcelo.
1: Su permiso, Presidenta. Muy buenos días a todas, a todos. El día de ayer, como es de su conocimiento, tuvimos, conforme a lo que está establecido en el Tratado de Libre Comercio con Estados Unidos y Canadá, sexto aniversario de su entrada en vigor, tiene que haber una reunión. Y ayer hicimos esa conversación vía Zoom. Debo decir en primer lugar que fue la primera ocasión en que estuvimos los tres países, Canadá, México y Estados Unidos, en la misma reunión. Tenemos pláticas bilaterales entre los tres, pero esta fue la primera vez que pudimos coincidir para fijar pues cada quien su posición. Nosotros planteamos que sería muy bueno hacer una extensión del tratado, igualmente Canadá, porque el asunto a discutir, o el tema por el cual se hace esta convocatoria, es respecto a una previsión que prevé la extensión del tratado. Es decir, no es una reunión para ver si está vigente el tratado, no es una reunión para ver si vamos a modificar la vigencia del tratado establecido hasta 2036. Eso quisiera yo aclararlo en primer lugar, porque he recibido muchas preguntas sobre eso. Estados Unidos lo que nos dijo es: nosotros no estamos de acuerdo en extender el tratado del año 2036 al año 2042 y revisarlo en 6 años. Nosotros lo que quisiéramos es, desde luego, que se mantenga la vigencia de 2036, que ya expliqué, y hacer una revisión cada año, porque tenemos, el presidente Trump y la administración, tenemos una gran preocupación sobre el déficit que tiene Estados Unidos con México y con Canadá, y una serie de cosas que quisiéramos que se corrijan o que hagamos un esfuerzo para tratar de reducirlo. Entonces, en función de ello, les planteamos a ustedes que hagamos una revisión anual. Ciertamente, en los últimos 2 años nosotros hemos vivido un periodo en el que pues, prácticamente hemos revisado muchos temas, como ustedes saben. Entonces, no es tan inusual que nos hayan planteado esa revisión. Es decir, el año anterior nos plantearon 54 asuntos, de los cuales México ha resuelto una buena parte, la mayor parte. Y este año nos plantearon más o menos unos 10, 11 asuntos adicionales que no nos habían planteado antes, ya menos que el año pasado. Entonces, para sintetizarles lo que estoy tratando de decir, hasta dónde voy. Lo que nos comunicaron ayer es, Estados Unidos no está de acuerdo en qué, o no plantea extender el tratado del 2036 al 2042. El tratado queda vigente de aquí a 2036, como está programado, y haremos una revisión anual. Asimismo, nos dieron a conocer otra cosa muy importante. El día 20 de julio vamos a recibir a la delegación de los Estados Unidos. ¿Para qué? Bueno, pues ahora sí, para realizar la primera revisión del tratado. ¿Por qué? Porque el 1 de julio, otro de los objetivos estipulados de esta reunión es cualquiera de los caminos que tomes, uno u otro que acabo de explicar, se inicia la revisión formal, ahora sí, que corresponde al Tratado de Libre Comercio entre nuestros países. Nosotros recibiremos el 20 de julio al equipo de los Estados Unidos y estableceremos pues cuáles son los puntos que ya avanzamos, que ya resolvimos, qué es lo que planteamos como qué podría ser este proceso cada año, cómo se podría hacer, qué pensamos nosotros que tenga sus fechas y el alcance, cómo se determinaría, pues ya desahogamos muchos temas. Vamos a tratar de ponernos de acuerdo en objetivos y acciones para resolver las preocupaciones de cada una de las partes, particularmente las que acabo de mencionar entre Estados Unidos y México. Por ejemplo, a México, ¿qué le preocuparía? Pues la reducción de los aranceles que nos fueron impuestos el año pasado, con apego a un artículo muy famoso, 232, que no es parte del tratado, sino más bien es una decisión del presidente de Estados Unidos. Entonces nos interesa que se reduzcan los aranceles y así sucesivamente hay una serie de temas que queremos plantear. Entonces, para quienes nos están viendo, el día de hoy, ¿qué cambió respecto al día de ayer? Es el mismo tratado, no se ha modificado. No esperamos que haya modificaciones sustantivas en las próximas conversaciones, salvo aquello que ya les describí en estos momentos, los puntos que ya son conocidos. Y vamos a mantener, que quisiera yo subrayar esto, la posición que México tiene, porque ha sido la instrucción que nos ha dado la presidenta, de que México guarde dentro del nuevo esquema comercial que Estados Unidos está promoviendo. Recuerden que Estados Unidos está modificando su relación comercial con todos los países que tienen relación comercial con Estados Unidos al mismo tiempo. O sea, no es nada más el tema del tratado, sino la revisión de todos los aranceles. Pronto darán a conocer medidas respecto a ello. Y el objetivo de nosotros, principal, que es la instrucción que tenemos de la presidenta, es que la posición de México respecto al conjunto de países que comercian con Estados Unidos sea la mejor. Hoy lo es, sí. El tratado que tenemos y la relación comercial que tenemos con Estados Unidos, si ustedes comparan a México con el resto del mundo, tenemos uno de los aranceles efectivos más bajos. Y más del 80% de lo que exportamos a Estados Unidos no paga arancel. Eso no se ha modificado. No pensamos ni esperamos que se modifique. El día de hoy sigue siendo lo que era el día de ayer, en ese sentido. Entonces, ¿qué vamos a buscar en esta reunión del 20 de julio? Que esto siga así. Luego, por último, ponernos de acuerdo sobre algo muy importante. Si queremos reducir el déficit, si queremos resolver este tema, lo que necesitamos hacer es producir más en Norteamérica, llámese tanto a México como en Estados Unidos, en alguna medida también en Canadá, para no importar tanto de algunas cosas. ¿De qué cosas? Bueno, por ejemplo, en farma importamos prácticamente toda la penicilina que necesitamos. Todos los elementos sustantivos para producir medicamentos los importamos. Semiconductores, 90% los importamos. y así sucesivamente. Entonces, ¿de qué se trata? Pues de ponernos de acuerdo cómo producimos eso de este lado, entre México, Estados Unidos y Canadá, para no importarlo. Si no, nunca vamos a resolver el déficit. Si no lo producimos, ¿cómo lo resolvemos? Tenemos que importarlo, ¿verdad? Bueno, ese será otro de los temas que vamos a avanzar con nuestros contrapartes de Estados Unidos. Debo decir que fue una conversación muy cordial. Se escuchó con todo respeto las posiciones que México expuso, se reconoció el esfuerzo que México ha venido haciendo y quedamos en muy buenos términos. Estamos recibiendo a nuestros colegas para el día 20 de julio. Esto sería entonces en síntesis para quienes nos hacen favor de seguirnos en esta conferencia y para ustedes. El tratado sigue vigente hasta 2036, haremos revisiones anuales. Esas revisiones anuales tendrán una pauta para tener muy claro qué cosa es lo que vamos a revisar cada año. No se puede revisar todo el tratado. Alguien me preguntaba, ¿se va a revisar todo el tratado cada año? No, ni ha ocurrido, ni pienso que vaya a ocurrir. Siempre nos vamos a concentrar en algunos puntos que son los que nos preocupan a las dos o a las tres partes. Este es el panorama que tenemos. Y bueno, pues estoy a sus órdenes para preguntas sobre el tema. Allá atrás, por favor.
2: Gracias, secretario. Buenos días, Angélica Guerrero, del financiero Bloomberg Televisión. Preguntarle si entonces esperarían lograr que esta renovación por 16 años se pueda lograr una vez que concluya el actual gobierno de Estados Unidos.
1: Bueno, está previsto en el tratado que durante los próximos 10 años que tendremos, como dije, una revisión cada año, está previsto que en cualquier momento en el que ya se hayan resuelto las preocupaciones de las partes, puedas decir, bueno, pues lo extendemos otros 16 años. De hecho, es el objetivo de esa revisión. Es decir, cuando hay una diferencia, se hace una revisión anual como, digamos, para incentivar que se llegue a un acuerdo. Y ese es el camino que se ha tomado, pues, para resolver las preocupaciones que nos han planteado. Entonces, en cualquier momento podría suceder. Es difícil decirte una fecha o en qué momento puede ocurrir, pero eso siempre va a estar como una opción y como algo que podemos hacer los tres países. Por lo pronto, hoy lo que tienes es que el tratado, en un proceso, en un momento en donde Estados Unidos, que es el principal, la principal economía del mundo y nuestro principal socio, está rehaciendo sus relaciones comerciales con todo el mundo sobre una base de proteger su industria nacional, no de libre comercio, sino de proteger su industria nacional, México ha conseguido la relación mejor o preferencial con los Estados Unidos. Y la tenemos que mantener, y es un logro de la estrategia de la presidenta Claudia Sheinbaum aquí presente, debo decirlo, porque si no hubiera esa conducción y esa relación con el presidente Trump, probablemente hoy estaríamos en un escenario muy distinto. Afortunadamente, el tratado está ahí, sigue vigente y tenemos una situación francamente preferencial si nos comparamos con los demás países del mundo. En cualquier momento podemos llegar a otro acuerdo, bueno, ya se los comunicaríamos, pero hoy por hoy ese es el punto en el que estamos.
2: Secretario, ¿y cómo evitar la incertidumbre en las inversiones?
1: Bueno, la incertidumbre en el ámbito internacional y sobre todo en lo que Estados Unidos está promoviendo, pues se deriva de que están rehaciendo todas las relaciones económicas internacionales. Yo creo que lo que reduce la incertidumbre en primer lugar es que el tratado siga vigente, porque la mayor incertidumbre se habría derivado del retiro de Estados Unidos del tratado, cosa que es lo que nos ha preocupado, pues, desde que se inició la actual administración. Ese escenario veo que ya no es lo que debemos esperar. Lo que debemos esperar es otra cosa. Eso nos va a dar más certidumbre. La mayor incertidumbre es que estés con la duda de si el tratado va a seguir vigente o no. Entonces, eso nos va a ayudar mucho. Segundo, como lo que se quiere hacer es producir en Norteamérica muchísimas cosas, pues eso va a fomentar, pienso yo, mucho la inversión y nosotros vamos a participar en ello. O sea, tenemos un nuevo elemento de promoción de inversiones que es esta relocalización que se va a dar.
2: ¿Hay sectores más vulnerables al tratarse ya de una revisión anual? ¿Sectores que pudieran ser afectados ya con este nuevo escenario?
1: ¿Usted? Bueno, llevamos dos años en discusión, decía yo, primero sobre, o revisión, de 54 puntos y ahora de otros tantos, este año mucho menos ya que el año pasado, y siempre hemos cuidado a los sectores de la economía. Por ejemplo, te pondría yo el caso acero y aluminio o industria automotriz. No son aranceles derivados del tratado. Como yo explicaba hace un momento, eso es una potestad que tiene el presidente de Estados Unidos, que le llamamos la 232, para imponer aranceles unilateralmente, como lo hizo en el caso de la industria automotriz y acero y aluminio. Entonces, ¿qué hicimos ahí? Pues hicimos toda una serie de pláticas esencialmente con el siguiente argumento. No puede ser que me pongas condiciones más difíciles de producción para la industria automotriz en México que la que estás promoviendo para otros países del mundo. Es decir, una planta automotriz en México no puede y no debe pagar más que una planta que está en Corea del Sur, en Japón, en Europa o en algún país de África. Ese argumento ha llevado a un sistema de descuento para reducir del arancel, que ya mencioné el 25%, la parte proporcional que se produce en Estados Unidos o autopartes mexicanas. Entonces, siempre hemos defendido a los sectores en donde vemos que puede haber un efecto mayor, no tanto del tratado, porque el tratado más bien es una ventaja, sino de la imposición de aranceles unilaterales por parte de Estados Unidos.
2: Secretario, ya por último, ¿este nuevo esquema de revisiones anuales replantearía los temas que México presentaría, daría mayor prioridad a algo? Y por último, ¿afectaría a los empleos y al crecimiento económico de México? Gracias.
1: Yo creo que nos va a dar la oportunidad el hecho de saber que tenemos vigente el tratado y que estamos trabajando con Estados Unidos en una agenda común. Nos va a dar la oportunidad de aumentar las inversiones, es lo que yo veo. Esa revisión, para tratar de ser más claro contigo, la incertidumbre que hay en el ambiente internacional se deriva de un principio muy elemental. La economía más grande del mundo está replanteando las relaciones comerciales con todos los países del mundo. Ese es el principio. Ha habido decisiones muy distintas y cambiantes a lo largo del tiempo. Nosotros tenemos una ventaja respecto a los demás países. Tenemos un tratado, y de todos los tratados de Estados Unidos, es el tratado que se ha dicho el día de ayer, si no lo comunicaron, que va a seguir vigente hasta el 2036 en sus términos, lo cual nos da una posición de ventaja. Eso y el tener una agenda común para reducir la dependencia de Norteamérica respecto a otras regiones del mundo, lo que explicaba hace un momento de importaciones, reducir las importaciones, nos da una gran oportunidad. O sea, pienso que México va a tener una oportunidad muy importante estos años para aumentar su importancia y su crecimiento económico. En resumen, pienso que el tener vigente el tratado y una agenda común con Estados Unidos para reducir dependencia hacia el exterior, hacia otras regiones, son para México una buena posibilidad de inversión.
2: No habría entonces afectaciones al empleo.
1: Espero que sea. Lo que estoy previendo es que vamos a tener más bien un flujo más grande de inversión que el que esperábamos.
2: Gracias.
1: Sí, por favor.
3: Muchas gracias, secretario. Mariana Madrid, del Mexicano, Diario Regional de Baja California. Nada más para confirmar, entonces, las reuniones que van a sostener el próximo 20 de julio aquí, ¿ya es este inicio de revisiones anuales que se van a estar haciendo?
1: Sería, yo pienso, una sesión muy importante porque tenemos que definir varias cosas. Primero, de lo que ya hemos venido conversando con Estados Unidos, porque empezamos muy tempranamente para tratar de resolver aquellos elementos que pudiesen dificultar la vigencia del tratado. Es decir, Estados Unidos, mándame tu lista de todos los elementos que desde tu punto de vista te preocupan sobre el futuro del tratado. Entonces, la instrucción que nos dio la presidenta es traten de resolver, claro, siempre con el límite que marca nuestra Constitución y los intereses de México, ¿verdad? No trata de resolver todos porque sí, pero sí hacer el esfuerzo de acercarnos a resolverlos. Entonces, eso se ha avanzado mucho. Entonces, vamos a, en esta reunión de julio, a tener ya, pues, conclusión quizá en muchos de los puntos. Segundo, queremos plantear la agenda común que tiene que ver con reducir la dependencia respecto al exterior, que también ya la hemos comentado. Vamos a ver ya aterrizarla, llegar a algunos acuerdos ya específicos, lo cual le abre a México posibilidades de inversión muy grandes. Tercero, respecto a las revisiones anuales, fijar cuál es el tiempo que van a tener y cómo se va a determinar el alcance. Entonces, sí va a ser muy importante y sí es la primera sesión ya propiamente para la revisión.
3: ¿Con Canadá cuándo se iniciarían estas comunicaciones anuales? ¿Cuándo pretenden reunirse con ellos?
1: Canadá estuvo ayer presente y pues ya tienen diferentes conversaciones con Estados Unidos. Nosotros con Canadá no hemos presentado temas comerciales, o sea, no tenemos un diferendo o alguna preocupación por nuestra parte respecto a cómo es el comercio entre Canadá y México. Entonces, lo que tenemos es un plan de acción que se acordó cuando vino el primer ministro de Canadá y se reunió con la presidenta Sheinbaum, y de ahí se determinó un plan de acción que tiende a aumentar la inversión y el flujo de comercio entre los dos países, pero no tenemos temas pendientes propiamente relativos al tratado con Canadá. Sí, mantenemos conversaciones, acabamos de llevar una misión comercial y ayer pues me dio gusto que estuvieran presentes en la reunión.
3: Mencionaba que Estados Unidos presentó nuevos temas pendientes con México. Si puede ser más específico, ¿cuáles son estos?
1: Bueno, el año pasado presentó 54 y los publicó, y este año nos dirigió una carta hace un mes que tiene 14 puntos, recogen varios de los que ya habían planteado, que todavía no se resuelven desde su punto de vista, y plantea algunas preocupaciones generales que les dijimos, estas preocupaciones generales que estás planteando, las vamos a ver en las conversaciones del 20 de julio. Entonces, no te puedo dar todos los detalles, porque así está acordado con Estados Unidos, pero conforme vayamos avanzando, se los vamos a dar a ustedes y a la opinión pública.
3: Y presidenta, si me permite unas preguntas para usted. Ayer el Reino Unido lanzó una alerta de viaje a México, pues en el preámbulo del nuevo partido de la selección contra Inglaterra. ¿Qué mensaje le manda precisamente a los aficionados, al mismo gobierno del Reino Unido, para visitar México?
0: Es seguro visitar el país, no tiene ningún problema. Por supuesto, a partir de lo que ocurrió el martes, de la celebración y el lamentable fallecimiento de cuatro personas, desde el gobierno de la Ciudad de México están tomando algunas medidas para poner más pantallas a lo largo de todo Reforma, para que no haya congregación de las personas en ciertos lugares, sino que pueda dispersarse a lo largo de todo Paseo de la Reforma. Y al mismo tiempo el llamado a todos los aficionados, a todos los que ven el partido, tanto aquí en el Zócalo como en los distintos lugares, pues actuar de manera responsable. Hay que confiar en la gente y evitar el exceso de alcohol y actuar de manera responsable. Y con el gobierno de la ciudad pues están haciendo varios mecanismos para evitar estas aglomeraciones que puedan llevar a la situación que se vivió el martes, y apelar a la responsabilidad de todas y todos los mexicanos y de los que vivimos en la Ciudad de México y los que están visitando. Pero es seguro viajar a México, no tiene ningún problema. Lo hemos visto a lo largo de toda la Copa Mundial.
3: Y precisamente para el partido que se espera el domingo y el número de aficionados, su equipo, su gabinete ya se puso en contacto con el gobierno de la Ciudad de México para saber si requieren apoyo federal, algunos elementos.
0: Estamos en contacto con ellos y incluso personalmente hablé con Clara, y ellos lo han hecho muy bien y ahora están tomando previsiones para que haya más pantallas en más lugares y evitar la congregación de personas. Es muy difícil, digamos, poner policías para, de alguna manera, contener a 1 millón de personas. Hay policías para orientar principalmente, y varias autoridades del gobierno de la Ciudad de México y de nosotros para poder estar orientando a la afición, a los que van a ver el partido en Reforma, y a todos hacer un llamado a actuar de manera responsable.
3: Ya finalmente, presidente, en un tema del norte del país, el año pasado se inició este programa de México Te Abraza para el número de deportados que se esperaban desde Estados Unidos, pero la última vez que la secretaria de Gobernación nos presentó las cifras, dijo que no estaban recibiendo tantos como ustedes estaban esperando. Saber qué va a pasar con estos centros, con estos albergues, si ya se contempla el cierre de algunos.
0: Algunos se quitaron, donde no estaba llegando muchas personas, y la mayoría se hicieron más pequeños, pero están para poder recibir a los paisanos que vienen y que cruzan por tierra. Y también el programa México Te Abraza está para todos aquellos mexicanos que están deportando, a sobre todo las ciudades del sur, principalmente Villahermosa, Tapachula, ahora en el AIFA también está llegando aviones de Estados Unidos que traen a mexicanas y mexicanos deportados, y aquí se les recibe, se les apoya, se les da la tarjeta paisano para que puedan tener algo de recurso para llegar a sus lugares, se les da todo lo que hemos dado a conocer aquí, todo el apoyo que requieran, incluso el acceso al empleo para que lo puedan hacer. Si quieren, invitamos a la secretaria Rosa Isela para que pueda dar los números más recientes.
3: ¿Usted no tiene el dato de cuáles son los centros que se quitaron o que se cerraron?
0: Con gusto se los pasamos.
3: Muchas gracias, buen día para
0: gracias.
3: Todos.
0: Gracias. Adelante, sobre el tratado, ¿quién más? A ver el compañero, y le pedimos a Marcelo que conteste.
4: Gracias, presidenta. Gerardo Segoviano, de Dime Noticias. Secretario.
5: Hola.
4: Secretario, mucho gusto. Estados Unidos, de pronto, en comentarios, sobre todo el presidente Donald Trump, entrevistas, comentarios, conferencias, de pronto insiste que el tratado no les beneficia, o son el país menos beneficiado. Incluso ha mencionado casi ni les conviene, ¿no? ¿Por qué esta insistencia, secretario? ¿Cree que es un tema meramente político de discurso, o literalmente se ha planteado en las mesas este asunto?
1: Bueno, yo pienso que ellos tienen una evaluación en el sentido de que podrían tener más empleos manufactureros. Nosotros presentamos en la convención del día de ayer nuestra visión. El tratado ha sido probablemente el tratado más exitoso comercial que se ha firmado en el mundo. Pero bueno, tienen sus legítimas preocupaciones, y si lo que queremos hacer es que el tratado siga vigente y amplíe sus alcances, tenemos que atender pues las preocupaciones legítimas que cada quien está planteándose en la mesa y buscar cuál es el espacio de cooperación que tenemos. Entonces, ¿qué es lo que nos acerca? La necesidad de reducir dependencia de otras regiones del mundo. No es sensato que tengamos dependencias tan altas, costan básicas. Eso nos acerca mucho. Estamos hablando de farmacéutica, electrónica, todo lo que está asociado a la expansión de inteligencia artificial, que es el motor de la economía de los Estados Unidos. México está empezando a producir ya semiconductores, como ya aquí se expuso también por invitación de la presidenta, a las compañías que van a realizar en México, sobre todo una de ellas, lo que es todo el equipo que necesitas para los centros de datos. O sea, todo esto es relevante porque ese es el futuro de la economía del país. Y entonces, bueno, pues hay que escuchar las preocupaciones de tu contraparte, o las sugerencias o sus intereses, para tratar de buscar una cooperación que nos lleve a dar certidumbre y a fomentar la inversión estos años.
4: Queda claro que justo se busca un trabajo en equipo, igualdad de condiciones, pero hay algunos temas, secretario, le pregunto, que México no está dispuesto a ceder, por así decirlo, se los han planteado.
1: A ver, yo creo que en todas las conversaciones que tienes de esta naturaleza, cada país plantea su máximo a alcanzar, y nadie espera que todo el mundo diga, sí, perfecto, nos vamos en, hacemos una reunión y ya aceptamos, porque no puedes aceptar muchas cosas que no nos convienen, y ellos también tienen su visión de qué les puede convenir. Por eso tienes que, muchas conversaciones, por ejemplo, te daría yo un ejemplo. Una vez tuvimos una conversación que duró 3 horas sobre cómo se integran o cómo se integran las piezas de un dron y quién las hace. Otro día tuvimos una, hicimos hasta un video de cómo se arma una turbina entre nuestros países. Ayer recibió la presidenta director de Safran, es una empresa aeronáutica muy grande, y tiene su planta en Chihuahua, en Querétaro, y también tienen en Estados Unidos. Entonces, nada más para darte una idea, para armar una turbina, que son cosas muy de alta precisión, hay 9 veces que cruzan la frontera. Esto funciona con un grado de integración increíble. Entonces, eso en una reunión, para exponerlo, incluso hicimos un video y lo expusimos diciendo, es esta turbina, que es la que da competitividad a las empresas aeronáuticas de Estados Unidos, no la podemos separar ni podemos poner aranceles 9 veces. Bueno, entonces, dialogando, presentando argumentos, presentando información, con perseverancia, sangre fría y cabeza fría también, como nos ha indicado la presidenta, pues es que se ha ido construyendo este diálogo. Por eso ha habido tantas rondas de conversaciones. Y a lo que llegamos ayer, desde nuestro punto de vista, pues era uno de nuestros objetivos principales, que no se retirara Estados Unidos del tratado, porque efectivamente el presidente Trump ha externado muchas veces que le parece que debiera modificarse sustancialmente, o quizá ya no seguir vigente, ¿verdad?
4: Gracias. Presidente, si me permite una pregunta sobre los apoyos de México a Venezuela. En este momento se están ya organizando, digamos, Cruz Roja, el mismo gobierno de México, muchas asociaciones, etcétera, para enviar ayuda o apoyo. ¿El gobierno de México interviene en este envío de ayuda? Es decir, ¿cuál es el acuerdo con el gobierno de Venezuela para gestionar estos apoyos y que realmente llegue a los más necesitados, presidenta?
0: Como siempre, hay una parte voluntaria de muchos gobiernos, de muchas asociaciones, de la población, de universidades, que frente a la tragedia y la situación que se está viviendo, pues han decidido solicitar a la población en general, a todas y a todos, que se pueda donar lo que está pidiendo Venezuela, que esencialmente son alimentos no perecederos, artículos de higiene y algunas otras cosas más especializadas que se ven directamente aquí con la Embajada de Venezuela en México. ¿Qué es lo que hacemos? Se ponen de acuerdo a través de la Secretaría de Gobernación o directamente la Defensa Nacional para que se pueda llevar estos artículos a los almacenes, a las bodegas de la Defensa Nacional, y ellos articular para llevarlos ya sea en avión, en aviones si es factible, o en el barco que la Marina ahora está determinando para poder llevar todos estos artículos. Entonces, esencialmente todo lo que se lleva es a través de la Defensa Nacional, porque pues es un gasto que se tiene que hacer para llevar los artículos. Entonces, las recolecciones de todo esto que hemos mencionado, de manera voluntaria, se ponen de acuerdo con Defensa y ya nosotros lo llevamos a través de ellos.
4: Gracias, presidenta. Gracias, secretario.
0: Del tratado, a ver quién más, a ver, por acá. ¿Quién más tiene tratado? A ver, hasta allá atrás, vamos, y Marcelo, para que pueda seguir.
5: Gracias, buenos días. Karina Aguilar, de Diario 24 Horas. Secretario, acá atrás. Preguntarle, ¿cómo es que puede haber certidumbre para los empresarios, para los inversionistas, si este tratado se va a revisar cada año? Los inversionistas no lo que están buscando es justamente pues una certidumbre a plazo, a un mayor plazo para ellos.
1: Bueno, en el otro esquema, habríamos tenido también revisión este año y revisión a los 6 años. Eso ya está pactado. Yo te diría que el mercado, por decirlo así, ya tiene descontado que va a haber procesos de revisión, porque así está pactado en el tratado. Ahora bien, ¿qué es lo que determina la atracción respecto a las inversiones? Pues es la economía más importante del mundo, ¿no? Formamos junto con los Estados Unidos y Canadá el núcleo, el espacio económico más importante del mundo. México es el principal, como tú sabes, el principal cliente de Estados Unidos, vamos a decirlo así, somos los que más importamos productos de Estados Unidos, y Estados Unidos tiene un interés estratégico que a México le vaya bien. Entonces, pensaría que en la medida en que tenemos una relación cercana y que estamos informando los avances que tenemos en aquello que les preocupa, pues tienes también acotado cuál es el escenario para esas revisiones. Finalmente, que tengamos una visión común para estos años por venir, que ya mencioné ahorita de pasada, que es reducir la dependencia hacia el exterior y favorecer la producción en Norteamérica de todos estos productos. Eso va a ser una atracción muy grande para las inversiones. Ahora, mi tarea será que esas revisiones tengan éxito, que en efecto se informe adecuadamente a la opinión pública y mantener una estrecha relación con mi contraparte en Estados Unidos y en Canadá.
5: Entonces, estas revisiones anuales no van a afectar en nada en general todo el contenido del tratado.
1: Yo pensaría que no, porque además ya lo esperaba el mercado. Si hubiese sido distinto, ayer habrías tenido una situación mucho muy diferente en cuanto a tipo de cambio, en cuanto a reacción de los mercados. No fue así. ¿Por qué? Porque ya lo asumen o lo habían previsto como el más posible desenlace.
5: Muchas gracias.
1: A ti.
0: Miren, aprovechando, préstame, ponle lo del peso. Miren el peso en relación al dólar. Ayer decían, ay, es que hubo depreciación del peso. Pues fue este ligero cambio. Que pudo haber sido ese anuncio, pudo haber sido otro tema. Pero en realidad, si nosotros vemos el tipo de cambio desde enero del 18, pues tuvimos un incremento en julio del 20, hace... por el tema del COVID, después estuvo en alrededor de 20 pesos, 21 pesos, después hubo una bajada muy importante en el 23, aquí subió, o sea, hace un año estaba todavía más alto que lo que está ahora, y ahora en realidad, como bien dice el secretario de Economía, pues en realidad no hubo un cambio, se esperaba por todos que esa fuera la posición de Estados Unidos, y no hay un nerviosismo de que vaya a pasar algo con la economía mexicana.
1: Sobre el tratado.
6: Secretario, buenos días. Elizabeth Robles, de Canal del Congreso. Debido a que es facultad del Senado mexicano la revisión de la política exterior, quisiera preguntarle si ya tuvo oportunidad de hablar con algunos legisladores sobre el tema, debido a que hay comisiones especiales en ambas cámaras del Congreso al respecto.
1: Sí, ayer estuvimos en comunicación para darles a conocer pues el video que hice en su momento, en su oportunidad, y por instrucciones de la presidenta Claudia Sheinbaum, pues les mandaremos algo más detallado entre hoy y mañana para que tengan la información correspondiente respecto a lo que ahí se acordó. Ahora, como no es una conversación en donde hubiese obligaciones nuevas para el Estado mexicano, voy a ser cuidadoso en qué parte de las conversaciones envío, pero sí les voy a mandar el informe y el reporte de dónde estamos y las expectativas para el 20 de julio.
6: ¿Cabría la posibilidad de alguna reunión de trabajo con ellos?
1: No te escuché bien.
6: ¿Cabría la posibilidad de una reunión formal con ellos?
1: Sí, claro, cuando lo soliciten, con mucho gusto, sí.
6: Y, presidenta, consultarle otro asunto. Esta semana se presentó la cuenta pública 2025 por parte de la Auditoría Superior de la Federación a la Cámara de Diputados. El nuevo auditor, ya con nuevas facultades aprobadas también en el Congreso, informó sobre irregularidades por 600 millones de pesos y la presentación de 21 denuncias. Quisiera preguntarle una opinión al respecto y si este número de denuncias y el nuevo tratamiento que se le da a las auditorías es debido a estas reformas.
0: Bueno, fue una propuesta que hizo el auditor al Congreso, tiene esas facultades para enviar una iniciativa y fue aprobada por el Congreso la iniciativa que planteó. El nuevo auditor de la Federación, hay que recordar que fue elegido por unanimidad de todos los partidos políticos. Y ayer presentó una revisión de la cuenta pública. Hay que ver en qué parte pues se presentan denuncias, apenas lo presentó ayer, no tendríamos los detalles. Y en otras partes todavía hay un espacio para poder revisar las observaciones. Se presenta un resultado Y después las entidades tienen tiempo, o los estados, las entidades federativas o cualquier secretaría del gobierno federal donde haya una observación, tienen tiempo para resolver esas observaciones. Si no se pueden hacer, entonces ya la propia auditoría presenta denuncias, sea penales o al Tribunal Superior de Justicia Administrativa, las sanciones administrativas que estuviera solicitando.
6: Esta es la primera cuenta pública que se hace a su gobierno, es del primer año de su gestión.
0: No, es todavía, no es del 25, es todavía del 24, que es, digamos, los últimos meses que nos correspondieron a nosotros.
6: ¿Hay garantías de que se van a solventar todas estas?
0: Pues vamos a revisarlo antes de poder comunicar con más detalle. Vamos a revisar, apenas se presentó ayer. Y con gusto invitamos a Raquel también para que pueda dar la información.
6: Correcto, gracias, presidente.
0: Gracias. ¿Del tratado? A ver, Marcelo, ahí escoge tú.
1: Tratado, tratado. A ver.
7: Gracias, Mara Rivera de Enfoque. Secretario, Estados Unidos se dice que tiene la mirada puesta sobre las empresas de autopartes. ¿Qué puede usted comentarnos respecto a que ya se van a empezar a preparar o se están preparando incluso ellos a este cambio de las reglas de origen y que, bueno, pues Estados Unidos estaría ya puesto a imponer aranceles a las autopartes?
1: Bueno, nuestras autopartes, como tú sabes, son más o menos pues 43% del el conjunto de autopartes que requiere la industria automotriz de los Estados Unidos. Por lo tanto, el acuerdo al que llegamos es que no tengan aranceles. Eso no se ha modificado hasta el día de hoy y no tenemos ninguna noticia de que se piense modificar por parte de los Estados Unidos. Ahora, hay otro tema que tú tocas, que son reglas de origen. Reglas de origen es otro tema a discutir para esta reunión que tenemos el 20 de julio, porque pues es sumamente importante. Ahora, si se van a modificar las reglas de origen, tenemos que cuidar mucho cuál es el efecto que tiene para cada uno de los sectores de la economía, por muy diversas razones. La primera pregunta es, si modificamos las reglas de origen sobre algo, ¿qué nos dice que se va a producir en Norteamérica? A lo mejor no se puede producir en el corto plazo y entonces lo que vas a hacer es elevar los costos. Entonces hay una serie de consideraciones que hay que hacer y todavía no llegamos a un acuerdo que tenga que ver con autopartes y reglas de origen, pero ahora en julio seguramente vamos a avanzar y vamos a tener más claro qué es lo que Estados Unidos está pensando.
7: ¿Reglas de contenido regional entonces no sería lo mismo?
1: Bueno, reglas de origen es exactamente eso, lo que dices. Nuestra industria automotriz tiene los requerimientos en cuanto a reglas de origen ya. Ahora vamos a llegar hasta 75% del año que entra en reglas de origen establecidas, que significan que en la región tienes que producir el 75% del vehículo. Entonces, les hemos dicho, México tiene ya reglas de origen muy exigentes, pactadas apenas hace 6 años. ¿Cómo va a funcionar esto respecto a otros países del mundo que también participan en el mercado y no tienen las mismas obligaciones? Vamos a plantear esto y lo veremos o lo vamos a ir viendo en la próxima reunión que tenemos.
7: ¿Y qué percibe la industria automotriz? Porque les fue, pues realmente, o les va a ir mal. ¿Qué pláticas, qué inquietudes, qué...? Bueno,
1: a ver, la industria automotriz, como te decía yo, hace pues ya más de un año se nos impusieron aranceles, pero no por el tratado, sino por la famosa disposición 232. Se impusieron aranceles y nos hemos concentrado, nuestro trabajo ha sido reducir el impacto de esos aranceles en la industria automotriz. De hecho, hoy por hoy, las empresas establecidas en México están pagando aranceles muy inferiores a los que se habían fijado desde hace un año. ¿Por qué? Porque se diseñó todo un sistema de descuento que hay que revisar modelo por modelo, pieza por pieza, ya te imaginarás el trabajo. Entonces, no esperamos ahí que empeore eso. Lo que esperaríamos es que mejore. Si lo que estamos buscando es que se reduzcan más esos aranceles. Pero el hecho de que tengamos vigente el tratado hasta el 2036 es una muy buena noticia para la industria automotriz. Lo que sería muy mala noticia es que Estados Unidos hubiera dicho: me retiro del tratado. Eso sí sería costosísimo. Eso no ocurrió. Entonces, tienes vigente el tratado hasta 2036 y tienes ya un proceso avanzado con los Estados Unidos para reducir el peso de los aranceles en nuestra industria.
7: Secretario, ¿qué viable podría ser, si los aranceles ya llegaron para quedarse, negociar ya por sector por sector con Estados Unidos, una posibilidad de tratado? Y ayer, nada más un comentario, el Instituto Mexicano de Ejecutivos de Finanzas señalaba que pues realmente con esta respuesta de Estados Unidos al T-MEC, bueno, y también algunas pues consecuencias que está sufriendo la economía interna por toda esta incertidumbre, la economía está, dicen, pues prácticamente en un punto muerto. ¿Usted vería una situación así en cuanto al corto plazo?
1: No coincidiría con ellos. Vi la postura que dio a conocer el Consejo Coordinador Empresarial, que reúne a todos los órganos de representación del sector privado, y la posición del Consejo Coordinador Empresarial tampoco coincide con esa visión. ¿Por qué? Porque hemos estado muy cerca del sector privado en todas estas negociaciones. ¿Cuál era nuestra preocupación principal, el punto de partida? Pues el riesgo de que no siguiese vigente el tratado, que tuviéramos que negociar otro tratado en condiciones tan difíciles, ¿no? Bueno, eso ya no ocurrió, número uno. Número dos, estamos trabajando ya en cuáles van a ser las acciones comunes que podemos tomar para estos años que vienen: farmacéutica, electrónica, mencioné algunos ahorita. Eso ahí viene, son inversiones que van a ocurrir. Y número tres, hemos logrado reducir el impacto mayor de la 232 respecto a la industria automotriz. Todavía no estamos donde quisiéramos, pero vamos en ruta hacia allá.
7: Gracias.
1: A ti. Tratado, allá. La compañera que lleva un buen rato.
8: Gracias, secretario. Secretario, preguntarle sobre las estrategias para reducir esta dependencia exterior, digamos, de la región Norteamérica. Dice que es algo que se va a ir hablando a partir del 20 de julio. ¿Cómo también precisar esta parte, cómo se está fortaleciendo la industria mexicana? Hay esta impresión que está costando trabajo precisamente porque hay mucha importación para el producto final todavía, ¿no? Que no es de la industria, o sea, no es la industria nacional, sino se importa de otros países que no es de la región Norteamérica. ¿Cómo se va a trabajar en ese tema, en estas revisiones anuales? Y, por ejemplo, esta parte de que, bueno, muchas automotrices estaban exportando con la nación más favorecida, pero a la hora de que pues, les han pedido que sea a través del T-MEC, ¿qué tanto se está avanzando con la industria automotriz, con los proveedores de la industria automotriz? ¿Cómo se está revisando eso desde la Secretaría de Economía?
1: Sí, con mucho gusto. Mira, en farma, todo lo que es industria farmacéutica, estamos trabajando para participar en la producción del primer elemento que necesitas, que se denominan KMS. Este es como el material estratégico para hacer cualquier medicamento. Y luego las APIs. México produce ahorita 82 APIs. Por instrucciones de la presidenta hemos trabajado muy de cerca con el doctor Kersenovich, con COFEPRIS y con la industria farmacéutica para ampliar esta producción. Ahora, estas no son cosas que van a pasar de un día a otro, pero son procesos que ya se iniciaron, no estamos esperando ni perdiendo tiempo. Esto ya está hoy en curso. ¿Cuál es nuestro objetivo? Aumentar nuestra capacidad de producción y nuestra participación en el mercado de los Estados Unidos. Estados Unidos está importando 240 mil millones de dólares de productos farmacéuticos y nosotros estamos exportando 1.600 millones. ¿Podemos crecer? Sí o sí. Y lo vamos a hacer. Entonces ya estamos en esa ruta. Semiconductores. Estados Unidos está importando el 90%, quizá más. Nosotros igual. Entonces la instrucción es invitar a toda la industria electrónica y vinculada, incluso la presidenta ha encabezado esas reuniones, para acelerar el establecimiento en México del mayor número posible de quienes producen los semiconductores asociados con empresas en México. Esto también está en curso. Este año tenemos que empezar a producir. Bueno, ya tienes desde luego grandes empresas también establecidas en México, como Nvidia y otras que están en Guadalajara. Traer a México otra instrucción que nos dio la presidenta, la producción de todo lo que está en torno a los centros de datos, que son productos ya más sofisticados. También se va a iniciar la producción en México este año. Incluso se presentó aquí en la mañanera ya la empresa que lo va a hacer. Me preguntas de autopartes, industria automotriz. A ver, el impacto mayor que tuvimos en caída de demanda ha sido, en el caso de los Estados Unidos, que es nuestro principal cliente, porque cambió la política respecto a vehículos eléctricos. Entonces, se dejó de dar en Estados Unidos un subsidio muy importante a la compra de vehículos eléctricos. Y en México se había dado como un proceso muy importante para participar en la producción para electromovilidad. Entonces, ahora hay que sustituir eso. Es en lo que estamos trabajando con la industria automotriz. Con muy diversas, las empresas poco a poco están dando a conocer sus decisiones. Otra cosa que se está haciendo por instrucciones de la presidenta es que se produzcan en México los vehículos que se están importando para nuestro mercado interno, porque se hace una importación importante, relevante en número. O sea, hay que traerla a producirse aquí, y ya tenemos avances ahí también relevantes. Particularmente General Motors ya hizo un anuncio relevante en eso, y pronto vendrán otros anuncios en esa misma dirección. Entonces, todo esto estamos trabajando para prepararnos para que nuestra economía salga adelante.
8: Y respecto a, que están trabajando para fortalecer la industria sobre los componentes de los vehículos, bueno, primero, ¿en qué, digamos, que se reduzca la importación, tiene algún dato en qué tiempo de los vehículos que se ocupan en el mercado interno podría lograrse que se fabriquen en México, alguna meta?
1: Bueno, General Motors hizo ya su anuncio y es ya 2026, 27 y 28. El objetivo es dejar de importar de Asia los vehículos, como por ejemplo el Aveo y otro vehículo que presentaron. Fuimos a, nos hizo favor la presidenta de encabezar, fuimos a su planta en Toluca, ahí se anunció hace muy poco tiempo. Entonces, pues eso ya está en curso. General Motors es la empresa que exporta más y también importaba vehículos para nuestro mercado interno y ahora los va a sustituir. Y ahí vienen otros años.
8: ¿Y actualmente cuánto del mercado interno se importa todavía y cuál sería la meta para...?
1: Bueno, en el caso de General Motors es la mitad de lo que importamos de China. Para reducir, digamos, sintetizarte la cifra. Entonces, sí, eso es muy relevante. Y no puedo decirte de otros que van a venir, pero ya tenemos los anuncios para los próximos. En agosto vamos a tener otro anuncio importante.
8: Gracias. Sí, gracias. ¿Me permite otra pregunta para la presidenta?
1: ¿Tratado?
8: Bueno, quisiera preguntarle a la presidenta. Bueno, tiene que ver también tras el ofrecimiento. ¿No? ¿Es algo de Olinia? ¿Es algo que tiene que ver con...?
1: ¿De Olinia?
8: Sí. Pues tras el ofrecimiento del gobernador Alejandro Armenta de comprar 5,000 autos o línea para la transición energética, y bueno, la idea es fortalecer esta producción nacional, así yo lo veo desde el gobierno federal. Si hay algunos otros estados que han mostrado, bueno, por eso decía, no sé si, interés de comprar estos vehículos o línea, porque el estado de Puebla pues ha mostrado ese interés.
0: En este momento estamos en el, digamos, ya pasamos la fase de diseño. Y ahora estamos en la fase de producción. El objetivo es que haya una inversión mixta, que no solo sea un vehículo producido por el Estado mexicano, sino que también haya inversión de algunas otras empresas que ya tienen la facilidad, por ejemplo, de tener agencias de distribución en distintos lugares y que ya fabrican algunos vehículos. Entonces, se está en un proceso para poder lanzar una especie de concurso para ver quiénes estarían en condiciones de asociarse y además algunos cambios en algunas normas que son indispensables para el desarrollo de mini vehículos, tanto línea como otros mini vehículos eléctricos, y que permita ya avanzar. Y sí, hay mucha demanda, no solamente de gobiernos, sino también de la gente que les gustó el vehículo.
9: Y presidenta, solo preguntarle, en Ángulo 7, bueno, se me olvidó presentarme, soy Tania Damián de Ángulo 7, hicimos una mesa sobre el proyecto Cablebus y las nuevas ciclovías que hará el gobierno de Alejandro Armenta, que son proyectos muy importantes. El Estado de Puebla escuchó a través de la Subsecretaría de Movilidad pues a los colectivos. Lo importante que nosotros hacemos de estos conversatorios es pues que continúen con mesas de trabajo, porque a veces la parte social y la parte institucional, nosotros tratamos de buscar puentes. Escuchó a través de la Subsecretaría de Movilidad pues a los colectivos. Lo importante que nosotros hacemos de estos conversatorios es pues que continúen con mesas de trabajo, porque a veces la parte social y la parte institucional, nosotros tratamos de buscar puentes de comunicación.

0: Bueno, en este caso es un proyecto del gobierno de Puebla y ellos tienen que tener la apertura al diálogo. Cuando era jefe de gobierno el presidente López Obrador y yo fui secretaria del Medio Ambiente, me encargó la construcción del segundo piso, la coordinación. Hemos de haber realizado personalmente en aquella época cerca de, no sé, 400 asambleas. En todos los lugares donde había problemas, se iba, se explicaba el proyecto, se resolvían problemas que tenían que ver con que una columna estaba pegada a la puerta de una casa, desde esos detalles hasta problemas más, digamos, profundos en el sentido de hacer vivienda popular debajo del segundo piso. Cuando hicimos como jefa de gobierno el proyecto del cablebús aquí en la Ciudad de México, también había diversos problemas y se iban atendiendo poco a poco. Lo importante es el diálogo. Son buenos proyectos, pero en algunos casos pues generan muchas veces demandas legítimas de la gente y hay que atenderlas.
1: Sí, y la verdad sí ha estado, bueno, abierto a, pues, a escuchar y bueno, que siga escuchando porque en eso se está trabajando.
0: El Tren Maya es otro ejemplo. Se hizo el Tren Maya y hubo cantidad de asambleas, consultas públicas, consultas indígenas y mucha inversión a las comunidades que están alrededor del Tren Maya.
1: Sí, sí, en ese sentido, que bueno, la verdad sí, el Estado de Puebla siempre nos manda a los secretarios, subsecretarios y lo agradecemos en ese sentido. Finalmente hay dos trabajadores de Comisión Federal, no le quiero dejar de preguntar esto, presidenta, que desaparecieron el 26 de junio, ya de hecho está el tema en la Fiscalía General de la República. ¿Tiene alguna información al respecto de estos dos trabajadores de Comisión Federal?
0: Vamos a pedirle al Gabinete de Seguridad que en este caso puede informar.
1: Muchísimas gracias.
0: Gracias. Tratado para que...
2: Sí, buenos días. Demián Duarte de Sonora Power. En este caso yo quisiera pedirle a la Presidenta de la República que nos ofrezca justamente un mensaje sobre el tema de lo que ocurrió con el tratado, es decir, se ha manejado aquí reiteradamente una palabra que es el tema de la incertidumbre. Obviamente en tiempos de incertidumbre es importante que la jefa del Estado mexicano pues nos comparta su visión y sobre todo la perspectiva de lo que podrá pasar. Entonces, Presidenta, si nos puede ofrecer sus pensamientos al respecto de esto que ocurrió.
0: A ver, lo primero, el tratado se mantiene, número uno, muy importante. Número dos, en cualquier momento de aquí al 2036, entre los tres gobiernos se puede decir, se prolonga 16 años más. No es que ya es a 10 años y ya se acabó. En cualquier momento se puede también prolongar a 16 años más. Hay revisiones anuales. Quizá la más importante es la que inicia ahora, que ya tiene antecedentes que ha venido coordinando el secretario de Economía. ¿Por qué ahora? Pues porque Estados Unidos está pidiendo en esta nueva visión del presidente Trump, que no tiene nada que ver con otros temas, no tiene que ver ni con seguridad, no tiene que ver con la reforma al Poder Judicial, no tiene que ver con nada de eso, sino una visión del gobierno de los Estados Unidos que hemos escuchado, visto a partir de la entrada del presidente Trump al gobierno de mayor proteccionismo de la economía estadounidense. Y eso ha impactado no solamente a sus principales socios, que somos Canadá y México, y principalmente México, porque hay mucho más comercio, sino al mundo entero. Entonces, en esta visión que tienen los Estados Unidos, pues quizá la revisión más importante es esta, la de este periodo, que ya viene desde antes. Incluso pensamos que puede haber mejorías a la situación actual de las tarifas que pusieron con el famoso 232, y algunas características que se van a definir ahora y que ya van a permitir que las revisiones anuales posteriores pues sean menores. Esa es nuestra visión. Pero es muy importante, el tratado se mantiene hasta el 2036, en cualquier momento los tres gobiernos pueden decir se prolonga otros 16 años, en esos 10 años siguientes. Y las revisiones anuales, pues son revisiones que tienen que ver con esta visión de los Estados Unidos de mayor proteccionismo, y nosotros estamos buscando la mejor de las condiciones para nuestro país y poder contribuir para fortalecer el contenido regional y disminuir el contenido que viene de otras partes del mundo.

0: Claro, no deja de ser paradójico que el
1: mismo... Y hay certidumbre en la inversión. No hay certidumbre, tan hay certidumbre que se está invirtiendo. Y esta posición, como bien dice el secretario, nos va a dar más incertidumbre, porque no fue la posición de decir nos vamos mañana y pasamos por el Congreso del retiro de Estados Unidos del tratado. Es, se mantiene por los próximos 10 años. Y como ven, ya se esperaba esta respuesta, porque realmente no hubo grandes cambios. La posición del Consejo Coordinador Empresarial es muy buena. Ayer la emitieron, a ver si por ahí la puedes poner. Entonces, ya estamos trabajando de manera coordinada.
0: Claro, no deja de ser paradójico que el mismo Donald Trump fue quien firmó este tratado y ahora pues se quiere desdecir de él a partir de las
1: enormes ventajas. Pero es una visión que ellos tienen.
0: Claro, pero hay enormes ventajas económicas para los tres países que están involucrados.
1: Todas las ventajas.
0: En el acuerdo. Ahora, presidenta, se habla de factores, usted habló ahorita del tipo de cambio, hay otros indicadores importantes, por ejemplo, las remesas siguen llegando en niveles récord de Estados Unidos. Hoy el INEGI da a conocer un dato también de que se logró un récord en venta de vehículos ligeros. Es decir, hay indicios de que, bueno, la estrategia de fortalecer el mercado interno está dando resultados. Pienso yo que la diversificación, en todo caso, de mercados para nosotros, es decir, el acuerdo que tenemos con la Unión Europea, por ejemplo, son elementos que nos permiten pensar en que podamos dejar de tener dependencia solamente de los Estados Unidos. Hablan mucho en mi tierra de que pues no hay que poner todos los huevos en una sola canasta. No sé qué opine usted al respecto.
1: Sí, pues por eso es el acuerdo comercial con Europa que se actualizó y la comunicación permanente que hay tanto del secretario de Economía, el secretario de Relaciones Exteriores, incluso personalmente, con otros países. Viene ahora el presidente de Suiza en la próxima semana, estuvo aquí la representación de el gobierno de España y del Estado español, vinieron empresarios de Europa, viene en septiembre el presidente de Corea, hablé por teléfono con la primera ministra de Japón. Entonces hay mucho interés en seguir invirtiendo en México y de los propios empresarios mexicanos que también están invirtiendo en el país. Bueno, esta es la posición del Consejo Coordinador Empresarial, porque hay mucha comunicación por parte del secretario de Economía. Incluso personalmente recibo al presidente del Consejo, pues no sé, cada determinados meses por cualquier tema y es lo mismo. México, Estados Unidos y Canadá continuarán con la revisión conjunta del T-MEC mientras permanece en vigor al menos hasta 2036.
0: Claro que sí, presidenta. Hay un par de temas que quisiera abordar con usted. Mire, empezó el verano hace cosa de una semana. Usted sabe que empieza el verano y se desata el infierno en algunas latitudes, particularmente en Sonora, en Baja California.
1: Las altas temperaturas.
0: Exactamente, porque pues ya rebasamos los 40, 45, 50 grados por momentos. Hay una situación que ha venido ocurriendo en Hermosillo en particular, que ha habido apagones, cortes de energía a partir de la no completa capacidad de la red de transformadores, la red de transmisión. Esto generó la semana pasada...
1: Es más... lo explicamos el otro día con Emilia y va a venir nuevamente a explicarlo. Sobre todo tiene que ver con las redes de distribución. La generación eléctrica pues es la generación en las plantas que tiene que estarse generando electricidad al mismo tiempo que se consume. Esa capacidad de generación se va a ampliar muchísimo en los próximos años y todavía estamos inaugurando plantas que dejó el gobierno del presidente López Obrador que están entrando en operación. Después están las líneas de transmisión y todo el sistema. ¿Qué son? Son esas torres muy altas que vemos, que llevan una tensión, un voltaje mucho más alto que el que se utiliza en las viviendas. También se está reforzando la red de transmisión y las subestaciones eléctricas, que son parte de la transmisión. Y luego están las redes de distribución, que son las que vemos en las calles de las ciudades, de los pueblos, que son a mucho menor voltaje. La mayoría de las interrupciones tiene que ver con sobrecarga de las líneas de distribución y ahí también CFE está haciendo una inversión muy importante. Pero puede venir Emilia para poder informar cómo se reciben las quejas y en cuánto tiempo se reparan las interrupciones del servicio eléctrico.
0: Sí, cómo no. Es importante porque, como sabe usted, pues se eleva mucho la demanda con el uso intensivo de los aires acondicionados en estos lugares que hace mucho calor. Y esto, pues la semana pasada propició pues que hubiera apagones en distintos sectores de Hermosillo en particular. Y este tema es interesante porque, mire, Sonora es superavitario en producción de energía eléctrica, es decir, no falta energía. Lo que sí es que hace falta atender el tema de las redes, como usted lo menciona de manera muy correcta. Presidenta, por último, mire…
1: Son cerca de 150 mil millones de pesos que están invirtiendo en redes de transmisión y de distribución.
0: Sí, es un tema importante incluso en el aspecto de la competitividad económica, ¿no?, de nuestra, sí, de nuestra región. Presidenta, quisiera insistir en un tema que se ha tratado aquí ya en algunas ocasiones. El famoso hospital de El Issste en Hermosillo, Fernando Caranza, que ha traído pues una serie de manifestaciones, incluso se ha interrumpido el tránsito. Recuerdo que hace 3 meses pues yo le decía aquí al director del ISSSTE, Martí Batres, este tema de que es un hospital que ya está rebasado en términos de lo que es la demanda de los usuarios, la infraestructura de que dispone.
1: Pues Sonora es de los estados donde más inversión en salud se ha hecho.
0: Sí, de hecho se le reconoce que se acaba de anunciar, por ejemplo, la construcción del hospital de Guaymas.
1: Y en el caso de va a mejorarse ese hospital también.
0: Claro, es importante el tema, yo se lo dejo aquí sobre la mesa precisamente porque buscamos una respuesta de parte del director del
1: ISSSTE. Sí, que todos los que usan el ISSSTE sepan que ese hospital se va a mejorar.
0: Muchas gracias, presidente.
1: Gracias. A ver, tratado para que… A ver, Marcelo.
2: ¿Qué tal? Muy buenas. Buenos días. Juan Hernández, de Diario Basta, Tabasco, de Campeche y Quintana Roo, y del Grupo Cantón. Una pregunta así en específico. Con toda esta serie de jaloneos, de amagues por parte de Estados Unidos, realmente, ¿cómo se está blindando la economía mexicana? Si nos podría detallar un poquito, secretario. Por ejemplo, se habla, no sé, del sector agropecuario y entra lo del tema del gusano barrenador, es por un lado. Luego entran, ya había mencionado lo de los aranceles, igual lo mismo, se están tomando medidas, ¿no? Pero realmente, ¿cómo se está trabajando, cómo vienen trabajando estas mesas precisamente para blindar este sector, sectores productivos mexicanos, pero también la economía como tal, para evitar vaivenes del dólar, para evitar cuestiones, por ejemplo, del petróleo? ¿Cómo se está trabajando todos estos temas?
3: Bueno, déjame decirte que en relación a los diferentes sectores, lo que tenemos es una relación y una presencia permanente en Estados Unidos, en Washington, con los diferentes equipos que tienen que ver por parte de las autoridades norteamericanas con las medidas que se toman. Si estamos hablando del sector agropecuario, pues la presidenta dispuso que se integrara con nosotros Julio Verdegué, nos está ayudando mucho. Entonces, todos los procedimientos, procesos o discusiones que hay en Estados Unidos las seguimos día a día. Llámese fresa, aguacate, todos los productos que tenemos, el tema del ganado, pues acaba de estar la presidenta con la secretaria de Agricultura precisamente para tomar una medida que tiene que ver con cómo vamos a atender y resolver ese problema. Entonces, estamos muy pendientes de cada una de las cosas que están sucediendo. Y también tenemos relación con el Congreso de los Estados Unidos. Yo mismo he estado en Ways and Means en varias reuniones, en pleno, y aquí lo recibí hace poco que vinieron. La presidenta ha recibido a muchos legisladores, el secretario de Relaciones Exteriores está participando también en esto, el nuevo embajador. O sea, hay todo un dispositivo mexicano para actuar a tiempo, para presentar nuestros argumentos y para persuadir o neutralizar acciones que puedan estar o vayan en contra de los intereses de México. Pues esa es nuestra función, lo que estamos haciendo. Ahora, de la conducción económica del país, bueno, pues tienes los resultados que se tienen, que hay una conducción de carácter responsable, tanto lo que tiene que ver con el presupuesto, con la deuda, las tendencias de inversión extranjera que hemos comentado aquí también, pues muestran una tendencia muy relevante, incluso se han roto algunos de los récords históricos que teníamos de inversión extranjera todo el tiempo. Bueno, ayer la presidenta misma recibió, decía yo, al director de Safran. Esa empresa tiene, para que te des una idea, en México casi 17,000 empleos. Y ayer vinieron a ratificar nuevas inversiones que ya se pusieron en marcha tanto en Querétaro como en Chihuahua. Entonces, todos estos elementos que estoy comentando son los que establecen una posición sólida, muy reconocida, de la economía mexicana. Déjame decirte algo que ayer decía el director de la empresa que vino. Le decía: presidente, hay un gran reconocimiento internacional a cómo ustedes han conducido, usted, su relación con Estados Unidos en un momento tan difícil. Si no, no estaríamos invirtiendo aquí. Ayer lo dijo. Entonces, bueno, simple y llanamente decirte que son todas esas iniciativas, y yo creo que el otro elemento que hay que tomar en cuenta es la confianza que hay en el gobierno de la República, que es muy elevada, en la presidenta de México, que también es un elemento central para explicar por qué nuestra economía tiene las condiciones que tiene hoy favorables.
2: Ahora, en el terreno de seguridad, ¿han intentado mezclar el tema de la de seguridad con lo de con el Tratado de Libre Comercio como ha sido como presión? ¿No lo han intentado meter?
3: Fíjate que no ha sido tema en las mesas. Tenemos una mesa o un espacio de negociación, conversación con Estados Unidos, USTR y en su momento comercio, porque tienen diferentes atributos. Comercio determina la 232, USTR, embajador Greer, todo lo que tiene que ver con el tratado, son sus facultades. Y no he tenido hasta ahora ninguna propuesta, iniciativa de ellos en el sentido de mezclar los temas. ¿Por qué? Pues porque son temas distintos. Entonces, hasta ahora no ha sido así.
2: Perfecto. Finalmente, usted menciona que son 10 años, pero son 10 años en los cuales, bueno, de esta continua revisión, todo esto. Ya ha mencionado que esto no afectaría relativamente las inversiones en México, pero sí genera, la lectura que se da un poquito es que hay incertidumbre, que es como una especie como de estar constantemente presionando, por lo menos ahorita durante el gobierno de el actual gobierno de Donald Trump. También hablando de este blindaje a nivel legislativo o a nivel cómo también se está trabajando todas estas áreas que está haciendo mucha presión el gobierno de Estados Unidos, solamente nada más en el área legislativa, ¿cómo estarían trabajando ustedes? Eso sería todo, muchas gracias.
3: Bueno, yo te diría lo siguiente: siempre que hay grandes procesos de cambio asociado hay algún grado de incertidumbre. Entonces, hoy Estados Unidos, su administración, está cambiando no solo en el ámbito comercial, no me meto en otros, pero prácticamente en todos los campos o en los más importantes, está haciendo cambios muy relevantes. Aquí la situación es la siguiente, yo traía la siguiente reflexión: México es de los pocos países que tiene un tratado vigente. Eso reduce la incertidumbre sustancialmente, como lo dice en el boletín comunicado que acabas de ver del Consejo General Empresarial. Es decir, a diferencia del grueso, el mayor número de los países, nosotros tenemos un tratado que está vigente hasta 2036. Eso te reduce esencialmente la incertidumbre respecto a cualquier otro país del mundo. ¿Qué darían por tener ese tratado? Imagínate tú, todos los países que ahorita están esperando, sus gobiernos, 189 países, están esperando que les digan qué aranceles van a poner. Porque Estados Unidos inició investigaciones que se denominan 301, al apego de una disposición 301, para ponerles aranceles, porque la Corte, como recuerdas, cuestionó la imposición de aranceles a muchos países, lo que se llamaba el sistema de aranceles recíprocos. Entonces, eso está por salir. Entonces, imagínate tú, cualquiera de esos países que ahorita está viendo que México tiene un tratado vigente hasta 2036, con revisión anual, o sea, predecible, en vez de la situación de absoluta incertidumbre en la que están ahorita, pues evidentemente quisiera estar en nuestro lugar, objetivamente. Entonces, el tratado, su vigencia y el que tenga un sistema para revisarlo, es un elemento de certidumbre en un escenario internacional donde la incertidumbre es muy grande. porque la mayor parte de los países del mundo no saben hoy con qué arancel se van a amanecer, qué reglas de origen van a tener y cómo le van a hacer para comerciar con Estados Unidos. Así lo vemos nosotros.
2: Gracias.
3: Me voy allá atrás. Tratado, pues.
4: Buenos días, presidente, secretario, Elia Cruz de la Hoguera. Quería preguntarles, ahora que ya tenemos este escenario, perdón, de 10 años para terminar el tratado comercial con Estados Unidos y Canadá, previendo los intereses de México a mediano y largo plazo, ¿este gobierno contempla un acuerdo comercial con China?
3: Bueno, nosotros tenemos comercio con China, es un proveedor de muchos bienes para México y también nosotros exportamos a China, pero México no está previendo en este momento nuevos acuerdos si te refieres de libre comercio. Más bien lo que estamos haciendo es, pues como dijimos al principio, defender la posición de México en su principal mercado, que son los Estados Unidos, y no tenemos previsto, no solo con China, con otros países, en este momento emprender trabajos para tener tratados de libre comercio.
4: Incluyendo a Canadá, quizá un bilateral, aprovechando la buena relación
3: bueno,
4: que se
3: tiene.
4: Bueno, con
3: Canadá tenemos dos tratados de libre comercio, tenemos el TPAT y tenemos el TMEC, o el TMEC. O sea, tenemos dos tratados de libre comercio y no, y como decía yo al principio, no tenemos diferendo comercial con Canadá como para cambiar esos tratados.
4: Secretario, hace un momento también mencionaba que México, a partir de la no extensión del acuerdo comercial, va a tener más posibilidades de inversiones. ¿Prevé de qué países van a llegar estas inversiones?
3: Bueno, principalmente, si lo que se quiere es reducir la dependencia de otras regiones del mundo, pues esperamos en primer lugar más flujo de inversión proveniente de Estados Unidos. Estados Unidos hoy en día es poco más del 40% de las inversiones extranjeras en México. Pero también estamos previendo inversiones de varios países de la Unión Europea. España destaca entre los países de la Unión Europea como uno de los que más está invirtiendo en México. Desde luego de Canadá, que también ya nos expresó interés, y de otros países del mundo, Corea del Sur, Japón, en fin, otros países del mundo.
4: Quisiera saber cómo es este proceso de terminación del tratado, es decir, el 30 de junio del 2036 simplemente se acaba o hay un proceso de disolución, ¿cuándo empezaría ese proceso en todo caso?
3: Bueno, la vigencia del tratado, como bien señalas, está estipulada hasta 2036 y ahora vamos a tener reunión de revisión anual. Y en cualquier momento previo al 2036 podemos extenderlo de común acuerdo otros 16 años, así está previsto. Entonces, mi pronóstico sería pues se va a renovar en los próximos años por otros 16 años.
4: Y finalmente, secretario, ayer en la reunión virtual que tuvo con sus pares de Estados Unidos y Canadá, Estados Unidos al momento de decir que no iban a extender el acuerdo comercial, ¿ofreció específicamente una razón, una causa?
3: Sí, bueno, la razón es la misma que han externado públicamente y en sus reportes, que estiman que han perdido trabajos o puestos de trabajo en la manufactura, que les gustaría que eso se pueda revertir, que ese es el objetivo de administración y que quieren ver cómo reducir el déficit que ven muy grande tanto con México como con Canadá. Eso es lo que nos expresaron el día de ayer y esa es la visión que tienen. Entonces, todas las medidas que vayamos a discutir pues para ellos van dirigidas a ese objetivo, nunca lo han ocultado. Ese es el punto de vista del presidente Trump desde que entró al gobierno y también de USTR en todos sus reportes, informes, sus discursos. Esa es la línea. Por eso, si viste ahorita lo que dice el Consejo Económico Empresarial, dice, no nos sorprendió, porque ya se esperaba que así fuese.
4: Con Camín también dice eso.
3: Sí, con Camín también.
4: Gracias, buen día.
3: Voy a cambiar de este lado.
5: Buenos días, Shaila Rosagel, corresponsal de Grupo Gili, El Imparcial de Sonora, La Crónica de Mexicali y Frontera de Tijuana. Secretario, ha comentado que en estos próximos 10 años, en las revisiones anuales, se podría en cualquier momento decidir la prórroga de unos 16 años. Preguntarle si es posible también que en estas revisiones anuales Estados Unidos pudiera tomar la decisión de salirse del tratado. ¿Eso es posible?
3: Bueno, para salirte del tratado no necesitas revisiones anuales ni un tiempo fijo. Simplemente tienes que avisar a tus contrapartes 6 meses antes. De hecho, pues esa ha sido la preocupación principal desde el inicio de todo esto, porque siendo tan crítico el presidente Trump respecto al tratado, pues había mucha preocupación, nerviosismo en los mercados y en general, de que no nos amaneciéramos un día con una posición de esa naturaleza. Pero no necesitas, no tiene un plazo, puede ser en cualquier momento, solo que tiene que haber un plazo de 6 meses, un tiempo de 6 meses entre que lo haces y surte efecto. Ahora, eso no se ha hecho, ¿por qué? Bueno, en primer lugar, por el tamaño de la integración económica entre los dos países. Eso tendría costos muy grandes para Estados Unidos también. Para ambos países, pero para Estados Unidos también y para Canadá. Entonces, sin embargo, sí había una aprehensión importante de que pudiera suceder. Pero para contestar tu pregunta y concluir ese tema, es en cualquier momento lo podrían hacer. No necesitan la revisión anual. Más bien, la revisión anual lo que hace es establecer un procedimiento, un tiempo y una mecánica que nos puede dar certidumbre de estos 10 años cómo va a funcionar. Si lo comparas con los últimos dos.
5: Secretario, entonces, bueno, ¿cómo estas revisiones anuales y que Estados Unidos pudiera tomar la decisión, eso no se descarta todavía, que pudiera tomar la decisión en cualquier momento, y las inversiones, por ejemplo, del sector automotriz, como usted bien dice, son muy a largo plazo, ¿cómo podría afectar a las decisiones de este sector y de otros sectores lo que está ocurriendo en estos momentos o en estos próximos años para estas inversiones que pudieran llegar para un futuro a largo plazo?
3: Bueno, tienes que tomar en cuenta que toda la industria sabe, desde que se firmó el actual tratado, que hay procesos de revisión previstos. No es algo ajeno, nuevo, que nos dimos cuenta ayer. De hecho, está previsto para este año una revisión. Cualquiera que hubiera sido las opciones que se tomaran, tiene que hacerse una revisión de entrada. También estaba previsto en el esquema de ampliación una revisión a los 6 años. Entonces, el proceso de revisión del tratado ya está asumido por todos los actores económicos. Lo que quisiera yo tratar de explicar mejor es el hecho de que tengas la vigencia del tratado es un mensaje muy bueno, porque eso puede ser una duda, si iba a seguir así o en efecto ya Estados Unidos iba a plantear otra cosa. Inclusive un debate en varios medios muy especializados de si se iba a intentar separar el tratado en dos tratados distintos, uno con México, otro con Canadá, recordarás. También mucha especulación de si iba a seguir vigente o no, en última instancia. Entonces pienso que el día de ayer ya se disipa mucho de esas dudas y ya queda claro que pues vamos a estar en esta revisión anual con esa vigencia. Eso ya te da un elemento más bien de certidumbre respecto a todas esas dudas que teníamos.
5: Muchas gracias, secretario. Presidenta, nada más para usted preguntarle sobre este tema de lo que ocurrió en Hermosillo. Fueron afectadas unas 120 mil personas que se quedaron sin luz. Fueron hasta 26 horas. Hubo pues bastantes personas que no hayan que hacer, ¿no?, para poder sobrevivir al calorón de 45 grados sin luz. Entonces, preguntarle si le dieron a usted algún informe de exactamente qué fue lo que pasó, si fue por las líneas de transmisión, si falló la subestación que hay, y también algunos desarrolladores de vivienda y empresarios en esta semana han estado exponiendo la necesidad de que haya 2 subestaciones más en Hermosillo, pues para no frenar el crecimiento que tiene la ciudad. Entonces, si se tiene contemplada alguna inversión en alguna subestación más para la ciudad, sería todo.
1: más inversiones. Son, fíjense, dije 120 mil, son 244 mil millones de pesos los que vamos a invertir en el sexenio, que ya inició, 72 mil millones para distribución y 172 mil millones para transmisión. Y en particular sobre el caso de Hermosillo, está la directora de CFE en coordinación con el gobernador y ya se harán los anuncios pertinentes en Sonora.
5: Gracias, presidenta. Ya por último, bueno, en menos de 24 horas, dos agentes de la Fuerza Estatal de Seguridad de Baja California fueron asesinados, al igual que la esposa de uno de ellos. Ante esto y las amenazas que han recibido esta corporación, pues las autoridades estatales decidieron resguardar a los agentes y a sus familias en un lugar seguro. Preguntarle si del Gabinete de Seguridad le dieron información sobre esto que ocurrió allá en Baja California y pues si hay alguna acción que esté considerando el gobierno federal para la entidad en este sentido. Sería sí, todo.
1: Tomó las medidas el propio gobierno de Baja California y se le apoya en todo lo que se necesita y ya el esclarecimiento de los hechos, ahí el Gabinete de Seguridad puede darles los adelantos. ¿Algo más distinto? Dos preguntas más si quieren sobre tratado y cerramos. ¿Les parece?
3: Adelante. Bueno. ¿Sí? Hasta allá atrás.
4: ¿Qué tal, bueno, presidenta, secretario? Muy buenos días, Bertalicia Galindo, Alcanzando el Conocimiento y Noti 13, y también Luces Mañaneras. Para comentarle, es la oposición ha manejado esta idea que no se dio el tratado porque no hay extradiciones, porque no se tiene una política de seguridad. ¿Qué tanto esto influye? ¿Qué tanto estamos sometidos como país a las elecciones intermedias de Estados Unidos? Y aún así, en ese camino ya comentaron que el Consejo Coordinador Empresarial pues ha dado su mejor posición respecto a esto, van a seguir, pero aún así hay críticas que dicen que no quieren que haya inversión, o sea, más bien que los empresarios no se animan a invertir. Usted acaba de decir que con esto ya se esclarecen cosas, ya de aquí vamos a caminar de otra manera, pero ¿cuál como sería como la estrategia para evitar que siga habiendo como estas no ganas de invertir y lo único que esté creciendo es la inversión extranjera directa, pero no esté creciendo la inversión mexicana?
3: Bueno, hay ya muchos signos de un dinamismo mayor de nuestra economía. Se mencionó de pasada ahora el incremento en la venta de vehículos ligeros en México, que es un muy buen dato que publica el INEGI, que te habla de una reactivación también del mercado interno. Hay otros datos ya que nos dicen que vamos en esa dirección. Entonces, pienso que lo que ayer vimos y esta comunicación que se da de que tienes esta vigencia con este procedimiento y que somos uno de los pocos países del mundo que tiene esa certidumbre hoy, no la vas a encontrar en otros países del mundo porque no saben, como ya expliqué, pues cuáles van a ser sus condiciones, le da una ventaja comparativa a México muy grande. Ahora, yo entiendo, me queda claro que para alguien en la oposición es muy difícil de reconocer esa realidad. O sea, si tú ves que estamos en el momento más proteccionista de la historia, casi en el último siglo, por parte de los Estados Unidos, y al mismo tiempo México tiene el 85% de sus exportaciones sin aranceles, pues es un gran avance de México. Objetivamente te lo dice cualquiera. Es un hecho. El aumento de las exportaciones mexicanas durante este año, tenemos un superávit de más de 5 mil millones de dólares. Esto no pasaba hace muchos años. Todos esos datos demuestran, es una evidencia de que la estrategia que está siguiendo la presidenta Sheinbaum respecto a la administración Trump es una de las más exitosas entre todos los demás países. Esto es objetivo. No lo digo porque sea yo solo el secretario de Economía, te lo digo como mexicano. No tiene sentido discutir eso. No tiene sentido esperar que le vaya mal a México. Nos va a ir bien. Le está yendo bien a México. Tienes no solo la evidencia de tipo de cambio, las exportaciones, Por supuesto que esperaríamos pronto tener otras cosas positivas, pero el camino en el que va México y el hecho de que ayer se nos haya dicho el tratado va a estar vigente hasta 2036, pues es algo muy relevante. La certidumbre que tenemos respecto a todos los demás países también es un valor importante. Entonces yo diría que podemos tener un optimismo razonable, fundamentado, de que vamos en una dirección correcta.
5: Y en ese sentido, con ya estas noticias, ¿cómo se fortalecería todavía aún más el Plan México y pues que México tenga también esa posibilidad de hacer sus propias cosas?
3: Yo pienso que vamos a tener inversiones importantes en los sectores que describía hace un momento. México va a tener una nueva oportunidad económica muy significativa por el efecto de esta nueva relación comercial de Estados Unidos con sus socios. Ahí, como nosotros estamos en mejor posición, pues vamos a tener nuevas inversiones y nuevas oportunidades. Por eso soy optimista respecto a lo que sigue. Y el día 20 de julio, pues va a ser uno de los temas que vamos a conversar con nuestras contrapartes que vienen a visitarnos a Estados Unidos.
5: Gracias.
3: Y gracias. Y otra más, la última. ¿Es tratado, tratado? ¿Sí? O tratado y anexas, dice.
6: Y un anexo. Olga Ojeda, la JUT, corresponsal del diario del Istmo, imagen de Veracruz, del corporativo Imagen del Golfo. Secretario, me voy a regresar un poco a las reglas de origen.
3: Sí.
6: Usted comenta que el 20 de julio va a ser uno de los temas que abordarán.
3: Sí.
6: Me parece sumamente importante porque parece muy técnico, creo que tiene un impacto directo en el consumidor de México y de Estados Unidos y de Canadá. Quisiera saber si el enfoque de esta reunión que van a abordar el tema de las reglas de origen, que habla usted del 75%, si se piensa reducirlas o de qué manera se va a abordar este tema en la reunión de los tres ministros.
3: Claro que sí. Yo te diría que la tendencia general respecto a reglas de origen es que para que tú tengas no arancel o el arancel más bajo respecto a otros, sobre todo lo primero, no arancel, necesitas tener más contenido de la región Norteamérica. Esa va a ser la tendencia. Tampoco está en contra nuestra eso. O sea, tenemos que ser cuidadosos en ver cómo lo podemos leer. Entonces, si cuidamos sector por sector que esa modificación no significa nuevos costos o dificultades para las empresas, que nosotros siempre lo ponemos sobre la mesa cuando las hay, cuando hay esas dificultades. Si cuidamos eso, puede ser algo favorable, porque ¿quién va a producir todos esos bienes intermedios o bienes terminados que ahora serán requeridos por las reglas de origen? Bueno, pues una parte las tendremos que producir nosotros. Pero ya te podré dar los resultados más específicos, pero como tendencia general, puede ser algo que también tenga su efecto positivo, siempre y cuando no sea excesivo o no ponga en entredicho algunas actividades industriales de México.
6: Muy bien. Ahora, este tema también relacionado con el Plan México y con todo esto de la economía. Bueno, la empresa mexicana Ursus Energy anunció una inversión muy importante, $2,100 millones, junto a Samsung, para construir una planta de gas licuado en el polo Coatzacoalcos 2, buscando aprovechar el gas que hoy Pemex quema. Sin embargo, los datos oficiales del corredor interoceánico revelan que 50% de los 14 polos siguen sin concesionario definitivo y sin cartas de intención empresariales. Además, los de Coatzacoalcos están frenados. El polo 1 extinguió su concesión por ductos ocultos en el subsuelo y el polo 2, donde planea instalarse Ursus Energy, precisamente está en el limbo jurídico por un proceso de revocación con Mota Engil. Bueno, ante esto le pregunto, secretario, presidenta, ¿cuál es el estatus legal de Coatzacoalcos 2? ¿Cómo se va a blindar la inversión de Ursus Energy si el terreno asignado está en un proceso de revocación y a 3 años del decreto? ¿Qué ajustes harán para acelerar las licitaciones pendientes en el sur-sureste y revertir la falta de interés o de incentivos que acusa el sector privado en la mitad de los polos de desarrollo? Porque sabemos que son parte importante del Plan México.
3: Sí, bueno, yo, si me autoriza la presidenta, lo que haría, no tengo en este momento todos los datos de Ursus, pero con mucho gusto te los investigo, porque te estás hablando de una inversión muy específica, sí se la identifico, pero para ver la situación legal que me estás consultando, y se los mando con mucho gusto en las próximas horas. Hay todo un trabajo que se está llevando a cabo para los polos del corredor interoceánico, lo ha encabezado personalmente la presidenta. Nosotros lo que estamos haciendo es participando para acelerar su desarrollo, principalmente los que están ya más avanzados. Recuerda que estos proyectos toman cierto tiempo, no puedes tenerlos todos tan rápido, pero ciertamente hay un esfuerzo muy grande del actual gobierno para que tengan éxito. Hay una parte que le corresponde a los privados y otra parte al sector público, y pues estamos avanzando. Pronto vas a ver algunos resultados ahí interesantes. Pero te mando la información, si me lo permites, en las próximas 2-3 horas, de la situación legal de esta inversión específica, Ursus Energy.
6: Sí, porque llama la atención que 50% de los polos aún no tienen, sí. Y son 14 en sí. Ese corredor.
3: Pero tenemos que sacar primero los 7 que sí tienen, y luego vamos por los que restan, que son, también tiene que ver con el interés de los particulares. Vamos a, la instrucción es sacar los que ya están más avanzados.
6: Muchas gracias, secretario. Ya una última, presidenta, porque es muy importante la parte de, sabemos que México es referente mundial en la producción de café. Sin embargo, ya los productores de la zona de Coatepec, en Veracruz, están señalando que están en riesgo por la plaga de la roya, que ya ha afectado 5,000 hectáreas del cultivo y hay falta de inversión técnica. Quisiera comentarle o preguntarle si usted planea implementar en su gobierno algún programa nacional de emergencia fitosanitaria para el café, o que incluya no solo la contención de la plaga, sino que también la modernización de plantaciones para recuperar la competitividad y proteger el patrimonio de los agricultores veracruzanos, lo mismo que de los de Chiapas o Oaxaca. Si me permite, presidenta.
1: Se está trabajando entre SADER y SENASICA, en este caso, para poder atender este tema de la plaga, pero se está trabajando con ellos.
6: Muchas gracias.
1: Sí. Bueno, pues dejamos aquí, si les parece. Vamos con Mujeres en la Historia para cerrar la conferencia. ¿El domingo? Voy a salir, pero todavía no decido a dónde. Con su permiso, presidenta.
7: Muy buenos días a todas y a todos. México, con su grandeza, le ha heredado al mundo la vainilla, el aguacate, el nopal, la flor de cempasúchil, la nochebuena y también el rojo mexicano. La grana cochinilla, conocida por los nahuas como la sangre de nopal o por los mixtecos como el insecto sangre, fue durante el periodo novohispano el producto más exportado después del oro y la plata, hablando de exportaciones. Desde los pueblos originarios hasta nuestros días, la grana cochinilla forma parte de nuestra historia y es la etnobiología, la disciplina científica que estudia las relaciones de los grupos humanos con sus ecosistemas y sus seres vivos. Conozcamos a una de las mujeres en la ciencia pionera en esta disciplina.
8: Leonila Vázquez García fue una destacada bióloga, investigadora y docente que dedicó su vida al estudio de los insectos en México, principalmente de las mariposas. Gracias a sus aportaciones, se consolidó como una de las mayores científicas mexicanas del siglo XX. Nació el 17 de enero de 1914 en Ciudad Jiménez, Chihuahua. Realizó sus estudios básicos en la Ciudad de México y, más adelante, ingresó en la Escuela Nacional Preparatoria. En 1932, Leonila ingresó al departamento conocido como Sección de Ciencias, de la Facultad de Filosofía y Letras en la UNAM. 2 años después, se integró al recién creado Instituto de Biología. Ahí colaboró en el Laboratorio de Entomología, dedicado al estudio de los insectos, bajo la mentoría del maestro Carlos Christian Hoffmann. En 1946, se convirtió en doctora en Ciencias Biológicas por la Facultad de Ciencias con su tesis Estudio Monográfico de la Psíquide de México. Esta obra se convirtió en un referente para el estudio de las orugas de saquito. Tras el fallecimiento de su maestro Hoffman en 1942, Leonila asumió la jefatura del laboratorio de entomología y trabajó en la reconstrucción de la colección de insectos del Instituto de Biología. Realizó prácticas de campo en diversas partes del país, junto con otros investigadores como la bióloga Elia Bravo, especialista en cactáceas. A lo largo de su carrera científica, Leonila se concentró en los lepidópteros, mariposas, polillas y palomillas. En México identificó al menos 20 especies de orugas de saquito. También investigó a la mariposa monarca y, al lado de Elia Bravo y por petición de la Secretaría de Educación Pública, realizó investigaciones sobre la grana cochinilla, por su uso ancestral como tinte para los textiles. Leonila impartió clases desde nivel secundaria hasta posgrado, en la UNAM y en el IPN. Además, participó en publicaciones de divulgación y realizó estancias de investigación en prestigiosas instituciones en el extranjero. Tras más de 6 décadas de entrega a la ciencia y la educación, la doctora Leonila Vázquez García falleció en la Ciudad de México el 30 de enero de 1995 a los 81 años. Su legado es importante para las futuras generaciones dedicadas al estudio de los insectos, así como un impulso para la formación de mujeres científicas. Su nombre perdura en la taxonomía de diversas especies, como Litomósides leonivasquese, honrando sus contribuciones.
1: Muchas gracias.
9: Gracias, buen día. Mañana la mañanera va a ser en Michoacán. Hoy en la noche nos vamos para allá. Gracias, buen día. ¿Ya fue ayer? Ah, para el domingo.
10: El Servicio Meteorológico Nacional de la CONAGUA le informa el pronóstico del tiempo. Este 2 de julio de 2026, dos circulaciones ciclónicas en niveles medios y altos de la atmósfera, en el interior de la República Mexicana. En interacción con un canal de baja presión sobre la Mesa del Norte, inestabilidad atmosférica y la onda tropical número 14, que se desplazará sobre el sur de México, originarán lluvias muy fuertes en zonas de Chihuahua, Durango, Sinaloa, Hidalgo, Puebla, Tlaxcala, Guerrero y Oaxaca. Además de chubascos y lluvias fuertes acompañadas con descargas eléctricas y posible caída de granizo en el resto del país, incluido el Valle de México, con excepción de la península de Baja California. Finalmente, prevalecerá el ambiente muy caluroso en el noroeste de México.

0: Gobierno de México.
1: Mientras millones de mexicanos embobados por el Mundial celebran una victoria en un partido de fútbol como si se tratara de una victoria en una guerra mundial, el país sigue avanzando y probablemente no hacia lugares muy promisorios. Trump acaba de anunciar que el Tratado de Libre Comercio, el T-MEC, se acaba. Se termina tal como era. Lo viene anunciando desde hace mucho tiempo y algunos se entristecen y creen que esta es la debacle nacional porque le han apostado desde la era neoliberal al Tratado de Libre Comercio y a la relación con los Estados Unidos y al asunto de la unidad norteamericana como panacea, como solución a todos los males de México y como única política comercial, financiera, económica, laboral, social y cultural. Un despropósito, porque el Tratado de Libre Comercio, el TLC entonces y hoy el T-MEC, no ha traído a México más que sumisión y atraso. México no ha podido desarrollar industria propia y la que tenía la perdió. Privatizó todo y permitió toda la inversión extranjera que fuera la que quisieran los extranjeros y no la que quisiera y necesitara México. No celebró tratados o acuerdos de transferencia de tecnología y no adquirió ninguna tecnología. Vio destruirse su campo y huir 30 millones de mexicanos preponderantemente de ese campo destruido hacia los Estados Unidos. Y vio cómo poco a poco nuestro mercado era hollado, era llenado de productos alimenticios estadounidenses, con agricultores financiados en el ya viejo proteccionismo anglosajón, mientras a los demás se les exige libre comercio. Después el montaje también de los paneles de arbitraje en los que perdíamos para perder el más importante de todos, el que garantizaba, según la posición de México, la salud de su pueblo, maíz transgénico a México por indicaciones y determinación del influjo de la verdadera potencia o de la única en este tratado, que siempre impone su voluntad. México inundado de empresas extranjeras para elevar nuestras cifras en exportaciones de artículos que no son nuestros porque no se fabrican con nuestra tecnología, ni son capitales mexicanos, ni el dinero se queda en México y se va al extranjero. Salarios bajísimos a nuestros trabajadores durante cantidad de tiempo, perdiendo poder adquisitivo el propio salario. Y en fin, la ruina desde muchos otros aspectos. ¿Por qué? Porque en el fondo también está lo verdaderamente grave, la destrucción cultural de nuestra identidad, que se cifra en asuntos diversos, la inundación del espectáculo nauseabundo de la basofia yanqui, de la propia comida nauseabunda. El cambio de todo, la desarticulación de la sociedad. Cifras desastrosas. El Tratado de Libre Comercio, la sujeción más espantosa de México a los Estados Unidos, que no es terminada por México, sino por Donald Trump, por los propios Estados Unidos, ahora que han cambiado ya de estrategia y no necesitan el tratado. Pues les basta la nueva sujeción, el nuevo modelo monroísta, para obtener lo que quieren. Año tras año nos llevarán desgastándonos. Han instrumentado la política de aranceles en un entorno supuesto de libre comercio. Y esto a los productos mexicanos. Ellos seguirán beneficiándose de inversiones en México que destruyan la naturaleza, que produzcan ingentes ganancias para ellos que vayan a parar al extranjero. Mientras en México lo que quede sea desolación y la gran impotencia para adquirir la verdadera soberanía que solamente está fincada en un campo fuerte y la producción de los alimentos propios, en una industria potente, sólida y nacional, en el manejo de energía propia y la tecnología necesaria en este mundo, en el que si no se tiene tecnología, se es pobre y se está disponible a ser explotado, a recibir las imposiciones de otras naciones, o más bien de las grandes corporaciones que hoy mandan y lo tienen todo. El Tratado de Libre Comercio y su salida lenta, decidida por los Estados Unidos. Y México sin un plan, sin el plan de reestructuración acelerada, urgente y necesaria de toda su industria y de su campo. Si no lo hicimos durante mucho tiempo porque estuvimos llenos de traidores, si no lo hicimos por dejadez, si no lo hicimos porque creímos que el tratado era la panacea, si no lo hicimos, inclusive, por una traición vil de muchos, hagámoslo ahora, porque es ahora o es nunca.
0: Era a las preguntas de prensa por parte de la mandataria principal, ¿no? Hablándose, y del secretario de Economía. Los vimos atentos a cada una de las preguntas de las y los compañeros de los medios nacionales e internacionales, y también se sigue hablando de la ayuda a Venezuela, recordando que nuestro país ha sido pionero en la ayuda que necesita nuestro país hermano de esta región. La presidenta Claudia Sheinbaum menciona que también se manda esperanza y humanidad una vez que llegan los apoyos. Se habla del Mundial y otros temas, pero ¿qué te parece si nos vamos a Palacio Nacional?
2: ¡Vamos!
0: Donde se encuentra nuestro querido compañero Miguel Hernández, te escuchamos.
2: Tocayo Hernández.
0: Buenos días.
2: Hola Arlín, tocayo, saludos desde Palacio Nacional.
0: Ya me siento yo también tocayo, ¿eh? Mucho Miguel.
2: Todos somos Migueles aquí. ¿Cómo te
3: fue? Bueno, y todos los compañeros, y tal vez si hay Miguel ahí en el
2: ¿cuántos
3: canal?
2: Migueles hay aquí en Canal 14? Podemos hacer una fiesta, podemos hacer una reunión de puros Migueles.
3: Exactamente.
0: Me invitan.
3: Oiga, pues platicamos acerca de esto que se dio el día de hoy aquí en la conferencia de prensa. El principal tema fue el tema del T-MEC, de esta renovación. Se aclara, no hay incertidumbre económica en nuestro país relacionada con esta decisión de los Estados Unidos. ¿Por qué? Porque al final de cuentas el tratado es, originalmente son 16 años, recordamos que en este sexto aniversario está esta revisión, y entonces a partir de esta revisión Estados Unidos toma la decisión de no renovarlo. Sin embargo, el tratado concluye hasta 2036. Esto da la oportunidad a México, con revisiones anuales, de demostrar exactamente por qué es importante, pues, mantener esta relación trilateral. Recordemos que somos una región, y es una región con muchísimo comercio entre los tres países que la conforman, y esto permite también, pues, competir contra otras regiones del mundo. Entonces, por eso es importante que exista esta integración económica. Recordemos que también esta decisión de los Estados Unidos no tiene que ver en realidad con México o con las situaciones que se vivan en México. Lo plantea bien la presidenta, es una cuestión de proteccionismo de los Estados Unidos, porque fue el mismo presidente Donald Trump quien firmó este tratado en su primer periodo. Entonces, en realidad, este acuerdo comercial, pues, tiene que ver más con esta visión del presidente Donald Trump de proteccionismo, de buscar producir dentro de su propio país algunas cosas, y de ciertas disposiciones que ellos han querido tomar. No tienen que ver precisamente con México. México ha insistido en que este acuerdo comercial beneficia a los tres países, porque justamente hay una cadena de producción integrada. Entonces, es difícil romperla. Y precisamente por eso también, pues, Estados Unidos no se retira del tratado. Justo lo que decía tanto la presidenta como el secretario de Economía es que la mala noticia hubiese sido que Estados Unidos decidiera renunciar al tratado y entonces recurrir a su Congreso para esta revocación. También el día de hoy se habla acerca de, pues, esta ayuda que se ha brindado a Venezuela tras los sismos que se han presentado en el país sudamericano. Recordemos que se enviaron un equipo de 250 rescatistas. Se ha enviado también toneladas de medicamento, de ayuda humanitaria, se enviaron plantas de energía eléctrica y de bombeo, de purificación de agua, con el fin de ayudar a la gente en esta tragedia, porque es una tragedia que también, pues, obviamente afecta en los suministros de alimentos, ¿no? Entonces también se están brindando estos apoyos para que la gente cuente con toda esta infraestructura también para atender sus necesidades básicas. México es un país hermano y está atento, pues, a la espera precisamente de que se solicite más apoyo en caso de ser necesario. Ha habido ya rescates de dos personas con vida, de cuerpos, y también se ha brindado atención médica gracias precisamente, pues, al despliegue de las Fuerzas Armadas y de todos los voluntarios de México que han acudido en ayuda de Venezuela. Y por último, pues también se habla sobre esta alerta de viaje que habría emitido el gobierno de Reino Unido para los aficionados que acudan a ver el encuentro entre Inglaterra y México, que se llevará a cabo el próximo domingo en el Estadio Ciudad de México. La presidenta menciona que pues México cuenta con todas las condiciones para recibirlos sin ningún problema, que se ha demostrado en los últimos días pues que México es un país que acoge a los extranjeros de manera positiva, que les da la bienvenida y es un país de puertas abiertas. Lo que sí menciona es que se han instalado algunos protocolos para evitar pues las aglomeraciones de gente, en sobre todo en Paseo de la Reforma, que es donde está el Ángel de la Independencia, con la intención pues de evitar incidentes como lo que pasó trágicamente el martes cuando se llevó a cabo este juego de fútbol en el Estadio Ciudad de México y de todos estos festejos. Entonces, pues la intención es evitar estas aglomeraciones de gente para evitar incidentes, y por eso se están buscando pues otros espacios donde la gente pueda disfrutar los encuentros sin ningún inconveniente. Esto es un poco de lo que se habló en la conferencia matutina de este jueves.
4: Llama a la presidenta Sheinbaum a ser responsables, a ser corresponsables de la seguridad, no arriesgarse, no ponerse en peligro, sí festejar, sí mostrar la alegría que se tiene, pero ser responsables. Tocayo, con todos estos temas sobre la mesa, ¿cuál va a ser la pregunta de este jueves para el sondeo?
3: Pues vamos a preguntarle a los ciudadanos en torno al T-MEC por qué es benéfico que este tratado permanezca por los próximos 10 años.
0: Perfecto, te vemos en un momento más.
3: Nos vemos en un ratito.
5: El plato fuerte.
4: Le entramos al plato fuerte. Tendría que ser el Tratado México, Estados Unidos y Canadá.
5: El plato fuerte.
4: Le entramos al plato fuerte. Tendría que ser el Tratado México, Estados Unidos y Canadá.

0: pero eso no implicaría la cancelación del acuerdo comercial. Implicaría que el acuerdo se mantiene durante los próximos 10 años con revisiones periódicas. Particularmente, estas revisiones serían cada año. Y hoy en Palacio Nacional se habló de la jugada que México mantuvo en diplomacia económica. ¿Por qué? Porque a pesar de que ya los comentócratas y la oposición están señalando con que la decisión de Estados Unidos es un fracaso para el gobierno de México, no es así. Hoy en Palacio Nacional se habla de la gran oportunidad que representa esto. El gobierno de Estados Unidos podría tomar otra decisión el día de mañana, el próximo año, el propio gobierno de Donald Trump antes de que termine, pero pues bueno, hoy la medida es el T-MEC se mantiene arriba.
1: Así es, la presidenta Claudia Sheinbaum menciona cuál es la respuesta de México frente a esta decisión del país vecino. Vamos a escucharlo.
2: ¿Por qué ahora? Pues porque Estados Unidos está pidiendo en esta nueva visión del presidente Trump, que no tiene nada que ver con otros temas, de mayor proteccionismo de la economía estadounidense. Y eso ha impactado no solamente a sus principales socios, que somos Canadá y México, y principalmente México porque hay mucho más comercio, sino al mundo entero. Entonces, en esta visión que tienen los Estados Unidos, pues quizá la revisión más importante es esta, la de este periodo que ya viene desde antes. Incluso pensamos que puede haber mejorías a la situación actual de las tarifas que pusieron con el famoso 232 y que ya van a permitir que las revisiones anuales posteriores pues sean menores. Esa es nuestra visión. Y hay certidumbre en la inversión. No hay certidumbre, tan hay certidumbre que se está invirtiendo.
1: Y para ello se presentó el secretario de Economía, Marcelo Ebrard, para aclarar varias dudas y sobre todo incluso desinformación por medios de comunicación. En primer lugar, no se suspende el tratado continuará vigente durante 10 años. Tampoco se debe a temas ni de seguridad, como lo dicen los medios de derecha, ni mucho menos se trata de una enemistad entre dos naciones. También es importante mencionar que México es el principal socio comercial de Estados Unidos. Independientemente del T-MEC, siguen existiendo relaciones bilaterales fundamentales en materia económica entre los dos países. También se menciona que tiene que ver con la administración de la presidenta Claudia Sheinbaum. Esto es otra mentira más que circulan los medios de comunicación. No tiene que ver verdaderamente con esto. Tiene que ver más bien con una política interna que ha buscado Donald Trump desde el proteccionismo económico para beneficiarse de los aranceles, en su caso. Lo que se busca es una negociación que siga vigente durante esta administración. Y también cabe resaltar, Miguel, que a Donald Trump no le quedan 10 años de gobierno. Vamos a estar viendo otras administraciones donde, como dice el secretario de Economía, cada año, una vez que se hagan las revisiones necesarias, se puede plantear por las siguientes administraciones que pueda existir una extensión de 16 años más. Y esto es importante porque menciona, no se trata de una inestabilidad para las empresas. Lo que estamos viendo es quizá un cambio en la política económica interna, más bien de Estados Unidos. Asimismo, se menciona que México y Canadá están a favor de esta extensión. Vamos a escucharlo.
3: Nosotros planteamos que sería muy bueno hacer una extensión del tratado, igualmente Canadá, porque el asunto a discutir o el tema por el cual se hace esta convocatoria es respecto a una previsión que prevé la extensión del tratado. Es decir, no es una reunión para ver si está vigente el tratado. No es una reunión para ver si vamos a modificar la vigencia del tratado establecido hasta 2036. Eso quisiera yo aclararlo en primer lugar, porque he recibido muchas preguntas sobre eso. Estados Unidos lo que nos dijo es, nosotros no estamos de acuerdo en extender el tratado del año 2036 al año 2042 y revisarlo en 6 años. Nosotros lo que quisiéramos es, desde luego, que se mantenga la vigencia de 2036 que ya expliqué y hacer una revisión cada año, porque tenemos el presidente Trump y la administración tenemos

0: Tenemos una gran preocupación sobre el déficit que tiene Estados Unidos con México y con Canadá, y una serie de cosas que quisiéramos que se corrijan o que hagamos un esfuerzo para tratar de reducirlo. El año anterior nos plantearon 54 asuntos, de los cuales México ha resuelto una buena parte, la mayor parte, y este año nos plantearon más o menos unos 10, 11 asuntos adicionales que no nos habían planteado antes, ya menos que el año pasado.
1: Algo que no podemos perder de vista en el horizonte es que este año, en noviembre, hay elecciones intermedias en Estados Unidos. Se eligen a 35 de los 100 senadores. Se renueva completamente la Cámara de Representantes. Se eligen a 35 gobernaturas de los 50 estados de la Unión Americana. Precisar que son 35 senadores, 39 elecciones a gobernador, a gobernadora, y también se renuevan los congresos de los estados en la Unión Americana. El documento que presenta el día de ayer el gobierno de Estados Unidos tiene diferentes lecturas. Una le habla a las bases de Donald Trump, a los republicanos, a los que votan por la plataforma de Donald Trump, y otra le habla a las industrias en Estados Unidos, porque las industrias pidieron al gobierno de Donald Trump que se renovara el T-MEC. En una parte dice, no vamos a ratificar el acuerdo comercial porque no nos conviene, y en otra parte hablan de que el acuerdo se mantiene, no se rompe, continúa vigente. Por una parte le habla a sus bases y por otra parte le habla a las industrias de Estados Unidos que sí tienen sus procesos encadenados, relacionados con México y con Canadá, a quien no les conviene que se acabe el acuerdo comercial. Y recordemos que sí, en Estados Unidos, su plataforma de gobierno permite que las industrias aporten recursos económicos para las campañas políticas. Bueno, hoy el secretario de Economía, Marcelo Ebrard, habla acerca de que estas revisiones periódicas que va a tener el acuerdo comercial México, Estados Unidos y Canadá, el T-MEC cada año, van a fortalecer a México. Conviene que se revise periódicamente porque lo que ha pasado en la historia, cada revisión periódica del acuerdo comercial, México ha salido fortalecido. ¿Por qué? Aquí la explicación.
0: Está previsto en el tratado que durante los próximos 10 años que tendremos, como dije, una revisión cada año, está previsto que en cualquier momento en el que ya se hayan resuelto las preocupaciones de las partes, puedas decir, bueno, pues lo extendemos otros 16 años. De hecho, es el objetivo de esa revisión. Es decir, cuando hay una diferencia, se hace una revisión anual como, digamos, para incentivar que se llegue a un acuerdo. Y ese es el camino que se ha tomado, pues, para resolver las preocupaciones que nos han planteado. Entonces, en cualquier momento podría suceder. Hoy lo que tienes es que el tratado, en un proceso, en un momento en donde Estados Unidos, que es el principal, la principal economía del mundo y nuestro principal socio, está rehaciendo sus relaciones comerciales con todo el mundo sobre una base de proteger su industria nacional, México ha conseguido la relación mejor o preferencial con los Estados Unidos. Y la tenemos que mantener. Es un logro de la estrategia de la presidenta Claudia Sheinbaum. Afortunadamente, el tratado está ahí, sigue vigente y tenemos una situación francamente preferencial si nos comparamos con los demás países del mundo.
2: Pese a que Estados Unidos rechazó renovar el Tratado de Libre Comercio con México y Canadá, sigue vigente hasta 2036 con revisiones anuales durante los próximos 10 años. A 6 años de la renovación del Tratado Comercial entre México, Estados Unidos y Canadá, se llevó a cabo una reunión virtual entre los representantes de cada país, donde se establecieron los puntos a tratar. Esto no quiere decir que el T-MEC se suspenda, sino que mantendrá su vigencia como está previsto con una reunión formal entre la representación mexicana y la estadounidense. Es decir, aunque una de las partes rechace reanudar el T-MEC, en cualquier momento se puede retomar y renovar después de cada reunión conjunta. Ahora, como parte del seguimiento de esta reciente revisión, la presidenta Claudia Sheinbaum afirmó que un equipo de la Oficina de la Representación Comercial de Estados Unidos se reunirá en México el próximo 20 de julio.
3: Sigue el trabajo conjunto. No es que hoy se acaba, sino que sigue el trabajo conjunto y se puede terminar esas revisiones de cada año, qué características tendrían. A lo mejor se llega a un acuerdo y ya se dice, pues los siguientes años nada más es la revisión de lo que se acuerde este año. O a lo mejor en un año se dice, queremos otros 16 años, pues se puede prorrogar de nuevo por 16 años. Pero el tratado continúa hasta su vigencia, que es 2036.
2: El escenario actual establece más diálogo y la definición de las características de la revisión para los próximos meses, además de una posible apertura, pues para 2029 la administración del presidente Trump concluirá, lo que podría resultar en el regreso de la renovación. 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
1: También se puso de manifiesto, ¿por qué no es un fracaso? Porque hoy en día, hoy, el mejor trato comercial que ofrece Estados Unidos lo recibe nuestro país, seguido de Canadá. Después de que Donald Trump inició su guerra arancelaria contra todo el mundo, México salió adelante porque se mantuvo, se respetó el acuerdo comercial. Este acuerdo comercial se va a seguir respetando durante los próximos 10 años. Ahora, el diálogo no es que venga, ahora el diálogo es permanente. ¿Cuándo cree usted que va a ser la próxima reunión? El próximo 20 de julio. Representantes de comerciales de Estados Unidos vendrán a nuestro país para dialogar. El diálogo abierto y permanente. Eso es positivo también para México. Aquí la explicación.
0: Asimismo, nos dieron a conocer otra cosa muy importante. El día 20 de julio vamos a recibir a la delegación de los Estados Unidos. ¿Para qué? Bueno, pues ahora sí, para realizar la primera revisión del tratado. ¿Por qué? Porque el 1 de julio, otro de los objetivos estipulados de esta reunión es cualquiera de los caminos que tomes, uno u otro que acabo de explicar, se inicia la revisión formal, ahora sí, que corresponde al Tratado de Libre Comercio entre nuestros países. Nosotros recibiremos el 20 de julio al equipo de los Estados Unidos y estableceremos pues cuáles son los puntos que ya avanzamos, que ya resolvimos, qué es lo que planteamos como qué podría ser este proceso cada año, cómo se podría hacer, qué pensamos nosotros que tenga sus fechas y el alcance, cómo se determinaría, pues ya desahogamos muchos temas. Vamos a tratar de ponernos de acuerdo en objetivos y acciones para resolver las preocupaciones de cada una de las partes, particularmente las que acabo de mencionar entre Estados Unidos y México. Por ejemplo, a México, ¿qué le preocuparía? Pues la reducción de los aranceles que nos fueron impuestos el año pasado, con apego a un artículo muy famoso, 232, que no es parte del tratado, sino más bien es una decisión del presidente de Estados Unidos. Entonces nos interesa que se reduzcan esos aranceles.
4: Menciona también esta mañana el secretario de Economía que entre los planteamientos que se realizarán en esta siguiente reunión, además se hablará de la revisión de los aranceles impuestos unilateralmente por Estados Unidos, específicamente hablándose del acero, al aluminio y el sector automotriz. Sin embargo, cabe la pena resaltar que el 80% de los productos que se exportan a Estados Unidos no tienen aranceles y que además México tiene el mayor acuerdo, más efectivo que todos los países del mundo. Vamos a escucharlo.
0: O sea, no es nada más el tema del tratado, sino la revisión de todos los aranceles. Tenemos uno de los aranceles efectivos más bajos y más del 80% de lo que exportamos a Estados Unidos no paga arancel. Eso no se ha modificado, no pensamos ni esperamos que se modifique. ¿Qué vamos a buscar en esta reunión del 20 de julio? Que esto siga así. Acero y aluminio o industria automotriz no son aranceles derivados del tratado. No puede ser que me pongas condiciones más difíciles de producción para la industria automotriz en México que la que estás promoviendo para otros países del mundo. Es decir, una planta automotriz en México no puede y no debe pagar más que una planta que está en Corea del Sur, en Japón, en Europa o en algún país de África. Ese argumento ha llevado a un sistema de descuento para reducir del arancel, que ya mencioné el 25%, la parte proporcional que se produce en Estados Unidos o autopartes mexicanas.
5: El kiosco.
1: Nos vamos al kiosco porque, ¿qué cree? Después de 12 días de que el Universal publicó una reedición de una entrevista hecha al escritor mexicano Carlos Monsiváis, donde, sin tener una cinta de grabación de esa entrevista, sin tener siquiera la versión estenográfica, es decir, tener por escrito las palabras de Carlos Monsiváis, el periodista que publicó esa entrevista dijo: voy a publicar cosas que no publiqué antes, pero no tuvo cinta, no tuvo versión estenográfica. Lo que dijo Carlos Monsiváis hace 25 años atrás, hace un cuarto de siglo, de acuerdo con el periodista Cázares, bueno, él lo escribió y, según él, Carlos Monsiváis describió a Andrés Manuel López Obrador como un criminal dispuesto a hacer lo que sea por dinero. 12 días después, en la primera plana del periódico El Universal del día de hoy, de este jueves, publica en una editorial una disculpa a Andrés Manuel López Obrador por publicar información sin verificar, sin tener la prueba alguna de que eso haya dicho Carlos Monsiváis, porque se llegó al grado tal de tener que dañar la memoria para armar un nuevo ataque en contra de Andrés Manuel López Obrador.
4: Y esto es importante señalarlo, Miguel, porque no se debe a verdaderamente la ética editorial, se debe a la indignación que hubo por parte del pueblo de México frente a la calumnia. Lo que dice es lo siguiente: durante 110 años, el Universal ha ejercido un periodismo independiente, sin sesgos ideológicos o políticos, dice. En una casa donde todas las corrientes de pensamiento han tenido y seguirán teniendo total libertad, nuestro único compromiso es con nuestros lectores, con el periodismo y con la libertad de expresión. El gran periódico de México se ha conducido en estos años con estándares éticos, dice, y esa misma convicción nos obliga a reconocer los errores en los que incurrimos. Hace unos días ofrecimos a la familia del escritor Carlos Monsiváis y nuestros lectores una disculpa pública por la difusión de un contenido cuya veracidad no pudo ser sustentada por su autor, un ex colaborador externo, se deslinda. Debimos haber sido más cuidadosos con nuestros procesos internos. Y después de 5 párrafos, entonces utilizan 4 renglones para decir lo siguiente: hoy reafirmamos esa disculpa y la hacemos extensiva al expresidente Andrés Manuel López Obrador. Reiteramos que esta casa editorial ha ajustado sus protocolos internos para evitar la repetición de este error, de un error en este tipo para el Universal, la responsabilidad, la imparcialidad y la transparencia con mayores valores éticos. El día de ayer tuvimos el gusto de conocer a las primas hermanas de Carlos Monsiváis, que de hecho ven Mañanera 360 y les mandamos un Gracias. Enorme saludo, de verdad, con mucho Gracias. Cariño, Beatriz y Araceli Sánchez Monsiváis, y nos mencionaban el estrago que generó para la familia, donde independientemente de la disculpa, ya existió un agravio emocional a los familiares, a las familiares de este gran escritor, pero también para el pueblo de México, Miguel, porque merecemos medios de comunicación que, si dicen que llevan un siglo, sabrán muy bien perfectamente cuáles son los estándares para publicar información y, sobre todo, también entender que en la política y en el periodismo nada es casualidad.
1: Ahora el Universal menciona en 2 veces en esta editorial la palabra error. Dice el Universal como un error. No reconoce que fue un intento de golpe mediático la campaña negra en contra del movimiento de transformación. Porque no es un error periodístico, no pedir la grabación o la versión estenográfica. Eso no es un error. David Aponte, el editor de El Universal, debió haber revisado el texto cuando hablamos de una persona como Carlos Monsiváis, que tiene una trayectoria impecable, intachable, y una persona tan querida por el pueblo de México como lo es el expresidente López Obrador. Al ser un texto de gran peso, David Aponte debió haber revisado y pedir el texto, la grabación de esa entrevista de hace 25 años. No decir, es que la memoria del reportero que hizo la entrevista le dijo que había, le hace recordar que dijo eso sin ninguna prueba. No es un tema de no se vieron las pruebas, no es un tema de no se revisó, es un tema de que se quiso golpear al movimiento de transformación. Bien, vamos a lo que sigue.
4: En otros temas, es importante hablar de cómo el peso se ha mantenido estable, menciona la presidenta Claudia Sheinbaum en temas económicos, debido a que varios medios de comunicación señalaban que la noticia del T-MEC habría afectado al peso. El día de hoy la presidenta menciona, esto no es así, vamos a escucharlo.
3: Miren el peso en relación al dólar. Ayer decían, ay, es que hubo depreciación del peso, pues fue este ligero cambio, que pudo haber sido ese anuncio, pudo haber sido otro tema. Pero en realidad, si nosotros vemos el tipo de cambio desde enero del 18, pues tuvimos un incremento en julio del 20, hace por el tema del COVID, después estuvo en alrededor de 20 pesos, 21 pesos. Después hubo una bajada muy importante en el 23, aquí subió, o sea, hace un año estaba todavía más alto que lo que está ahora, y ahora en realidad, como bien dice el secretario de Economía, pues en realidad no hubo un cambio, se esperaba por todos que esa fuera la posición de Estados Unidos y no hay un nerviosismo de que vaya a pasar algo con la economía mexicana.
1: Así como se caen las mentiras editoriales del Universal, también se cae la mentira del conservadurismo que dice una mala estrategia del gobierno de México llevó a que se fracturara el T-MEC. Falso totalmente, porque el peso mantiene su estabilidad frente al dólar, porque las exportaciones este año lograron otro récord histórico. Continúa llegando inversión privada, particularmente de Estados Unidos, y también otro indicador de que, pues bueno, México tiene su fortaleza económica son los empleos, que también tienen un récord histórico y también mantienen un ingreso las familias mexicanas, también histórica, el aumento del salario mínimo constante año con año. Ahí tiene usted el día de hoy, esta mañana de jueves 2 de julio, cómo está el dólar frente al peso. 17.46 unidades por dólar. Bueno, estos niveles no se mantenían en los sexenios neoliberales, Arlene.
4: Y es momento de hacer una breve pausa. No se vaya, que ya regresamos.

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0: y seguimos hablando de economía, porque el día de hoy Marcelo Ebrard, secretario de Economía, habla sobre que el Instituto Mexicano de Ejecutivos de Finanzas dijeron que la economía está en un punto muerto. El secretario indica que así como lo hizo también el Consejo Coordinador Empresarial, están opuestos. Es decir, incluso entre las visiones empresariales existen debates al respecto. Y vale la pena recordar que esto no ha sido excepción. En el caso del inicio de sexenio de la presidenta Claudia Sheinbaum, existían varios rumores de que incluso iba a haber un declive en la economía y, bueno, una que otra cosa que no se ha cumplido. Menciona cuál es la perspectiva general e integral sobre este tema. Vamos a escucharlo.
1: No coincidiría con ellos. Vi la postura que dio a conocer el Consejo Coordinador Empresarial y la posición del Consejo Coordinador Empresarial tampoco coincide con esa visión. ¿Por qué? Porque hemos estado muy cerca del sector privado en todas estas negociaciones. ¿Cuál era nuestra preocupación principal, el punto de partida? Pues el riesgo de que no siguiese vigente el tratado, que tuviéramos que negociar otro tratado en condiciones tan difíciles, ¿no? Bueno, eso ya no ocurrió. Hemos logrado reducir el impacto mayor de la 232 respecto a la industria automotriz. Todavía no estamos donde quisiéramos, pero vamos en ruta hacia allá.
2: Bueno, esta es la posición del Consejo Coordinador Empresarial, porque hay mucha comunicación. Lo mismo, México, Estados Unidos y Canadá continuarán con la revisión conjunta del T-MEC mientras permanece en vigor al menos hasta 2036.
3: Noticias del mundo en dos minutos. Las pláticas entre funcionarios iraníes y los enviados especiales del presidente Donald Trump concluyeron ayer en Doha, Qatar. Autoridades de ese país confirmaron que Estados Unidos e Irán lograron avanzar en acuerdos en las negociaciones en torno al Estrecho de Hormuz, y esta noticia ha hecho descender el precio del petróleo en los mercados globales a sus niveles más bajos desde hace 4 meses, rondando los $70 por barril. Precios similares a los de febrero de este año, justo antes de que la guerra de Israel y Estados Unidos contra Irán comenzara. El canciller alemán Friedrich Merz entregó un paquete de reformas que incluye un recorte de impuestos a familias de recursos bajos y una amplia reforma al régimen de pensiones con miras a fortalecer el crecimiento económico y la competitividad de la economía alemana, la más grande de la Unión Europea. El gigante tecnológico estadounidense Alphabet, mejor conocido como Google, su principal producto, perdió un juicio de larga data en la Corte de Justicia de la Unión Europea con sede en Luxemburgo. La Comisión Europea acusó a este conglomerado tecnológico de prácticas monopólicas al usar sus productos, particularmente su sistema operativo Android, para bloquear a sus rivales de tener un acceso al mercado digital en los dispositivos móviles. Estas acusaciones se han venido acumulando desde hace 15 años y la empresa fue aplazando por años la conclusión del proceso legal por medio de diversas apelaciones. El gigante tecnológico tendrá que pagar una multa de 4.18 billones de euros, que representa menos del 3% de las ganancias anuales de Alphabet. Rodrigo de la Vega, Mañanera 360.
4: La guarnición.
5: ¿Se le antoja la guarnición? A nosotros también, porque, ¿qué cree? Sabe a solidaridad de las y los mexicanos. Hoy en Palacio Nacional se presentó un informe de los envíos de ayuda humanitaria que ha realizado nuestro país a Venezuela, quien vive una verdadera tragedia tras los sismos de hace unos días. Por cierto, que los muertos ya casi alcanzan la cifra lamentable de 2.000 víctimas. Los lesionados, los heridos, también se cuentan por miles. Y el ejército mexicano, los binomios caninos, están haciendo lo imposible para encontrar hoy en día, personas que aún se encuentran con vida abajo de los escombros.
0: Y vale la pena desde este espacio y todos los posibles hacer un reconocimiento a los elementos mexicanos que no solamente están representando la misión que los lleva al país hermano, sino que también representan a millones de mexicanas y mexicanos que nos caracteriza la solidaridad. Vamos a escucharlos.
2: Se han hecho, además de la presencia de los 250 elementos, 43.2 toneladas de insumos que se enviaron, 28 toneladas el 2 de julio, que son desde alimentos no perecederos hasta medicamentos, que fue la solicitud del gobierno de Venezuela, y en total se han transportado 71.2 toneladas. El día de ayer, o el 30 de junio, fueron, ayer fue 1 de julio, el 30 de junio, hace dos días, se enviaron 5 plantas de energía y 80 kilogramos de material de la Cruz Roja. Ayer se enviaron otras 3 plantas de energía de emergencia con iluminación. El total transportado, regrésate por favor, 8 plantas con torre de iluminación y panel solar y 80 kilogramos de material de la Cruz Roja. Adelante, en 2 vuelos logísticos. Y del 26 de junio al 1 de julio se rescataron 2 personas y 40 cuerpos. Se rescató un can el día de ayer y 1.411 consultas médicas y primeros auxilios. Y 13.1 toneladas de medicamentos entregados. Y se va a enviar un barco de marina, probablemente el día de mañana, con acopio que se ha hecho de distintos lugares para poder seguir apoyando a Venezuela.
0: Y como lo mencionábamos, la característica principal del pueblo de México siempre ha sido la solidaridad. Lo hemos visto en momentos donde nuestro propio país lo ha necesitado, como también las naciones hermanas. Usted puede asistir al Centro de Acopio para Venezuela, que se encuentra ubicado en la calle Scheringer, número 326, donde se pueden llevar medicamentos, insumos médicos, equipo de emergencia, así como productos de aseo personal, alimentos no perecederos. Y es importante, Miguel, que todo suma, todo es importante. Esto específicamente es coordinado por la Coordinadora Nacional en Solidaridad con Venezuela.
5: Por favor, dése la oportunidad en Schiller 326, en la colonia Polanco, en la capital del país, aunque tengo conocimiento que en muchos estados, localidades, se han organizado para copiarlos y llevarlos a Polanco. Y también tengo entendido que la Cruz Roja Mexicana también abrió su cuenta para recibir donativos y apoyar a los hermanos en Venezuela. También la Cruz Roja Mexicana tiene presencia allá en Venezuela. Dar el dato preciso. Hasta esta mañana de 2 de julio se contabilizan 2.295 víctimas mortales de los sismos en Venezuela y ya suman 11.267 personas heridas que esperan la solidaridad de todo el mundo. El peor desastre se lo llevó La Guaira, parece zona de guerra, y se trabaja día y noche para apoyar a nuestras y nuestros hermanos venezolanos. Vamos ahora hacia lo que sigue.
4: Tiempo de mujeres. Leonila Vázquez García fue una destacada bióloga, investigadora y docente que dedicó su vida al estudio de los insectos en México, principalmente de las mariposas. Gracias a sus aportaciones, se consolidó como una de las mayores científicas mexicanas del siglo XX. Nació el 17 de enero de 1914 en Ciudad Jiménez, Chihuahua. Realizó sus estudios básicos en la Ciudad de México y, más adelante, ingresó en la Escuela Nacional Preparatoria. En 1932, Leonila ingresó al departamento conocido como Sección de Ciencias, de la Facultad de Filosofía y Letras en la UNAM. 2 años después, se integró al recién creado Instituto de Biología. Ahí colaboró en el Laboratorio de Entomología, dedicado al estudio de los insectos, bajo la mentoría del maestro Carlos Christian Hoffmann. En 1946, se convirtió en doctora en Ciencias Biológicas por la Facultad de Ciencias con su tesis Estudio Monográfico de la Psíquide de México. Esta obra se convirtió en un referente para el estudio de las orugas de Saquito. Tras el fallecimiento de su maestro Hoffmann en 1942, Leonila asumió la jefatura del Laboratorio de Entomología y trabajó en la reconstrucción de la colección de insectos del Instituto de Biología. Realizó prácticas de campo en diversas partes del país, junto con otros investigadores como la bióloga Elia Bravo, especialista en cactáceas. A lo largo de su carrera científica, Leonila se concentró en los lepidópteros, mariposas, polillas y palomillas. En México, identificó al menos 20 especies de orugas de saquito. También investigó a la mariposa monarca y, al lado de Elia Bravo y por petición de la Secretaría de Educación Pública, realizó investigaciones sobre la grana cochinilla, por su uso ancestral como tinte para los textiles. Leonila impartió clases desde nivel secundaria hasta posgrado, en la UNAM y en el IPN. Además, participó en publicaciones de divulgación y realizó estancias de investigación en prestigiosas instituciones en el extranjero. Tras más de 6 décadas de entrega a la ciencia y la educación, la doctora Leonila Vázquez García falleció en la Ciudad de México el 30 de enero de 1995 a los 81 años. Su legado es importante para las futuras generaciones dedicadas al estudio de los insectos, así como un impulso para la formación de mujeres científicas. Su nombre perdura en la taxonomía de diversas especies, como Litomósides leonivasquese, honrando sus contribuciones.
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1: Que ruede el balón porque ya está definido quién va a ser el rival en el próximo partido de México en su participación en este torneo internacional de fútbol en el Estadio Azteca. Va a ser Inglaterra. El día de ayer estábamos hablando con el Tocayo Hernández que Congo se había adelantado y había metido el primer gol. Pues los congoleños y muchos soñamos con que Congo derrotara a Inglaterra, pero en el segundo tiempo Inglaterra alcanzó al Congo y también lo superó. Quedó 2-1 el resultado final. Así que el próximo partido de México en el estadio ubicado en la Ciudad de México, el Estadio Azteca, será frente a Inglaterra. Yo solo quiero recordar que Inglaterra ya ha caído en el Estadio Azteca. ¿Recordará usted aquel mundial donde Maradona le metió 2 goles? La historia se puede repetir frente a México. ¿Y qué cree? Que ahora que ya se sabe que la selección inglesa estará en nuestro país, hay una advertencia del gobierno británico. Hoy la presidenta habló de esta advertencia de visita del gobierno británico antes del partido de México contra la selección inglesa. La presidenta aseguró que es seguro venir a nuestro país, muchos turistas internacionales lo saben, y también adelantó que se continúan con estas revisiones diarias de los mecanismos de seguridad con el gobierno de la ciudad para poner más pantallas sobre Avenida Paseo de la Reforma y también evitar conglomeraciones en un solo punto. Es decir, que se junte tanta gente en la glorieta del Ángel de la Independencia, sino de que los aficionados se distribuyan a lo largo del bello Paseo de la Reforma. También la presidenta pidió a los aficionados del fútbol y a todos aquellos que quieran celebrar la fiesta del fútbol que lo hagan de manera responsable, que no se pongan en peligro, que no hagan acciones que los pongan en peligro y que respeten las indicaciones de las autoridades. Es responsabilidad de todos celebrar, celebrar. Escuche usted cómo lo dijo.
2: Es seguro visitar el país, no tiene ningún problema. Por supuesto, a partir de lo que ocurrió el martes, de la celebración y el lamentable fallecimiento de 3 personas, desde 4 personas, desde el gobierno de la Ciudad de México están tomando algunas medidas para poner más pantallas a lo largo de todo Reforma, para que no haya congregación de las personas en ciertos lugares, sino que pueda dispersarse a lo largo de todo Paseo de la Reforma. Y al mismo tiempo el llamado a todos los aficionados, a todos los que ven el partido, tanto aquí en el Zócalo como en los distintos lugares, pues actuar de manera responsable. Hay que confiar en la gente y evitar el exceso de alcohol y actuar de manera responsable. Y con el gobierno de la ciudad pues están haciendo varios mecanismos para evitar estas aglomeraciones que puedan llevar a la situación que se vivió el martes y apelar a la responsabilidad de todas y todos los mexicanos y de los que vivimos en la Ciudad de México y los que están visitando. Pero es seguro viajar a México, no tiene ningún problema. Lo hemos visto a lo largo de toda la Copa Mundial.
3: Quiñones la lleva, se lleva al jugador de Ecuador, lo recorta, tira, recorta, ¡gol! ¡Golazo de Quiñones!
4: Vale, pelota, Quiñones a la izquierda, Quiñones, Quiñones, ¿qué hace? ¡Gol, gol, gol, gol! ¡A México! ¡Vamos!
5: Arranca el juego, viene la bola. ¡Quiñones para Quiñones! ¡Gol! ¡Golazo! ¡Aso! ¡Aso! ¡Aso! ¡Asasasasasasasaso!
6: ¡Qué bárbaro!
5: ¡Me voy a hacer todos sus tatuajes!
0: El jajaguar. Y se sigue sintiendo el espíritu del sí, que cada vez está dejando de ser una pregunta y parece una afirmación. Este domingo lo vamos a vivir millones de mexicanas y mexicanos, pero también el avance que existe de las mujeres en este evento internacional es el caso de la árbitra Katia Itzel, quien ha sido la primera mujer mexicana en ser árbitra central en esta cascarita internacional y que nuevamente fungirá como árbitra en el partido Argentina versus Cabo Verde. Le tocará quizá darle el silbadazo a Messi y además se volverá una mujer icónica para todas aquellas niñas y adolescentes que sueñan con algún día estar en ese lugar.
7: No, yo sí, fan de Katia Itzel. Y ya, si era penal o no de Messi, ya sabremos, porque Katia Itzel estará ahí silbando por nosotros. Muy bien, pues estamos muy felices de que esté el Jajaguar aquí. El Jajaguar llegó al quinto partido. Y pues, no solo eso, el Jajaguar quiere soñar, quiere volar, quiere imaginarse grandes cosas. Y pues no solo, como dice Chicharito, medio macho, pero en verdad pensar esas cosas grandes. Y pues por eso estamos muy felices. ¿Y cómo crees que nos vaya con Inglaterra, Miguel?
1: Yo creo que México se va a llevar la victoria. Yo veo un 3-1 favor México el próximo domingo en el Azteca.
7: Mira, a ver, es en vez de la hora del té, aquí tenemos champurrado, tenemos también cafecito de olla, en vez de los Rolling Stones tenemos las piedras rodando.
0: En vez de Harry Styles tenemos a Juanga. ¿Pero qué te parece si nos vamos a verlo?
8: Lo que México ha logrado hoy es histórico.
9: ¡Quiere volar! No se preocupen, mi mente ya vuela. Estamos en el quinto partido, invictos, sin goles.
10: 10 voladas más tarde.
8: México resultó campeón y no podemos sino ilusionarnos, querer tatuarnos a Quiñones en el brazo y que nadie nos despierte de este sueño.
11: Y que por favor, si México sigue jugando acá, que la FIFA, te lo pido especialmente a ti, Gianni Infantino, que la FIFA tome medidas por esto.
8: Ni Santi Jiménez fue tan chismoso. Los ecuatorianos se fueron a quejar con la FIFA de que los vecinos mexicanos, por andar bailando la chona a todo lo que da, no les dejaron dormir.
11: Son unos irrespetuosos.
8: ¿Pero qué va a hacer la FIFA si la ONU no pudo hacer nada cuando con militares entraron a la fuerza a nuestra embajada?
2: Son más ricos los camarones de Sinaloa que los de Ecuador, la verdad.
8: Dicen que camarón ecuatoriano que no duerme se lo lleva a la corriente. Pero a ver, todo latinoamericano que se respete sabe cómo dormir con dos sillitas en la boda o despertar cuando ya vas a llegar a la estación. Y si no, de perdiz que el Novoa les hubiera prestado una de esas bolsitas de polvos mágicos que quitan el sueño. ¡Ay! Ya va a ser el partido y no se secó mi camiseta.
0: Pues con tanta joloteada la tengo que lavar diario.
8: ¡Ay! ¿Y ahora contra quién vamos?
12: ¡Contra Inglaterra!
8: ¡Ay! Pues ya saben, Juan, Pablo, Jorge, Rizos, échense un cover de los Beatles, pero entumbados, para que no duerman. Este mundial ha sido también un despertar de nuestro eurocentrismo. Con los europeos favoritos retirándose, Holanda se fue con un penal 12 años después de esa herida. Y Alemania también se despidió. Ya solo falta que se vaya de Topolobampo sin nuestros recursos. Ecuador se metió a nuestra embajada. Inglaterra nos regaló pastes mientras extraía toda la plata posible de México. Así que mientras jugamos con el poder de la amistad, también la venganza es algo que nos permite preguntarnos... ¿Y si sí? Llegamos al quinto partido. ¡Help! ¡Necesito help! Y como no tenemos a los Rolling Stones, tenemos algo mejor. Las piedras rodando se encuentran. Sofía Velázquez, Mañanera 360.
1: Tocayo, ¿qué te parece el Jajaguar, eh? ¿Quién será mejor? ¿Las piedras rodantes del Tri o los Rolling Stones de los ingleses?
13: Oye, yo quiero destacar dos cosas del Jajaguar del día de hoy. Primero tomé venganza por los vuelos que me va a tocar.
1: Voló el ajolote.
13: Esa es la primera. Y la segunda, oye, se está preparando la serenata para los ingleses. De hecho, los ingleses ya también están tratando de guardar el supremo secreto de su hospedaje. Entonces vamos a ver si le sale bien, porque los mexicanos se nos da bien esto de la fiesta, y seguramente los vamos a dar una calurosa bienvenida.
1: Tocayo, Miguel contra Miguel, vamos a ver la quiniela, hoy nuevamente tres partidos, solo decir que el día de ayer, pues sí, no hubo sorpresas, ganaron quien se esperaba que ganara, pero el día de hoy, estos tres encuentros, Tocayo, España, Austria, ¿quién vas?
13: Ahí coincidimos, un 2-0 de España, se va a imponer el conjunto ibérico.
1: Ok, estoy contigo, voy con España. Portugal-Croacia, tal vez sea uno de los partidos más atractivos del día de hoy. ¿Quién vas?
13: Híjole, yo creo que Portugal se va a imponer esta vez.
1: Ok, y finalmente Suiza-Argelia.
13: Suiza va a ganar 2-0.
1: Ok, igual yo voy con Suiza. Vamos a ver de qué cuero salen más correas. Me mantengo a la ventaja, Tocayo Hernández, tengo que decirlo. Y recordemos que ya te llevo tres puntos, ¿eh? 54-51. Y ahí está la leyenda, ¿eh? El equipo de la 360 no comparte la visión eurocentrista de los Migueles, pero decir que en esta quiniela estamos tomando en cuenta el nivel deportivo de cada equipo, de los últimos resultados, y solo estamos pronosticando quién podría ganar. No estamos ahí con una postura política, solo decirlo. Bien, Tocayo, ahora sí, platícanos, ¿cómo te fue para pagar la cuenta el día de hoy?
13: La verdad es que muy bien, la gente está bastante informada acerca del tema del tratado entre Estados Unidos, México y Canadá, y pues les preguntamos acerca de por qué es importante que este tratado se mantenga, por la vigencia que originalmente está, por los próximos 10 años, y esto fue lo que nos comentaron.
14: Pues sí, por una parte puede ser que sí, porque obviamente nos ayuda a que a lo mejor nuestros productos sean exportados y ya ningún tipo de restricción, y de igual manera de allá para acá, porque obviamente pues creo que ambos países ocupamos materias primas, material, entonces el hecho de que pues se mantenga, pues puede ser que sí, ya no haya tanta restricción como ahorita hemos tenido en ciertos productos, tanto en la industria automotriz, en la parte de comida, productos perecederos, todo eso, ¿no? Entonces ha habido mucha restricción en esa parte, ahorita en ese tema de los aranceles.
15: Pues yo creo que como todos los países, al final siento que, como te digo, los dos necesitamos de ellos y nosotros de ellos, entonces eso de se va a terminar y ya no voy a, o los voy a castigar, o ya me voy a salir, no creo. Pues es que es fundamental, caray, o sea, tanto México necesita de Estados Unidos como Estados Unidos necesita de México, entonces esas politiquerías de no me voy a salir o no, si no me entregas, si no paras los carteles de drogas, si no haces o si no, se me hace más una palabrería entre ellos.
16: No, pues me parece bien, porque imagínese, tenemos cerrado todo eso, ¿cómo nos llegan acá todas las exportaciones?
1: Pues es importante que México mantenga su relación con los Estados Unidos, es una
16: cosa. Sí, aunque nos caiga mal Trump y todo, su política y todo eso, pero pues sí, es un mal necesario.
13: Bueno, pues ahí lo tienen, importante que se mantenga este tratado, porque finalmente hay un vínculo comercial, hay un vínculo de amistad entre México y Estados Unidos, un vínculo bastante estrecho, y justo lo que permite este tratado, pues es que al final de cuentas los productos lleguen de manera más económica, pero también más rápida a nuestros países, ¿no? Entonces, importante que se conserve este tratado comercial. Esta es la cuenta de este jueves, cuenta pagada, invitamos a toda la gente que nos ayude con su propina, dejando sus comentarios pues en la sección, en las plataformas digitales de nuestros programas.
0: Cuenta muy bien pagada, y también yo le quiero ceder el micrófono al derecho de réplica de las audiencias que están muy presentes en YouTube, en el caso de Adriano Gamino, que dice a ver si sus quinielas ya se salen de la anglósfera.
7: A ver.
0: Y la verdad es que varios estamos de acuerdo, haremos un comunicado yo para deslindarnos. Exacto. De las apuestas que están haciendo.
1: Me encantaría que algún representante de África,
0: esta embajada, se cierra. Porque además, claro que es político. El fútbol y sobre todo la mafia de Gianni Infantino se ha vuelto un negocio político. Bueno,
1: está bien,
0: representamos, está bien. Somos abogadas de aquellas audiencias.
1: Y mire usted cómo se unen, ¿eh? Hasta la posición. Están como que más juntas. Exacto. Ellas están separadas.
7: Latinoamérica,
0: ¿eh? Y hombres. Pedimos por
1: como
0: favor
1: derecho.
0: Como que
1: se juntaron en contra de nosotros, pero reitero, la quiniela, priorizamos el tema deportivo. No fue una quiniela de postura política. ¿Quién te gustaría que ganara? Sino fue el tema de nivel deportivo, de resultados de últimos partidos para poder pronosticar quién pueda ganar. Ojalá que algún representante de África se imponga de la sorpresa y estemos todos muy contentos.
0: O
1: ojalá
0: México
1: lo sea.
0: El ICC cada vez se vuelve más importante para la sociedad mexicana. ¿Qué te parece si nos vemos el día de mañana, compañero, para información como esta?
13: Nos vemos mañana, un abrazo y también a toda la audiencia.
1: Bien, y de esta forma vamos cerrando la Mañanera 360 de este jueves. 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
0: Informativo 14 a las 6 de la tarde con Aurora Castillejos y Rita Abreu.
7: Y la repetición de Mañanera 360 a las 11 de la mañana por TV Migrante y por Canal 14 a las 7 de la noche y también ahí en el 11 muy de madrugada. Y no se olvide que Minuto 14 con todo el pulso mundialista es a las 10 de la noche. Estamos con ustedes, Venezuela también.
0: Que tenga usted un excelente día y como siempre, fue un gusto estar aquí. Que viva Carlos Monsiváis.
1: Abrazo fuerte y feliz día.

0: Engañada por todos, Carmen decide entregar su corazón al hombre equivocado.
1: Que te vas a ir con ese tipo, pero no creas que te vas a ir tan fácilmente.
2: Te he visto en el bar besándote con esa rumbera, con la que te habrás estado viendo todo este tiempo.
3: Muy buenos días, amigos, amigas, gracias por acompañarnos en México Informa, jueves 2 de julio del 2026. Hoy en conferencia matutina estará Marcelo Ebrard hablando de este tema tan importante que es el T-MEC. Ya la presidenta el día de ayer mencionaba que no se frenaba el tratado. Hay declaraciones de la prensa mezquina, de algunos dirigentes de partidos políticos que dicen que la relación entre México y Estados Unidos está colapsada por la ineptitud del gobierno de Morena, etcétera, etcétera. Y la presidenta deja muy claro que, después de esta reunión virtual con sus homólogos de Estados Unidos y Canadá, será una revisión anual. Vamos a escuchar lo que dijo la doctora y también tenemos el adelanto de lo que dijo ayer Marcelo Ebrard en conferencia de prensa.
4: Sino que si no se envía la carta por parte de Estados Unidos de los próximos 16 años, se mantiene el tratado por los 10 años que tiene su vigencia. Solamente que queda una revisión anual y en este periodo se podrá determinar qué características tendría esa revisión anual. Eso es muy importante. Sin embargo, si en 5 meses o 3 años las tres partes dicen podemos prorrogarlo otros 16, se puede prorrogar otros 16. Es decir, no es que ya no se pueda volver a prorrogar. Puede prorrogarse en 4 años, decidir, se prorroga por otros 16 años. Ese es lo que dice el propio tratado. 5. En cualquier momento en el que las partes decidan prorrogar la vigencia de este tratado por otro periodo de 16 años, la Comisión llevará a cabo revisiones conjuntas cada 6 años a partir de entonces y las partes tendrán la capacidad de prorrogar este tratado después de cada revisión conjunta de conformidad con los procesos previstos en los párrafos 3 y 4. Que ya...
3: Bueno, esta parte lo que mencionaba la doctora y el día de ayer también hubo una aclaración, digamos que más ampliada, por parte de Marcelo Ebrard y esto es a grandes rasgos lo que sucedió después de esa reunión que se tuvo.
5: Dudas. A ver, primero, ya tuvimos la conversación en la mañana. Yo diría el primer punto a identificar, porque me han hecho varias preguntas ya a lo largo del día, es el tratado que tenemos con Estados Unidos y Canadá tiene una vigencia hasta 2036. Eso no se ha modificado. Sigue vigente el tratado México-Canadá hasta 2036. Segundo, ¿qué es entonces o cuáles eran las posibilidades para el día de hoy? Bueno, la primera posibilidad es que nos dijeran ya nos vamos. Y esa posibilidad está considerada en el tratado. Tendrías que avisar 6 meses antes, pero podrían haberlo hecho hoy y decirnos nos vamos dentro de 6 meses. Entonces, eso no ocurrió, para que esté claro. En ninguna de las partes dijo ya me voy del tratado. Eso no sucedió en la conversación. Entonces, ¿qué sucedió? ¿Qué fue lo que se nos comunicó? El tratado tiene 2 previsiones. Bueno, aquí lo importante es que estaba yo hablando con quien las redactó, prácticamente junto con Bob Lighthizer, que es Jameson Greer, y su servidor también fue parte del equipo que estuvo en la negociación final. Entonces, sabemos muy bien de qué estamos hablando. Bueno, entonces hay 2 previsiones en el tratado. Ahora les voy a dar un cuadrito que lo sintetiza, que son las siguientes. Dice, al 6º aniversario, el 6º año, que es el día de hoy, se reunirán las partes, los 3 países, por cierto, estuvo presente desde luego Canadá, que bueno que así fue, y van a comunicar por conducto de sus jefes de gobierno si desean extender otros 16 años el tratado antes de que termine su vigencia, o bien si alguna de las partes no toma ese camino, en Estados Unidos dicen rubber stamp, que es como poner una estampilla automática. Si no es así, entonces se va a entrar un proceso en donde las revisiones son anuales durante la vigencia del tratado que ya expliqué, es hasta 2036. Entonces, esto fue lo que se nos comunicó, que vamos a seguir ese camino, el segundo camino. No es sorpresa, ya lo sabíamos. Ya lo había dicho Estados Unidos, ya lo había aclarado el embajador Greer en diversos foros. Bueno, entonces es el segundo tema que hoy se comentó. El tercer tema que se comentó es el que tiene que ver con la próxima ronda con México, que tendrá verificativo el día 20 de julio, o en torno al 20, quizá más días. ¿Qué es lo que estamos tratando de hacer en esas rondas? Pues resolver los temas que le preocupan a Estados Unidos y resolver los temas que nos preocupan a nosotros. Para eso es esa ronda, y establecer cómo van a ser los siguientes pasos que vamos a dar para la revisión. En esta ocasión, la conversación que tendremos el 20 de julio ya es dentro de lo que propiamente podemos decir en la revisión. ¿Por qué? Porque se establece, para los dos caminos que acabo de describir, que la revisión se inicia pues a partir de el día de hoy. Se inicia ya el proceso de revisión. Bien, conclusión. El tratado sigue vigente hasta 2036. Nos damos un proceso de revisión anual. El día 20 de julio recibimos a nuestra contraparte de Estados Unidos. Obviamente, una vez concluida esa fase, esas conversiones, les daremos un resultado. Recibimos muy buen trato en la conversión del día de hoy. Se reconoció el papel que México ha estado jugando en esas conversaciones. Le pedí a Luis Rosendo que estuviera conectado. ¿Por qué está en Washington? Pues porque tenemos que estar allá y acá, entre otras cosas, para todo lo que ocurrió el día de hoy en la mañana y ocurrirá en las próximas horas. Entonces, hasta ahí es lo que les puedo dar a ustedes, un informe muy claro de qué significa lo que ocurrió el día de hoy.
6: Vale. Gracias, secretario. Mónica Garduño, por favor.
7: Hola, secretario. Buen día. Bueno, preguntarle, usted mencionó ayer en redes sociales que no hay prisa en la revisión, pero tampoco conviene dejar la incertidumbre. ¿Cuál sería un plazo razonable para lograr acuerdos en esta revisión? Y también pensando en el mediano plazo, ¿sería hasta después de 2028, no lo sé, quizás con un nuevo presidente de Estados Unidos, cuando ya se podría plantear otra vez una extensión de 16 años por todo este reacomodo que nos ha explicado y que fue impulsado pues por el presidente Donald Trump? Y ayer en redes sociales nos compartía que Estados Unidos tenía alrededor de 14 preocupaciones. ¿Qué es lo que les preocupa más? O sea, ¿qué le comentaron hoy? Y si, no sé, o sea, ¿esto va a asegurar que Estados Unidos no se pueda salir en alguna de las revisiones anuales? También saber cuáles son las preocupaciones de México. Gracias, secretario.
5: Bueno, déjame empezar por lo más importante. Cualquier país de los que formamos parte podría salirse con un aviso 6 meses antes. Dicho de otro modo, si Estados Unidos se quisiera salir, pues ya lo habría hecho. No hay ningún impedimento. Entonces no quiere salirse. Por eso estamos en conversaciones y el día 20 de julio van a estar en México. Si te quiere salirse con un aviso 6 meses antes. Dicho de otro modo, si Estados Unidos se quisiera salir, pues ya lo habría hecho. No hay ningún impedimento. Entonces no quiere salirse. Por eso estamos en conversaciones y el día 20 de julio van a estar en México. Si te quiere salir.

0: sus preocupaciones, a muy grosso modo, pues que las ha externado el presidente Trump en muchas ocasiones, pero hoy no lo dijo Grish, principalmente. De parte nuestra, ¿qué es lo que planteamos? Bueno, pues hagamos una acción coordinada para reducir la dependencia en Norteamérica. Nosotros también tenemos esa dependencia. Por ejemplo, semiconductores el 90%. Por ejemplo, no producimos penicilina. Estados Unidos tampoco. Todo lo importamos. Por ejemplo, los medicamentos todos dependen de un producto que se llama, las siglas son KMS, y todo lo importamos. Entonces, nosotros lo que decimos es, reduzcan la 232, que no es el tratado, es otra cosa, pero bueno, nos afecta, los aranceles, no tengamos aranceles entre nosotros y nos coordinamos mejor para producir en Norteamérica, México, Estados Unidos y Canadá, pues aquello en lo que somos dependientes. ¿Sí? No sé si contesté todas tus preguntas o te faltó. 16 años. Ah, sí, con mucho gusto. Bueno, yo lo que dije, a ver, Estados Unidos quiere resolver esas preocupaciones y nosotros pues queremos resolverlas. Yo les decía hoy, no hay una diferencia que yo identifique entre México, Estados Unidos y Canadá sustantiva o suficiente como para que no la podamos resolver. No la veo. Digo, hay diferencias de puntos de vista y posiciones, pero no hay una diferencia estratégica, no es la pregunta. Entonces, si no la hay, pues tratemos de resolver lo que tenemos pendiente. Para eso vamos a ocupar las conversiones ahora del 20 de julio. Ahora, ¿en qué momento Estados Unidos puede decir de otros 16 años? Bueno, está previsto, si quieres hacerlo, lo puedes hacer hoy. Ya vimos que no aceptaron o no pensaron hacerlo. Muy bien, pero lo puedes hacer en cualquier otro momento, lo dice explícitamente el texto. Entonces, yo soy de la idea de que lo más complicado para nosotros habría sido que no siga adelante el tratado, pero el tratado sigue adelante y sigue vigente hasta el 36. Y este año vamos a hacer la revisión que nos toca. Sí.
1: Yusel González de France Press.
2: ¿Qué tal, secretario? Buen día. Secretario, ¿usted cree que con estas revisiones anuales va a haber más incertidumbre para las empresas en la región y cómo lo puede atacar el gobierno mexicano? Y por otra parte, ¿cuáles son los temas que van a atajar en esta siguiente revisión del 20 de julio?
0: Yo te diría, mira, el diseño de este dispositivo, te decía yo que participamos, bueno, los de los que estábamos ahí sentados, el objetivo de ese dispositivo es, tienes una vigencia a 10 años. Entonces, tu incentivo, cada vez que haces una revisión cada año, es llegar a un acuerdo. O sea, porque el supuesto básico es, no lo renovaste 16 años porque hay algo en lo que no estás de acuerdo. Entonces, el incentivo es, nos vamos a ver cada año hasta que se resuelva. Que ese es como está diseñado. Entonces, mi previsión sería que este año empezamos, bueno, el año pasado empezamos con 54 temas que plantó USTR, ¿se acuerdan? Que los publicó, se resolvieron la inmensa mayoría. Tendremos pendientes 4 o algo así, 5. Y ahora en la carta que me mandó hace un mes el embajador Greer, son 14 puntos, nosotros tenemos 13. Pero respecto a lo que nos gustaría mejorar, ellos tienen 14. Ya te demuestro en esto que te acabo de decir en estas cifras, cómo funciona la revisión anual. Cada vez tienes menos. Porque ni modo que plantees cada año lo mismo que ya resolvimos. Entonces, mi proyección sería, va a ser muy importante la primera revisión en la que estamos ya, en julio, muy importante porque también va a establecer cómo se va a hacer, porque es algo inédito, y cada año tendrás menos temas, a no ser que haya algo extraordinario. Pero lo que pasó de 2025 a 26 es que pasamos de 54 al 14.
1: Paul Clivadillo de La Razón.
0: Sí.
3: Secretario, buenos días, buenas tardes. Dice la USTR que no están en condiciones de renovar el tratado por deficiencias y también por el déficit que hay. ¿Cómo se puede solucionar justo este tema, dado desde que entró el T-MEC, el déficit de Estados Unidos con México ha aumentado?
0: Bueno, yo te diría, hay que cuidar la traducción. Lo que dice es no renovar como está. Dice el comunicado de USTR.
1: A ver si lo pueden poner.
0: O sea que no se puede, no lo van a renovar en los términos que está hoy, pues si lo estamos revisando es lógico, ¿no? Tiene que haber algún cambio, alguna adición o bien. Y está vigente hasta el 36, es importante tener eso claro. Aquí lo que estás hablando no es otra cosa más que su extensión automática. Bien, ellos quisieran reducir el déficit. Para reducir el déficit necesitan

0: necesitamos producir más en Norteamérica para no traerlo de otro lado. Y para eso necesitamos ponernos de acuerdo y que no haya aranceles entre nosotros. Es lo que les dijimos. Y esa es la postura de México, la propuesta de México. A ver, farmacéutico, yo puedo hacer unas cosas por otras. No tengo la misma petroquímica que tú, ¿verdad? Semiconductores, no pretendo ser los semiconductores más avanzados. Actuales hoy, los haré en unos años. Pero sí puedo empezar a hacer semiconductores. Entonces, la forma de reducir el déficit es ponernos de acuerdo en lo que vamos a dejar de importar de Asia. Porque ese es el origen del déficit. El grueso del origen, tanto para nosotros como para ellos, es que no lo producimos de este lado.
1: Sí. En esta... ¿De mayor incertidumbre prevén que haya un impacto en la IET que llega a México?
0: Yo veo que ya, si tú revisas ahorita el mercado, estuve checando en la mañana, estaba yo hablando y tenía yo en mi pantalla cómo estaba evolucionando las variables, ¿no? Yo pensaría que el mercado ya asumió que va a ser una revisión anual. Es decir, no es una sorpresa. Es algo que ya se había predicho o previsto. Y por lo tanto, la tendencia que ves en la inversión extranjera directa, yo no creo que sufra traer un cambio tampoco imprevisto, que ya lo tienen considerado. Yo sigo recibiendo empresas que me siguen informando de inversiones, algunas no las puedo anunciar ahora, pero sobre todo por los indicadores que vi hoy, ya el mercado ya sabía que iba a ser así. Ahora, ¿cuál es nuestra tarea? Pues tratar de reducir cualquier incertidumbre respecto al futuro con las revisiones anuales, lo que yo dije ahorita, que es tratar de establecer cuáles son sus mecanismos y que quede muy claro cuál es el alcance. Sí.
2: Sonia Corona, de El País.
3: Buenas tardes, secretario.
0: A tus órdenes.
3: La primera pregunta que tengo es sobre una línea del tiempo. Usted habla de que habrá la reunión del 20 de julio de la que se ha hablado, y entiendo que es bilateral, como sucedió en junio las sí. otras dos. Sí. ¿En qué momento entraría Canadá? ¿Ustedes van a tener una bilateral con Canadá o va a ser tripartita? Saber cuándo se puede dar por terminada esta revisión de este año y en qué momento se hablaría de una segunda revisión del próximo año. Entender un poco cuál va a ser la línea del tiempo a partir de esta decisión que toma Estados Unidos el día de hoy. Y la segunda, sobre estas conversaciones que han tenido en el último mes y estos 13, 14 puntos, si puede ser un poco más concreto sobre cuáles son los puntos, al menos en estas dos conversaciones, en los que ya están de acuerdo con Estados Unidos, en qué cosas sí ya están de acuerdo y van a modificar, digamos.
0: Sí. Con mucho gusto. Mira, sobre lo primero, Canadá ya está porque estuvo hoy. O sea, hoy es la aparición de Canadá en estas revisiones, conversaciones, en fin, ya fue convocado como lo manda o está pactado en el propio tratado. Ahora estaría por ver en las siguientes semanas cómo va a participar. Hay en el tratado, y así fue la vez pasada también, tenemos contenidos muy diferentes. Por ejemplo, con México era la discusión laboral. Si se acuerdan ustedes, allá por 2018, 17, 18, 19, el foco de discusión México-Estados Unidos era el tema de los salarios y si se iban a aumentar en la frontera o no, y en la industria automotriz en particular, que no era el caso con Canadá. Con Canadá son otros temas. Entonces, yo diría que el que haya conversaciones bilaterales va a seguir siendo así, pero el día de hoy tuvimos la primera trilateral. Es un cambio muy relevante, porque hasta ahora no habíamos tenido una reunión trilateral. Entonces Canadá ya entró, ya está. Segundo, respecto a en qué estamos de acuerdo y en qué no estamos de acuerdo. Bueno, nosotros hemos planteado que no estamos de acuerdo en la coexistencia del tratado con aranceles tipo la 232. Acero, aluminio, industria automotriz, no estamos de acuerdo. No estamos de acuerdo en que no se tome en cuenta el componente regional, en el caso de la industria automotriz, y así sucesivamente lo que hemos venido comentando. No estaríamos de acuerdo en la estacionalidad en el campo, los productos agropecuarios, porque también perjudicaría a Estados Unidos. Entonces, todo eso lo hemos venido diciendo, está muy claramente expuesto. Hay temas por resolver, reglas de origen. ¿Cómo evolucionarán las reglas de origen? ¿Cómo vamos a verificar las reglas de origen o las nuevas disposiciones que Estados Unidos quiera proponer? Hay todo un nuevo tema que es de seguridad económica. En el tratado actual, el vigente, hay alguna disposición muy genérica sobre economías que no son de mercado, pero no tenías una regulación propiamente de seguridad económica. Seguridad económica quiere decir, pues, desde tierras raras a cómo vas a proteger tu cadena de suministro, porque hay una tensión mundial cada vez mayor. Bueno, entonces, Yo diría que una vez que terminemos la conversión del 20 de julio, podría yo darles más detalle de lo que ya hemos avanzado, pero no creas tú que han sido inútiles estas conversaciones. Yo pienso que si no hubiéramos tenido estas conversaciones, no tendríamos lo que hoy estamos diciendo, probablemente.
2: Vamos a tomar dos preguntas más.
0: Pero es que le faltaron.
3: Perdón, que solo quería repreguntar sobre la línea del tiempo. Entonces, ¿no hay una claridad sobre una fecha de cuándo se termina la revisión anual este año?
0: Iba a eso ahorita. Mira, lo que dice el tratado es que una vez que sucede lo que sucedió, las partes se ponen de acuerdo para iniciar la revisión, pero no establece un plazo. Pero como ahora es anual, pues la lógica te llevaría a que se termine este año. Pues antes de que termine el año. Pero no te puedo dar una fecha exacta porque no la tenemos. Pero la lógica llevaría que este año se termine pues la revisión anual primera. Sí.
2: Dos preguntas más, Giselle Soriano.
4: Buenas tardes, secretario. Preguntarle que si a partir de los cambios que se vayan logrando en las revisiones se van a elaborar cartas paralelas o protocolos modificatorios, y también preguntarle qué tanto está dispuesto a ceder México para no perder el tratado, por ejemplo, en reglas de origen, mecanismos laborales, aranceles, y en especial el tema automotriz, porque puede llegar algún momento en que si se aumentan las reglas de origen, tal vez no pueda ser viable que algunas empresas puedan producir en la región. En este sentido, ¿cómo van a frenar la fuga de inversiones ante la incertidumbre de la que usted habla? Porque las empresas, sobre todo maquiladoras, están reduciendo, de acuerdo con el INEGI, el empleo que generan en el norte del país. Gracias.
0: Bueno, son cosas diferentes, pero con mucho gusto, claro que sí. Mira, en reglas de origen todavía no llegamos a... se publicaron diferentes propuestas, que si el 50 componentes de Estados Unidos, que si el 82... Son temas que tenemos que discutir porque nuestro punto de partida es que tenemos las reglas de origen más altas y complejas del mundo. Ningún competidor tiene que tener 75% de integración regional. Ninguno. Es más, es uno de los argumentos más importantes de México. ¿Cómo es posible que Corea del Sur, Japón, Unión Europea, etcétera, etcétera, varios países tengan 15 sin reglas? Y nosotros tenemos 25 descuento más reglas. Entonces, evidentemente, uno de los grandes temas a resolver es ese. Hay una diferencia, diría yo, sistémica, porque no está funcionando el sistema bien, ¿no? Entonces, ese es el punto de vista de México, lo que vamos a hacer valer. Ya lo hemos dicho, pero ahora el 20 de julio queremos aterrizarlo. Pensamos que las reglas de origen que nosotros tenemos más tienen un costo, más cualquier medida arancelaria respecto a la industria automotriz tendría que ser inferior en su costo a lo que otros pagan, porque si no, entonces no tiene sentido lo que estamos haciendo. Y no tiene sentido para Estados Unidos, porque los vehículos hechos en México tienen componentes de los Estados Unidos en proporciones que pueden rebasar hasta el 60%. O sea, por ejemplo, unas pick-ups que mandamos a Estados Unidos, el motor está hecho en Estados Unidos y lo ensamblamos acá con otras piezas, cosa que no ocurre con lo que importan de otros países del mundo. Ahí el componente de Estados Unidos es cero. Entonces, ese es un tema. Nosotros no permitiríamos que nuestra industria tenga una desventaja. Diría yo que ese ha sido el principal punto de discusión con los Estados Unidos en todas estas conversaciones: proteger nuestra industria automotriz. En el caso de la industria maquiladora, bueno, ha habido algunos cambios, pero eso sobre todo en textiles, que lo que había era importación y etiquetado aquí. Entonces, ¿qué hace eso? Pues te aumenta el déficit y tu contenido nacional es menos del 2%.
4: ¿Verdad? Es que se vayan logrando en las revisiones, elaborarán cartas paralelas o protocolos modificatorios.
0: Sí. Bueno, es que, mira, el actual tratado tiene diversas denominaciones jurídicas para diferentes instrumentos. Protocolo es con el que se sustituyó el NAFTA por el USMCA. O sea, implica muchísimas cosas jurídicas. Luego tienes los anexos, luego tienes las cartas por país. Por ejemplo, si ustedes revisan el capítulo de agricultura, tienen la carta de México, la carta de Canadá y así sucesivamente. Tienes cartas paralelas como la del acero, que por cierto no cumplieron, que establece un mecanismo de revisión de 60 días antes de que impongas alguna modificación arancelaria. Es una carta o side letter. Entonces hay muy diversos instrumentos. Vamos a ver primero cuál es el contenido y el alcance de lo que convenimos, y después vamos a ver cuál es la forma jurídica que le damos. Pero ya vamos a llegar a ese punto. Sí.
2: La última pregunta, Maya. ¿Se apuntó Maya? No, no te veía ya.
5: Muchas gracias, de Bloomberg. Quisiera preguntar si hay un estimado sobre el crecimiento de México en este panorama de revisiones anuales. Obviamente, como usted había dicho, el mercado en los últimos meses se contemplaba esa posibilidad, pero tiene implicaciones para el presupuesto y para este gobierno.
0: Fíjate que la implicación mayor que yo veo para el crecimiento económico de México está en la respuesta sobre cómo reducir la dependencia respecto a Asia, en lo que es sobre todo cómputo y electrónica. ¿Por qué? Porque Estados Unidos y México estamos importando miles de millones de dólares. De hecho, si revisas, este año es el motor principal por la expansión de inteligencia artificial. Entonces, el tamaño de esto, de lo que estoy hablando, si lo resolvemos adecuadamente ambos países, no veo por qué no, su contribución al crecimiento sería muy grande. Respecto a lo que puede ser el impacto de la revisión anual. La revisión anual, pienso que va a depender cómo la manejemos y qué alcance tenga, poder estimar qué efectos puede tener negativos, que es lo que estás tú preguntando. Hoy por hoy veo que el mercado ya lo asumió que va a ser así. Y una vez que tengamos la primera revisión anual, pienso que todos podremos tener ya un horizonte mucho más claro de cómo va a funcionar este mecanismo. Me parece que este año va a ser la... cómo se establece cómo va a funcionar la revisión anual, los resultados de esta ronda que vamos a tener en julio, pues van a ser mucho, muy importantes para reducir la incertidumbre, que no nos interesa a ninguno de los países. Fue uno de los temas que hablamos hoy en la mañana. Sí, gracias a ti.
2: Pues muchas gracias por tu tiempo, compañeros.
6: Bueno, así está, ahí está la información de Marcelo Ebrard. Es lo que justamente hoy va a aclarar en conferencia matutina, así que ayer ya lo adelantaba. Y pese a estas aclaraciones que hace Marcelo Ebrard, pues ha habido gente como Alejandro Moreno Cárdenas que está responsabilizando al gobierno de Morena, al gobierno de la presidenta Claudia Sheinbaum Pardo, de estar en una crisis. Incluso él dejó ayer en su cuenta de X un mensaje fijado. Miren nada más, aquí está. A la opinión pública, el dirigente del PRI, Alejandro Moreno, prácticamente dice que esta es una situación lamentable de años de decisiones equivocadas y responsabiliza a Morena. Desde el PRI exigimos al gobierno de la República dejar de buscar pretextos y asumir plenamente la responsabilidad por el daño que ha causado. No basta con minimizar los hechos ni con discursos propagandísticos. México necesita recuperar la confianza internacional y, mediante el respeto estricto del Estado de Derecho, la certeza jurídica, instituciones sólidas y una política exterior profesional que defienda los intereses nacionales. Dice que en los gobiernos del PRI, pues todo estaba perfecto, que había fortalecimiento, un tratado comercial fuerte, y que ahora Morena no entiende y está poniendo en riesgo ese patrimonio nacional por su incompetencia, su soberbia y su incapacidad para generar confianza dentro y fuera del país. El costo de este fracaso no lo pagará Morena, dice. Lo pagarán millones de trabajadores, empresarios, productores y familias mexicanas que dependen de una economía fuerte, abierta y confiable. México merece un gobierno que construya confianza, no que destruya todos los días. Bueno, pues creo que no entendió lo que dijo Marcelo Ebrard. Ah, no, esperen. Sí entendió, pero lo está tergiversando todo. La cosa no para ahí, porque también el señor se religió en esta famosísima Copal. Incluso hasta Azucena Oresti dio la nota para que entendamos el golpeteo a nivel internacional. Por eso dice la presidenta que son unos vendepatrias. Aquí está. El dirigente nacional del PRI, Alejandro Moreno Cárdenas, se reeligió al frente de la Conferencia Permanente de Partidos Políticos de América Latina y el Caribe, mejor conocida como el COPPAL, por un tercer periodo del 2026 al 2030, cargo que ocupa desde el 2019. Y luego dice que no hay democracia en nuestro país. Bueno, se hizo eterno en el PRI. Ya los viejos priistas le dijeron, vete al carajo, porque tú no representas al viejo PRI. Ahí lo dejaron solo. Se está cayendo a pedazos su partido. Allá los cochupos y tratos en lo oscurito del norte del país piensa que va a representar todo en México. Y bueno, dice que esto merece un liderazgo, cooperación y una posición firme. Y bueno, pues en sus cuentas de X lanzó también esta propaganda barata, ya saben, ¿no? De decir que hay un narcopartido. Pero él presume que ante representantes de 75 partidos políticos de 30 países, él denunció al narcogobierno de Morena. Miren más.
7: En este espacio de diálogo democrático y ante la mirada atenta de la comunidad internacional, vengo aquí a romper con el cerco de la propaganda oficial, a denunciar con toda determinación, categoría, sin metáforas y sin titubeos, la realidad que vive este narcogobierno en México que hoy intentan ocultar. Amigas y amigos, México se ha convertido en un narcoestado. Hoy se cumplen 8 años desde que el cinismo, la corrupción y la violencia criminal se mudaron al Palacio Nacional de la mano del cínico, corrupto y narco presidente Andrés Manuel López Obrador. Eso no lo decimos nosotros, eso lo sabe la comunidad internacional. Lo que en 2018 se presentó como una promesa de transformación, hoy se ha consumado como la peor traición a la patria. Morena selló un pacto explícito de impunidad y complicidad con los carteles del crimen organizado para asaltar el poder y dinamitar el proceso político democrático de México.
6: Bueno, ese fue el tuit que puso. Y hubo una respuesta por parte de las dirigencias de Morena, tanto de Citlali Hernández como de Ariadna Montiel. Lo pusieron en su lugar. Las cosas hay que tomarlas de quien viene, porque hay pocas figuras políticas con tan poca credibilidad como tú, Alito Moreno, quien no representas absolutamente nada. No representas nada al pueblo de México, mucho menos frente a la comunidad internacional, que sabe bien quién eres. La narrativa falsa y responsable con la que pretendes dar discursos carece de todo sustento. Estamos hablando del pseudodirigente nacional del PRI, del partido con la peor percepción pública de las últimas décadas. En resumen, en México pocos lo conocen y quienes lo conocen tienen una opinión negativa. A nivel internacional seguramente también es la burla. Y bueno, ya para rematar, más tarde también Ariadna Montiel le puso su estate quieto a este personaje. Le dijo lo siguiente: hay que tener mucho cinismo para ir al extranjero a dar lecciones de democracia desde la Copada Oficial, un organismo heredado del viejo régimen que Alejandro Moreno convirtió en su agencia de relaciones públicas y donde acaba de perpetuarse en la presidencia con una reelección a modo, como ya es su costumbre. Como el pueblo de México ya les dio la espalda, ahora buscan afuera el respaldo que perdieron aquí, y todavía tienen el descaro de hablar de narcogobierno, cuando fue el PRI el que permitió el crecimiento del crimen organizado y dio origen al narcoestado que hoy estamos desmontando. La mafia del poder ya no engaña a nadie. Mientras ellos defienden sus privilegios, nosotros defendemos al pueblo. Y cuando se gobierna con el pueblo, no hay marcha atrás. La transformación llegó para quedarse. Bueno, pues fuertes respuestas, por supuesto. Y algo interesante es que este señor escogió justamente el aniversario de cuando se cumplieron 8 años de la victoria del presidente Andrés Manuel López Obrador. Andrés Chávez también contestó en redes sociales ayer por la noche: hoy se cumplen 8 años de su victoria, la victoria del pueblo de México, y no hay un solo día en el que nuestro pueblo, su pueblo, no me hable de usted en nuestro recorrido y asambleas. Lo queremos desaforadamente.
8: Quiero ser un buen presidente de México. Quiero seguir el ejemplo de Benito Juárez. Quiero seguir el ejemplo de Francisco y Madero. Quiero seguir el ejemplo del general Lázaro Cárdenas del Río. Si nos preguntamos quién es nuestro mejor aliado, ¿qué contestamos? ¡El pueblo! ¿Por quién estamos aquí? ¡Por el pueblo! ¿A quién hay que servirle primero? ¿Con quién transformar? ¿En quién confiar?

0: Sí, vos ahora queda Marruecos, ¿no?
1: Sí, queda Marruecos por delante. Hoy daba la sensación de que era un partido que, salvo por la jerarquía, le hubiera costado darlo vuelta a Inglaterra, porque en el juego colectivo no mostró gran cosa.
0: Vamos a mirar a algunas páginas de diarios ingleses para que ustedes aprecien qué dicen. Fue muy modesto el elogio tributado por los medios de comunicación importantes de Londres a la victoria de Inglaterra. Ahí tenemos al Telegraph, que dice: Harry Kane, el goleador histórico de estos últimos años en Inglaterra, salva a Inglaterra del Mundial y el puesto de Thomas Tuchel. ¿Por qué está diciendo esto?
1: Está siendo muy apuntado el técnico de la selección inglesa a partir de la decisión. Esto viene de antes del Mundial, cuando decidió no convocar, por ejemplo, a Maguire, a Cole Palmer, a Foden. Y con la selección inglesa, ya en el transcurso del Mundial, sin mostrar una versión que era la que algunos imaginábamos, el apuntado es el entrenador.
0: Vamos a ver qué dice The Guardian, otro diario muy importante, el diario político por excelencia que quien les habla consulta para los temas de política internacional. Pero está muy metido en el fútbol. En el mundo parecería que no se habla de muchas cosas más que esta. Ahí dice que Kane acude al rescate con un doblete en los últimos minutos e Inglaterra supera al Congo para ir a octavos de final.
1: Un triunfo agónico y la figura de Harry Kane que se contrapone a la del entrenador. Un entrenador que, de todos modos, a mi modo de ver, tuvo incidencia en el partido con los cambios que metió, con algún cambio posicional. Pasa que la figura de semejante goleador se lleva a todos los
0: Pero es
1: flashes.
0: extranjero además, es alemán. Y los técnicos extranjeros, lo decíamos anoche cuando hablábamos de algunos seleccionados de América del Sur, por ejemplo, tienen una confrontación especial. Tienen que tener al equipo casi campeón del mundo porque si juegan la final y la pierden es por culpa de ellos. Vamos a ver qué dice el técnico Thomas Tuchel, alemán, que dirige a la selección de Inglaterra después de la victoria.
2: Have you thought about what the Azteca means at all?
3: Not yet, guys. I'm just coming from this match and try to enjoy. But it is maybe one of the most beautiful fixtures, most exciting fixtures that you can have. You play against Mexico in the Azteca, and there will be a lot of obstacles waiting for us. Not to mention, like, the altitude will be, of course, a big disadvantage because we cannot physically adapt to it in 4 days. It's just impossible. So, and more obstacles will maybe come. So, but we are ready for that. We need it. Maybe we have the ideal platform now, to genuinely believe that we are ready for that.
1: La palabra del técnico británico luego de haber ganado un partido muy sufrido y ya mirando lo que viene. Y lo que viene lo va a traer acá, Víctor Hugo. Inglaterra continúa su camino en el Mundial el próximo domingo visitando a México. Y decimos visitando porque va a ser en la Casa de
0: Y es
1: México.
0: una visita muy especial. ¿Cuál fue el último partido de Inglaterra en este estadio formidable en el Azteca? ¿Cuál fue? A ver, primero esperamos que ustedes tengan una reacción y digan, tal partido. Hay uno muy importante en la historia del fútbol, particularmente para la Argentina, que marcó el último partido de Inglaterra en este escenario.
1: Es lo especial que tiene este estadio Azteca, legendario, mítico. Nosotros ya no encontramos adjetivos, pero porque realmente no alcanzan las palabras. Fue el escenario del partido más memorable en la historia de los mundiales, probablemente la casa del gol más increíble en la historia de los mundiales. No creo que Inglaterra tenga un grato recuerdo de esto. Por suerte para Inglaterra pasaron 40 años y ningún integrante del equipo estaba presente aquel día.
0: Esperemos que lo ayude a México ese recuerdo. México que jugó muy bien el partido de anoche frente a Ecuador. México jugó 5 puntos el primer partido, 6 el segundo, pero permanentemente fue creciendo. Esto de poner puntaje es un invento para más o menos mostrar cómo fue escalando México. Porque el partido de anoche es un partido mínimo de 8 puntos, contra un buen rival, muy exigido y con una muy buena actuación, teniendo carácter, además de fútbol y goles.
1: Y derribando los pronósticos, que tantas veces se derrumban cuando uno lo que hace es teorizar en función de algunos elementos. Realmente ayer México hizo que ese Ecuador, del que esperábamos una versión mucho más dificultosa para los dueños de casa, se viera como algo muy limitado, muy reducido. Lo golpeó muy bien y en el segundo tiempo con una altura quizás de un equipo mucho más maduro,

0: manejó los tiempos, se dedicó a defenderse, no lo pasó mal, no recibió goles todavía en cuatro partidos,
1: México. A partir de un excelente gol de Quiñones.
0: Sí, otra vez Quiñones, el autor del primer gol en el Mundial, otra vez Jiménez, el hombre ese de la vincha, ¿no? De ese acto tan particular hace tantos años en un choque con David Luiz, y el primer gol en un Mundial que lo hizo en esta misma casa. Hoy está disfrutando de un gran Mundial,
1: Jiménez. Quiñones metió el gol y el pase.
0: Y el pase del gol, exactamente.
1: Los dos goles en los que participó, quien está siendo la figura del seleccionado mexicano. Bueno, es la primera victoria mexicana en un partido eliminatorio en Mundiales desde 1966.
0: Es toda una hazaña lo que está logrando esta selección mexicana, que de a poco va ilusionando mucho al pueblo con una barrera que esperan poder sortear esta vez. México cuenta con un karma, o carga con un karma, que viene ya desde el año 94. Le cuesta sortear el quinto partido. El quinto partido lo va a tener como protagonista acá frente a Inglaterra.
1: Es un partido extraordinario. Es un partido fascinante el que se va a disputar el próximo domingo. Inglaterra es Inglaterra. Y México es México porque ahora está bien plantado. México ha crecido. Es como para tener confianza, la que expresaban ayer por todas las calles de México. Nosotros vemos la de la gran capital en la que estamos. Fue apasionante cómo los mexicanos celebraron. Y enhorabuena, corresponde decir, porque además México nos provoca de diversas maneras simpatía. Lo que está haciendo por Venezuela, lo que hace su presidenta Sheinbaum, lo que hacen los mexicanos que tienen los lugares donde hacen acopio de medicamentos, de alimentos, de todo lo que pueda ser útil para enviarlo. Y eso nos gana también el corazón. Por lo tanto, estamos mucho más cerca de México que de Inglaterra. Pero el partido después, cuando están los dos equipos en la cancha, hay que jugarlo, ¿eh?
0: Va a ser un partidazo, sin duda. Va a haber un clima muy especial en ese partido. Muchísimo color, porque los ingleses también llegan en gran número a todos los estadios. ¿Y quién va a poder canalizar esa ilusión, no? Porque Inglaterra tiene la obligación, pero México como local ahora también pasa a tener esa responsabilidad.
1: El domingo a las 6 de la tarde, hora de México, se juega el partido frente a Inglaterra. No quiero ni pensar lo que va a ser ese día. Domingo, México en el Campeonato del Mundo, precedido de buenas actuaciones, e Inglaterra como adversario. Parece un programa muy, pero muy completo.
0: Ya vamos a tener tiempo para meternos en eso, pero uno de los grandes protagonistas de esta Copa del Mundo está siendo Harry Kane y va a venir a este escenario. Veremos si con continuidad en la Copa o despidiéndose.
1: Pocas veces se da, Alexis, que las grandes figuras de cada uno de los equipos tienen tan amplio destaque. Sí. Nick Kane lo tuvo, por ejemplo, en Qatar, donde, si mal no recuerdo, pasó con más pena que gloria. No, pero ahora se ha convertido en el factotum, como decían los diarios de Telegraph y de Guardian, de lo que es la llegada de Inglaterra a una instancia muy importante del Campeonato del Mundo.
0: Un jugador que en el Bayern Múnich luce de otra manera, como mucho más integral, más participativo. Todavía el equipo de Thomas Tuchel no tiene ese volumen de juego. Ahora, cuando al tipo lo llamaron, apareció. Hoy sacó adelante a Inglaterra cuando parecía que no podía.
1: Sí, un jugador de vestuario además. Un hombre importante.
0: Sí, para se lo grupo. Nota líder.
1: Esto es muy, pero muy evidente. Quizás por esto, para mantener ese tipo de vestuario, el técnico alemán de Inglaterra dejó afuera algunos jugadores que son la punta de lanza de las discrepancias que por lo menos un buen sector del periodismo tiene con el técnico alemán.
0: Es algo que muchas veces se discute, y quienes lo vemos de afuera tenemos muchos menos elementos que quienes tienen la responsabilidad de decidir quiénes son esos 26 componentes que después van a defender un seleccionado. Por eso se estaba esperando una actuación mejor de Inglaterra, o si no, le iban a caer enseguida a Tuchel con esos jugadores que no convocó. Por ahora se impone el técnico.
1: Esa foto es la del derechazo final para el 2-0, metiendo la pelota en el ángulo después de moverse dentro del área con una gran habilidad. Miren cómo le entró a la pelota, con qué buen estilo, para decretar el triunfo de los tres leones, como le dicen al seleccionado inglés. Nos vamos a ir a la pausa con la emoción y la adhesión que genera Venezuela y su drama. En este caso, mensajes de solidaridad que llegan desde Cuba, para irnos a una primera pausa en nuestra visita de cada día al recuerdo de Maradona. La pelota no se mancha, ya venimos.
2: Son un solo pueblo, en lo que podamos servir a que estamos. Siempre somos y seremos hermanos. Por Chávez, por Fidel, por Maduro, por Díaz-Canel, por todo.
3: Sabemos que es difícil estos momentos. Ahí tenemos la avanzada de los médicos cubanos que están ayudando. Y bueno, dentro de las pocas cosas que tenemos, ya veremos qué podemos organizarnos entre nosotros para asistirlo. Que con nosotros puede contar, que nosotros, amén de todo, aquí estamos. Fidel nos enseñó que por sobre todas las desgracias, lo primero que hay que poner es el hombro. Y aquí estamos.
4: Le decimos que cuenta con toda la fuerza, la soberanía y con toda la generosidad y la solidaridad del gobierno, el Estado, el partido y la población cubana, porque no están solos y no lo van a estar. ¡Viva Venezuela!

0: también como mexicanos conocemos perfectamente cuál es el sentimiento que tienen actualmente. Y pues de todo corazón esperemos que puedan rescatar al mayor número de gente.
1: Y en la posibilidad que podamos apoyarlos, digo, a lo mejor a veces lo económico no lo tenemos, pero sí con estas palabras, ¿no?
2: Siempre los he admirado a los venezolanos y todo nuestro amor para ustedes. Recupérense y lo que se ofrezca estamos para servirles.
3: Estamos con ustedes, que Dios los bendiga, los ayude, los fortalezca y los saque adelante en esta situación tan difícil.
4: Y que sigan ayudando como podamos, compartiendo información de los desaparecidos, heridos.
5: Con mucha fuerza, amigos venezolanos, el pueblo mexicano estamos con ustedes. Ustedes pueden, son fuertes y van a salir de esta, primeramente Dios.
3: Lamento mucho lo que están pasando en ese lugar. La verdad le pido de todo corazón pronto alivio para su pérdida. Sé que no nada más es una ni dos personas, son muchas las que en este mundo están sufriendo.
6: En serio que lamento lo que están pasando, pero creo que Dios es grande y los va a ayudar a salir pronto de esta situación. En serio, bendiciones para todo ese pueblo, todo ese país.
7: Sirva que todos somos hermanos juntos con su país.
0: Mucha fuerza, ¿no? Un saludo para todas las familias afectadas. Todo México los apoya y pues todos los países que se unan, ¿no?, a la causa.
8: Echarle para adelante. Primero Dios, todo va a salir bien con la ayuda de todos los países y mexicanos que están allá.
9: También ha pasado esto aquí y que pues estén bien todos de allá.
10: Tengan mucho ánimo, que no se desanimen, porque también nosotros hemos pasado la situación y aquí estamos, y arriba Venezuela.
3: Tienen al mundo con ustedes y estamos orando por ustedes.
0: Somos hermanos. Mucha fuerza, Venezuela.
2: ¡Viva Venezuela! Fuerte abrazo y mucha fuerza.
5: ¡Fuerza, Venezuela!
6: ¡Fuerza, Venezuela! Y bendiciones para todos.
0: ¡Fuerza, Venezuela!
9: ¡Arriba, Venezuela!
11: Que Dios los bendiga y los llene de bendición.
12: ¡Arriba, Venezuela! ¡Arriba, Venezuela!
13: ¡Arriba, Venezuela!
14: Las palabras que emocionan, la emoción que se contagia, la solidaridad del pueblo mexicano en tiempos muy difíciles para nuestros hermanos venezolanos. Ustedes verán en la pantalla el logo distintivo de la señal de Telesur en negro y blanco, en blanco y negro. Y esto tiene que ver con las horas que estamos transitando. Desde hace ya un par de horas y durante los próximos 7 días hay un duelo nacional decretado por el gobierno venezolano a propósito de esta tragedia.
15: Hasta el punto que el logo de Telesur está, como decías, en blanco y negro. Lo miramos por un instante y aparece toda la tragedia. Y también todo lo que es la adhesión clamorosa del mundo hacia Venezuela. Vamos a presentar algunos de los mensajes, a modo de ejemplo, de los miles y miles que llegan, pero es nuestra forma de decirle a la platea de Telesur que somos conscientes de cuánto están haciendo espiritualmente por el pueblo de Venezuela.
16: Otro milagro. Grandes héroes están ahí, buscando, ayudando. Bendiciones desde Uruguay.
17: En los momentos más difíciles, la solidaridad de nuestra gente emerge y renueva la esperanza, como el pasto verde después del rocío.
16: Aparecerán más. Sigan esa titánica misión de rescatar vidas.
14: Las reacciones del público de todas partes del mundo a uno de los videos más vistos por estas horas en las redes de Telesur, ese rescate tan significativo, tan angustiante y felizmente conseguido de un niño de apenas 3 años.
15: El fútbol también tiene su capítulo trágico en lo que vive Venezuela desde el miércoles pasado. Se llamaba José Manuel Pimentel Berríos, apenas 16 años.
14: Fue rescatado en horas de ayer, a última hora, encontrado entre los escombros junto a su madre. El Club Deportivo La Guaira se encargó de hacer oficial este triste fallecimiento, una de las tantas víctimas que se están contando por estas horas. Allí está la imagen, un niño, 16 años apenas, y esa carga de angustia y de emoción que provoca conocer la noticia, ¿no? Lo encontraron junto con su madre.
15: Se suma a Jimber Berrotarán, que fue otra de las víctimas del mundo futbolístico en este drama que vive Venezuela desde el miércoles pasado. 8 días pasaron ya. No cede el dolor, porque no ceden las historias tan perturbadoras como estas, que nos duelen tanto en el corazón, y al mismo tiempo los milagros que se producen, el rescate de inimaginable de niños, de muchas personas, en una tarea ímproba que no tiene una pausa de siquiera un minuto, las 24 horas del día trabajando para recuperar los restos de las personas y saber cuál ha sido su final, pero en muchos casos también personas con vida.
14: Lidiar con esa angustia, cargar con esa responsabilidad. Compartimos más mensajes referidos a ese video tan emotivo del rescate de este pequeño de apenas 3 años.
17: De esta salimos, como hemos salido de todas. Si algo tiene el venezolano es que es luchador, batallador y con un optimismo a toda prueba. Nada nos detiene y renaceremos desde las cenizas.
16: Felicidades para esos rescatistas valientes. Bendiciones para ese niño. La noble y genuina unión de los pueblos fortalece al mundo entero.
14: Las imágenes de emoción, los mensajes, el abrazo que se traducen esos mensajes a la distancia para tratar de llevar fuerza a un pueblo atravesado por el dolor. Como también es el caso de un compatriota nuestro, el argentino Trejo, futbolista de Marítimo La Guaira, que tiene la tristísima noticia hace muy pocas horas nomás de saber que tanto su mujer como sus 2 hijos fallecieron en la tragedia. Durante muchas horas fue noticia el futbolista, moviendo todas las redes posibles para conseguir una noticia de su familia. Finalmente tuvo la trágica noticia del desenlace menos esperado. Desde aquí, por supuesto, un gran abrazo también para él y el resto de su familia, atravesando muchísimos momentos de un profundísimo dolor.
15: Y como decíamos, Alexis, del otro lado, el milagro, algo que uno dice, ¿de verdad que esto que nos van a mostrar ocurrió? Sí. Una colaboradora importante de Telesur, Rosana Silva, captó el rescate de Aarón, muchacho de 21 años. Lo que sucedió es altamente emocionante y es, dentro de tanto, pero tanto dolor, una noticia que alivia, que entibia el alma. Así que la vamos a compartir ya mismo con ustedes.

0: en masculino hay otra femenina que solamente nos da respuestas con golpes.
1: Hay metro, como metro y medio.
2: A meter and a half. Me estás diciendo que a la izquierda hay dos personas más.
3: Es la que está por arriba por la parte que...
4: Eso ya se amplió.
3: Ya se amplió, ya está por amplio.
4: Más o menos como de 15 centímetros. Uno, dos, tres perforaciones. Uno, dos, tres. Y tres. Hablarle ahí.
3: Pero... La intención es sacar esa bomba. Ahorita van a cortar una puerta, un marco para abrirles más espacio. El primer objetivo que tenemos es un acceso para brindarles hidratación.
5: Ok. Yo le llegué, yo fui, yo también entré anoche, yo conversé con él. Hoy es el día del milagro, ¿quién?
2: Claro que sí.
6: Porque hace rato. Y vamos. Acá.

0: hierachter hoor je hem straks. Dit is daarboven. Hmm. Dit is dan de weg die wij terug hebben genomen.
1: Oké.
0: Okay. Dit is...
2: Aquí tengo una ayuda internacional.
0: Hier is een draagbalk. Daaronder hoor ik hem.
3: Tenemos que buscar una mochila. No colocarle y colocarle un oxígeno de terapia diciendo que te ponga la mascarilla y comenzar a hidratar con un oxígeno de terapia.
4: Préstame una cuerda, Ronami, para mi hermano. Ajá. Va a entrar con ellos. Va a hacer reconocimiento. Para que los asista aquí, Ronami. Ronami, te vas a asistir ahí. Ven para acá. Listo.
5: Extraño,
4: otro más.
6: Una vez se logre quitar esta losa, lo demás es fibroblock mezclado con cemento. Entonces logramos quitar todo eso y por ese exceso. Hemos estado platicando con Aarón, nos ha dicho que está bien, que nos tomemos el tiempo que necesitemos y que quiere que lo rescatemos ya. Le hemos estado dando apoyo psicológico, está hablando también el compañero con él, y ya se familiarizó con el equipo de rescate.
7: ¡Dorte!
8: Seguimos en la búsqueda porque seguimos buscando al resto de las personas que están allá adentro. Vamos por ellos, somos un solo equipo. Todos los países que estamos acá, somos un solo equipo.

0: dice que era muy bien, tío. Así fue.
1: No se esperaba mucho, de verdad. Yo estaba demasiado.
0: Pero bueno, este fue. Parto, volviste a nacer. Este es tu nuevo cumpleaños.
1: Sí, eso me han dicho ya varias veces.
0: Ahora el cumpleaños.
1: Ya no cumple el 3 de abril, sino. Ay, Dios.

0: jugamos con Venezuela porque estamos con ellos y los entendemos mucho desde aquí, desde México, por ese terremoto que pasó. Mucho ánimo y la mejor y la más pronta recuperación. Ánimo, Venezuela.
1: Jugamos con Venezuela, mucha fuerza, nosotros pasamos por lo mismo. No están solos, recuerden que Dios está también con ustedes. Mucho apoyo y arriba el Guadalajara y Venezuela.
2: Jugamos con Venezuela porque Venezuela siempre tendrá todo el apoyo de Latinoamérica y de nuestros amigos. Les mandamos todo el apoyo desde aquí de México. Les queremos mucho, mucha fuerza a Venezuela, en verdad. Manténganse unidos y siempre.
3: Mucho apoyo desde México y desde Alemania. Estamos con ustedes.
4: ¡Viva Venezuela! ¡Fuerza Venezuela! ¡Ánimo!
5: Goles por Venezuela, por la esperanza de un pueblo, de familias que siguen buscando a un ser querido, por esos rescatistas que están dándolo todo, como veíamos, para seguir alimentando esa esperanza con escenas que realmente nos asombran.
6: Sí, goles también por los milagros. Lo que vimos en la parte final del anterior tramo de nuestro programa tiene que ver con esas cosas grandiosas en las que uno se reconcilia con el Dios en el que cree. Porque fue admirable también el trabajo de nuestra compañera Rosana Silva, tomando ese rescate y después compartiendo con Aarón, que miraba cómo le habían salvado la vida, veía cómo estaba naciendo de nuevo. Fue de las mejores notas que yo he visto en mi vida en televisión, porque fue muy completa, muy explicativa, para que podamos entender cuál es la lucha, cuál es el esfuerzo. De vez en cuando caen por Venezuela algunos periodistas caranchos que siempre han tenido animosidad con Venezuela y que están encontrando cada uno de los defectos que ellos ven en la forma de paliar tanto dolor como el que tiene Venezuela. Y es muy injusto. Cualquier ser humano tiene que entender la dificultad que existe para auxiliar a todos al mismo tiempo, para contener a los sufridos familiares que están esperando que encuentren a su familiar, así sea muerto, pero ya a esta altura quieren ver a ese familiar. Cuando vimos el trabajo de los rescatistas, todos esos hombres agrupados, generando una especie de vacío para poder tener el contacto con la víctima, que era Aarón, cómo lo sostenían psicológicamente. Estamos hablando de más de un día, dos días, tres días bajo los escombros, una lucha titánica, emocionante también por la capacidad y no tan solo por la emocionante adhesión a esa causa de recuperar personas. Es lo mejor, yo no creo que podamos entregarles a ustedes algo más aliviador que esta historia contada por Telesur gracias a Rosana Silva y Aarón.
5: Más de 100 horas estuvo allí y lograron rescatarlo. Y si algo da alegría a los pueblos, aún en los momentos de más dolor, y nosotros desde aquí con el mayor de los respetos, nos volvemos a meter en cuestiones futbolísticas porque la pelota sigue rodando. Y como dijimos en más de una ocasión, Víctor Hugo, en un sentido, hasta si se quiere, bastante lógico, porque si alguien apostaba una monedita a quienes iban a ser los héroes de este Mundial, creo que vienen cumpliendo, ¿no?
6: Pero ¿cuántas veces se apagan? Esta es una característica notable del campeonato del mundo que se está jugando.
5: Que los que estaban como llamados a ser los grandes celebridades o las grandes estrellas de este Mundial estén realmente dando la talla. Es un Mundial que está ofreciendo muy buenos partidos, una buena cantidad de goles, y a los goleadores, aquellos que se dice cortan boletos, aquellos por los que la gente paga una entrada para verlos cada fin de semana y que llegan a la cita máxima y están diciendo presente.
6: Estoy mirando una de las gráficas que hemos preparado sobre los récords que se van dando en la historia de los campeonatos del mundo. Aquí tenemos los máximos goleadores en la historia del Mundial.
5: Una marca que ya fueron moviendo en el transcurso de esta Copa del Mundo tanto Messi como Mbappé, los dos líderes de este ranking con 19 y 18 goles, y hasta dónde llegarán. Después miró la Klose ya fuera de carrera, Ronaldo, el brasileño, Gerd Müller, Jacques Fontaine y Pelé. Esta es la tabla histórica de los mundiales.
6: ¿Sabe para qué sirven las estadísticas? Para que reencontremos nombres gloriosos del fútbol. ¿Cuánto hace que no decimos Pelé? Bueno, Pelé no tanto, pero Jacques Fontaine o Gerd Müller. Años quizás han transcurrido que usted no menciona a jugadores que, según nuestra generación, por otra parte, fueron fabulosos. Jacques Fontaine seguirá siendo... Bueno, es una pregunta ahora, porque el ritmo que llevan los goleadores hace temer que Jacques Fontaine pierda el reinado de la mayor cantidad de goles en un campeonato del mundo.
5: Pero esto habla también de la magnitud de los hombres que están compitiendo hoy día, porque vean ustedes cómo es la marca que habla de los máximos goleadores en un mismo mundial. ¿Serán capaces algunos de los que hoy están brillando de destronar a estos hombres que... Fíjense los años de historia que han escrito. Jacques Fontaine lo escribió en el año 58, hace casi 70 años de eso.
6: Coxis en Hungría en 1954, 11 goles.
5: 10 goles hizo Gerd Müller en el Mundial de Alemania 1970.
6: Mire qué jugadores, mire qué nostalgia provoca decir Ademir 1950, Eusebio, el gran jugador del Mundial 66, 9 goles cada uno.
5: 8 goles lograron hacer Stabile en Inglaterra 66 con la camiseta argentina, Ronaldo el fenómeno en 2002 en el título de Brasil y Kylian Mbappé 8 goles en Francia, en Qatar, perdón, 2022.
6: Entendamos que todos estos jugadores han hecho la gloria del fútbol, lo que vivimos hoy, la fiesta que es hoy, el poder del marketing que tiene, el dinero que se gana, todo está hecho en base al prestigio que el fútbol fue teniendo, hilvanando mundial tras mundial. Jugadores fabulosos que dejaron la impronta de que el fútbol es arte. Y ese arte se está expresando muy bien en este campeonato del mundo, por eso lo celebramos especialmente.
5: Y por eso vamos a compartir ahora una tabla que nos muestra cómo está esa carrera por ser el máximo goleador de la Copa del Mundo, la bota de oro en un Mundial, en una Copa del Mundo a la que llegaron varios con esa chapa de candidato y que lo están refrendando.
6: Ahí está, encima de todos, Lionel Messi con Mbappé. 6 goles cada uno. Es un duelo, es mano a mano. ¿Quién gana? Esto también seguramente lleva a la gente a jugar su opinión, a entregar su pronóstico. ¿Será Messi? Que ahora puede superar, porque en términos de este campeonato del mundo, Messi todavía tiene un partido por jugar respecto a Mbappé. Mbappé está en 6, Messi, con la misma cantidad de partidos jugados, si convierte 1 o 2 goles en el partido del viernes, queda otra vez arriba en la lista de goleadores.
5: Pero con mucho mejor promedio, claro.
6: Y fíjate Haaland, cómo le viene pisando los talones.
5: 5 goles tiene ya. Kane, con los 2 que marcó, él también tiene 5 goles. ¿Qué podemos esperar de Dembélé? Acá me parece que hay una muestra que diferencia a Francia. Tiene 2 grandes goleadores.
6: Y una cosa muy importante. Todos han convertido goles trascendentes. No son el gol del 4 o 5-1.
5: Que lo no es decorativo.
6: Lo anota, no digo Alexis o yo, pero lo anota cualquiera. El gol que importa, esos 2 goles de Kane hoy para Inglaterra, no tienen precio. Perdía 1-0 con Congo. Se estaba quedando afuera del campeonato del mundo. Y primero de cabeza, y después con ese derechazo formidable del que veíamos la foto, cambia la historia del partido. La deja a Inglaterra, en vez de triste, buscando explicaciones y queriendo matar a su director técnico, la deja a Inglaterra en estado de euforia esperando el partido del domingo.
5: Lo mismo pasó con Haaland, que empujando esa pelota le dio el pasaje a octavos de final a su selección. Después habrá que ver hasta dónde puede llegar Noruega, porque una cosa es proyectar a Francia y otra es proyectar a Noruega. Pero también vemos a Francia, justamente, cómo Mbappé destraba una defensa que parecía invencible como la de Suecia, con características que solo Mbappé puede mostrar, o también Dembélé. Insisto, es un mundial que muestra jugadores a los que veníamos a ver y nos están dando la razón.
6: Pero hay jugadores como Riquelme, el célebre volante de Boca Juniors de Argentina, que decía que él disfrutaba más con un pase de gol que con convertir el gol. Y es verdad. El arte que emana de una pelota puesta en el momento justo, que llegue a los pies del compañero para que quede de cara al gol, una especie de tomá y hacelo. Esto que menciono de Riquelme porque él ha dicho que lo hace más feliz eso, dar un buen pase que convertir un gol, para que hablemos de aquellos que se han destacado con las asistencias en este campeonato del mundo.
5: Otro de los rubros que estamos midiendo, el máximo asistidor en un mundial o en total en los mundiales, es Pelé, que dio 6 asistencias en 1970. 6 pases gol dio, además de hacer muchos.
6: Yo recuerdo una pelota que tira Tostao al medio, Pelé la detiene bajo el pie y la toca para la llegada de Carlos Alberto.
5: Golazo.
6: Una asistencia tan perfecta. Fue en el partido contra Inglaterra. 1-0 ganó Brasil.
5: Gol del lateral derecho que le pegó un fierrazo
6: a Inglaterra, que venía de ser campeón del mundo. La tengo esa jugada. Gracias, fútbol, por permitirnos tener esas postales. Tostao da la vuelta en la punta izquierda, se entusiasma nuestro productor Gustavo y anota, final del 70, sí, en la final del 70, y Tostao maniobra, esconde la pelota, da una vuelta y tira el centro. Pelé la recibe, la baja y se la toca a Carlos Alberto, que venía a toda velocidad. Fue en la final contra Italia, fue el primer gol. Ah, porque el gol contra Inglaterra fue de Charicinho. ¿Sabe? Me gusta equivocarme, porque es bucear en mis propios recuerdos de fútbol hasta encontrar el dato cierto. El gol que estoy mencionando, que lo atribuí al partido con Inglaterra, donde fue Jairzinho el que convirtió el gol de la victoria, y no me acuerdo si no fue por pase de Pelé también. Bueno, ese gol de Carlos Alberto fue en la final contra Italia, fue el último gol de Italia en ese partido.
5: Pero veamos cómo están las asistencias ahora, para ver también ese rubro de los jugadores generosos que asisten a sus compañeros para que anoten su nombre en la estadística de los goleadores. Olise, un francés que decíamos todavía no apareció. Bueno, apareció en otro rubro, no haciendo goles, sí haciéndolos hacer. Tiene 5 asistencias ya en este Mundial. Y Bruno Guimarães, probablemente de los héroes silenciosos que está teniendo este Brasil, ya dio 4 pases gol. ¿Está a un gol del récord? ¿Quién? Olise, me dice, está a un gol de a un pase gol de igualar. Claro, nuestro productor nos acota que Olise está a solo un pase gol de igualar a Pelé en ese ranking que veíamos.
6: ¿Podemos presentar el mundo en el Mundial? Y después nos ocupamos de todo lo que viene en la próxima jornada. ¿Cómo va Estados Unidos frente a Bosnia? ¿Cómo está el resultado? En este momento iba ganando el primer tiempo Estados Unidos por 1-0. Enseguida le decimos, porque estamos con todo nuestro equipo abocados a este programa. No estamos al mismo tiempo mirando el partido. Pero queremos mostrarles Argelia. Compartir con ustedes qué es Argelia, atractivos de Argelia, historia de Argelia condensados en un par de minutos para tener una idea de cada uno de los equipos que está jugando el campeonato del mundo.
7: Argelia, el país más grande de África, tierra de desiertos infinitos, oasis y montañas. Una nación nacida de una de las luchas de independencia más importantes del siglo XX. Argelia resistió durante más de un siglo de dominación colonial, y cuando llegó el momento de luchar por la libertad, millones de hombres y mujeres participaron de una causa que transformó para siempre el destino del país. Entre ellos estuvo Rachid Mekloufi, una estrella del fútbol francés que abandonó la comodidad de Europa para unirse a la causa independentista argelina y jugar por su país de origen. Su talento se convirtió en una bandera de libertad. Argelia es la tierra de Emir Abdelkader, símbolo de resistencia y tolerancia, de la música Rai, que llevó al mundo las voces del Magreb. Y en el fútbol, los zorros del desierto son protagonistas permanentes, la patria de Rabah Madjar y Riyad Mahrez, un equipo acostumbrado a desafiar gigantes. Entre arena, historia y libertad, yaya Argelia, la orgullosa Argelia.
8: Oh.
5: La orgullosa Argelia, veremos hasta dónde llega en el Mundial, un seleccionado, como veíamos, el de Riyad Mahrez, que compartió el grupo con Argentina, más allá de que fue derrotado, logró seguir con vida en esta Copa del Mundo, y es uno de los que será protagonista de la jornada de mañana, que trae muy buenos partidos.
6: Estará jugando frente a Suiza,
5: sí.
6: Un partido de dos equipos del segundo escalón, de las expectativas que pueden haber traído a este campeonato del mundo. Pero han tenido sus altos y bajos, ambos seleccionados, han jugado muy buenos partidos. Se va a disputar en Vancouver, Suiza con Argelia, y los otros dos partidos son los que tenemos en pantalla.
5: Partidazos de europeos, Portugal frente a Croacia, un duelo muy interesante. Vamos a ver quién es el que tiene la pelota con dos equipos con tan buen pie. Y luego en Los Ángeles, España frente a Austria. Austria, otro de los integrantes del grupo de Argentina. Veremos cómo se desarrollan estos partidos.
6: Dos de los candidatos van a estar jugando en el día de mañana. No le atribuyo tal condición ni a Suiza ni a Argelia, pero sí a España, que juega con Australia, y también a Portugal, que juega frente a Croacia. España todavía no ha sido la España, un partido que ganó 4-0 porque era muy accesible, sí, muy lógico que lo ganara. Es decir, de Francia, Argentina, los candidatos que hemos mencionado, y España, el que más flojo ha estado hasta ahora es España. El partido con Australia es duro. Los australianos saben jugar, saben pelear, y son un equipo de temer. No tienen la gran habilidad de los jugadores españoles, pero le van a dar muchísimo trabajo. Es uno de esos partidos excelentes porque no hay similitudes en los estilos, y es también una confrontación de ambas maneras de jugar.
5: El rival, o el ganador en realidad, de Suiza-Argelia, se va a medir con el ganador de Colombia y Ghana. Se puede abrir un interesante camino ahí para Colombia, de vuelta sin subestimar a nadie, pero no aparece un gran cuco ahí. Y después, ya pensando en el futuro, si España logra ganar y Portugal también se impone, vamos a tener un cuarto de final entre España y Portugal, un partidazo de los que se esperan en el Mundial.
6: Tenga mano, compañero, no se me apure con Portugal. Yo tengo una particular admiración por Croacia, porque son equipos con un corazón enorme. Por eso ha estado peleando los últimos campeonatos del mundo. Tiene menos que los anteriores mundiales,
5: sí,
6: pero tiene ese peso propio de la camiseta que se ponen y salen a jugar. Para mí, el partido de Portugal tiene esa dificultad. Un equipo que sabe todo del juego, que es muy peleador y que además tiene buenos jugadores, ¿eh?
5: Sí, que le va a disputar la tenencia de la pelota, cosa que a Portugal no le gusta. Hemos visto muy buenos pasajes de Croacia en este Mundial, más allá de que, al menos a título personal, pareciera faltarle una marcha más respecto del fútbol que estamos viendo por estos días, pero cuando Croacia maneja la pelota y por ende maneja los tiempos, se vuelve un equipo muy duro y tiene un muy buen arquero que se destaca en todos los partidos.
6: Vamos a despedirnos con Fútbol con Pimienta, como siempre, pero permítannos, Alexis Sepsic, a mí, a todo el equipo, que no solamente tiene venezolanos, como ya les hemos contado, vivir con una profunda emoción cada minuto de lo que pasa en Venezuela. Estamos todo el tiempo pendiente. Siempre hay uno de nosotros o más como de guardia, queriendo saber qué ocurre. El dato hasta este momento es que han fallecido 2.295 personas. Pero por supuesto, falta rescatar muchos cuerpos aún, lamentablemente, y lo decimos así pensando que ya no hay milagro posible con lo que no se haya encontrado hasta este momento. Saludo a los rescatistas, a los que vimos de una manera tan emocionante trabajar en la nota de Rosana Silva. Saludamos a los gobernantes que están dándolo todo. Saludamos al mundo que se preocupa intensamente por Venezuela. Tenemos lugares como células para defendernos de esta desgracia que ya lleva 8 días. Ahora tenemos 7 días de duelo, Alexis, decretados por el gobierno de Venezuela.
5: Hasta el 7 de julio inclusive se va a vivir de esta manera estas horas. Por eso reiteramos, ustedes van a ver el logo de Telesur en blanco y negro. Verán cómo hay algunas intervenciones artísticas que separan un bloque de otro, que vuelven de los cortes, que se hacen sin la música habitual. Todo esto tiene que ver con el contexto de muchísimo dolor y profundo respeto que vivimos en estas horas, nosotros desde aquí, pero muy cerca del pueblo venezolano.
6: Mañana vamos a estar, sí, con el fútbol España-Australia, muy buen partido, Portugal-Croacia, Suiza-Argelia, la continuidad del campeonato del mundo, a eso hemos venido, pero siempre muy cerca en nuestra emoción del pueblo de Venezuela, al que reiteramos nuestro saludo desde Telesur y me animo a decir en nombre de todos los que sufren en el planeta por la tragedia que afronta Venezuela. Nos vamos, Alexis.
5: Hasta mañana, si Dios quiere.
8: Siguió el Mundial, martes 30 de junio del 26. Desde junio, 86 años, pasaron 40. Pero ay, México ya cuenta que rompió la maldición. Y Mbappé y Messi ya son la avanzada goleadora y el joven Gilberto Mora apeló al gen del campeón. Noruega se adelantó con un golazo de Nusa, pero Diallo encontró Musa marfileña y empató. Hasta que Haaland llegó, el androide escandinavo, con su nuevo gol. ¡Qué bravo! 60 en 53 partidos. ¿Y esto qué es? Haaland se metió en octavos. Y Francia-Suecia se hizo más fácil en Nueva York. Mbappé abrió el marcador con un disparo preciso. Barcola amplió con inciso de Olís, un pase feliz. Los de Marsella y París gozaron el juego entero y Mbappé cerró el 3-0 con otro pase de Olís. Con su doblete, Mbappé alcanzó a Messi, 6 goles. Aquí no hay trampas ni troles, 2 genios del balompié. ¿Mbappé o Messi? No sé. Ambos en 16avos tuvieron goles y bravos. Este duelo es un tesoro. ¿Quién será la bota de oro? Se decidirá en octavos. Pero ayer, sin duda, fue el gran día mexicano. El temido mano a mano, o mejor dicho, pie a pie, con Ecuador lo gocé. Ayer México hizo historia, rebobinó la memoria, se disfrazó de campeón y rompió la maldición en fase eliminatoria. Tras 7 eliminaciones consecutivas, pasaron y en el Azteca jugaron como auténticos campeones. El primer gol de Quiñones, luego Jiménez 2-0, qué pareja. Un verdadero dúo de oro para el Tri y ya México está aquí. ¡Qué octavos tan mezcaleros! Y Mora entró en los mundiales con 17, lo sé. Tan joven como Pelé en el Brasil contra Gales. Adolescentes geniales que admiro, aplaudo, contemplo. ¡Qué ejemplo, Mora! ¡Qué ejemplo! Ser joven no es un delito. Mora y Pelé, el niño, el mito y el Azteca como templo. En resumen, ayer fue otra fiesta futbolera y vienen unos octavos de una calidad tremenda. La pelota no se mancha y esto es Fútbol con Pimienta.

¿Conociste la iniciativa ciudadana para legislar la eutanasia? ¿Qué es la eutanasia? ¿Por qué la Iglesia se opone y otros sectores frontalmente al bien morir? La eutanasia en México, una iniciativa ciudadana aquí, en sacro y profano.

0: Cuando alguien padece una enfermedad o padecimiento incurable que le causa sufrimiento o dolor crónico en condiciones de salud irremediables, se discute la moralidad del suicidio bajo el consentimiento social, jurídico, de la ayuda para morir en un contexto médico. Durante siglos, las sociedades han clamado por vivir con dignidad, pero ahora también se demanda el morir con dignidad. La asistencia médica para morir ya está legalizada en varios países, como Países Bajos, Bélgica, Luxemburgo, Canadá, y en algunos otros con tradiciones culturales cercanas a la nuestra, como España, Colombia y Uruguay. ¿México debería encaminarse a la legalización de la eutanasia? Es una gran pregunta que nos hacemos. Hay una importante iniciativa ciudadana en el país que vamos a analizar para reflexionar en torno a esta discusión, a esta propuesta que tiene varias aristas éticas, legales, religiosas y psicológicas. Conversamos con la doctora María Asunción Álvarez del Río. Ella es doctora en ciencias por la UNAM, profesora e investigadora del Departamento de Psiquiatría y Salud Mental de la Facultad de Medicina. Y también conversamos con Beatriz Banda Cantón, doctora en ciencias de la salud por la UNAM, profesora de tiempo completo de la Facultad de Medicina, Veterinaria y Zootecnia, profesora y tutora de programa de maestría y doctorado en ciencias médicas, todos ellos en UNAM. También es profesora y tutora del programa de maestría en medicina y veterinaria. Muchas gracias por estar acá y también quisiera preguntar de entrada, cuando hablamos de eutanasia, ¿qué entendemos por eutanasia? Asunción.
1: Es la ayuda que puede pedir y recibir una persona que debido a la condición en que vive, que le cause un sufrimiento intolerable provocado por una enfermedad incurable, llega a la conclusión de que desea morir y quiere la ayuda médica para morir bien y de forma segura. Eso es la eutanasia.
0: Ya. Ahora, ¿por qué hay muchas confusiones a veces, ¿no? El tema de eutanasia, suicidio asistido, sedación paliativa, ortotanasia, y a veces como que uno, los que no estamos especializados, no entendemos. ¿Por qué nos ayudas a entender estos diferentes conceptos?
1: Bien, bueno, primero también quisiera aclarar que eutanasia es este pedido de ayuda médica para morir, como explicó Asunción, y que tiene que ser siempre con la petición del paciente consciente y sin que tenga ninguna coerción, porque la gente tiene miedo que la eutanasia la van a decidir otros, que la van a decidir los médicos, su familia, etcétera. No, es una decisión autónoma del propio paciente que está en esta situación invivible. Después
0: es un acto de libertad.
1: Exacto, es un acto de libertad, es un ejercicio de la autonomía de cada persona, ¿no? En individual. Entonces, en primera, eso para que no tengan miedo de lo que es eutanasia. La ayuda médica para morir tiene estas dos vertientes. Eutanasia, que es cuando el médico proporciona o más bien aplica con métodos anestésicos autorizados para que no causen dolor al paciente y esto hace que pierda la conciencia y posteriormente que la muerte venga. Tenemos otra modalidad que es el suicidio médicamente asistido, en donde el médico proporciona los medicamentos al paciente y él se los toma en presencia del médico. Y tenemos, bueno, la sedación paliativa, que no es eutanasia, que esto es nada más una sedación o administración de fármacos que causan pérdida de la conciencia. Y pues también se aplica a pacientes que están en situaciones incurables, intratables, en lugares donde la eutanasia no está permitida.
0: Yeah. Ahora, para entrar en materia, en la dimensión social, ¿por qué la Iglesia, particularmente la Iglesia, hay otros sectores, pero particularmente la Iglesia, se opone de manera frontal a la eutanasia?
1: ¿Por qué lo hace? Yo creo que porque quiere tener el control de las personas con esa amenaza de que lo que sigue después de esta vida para quienes son creyentes, pues va a ser malo si recurren a algo que ella considera un pecado. Ahora, las razones que da sería porque solo Dios da la vida y solo Dios puede quitar la vida. aunque habría teólogos que dirían, como Hans Kuhn, Dios da la vida y la da hasta el final y la da con la libertad para que uno decida. Y un católico que al final de la vida considera que la única manera de transitar a la otra vida serenamente es pidiendo ayuda para morir, está bien, él lo defendía. Pero claro, el Vaticano, la jerarquía, no, la jerarquía lo equipara a los peores pecados, lo equipara al genocidio, entonces asusta realmente. Pero a mí me gusta hacer ver esto. La Iglesia, que en algunas cosas es tercamente fija, a estas alturas también prohíbe la anticoncepción y muchas mujeres, de acuerdo a su conciencia, siguiendo siendo católicas, deciden no seguir eso porque les parece que no tienen por qué seguirlo en para su vida, para vivir bien su vida como católicas, ¿no? Y creo que con esto puede haber un ejercicio similar.
0: Y también es una concepción del sufrimiento, ¿no? Es decir, Jesús murió en la cruz y aguantó hasta el final. Yo recuerdo muy bien el caso de Juan Pablo II, que al final de su pontificado ya no podía caminar, ya no podía hablar bien, no se sostenía, ya no tenía la capacidad de lectura. Y le decían, ¿por qué no renuncia? ¿Por qué no renuncia? Dice, no, yo sigo a Jesús y hasta el final, a pesar del sufrimiento, a pesar, yo me mantengo. ¿Y en qué condiciones? Yo recuerdo cuando vino a México, le tenían incluso que usar un pañuelo para limpiar. Es decir, hay muchas preguntas que nos hacemos actualmente. Pero no solamente es la Iglesia de Beatriz, hay otros sectores también que o se oponen, ¿no? O, por así decirlo, no le quieren entrar al debate como tal. Cuéntanos de esto. ¿Qué otros sectores?
1: Bueno, está estigmatizado por la religión y otros sectores, aunque se digan laicos, están permeados por estas ideas religiosas. Por un lado, todos los grupos pro vida, que vienen generalmente de grupos religiosos pues muy radicales, ¿no? Entonces, ellos piensan que es una amenaza y que va a empezar a haber una campaña de exterminio contra la sociedad y que se va a aplicar la eutanasia indiscriminadamente como... Eso no es cierto, y como ya lo explicamos, es en un contexto médico a pedido de un paciente y tiene que estar pues autorizado por los médicos que den un diagnóstico de enfermedad terminal incurable o de sufrimiento incontrolable, ¿no? Pero estos grupos, que no están bien informados además, creo que han hecho daño porque entonces propagan ideas entre la sociedad infundiéndoles miedo. Y en el caso de los políticos, como bien decías, pues es también porque, como es una decisión, ahora sí que de vida o muerte, tienen miedo de perder votantes o perder seguidores que sean religiosos, de cualquier religión, pero principalmente de las religiones judeocristianas. Y esto ellos no quieren, y no quieren cargar con los costos políticos que significaría apoyar una iniciativa de asistencia médica para morir.
0: O entrar en conflicto con la Iglesia, ¿no? Sí, ser señalados por la Iglesia, traer un debate, una polémica.
1: Perder la amistad.
0: Como ha acontecido con temas como el aborto. Hay que recordar que estamos viviendo también una gran oleada de conservadurismo político, que muchos partidos están inspirados en tradición religiosa y, por supuesto, frenan esta cuestión. Y políticos que no quieren enfrentarse a la Iglesia, como ha pasado con el aborto, etcétera. Vamos a hacer una pausa. Estamos conversando sobre la eutanasia en México, una iniciativa ciudadana, ese es nuestro tema, y le recuerdo que usted está en Sacro y Profano.

0: Regresamos a Sacro y Profano, nuestro tema, la eutanasia en México, una iniciativa ciudadana. Conversamos con las doctoras Asunción Álvarez y Beatriz Banda. Asunción, como en el bloque anterior se señalaba algo, muchos actores gubernamentales no han querido entrar en el tema, ¿no? No han querido provocar iras o debates públicos. Es un tema, digamos, delicado. Sin embargo, los tiempos están cambiando, ¿no? Y están cambiando de manera muy radical. Casi 20% de la población somos adultos mayores y el país no está preparado para eso. En términos médicos, de asistencia, de acompañamiento, y este es un tema importante. ¿Cómo ves esto?
1: Pues es un tema controvertido y yo me siento optimista de que, aunque públicamente no hemos tenido tantas posicionamientos de políticos, sí sabemos, platicando con personas, que hay interés por algunas personas que tendrían la posibilidad de incidir en esto. Y yo diría que hemos avanzado, porque esta iniciativa, además, hay que decir, empieza por la Ciudad de México. Esta es para la Ciudad de México. La idea de libertad para morir es después que se vaya extendiendo a otras entidades, pero está fundamentado que sea de manera local, y el mejor lugar es la Ciudad de México, en donde ya tenemos el antecedente de que se han respaldado libertades personales muy importantes. Y tenemos un antecedente también esencial, que es que en la Constitución de la Ciudad de México se estableció que la vida digna incluye la muerte digna. Entonces, ahí hay como una obligación de cumplirlo, y aunque ya tenemos algunos medios que nos permiten tener un mejor final de vida y una muerte mejor, como poder rechazar tratamientos, recibir cuidados paliativos, si no se incluye esta opción de que alguien pueda decidir el final de su vida, no se está respaldando de manera completa, porque hay personas que no tienen nada que rechazar, que los cuidados paliativos no les pueden aliviar el sufrimiento que les causa una enfermedad, y que realmente lo que quieren para morir con dignidad es poder decidir su muerte y recibir ayuda. Por eso es esencial dar este paso, pero está respaldado en la Constitución.
0: Claro. No, es un tema muy importante, es un tema ético, personal. Yo tengo la experiencia, nosotros tenemos un...
1: Por eso es esencial dar este paso, pero está respaldado en la Constitución.
0: Claro. No, es un tema muy importante, es un tema ético, personal. Yo tengo la experiencia, nosotros tenemos una mascota, un perro.

0: Morir
1: Pues
0: así,
1: sí.
0: rodeado de mi familia, de mis seres queridos, ¿no? Sin dolor, dormir. Pero bueno, cuéntanos la iniciativa. ¿En qué consiste la iniciativa de la legalización de la eutanasia?
1: Gracias. Pues Asunción ya adelantó bastante con este tema. Yo también quiero reforzar que está basada en la Constitución Política de los Estados Unidos Mexicanos, no solamente en el derecho a una muerte digna, sino también en el derecho al respeto del libre desarrollo de la personalidad. Y eso incluye el poder tomar decisiones sobre nuestra vida y la muerte es parte de nuestra vida, ¿no? Entonces, primero esto. Después, la iniciativa consiste pues de varias partes. Primero, sería despenalizar esta ayuda médica para morir, que puede ser de dos tipos: la eutanasia, que es la que el médico aplica directamente al paciente, o el suicidio asistido, que es en donde el médico da los.
0: Perdón, disculpa que te interrumpa. ¿Está penalizada
1: Sí, en
0: si
1: México.
0: un médico ejercita la eutanasia? ¿Es penalizado?
1: Sí, en México pues está calificado como un homicidio o como
0: Claro.
1: una ayuda a morir
0: No, pues
1: y
0: sí.
1: no está permitido. Entonces lo que queremos es dar certidumbre al personal médico de que puede ejercer este acto que no es un acto de matar, es un acto médico, en donde está tratando de liberar de un sufrimiento o una enfermedad incurable a otro ser humano que se lo está pidiendo. Entonces, ellos deben de estar ciertos de que no va a haber acciones legales contra ellos porque eso ya está permitido. Y bueno, puede ser estas dos modalidades, de la administración por parte del médico o el que te dé los medicamentos y tú los ingieres delante de él, ¿no? Y bueno, vienen quiénes son los que pueden ser candidatos a solicitar la eutanasia, cómo va a ser el procedimiento, que si un comité también va a estar al tanto y va, o sea, no es de que, ay, doctor, me siento mal y ya le aplican la eutanasia, sino pues hay varios caminos y varios pasos, varios procedimientos para asegurarle a la gente que todo está bien y que es correcto.
0: ¿Qué otros aspectos tiene la propuesta que ustedes hacen como sociedad civil?
1: La propuesta, además de lo que ya mencionó Beatriz, respeta la objeción de conciencia de los médicos, que es importante porque así como lo que se busca es respetar la autonomía de las personas para decidir el final de la vida, también busca respetar la autonomía de los médicos que consideran que de acuerdo a su conciencia no pueden realizar esa acción. Pero es importante señalar que está establecido como que objeción de conciencia individual, no institucional. Todas las instituciones que también la iniciativa establece que están obligadas en la Ciudad de México a dar esta asistencia a quien cumple los criterios, se tienen que asegurar que tienen médicos no objetores para garantizar dar esta atención. Yo creo que, bueno, el establecimiento de una comisión que ya también mencionaba Beatriz para autorizar una vez que se han cumplido el procedimiento de que un médico hace una valoración cuando recibe el pedido, otro médico hace otra valoración y luego finalmente hay una comisión que autoriza. Y esta comisión también lo que hace después es vigilar cómo se lleva a cabo el procedimiento, como para tener esta información transparente y dar garantía y seguridad a la sociedad de que no se va a abusar de esta atención, de este servicio.
0: Ahora, Beatriz, para poder alcanzar, digamos, esta iniciativa que llegue al Congreso, tiene que haber un conjunto de firmas, ¿no? Tiene que haber un volumen de ciudadanos que, digamos, estamos a favor de esta iniciativa. Cuéntanos esto.
1: Exactamente, estamos recabando firmas a través de una aplicación, la cual pueden descargar en sus teléfonos celulares, en donde está en los Play Store o las tiendas de aplicaciones, y se llama Apoyo Ciudadano. Y entonces lo descargan, es Apoyo Ciudadano del INE, descargan la aplicación y ahí viene que si estás de acuerdo o apoyas o das tu voto para que la iniciativa pueda llegar al Congreso y entonces ser revisada y votada en su caso por los legisladores. No son varios pasos, tiene que tener su INE a la mano porque la aplicación les va a pedir su nombre y después foto de su credencial del INE por el anverso y el reverso. y después tomarse una fotografía y ya con eso, para que puedan ser ciertas las votos que se recaben, ¿no? Esto es lo que los procedimientos que hace el INE en casos de consultas ciudadanas. Y pueden entrar también a través de la página de la Asociación Libertad.

0: morir, así todo junto, .com.mx, en donde también van a encontrar la iniciativa para poderla leer y descargar para los que tengan dudas. Y también van a poder, ahí viene un pequeño video, un tutorial que los va guiando cómo es que deben hacer todos los pasos para dar su voto en favor.
1: Va a haber una pleca donde va a aparecer la aplicación,
0: sí,
1: para entrar a la asociación. Sí. ¿Qué otro elemento se tendría
0: que
1: hacer?
0: Se tienen que juntar el 0.25% del padrón electoral de ciudadanos de la Ciudad de México, que corresponde a poco menos de 20,000 firmas, para que el Congreso esté obligado a revisarla. Por eso necesitamos juntar ese número de firmas entre junio, lo que queda de junio, y julio.
1: ¡Válgame!
0: Sí, necesitamos que realmente la gente que le parezca que esto es bueno, porque a lo mejor la necesita, porque a lo mejor no la necesitamos, pero sí, necesitamos que ya esté para nosotros, para nuestros seres queridos, para tener la tranquilidad de que el final de la vida va a estar bien. Si realmente creen que esto es algo con lo que quieren contar, que le dediquen unos minutos a dar este apoyo, porque a veces ya solo queremos dar un clic y esto es un poquito más. Como decía Beatriz, pues es una aplicación del INE y el INE tiene que asegurarse que quien está dando su firma es la persona que está presentando esa credencial y que está viva, ¿no? Entonces esto lleva unos minutos.
1: ¿No es más fácil ir a través de la asociación? Porque a veces la página del INE es compleja, no es tan sencillo.
0: No es la página, es la aplicación. Hay que bajar la aplicación.
1: Ah, ya vamos.
0: Vayan a libertadparamorir.com.mx para ver un video que les dice cómo dar su apoyo. Ya. Desde cómo bajar la aplicación. Desde ahí va. De todas formas, nosotros queremos ofrecer espacios públicos, queremos estar los sábados en la Cineteca, afuera, por la calle de Mayorazgo, no adentro, afuera, para quienes hayan tenido problema. Y de todas formas, los que tengan problema, comuníquense a través de la página para decirnos, porque no queremos perder ninguna firma. Les podemos apoyar, a lo mejor juntan un grupo de gentes y vamos a recolectar su firma, que nadie que esté de acuerdo con esto se quede sin firmar.
1: Pues ahí está las indicaciones muy concretas. Vamos a una pausa. La eutanasia en México, una iniciativa ciudadana. Va a haber una pleca en donde usted podrá anotar y ejercer su derecho, si es que usted está de acuerdo con esta iniciativa. Una pausa, usted está en Sacro Podcast.

0: nuestro último bloque en Sacro y Profano. Conversamos con las doctoras Asunción Álvarez y Beatriz Banda sobre esta iniciativa de la eutanasia, de cambios en nuestra legislación. Quisiera preguntarte, ¿qué pasa si esta iniciativa no procede? Si no se llegan a reunir
1: las firmas,
0: o a pesar de que se unan las firmas, haya un rechazo por parte del Congreso. ¿Qué va a pasar?
1: Pues seguiremos trabajando por los medios que se pueda. Podría ser que buscáramos, si fuera porque no se juntaron las firmas, pues tendríamos que ver si esto se pospone hasta el siguiente año, porque entra año electoral, y entonces tenemos que pausar. Pero lo que es muy interesante de que sean las firmas, por eso queremos, es que es la expresión de la ciudadanía exigiendo al Congreso, revisen esto que nos interesa. Por eso nos gusta tanto este medio. Pero no es el único. Realmente también puede ser que una iniciativa se presente a través de legisladores. Y quizá tendríamos que contemplar eso. Tendríamos que ver qué es lo que más conviene en ese caso. Pero lo que sí puedo decir es que no lo vamos a soltar, porque es algo que necesitamos tener. Sí. Porque estamos convencidos de que esto da paz en la vida y de que nos merecemos la mejor muerte y que decidir cuándo morir es parte de la vida.
0: Tu apunte final, Beatriz, y además muchas gracias por estar acá, por venir.
1: Gracias. Pues yo también quiero invitar a todos a que luchemos por un bien morir nuestro y el de nuestros seres queridos. Y así como en encuestas que se han hecho, un 70% de la población mexicana está en favor, que no nada más lo pensemos en nuestra conciencia y se lo contemos a nuestros amigos, sino que de veras vayamos a la aplicación en esta oportunidad y manifestemos ahí nuestra postura, ¿no? Y también pues que los legisladores sean sensibles a lo que la ciudadanía está pidiendo, que creo que lo merecemos todos, así como merecemos bien vivir, merecemos bien morir.
0: Pues muy bien, muchas gracias, y yo lo único que te hago es recordar algunas encuestas que he visto en donde los mexicanos, a pesar de que tenemos una relación, digamos, muy laxa con la muerte, recordemos Posadas, en fin, Octavio Paz decía que así como le tenemos mucho humor con la muerte, le tenemos mucho miedo. Y estas encuestas hablan de que a los mexicanos nos cuesta trabajo hablar de la muerte. Y yo creo que esta es una oportunidad ciudadana para, en función de sus convicciones, repensemos el tema de la muerte y sobre todo el derecho que tenemos también de el bien morir. Y les agradezco mucho su presencia. Soy Bernardo Barranco. Les espero la próxima semana aquí en este espacio Sacro y Profano.

0: La derecha mexicana ha sido devorada por la ultraderecha. Sin embargo, el nivel de ambas es totalmente ínfimo, un nivel en donde se trata de aprovechar todo tipo de circunstancias para llevar agua a su molino, y escuchamos pocas opiniones sustentadas, argumentadas, que realmente aporten algo a un debate de cómo debe de gobernarse un país. Se han vuelto memes. Memes literalmente de sí mismos y se han convertido en una especie de sector, ¿no? Rocambolesco, ¿no? Un espécimen bastante, pero bastante bufonesco, que sin embargo no hay que perderlo de vista precisamente porque ahí está el peligro, ahí está el riesgo. Llegar a empoderarse o llegar a empoderar a personajes de esta calaña. ¿Cómo están? Muy buenas noches. Gracias por acompañarnos. Gracias por ser parte de esta comunidad. ¿A qué me refiero con esto que le menciono? Por un lado, no está lo que hablamos en la tarde, esta decisión de Estados Unidos de no prorrogar el T-MEC, como lo explicábamos. No es que termine el T-MEC, no es precisamente que Estados Unidos haya decidido no negociar el T-MEC, trata de hacerlo bajo sus propias condiciones y para su propio interés, literalmente. Pero en ese marco, gente como Ricardo Anaya, pues lanza comentarios que a todas luces están bastante, pero bastante desaforados. Incluso lo mismo Sergio Sarmiento, o incluso escuché por ahí a Jorge Fernán Menéndez, Carlos Mota, analistas tanto políticos como económicos, algunos más incluso se han ido a una situación delirante que esto tiene que ver exclusivamente con el tema securitario. No, el tema securitario tiene que ver con la negociación del T-MEC, que es diferente. Pero bueno, lo que dijo Ricardo Anaya es que no ratificar el T-MEC por 16 años y dejarlo sujeto a revisión anual es un fracaso más de Morena, dice Ricardo Anaya. ¿Por qué? Porque dice México necesita certidumbre y el gobierno entregó incertidumbre. Sin reglas claras se frena la inversión, dice Anaya, se pone en riesgo el empleo, se debilita nuestra economía y lo que está en juego no es un trámite, es el ingreso de millones, dice, de millones de personas. Uno, por supuesto, ¿no? Cuando escucha a Anaya, que sin duda es el panista más articulado de toda esta ecuación, pues sí pensaría, caray, ¿qué hizo Marcelo Ebrard, no? ¿Qué le pasó a Ebrard? ¿Qué le pasó a Sheinbaum? Pues ¿en qué se atoró? ¿Por qué no aceptaron todas las condiciones de Estados Unidos para que decidieran que sí, que se prorrogara este tratado? ¿Por qué? ¿Por qué no aceptaron? ¿Por qué no acataron todo lo que Estados Unidos pide? Eso es lo que mejor nos hubiera permitido como país. Han puesto en riesgo absolutamente todo. A ver, de entrada a mí me sorprende mucho, bueno, no me sorprende, me indigna mucho la poca responsabilidad y autocrítica que tiene este tipo de personajes o de personeros de la Unión Americana, que forman parte de un grupúsculo que en su momento aplaudió a rabiar, ¿no? Lo que definen los expertos como la globalización, como el libre comercio, ¿no? Características principales de un sistema financiero y de gobernanza como el neoliberalismo, que llevó a la gente a ser mucho más pobre de lo que era y a enriquecer de manera grosera y prosaica a unos cuantos. Y seamos claros, México, la única forma en que México podría evitar este berrinche por parte del trumpismo es aceptar todas y cada una de sus condiciones que comprometerían ahí sí el futuro de México como país en su conjunto. Desde hace varios meses, desde que llegó Donald Trump al poder, lo hemos puesto aquí sobre la mesa, tanto en opiniones de su servidor como en voces de colaboradores o de invitados, que si el libre comercio está finiquitado es por decisión de sus propios creadores. Es por la decisión que ha tomado Estados Unidos para su propia sobrevivencia ante una realidad. El libre comercio, la expansión como tal del capitalismo, ha sido mejorada y ha sido aprovechada de manera clara y contundente por China. Lo decíamos en la tarde, China que es la fábrica del mundo. Por lo tanto, Estados Unidos lo que está haciendo es jugar sus propias cartas, como debe de hacerlo México, para tratar de mejorar su situación o de enfrentar de una mejor manera el caso de China. No es que Morena haya fracasado en lo absoluto, este senador Ricardo Anaya, ni mucho menos. Fue porque Estados Unidos ha decidido que ese juego se cambia. Así de sencillo. Lo que es sorprendente también es que usted, como muchos otros, nunca asuman su responsabilidad en esa gran mentira que le contaron al pueblo de México, de que primero el Telecam y luego el T-MEC nos iba a llevar al pináculo del desarrollo, bueno, del Telecam lo dijeron como tal. El libre comercio siempre fue cosa de Estados Unidos y lo hemos dicho en muchas oportunidades. Por eso lo impulsó Ronald Reagan y lo acataron sus principales solovinos como Margaret Thatcher, Juan Pablo II y otros más. Estados Unidos es en todo momento el que decidió que el mundo fuera globalizado y que decidió que el mundo fuera de libre comercio para su propio bienestar, para sus propias empresas, ni siquiera para el pueblo de los Estados Unidos. Y los gobiernos mexicanos, desde Carlos Salinas de Gortari hasta el de Enrique Peña Nieto, lo acataron con una profunda, pero profunda desvergüenza. Ajá. Ustedes decidieron, el PAN y el PRI, que lo mejor que podían hacer no era garantizar un desarrollo interno, no era fortalecer una política industrial, no era ir a las comunidades a generarles un desarrollo, no desarrollismo, sino era integrarnos, supuestamente integrarnos, como mano de obra barata, para poder beneficiarnos de todo ello. Por la tarde les decía, México está en una posición verdaderamente desventajosa en este tratado, porque a final de cuentas, pues sí, aquí se puede ensamblar, aquí se puede construir, pero el diseño, las patentes, el dinero, en pocas palabras, se quedan en otros lados. México no ve grandes beneficios de un papel determinante que tiene dentro de ese ecosistema financiero. Pero ¿a poco los panistas en algún momento advirtieron de que era un enorme riesgo depender de Estados Unidos? De verdad, nadie en el gobierno mexicano, que bueno, aquí lo puedo creer porque son bastante, bastante burros en ese sentido, con todo respeto para los burros, ¿no? Sí, corrijo, los pobres burritos que son bastante, pero bastante torpes, ¿no? Nadie previó que Estados Unidos tarde que temprano iba a perder. Los mismos estadounidenses lo previeron, los mismos estadounidenses desde 2001 saben perfectamente las condiciones de vida que iban a enfrentar en este 2026. Ustedes fueron parte medular, Ricardo Anaya, no solamente de la aplicación de un tratado de esta naturaleza, sino de su profundización, que fue acabar con el trabajo, con los derechos laborales, los derechos sindicales. Apostaron todas sus cartas a una ideología de mercado que ha traído más pobreza y más sinsabores a México. Ahora, resulta que ustedes, ¿no?, se enojan con Morena porque Morena no cedió a lo que Estados Unidos está exigiendo. Hoy Estados Unidos lo que intenta es acabar con el libre comercio e imponer sus condiciones a rajatabla a México. México tiene todo para convertirse en protagonista en materia industrial, en materia de manufactura, en materia precisamente de desarrollo como tal, de aprovechar las nuevas tecnologías, los minerales que tiene en su territorio, de convertirse en un actor clave completamente de la región, e incluso en la competencia con la propia China. Pero Estados Unidos no quiere eso, porque Estados Unidos quiere ver a México siempre de rodillas, quiere ver a México siempre derrotado. Ajá. Este tipo de declaraciones de Anaya, lo único, y de Sarmiento, entonces, lo único que demuestran es pues cómo están rebasados ya por una realidad. Cómo esa ideología que defendieron durante tiempo, tanto tiempo, ese proyecto de país que lo hicieron suyo, a pesar de que era un proyecto de Estados Unidos, se les derrumbó en las manos, se les deshizo en las manos. Y ahora, ¿qué van a hacer? ¿Qué van a decir cuando el propio patrón de ellos, que es Estados Unidos, pues dice, ya, se acabó, vámonos? Esa es la realidad. Ahora, ¿por qué Estados Unidos no anunció el final del T-MEC? No lo perdamos de vista. Porque quiere seguir chantajeando, quiere seguir extorsionando. Porque como les dije desde ayer, Estados Unidos necesita a México. Estados Unidos sabe que México es determinante para una integración adecuada en materia comercial económica que le permita a la región competir con China. Tanto en el tema de los semiconductores, baterías, farmacéutica, en todo México tiene características fundamentales de ensamblaje, fábricas, traslados, distribución, mano de obra, manufactura, en fin. Pero México tiene que empezar a exigir ganancias mucho más importantes y profundas de lo que han sido hasta ahora. Tiene que empezar a quedarse con patentes, tiene que empezar a jugar un papel importante en ese sentido. De eso se trata, a final de cuentas. Pero eso no quiere Estados Unidos. Ahora, el hecho de que no haya roto con el tratado todavía Estados Unidos, que lo pudo haber hecho, ¿no?, y terminar en 6 meses, pues te dice que saben bien que necesitan a México y que lo que tratan de hacer es de doblar a México y seguir presionando a México para que tarde que temprano ceda en barreras no arancelarias, en cuestión de política industrial, y continúe totalmente sometido a las reglas de un tratado que, como lo hemos dicho ya en muchas, pero en muchas oportunidades, no resulta en ningún sentido beneficioso para nuestro país. Y eso queda clarísimo, ¿no?, en todo esto. Por un lado, China se convierte en la fábrica del mundo, se convierte en el centro gravitacional de los sectores estratégicos. Controla parte sustancial del procedimiento mundial. Estados Unidos, ¿qué hace? Tengo que controlar todo mi patio trasero. Pero ¿por qué no rompe? Porque sabe que México es indispensable para ese proyecto. Necesita a México, porque ninguna estrategia seria de reindustrialización puede funcionar sin aprovechar la capacidad manufacturera, la ubicación geográfica, la integración logística que México ha desarrollado durante tantos y tantos y tantos años. Así de claro, así de sencillo. Le decía, los semiconductores requieren plantas de ensamblaje y prueba. Las baterías requieren una enorme red de proveedores industriales. Los minerales críticos necesitan capacidad de procesamiento y manufactura. La industria farmacéutica demanda cadenas regionales resilientes. Ninguna de estas actividades puede escalarse exclusivamente en el territorio estadounidense sin disparar costos y perder competitividad. Sin México no existe una alternativa regional a la cadena asiática. Y tampoco existe una masa crítica suficiente para competir con China. Esa es la realidad. Entonces, no lo perdamos de vista. Hoy por hoy las reglas de origen se han convertido ya en el verdadero campo de batalla de esta revisión. Detrás de los porcentajes de contenido regional y de los requisitos técnicos se esconde una disputa geopolítica de grandes, grandes dimensiones. Y Washington quiere utilizar estas reglas para reducir progresivamente la presencia de insumos y componentes chinos dentro de las cadenas productivas norteamericanas. Y cada punto adicional de contenido regional representa un intento de desplazar producción desde Asia hacia América del Norte. ¿Por qué? Porque las reglas de origen son el mecanismo para determinar qué porcentaje de un producto tiene que ser producido dentro de la propia Norteamérica. La Casa Blanca puede cerrar la puerta a Beijing, pero México no puede permitirse una ruptura total con China, pero tampoco una confrontación abierta con su principal socio comercial. Entonces México aplica un pragmatismo defensivo de compartimiento. Sacrificio de sectores de los autos eléctricos y el existencial, como las plantas de ensamblaje final de vehículos electrónicos, BID o la fundición de acero, y aplica a México restricciones severas. Y el gobierno ya estableció aranceles de hasta el 50% a más de 1.400 productos asiáticos. ¿Qué más quiere Estados Unidos? Lo quiere todo. Si Estados Unidos no integra a México para competir con China, entonces México necesita a su vez margen de maniobra para aprovechar inversiones provenientes de China. Porque para el gobierno, para nuestro país, las inversiones chinas representan una fuente potencial de capital, de empleo, de infraestructura y de transferencia tecnológica. En un marco de desaceleración económica, de incertidumbre global. Entonces, no puede renunciar completamente a los flujos de inversión, porque esa sería una decisión extremadamente costosa para México. Entonces, ¿no? Esto es Tiene que ver mucho. México tiene que ser un verdadero socio tecnológico, clave en la producción de semiconductores, de baterías, de minerales críticos, de productos farmacéuticos avanzados. El país tiene que ascender en su cadena de valor y realmente buscar que este tratado ahora sí traiga beneficios para los que menos tienen. No solamente sacrificios, no solamente desarrollismo para las comunidades originarias, ni mucho menos. Eso para mí es clave. México no puede perder o no puede aceptar lo que Estados Unidos quiere condicionar, porque México no puede ser para siempre una plataforma no manufacturera, sino que, como dijo bien el tábano economista, no, tiene que ser un protagonista pleno de la nueva revolución industrial. Y eso es lo que Estados Unidos no quiere. Y el otro punto que estamos manejando en esta nota de la ultraderecha tiene que ver con una nota que a mí en lo particular me parece increíble. Varios periodistas, replicándolo incluso con nado sincronizado, como se le dice, aseguraron o quisieron cuestionar la presencia de Altagracia Gómez al Estadio Azteca. Y quisieron ver esto como que Altagracia Gómez, al ser asesora de Claudia Sheinbaum y demás, pues hombre, estaba sacrificando los ideales del obradorismo y del sheinbaumismo al ir como tal. A ver, y esto de repente lo presentan como periodismo de investigación. El periodismo de investigación, y perdón que tenga que acudir a esto, no es mi intención darle clases a nadie, pero vale la pena explicarlo rápido, no, para que usted sepa por qué esto que hacen no es periodismo de investigación, ni siquiera es de denuncia. Cuando hablamos de este tipo de periodismo, estamos hablando de descubrir, de verificar, de explicar hechos de interés público, no, que han sido ocultados, tergiversados, que permanecen desconocidos. A diferencia, obviamente, del periodismo cotidiano, que suele informar sobre acontecimientos recientes, el periodismo de investigación lo que busca es revelar información que actores públicos o privados intenten mantener fuera del escrutinio social. La esencia de este género, no de género, la esencia de este ramo, no radica únicamente en encontrar información inédita, sino en demostrarla mediante evidencia que es verídica. Ajá. Contextualizarla, hacerla comprensible para usted y para mí. Robert Greene, que fue un periodista estadounidense, es un periodista estadounidense, incluso definió esta disciplina como una investigación realizada por el periodista basada en un trabajo propio acerca de asuntos que alguien intenta ocultar y cuya revelación resulta obviamente de interés público. Entonces, cuando nos dicen que esto es periodismo de investigación, perdón, es una estupidez, ¿no? Porque, pues, primero nos está ocultando Altagracia, segundo, ya no es funcionario público. Es una característica clásica del periodismo de investigación que el criterio central no es el escándalo, que responde a preguntas, ¿no? No basta con afectar, digámoslo así, la reputación de alguien. Debe de existir una utilidad pública. Corrupción gubernamental, crimen organizado, abuso de poder, conflicto de interés, violación de los derechos humanos, evasión fiscal, no sé, redes empresariales, ¿qué más puede ser? No. Aquí de lo que se trata es, ahora hay un proceso de verificación, de ampliar, de corroborar, de contextualizar, ¿no? Hay filtraciones también, por supuesto, pero no son determinantes, sino las curasantes. No se trata aquí de copiar expedientes judiciales, como muchos hacen, como Loret, ni de reproducir filtraciones. Se trata de documentar la verdad. E incluso, cuando hay contratos, cuando hay documentos, que tampoco es la prueba madre, tienes que curar esos contratos y esos documentos. Tienes que ver quién los está generando, qué calidad tienen los mismos, qué tan veraces son, qué tanto contexto otra vez se ha generado en cada uno de ellos. Ajá. Esa es la realidad. Se necesitan diversas fuentes, expertos, testigos, víctimas, documentos. Ajá. Y tienes que, incluso antes de publicar, verificas otra vez. Hay una frase que dice, regresas a la cocina, ¿no? Para terminar de ver si la sopa ya está hecha. Entonces, cuando tú presentas un video de Altagracia Gómez y dices, es que vean qué está haciendo ahí, y dices, ¿qué pasó con la 4T? ¿En dónde andaba? Y demás. Eso es golpeteo. Eso es simple golpeteo. Y lo triste del caso es que se ha vuelto ya una constante de los medios de derecha, del TikTok, de los audios y todo eso, ajá, que buscan, por supuesto, dejar solamente el impacto emocional, ¿no? La presidenta no fue al estadio para Altagracia, sí, no es lo mismo, no es lo mismo Altagracia Gómez que la presidencia de la República, no es lo mismo Altagracia que Claudia Sheinbaum. Altagracia no está dentro de ningún marco de austeridad porque no es funcionaria pública. Y seamos honestos, la señora se puede comprar tranquilamente su boleto sin necesidad de estar asesorando a nadie, por favor. Pero claro, aquí tratan, por supuesto, de volverlo una especie, de volver un asunto que involucre directamente a la 4T. Es más cuestionable la relación, digámosle así, ¿no? Si quisiéramos buscarle en realidad, no. En un momento dado de Minsa y contratos, que Altagracia vaya a un evento. Pero ese es el periodismo de derecha. Hacer escándalo, escándalo, escándalo, y párele contar. Y nada de sustento. Por eso es importante evidenciar. Suscríbanse. Vamos por los 600,000, si ustedes así lo deciden, por supuesto. Compartan este video, nos ayuda muchísimo, de verdad. Déjenme su comentario aquí, además del chat, muchas gracias. Aquí también en la cajita de comentarios. Y si hay chances, si hay posibilidades, échenos el super chat, échenos el super gracias. Yo, como siempre, ya lo sabe, agradecido con ustedes. Y como siempre, un gusto. Como siempre, un placer.
1: Zelensky admite la derrota, colapso en la OTAN y la quiebra de 32 billones. Buen día y bienvenidos a De qué hablan Geo con Rodolfo. Entramos de absoluta emergencia en nuestra mesa de operaciones en este jueves 2 de julio de 2026. Para arrancar la transmisión con un tonelaje de contrainteligencia internacional que va a demoler los decorados fiduciarios de la interweb. Amigos, los laboratorios mediáticos occidentales insisten en aplicar de forma malversa relatos virtuales en sus prompters, pretendiendo ocultar el colapso sistémico de sus líneas de mando con narrativas de oficina. Pero hoy, la inexorable realidad material demuestra que el verdadero frente se desangra de forma irreversible en el barro real y que el chasis global se está rediseñando ante nuestros ojos. Hoy pasamos el bisturí forense sobre las tripas del arenero global para destapar las ollas que la corporación mediática calla por pánico. Iniciamos la perforación de datos con el expediente 40 días, desnudando el fracaso total de la orden asimétrica dictada por Bankova y la latente alerta de sabotaje nuclear en Zaporizhia. Cruzamos las frecuencias directo a los despachos británicos de The Times, donde el mismísimo comandante en jefe de Kiev, Oleksandr Zelensky, acaba de firmar la autopsia de sus ilusiones ofensivas, admitiendo la incompetencia de su ejército. Analizamos el derribo récord de 190 kilómetros ejecutados por un Su-35S ruso que dejó en ridículo los sistemas AWACS de la OTAN. Y destapamos la hipocresía colonial de la revista Time al borrar a los nativos americanos en su 250 aniversario de Estados Unidos. En el plano macroeconómico, pues entramos de lleno al colapso fiscal del tío Sam con una deuda de 32 billones de dólares que ya supera a su PIB. Mientras el Pentágono inicia el desalojo militar de 5,000 soldados en Alemania ante la cumbre de Ankara. Cerramos con el suicidio industrial de Volkswagen en Wolfsburgo y la guerra total de las medallas que ha provocado la fractura terminal entre Polonia y Kiev. Dicho esto, iniciamos la perforación de datos de inmediato. El expediente 40 días, el fracaso asimétrico de Vánkova y la alerta nuclear en Zaporizhia. Amigos, iniciamos la perforación de datos en esta nueva bitácora de contrainteligencia, conectando de emergencia los transceptores con las terminales del análisis militar de NetEase en China. Los laboratorios de la Corporación Mediática Occidental insisten en aplicar torniquetes en la pierna equivocada para ocultar el colapso material de sus líneas en el este. Pero la cruda realidad material demuestra que la última apuesta estratégica del régimen de Kiev ha provocado una implosión en su propio chasis operativo. Sí, las pizarras de contrainteligencia revelan la anatomía de la descabellada orden dictada por Volodymyr Zelensky el pasado 25 de junio. Ese lanzamiento oficial de una operación de alta intensidad de 40 días diseñada para extender la guerra asimétrica total hacia el interior profundo del territorio de la Federación Rusa mediante ataques masivos contra infraestructuras energéticas, nodos de transportes, terminales y almacenamiento de petróleo. Algo que no dice este diario es de que cuando la puntería les falla, pues solamente se desvían a lastimar civiles. Es más, esto de que realmente van por ataques de posiciones militares, yo no me lo creo. Van directo a los civiles. Y bueno, pasemos el bisturí clínico sobre la física de este plan de Vánkova. Amigos, ante la incapacidad fáctica de las Fuerzas Armadas Ucranianas para lograr un avance decisivo en el frente, asfixiadas por la escasez crónica de mano de obra y el repliegue de financiamiento occidental, pues Kiev intentó utilizar enjambres de drones de bajo coste como analgésico de pronto para forzar el desgaste financiero de Moscú en misiles de defensa aérea. Atacaron refinerías, golpearon la logística ferroviaria y multiplicaron las agresiones en Crimea, buscando elevar los costes de defensa del mando ruso. Sin embargo, el dictamen del Barro Real es inapelable. La resistencia e infraestructura industrial de Rusia absorben los daños temporales, desviando las rutas de suministro y reparando los daños en tiempo récord. Esto admitido por la cadena Bloomberg y otras más, demostrando que una guerra asimétrica jamás obligará a capitular a una potencia de cota alta como la Federación Rusa. Pero el hachazo definitivo a los manuales de oficina de la OTAN radica en el factor humano y social. El plan de Kiev para desestabilizar y sembrar el pánico en la sociedad rusa ha generado un efecto boomerang destructivo para sus propios intereses. ¿Saben qué pasa? Que los ataques indiscriminados han unificado biológicamente a la población de la Federación Rusa, desatando una movilización total que hoy exige al Kremlin una respuesta militar aún más contundente. Esto ha pulverizado cualquier margen de diplomacia blanda, obligando a Moscú a endurecer de forma innegociable los términos y exigencias mínimas para futuras conversaciones de paz. Los 40 días de ofensiva virtual de Zelensky no moverán las fronteras del arenero. Pero la gran preocupación en las cancillerías de Europa es que un régimen acorralado, sin poder de negociación, recurra a un sabotaje de bandera falsa en la vulnerable central nuclear de Zaporizhia. La Junta de Vánkova y el colectivo occidental se han quedado sin cartas en el tablero. Amigos, saquen sus propias conclusiones de este expediente de los afamados 40 días del Goblin Verde, que se le ha convertido en un verdadero boomerang. Y es que hay más. El expediente Sirsky, la admisión de incompetencia en The Times y el fraude del desgaste Kievita. Pasamos revisión forense a la segunda capa de nuestra mesa de operaciones, conectando los transceptores con el demoledor dictamen expuesto en el norte de África por el analista Saad Khalaf para el diario egipcio Al-Masri Al-Youm. los laboratorios de Pronter Transatlántico siguen intentando inyectar, como siempre decimos acá, analgésicos mediáticos en Interweb para sostener el decorado de una supuesta resistencia simétrica. Pero la palpable realidad material demuestra que el propio mando militar de Kiev ha tenido que firmar la autopsia de sus ilusiones ofensivas. Las pizarras internacionales registran un documento histórico de capitulación doctrinal. En una reveladora entrevista publicada el 26 de junio por el prestigioso rotativo británico The Times. ¿Prestigioso? ¿The Times? Siempre muy apegado a la realidad, ¿no? Siempre muy apegado a la verdadera parte de la historia, ¿no? Bueno, es un diario británico, con eso les digo todo. El comandante jefe de las Fuerzas Armadas de Ucrania, Oleksandr Sirsky, ha admitido de forma nítida y sin rodeos que el régimen es orgánicamente incapaz de estructurar una nueva contraofensiva a gran escala o de reconquistar los territorios integrados a la Federación Rusa. Es curioso, ¿no?, que esta entrevista la haya desarrollado The Times y que, pues, yo creo que no iba acorde a sus planes. Esperaban escuchar a un Sirsky ponderoso, pero todo lo contrario. ¿Saben qué pasa? No hay rumores, ya hay datos oficiales que Zelensky lo va a echar. Incluso ya tiene su reemplazo. Y su reemplazo es el cara de pastel de mamá, Budano, sí. El hombre de inteligencia, el saboteador terrorista, va a ser ahora el encargado y jefe de las Fuerzas Armadas ucranianas. Una decisión para mí muy peculiar, porque son dos puestos muy diferentes, ¿no? Uno es, pues, Special Forces, podríamos decirle, Fuerzas Especiales, terrorista, espía, pero de aquí a organizar batallones, a tomar la figura de líder, no sé. Y por esto me imagino, pues, que Sirsky, pues, ha empezado a soltar la sopa, porque para cuando llegue el cara de pastel de mamá a su posición, te aseguro que lo primero que va a hacer es inculpar a Sirsky de todos los pecados mortales del ejército ucraniano. Sirsky lo que está haciendo es exponiendo todos los matices. Como quien dice, amigos, esto es lo que hay, no es mi culpa, yo siempre estuve acá tratando de dirigir algo que es incontrolable, algo que es imposible. Al final voy a decir, a mí que me registren, ¿no? Así pues, que olvídense de los libretos de victoria virtual de 2023. Sirsky ha delineado una doctrina que es la aceptación tácita de su derrota militar en el arenero. El ejército de Kiev renuncia a las grandes maniobras y apuesta el resto de su chasis a una supuesta guerra de desgaste que pretenden prolongar durante años. El gambito de Bankova consiste en intentar infligir pérdidas materiales en el frente para forzar al Kremlin a ejecutar una nueva movilización que desestabilice el tejido social interno de Rusia. Sin embargo, el dictamen del Barro Real demuestra que este enfoque es un arma de doble filo terminal. La pregunta forense que se hace el analista de Almazari Alium destruye la simulación de oficina. ¿Es Ucrania capaz de resistir el desgaste que ella misma pretende imponer? La respuesta es un no rotundo, amigos. El régimen se enfrenta a un colapso biológico de mano de obra, con métodos dantescos de reclutamiento forzoso y secuestros de hombres en las calles, mientras su chasis económico y militar presenta una dependencia parasitaria absoluta de un occidente sumido en sus propias fracturas internas. Y de esto vamos a hablar más adelante. El peligro definitivo de esta doctrina de pasillo es que ha desatado un efecto boomerang en el subsuelo político ruso. Tal como lo han advertido en los últimos días el ministro Sergei Lavrov y los portavoces del Kremlin Dmitry Peskov y Yuri Ushakov. Los cobardes ataques asimétricos con drones y vectores occidentales contra la infraestructura civil de Crimea y las ciudades de la Federación no han debilitado el mando de Vladimir Putin. Por el contrario, han provocado una movilización social unificada y sin precedentes. ¿Se acuerdan? Aquí, en esta mesa, hablamos del sentir de los crimeos. Pues los sectores de seguridad y la opinión pública de Moscú exigen ahora de forma unánime un ataque decisivo y definitivo de mayor alcance que liquide de una vez por todas la capacidad operativa del régimen kievita. Se acabaron las medias tintas. El conflicto ya no se mide en mapas de oficina. Es un choque descarnado de industrias, recursos humanos reales y estabilidad política. Y en esta física del desgaste, el peón de la OTAN ha alcanzado la forma fáctica, el límite de sus capacidades. ¿Qué opinan, amigos? Los invito a sacar sus propias conclusiones y los leo en comentarios. Ahora, hablemos del expediente Poltava, ese derribo récord de 190 kilómetros y la aniquilación de los Mi-29 de Kiev. Seguimos con la perforación de datos en esta nueva bitácora de contrainteligencia, amigos, conectando los cables con los informes militares expuestos por las terminales de NetEase, diario chino. Amigos, como ya sabíamos, pues, y como saben, y de seguro, la Matrix mediática insisten en aplicar esos torniquetes en vano. Intentan inyectar el relato de los cielos del este siguen bajo disputa tecnológica. Pero la cruda y palpable realidad material demuestran que la OTAN y el régimen de Kiev han sufrido una fractura irreversible en su chasis de combate. Las pizarras del frente registran una fecha de absoluto pánico para los estrategas de la alianza. La pérdida fáctica de tres cazas MiG-29 en una sola jornada de operaciones. Una cifra que en los manuales ordinarios de oficina parecería menor, pero que en el arenero real de una fuerza aérea remanente y ya en ruinas, representa la liquidación de sus últimas capacidades de maniobra. Así pues, pasemos el bisturí clínico sobre la anatomía de estos derribos, porque la física aeroespacial ha dejado en ridículo los aviones de alerta temprana occidentales. Miren, en la región de Poltava, un caza de cota alta ruso Su-35S ejecutó un ataque decisivo y fulminante a una distancia récord de 190 kilómetros derribando en seco a un MiG-29 ucraniano, que pretendía, como sabrán, pues, ejecutar misiones de bombardeo. La agresión se consumó completamente fuera del radio de detección de los radares defensivos de Kiev, lo que han encendido las alarmas en los mandos de la OTAN. Los sistemas de reconocimiento AWACS e imperiales son incapaces de anticipar la geometría del disparo de largo alcance de los interceptores rusos. La iniciativa en los cielos está firmemente en manos de las fuerzas del Kremlin. Pero van ganando, ¿no? Ucrania va en victorias. Así pues, sometiendo a los pilotos ucranianos a una presión psicológica que colapsa su operatividad. Pero el hachazo a la simulación aérea no terminó en el aire. La contrainteligencia de campo asestó un golpe de gracia en el aeródromo de Voznesensk, en la región de Nikolaev. En lugar de quemar costosos misiles de crucero, ponen atención a esto, porque esto es increíble. El mando ruso operó un gambito económico y quirúrgico de atrapatopos, utilizando dos Geran 2, dos Geran tipo 2. La incursión detectó a dos cazas MiG-29 occidentales en pleno proceso de preparación en pista, evaporándolos por completo junto a sus inventarios de munición y camiones cisternas de combustible. Así pues, las tácticas de guerrilla aérea de Kiev, que ha utilizado durante más de un año, sacando los aviones de hangares ocultos a 100 kilómetros de la línea de contacto para replegarlos de inmediato, han sido neutralizadas de forma fáctica. Rusia posee los ojos satelitales y de reconocimiento táctico para cazar los chasis en el instante en que se abren las compuertas. Una vez más, amigos, las ilusiones de la Matrix sobre un reabastecimiento que compense el desgaste se han desintegrado en el barro real. ¿Qué opinan? Saquen sus conclusiones, queridos todos. Ahora, el expediente Time. Cambiamos de tema un poquito, ¿no? El colonialismo visual en el 250 aniversario de Estados Unidos y el mito de nuestra América, como le llaman ellos, ¿no? Pasamos revisión forense conectando los transceptores con el demoledor dictamen dictado en Italia por la antropóloga Raffaella Milandri para Le Antidiplomático. Mientras la media imperial despliega toda su pirotécnica mediática para celebrar el 250 aniversario de la Declaración de Independencia de 1776, enlazando sus hitos tecnológicos y culturales, la maquinaria de propaganda de Nueva York ha vuelto a aplicar un torniquete informativo en la pierna equivocada para ocultar su pecado fundacional. Sí. La prestigiosa revista Time, prestigiosa, ¿no?, acaba de lanzar su portada conmemorativa titulada Nuestra América, Our America. Sí, yo sé. No lo digo yo. Es el título de la revista, amigos. Our America. Un chasis de diseño a cargo de Shepard Fairey, que supuestamente celebra el sueño de la diversidad en una sociedad justa. Las pizarras de la ilustración lo muestran todo. Abraham Lincoln, Martin Luther King, el jazz, los automóviles, los parques nacionales, la conquista de la luna. Pero miren con atención clínica el decorado, porque la inexorable realidad material demuestra que Washington ha decidido borrar de forma sistemática a los legítimos dueños de la tierra. Sí, los nativos americanos. No hay una sola bandera tribal, ni un tratado, ni una sola mención a las naciones indígenas que preexistieron el espejo imperial. Como pueden ver, se detecta la hipocresía estructural del relato anglosajón. La historia de ese continente no comenzó en 1776, pero la Matrix insiste en tratar a cientos de confederaciones políticas y soberanas, como los Cherokee, Lakota o los Haudenosaunee, como un simple preludio folclórico de mapa moderno. La realidad histórica es cruda. La propia Declaración de Independencia, que hoy claman como el nacimiento de la libertad, define a los pueblos originarios de forma literal como salvajes indios despiadados. Señalando desde el primer segundo, para quienes no aplicaba la farsa de que todos los hombres son creados iguales, ¿no? Entre 1774 y 1871, el gobierno estadounidense firmó 377 tratados reconociendo a sus tribus como socios políticos soberanos y propietarios legítimos. Les digo una cosa, documentos que hoy reposan en los archivos nacionales como un testimonio latente de dos siglos de promesas rotas. Despojo forzado en el sendero de lágrimas y confinamiento asimétrico en reservas aisladas. El diagnóstico de esta señora Milandri es impecable y calza a la perfección a nuestro método forense. Logrifican el ferrocarril transcontinental, ocultando que partió los territorios tribales. Ensalzan los parques nacionales como parajes vírgenes, callando que las comunidades fueron expulsadas a punta de bayoneta. es un mecanismo antiguo y eficaz de la propaganda transatlántica. Se apropian de la diversidad una vez que consideran la conquista de la Tierra como un hecho consumado. Relegan a 576 tribus reconocidas federalmente a un pasado romántico de postales y plumas, invisibilizando a las naciones modernas que hoy litigan en los tribunales por sus recursos hídricos a su independencia política. Nuestra América, proclama la portada de The Time. ¿El nuestro de quién? La inusual realidad material demuestra que el imperio prefiere mirarse en el espejo y meter en la foto a cualquiera antes que reconocer la soberanía de quienes ya estaban ahí antes de que se fabricara el propio espejo. ¿Qué opinan, amigos? Los invito a que opinen, a que saquen sus propias conclusiones del expediente Time. Ahora, el expediente de los 32 billones, sí, la quiebra silenciosa de los Estados Unidos y la trampa inflacionaria de Bessent. Pasamos revisión forense a esta capa de información de nuestra mesa de operaciones, conectando las terminales con el demoledor dictamen de financiero expuesto en Suiza por el prestigioso diario New Zürcher Zeitung. Mientras los laboratorios de la Matrix mediática intentan inyectar relatos fiduciarios sobre una supuesta resiliencia económica de Washington, amigos, la contundente realidad material demuestra que el imperio del dólar ha ingresado en la fase preliminar de un colapso fiscal irreversible. Las pizarras de la contabilidad real han saltado por los aires. La deuda pública de los Estados Unidos ha rebasado la barrera de los 32 billones de dólares. No se confundan, ¿eh? Estoy hablando de 32 billones en castellano, superando de forma fáctica el tamaño total de su Producto Interno Bruto. Un escenario de quiebra estructural que el planeta no registraba desde el fin de la Segunda Guerra Mundial, con la diferencia de que hoy Washington no está financiando una victoria industrial, sino arrastrando un déficit presupuestario crónico del 6% del PIB en medio de una parálisis política absoluta. Así pues, que pasemos al estudio clínico sobre las tripas de este chasis financiero moribundo. El costo del servicio de la deuda ya devora el 1% del PIB en medio de una parálisis política absoluta. Así pues, que pasemos al estudio clínico sobre las tripas de este chasis financiero moribundo. El costo del servicio de la deuda ya devora el 1%.

Con los bonos a 10 años clavados en rendimiento del 4,5% debido al desplome de su calificación crediticia, el actual secretario del Tesoro, Scott Bessent, ha tenido que recurrir de forma desesperada a la mismísima táctica de emitir deuda a corto plazo que él mismo le criticaba a su predecesora Janet Yellen. Un gambito de oficina que ahorra centavos hoy, pero convierte cualquier fluctuación del mercado en un hachazo presupuestario inmediato. Así pues, la farsa de los recortes de gastos que quedó en ridículo en 2025 cuando el comité de Elon Musk sembró el caos burocrático para luego abandonar el proyecto y refugiarse en quimeras de colonización en Marte, mientras Trump impulsaba nuevas reducciones de impuestos y elevaba el gasto militar a 500 mil millones adicionales, sin computar aún el costo industrial de los misiles quemados en su conflicto con Irán. ¡Qué bello!, ¿no? El diagnóstico suizo es inapelable. Y les digo una cosa, calza la perfección con nuestro método forense en este búnker. Los compradores fiables han muerto. ¿Se acuerda? Aquí lo anticipamos. No soy economista, pero soy hijo de un economista. Y con mi viejo pasábamos largo y tendido platicando de estos temas. Por eso es que yo entiendo mucho de estas cosas. Los bancos centrales extranjeros y las aseguradoras internacionales han dejado de adquirir títulos estadounidenses de forma masiva, huyendo de una divisa que se encamina a la devaluación. Hoy, el mercado de bonos del Tesoro, antaño al más líquido del mundo, antes, ¿no? Siempre había antes y después, ¿no? Sobrevive dopado por fondos de cobertura que realizan operaciones de arbitraje con una apalancamiento salvaje, una estructura de alto riesgo que los analistas comparan con recoger monedas frente a una apisonadora en marcha. Ante el pánico latente, la Reserva Federal de Kevin Warsh se prepara para activar el protocolo de dominación fiscal. Esto quiere decir sacrificar de forma deliberada el poder adquisitivo de la población y de los acreedores externos, desatando una oleada inflacionaria masiva para liquidar la deuda y pagar con dólares de monopolio que ya no valen nada. Washington no va a declarar una suspensión de pagos tradicional. Va a operar con una confiscación silenciosa, destruyendo el valor de su propia moneda y buscando chivos expiatorios como los monopolios de la carne y factores externos. Aquellos inversores que sigan confiando su chasis patrimoniales a los bonos del tío Sam van a descubrir en el barro real que sus ahorros han sido evaporados por los brotes del Pentágono. ¡Alerta! ¡Alerta! Alemania, Italia, España, alerta Europa, que han comprado tanta deuda estadounidense. Saquen sus propias conclusiones del expediente 32 billones, amigos. Los leo en comentarios. Pasemos al expediente Ankara, el plan B de la Unión Europea y el desalojo militar del Pentágono en Alemania. A ver, ingresamos al cuadrante de mayor octanaje geopolítico de la jornada. Las tripas del pánico institucional que sacude a Bruselas en las vísperas de la cumbre de la OTAN en Ankara, programada para los días 7 y 8 de julio del año en curso. Los pliegues, pues publicados por el rotativo suizo New Sacher Zeitung, confirman lo que la corporación mediática intenta endulzar con los relatos de cuentos de hadas financieros. El supuesto deber sagrado transatlántico ha muerto. Tras el terremoto político provocado por las amenazas de Donald Trump de anexionarse el territorio de Groenlandia, el profundo rechazo europeo a una guerra con Irán que consideraban un desastre internacional, y que de hecho lo es, el Pentágono ha pasado la factura en el barro real, en represalia directa por los cuestionamientos del canciller alemán Friedrich Merz. La casa

Blanca ha ordenado el desalojo inmediato de 5.000 soldados estadounidenses del suelo germano y el retiro de capacidades militares críticas de la Alianza, un grupo de ataque de portaaviones completo, la totalidad de los submarinos de misiles de crucero de largo alcance y 50 cazas de combate F-16 y F-15 han sido borrados de las pizarras de las defensas europeas. Así pues, pasemos el bisturí clínico sobre el llamado Plan B, que los eurócratas intentan vender como un despertar geopolítico. Qué da risa, ¿eh? Lo que los expertos denominan la OTAN 3.0 no es más que una redistribución forzada de la miseria industrial, amigos. La inexorable realidad material demuestra que la Unión Europea es orgánicamente incapaz de reemplazar a la OTAN o de sostener su propia seguridad sin el chasis estadounidense. El propio secretario general Mark Rutte Tutti Frutti dejó en ridículo las ilusiones de oficinas de Parlamento Europeo al sentenciar que pretender defender al continente activando la cláusula de la asistencia mutua del artículo 42.7 de la Unión Europea sin el paraguas de inteligencia, satélites, transporte pesado y disuasión nuclear de Washington es una profecía autocumplida que exigiría elevar el gasto militar no al 5%, sino al 10% del PIB. ¿Qué significa esto, amigos? Una quiebra matemática absoluta. La extorsión de la era Trump ha doblegado los presupuestos a costa del bienestar de las poblaciones. Para no llegar con las manos vacías a la mesa de negociación de Ankara, donde el magnate neoyorquino opera bajo la lógica pura del chantaje comercial, los chasis europeos se están desangrando. Alemania prevé triplicar su gasto militar hacia el 2029, alcanzando la asombrosa cifra de 152.800 millones de euros. Polonia quema el 4,8% de su riqueza y una pequeña economía colapsada como Estonia destina ya el 8% de todo su PIB en infraestructuras de guerra. Mientras los países del oeste, como España, arrastran los pies negándose a convalidar la trampa. El experto Christian Molling reconoce que la europeización de la alianza es solo un cambio de responsabilidad. Europa pone el dinero, pone la carne de cañón y la carga convencional, mientras Washington retiene el botón del control. Los líderes europeos van a Ankara, no como socios soberanos, sino como vasallos que pagan el tributo exigido por el capataz para evitar ser devorados por su propia incompetencia. ¿Qué opinan, amigos? Saquen sus propias conclusiones. Ahora bien, esto nos lleva directamente al expediente Volkswagen, ¿sí? El suicidio industrial de Bruselas y la invasión de Asia. Es que continuamos con el pliego forense definitivo reportado desde Bruselas por el analista de seguridad y defensa Javier Villamor para The European Conservative. Amigos, otra vez, mientras las oficinas de la Matrix Euroatlántica siguen cacareando el falso relato de una autonomía estratégica idealizada, la inexorable realidad material demuestra que el motor industrial del viejo continente se encuentra en estado de muerte cerebral, en coma. El descalabro histórico del gigante automovilístico Volkswagen no es una simple reestructuración financiera de pasillo. Es el síntoma nítido e indiscutible de un suicidio económico inducido. Las pizarras laborales acaban de saltar por los aires de forma dantesca. La junta directiva de Wolfsburgo está parametrizando un plan de despidos masivos que purgará de forma fáctica 100.000 puestos de trabajo en el mundo y decretará el cierre definitivo de 4 plantas históricas en el suelo alemán: Hannover, Emden, Neckarsulm y Zwickau. Así pues, pasemos al bisturí clínico sobre la anatomía de este colapso sistémico. Porque el ecosistema industrial europeo se está desintegrando eslabón por eslabón, amigos. Cuando el fabricante principal tropieza,
toda la cadena de valor se derrumba en el barro real. BMW ya ha destinado 1,000 millones de euros para recortar el 15% de su producción, despidiendo a 10,000 operarios. Mercedes-Benz ejecuta 5,500 bajas forzadas. Y el gigante de la electrónica y componentes Bosch se prepara para un hachazo quirúrgico de 18,500 puestos de trabajo, arrastrando al abismo a subcontratistas como Schaeffler y Aumovio. El modelo económico europeo, basado por décadas en la quema de motores de combustión interna altamente rentables y la exportación masiva a Asia, ha terminado de forma irreversible. Les digo una cosa, el alumno superó al maestro. Marcas asiáticas de vanguardia como BYD, BYD, Chery, SAIC, Xiaomi, han tomado el control absoluto del tablero material mediante el dominio absoluto de la cadena de suministro de baterías, escalabilidad de producción y competitividad de costes, hundiendo la presencia de los fabricantes extranjeros en el mercado chino de un 57% a un mísero 32%. La catástrofe ha infectado el chasis de todo el continente. Mientras Francia sufre con la infrautilización crónica de las plantas de Renault y Stellantis, Italia ve evaporarse el futuro de las factorías de Fiat y España queda expuesta en su total vulnerabilidad como una simple plataforma de producción de bajo coste sin centros independientes de toma de decisiones. El mercado europeo ha encogido un 16% desde la pandemia, asfixiado por normativas medioambientales ideadas en oficinas alfombradas que forzan una electrificación acelerada sin garantizar previamente la soberanía energética ni las materias primas nacionales. Pero ahí van, con el Greenpeace, la paz verde. Bueno, viva la progre, ¿no? La humillación final para los promotores de Bruselas es total. Es que miren, la propia Volkswagen ya baraja la posibilidad de alquilar sus plantas vacías y subutilizadas a sus propios competidores chinos para que ensamblen sus vehículos en suelo europeo. Lo que vinieron como autonomía de Pronter se ha convertido en una dependencia absoluta y terminal. ¿Qué opinan, amigos? Saquen sus propias conclusiones del expediente Volkswagen. Realmente, los leo en comentarios. Ahora, el expediente Varsovia, la guerra de las medallas y la exclusión del UPA y el fin del idealismo polaco. Ingresamos al último cuadrante vivo de nuestra mesa de operaciones, amigos, abriendo un pliego nuclear expuesto por las terminales de Político que demuestran que los decorados de oficina de la Matrix están cayendo a pedazos en este inicio de julio de 2026. Todo esto empezó ya en junio. Mientras los laboratorios mediáticos transatlánticos insisten en aplicar torniquetes en la pierna equivocada para simular un frente unido contra Moscú, la cruda y palpable realidad material demuestra que el eje estratégico entre Varsovia y Kiev ha sufrido una fractura histórica terminal. Sí, los fantasmas de la Segunda Guerra Mundial y el barro de las masacres de limpieza étnica perpetradas por el ejército insurgente ucraniano, por sus iniciales UPA, UPA, contra decenas de miles de civiles polacos, han estallado en el corazón de la alianza. El detonante ha sido la decisión de Volodymyr Zelensky de desafiar la memoria material, bautizando a una unidad de las Fuerzas Armadas Ucranianas como los héroes del UPA, desatando un terremoto político incontrolable. Así pues, pasemos del bisturí clínico sobre la autonomía de esta ruptura diplomática, porque la humillación mutua ha escalado a niveles de cota máxima. El presidente polaco, el nacionalista Karol Nawrocki, asestó un hachazo fulminante al despojar formalmente a Zelensky de la máxima distinción de su país, la Orden del Águila Blanca. La respuesta de Kiev
lejos de buscar analgésicos diplomáticos, fue la arrogancia pura. Zelensky metió la medallita en una caja, la mandó de vuelta a Varsovia y boicoteó en seco la cumbre de reconstrucción de Gdansk. Mientras el jefe de suministración, Kirill Budanov, salía a sentenciar que nadie le dictará a Ucrania a qué héroes honrar. Esta arrogancia postsoviética ha colapsado la paciencia del establishment polaco. Con las elecciones generales a la vuelta de la esquina y una población asfixiada por la presión logística de 2 millones de refugiados que saturan los servicios públicos, las encuestas del estatal CBOS revelan que más del 51% de los polacos ha empeorado radicalmente su percepción de Kiev, exigiendo el fin de la ayuda incondicional. Y ojo, yo he leído otras encuestas que no son estatales y los resultados son mucho más potentes, ¿ok? Hay uno que habla del 95%, ¿eh? Este, como es estatal, pues un poquito bias, ¿no? El diagnóstico de los líderes del Parlamento Europeo por el partido Ley y Justicia y las coaliciones de derecha es fulminante en el arenero político. Figuras de peso como Christopher Bosak y Gregor Braun denuncian de forma nítida que financiar al régimen de Kiev mientras Polonia se endeuda en una decisión irracional y perjudicial, catalogando abiertamente a las autoridades ucranianas como un enemigo de la nación polaca. En este escenario, el presidente Nawrocki ya ha lanzado la advertencia material definitiva. Varsovia bloqueará de forma fáctica cualquier intento de adhesión de Ucrania a la Unión Europea si Kiev no pide disculpas públicas y reconoce el genocidio histórico. El primer ministro Donald Tusk contempla con pánico cómo su coalición pro-europea es acorralada por el pragmatismo de una sociedad que, en palabras del eurodiputado Arkadiusz Mularczyk, se ha curado del idealismo y entiende que la diplomacia metódica es imposible con un régimen que solo opera bajo la fuerza y la soberbia de pronto. Los sueños económicos de la OTAN en el este se están desangrando en las trincheras de su propio pasado sangriento. ¿Qué opinan, amigos? Saquen sus propias conclusiones del expediente Varsovia. Si Zelensky no se le pudo doblegar con el brazo ruso, los polacos no le van a torcer el brazo. Eso se los aseguro. Ucrania no va a dar marcha atrás en la honra de sus héroes. No. Se los dije que después de la salida del expresidente húngaro, iban a aparecer otros que le iban a cerrar las puertas a Zelensky. Mientras Orbán decía que no, los demás calladitos, ¿no? Los demás calladitos porque Orbán era el que estaba no, que no, que no, que no, que no. Ahora que Orbán no está ahí, pues ahora le toca a los otros a salir y decir no también. Polonia ha encontrado la justificación perfecta. El rasgo histórico. Y bueno, amigos, cerramos nuestra mesa de operaciones en este jueves 2 de julio, en este primer reporte del día. Los datos materiales no mienten ni aceptan dejos de prompter. Desde la admisión de incompetencia militar de Sirsky en las páginas de The Times, pasando por la quiebra fiscal de los 32 billones de dólares en Washington, hasta el desmantelamiento industrial de Volkswagen en Alemania y la ruptura fáctica del eje Varsovia-Kiev, la cruda realidad material demuestra que los planos de oficina de la Matrix se han desintegrado ante la física indomable de los acontecimientos. El idealismo fiduciario ha muerto en el arenero global y los chasis de control transatlántico se están quedando sin cartas en el tablero. Una vez más, les pido por favor que apoyen dejando su me gusta si les ha parecido este análisis. Suscríbanse al canal, si ya lo han hecho, muy agradecido. Mil gracias. Realmente les digo de todo corazón, esto es lo que sostiene este canal con vida. Así pues, que no se olviden de compartir este video.
y a través de su línea de teclados dejen su dictamen forense ahí debajo en la cajita de comentarios. Queridos todos, estén juntos, fuertes, siempre buscando por la verdad y sean justos. Quedamos guapé. Chao, chao. 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

0: Amigas, amigos, buenas noches. Estamos en versiones públicas. ¿De qué hablamos cuando hablamos de una guerra cognitiva? Es un tipo de conflicto que no busca una guerra material, sino una guerra en las mentes y en las percepciones de los ciudadanos. Aquí tengo 7 características que son muy generales, pero la guerra cognitiva incluye la desinformación, que introduce información falsa o manipulada para confundir y generar percepciones erróneas. Es la saturación informativa, que inunda el espacio de las redes y de los medios tradicionales con tal cantidad de información que la gente no puede discernir lo importante de lo irrelevante. 3, la polarización social. Busca la polarización de una sociedad, como vivimos en México en el 2006, justamente. La manipulación emocional, que busca provocar miedo, indignación, odio o frustración. La ridiculización del adversario es una quinta característica, y eso lo hemos estado observando constantemente en México y en otros países. La ingeniería social, esto ya es más neurocientífico, que estudia psicológicamente a la población para diseñar mensajes específicos para cada grupo, y el uso de los algoritmos, que decide qué ve, qué lee, qué observa cada persona y, por tanto, qué visión del mundo tiene. Sirvan estas 7 características para iniciar una conversación que creo que va a ser muy necesaria y muy ilustrativa con mi querido Rafael Barajas, el Fisgón. Querido Rafael, muchas gracias.
1: Al contrario.
0: Eres presidente del Instituto Nacional de Formación Política de Morena.
1: Así es.
0: Y recientemente también estuviste en las elecciones de Colombia.
1: Así es.
0: Y este tema de la guerra cognitiva, nadie como tú lo ha tenido tan claro. ¿Qué observaste y qué estás observando después de lo de Colombia y lo que está pasando en México?
1: Bueno, obviamente lo primero que tenemos que revisar es que sí estamos en guerra.
0: Sí, ¿no?
1: Y estamos en guerra, y además es una guerra muy curiosa, porque el territorio de guerra, el campo de operaciones de esa guerra, es precisamente nuestra cabecita.
0: Claro.
1: Es nuestra mente. Y se está dando este tipo de guerra en absolutamente todo el planeta, y es muy interesante porque tiene armas específicas, tiene estrategias concretas, tiene herramientas que son extraordinarias, y todas tienen que ver con el cómo están estructuradas las redes sociales, con ese nuevo aparato de comunicación que son las redes sociales. Pues son relativamente nuevos, son muy recientes. Y obviamente en Colombia lo que vimos es una operación de guerra cognitiva muy clara. Yo quiero decirte que las elecciones en Colombia a mí me recordaron muchísimo las elecciones de México en el 2006, y también me recordaron las elecciones de México en 1988. Pero el símil del 2006 es más preciso. Es decir, tenías un candidato de las izquierdas que concentraba en mucho la esperanza de un sector importante de la población. Tenías un candidato de las derechas que realmente no era tan conocido, no tenía tanto arraigo en la población, llega de último minuto y se coloca como un fenómeno mediático, etcétera. Es claro que lo que ocurrió en Colombia se enmarca dentro de un proyecto de largo plazo que tiene que ver con los intereses de Estados Unidos en la región. Y el análisis, no se puede entender lo que ocurrió en Colombia si no hacemos un análisis global de lo que está ocurriendo en el planeta. Entonces, lo que está ocurriendo en el planeta es muy claro. Estados Unidos fue el imperio hegemónico del globo durante varias décadas, y ya lo está dejando de ser. Ya no tiene el poder ni es el actor único en el escenario del comercio, por ejemplo, donde ya tiene que competir con China, con Rusia, con los BRICS, etcétera. Y, de hecho, su poderío militar quedó puesto en entredicho con la guerra de Irán.
0: Así es.
1: ¿No? Y con la firma que hizo con el Tratado de Versalles, con el nuevo Tratado de Versalles.
0: Que es la capitulación involuntaria.
1: Pues ahí es increíble que no hayan visto el peso simbólico que tenía firmar un tratado de ese tamaño y con esas características.
0: En Versalles.
1: En Versalles, donde se había dado la capitulación de Alemania en la Primera Guerra Mundial.
0: Así es.
1: Y donde también se le impuso a Alemania el pago de una compensación de guerra muy importante que pesó mucho sobre la población alemana durante décadas, etcétera, ¿no? Bueno, pero el caso es que ante esta embestida, ante esta crisis del imperial, lo que ha hecho Estados Unidos es atrincherarse o hacerse fuerte en lo que considera que son sus propios territorios.
0: Así es.
1: Que es todo el continente americano, fíjate bien. Entonces, de hecho, Trump ha hablado incluso de anexionarse a Canadá como el Estado 51.
0: Bueno, Groenlandia.
1: Y ha hablado de comprar Groenlandia. Uh-huh. Imagínate, quiere anexionarse a Canadá y quiere comprarle Groenlandia a los daneses. Pero obviamente su terreno sólido, lo que consideran sus colonias naturales,
0: sí,
1: es toda América Latina.
0: Así es.
1: Y si tú revisas en estos últimos meses, se ha ido una por una, ha ido, digamos, que recuperando terreno en la región. ¿Quién era el principal obstáculo de Estados Unidos en la región? Eran obviamente los gobiernos progresistas de la región. Y si tú revisas, ha ido recuperando estos gobiernos uno por uno. A veces por la vía electoral,
0: sí,
1: a veces por la fuerza, como ocurrió con Venezuela, pero cuando lo hace por la vía electoral, con mucha frecuencia lo hace también utilizando presión internacional. Lo hizo en Honduras, lo hizo en Colombia.
0: ¿Y en Argentina?
1: Y en Argentina, por supuesto, ¿no? Donde amenazó con retirar
0: los fondos,
1: uh-huh, etcétera. Y también lo hace por la vía de la guerra cognitiva.
0: Exacto.
1: No debemos olvidar aquí, para entender cómo funciona la guerra, para entender primero que estamos en guerra cognitiva, y para entender cómo funciona la guerra cognitiva, nos tenemos que remitir a un documento que es fundamental, que es el memorándum de Marco Rubio, que The Guardian, un periódico británico, hizo público el 30 de marzo de este año. Es un memorándum fantástico, en el cual Marco Rubio, fíjate, es ni más ni menos que pues el secretario de Estado de Washington, le pide a todos sus embajadores que se pongan de acuerdo, primero, que se pongan de acuerdo con el Departamento de Operaciones Psicológicas del Pentágono. Segundo, les piden que armen equipos locales para la batalla comunicacional. Se pide que recluten artistas, académicos, intelectuales, actores políticos, sobre todo influencers, sí, para apoyar el discurso de Estados Unidos, sobre todo en la guerra de Irán, ¿no? Relacionada a la guerra de Irán. Y tercero, les pide que lo hagan a través de la plataforma de X, a través de la sección Common Notes de la plataforma de Twitter. Entonces, ¿qué es lo que tenemos aquí? Si lo analizamos, pues tenemos una cosa muy clara. Tenemos una liga de tres actores muy importantes, que son la Casa Blanca, encabezada por Marco Rubio, el Pentágono, que es el complejo industrial militar, y luego las plataformas digitales,
0: que son norteamericanas,
1: las principales son norteamericanas, y que son el poder de Silicon Valley, que está en manos de un puñado de hombres extraordinariamente ricos, de los hombres más ricos del planeta, y que están ahorita en la Casa Blanca,
0: claro,
1: trabajando con Donald Trump. Entonces, todo eso, por supuesto, que se vio en Colombia. Entonces, los personajes, los dirigentes del pacto histórico, dicen, bueno, es que si hubo fraude, pero el fraude no se dio el día de las elecciones, o no nada más el día de las elecciones. Sin lugar a dudas, hubo compra de votos, hubo operativos importantes de compra de votos,
0: sí,
1: pero el principal fraude se hizo precisamente con todas estas herramientas que tú describiste al principio, con la guerra cognitiva. Hubo manipulación de la información, hubo desinformación, hubo campañas negras en contra del candidato de la izquierda. Se detectaron solamente en la última semana más de 900 pautas pagadas en redes sociales en contra del candidato Iván Cepeda. No a favor de Abelardo de la Espriella, que es el candidato de la derecha, sino en contra del otro candidato.
0: Atacar
1: al otro. De modo que eso...
0: Desacreditar, sí, ridiculizar.
1: Así es. Así es. Eso, de modo que eso, según las leyes electorales colombianas, ni siquiera puede ser puesto en litigio, ni siquiera es tema de litigio.
0: Exacto.
1: Y encontraron también microsegmentación. Es decir, ¿qué es esto? Es propaganda dirigida a sectores susceptibles de ser impactados por cierta información, ¿no? Esto es algo que ya se hizo en las elecciones, desde la primera elección de Trump. Es el famoso caso, el escándalo de Cambridge Analytica.
0: Exactamente.
1: Donde lo que hicieron...
0: Que en realidad fue el Brexit. El primer
1: ensayo.
0: Modelo fue en Gran Bretaña para forzar a la salida de Gran Bretaña de la Unión Europea.
1: Así fue. Entonces, ¿qué hacen con este modelo?
0: Hace 10 años.
1: Lo que hacen es que detectan sectores de votantes, la opinión de ciertos sectores de votantes.
0: Así es.
1: Y les dan publicidad dirigida para que estos votantes, para influir sobre el voto de estos votantes, para cambiar el voto de estos votantes. Ya había un antecedente de esto en Colombia, que fue cuando se dio la elección, la votación sobre el Tratado de Paz. No sé si tú recuerdas,
0: ¿no?,
1: que de repente en Colombia hubo una consulta popular acerca sobre la paz. Y
0: cuando era Juan Manuel Santos, José Manuel Santos.
1: Sí, cuando era Santos. Y de manera increíble ganó el no a la paz. ¿Cómo ganó? Y además hubo una cosa muy chistosa, porque en aquel momento uno de los empresarios que impulsaron el no contó cómo hicieron esta operación. Y cuenta que efectivamente localizaron a sectores que tenían ciertos pendientes con tales y tales grupos y los bombardearon con información específica.
0: Así es.
1: Tal. Entonces, esto es la guerra cognitiva.
0: Por cierto, le costó a Facebook una multa millonaria que prácticamente ya la absorbió y la desechó, claro, y lo está volviendo a hacer.
1: Claro, mira.
0: Meta a través de sus instrumentos.
1: Es el gran negocio de estos señores. Una de las cosas que tenemos que entender es que las redes sociales son un aparato novedoso y además trabajan con distintas formas de narrativas. Es un aparato novedoso porque te narran las historias de manera distinta.
0: Claro.
1: Tienen características muy específicas. Es un aparato ideológico que dialoga con el usuario. A mí me ocurrió una cosa muy curiosa el otro día con un compañero. Los dos hicimos un ejercicio, googleamos una misma información, hicimos la misma pregunta a la inteligencia artificial y nos dio respuestas distintas.
0: Porque su algoritmo es distinto.
1: Así es, porque nuestro entorno, porque nuestra burbuja es diferente.
0: Sí.
1: ¿No? Y es curioso porque esto, hay un fenómeno aquí que es muy interesante. Es decir, resulta que los hombres más ricos del mundo son dueños de redes sociales. Y sin embargo nosotros no pagamos, los usuarios no pagamos por el servicio de las redes sociales. ¿Qué pasa ahí? Pues ahí lo que pasa es una cosa muy sencilla. Ahí lo que pasa es que esto tiene que ver con un dicho muy común en las agencias de publicidad, que dice que si tú no estás pagando por un producto, tú eres el producto.
0: Exacto.
1: Efectivamente, estas redes sociales viven de nuestros datos, viven de nuestra información.
0: Así es.
1: Viven de la información que nosotros proporcionamos. Y esta información, hay quien dice que es el petróleo del siglo XXI, que la información es el petróleo del siglo XXI, y es cierto. Y esta información permite, entre otras cosas, hacer grandes negocios. Yo creo que a todos nos ha pasado que estamos ahí googleando camisas o toallas o lo que sea, que en un texto de Facebook hablas de toallas y te empiezan a aparecer publicidad.
0: En el Google te aparecen toallas.
1: Te aparecen publicidad
0: de
1: toallas.
0: En la publicidad de YouTube te aparece algo que tú expresaste.
1: Así es.
0: En otra de las plataformas, ¿no?
1: Sí, efectivamente estamos siendo hipervigilados, y no solamente somos hipervigilados, sino que tienen un control muy específico, muy refinado sobre el cómo pensamos nosotros. Y ocurre que nos conocen mejor de lo que nos conocemos a nosotros mismos. Hay casos de mujeres que se enteran de que están embarazadas después de que, es decir, y, y, y, después de que han recibido gran publicidad sobre que tiene que ver con el embarazo.
0: Así es.
1: Vestidos de embarazo, cosas para bebé, etcétera, etcétera. Y esto tiene que ver con el cómo el algoritmo nos conoce. Unos investigadores de Cambridge, que no tienen nada que ver con lo de Cambridge Analytica, desarrollaron un software que llegó a la siguiente conclusión. Con 70 likes, fíjate, con 70 likes que tú des en una plataforma, resulta que la plataforma te puede predecir, te conoce mejor de lo que te conocen tus amigos. Y con 300 likes que tú des en esa plataforma, el algoritmo está tan sofisticado que el algoritmo puede, te puede predecir mejor de lo que te puede predecir tu propia pareja.
0: Claro.
1: Y el conocimiento que tienen de nosotros es enorme.
0: Porque reclaman tu atención.
1: Así es.
0: Tu tiempo de atención.
1: Y tus datos. Tienen tu información.
0: Porque mientras más atención, más datos vas a aportar.
1: Y cosas que tú ya te olvidaste que dijiste, ellos las tienen en cuenta.
0: Entonces, pero, a ver, Liz.
1: Sí.
0: Hace 10 años no existía el desarrollo de la inteligencia artificial como ahora.
1: No.
0: Y hace 5 años o hace 4, en la elección de Argentina, no se vio lo que estamos viendo con la utilización de la inteligencia artificial para fines de guerra cognitiva.
1: Por supuesto.
0: ¿Qué observaste?
1: Mira, son muchas las cosas que han cambiado.
0: Sí.
1: Entre otras cosas, cambió incluso cambió la propiedad de las redes y la configuración de las redes. Twitter era uno antes de que llegara Elon Musk, y Twitter es otro después de que llegó Elon Musk. Facebook, pues, ahí no ha cambiado de dueño y todo eso. En fin, pero esto sí ha ocurrido en otras redes. El TikTok, que estaba en manos de empresarios chinos, era uno. Y el TikTok, que está en manos de Larry Ellison, es otro. Son cosas muy distintas. Es una de las cosas que
0: Netflix,
1: cambiaron.
0: Netflix y todo. Amazon.
1: Y todo.
0: Y todo lo que estamos consumiendo en plataformas. Así
1: es. Y estamos hablando, bueno, eso ha cambiado. Luego, yo sí, lo que hemos visto y que nos preocupa muchísimo es el desarrollo de la inteligencia artificial con fines militares. Si nosotros revisamos cuál es el gran negocio de las plataformas ahorita, veremos que el gran negocio es la inteligencia artificial. Y una de sus principales aplicaciones es precisamente la inteligencia artificial militar. Se acaba de abrir una bolsa muy importante, bueno, ya tiene unos meses, ¿no? Por parte del Pentágono, de 54 mil millones de dólares. ¿Y a quién está dirigida esa bolsa? Está dirigida precisamente a todas las grandes empresas del Big Tech, a todas las grandes empresas de Silicon Valley,
0: sí,
1: que en específico hacen inteligencia artificial, y entonces están haciendo inteligencia artificial militar. Hay una empresa,
0: el principal comprador de esa inteligencia se va a volver el Pentágono.
1: Es el Pentágono. Mira, hay una empresa, es decir, Silicon Valley tiene un montón de grandes millonarios. Pero entre esos grandes millonarios están los hombres más ricos del planeta.
0: Sí, sí, sí.
1: Elon Musk, Jeff Bezos, todos ellos. Bueno, toda esta gente, todos estos señores, prácticamente todos estos señores son dueños de una gran plataforma digital global. Es una cosa muy impresionante lo que estamos viendo. La riqueza se concentró en la era neoliberal de manera aberrante, pero se ha concentrado aún más en las últimas décadas, en los últimos años. Entonces hoy en día tienes que los hombres más ricos del planeta tienen cada uno una plataforma digital. Y ahí te va, Elon Musk compró Twitter por 44 mil millones de dólares. Es una cosa brutal. Jeff Bezos tiene Twitch y tiene además Amazon y tiene la inteligencia artificial de Amazon. Recaba una cantidad de datos muy impresionante. Larry Page y Sergey Brin son los que inventaron Google. Entonces tienen YouTube y manejan una plataforma de datos impresionante, y también manejan inteligencia artificial militar. Otro de los hombres más ricos del mundo es Larry Ellison.
0: Así es.
1: Y ese señor
0: acaba de comprar
1: TikTok,
0: la Warner.
1: Acaba de comprar la Warner y Disney y Universal y Marvel. Es decir, él, fíjate, es un caso muy especial porque él es hijo...
0: Ese es el páramo, ¿no?
1: Él viene de una familia... Sí, él viene de una familia de medios.
0: Sí.
1: Viene de una familia que tenía medios. Entonces siguen comprando medios y siguen haciendo estos trabajos de inteligencia y siguen haciendo estos... y además tienen estas plataformas. Y el otro, la otra gran plataforma es Meta, es de Mark Zuckerberg, el otro hombre más rico del mundo que tiene plataformas, Mark Zuckerberg, que es el inventor de Facebook,
0: sí,
1: que tiene Meta y
0: Instagram,
1: y tiene todo, tiene todo, todos ellos,
0: todo lo que nos hace adictos,
1: todo lo que nos atrapa en redes está en manos de estos personajes.
0: Así es.
1: Pero además, fíjate, ahí ocurre una cosa
0: muy
1: curiosa.
0: Son los cárteles.
1: Sí, pero no solamente tienen redes, también compran medios, también compran periódicos. Jeff Bezos compró el Washington Post.
0: Así es.
1: Es dueño del Washington Post. Larry Ellison tiene una cantidad enorme de medios. Entonces, estamos ante un monstruo mediático que no tiene precedentes en la historia de la humanidad y que además nos ofrece un aparato de comunicación que es dúctil, que es sumamente flexible y que además es omnipresente.
0: Claro.
1: Tú traes ahí tu teléfono, yo aquí traigo el mío, está en todas partes. Y este gran aparato mediático, lo que estamos viendo y lo reafirma el memorándum de Marco Rubio, es que se está utilizando con fines bélicos y con fines de control imperial.
0: Exacto.
1: Eso es una cosa que no debemos de olvidar. Y además, este aparato pues tiene varias características que son delicadas. En primer lugar, sí es muy adictivo, y sobre todo en jóvenes. Hay jóvenes que tienen una adicción enorme a este tipo de aparatos y se la pasan consumiendo datos. Leen mucho, pero leen frases cortas, leen textos muy cortos.
0: No, hay mucho videojuego que también te van algoritmeando.
1: Así es, así es. Y que además te hacen gastar dopamina de corto plazo y te impiden desarrollar la dopamina de largo plazo. Entonces, muchos de estos jóvenes ya les cuesta mucho trabajo leer un libro.
0: Así
1: leer
0: es.
1: Un libro de 200 páginas les resulta muy, muy complicado.
0: Ya no digas leer algo impreso, un periódico,
1: sí,
0: una revista,
1: así es.
0: Un texto de ilustración.
1: Pero además, fíjate, hay una cosa muy curiosa. Estados Unidos le exigió a los empresarios chinos que le vendieran TikTok por razones de seguridad nacional. Y lo que argumentó el Congreso de Estados Unidos es que era un riesgo para la seguridad de Estados Unidos que estuviera en manos de extranjeros toda esa enorme cantidad de datos que había en TikTok. Entonces, fíjate, le exigieron a los chinos que vendieran Twitter por cuestiones de seguridad nacional y la compró Larry Ellison.
0: Así es.
1: Entonces,
0: que lo diga fue el gobierno, ¿no?
1: Sí, o sea, claro.
0: Fue una operación apalancada por el gobierno, ¿no?
1: Entonces, a ver, ¿qué implica esto? Esto implica que si las redes sociales, que son una herramienta extraordinaria, ¿no? Que son una herramienta fantástica, que es una... se estableció que un nuevo derecho humano de estos tiempos es el derecho al Internet, el derecho al acceso de Internet,
0: así es,
1: ¿no? Es un derecho importante. Lo que estamos viendo es que están siendo utilizadas con fines de control político y control ciudadano. ¿Qué implica esto? Que son una amenaza para la democracia y para la ciudadanía. Sin lugar a dudas, las redes han cambiado. Yo te decía que Twitter era uno antes de la llegada de Elon Musk.
0: Claro.
1: Twitter, efectivamente, si tú lo revisas, era muy plural, se expresaba a todo el mundo y tenía ciertas reglas de corrección que cuidaban el debate público que se daba en Twitter. Cuando Elon Musk llega, compra Twitter, lo compra y él mismo lo cuenta. Él dice, yo decido comprar Twitter cuando veo que le censuran la cuenta a Donald Trump. Entonces, y a Trump se la censuran porque está mintiendo, porque está faltando a varias...
0: A leyes de Estados Unidos.
1: Entonces él dice, yo sentí que se me cerraban las paredes. Entonces decide comprar Twitter. Y lo que hace Elon Musk, bueno, ojo, Elon Musk cuando compra Twitter promete que va a acabar con las granjas de bots y con los bots y con las fake news. Eso no se ha cumplido de ninguna manera. De hecho, en cuanto compra Twitter, Elon Musk compra Twitter para apoyar la campaña de Donald,
0: claro,
1: Trump. E incluso no pensaba acabar con las fake news que el propio Elon Musk en su cuenta personal publica varias fake news en contra de Kamala Harris.
0: Así es.
1: Publica una foto de Kamala Harris como una dictadora comunista posh, así vestida de terciopelo rojo y con adornos laos y el martillo de oro, etcétera, y publica incluso un falso video en el que supuestamente está Kamala Harris con los comunistas de Norteamérica en una sesión, y eso no se dio. Eso
0: sí, lo que hicieron con la famosa pizzería donde violaban niños,
1: así
0: que
1: es.
0: se propagó en Facebook durante la campaña de Donald Trump contra Hillary Clinton.
1: Así es, lo mismo, ahora en Facebook. Ahora, cuando Elon Musk le ayuda a Donald Trump a ganar la presidencia de Estados Unidos.
0: Y populariza Grok.
1: Populariza Grok.
0: Que es un sistema de inteligencia artificial muy, muy sospechoso.
1: Así es, así es. Pero entonces, y en pago, tú recordarás que Donald Trump lo hizo ministro.
0: Claro.
1: Entonces, en esa campaña se selló un acuerdo muy importante entre Silicon Valley y la Casa Blanca. Y ese acuerdo se extiende, por supuesto, al Pentágono, al complejo industrial militar del Pentágono, que además es un extraordinario centro de negocios. Es algo que no debemos de olvidar.
0: Claro.
1: Es decir, muchos de los grandes, grandes negocios del planeta se llevan a cabo precisamente por el Pentágono. Entonces, ahí se selló ese acuerdo. Ya Elon Musk luego se peleó con Donald Trump por las razones que tú quieras, pero sigue aliado a Donald Trump. Y yo te recuerdo que Donald Trump organizó una cena de gala para todos los magnates del Silicon Valley, para todo el Big Tech. Ahí estaban todos en una cena una cena romántica. Incluso te la publicitaron como una cena romántica, ¿no?
0: Así es.
1: Entonces, ¿qué estamos? Estamos ante un nivel de concentración histórico de poder económico y poder comunicacional. Y además con gentes dirigida por personajes extraordinariamente ricos, son los dos más ricos del planeta. Elon Musk entraron sus acciones a la bolsa.
0: Se volvió trillonario.
1: Es el primer hombre del planeta en tener un millón de millones de dólares. Es el primer trillonario del planeta. Son hombres increíblemente ricos. Pero además, con un poder económico brutal y con un poder de comunicacional brutal. Y hay una cosa que hay que señalar de las plataformas sociales, de las plataformas digitales. Lo que te construyen, es decir, te presentan nuevas formas de narrativa. Las
0: Así
1: narrativas
0: es.
1: Que nosotros solíamos tener eran narrativas muy sólidas, narrativas de largo plazo, eran narrativas en las que pesaba mucho la verdad. Bueno, en estas narrativas la verdad no importa.
0: Es líquida, efímera,
1: Así
0: diría
1: es.
0: Bauman.
1: Y se te va amoldando.
0: Se acomoda a tu conveniencia, a tu algoritmo.
1: Y eso permite, entre otras cosas, tener un presidente como Donald Trump, que se contradice todo el tiempo, pero no importa.
0: Claro.
1: Porque si se contradice ahorita, tú presentas que dijo una barbaridad, la presentas como si fuera un chiste, y qué audaz que hizo este chiste y tal, tal. Y luego se contradice, pero ya no importa, porque ya la verdad, tu foco de atención es otro. Y ese es un poder, es una capacidad que sí tienen que el algoritmo y las redes sociales.
0: Exactamente. Vamos a un corte,
1: sí, claro.
0: Rafael. No nos dejen, seguimos aquí en Versiones Públicas.

0: Regresamos a versiones públicas. Estamos platicando con Rafael Barajas, mi querido Fisgón. Esta caracterización del momento que vivimos en términos de guerra cultural, de batallas culturales y de estrategias de control mental, emocional, político, social, que son las guerras cognitivas. Nos explicó en toda la primera parte de esta entrevista en qué consisten y por qué son las grandes plataformas y los grandes dueños de estas plataformas los mismos que forman esta constelación tecnofeudal, diría el exministro de Finanzas de Grecia, en torno al trumpismo. Y no es algo que está lejano a nosotros. Hombre. Todos los días, de una manera casi imperceptible, en México, personajes como Ricardo Salinas Pliego y su constelación mediático-cómico-musical, incluyendo memes y todo esto, están en esta guerra cognitiva. Pero hay un ejemplo, y hay un caso, que está como ni mandado a hacer para poder describir lo que ellos buscan, la derecha, para ubicarlo, la derecha ideológica que representan Elon Musk, todo Silicon Valley en estos momentos, y por supuesto la derecha mexicana que encabezan personajes como Ricardo Salinas Pliego, representa concentra todo lo que ellos quisieran: la ridiculización, la alteración de los mensajes, la utilización de la mentira de la manera más infame y vil. Y estoy refiriéndome a esta falsa entrevista publicada en El Universal entre Carlos Monsiváis, hace 16 años que falleció, y lo reviven en una entrevista, según el autor Edmundo Cázares, revisitada y replanteada para generar una percepción, una impresión y una muy ridícula de una relación heterosexual, digo, más bien homosexual. O más bien homosexual, entre Andrés Manuel López Obrador y Monsiváis. ¿Qué características le ves a este episodio en relación con la guerra cognitiva?
1: Mira, es un episodio típico de guerra cognitiva.
0: Sí.
1: Es decir, fíjate, estos personajes de los que hemos hablado, Elon Musk y Jeff Bezos, etcétera, tienen una postura política.
0: Claro.
1: Entonces, fíjate, es una cosa muy chistosa porque son son personajes hiper ricos, son personajes con una capacidad comunicacional enorme que no tiene precedente en la historia de la humanidad, pero además son personajes que tienen una postura política muy específica.
0: Anti-woke, le llaman ellos, ¿no?
1: Anti-woke. Sí, entonces, ¿qué son ellos? Ellos básicamente son la nueva ultraderecha, son el nuevo fascismo. Estos son personajes que están muy escandalizados por el avance de los derechos de la mujer, sí, por el avance de los derechos de la diversidad, por el avance de derechos sociales, por el avance de los pueblos originarios,
0: de la
1: por el avance
0: del medio ambiente,
1: de los ecologistas, etcétera. Y entonces ellos caracterizan a todos estos avances como la cultura woke, y ellos se definen a sí mismos como anti-woke. Son en realidad el nuevo fascismo. Hay quien los califica como los tecnofascistas. Es el tecnofascismo lo que estamos enfrentando. Y ellos además, es curioso, porque dicen que parece ser que han leído a Gramsci. Entonces hablan ya de la batalla cultural.
0: Y de ganar la hegemonía cultural.
1: Están dando la batalla cultural y están buscando ganar la hegemonía cultural. Y entonces, entre las grandes batallas que dan estos personajes, está sin lugar a dudas la batalla en contra de lo que son todas las izquierdas y, por supuesto, en contra de todo lo que han sido los avances de la diversidad, de todas las mujeres, de la diversidad, etcétera,
0: así
1: etcétera.
0: Es.
1: Entonces, esta campaña que vimos contra Carlos Monsiváis encaja perfecto dentro del este marco de las de la lucha cultural anti-woke.
0: Así es.
1: Que llevan a cabo Elon Musk, personajes como Peter Thiel, etcétera, y que aquí en México defiende Ricardo Salinas Pliego. Ricardo Salinas Pliego va en varias ocasiones ha hablado de la importancia de dar la batalla cultural en nuestro país, y es una batalla anti-woke. Y ellos te dicen que es por la libertad de expresión. No es por la libertad de expresión. Es por el derecho, ¿sí?, de hacer estas campañas masivas, digitales, sucias.
0: Que no tengan freno.
1: Que no tengan freno.
0: Que no haya demanda de calumnia o de daño moral si ellos lo generan, porque entonces se disemina el daño.
1: Sí, pero si ellos se sienten afectados, aunque sea mínimamente, ponen demandas.
0: Exacto.
1: O las intentan poner. Entonces, sí son batallas culturales de largo aliento, ¿sí? Y son batallas en contra de derechos muy específicos. Veamos cómo se desarrolló, cómo fue lo que ocurrió con el caso de Carlos Monsiváis, de la falsa entrevista de Carlos Monsiváis. Si tú revisas todo el procedimiento,
0: sí,
1: te vas a dar cuenta que todo estuvo claramente segmentado. Hubo una suerte de división del trabajo. Hay un personaje que agarra y que publica una falsa entrevista, es decir, la historia es fantástica, porque republica una entrevista que había publicado hace 20 años, dice que es un homenaje al personaje, pero le agrega párrafos que no estaban en el original y que obviamente...
0: Y que no tenía cómo sustentarlos.
1: Que no tenía cómo sustentarlos, pero que además violentan incluso al personaje. Es decir, todos los que tratamos a Carlos Monsiváis sabemos que era cuidadosísimo con su vida personal,
0: claro,
1: que nunca soltaba prenda, que nunca decía nada, era muy discreto. Es inverosímil que le haya soltado una cosa tan gorda como la que dice que soltó este cuate a este cuate. Digo, es una cosa, es como bien absurdo. Luego...
0: Pero a ver, ahí te detengo.
1: Sí.
0: Nada más porque sí, tú tienes aquí la llave mágica.
1: No.
0: La llave mágica de una de las mentiras más estúpidas de esa entrevista, que es que a los 19 años de edad, Andrés Manuel López Obrador, viniendo de Macuspana, vivió 9 meses en casa de Carlos Monsiváis. Esa fecha debió haber sido 1972, sí, 1973, de acuerdo a la edad de Andrés Manuel López Obrador. Y la persona que presenta a López Obrador con Carlos Monsiváis fuiste tú.
1: Así
0: ¿en
1: es.
0: Qué año?
1: Y lo dijo, y además lo reconoce el propio Andrés Manuel en una mañanera.
0: Así es.
1: Lo dijo. Él dijo, a mí me presentó con Carlos Monsiváis, Rafael Barajas, el fiscal. Entonces, el contexto fue muy claro. Esto fue en el 92.
0: 92.
1: Es decir, 20 años después de esa supuesta cohabitación.
0: Así es.
1: ¿No? Entonces, la historia es increíble porque obviamente está fundada en una mentira que era muy flagrante y muy fácil de desmentir. De hecho, aquí hay dos cosas que hay que señalar, porque toda la narrativa, en materia jurídica existe el término de malicia. Malicia es la mala fe.
0: Exacto.
1: Es muy distinto hacer las cosas, cometer un delito sin dolo, que cometerlo con dolo.
0: Así es.
1: Es muy distinto.
0: La diferencia entre homicidio culposo y homicidio
1: así
0: doloso.
1: Es muy diferente hacer las cosas con maldad que hacerlas con ingenuidad. Aquí no hubo ingenuidad posible.
0: Claro.
1: Es claro que el tema está injertado, y hay mucha gente que te lo ha querido, que hay muchos, el autor de la entrevista y algunos locutores de repente te quieren hacer, no tiene nada de malo, ¿qué dijo? Dijo que vivieron juntos 9 meses y dijo que pasaron unas noches deliciosas, tal. ¿Eso qué tiene de malo? Perdón. Toda la narrativa...
0: La hipocresía.
1: Sí, claro. Pero además, esa frase termina diciendo, Andrés Manuel era capaz de hacerlo todo por dinero, de hacer cualquier cosa por dinero.
0: Así es.
1: Esa narrativa básicamente está... lo que está insinuando es que hubo una relación de prostitución, ¿sí?
0: Entre,
1: fíjate, ni más ni menos, uno de los intelectuales públicos más importantes del país y un expresidente de la nación.
0: Exacto.
1: Es decir, perdón. El tema no es un tema menor. Y lo suelta así como si fuera nada y sigue navegando así con la bandera de la inocencia total. Cuando tú lo que viste, sí, es una reacción que precisamente le hizo esa lectura que está muy clara. Es decir, esta insinuación a nadie se le pasó por alto más que supuestamente al autor
0: al
1: de
0: editor,
1: la entrevista y al editor.
0: Y al director del Universal.
1: Sí, pero entonces, fíjate, es muy interesante porque... Ahí hay malicia. También hay malicia en el hecho de publicar una falsedad sobre alguien que ya no puede desmentir.
0: Exacto.
1: Porque falleció. Y el otro personaje que podría desmentir es un personaje que ha prácticamente hecho un voto de silencio, ¿no? Que se ha retirado de la vida pública y que ha dicho públicamente que no va a hablar. Entonces, hay dolo y mala fe en los dos casos, en el caso de los dos personajes. Y si tú revisas cómo se articuló la campaña, te das cuenta que hubo malicia también, que hubo mala fe en cómo se articula la campaña. Le hemos pedido a varias gente que nos haga la investigación de un análisis de datos, de Big Data, de cómo fue la campaña sobre Carlos Monsiváis, ¿no? Uh-huh. La campaña esta que se tituló La perrita de Monsiváis, ¿no? Entonces, claramente encontramos que hay puntos clave de un análisis de datos, de Big Data, de cómo fue la campaña sobre Carlos Monsiváis, ¿no? Uh-huh. La campaña esta que se tituló La perrita de Monsiváis, ¿no? Entonces, claramente encontramos que hay puntos claves de la campaña.
0: Hay fue, no-

0: conflictos. Hay un tuit que se dedica, hay una cuenta que amplifica la lectura moralina.
1: Sí.
0: Del texto. Hay un cuento que amplifica los chistes homofóbicos, hay una cuenta que amplifica, está como muy claramente diversificado.
1: Está segmentado,
0: está planificado. El ataque fue planificado, claramente.
1: ¿Tú crees que fue planificado para borrar el impacto de la perrita de Trump? ¿O ya también eres el inicio de una escalada de guerra cognitiva que va a buscar esa confrontación con, digamos, los que estamos en la agenda que ellos consideran woke? Es decir,
0: mira, lo que es muy interesante es que el ecosistema, digamos, los actores que amplifican la campaña, están todos ligados pues a un empresario,
1: que es
0: a Ricardo Salinas Pliego. Entonces, ¿quién es el primero? La entrevista sale, no se le pela mucho, pero de repente hay un actor con una cuenta que pone atención sobre el tema. Ese es Héctor de Mauleón. Héctor de Mauleón
1: es el que señala.
0: Es el que señala la importancia del texto, el que dice pongan atención a esto.
1: Así es.
0: Y ahí se da la primera gran amplificación. Héctor de Mauleón tiene varias características. Es un hombre que trabaja para Salinas Pliego.
1: Así es.
0: En ADN 40, pero además coincide con él políticamente en muchas cosas y es un invitado frecuente a los eventos políticos de Ricardo Salinas Pliego.
1: ¿No? ¿Es su intelectual orgánico, dirías?
0: Es uno, digamos que uno de sus intelectuales.
1: ¿Es el que sustituye a este señor que está en Israel acusado de abuso sexual?
0: No sé.
1: ¿De
0: no
1: Römer?
0: Pero es uno de sus intelectuales orgánicos. La derecha tiene sus intelectuales orgánicos y la derecha, y además, trabaja mucho con ellos, ¿no? Es decir, el trato es muy fluido y se traduce además en redes digitales. Yo creo que Salinas...
1: ¿Y tú sabes mejor que nadie quién impulsó a Héctor de Mauleón como uno de los grandes cronistas de la Nota Roja en México? Se llamaba...
0: Carlos Monsiváis.
1: Carlos Monsiváis. O sea, ahí hay una traición.
0: Fue una cosa fea. Y yo creo que además, por eso,
1: sí,
0: es que él tiene ese impacto. Eso fue la impresión que podemos decir, la primera hipótesis que tenemos es que eso fue planeado.
1: Sí.
0: Y fue planeado con intención. Luego, ¿quién reproduce? ¿Quién le hace eco a todas estas campañas? Las cuentas más importantes son cuentas que tienen que ver con Ricardo Salinas Pliego. Lili Téllez.
1: Lili Téllez lo lee en el Senado.
0: Así es. El ecosistema que impulsa esta narrativa está totalmente ligado a ese sector de opinión.
1: ¿Por qué no se sumaron Latinus, Televisa y otros medios que tradicionalmente se suman a este tipo de estrategias?
0: La impresión que yo tengo es que no se suman porque sí hubo una cosa muy personal, porque no consultó, porque se fue por la libre, porque yo sí creo que estaba muy enojado por el apodo que le habían puesto, pues lo siento muchísimo.
1: Sí.
0: Pero además, fíjate, son apodos con connotaciones totalmente distintas.
1: Exacto.
0: La perrita de Trump es un lacayo del imperio. La perrita de Monsiváis tiene, después de esa entrevista, tiene otra connotación.
1: Claro.
0: Entonces, y la otra cosa es que el propio Salinas Pliego, en un momento dado, lanza un tuit, un trino, en el que dice, ya saben que si se quieren ver conmigo, yo tengo cómo responder.
1: Así es.
0: Es decir, perdón.
1: No, y con una imagen de un perro lobo. O de un lobo.
0: No soy la perrita de Trump, soy un lobo.
1: Soy un depredador. Lobo feroz que va a ir a atacarlos en las calles. O sea, está anunciando, y ahí está la estrategia de miedo, de la guerra cognitiva. Si ustedes me atacan, yo voy contra ustedes, ¿no?
0: Así es.
1: Porque lo hace, a mí me ha tocado. O sea,
0: sí, claro.
1: Me manda gente a gritarme cosas.
0: Sí, claro.
1: Porque así como le manda gente a los que le deben en Electra.
0: A cerrarles
1: los hombres de negro
0: son
1: famosos.
0: Sus herramientas.
1: O sea, es un fascista.
0: Sí, claro. Ahora, yo sí creo que es una figura importante de la derecha mexicana y trae su propio proyecto, pero no es necesariamente el proyecto del resto de la ultraderecha mexicana. La ultraderecha mexicana es mucho más variada,
1: claro,
0: que Ricardo Salinas Pliego. Pero la derecha mexicana también está con sus estrategias de desinformación. Y es una

0: Yo sí creo que hay varias campañas de desinformación que están activadas a nivel latinoamericano y nacional. Y vamos a detenernos en esto. Estamos hablando de que hay guerra cognitiva en contra de todos los gobiernos progresistas de América Latina. ¿Cuál es la narrativa? Fíjate, todas estas campañas están articuladas alrededor de narrativas específicas. Y son narrativas en las que invierten y esperan además recibir...
1: el retorno.
0: Recibir, exacto, recibir réditos de su inversión.
1: Así es.
0: ¿Cuál es la gran narrativa de los Estados Unidos en relación a los gobiernos progresistas de América Latina? La gran narrativa es que todos los que no están alineados con Washington están alineados con el narco. Así son los poderes del mal. Esta narrativa... obviamente es muy potente porque es una narrativa binaria, es decir, hay buenos y hay malos, los narcos son malos, Estados Unidos es bueno, ¿no? Pero obviamente omite lo que es la realidad del negocio de la droga en el planeta y en específico en América Latina. Si nosotros revisamos quién impulsa el narco en América Latina, vamos a ver que quien lo impulsa es Estados Unidos.
1: Claro. 1973.
0: Pues, ¿quién hizo las primeras redes de narcotráfico en México? ¿Quién echa a andar las primeras redes de narcotráfico en México? Es Alberto Sicilia Falcón.
1: Así es.
0: Un agente de la CIA que es detenido en tiempos de López Portillo, que lo torturan y confiesa. Y él dice, soy un informante de la CIA y la CIA está al tanto de mis actividades. Así y él es el que recluta a toda una serie de narcos aquí en México. ¿Quién, incluso según el propio Hollywood, quién está detrás de las grandes redes de narcotráfico? Si tú revisas El Padrino, pues es Washington.
1: Claro.
0: Si tú revisas la French Connection, es Washington, es la CIA. Si tú revisas Air America, es la CIA.
1: Esto que
0: si tú revisas Apocalipsis Now, es la CIA.
1: Exacto. Esto que está haciendo, ya con persistencia, como cada tiempo lo hace el New York Times, Los Angeles Times,
0: claro,
1: de estar exhibiendo sin sustento periodístico, igualito que, uh-huh, que en el caso de la entrevista de Monsi Weiss, la falsa entrevista, aunque aquí es grotesco, es
0: sí,
1: el caso es burlarse, es ridiculizar, pero en este caso, supuestamente serio, porque son uh-huh, fuentes...
0: Claro.
1: ¿Forma parte de la guerra cognitiva?
0: Por supuesto que forma parte de la guerra cognitiva. No puede no formar parte de la guerra cognitiva. Estados Unidos tiene una relación muy curiosa con el narcotráfico a nivel global. Por un lado, organiza redes de narcotráfico, y esto está muy documentado en el caso Irán-Contras y en otros procesos. Hay un académico norteamericano muy bueno que se llama Alfred McCoy, que publica un libro que se llama The Politics of Heroin en Southeast Asia, las políticas de la heroína en el sudeste asiático, que documenta que Estados Unidos arma todas las redes de narcotráfico de la región. Pero más si tú te fijas, Estados Unidos no trata el tema de la droga como un problema de salud de su ciudadanía, lo trata como un problema de seguridad nacional y lo utiliza para intervenir en el resto de en el resto del planeta. Es increíble que la droga en Estados Unidos no se persigue. Sí, claro, no se persigue. No hay, dime qué capo norteamericano está detenido en los Estados Unidos, y yo te puedo nombrar 20 capos mexicanos, 15 capos 90. Colombianos, los que quieras, uh-huh, ¿no? Que fueron detenidos en México y algunos incluso ahorita están en Estados Unidos. Estados Unidos los suelta, pero no solo eso, sino que si tú revisas quiénes son los grandes aliados de Estados Unidos en la región, vas a ver que sus grandes aliados, ellos sí están acusados de vínculos importantes con el narcotráfico.
1: Abelardo
0: de la Espriela. En Colombia, ¿quiénes han sido los grandes aliados de Estados Unidos? Bueno, entre otras cosas, Álvaro Uribe, acusado de tener vínculos con el cártel de Medellín.
1: Sí.
0: Duque Santos, este cuate Abelardo de la Espriella, ha sido abogado de narcos toda su vida. ¿De qué estás hablando? ¿Quiénes son los otros grandes aliados de Estados Unidos en la región? Noboa, que este personaje está emparentado con Noboa Tradings, la empresa Noboa Tradings, la más importante del Ecuador, es una empresa que está ligada a este señor, exportadora de plátanos, supuestamente, pero resulta que lo hace poco detuvieron un barco de Noboa Tradings con un cargamento importante de cocaína en Europa.
1: Claro.
0: En Europa. Y el 80% de la cocaína de Sudamérica fluye precisamente del Ecuador.
1: ¿Y quién Juan es? Orlando Hernández.
0: Juan Orlando Hernández. A Juan Orlando Hernández lo detuvieron por traficar 450 toneladas de cocaína. Su hermano sigue preso por el mismo caso, pero a Juan Orlando Hernández lo liberaron. Hace poco lo libera Trump, precisamente lo indulta Trump. Además, ya nos enteramos por los audios del Honduras Gate que hubo dinero de por medio. Que además, entonces, si no se pagó fianza y si hubo un indulto, ¿a dónde fue ese dinero?
1: Sí.
0: Fue a las manos de Trump, ¿no? Lo cual además encaja con esto que se ha denunciado últimamente, que Trump ha hecho un negocio enorme. Se ha enriquecido de manera impresionante desde que llegó a la presidencia, él y su familia, de los Estados Así Unidos. Es. Entonces, y entonces Juan Orlando Hernández lo sueltan, apoyan a Nasri Asfura, que ni siquiera gana
1: claro,
0: la elección
1: en
0: El Salvador, ¿no? Uh-huh. Pero es el actual presidente de la República Salvadoreña y, entre otras cosas, gana porque tiene el apoyo activo y abierto del presidente Donald Trump. Entonces es increíble porque todos estos actores, que son los grandes narcotraficantes de la región, esos sí son los grandes aliados de los Estados Unidos, y en cambio ha acusado de ser narcotraficantes a todos los gobiernos progresistas de la región. ¿A quién acusó de narcotráfico, entre otras cosas? Acusa de narcotráfico, entre otras cosas, a Nicolás Maduro, lo acusa de ser el líder del cártel de los Soles, y la acusación es tan endeble que cuando secuestran a Maduro y se lo llevan a
1: Brooklyn, Estados Unidos,
0: resulta que eso lo tienen que desechar porque eso no se sostiene.
1: Exacto.
0: A Petro también lo acusaron, a Andrés Manuel lo acusaron, están acusando a la cuarta transformación.
1: Bueno, a la familia de los Castro en Cuba.
0: Sí, claro, a la familia de los Castro en Cuba. Uh-huh. Entonces, ¿qué es eso? Es obviamente una proyección. Es decir, es un mecanismo típico del psicoanálisis, de lo que yo soy,
1: sí,
0: te lo endilgo, y además esto aparece en los audios de Juan Orlando Hernández, porque Juan Orlando Hernández dice en esos audios, si es necesario matar, se va a hacer, si es necesario reprimir, se va a hacer, vamos a acusar a estos señores de todo, y vamos a acusar a la izquierda de todos estos crímenes, de todo lo que vamos nosotros a hacer, es una proyección, pero además es parte de la guerra cognitiva.
1: Claro.
0: Y fíjate, cuando Raimundo Riva Palacio llega y dice, la verdad ya no es relevante, no solo está siendo cínico, te está contando una estrategia de guerra cognitiva.
1: Así es.
0: Eso es lo que estamos enfrentando ahora. Entonces, lo que tenemos que hacer es, primero, entender que estamos en guerra cognitiva, denunciar que estamos en guerra cognitiva. Segundo, tenemos que denunciar cómo se maneja la guerra cognitiva, cómo funciona la guerra cognitiva hoy en día, qué mecanismos están utilizando en guerra cognitiva. Tercero, nos tenemos que salir de las lógicas de la guerra cognitiva. En las redes sociales, bueno, tercero, tendríamos que hacer nuestras propias plataformas.
1: Así
0: cuarto,
1: es.
0: Tenemos que legislar. Si Estados Unidos
1: legisla, ¿qué es lo que ya se hizo en Brasil?
0: ¿Qué es lo que se hizo en Brasil? ¿Qué es lo que hizo el propio Estados Unidos con lo de TikTok? ¿Qué es lo que han hecho Rusia y China?
1: Así es.
0: Es decir, en esos países estas plataformas están legisladas. No entra fácilmente Twitter a China.
1: Así
0: es decir, los chinos tienen sus propias plataformas, los chinos tienen sus propias lógicas, pero además hay que legislar por cuestiones de seguridad nacional y por el bien de los ciudadanos, ¿no? Y la otra cosa es que hay que sacar esa batalla. Lo que es interesante es una batalla cognitiva, es una batalla que se da en nuestra cabeza. Hay que dar la batalla de las ideas en la calle.
1: De esa batalla que ya se ganan. O
0: sí,
1: sea,
0: claro,
1: la de Monsiváis,
0: se ganó,
1: según tú, está
0: se
1: ganada,
0: ganó,
1: ¿no?
0: Se ganó.
1: Y creo que entonces eso también nos puede poner en alerta de que con la capacidad organizativa y cognitiva de las izquierdas en México,
0: así es,
1: se puede frenar, ¿no?
0: Yo creo que se puede frenar. Mira, en tres ocasiones le hemos ganado aparatos ideológicos. Se le ganó a la iglesia en el siglo XIX, se le ganó a la prensa porfiriana y a la iglesia a principios del siglo XX, y se le ganó a las televisoras.
1: Así
0: en
1: es,
0: el siglo XXI.
1: Al poder mediático.
0: Entonces, ¿cómo se han ganado esas batallas? Yendo a la calle, yendo con la gente, formando.
1: Así es.
0: Un tejido social informado.
1: Muy bien, Fis. Muchísimas gracias. Pues apenas es la primera de varias pláticas que vamos a tener. Muchísimas gracias a ustedes por seguirnos en Versiones Públicas. Nos vemos en la próxima emisión.

0: poquito, Álvaro, el texto de la mañana, el reclamo que le hacía. A ver si me ayudan a localizarlo para no tardarme mucho. A leerles una parte, porque entrevistan a un historiador que les dice una frase, no me voy a acordar la frase completa, pero les dice algo así como, aquí está. Es que es muy bonita la frase, porque les dice en algún punto algo así como, no me deja entrar, me está queriendo cobrar.
1: Cobran.
0: Igual. Le dice el historiador, hay un mandato para todos los presidentes, presidentas, primeros ministros, mandatarios del mundo. Despertarse y saber que el territorio sigue unido. Y el segundo es, ¿qué hacer para ganar un día más? Dice, en todos los países del mundo. Ese es el primer mandato de todos los países del mundo. Mantener su territorio. Que es una idea muy bonita. Es al final la idea en nosotros. Es la idea de la república. Una república confederada de muchos estados que decidieron por su voluntad unirse para enfrentar juntos el futuro, el destino. Es hermoso, es muy bonito. Pero todas las naciones tienen ese problema. Ahora déjame brinco. Perdón.
1: Te iba nada más a hacer la precisión de qué provincias de Canadá han buscado separarse. Una es Quebec, que ha convocado a referéndum, que hay una altísima siempre propensión a separarse de Canadá, pero jamás lo harían con los gringos, Alejandro.
0: No.
1: A diferencia con Alberta. Alberta es la otra provincia, efectivamente, que ha buscado separarse de Canadá. Es una provincia riquísima en petróleo. Pero bueno, es verdad, Trump ha impulsado el separatismo como una forma de perversa, obviamente, de debilitar a Canadá.
0: Es correcto. Ahora, vámonos. Eso es así lo ve Canadá. Canadá lo ve con una gran preocupación, incluso existencial. Es un tema de existencia. Cada vez que Trump da un paso como el de que dio hoy, para ellos es de gran, gran, gran preocupación. En el caso mexicano, a ver, hoy con mucho interés escuché y vi las reacciones de la oposición, Álvaro. Hay una pobreza de discurso tremenda, tremenda, que explican mucho las razones por las cuales la oposición en México está en el bote de la basura. Así en resumen. Lo que dice Ricardo Anaya el día de hoy, que se parece a lo que dice Alejandro Moreno Cárdenas.
1: Sí, cómo no.
0: Lo que dicen el día de hoy es...
1: Y son primos hermanos.
0: ¿Y son primos hermanos? ¿O sí?
1: ¿O hermanos?
0: Hermanos, sí. Pues son lo mismo, sí, pues, la misma regadera.
1: Corruptos los dos.
0: Los dos,
1: Mediocres los dos.
0: Mediocres.
1: Salivosos los dos.
0: Salivosos los dos.
1: Apátridas los dos.
0: Igualitos, Álvaro.
1: Pro gringos.
0: Los dos. Pro Washington. Venderían a su mismísima abuela si fuera necesario. Bueno.
1: O algo, alguna relación más cercana.
0: Hasta una relación más cercana, no lo dudo. ¿Qué dicen los dos? ¿Qué dice Ricardo Anaya? Ricardo Anaya dice básicamente esto. Dice, la razón por la que Trump está poniendo en espera o en esta situación particular el Tratado de Libre Comercio es porque el gobierno, porque la 4T, porque Trump está muy enojado con la 4T porque no le quieren entregar a los narco
1: gobernadores.
0: Y es una irresponsabilidad de Morena habernos llevado a este momento. Ay, bueno. Primero, Álvaro, menosprecia la capacidad de la gente para razonar. Primero, para empezar, la gente sabe perfectamente, hombre. O sea, no le tienes que llevar un argumento torcido, perverso, nebuloso, revestido, para tratar de explicarle algo que todo el mundo sabe. Es Trump. ¿Qué está haciendo Trump? Están presionando por un lado y es, ahorita se lo voy a explicar, lo que está pasando allá, y es otra vez porque está tratando de encubrir con otro escándalo, este escándalo que no le pegó, mañana se le va a olvidar, lo que está pasando en Estados Unidos. Todo mundo sabe eso. Todo mundo. Y que lo hizo con los archivos Epstein, que lo hizo con... O sea, lo ha estado haciendo Donald Trump una y otra y otra y otra vez, tratando de... lanzó una guerra para que se desviara la atención. Imagínense ustedes el tamaño de irresponsable que es este señor. Una guerra para tapar los archivos Epstein. Imagínense ustedes. Pues claro que el día de hoy, ayer en la noche, desde ayer en la noche hasta hoy, 24 horas después, la noticia principal de toda la prensa estadounidense no es nada del T-MEC y de nada, nada, nada, ni Venezuela, ni nada. La noticia es que Donald Trump tuvo que reportar sus ingresos del 2025. Los ingresos del señor Trump y de su familia aumentaron solamente en criptomonedas 1.400 millones de dólares. Ese es solamente su negocio de criptomonedas. Sus negocios en general aumentaron en 2.200 millones de dólares. 2.200 millones.
1: En un año, Alejandro.
0: En un año. Es la nota principal.
1: Pero gana tanto dinero Donald Trump.
0: Mira, nomás déjame te comparo con esto. Todo el mercado de las criptomonedas se hundió. Se hundió, todo. Menos el mercado de Donald Trump. ¿Por qué? Porque las criptomonedas de él, las personales, no se hundieron. Y todas las demás, todo el mundo perdió. Todos los que le metieron a... Es un mercado que se está desinflando a pasos agigantados. ¿Por qué no? Por una razón muy sencilla. Hay un montón de los que negocian con Trump que, en lugar de darle dinero a él,
1: sobornos
0: ahí, llevarle los maletines como quisieran o depositarle, en lugar de hacer eso, la forma más sencilla de hacerlo, Álvaro, es invirtiendo las criptomonedas del señor.
1: Y lava de esa manera, bueno, los, ¿verdad?, sobornos.
0: Así es. Bueno, tan es así que todos, incluyendo The Wall Street Journal, que trae una editorial hoy, tú todavía tienes acceso, ¿no?, al Wall Street Journal.
1: Sí.
0: Trae un editorial el día de hoy. Wall Street Journal siendo un periódico pro-Trump. Se llama La Familia Trump y la Corrupción Honesta.
1: ¿Quieres que le dé lectura?
0: Claro, es la portada, lo trae.
1: Es que efectivamente The Wall Street Journal es relevante lo que publica en su editorial, es la posición institucional del diario sobre Trump siendo pro-Trump. Pero pues resulta que se está lucrando a costa de la presidencia de maneras que denigran el cargo. Esto dice The Wall Street Journal. Y comienza de la siguiente manera. Los estadounidenses afirman en las encuestas que no creen estar mejorando su situación económica. Sin embargo, a juzgar por su declaración financiera de 2025, publicada el martes, el presidente Trump y su familia no parecen tener problemas. El clan Trump está sacando provecho de la presidencia de maneras ostentosas y poco éticas. El informe de 927 páginas revela que Trump ganó unos 1.400 millones de dólares el año pasado solo con criptomonedas. ¡Increíble! Esto incluye 635 millones de dólares en regalías por la criptomoneda que Trump lanzó días antes de su investidura. Las empresas afiliadas a la organización Trump obtienen ganancias de lo que se asemeja a comisiones por transacción cuando se negocia la criptomoneda. Otros 593 millones de dólares provenientes de la venta de tokens y acciones de World Liberty Financial, cuyos cofundadores incluyen al presidente, sus hijos y el enviado especial Steve Witkoff. El hijo de Trump, Witkoff Sachs, es su director ejecutivo, una entidad comercial vinculada a Trump y a miembros de su familia, posee una parte importante de World Liberty. Hemos detallado algunos de los acuerdos dudosos de World Liberty con actores extranjeros que podrían haber intentado comprar influencia en la administración. Esto incluye a DWF Labs, una empresa de criptomonedas con sede en los Emiratos Árabes Unidos y al gobierno de Pakistán. Abu Dhabi utilizó la criptomoneda estable de World Liberty para invertir en la plataforma de criptomonedas Binance. Binance se declaró culpable en 2023 de violar las leyes estadounidenses contra lavado de dinero y las sanciones contra Irán. Su cofundador, Chetpek Shao, quien se declaró culpable de violar la ley de secreto bancario, fue indultado por Trump en octubre. Wall Street Journal informó en mayo que, desde los acuerdos de culpabilidad, miles de millones de dólares fueron canalizados a través de Binance y financiaron al régimen iraní. Luego está la alquimia financiera de la familia Trump, que incluye el apoyo gubernamental a los minerales críticos. La administración ha proporcionado miles de millones de dólares en financiamientos a diversas empresas desarrolladoras de minerales críticos para fortalecer las cadenas de suministro estadounidense y evitar que China utilice su dominio como arma. Esta inversión gubernamental ha provocado una auténtica fiebre del oro en el sector. Los Trump están viendo sus oportunidades y aprovechándolas, siguiendo la tradición de lo que George Washington Luntick de Tammany Hall denominó corrupción honesta. Para los estudiantes de historia de Princeton, Tammany Hall era una maquinaria política demócrata del siglo XIX. El informe de divulgación del presidente muestra ganancias de capital de entre 100 mil y un millón de dólares procedentes de la empresa desarrolladora de minerales críticos MP Materials, cuyas acciones se dispararon el verano pasado después de que la compañía anunció que el Pentágono adquiriría una participación del 15%. La firma de capital riesgo de Donald Trump Jr., 1989 Capital, invirtió en Vulcan Elements 3 meses antes de que la empresa recibiera un préstamo gubernamental de 620 millones de dólares. El banco de inversión Cantor Fitzgerald, dirigido por los hijos del secretario de Comercio, Howard Lutnick, ha sido asesor financiero o suscriptor de numerosas empresas emergentes que han recibido apoyo gubernamental. La administración Trump también ofreció hasta 1.600 millones de dólares en financiación para un proyecto de desarrollo de una mina en tungsteno en Pakistán. No cabe duda de que Estados Unidos necesita diversificar su suministro de tungsteno, fundamental para los sistemas de armamento. Sin embargo, una empresa participada en parte por los hijos de Trump, Eric y Donald Jr., invirtió en una compañía que respaldaba el proyecto poco antes de que la administración anunciara un acuerdo minero en Kazajistán en noviembre pasado, lo que allanó el camino para el proyecto. El presidente de Kazajistán, Kasym Jomart Tokayev, publicó una foto suya en la ceremonia de firma del acuerdo en la Casa Blanca. La administración ha propuesto establecer precios mínimos para los minerales críticos con el fin de evitar que China inunde el mercado y perjudique económicamente a los proveedores alternativos, como ha hecho en el pasado. Esto podría tener sentido, pero un precio garantizado por el gobierno, junto con el apoyo financiero, hace que estos proyectos sean potencialmente muy lucrativos para inversores como la familia Trump. Suponiendo que todo esto sea legal, sigue siendo una muestra indecorosa de cómo se utiliza la presidencia para beneficio familiar. Esto lo dice The Wall Street Journal. Cuesta creer que los hijos de Trump pudieran cerrar los mismos tratos si su padre no estuviera en el despacho Oval. La principal diferencia entre los negocios internacionales de Hunter Biden y los proyectos de Trump es que los Trump son descaradamente transparentes al respecto. Pero esto tendrá consecuencias políticas para los republicanos. Si los demócratas recuperan la Cámara de Representantes o el Senado en noviembre, tendrán vía libre para investigar los negocios de la familia Trump. Las acusaciones de corrupción dentro del Partido Republicano resonarán hasta 2028. Esto alimentará la lucha de clases de la izquierda y su narrativa simplista de que los multimillonarios oligarcas se enriquecen a costas del gobierno. Los extranjeros podrían llegar a creer que pueden comprar la buena voluntad o los favores de los estadounidenses si involucran a los Trump en el negocio. Los estadounidenses, y especialmente sus partidarios, merecen algo mejor de este o de cualquier presidente, concluye este editorial de Wall Street Journal, que le dice a Trump y a todo el clan que son unos descarados corruptos, cínicos.
0: Eso está Wall Street Journal, llama mucho la atención, tratándose de un medio de comunicación que es pro Trump. Imagínate hasta dónde están así de la corrupción de Trump para lanzarle un editorial de la casa, Álvaro, que compromete la visión de la del The Wall Street Journal. No es un editorialista el que lo escribe.
1: No, es la posición institucional.
0: Así es el editorial de casa. Ahora, déjeme le muestro ahora lo siguiente. Dice una pieza de portada escrita por el corresponsal en la Casa Blanca en Washington del otro periódico, ese sí un poco más opositor, The New York Times. Dice, la cabeza dice, ¿le preocupa a Trump los conflictos de interés? Entre comillas, descubrí que a nadie le importaban. Luego el sumario dice, por lo general los presidentes estadounidenses han tratado de evitar dar la impresión de sacar provecho del cargo. El presidente Trump ha optado por un camino muy distinto. Eso es lo que dice. Luego, dice el texto así. El presidente Trump regresó a la Casa Blanca con una revelación sobre la importancia de mezclar negocios y política durante su primer mandato. Descubrí que a nadie le importaba, dijo Trump al New York Times en enero, revelando una notable indiferencia ante posibles conflictos de interés. Eso ocurrió meses antes de que la última declaración financiera de Trump revelara este martes que ganó alrededor de 1.400 millones de dólares con los negocios de criptomonedas de su familia durante su primer año de regreso al cargo, incluso cuando la administración Trump ha relajado la regulación de las empresas de criptomonedas. Por tradición, los presidentes estadounidenses procuran evitar dar la impresión de beneficiarse con la presidencia, tomando a menudo medidas para desvincularse de los tipos de vehículos, de vínculos corporativos que podrían crear conflictos de interés. El señor Trump ha optado por un camino diferente, haciendo añicos las pocas normas a las que se prestó siquiera una breve atención, durante su primer mandato, como la de que su familia limitara su actividad empresarial internacional. No tuve ningún crédito en el primer semestre, dijo en enero. Ahora, él y su familia han amasado una fortuna descomunal y al menos hasta el momento Trump parece no estar muy preocupado por las repercusiones políticas que podría disuadir a otros líderes de emprender actividades similares para ganar dinero. Incluso ante la publicación de su declaración financiera, las encuestas mostraban desaprobación entre los estadounidenses respecto a la gestión de Trump hacia los negocios de su familia. Una encuesta de Pew Research Center realizada en septiembre reveló que más del 60% de los estadounidenses consideraba que Trump durante su segundo mandato había utilizado definitivamente o probablemente de forma indebida el cargo de presidente para enriquecerse a sí mismo, a sus amigos y a su familia. Luego ahí continúa, déjame le doy ahora un par de datos que complementan todo lo anterior. Una gran parte de los 2,000 millones de dólares que el presidente Trump recaudó el año pasado provino de cientos de miles de seguidores y otros inversionistas que apostaron por una criptomoneda especulativa llamada Trump con la esperanza de que su valor se disparara con su regreso a la Casa Blanca. Pero mientras Trump amasó la asombrosa cifra de 636 millones de dólares gracias a esta criptomoneda, conocida como Memecoin, muchos de sus seguidores que atendieron a su llamado a comprar la moneda resultaron perdedores. Ese resultado, documentado por un análisis independiente de las transacciones y las comisiones pagadas por la venta de tokens Trump, está atrayendo la atención renovada esta semana, ya que Trump ha detallado por primera vez los extraordinarios 1,400 millones de dólares en ingresos que obtuvo solo de la industria de criptomonedas desde que regresó a la Casa Blanca. O sea, todo el mundo perdió menos este señor. Le sacó, Álvaro, cientos de millones de dólares desde ayer que se dio a conocer este informe de 927 páginas. Ha sido la principal. Mira, déjame les paso para que vean la, para que vean el documento. Ha sido la noticia principal de casi, más bien de toda la prensa en Estados Unidos, de las revistas, de los periódicos. Lleva el escándalo, lleva 24 horas. En medio de ese escándalo, lo del T-MEC. Ah, no lo vamos a firmar. Este es el documento. Es su declaración obligatoria, había estado evadiéndola por primera vez. Yo creo que la declara para de alguna manera lavar, ahorita que todavía tiene poder, lavar el dinero que tiene, que se ha metido en esta administración. O sea, para que si va a haber bronca por ese dinero, sea ahorita, mientras es presidente.
1: Sí, esa es su prioridad. No es su prioridad el T-MEC, porque hoy el documento de la Oficina de Representante Comercial de Estados Unidos confirma que el T-MEC no fue renovado en su forma actual, y ese documento señala de manera directa la decisión. Estados Unidos no aceptó renovar el T-MEC en su forma actual, como resultado el T-MEC no fue renovado. Eso dice la comunicación oficial, y el embajador Jameson Gehr destacó que Estados Unidos mantendrá el diálogo con México y Canadá. Pues sí, hoy mismo el secretario de Economía de México, Marcelo Ebrard, dice, ¿qué cambia de hoy para mañana? Nada. El tratado seguirá funcionando como está previsto. No habrá modificaciones inmediatas, ni en 10 años. O sea, sí se va a negociar cada año, pero escuchemos cómo lo explica Marcelo Ebrard el día de hoy. Después de la reunión.
2: Muy buenos días. Para informarles que acabo de concluir la conversación con Jameson Gehr de USTR, Estados Unidos, Dominique LeBlanc de Canadá y la delegación mexicana encabezada por un servidor. Respecto a los siguientes pasos a dar en el Tratado de Libre Comercio que tenemos. Como ustedes saben, el tratado vigente tiene dos posibilidades previstas. La primera es si se quiere un país retirar del tratado, o varios de los países que lo formamos, tenemos que informar 6 meses antes. Y simple y llanamente es notificar que ya no vamos a formar o no van a formar parte del tratado. Ese no es el caso, me lo han preguntado desde ayer. Eso no ha ocurrido, ni estimamos, por la información que tenemos hasta este momento, que vaya a ocurrir. Lo primero que tenemos que tener claro es eso. Bueno, luego hay dos posibilidades en el tratado. Una es extender 16 años, si los tres países estamos de acuerdo, 16 años, con una revisión dentro de 6, más la que ahora tendríamos que hacer, porque esta es la fecha en la que empieza la revisión. Entonces, la otra opción es mantener la vigencia del tratado, que es hasta 2036, 10 años más, y hacer una revisión anual. Esas revisiones anuales, bueno, nunca se han dado, tenemos que precisarlas y definirlas, y finalmente los temas que se plantean pues se van reduciendo año con año, por razón lógica, así está diseñado. Cada año aquello que no te parezca que está correcto o los cambios que quieras hacer, pues los vas planteando con las otras partes y se tiene que, por aproximaciones, llegar a acuerdos, de manera que la lógica de esas revisiones anuales es reduciendo lo que vas revisando. E inclusive se establece que a lo largo de esos 10 años, en cualquier momento, los países, las tres partes, si se ponen de acuerdo, que lo previsto, lo extiendan otros 16 años. Bueno, esas son las dos posibles. Entonces, lo que nos ha dicho hoy el embajador Greer es que Estados Unidos no está en la posición de extenderlo 16 años, por lo tanto, nos vamos a ir por el carril de la revisión anual por los próximos 10 años, que es la vigencia acordada del tratado. También les puedo informar a ustedes que el día 20 de julio vamos a tener la siguiente conversación, ahora sí ya revisión del tratado con nuestra contraparte norteamericana, ya tenemos prevista la fecha, y bueno, ahí vamos a tener la oportunidad de avanzar para que la revisión, ahora sí ya prevista por el tratado que empieza el día de hoy, prácticamente, pues se lleve a cabo y podamos concluirla pues en un plazo razonable. No tenemos ni prisa, pero tampoco nos interesa que haya incertidumbres, y por eso hay que tratar de llegar a un acuerdo sobre muchos temas con los que hemos venido trabajando hace muchos meses. ¿En qué cambia de hoy para mañana esta circunstancia? Ustedes se preguntarán, bueno, mañana 2 de julio, ¿cómo me amanezco? ¿Qué sucede? Bueno, pues va a seguir funcionando el tratado, como está previsto hoy, no habría ninguna modificación. Y el comercio entre México y Estados Unidos primordialmente se hace apegados a ese tratado, que seguirá vigente, como ya lo dije, por los próximos 10 años, así está previsto. Y haremos una revisión anual, pues, como la que estamos llevando a cabo ahora, y nuestro objetivo será que cada año esa revisión tengan menos asuntos pendientes. Es lo que hemos tratado de hacer y seguiremos adelante. Bueno, muchas gracias por su atención y mañana les voy a la mañanera, que me pidió la presidenta que estuviera ahí presente, para darles una información más detallada de todo lo que acabo de decir. En resumen, el tratado sigue, vamos a estar previsto hasta 2036, 10 años, el tratado actual no cambia para estos días, para estos meses que siguen, la revisión que nos llevará a cabo, pues tenemos la próxima reunión en la Ciudad de México aproximadamente el 20 de julio. Muchas gracias por su atención.
0: Ahí está el dato, ahí están los datos, que es lo que le estamos explicando un poco a nosotros, separando pues cómo impacta esta decisión a los distintos países. En el caso mexicano, Álvaro, yo lo que siento es que Estados Unidos sabe muy, muy bien todo lo que depende de México. Y nosotros tenemos también una dependencia en muchas cosas, compramos muchas cosas. ¿Le va a convenir a Estados Unidos dejarnos a nosotros ya empezar a buscar acuerdos, por ejemplo, con China? ¿Le va a convenir? ¿Le va a convenir a Estados Unidos decir, bueno, pues no fue tan buena idea tener este tratado con México? Bueno, ellos lo necesitan más. Nada más que nosotros tenemos ahorita mismo en muchos sectores una amplia especialidad y tenemos, pues, producimos muchas, muchas cosas. Es más, tenemos capital estadounidense invertido en muchos sectores solamente para producir y mandar hacia allá, Álvaro. O sea, va a ser muy complicado para Estados Unidos desvincularse de nosotros. Y va a ser, creo yo, más complicado todavía reconocer que nos va a dar la libertad de empezar a sentarnos con otras naciones que compiten con Estados Unidos, por ejemplo con China. ¿Qué haría cualquier país, y sobre todo el país, nuestro país, que tiene una situación muy particular, qué haría cualquier país de cara a una decisión de romper el tratado? Rápidamente tratar de encontrar mercado para lo que producimos y rápidamente buscar inversión extranjera para las cosas que estamos desarrollando, para todos los sectores que estamos rápidamente buscando. Es decir, y si Estados Unidos está cerrando las puertas a Canadá y a México de la manera más, déjeme decírselo así, imbécil, porque eso es una imbecilidad. O sea, somos entre las tres economías somos 500 millones de consumidores. Entre Estados Unidos, México y Canadá somos 500 millones de consumidores. Entre los tres países producimos el 30% del PIB del mundo. El 30% del PIB del mundo sale de nosotros, de estos tres países. Entonces, romper eso es tan... Y él lo sabe, hombre. Él tenía la opción de decir, bueno, nos están robando, ya vamos a romper el tratado. Y entonces mete la cláusula de los 6 meses para romperlo. No, simplemente no lo ratificó. Y se va a una agonía de 10 años, digamos. Pero déjenme decirle esto, hombre. También él sabe que estamos a primero de julio.
1: Sí, señor.
0: Agosto, septiembre, octubre, noviembre. En 4 meses, él sabe perfectamente. Es muy probable que pierda el control del Congreso. Trump. Y es muy probable, Álvaro, si los números siguen así, que yo creo que es lo que va a pasar. Que los republicanos pierdan todo en las elecciones presidenciales del 2028. De 2028. Ya estamos a la mitad de 2026, Álvaro. Ya es 2028, ya está aquí, hombre.
1: Y Alejandro, bueno, es fundamental lo que va a ocurrir en la elección de noviembre. Revisando, por ejemplo, las encuestas, no se ha recuperado Trump. No ha mostrado más que marginalmente una recuperación. Entonces, pues sí, se ve cuesta arriba.

0: A las 2, esta es la información. Hilda Susana, la hermana del exdirector de Petróleos Mexicanos, Emilio Lozoya Austin, fue detenida en el Aeropuerto Internacional de la Ciudad de México. La FGR la acusa de haber fungido como prestanombres para esconder sobornos vinculados al caso Agronitrogenados.
1: En otro caso de corrupción, fue vinculada a proceso la exsecretaria de Bienestar Social de Tamaulipas del exgobernador Francisco García Cabeza de Vaca. Es acusada de desviar casi 985 millones de pesos a través de la supuesta compra de despensas.
0: Y la Fiscalía de Morelos dictó medidas de protección para Felicia Jiménez, quien denunció ser víctima tanto de violencia física como familiar por parte de su esposo, Víctor Rodríguez, quien fue director de Pemex.
1: El gobierno de la Ciudad de México promulgó la Ley del Sistema Público de Cuidados. Reconoce que constituyen un derecho humano y establece la creación de servicios, apoyos e infraestructura pública para atender a infancias, así como a personas mayores con discapacidad y cuidadoras.
0: Y la presidenta Claudia Sheinbaum confirmó que han sido enviadas más de 71 toneladas de ayuda humanitaria hasta Venezuela después del doble terremoto que sufrió la semana pasada. Se prevé que el día de mañana salga otro buque de la Marina con más apoyo.
1: Y ahí mismo en Venezuela van casi 6.500 personas rescatadas. Le contaremos la historia de Hernán, un guardia de seguridad que fue salvado por la Cruz Roja Mexicana tras 8 días atrapado bajo los escombros. Por otra parte, el ejército mexicano rescató a una perrita llamada Sakita.
0: En los deportes, Senegal dejó ir la victoria ayer en los 16avos del Mundial en el minuto 85. Pasó todo el juego ganando 2-0 ante Bélgica, pero al final en el tiempo extra cayó 3-2. Mientras que Estados Unidos también venció 2-0 a Bosnia y Herzegovina, con una polémica tarjeta roja, por cierto, en el partido, una muy similar a la que muchas y muchos creen que se le perdonó a Lionel Messi. Hoy dos grandes leyendas del fútbol se enfrentan, Cristiano Ronaldo con Portugal y Luka Modric con Croacia. Muy buenas tardes, así le damos la bienvenida a 11 Noticias y a Radio IPN. A nombre de todo este equipo le agradecemos muchísimo su sintonía. Nuestra colega Adriana Rodríguez está hoy en la interpretación de lengua de señas mexicana y por acá le saludamos Estefanía Cuartino y Luisa Cantú. Estef, buenas
1: Luisa,
0: tardes.
1: Luisa, ¿cómo estás? Muy buena tarde a ti y a todas las personas que nos ven y que nos escuchan.
0: Como le reiteramos al inicio de cada emisión, estamos transmitiendo desde sedes alternas debido a que por ya mes y medio no hemos podido ingresar a nuestras instalaciones. La causa es que hay un grupo de estudiantes que nos impide entrar al canal, a nuestro lugar de trabajo, y el pliego petitorio que están haciendo público no depende de nosotras ni de nosotros.
1: Y siempre comprometidos y comprometidas con ustedes, nuestra audiencia, seguimos transmitiendo de manera normal. La programación de Canal 11 ya la puede ver.
0: Vamos a iniciar con la información y particularmente hoy con el caso de Hilda L., la hermana de Emilio Lozoya, quien fue el director de Pemex durante el sexenio de Enrique Peña Nieto. Ya fue detenida, estuvo 7 años prófuga de la justicia desde que se dio la primera orden de presentación en el 2019. Se le acusa, como ya le decíamos hace unos instantes, de haber fungido como prestanombres para poder desviar recursos que llegaron a las cuentas de la familia Lozoya por una trama de corrupción. Le contamos el caso completo en la siguiente pieza.
2: Fuerzas federales detuvieron a Hilda L., hermana del exdirector de Pemex, Emilio Lozoya, como presunta responsable del delito de operaciones con recursos de procedencia ilícita o lavado de dinero, en el caso de la compra-venta fraudulenta de la empresa chatarra de Agronitrogenados. La FGR, que la señala como prestanombres, informó que la mujer fue detenida en el Aeropuerto Internacional de la Ciudad de México. De acuerdo con las investigaciones, la hermana de Lozoya, también procesado por los escándalos de corrupción y sobornos de Odebrecht y Agronitrogenados, participó en un esquema de triangulación financiera como beneficiaria de la empresa Tochos Holding Limited. Esto a través de una sesión de derechos que le realizó el exdirector de Pemex durante el sexenio de Enrique Peña Nieto sobre una cuenta abierta en un banco suizo mediante una empresa fachada propiedad de Emilio L., y de la cual se transfirieron recursos para financiar la compra de un inmueble cuya extinción de dominio ya fue decretada en sentencia definitiva. La semana pasada, después de casi una década de uno de los mayores escándalos de corrupción en Pemex, el gobierno federal reveló que la FGR ya había ganado 2 juicios de extinción de dominio.
3: Recientemente, por cierto, la Fiscalía ganó 2 juicios de extinción de dominio, uno del caso Odebrecht, otro del caso agronitrogenados, y estos inmuebles se pasan al INDEP, el INDEP lo subasta y ese recurso es utilizado para beneficio de la gente. Ya vamos a ir presentando aquí en la mañanera, por lo menos una vez al mes, quizá una vez cada 15 días, cuántos recursos se recupera y a quién se le otorga.
2: El caso de agronitrogenados se remonta al año de 2013, cuando Pemex compró a sobreprecio millonario una planta de fertilizantes que llevaba años sin operar. La fiscalía sostiene que por esa operación, Lozoya recibió más de 3 millones de dólares. De acuerdo con la FGR, Emilio L., con la compra fraudulenta de agronitrogenados, ocasionó un daño al erario de 760 millones de dólares. Ahora, su hermana Gilda Susana está a disposición de la autoridad judicial, que determinará su situación jurídica, ya que al momento en que ocurrieron los hechos, Emilio ya tenía conocimiento de que tomaría posesión como titular de Pemex. Salvador Martínez, 11 Noticias.
1: Y en otro tema de corrupción, fue vinculada a proceso la exsecretaria de Bienestar Social de Tamaulipas durante la administración del exgobernador panista Francisco García Cabeza de Vaca por su probable responsabilidad en el delito de uso ilícito de atribuciones y facultades. A la exfuncionaria se le relaciona con la adjudicación de contratos para la compra de despensa durante los años 2021 y 2022 por un monto cercano a los 985 millones de pesos. Sin embargo, seguirá su proceso en libertad debido a que cuenta con un amparo vigente, además de que interpuso otro recurso legal para mantener bajo reserva sus datos personales. La jueza fijó un plazo de 6 meses para el cierre de la investigación complementaria y programó la siguiente audiencia para el próximo 4 de enero de 2027.
0: Seguimos con la información. Esta mañana la presidenta Claudia Sheinbaum informó que se van a revisar estas 21 denuncias penales que interpuso la Auditoría Superior de la Federación y que están relacionadas con presuntas irregularidades por 600 millones de pesos. Explicó que las instituciones que están siendo auditadas todavía están en el tiempo para responder y solventar estas irregularidades. Vamos a escucharla.
3: Hay que ver en qué parte pues se presentan denuncias. Apenas lo presentó ayer, no tendríamos los detalles. Y en otras partes todavía hay un espacio para poder hacer, revisar las observaciones. No es del 25, es todavía del 24, que es, digamos, un... Hay que ver en qué parte pues se presentan denuncias, apenas lo presentó ayer, no tendríamos los detalles. Y en otras partes todavía hay un espacio para poder hacer, revisar las observaciones. No es del 25, es todavía del 24, que es, digamos, un... los últimos.

0: revisión del T-MEC en la mañanera, justamente, y mi compañera Ana Karen Ballesteros tiene toda la información.
1: Hola, ¿qué tal? Muy buenas tardes, Luisa, Estefanía. Así es, el tratado comercial entre México, Estados Unidos y Canadá seguirá vigente hasta 2036, por lo que se mantiene la estabilidad económica, las inversiones y el empleo en la región. El secretario de Economía, Marcelo Ebrard, explicó que a partir de ahora se realizarán revisiones anuales para atender temas que les preocupen a los tres países. ¿Cómo lo dijo? Escuchemos.
2: El hecho de saber que tenemos vigente el tratado y que estamos trabajando con Estados Unidos en una agenda común nos va a dar la oportunidad de aumentar las inversiones, es lo que yo veo. No tiene sentido esperar que le vaya mal a México. Nos va a ir bien. Le está yendo bien a México. Tienes no solo la evidencia de tipo de cambio, las exportaciones.
1: La primera revisión formal se llevará a cabo el próximo 20 de julio y la presidenta Claudia Sheinbaum confió en que durante este proceso de revisión también se logren mejorar las condiciones en aranceles en cuanto al acero, al aluminio y al sector automotriz. Veamos.
3: Y nosotros estamos buscando la mejor de las condiciones para nuestro país y poder contribuir para fortalecer el contenido regional y disminuir el contenido que viene de otras partes del mundo. Y hay certidumbre en la inversión. Hay certidumbre que se está invirtiendo.
1: Sobre la decisión del gobierno de Estados Unidos de no renovar el T-MEC, el gobierno federal explicó que es parte de la estrategia económica proteccionista de Donald Trump. Como lo dijo, escuchemos.
2: Que estiman que han perdido trabajos o puestos de trabajo en la manufactura, que les gustaría que eso se pueda revertir, que ese es el objetivo de su administración, y que quieren ver cómo reducir el déficit que ven muy grande, tanto con México como con Canadá.
3: Que no tiene nada que ver con otros temas, no tiene que ver ni con seguridad, no tiene que ver con la reforma al Poder Judicial, no tiene que ver con nada de eso, sino una visión del gobierno de los Estados Unidos, que hemos escuchado, visto a partir de la entrada del presidente Trump al gobierno, de mayor proteccionismo de la economía estadounidense.
1: Con este nuevo escenario, el gobierno mexicano sostiene que el país conserva una posición competitiva frente a otras economías. Es la información que les tenemos desde Palacio Nacional. En las imágenes, mi compañero Cristian Aguilar. Regresamos con ustedes. Muy buenas tardes.
0: Gracias, Karen. Muy buena tarde. El sector empresarial de los Estados Unidos y muy particularmente el que tiene vínculos económicos importantes con México ya también se pronunció sobre esta revisión del Tratado de Libre Comercio. Mi compañera María Fernanda Chávez nos tiene su postura. Mafer, te vemos. Adelante.
4: Luisa Estefanía, buenas tardes. Audiencia de las 12, es un gusto saludarles. Pues para comentar que hace unos momentos el presidente de la American Society, Larry Rubin, reconoció los esfuerzos del gobierno mexicano en la revisión del T-MEC. Vamos a escuchar lo que dijo.
5: Aplaudimos al gobierno de México por la estrategia que ha venido siguiendo en poder darle seguimiento a los pendientes. Como ustedes saben, también México ha venido teniendo estas mesas informales de diálogo con el representante de comercio de Estados Unidos ya desde hace varios meses.
4: Y sobre los encuentros que ahora se darán de forma anual, Larry Rubin dijo que estos deberán convertirse en un espacio de diálogos para que los países puedan solucionar temas pendientes. Y en el tema del sector automotriz, el presidente de la American Society señaló que una reducción arancelaria para este sector beneficiaría a ambos países, a México y a Estados Unidos, además de que pondría a nuestro país en una posición de competencia con países como Inglaterra, Japón y Corea. Vamos a escuchar lo que dijo.
5: La reducción de este arancel del 25 al 15 en el sector automotriz abona positivamente para todos, particularmente para Estados Unidos, porque en México se crea una plataforma más grande para invertir.
4: Y bueno, finalmente, Luis Estefanía, comentar que sobre el Tratado de Lucha contra el Crimen, Larry Rubin señaló que este podría ser un instrumento para que México y Estados Unidos trabajen.

0: de manera conjunta en materia de seguridad. Es la información que tenemos hasta el momento. Yo me despido con imágenes de Marlene Mortera y Leonardo Carpio. Regresamos con ustedes al estudio. Que pasen todas y todos muy buena tarde.
1: Igualmente, gracias, Mafer.
2: Y ahora seguimos con más información nacional y de seguridad.
3: Un jurado federal de Distrito de Columbia, Estados Unidos, acusó formalmente a Juan José Farías e Israel Vega, ambos del municipio de Tepalcatepec, Michoacán, de ser dos miembros de alto rango del grupo delincuencial Cárteles Unidos, dedicada a la producción y tráfico de metanfetamina. Acusa a esta organización de presuntamente controlar una red de distribución en varias ciudades de Estados Unidos, como Dallas, Houston, Atlanta, Los Ángeles y Chicago, extendiéndose a Europa, Australia y otras regiones. Como parte del reforzamiento de la estrategia de seguridad en Sinaloa, elementos de las fuerzas federales aseguraron en Mazatlán casi 5.000 dosis de cocaína y 10.000 de marihuana. También fueron detenidos 4 personas como presuntas generadoras de violencia. La Fiscalía General de Morelos informó que el Ministerio Público Especializado del Centro de Justicia para las Mujeres ya dictó medidas de protección para Felicia Jiménez, quien presentó una denuncia por violencia familiar contra su esposo Víctor Rodríguez, exdirector de Pemex. Estas medidas de protección serán activadas cuando la víctima lo requiera, señaló el fiscal del Estado, Fernando Blumenkron. 11 Noticias.
1: Gracias, Salvador. México es un lugar seguro para turistas nacionales e internacionales, usualmente, pero no hay ningún foco rojo rumbo al juego de la selección contra Inglaterra el próximo domingo. Así lo aseguró esta mañana la presidenta Claudia Sheinbaum.
4: Es seguro viajar a México, no tiene ningún problema. Lo hemos visto a lo largo de toda la Copa Mundial.
1: Esto sucede luego de la alerta de viaje emitida por las autoridades del Reino Unido, en la que piden tomar precauciones a sus ciudadanas y ciudadanos porque dicen que hay reportes de robos de teléfonos o la venta de bebidas adulteradas. La mandataria Sheinbaum resaltó que el trabajo de las fuerzas del orden para mantener la seguridad de miles de personas se ha visto en las 3 sedes mundialistas que hay en nuestro país. Exhortó a las y los mexicanos a ver el partido y a celebrar, si ojalá ganamos, con mucha responsabilidad.
4: El llamado a todos los aficionados, a todos los que ven el partido, tanto aquí en el Zócalo como en los distintos lugares, pues actuar de manera responsable. Hay que confiar en la gente y evitar el exceso de alcohol y actuar de manera responsable.
2: Y bueno, no solo es seguro México, ya personas turistas lo han comprobado y aquí tenemos sus testimonios. Veamos.
5: Con la justa mundialista, se estima que 5.5 millones de turistas visiten México. 11 Noticias salió a las calles en la capital del país para conocer la experiencia que han tenido los visitantes. En un ejercicio de comparación, a las y los entrevistados se les preguntó, primero, qué habían escuchado de México y después, qué han vivido en su paso por territorio nacional. Estas son sus voces y experiencias.
6: Nosotros vivimos mucho sobre narcotráfico, entonces no es muy buena la imagen, pero en la internet nosotros pesquisamos y vimos que no es tan inseguro como se pasa en la TV.
7: No les creo a las personas que dicen que da miedo. He oído que tienen muchos museos hermosos y una ciudad hermosa.
8: Bueno, a veces la gente te dice cosas para asustarte y que no vengas, pero nosotros venimos, amamos México.
5: Luego de varios días de estancia en tierra azteca, la percepción de México es totalmente positiva.
8: Tenía dudas porque algunas personas me dijeron que aquí no es seguro, pero tras llegar a la ciudad me parece un lugar encantador. La gente es amable y aquí hay una cultura rica.
7: Siempre había cierta preocupación, no tanto por mí, sino porque todo el mundo empezaba a decir, fíjate en esto, fíjate en aquello, fíjate en lo otro, que es de lo que todos hablan, pero bueno, ahora que está aquí en la Ciudad de México, ¿qué opina? No percibo el problema en absoluto, de hecho, se siente muy segura.
8: Pero sinceramente no me pareció peligroso. Me pareció que todo el mundo era muy amable, muy abiertos y acogedores. En ningún momento sentí que tuviera que tener miedo.
5: Y sí, todas y todos dicen, sin dudar, que regresarían a México.
9: ¿Regresarías a México?
10: Definitivamente.
6: Oh, yeah. por supuesto.
5: Durante el Mundial, el turismo es un sector estratégico para la economía, pues se calcula que habrá una derrama económica de 65 mil millones de pesos. Con imágenes de Cristian Aguilar, 11 Noticias, Judith Hernández.
1: Muchas gracias, Judith. Como ya nos decía nuestra colega, va a haber megapantallas, va a haber actividades en museos, al aire libre, un montón de cosas que hacer en esta justa mundialista, y por ello se prepararon algunos módulos de atención ciudadana para orientar a la gente nacional y extranjera. Le contamos todo en esta pieza.
9: Para que la afición disfrute de forma segura los partidos de la selección mexicana, el gobierno capitalino ha desplegado un importante dispositivo conformado por 35 mil servidores públicos y 60 puntos de atención ciudadana. Estos van desde la Puerta de los Leones en Chapultepec hasta el Eje Central. A lo largo de más de 4 kilómetros, las personas pueden recibir atención ciudadana inmediata cuando lo requieran. La población es auxiliada por 7.500 policías de la Secretaría de Seguridad Ciudadana de la Ciudad de México. Hay 14 módulos con servicios de salud, búsqueda de personas, orientación ciudadana y protección civil. Están ubicadas en zonas de alta afluencia como la Glorieta de la Diana Cazadora, el Ángel de la Independencia y sus inmediaciones, la Glorieta del Aguahuete, el Monumento a Cuauhtémoc, la Glorieta de Amajac, el Monumento a la Revolución, la Torre del Caballito, el Hemiciclo a Juárez y el Palacio de Bellas Artes. En cada uno de los 60 puntos de las pantallas gigantes permanece un grupo de 50 servidores públicos para la pronta atención de emergencias. También hay 9 zonas de servicios sanitarios. 1.100 personas servidoras de la Secretaría del Gobierno Local participan en el decomiso de bebidas alcohólicas. Este dispositivo de seguridad y atención ciudadana se reforzará el próximo domingo durante el partido México-Inglaterra para continuar garantizando que la afición disfrute en paz y sana convivencia de la fiesta mundialista. Con información de Gabriela Jiménez, 11 Noticias.

0: Y ya llegó la información deportiva con Juan Pablo San Esteban. Juanpa.
1: Steffi, Luisa, buenas tardes para todas y todos. Vamos con los deportes, vamos a conocer la historia de Julián Quiñones, el que ha sido el referente del ataque mexicano, quien está haciendo los goles y quien, bueno, tras llegar a nuestro país le ha tomado mucho cariño a la selección mexicana y a la gente de México. Vamos a conocer la historia.
2: En 1997, en Magüí, Payán, al sur de Colombia, comenzó la historia del atacante mexicano Julián Quiñones. Sus primeros triunfos con el balón fueron a escondidas de su madre y con los pies descalzos en la precariedad de la selva colombiana. Quiñones parecía estar destinado a ser parte del gran porcentaje de la población que queda atrapada en medio de la guerrilla del Ejército de Liberación Nacional, el narcotráfico y las disidencias de las Fuerzas Armadas Revolucionarias de Colombia. Irónicamente, fue en el club amateur Fútbol Paz donde el futbolista encontró la salida de ese entorno violento marcado por la pobreza. En 2015, visores del Club Tigres de México detectaron su talento en un torneo sub-17 y no dudaron en contratarlo. Julián viajó con su madre a Monterrey e inició su carrera profesional con tropiezos. Los Tigres lo cedieron a Venados de Yucatán de la entonces División de Ascenso, donde comenzó a ser titular y tuvo estabilidad económica. Tras superar lesiones y conflictos personales, en 2021 el Atlas lo fichó. Fue ahí donde su carrera despuntó y consiguió el bicampeonato. Después jugó en el América, donde también fue bicampeón, y luego se fue a la Liga de Arabia Saudita, donde es el máximo goleador por encima de Cristiano Ronaldo. Quiñones se naturalizó mexicano y nunca aceptó jugar para Colombia. Su amor por la selección es porque este país le ha dado todo. Ahora está solo un gol de igualar a Luis el Matador Hernández y al Chicharito Hernández como los máximos anotadores de México en la Copa del Mundo.
3: Hay personas que se van a Estados Unidos a buscar una vida mejor, y eso es de aplaudir, eso es de sacrificio, ¿no? Así como yo lo hice, hay personas que lo están haciendo poco a poco, y hay que valorar, ¿no?, que nunca se sientan menos que nadie por estar buscando lo mejor para su familia, lo mejor para ellos, y que nadie les diga que no puede.
2: 11 Noticias, Juan Pablo San Esteban.
1: Pues ahí está la historia del referente goleador de nuestra selección, Julián Quiñones, que bueno, esperemos le vaya muy bien el próximo domingo, y en donde, bueno, ha estado circulando un billete que no sé, Steph, Luisa, si nos vaya a alcanzar con ese para entrar a un partido del Mundial, justo al de los octavos frente a Inglaterra.
4: El máximo valor, dicen, ¿no?, en el meme.
1: Un quiñón.
0: un quiñón que es un meme, ¿no?, que se ha vuelto este billete donde está la imagen de Quiñones, y bueno, obviamente ahí la podemos ver en pantalla, pues la verdad es muy gracioso. No sé si con eso nos vaya a alcanzar, porque los boletos están caros, ¿no?
1: Sí, un poquito.
4: Decir, yo chequé por fines periodísticos, morbo, no se debe hacer, la Profeco dijo que no, pero en estos sitios de reventa solo con fines informativos, al inicio del partido contra Ecuador y al final ya era el doble del precio de este juego contra Inglaterra, ¿no? O sea, es una especulación espantosa.
1: No, y se habla de boletos de casi 2 millones de pesos, sí, ¿no? El más caro. El económico está en 90 mil pesos. Entonces, bueno, es una locura. Vamos a ver cómo está el estadio el próximo domingo. Y vamos a seguir con los resultados, porque en este momento se enfrenta España frente a Austria. Está ganando la selección española 1-0 a la selección de Austria. Más tarde, a las 5 de la tarde, Portugal y Croacia en lo que puede ser el partido de la jornada en el estadio Toronto. Y bueno, a las 9 de la noche, Suiza contra Argelia, que bueno, está dando también un poco de sorpresa. Veremos si pueden derrotar a los suizos. Esto será en el estadio Vancouver. Y si les parece, también vamos a conocer cuáles son los encuentros del Mundial el día de mañana, viernes.
5: Este viernes 3 de julio finalizará la actividad de los 16avos de final de la Copa del Mundo, donde se definirán a los últimos clasificados a los octavos de final. La jornada comenzará a las 12 del día en el Estadio Dallas con el duelo entre Australia y Egipto. Más tarde, a las 4 de la tarde, Argentina se enfrentará a Cabo Verde en el Estadio Miami. Finalmente, a las 7:30 de la noche, Colombia y Ghana cerrarán la fase de 16avos de final en el estadio Kansas City, con los que quedarán definidos los 16 equipos que disputarán los octavos de final del Mundial, que arrancarán este sábado. 11 Noticias, Viena y Zárate.
1: Inglaterra visitará nuestro país con un referente goleador que es Harry Kane, quien con sus 2 goles frente al Congo ha llegado a 13 en Copas del Mundo, igualando al francés Jost Fontaine. También, bueno, por detrás de Gerd Müller, de Miroslav Klose, de Ronaldo Nazario. En fin, ahí está el delantero inglés buscando también ser la bota de oro de esta Copa Mundial. Vamos a ver también cómo celebraron los goles del Huracán Cape. Bueno, con la actuación de el tal Rangel en la portería mexicana, ya rompió el récord de Ignacio el Cuate Calderón, quien en México 70 cumplió 295 minutos sin recibir un gol. Esto incluía la fase de grupos y 25 minutos frente a Italia. Bueno, ahora el tal Rangel con la fase de grupos, con valla invicta y el partido frente a Ecuador, ha alcanzado 348 minutos sin recibir gol. Y recordemos que además salió 12 minutos cuando entró Guillermo Ochoa en su homenaje en este partido. Vamos a ver el tal Rangel muy emocionado también por trascender en la Copa Mundial. En el partido entre Bélgica y Senegal sucedieron muchas cosas y curiosidades. Primero, Senegal iba ganando 2-0, parecía tener ya el resultado a su favor. Bélgica termina venciéndolo 3-2. También en ese partido, al minuto 32, tres personas salieron a la cancha, ¿no?, y fueron perseguidas por los guardias de seguridad. Y aquí lo curioso es el uniforme que sacó justamente la selección de Bélgica en referencia al pintor belga René Magritte, de esa nacionalidad, donde bueno, mezclaba la playera, el logotipo, el escudo de la selección con la obra titulada La Voz del Espacio o La Voz del Viento del pintor francés, nacido en la región del País Negro. Pues bueno, ahí está muy bonita la camiseta de Bélgica, que lo veremos justamente enfrentar a Estados Unidos. Por último también, bueno, ayer en el partido entre Bosnia y Herzegovina y Estados Unidos, Florian Balogun, el delantero de Estados Unidos, marcó gol y salió expulsado minutos después. Esto, bueno, no sucedía desde hace 20 años que un jugador marcara gol en una Copa del Mundo y en ese mismo partido salir expulsado. Recordemos, la última vez fue con Zinedine Zidane, aquel cabezazo famoso en la final frente a Italia, proporcionado a Materazzi. También le sucedió en algún momento a Garrincha en 1962 y a Ronaldinho en el 2002. Además, muchos medios de comunicación han cuestionado esta entrada de Balogun a la que sucedió con Lionel Messi en el primer partido frente a Argelia. Vamos a ver.
6: Balogun, tacos hacia abajo en el talón, tarjeta roja. Messi, tacos hacia abajo en el talón, se sigue jugando.
7: Que todos comparan.
8: La prueba infalible.
1: Y ya para despedir rápidamente, con información de último momento, Inglaterra va a llegar al aeropuerto de Toluca y va a entrenar en la cantera de los Pumas, un espacio muy agradable, muy bonito, para que entrenen los rivales de México el próximo domingo. Esta es la información deportiva. Buena tarde.
0: Gracias, Juanpa.
4: Vámonos a otras noticias. Uno de los proyectos públicos aquí en la capital del país es que cualquier persona que nazca en este territorio tenga, sin importar su contexto, asegurados servicios de salud, de educación, de vivienda, lo que se llama los cuidados, y que esto no recaiga en quienes recae hoy, que son mayoritariamente mujeres. El primer paso para ello es una ley de cuidados que ya fue promulgada. Gaby Jiménez nos cuenta la historia y el proyecto completo en esta pieza. Ay, Gaby, ¿estás? En vivo,
9: ¿qué tal? Muy buenas tardes, Luisa. Estefi, la Ciudad de México vuelve a ser punta de lanza y en esta ocasión con la promulgación de la primera ley del sistema de cuidados, no solo en la Ciudad de México y en el país, sino en Latinoamérica. Esta ley que garantiza la obligación del Estado a construir una infraestructura de un sistema de cuidados que erradique la división sexual del trabajo, reconozca este esfuerzo que ha sido invisibilizado históricamente por años, encabezado por las mujeres, que se garantice también cuidados a las personas de la tercera edad, personas con discapacidad, y se garantice también el derecho a la educación desde la primera infancia. Pero ¿qué te parece si vemos lo que mencionó la jefa de gobierno al respecto?
10: Tenemos una deuda histórica con las mujeres y hoy promulgamos no solo una ley, sino una ruta para empezar a saldarla, garantizando tiempo para vivir, reconocer para dignificar y reducir para liberar.
9: Asimismo, las personas beneficiadas por esta ley han expresado que esto va a marcar un antes y un después en el avance de la defensa de la agenda feminista y de los derechos de toda la ciudadanía en la capital del país. Veámoslo.
7: Requerimos esos apoyos para poder tener también autonomía, poder salir a la calle, trabajar, tomar nuestras propias decisiones, y esto que se haya incluido en la ley, pues obviamente va a garantizar que nuestros derechos se puedan ver de manera integral, ¿no?
8: Entonces, esto me hubiera gustado cuando precisamente yo tuve a mi hija. Mi mamá me ayudó mucho, pero tuvo el momento en que yo tuve que dejar de trabajar, dejar todo lo que tenía yo que hacer.
9: Y bueno, así es como se llevó a cabo esta promulgación histórica de la Ley del Sistema de Cuidados Capitalino. Yo me despido de ustedes con imágenes de mis compañeros Genaro González y Ángel González.
4: Muchas gracias, Gaby. Buen día.
0: Y bueno, el gobierno y pueblo de México sigue apoyando a Venezuela. Nuestro país ha enviado cientos de rescatistas y equipo, así como 71 toneladas de ayuda humanitaria para la población damnificada por los sismos de la semana pasada.
11: Esencialmente son alimentos no perecederos, artículos de higiene y algunas otras cosas más especializadas que se ven directamente aquí con la Embajada de Venezuela en México.
0: Esta ayuda incluye el envío de 8 plantas con torres de iluminación y plantas solares y 80 kilos de material donado por la Cruz Roja Mexicana. Además, se prevé que mañana zarpe un barco de la Marina con insumos recolectados en varios lugares. Los brigadistas mexicanos desplegados en La Guaira han logrado rescatar de entre los escombros a 2 personas con vida y a una perrita. El binomio canófilo conformado por la soldada de la Guardia Nacional Tonantzin Arroyo y la perra rescatista Kai localizaron a Sarita.
4: Y un segundo nada más para decir, Steph, que qué importante en situaciones de emergencia seguir los protocolos. Esta perrita fue encontrada porque un hombre dijo, escucho ruido por allá, se acercó a los rescatistas y pudieron ir. Por eso el puño levantado, hay, digamos, toda una serie de cosas que se están pidiendo a los miles de voluntarios que están por allá para seguir encontrando vida y que así sea. Justamente mi compañera Araceli Aranday sigue de cerca uno de los centros de acopio aquí en la capital. ¿Cómo va por allá todo en CU? Ara, te vemos, te escuchamos.
12: Hola, ¿qué tal? Muy buenas tardes, compañeras, auditorio de Canal 11. Nos encontramos al sur de la ciudad, en el estacionamiento del estadio de Ciudad Universitaria, convertido en un centro de acopio para nuestros hermanos venezolanos en desgracia. Este centro abrió a las 9 de la mañana y pudimos platicar con la gente que acudió a este lugar a dejar lo que recaudó, y esto fue lo que nos comentaron. Adelante.
13: Me motiva el que si nosotros tenemos y tenemos algo para dar, pues hay que darlo, ¿no? En situaciones de esta índole tan graves, tan angustiantes.
14: Yo no lo estoy trayendo de mi bolso. Vengo de Coajimalpa, venimos de Coajimalpa, y mucha gente que no tiene se unió, y yo le dije, así sea una lata de atún, allá lo necesitan más.
15: Gracias a todas estas personas que vinieron a darles cosas, ahora tienen con qué comer.
12: Comentarte también que la coordinación de este centro de acopio aún no tiene cifras de cuánto ha sido lo recaudado desde el lunes hasta el día de hoy que abrió este centro, pero calculan más o menos que son 20 toneladas de ayuda las que irán hasta Venezuela. Aún pueden venir y donar a este centro de acopio, cierra hasta las 6 de la tarde. Con imágenes de Cristian Meléndez y Javier Zaragoza, mi reporte, muy buenas tardes.
4: Gracias, Sara.
0: Y ya es momento de la información internacional con Ingrid Sánchez. Ingrid, buenas tardes.
16: Hola, ¿qué tal, colegas? Hola, muy buenas tardes. Así es, pues continuamos con la situación en Venezuela porque se cumplen 8 días de estos 2 terremotos fatídicos que ocurrieron el 24 de junio y aunque las posibilidades se reducen cada vez más, aún hay algunos rescates, como comentaban mis colegas, en este proceso post terremoto. Hasta el momento las autoridades nacionales han informado que se registran 2.300 personas fallecidas, 6.641 rescatadas, 11.267 personas heridas. Y además, bueno, pues también hay algunos avances en términos de recuperación. Se ha logrado el rescate de 6.461 personas, además de que 13.942 se han recuperado de sus heridas. Además, se registran 12.841 personas damnificadas. Una de las personas rescatadas fue Hernán Gil, que estuvo bajo los escombros durante 8 días y después de 80 horas de trabajo de los equipos rescatistas, fue evacuado con vida del edificio en el que trabajaba.
17: Dar agua ahora de nuevo, me avisas si te llega, por favor. Sí, porque vamos a probar el mismo sistema en la manguera. Toma tu manguera, la que has tomado constantemente.
16: Este operativo de rescate fue liderado por la Cruz Roja Mexicana, a la que se sumaron delegaciones de otros países como la propia Venezuela, Colombia, Chile, El Salvador, Alemania y España, entre otras. Hernán logró salvarse porque, según su esposa comentó a los medios de comunicación, se pudo refugiar bajo un escritorio del estacionamiento en el que trabajaba. Además, el gobierno nacional inició el despliegue de maquinaria pesada para empezar con la remoción de los escombros que, según las Naciones Unidas, acumulan alrededor de 1.2 millones de toneladas entre Caracas y La Guaira. En otra información relacionada también con nuestro continente, pero específicamente en Ecuador, organizaciones de derechos humanos y la sociedad civil empiezan o intentan destituir a su actual presidente, Daniel Noboa. Mi compañero Ediberto Martínez nos cuenta en esta historia.
18: En Ecuador, más de 100 organizaciones entre colectivos indígenas, comunidad civil y sindicatos de trabajadores buscan ante el Consejo Nacional Electoral destituir al presidente Daniel Noboa por incumplimiento en su gestión.
19: La Constitución del 2008 dice con absoluta claridad, si es que no se cumple con el propósito por las cuales fueron elegidas las autoridades, la misma Constitución, por la vía democrática, no desestabilizadora, democrática, permite que sean removidos.
18: Noboa, antes de asumir la presidencia, prometió reducir la pobreza y garantizar la inclusión económica, datos que contrastan con el Instituto Nacional de Estadísticas y Censos, que refleja que la pobreza multidimensional se mantiene en 41% de la población, incrementando en casi un 67% en zonas rurales.
19: Ustedes son prácticamente una tarea de mentirosos que dijeron al pueblo ecuatoriano, no vamos a eliminar el subsidio a los combustibles, vamos a respetar la soberanía del pueblo ecuatoriano, vamos a respetar las consultas, pero han respetado la última consulta, por lo menos no lo han hecho.
18: A esto se suma la aplicación del estado de excepción, con la que Noboa ordenó el despliegue de Fuerzas Armadas en 10 provincias y 3 cantones desde el 16 de junio pasado, para supuestamente combatir al crimen. En contraste con la exigencia de la población, los demandantes aseguran que el presidente ignora las demandas y busca indiscutiblemente la reelección. 11 Noticias, Ediberto Martínez Reyes.
16: Y ahora nos vamos a otra información porque miren, el actual presidente de Colombia, Gustavo Petro, se reunió en tuvo una reunión privada con el Papa León XIV. En esta audiencia abordaron temas como la situación sociopolítica de Colombia y la región, el impacto de los conflictos, el crimen organizado transnacional y el cambio climático, además de iniciativas de paz y cooperación internacional. Acompañado del ministro de Justicia, Iván Velásquez, y de parte de su familia, recorrieron el recinto.

0: Y en Estados Unidos, el Servicio de Inmigración y Control de Aduanas, conocido como ICE, arrestó a más de 10.000 personas migrantes en tan solo 5 días. Esto de acuerdo con documentos revelados por el medio New York Times. La Casa Blanca ordenó duplicar el ritmo de las detenciones y pasar de aproximadamente 1.000 a 2.000 arrestos diarios como parte del endurecimiento de la política migratoria. Esta estrategia del presidente Donald Trump dejó atrás las macroredadas altamente mediáticas y ahora prioriza detenciones más discretas en paradas de transporte, calles y oficinas migratorias. Especialistas advierten que si este ritmo de detenciones se mantiene, la capacidad de los centros de detención podría verse rebasada en los próximos meses debido al creciente número de personas bajo custodia. Y bueno, pues con esto cerramos esta sección internacional.
1: Ingrid, muchas gracias y que tengas muy buena tarde.
0: Muchas gracias, nos vemos mañana.
2: Gracias, querida Ingrid.
1: Gracias.
2: Había mucha expectativa de noticias económicas el día de hoy ante el inicio de la revisión formal del T-MEC. ¿Cómo amanecieron los mercados y cómo va el peso? Nos lo cuenta Roberto Fuentes Vivar.
3: Buenas tardes, Luisa. Buenas tardes, amigos de Canal 11. Pues el peso mexicano sigue mostrando su fortaleza en el mundo. Y hoy la presidenta Claudia Sheinbaum y el secretario de Economía, Marcelo Ebrard, pues salieron a la palestra para explicar que no habrá incertidumbre en México porque Estados Unidos ya decidió no mantener el Tratado México-Estados Unidos y Canadá. Y precisamente los mercados parecieron hacerle caso y en México no hay incertidumbre. Por el contrario, el peso mexicano, que de acuerdo con el Banco de México se situó al cierre de ayer en 17 pesos con 54 centavos, hoy se cotizó al cierre en 17 pesos con 48 centavos, es decir, con una ganancia de 6 centavos con respecto al día de ayer. ¿Y por qué el peso mexicano se mantiene fuerte? A diferencia de lo que sucede en Estados Unidos, en donde, por ejemplo, hoy el dólar perdió 0.4% y los tres índices bursátiles de Estados Unidos operaron a la baja. Incluso el índice Nasdaq, el índice tecnológico Nasdaq, perdió más de 2%. Pero en México, la Bolsa Mexicana de Valores se mantuvo prácticamente intacta con un movimiento marginal de solo 0.11%. ¿Por qué precisamente el peso mexicano se mantiene? Pues por tres razones muy concretas. Una, siguen aumentando las remesas que vienen de otros países. Segundo, siguen aumentando las exportaciones. Y tercero, sigue aumentando el turismo. Con estas tres fuentes de ingreso, el peso mexicano se mantiene fuerte y nada más durante el primer semestre se apreció 3.5%. Y por lo que se ve, pues tenemos un peso firme para rato. Soy Roberto Fuentes Vivar, agradezco su atención.
1: Y ya le damos la bienvenida a Rafa Guadarrama con la información de ciencia. Rafita, ¿cómo estás?
4: Con mucho gusto de saludarlas y en efecto vamos a platicar de temas variados. ¿Qué les parece si comenzamos hablando justamente de una conferencia que dio hoy por la mañana la Organización Mundial de la Salud? Habló de tres temas que implican justamente el apoyo internacional a crisis sanitarias y humanitarias. Se refirió primero a la situación de los sismos en Venezuela. Dijo la OMS que ya enviará apoyo financiero y también logístico justamente para apoyar a este país. Así lo dijo Tedros Adhanom, el director de la OMS.
5: Hemos dispersado también 1.5 millones de dólares del Fondo Especial para Emergencias y hemos enviado 6 toneladas de insumos médicos. Y hay otras 28 toneladas que serán transportadas y llegarán en los próximos días.
4: También habló de la situación del ébola en África. Mencionó que ya son 438 las personas fallecidas, particularmente en el Congo. También dijo que en ese país se prueban ya algunas combinaciones de fármacos para mejorar la atención a esta cepa de bundibuyo. Vamos a ver cómo lo dijo.
5: Hasta ahora, 1.406 casos se han confirmado y 438 personas han fallecido. Y bajo el liderazgo de los gobiernos locales, seguiremos fortaleciendo la estrategia.
6: de riesgo.
4: Y respecto a la emergencia sanitaria de Hantavirus, recordará este caso de un crucero que presentó 13 contagios, lamentablemente también 3 fallecimientos. Bueno, la OMS dijo que esta situación ya quedó completamente superada. La última persona que estaba confinada ya terminó la cuarentena, dio negativa al virus y bueno, esta crisis ya concluyó. Vamos a hablar ahora de otro asunto de nuestro país. Recordará este caso del tigre de Bengala que se escapó de un centro de conservación, un centro silvestre de Tepetlaoxtoc, en el Estado de México. Pues lamentablemente esta mañana murió durante su rescate. Esto lo confirmó la Profepa. La Profepa también informó que, bueno, durante estas acciones se sedó primero al animal, sin embargo, todavía quedó el animal despierto y esto ocasionó que agrediera a una de las personas, a alguno de los rescatistas, que tuvo que recurrir a un arma de fuego y dispararle. El animal resultó herido. Esto se consignó incluso en redes sociales después de este rescate. Veamos.
7: Es un trabajo en equipo, realmente fue con el rastreo de perros y un equipo muy grande de veterinarios de apoyo que se logró ya esta captura exitosa, anestesió al animal, el manejo estuvo muy bien y bueno, ahorita tiene algunas lesiones, entonces va a ser atendido en el zoológico a donde va a estar.
4: Debido a este resultado, la Asociación de Zoológicos y Criaderos de México criticó la acción, dijo que no se recurrió al personal adecuado. Sin embargo, la Profepa destacó que entre las personas que participaron en este operativo sí había personal de parques estatales, sobre todo del Estado de México, también de zoológicos. Habrá que ver las investigaciones, por supuesto, darle seguimiento a este caso. Y les parece, cerramos con esta información. Estamos todavía en este proceso mundialista y las personas que viven intensamente este deporte saben perfectamente que es importante entrenar el cuerpo, pero también la mente. Sobre esto, Itzel Gómez preparó la siguiente información.
8: Respiraciones, saltitos o golpes antes del tiro. El estrés invade la mente de quienes están por tirar un penal.
9: El cerebro hace que la atención se focalice si está entrenado.
8: Entrenar el cerebro de futbolistas de alto rendimiento es casi igual de importante que el entrenamiento físico.
9: El grado óptimo de estrés para ti o para mí, que es diferente. A lo mejor yo necesito niveles de estrés más altos, tú necesitas niveles de estrés más bajos, pero hay un óptimo para cada quien y esto buscamos que ellos lo reconozcan en su trabajo individual.
8: Con doctorado en psicología, Claudia Rivas ejercitó la salud mental de equipos mexicanos que consiguieron campeonatos, como el Toluca en 2010, el tricampeonato del América y subcampeonato del Puebla.
9: Hay que recordar que cada cerebro es único. Igual que cada persona es única, cada cerebro hace conexiones neuronales diferentes.
8: Cuando no hay entrenamiento psicológico,
9: pueden llegar pensamientos intrusivos, así se llaman, en donde me dice, ¿y si lo fallo? ¿Y si entonces? Pero entonces si lo meto ya pasamos, pero entonces si lo fallo. Y estos pensamientos intrusivos hacen y desvían la eficacia del cerebro en la ejecución.
8: Para que el estrés sea competitivo será cuestión de practicar las técnicas psicológicas.
9: La primera técnica, respiración. Segundo, lo que les dicen los entrenadores. Tienes 2-3 penales muy bien entrenados. Ni siquiera pienses cómo va a ser, dale el número que está condicionado.
8: Y cuando hay fallas, no dejar que la frustración salga de la cancha.
9: Poder convencer al cerebro por medio de ejercicios de visualización, de gestión emocional y del apoyo, de la contención que puedes brindar como psicólogo, como psicóloga, para que más rápido se digiera.
8: La salud mental toma la delantera dentro y fuera del juego.
9: Aunque nosotros nos enfocamos en procesos para el resultado.
8: 11 Noticias, Itzel Gómez Gurro.
4: No hay duda, mente sana en cuerpo sano. Información de este día.
1: Gracias, Rafita. Y lo importante que ya nos decías en la nota de respirar y de controlar tu mente, pienso en la selección y en todas las selecciones que están jugando, lo imponente que debe ser estar frente al Estadio Azteca con tanta gente y saber que en ese momento, por ejemplo, de un penal, toda la atención y todos los ojos están en ti. Es un trabajo mental, yo creo que muy importante.
4: Por supuesto, y toda la responsabilidad que implica todo eso, el hecho de entrenarse, de estar, pues, literal, en su centro, concentrados en estas respiraciones que lo vemos no solamente para los casos del fútbol, también para la vida personal, sí, es decir, cuando estás en algún momento de un coraje, que puedas tener estos momentos de respirar tranquilamente, pensar las cosas y, por supuesto, siempre va a ocurrir algo mucho mejor cuando estás enfocado y tranquilo o enfocada y tranquila.
1: Así es, Rafita. Muchas gracias por tu información.
2: Tomamos nota.
4: Nos saludamos mañana.
2: Desde el Auditorio Nacional, Paola Peralta. Querida Pau, cuéntanos, ¿qué haces por allá?
6: ¿Qué tal? Muy buenas tardes. Yo la saludo desde el Auditorio Nacional, lugar donde hace unos momentos tuvimos la oportunidad de ver todo lo que se vive detrás de Disney on Ice, este espectáculo sobre hielo que reúne a más de 50 patinadores de distintas nacionalidades que le dan vida a los personajes de Disney. Y por supuesto que hay talento mexicano, pero más adelante les vamos a contar su historia. Mientras, les comento que la película Moscas, esta cinta que habla sobre amor, inocencia y redención, ya se puede ver en cines. Y aquí les tenemos todos los detalles. A veces una historia no termina como se planeó en el guion original, sino en algo mejor.
10: Hace 22 años, para una serie, Alejandro González Iñárritu me invitó a hacer un capítulo de la serie. Después ya no se hizo por diferentes cosas. Y ahí se quedó, guardé en un cajón y se quedó. Yo lo que digo es que estaba esperando a Teresita y estaba esperando a Bastian y estaba esperando a Hugo.
6: Ellos son los protagonistas de la película Moscas, que narra la vida de Cristian, un niño que busca entrar a un hospital para ver a su madre enferma. Junto a su padre, rentan una habitación cerca del lugar, desatando una travesía llena de inocencia, dolor y redención.
11: ¿Qué tiene mi mamá?
12: Tu mamá está peleando con unas células malas que están en su cuerpo.
13: ¿Qué, cómo está mi mamá?
14: Mi personaje es un niño travieso, activo y que quiere mucho a su papá y a su mamá. Y que es muy amoroso, también muy, muy travieso porque se sale de la casa a jugar a la cancha de fútbol que tiene enfrente de su casa.
6: El nombre de la cinta no nació del azar, sino del playlist y la melomanía de su director, Fernando Embeik.
10: Bueno, el nombre vino por una canción de Shakira, Moscas en la casa. Me encantan sus dos primeros discos y sí, viene de ahí. Pero después era muy complicado, pues, la cuestión de los derechos y todo. Y se fue quedando así, moscas y moscas y moscas.
6: Moscas se puede ver en cines a partir de este 1 de julio. En otros temas del entretenimiento, déjenles comento que Luis Miguel hizo un hito histórico en su carrera, ya que el tema Ahora te puedes marchar ya forma parte del selecto grupo de los Billions Club Spotify.
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6: Su estreno fue en 1987 y ya aún se mantiene en el gusto del público. Ahora es la primera canción de Luis Miguel que rebasa la barrera de los 1,000 millones de reproducciones. Y después de la victoria de Inglaterra, Liam Gallagher de Oasis publicó que su selección ganaría 5-0 sobre México. Y obviamente las reacciones no se hicieron esperar, entre ellas la de Fer de Maná.
16: A ver, no manches, ubícate, güey. 5-0, cálmate. Ahí nos vemos el domingo para ver cómo nos va.
6: Y hasta aquí la información del entretenimiento. Muy buenas tardes.
1: Mauricio Romo ya nos acompaña esta tarde con la cultura. Mau,
2: el pan de Oasis, ¿eh? No es un buen día para hacer pan de Oasis.
17: Pues yo nada más creo que diría que fue la última vez que cantaron Wonderwall en este mundial. Luis Estefanía, muy buenas tardes. Vamos a empezar con la sección cultural y es que Revolución Diamantina, que es el álbum de obras orquestales que le valió a la compositora mexicana Gabriela Ortiz reconocimientos tan importantes como el Grammy y el Grammy Latino, será ahora acompañado de danza y tendrá su estreno latinoamericano aquí en México. La coreografía está en manos de tres mujeres, encabezadas por Claudia Lavista, quien actualmente es directora de Danza UNAM, y ella nos habló un poco acerca de cuáles fueron sus investigaciones para desarrollar el movimiento de esta pieza.
18: Estudié diferentes teorías y posturas filosóficas que tienen que ver con los feminismos, y en un momento dado pensé que era importante hacer esta coreografía con, como un gran trenzado. La trenza, de hecho, dentro de la pieza es uno de los símbolos muy importantes.
17: Revolución Diamantina es un álbum de 2024 que se inspira en los movimientos sociales feministas en contra de la violencia de género, particularmente el del año 2019, y tiene guión de la escritora mexicana Cristina Rivera Garza. Sin embargo, esta adaptación coreográfica buscó ampliar un poco el diálogo y abarcar nuevas lecturas.
18: No estamos siguiendo este guión original, que sí sirvió para la construcción de la música, pero en el caso de la coreografía nos fuimos por otro lado. Y esto lo hablé mucho con Gaby. Y Gaby fue muy abierta, muy receptiva y además muy emocionada de ver una misma obra musical con tantas interpretaciones coreográficas.
17: Y por el momento, Revolución Diamantina tendrá dos funciones este 4 y 5 de julio en el Palacio de Bellas Artes. Ahora, yéndonos a otra información, en el Centro Histórico hay una exposición que nos invita a entender el arte desde la perspectiva de la contracultura. Vamos a conocerla.
19: Refrescar la memoria, reposicionar el sentido del arte más allá de su carácter estético es parte de El Arete en el Ombligo. La contracultura está en la casa. El recinto del Licenciado Verdad 8 en el Centro Histórico de la Ciudad de México se manifiesta de adentro hacia afuera.
20: Teresa es ese arete en el ombligo, ¿no? Somos a veces incómodos, a veces nos dejamos ver, a veces hay momentos en los que somos súper visibles, aunque seguimos estando en el imaginario internacional.
19: Encuentro de artistas de diversas generaciones que en sus obras denuncian, como en el caso de Frank López y su pieza Una textilera. Homenaje a las costureras fallecidas en 1985, el performance de Pep Romero y el altar de Santísima Kitsch, piezas que dialogan con el edificio creado en 1648 y que desde hace 33 años funge como catedral del arte disruptor.
20: Hemos abierto ventanas, descubierto nichos, hemos quitado esas paredes que escondían el pasado del edificio, y lo estamos dejando ahí como para que los artistas también dialoguen con el pasado reciente, porque una cosa que es muy importante para nosotros es nuestro acervo artístico, nuestro archivo.
19: El Arete en el Ombligo tiene visitas guiadas todos los viernes de julio. Se solicitan en exteresa.documentacion@imba.gob.mx o visita sin guía cualquier día de la semana, excepto los lunes. Con imágenes de Jorge Bejarano, 11 Noticias, Saray Campeche.
17: También hoy a las 6 de la tarde el Museo Nacional de Arte presenta el catálogo de una de sus exposiciones más exitosas en los últimos años. Fue una muestra que ofreció un diálogo artístico en torno a la adivinación, el esoterismo y las ciencias herméticas. Y sí, estamos hablando de Bajo el signo de Saturno, adivinación en el arte, que en este diálogo conjuntó obras de artistas como Saturnino Herrán, Remedios Varo o Rufino Tamayo. Y en 2025, dos sitios arqueológicos ubicados en cuatro ciénegas en Coahuila que contenían piezas de patrimonio gráfico rupestre sufrieron daños en un intento de extracción ilegal. Hace casi 4 meses el Instituto Nacional de Antropología e Historia anunció que iniciaría su restauración, y ahora han concluido estos trabajos de la Cueva Pinta y la Cueva Pinta Sexta. Bueno, es toda la información cultural del día de hoy.
21: Como siempre, muchísimas gracias, querido Mau. Nos vemos mañana.
17: Claro que sí, nos vemos mañana.
18: Gracias,
17: muchas
18: Mau.
17: Gracias.
21: Y con eso cerramos también este espacio informativo. Muchísimas gracias a todo el equipo y a usted por acompañarnos. Hasta mañana.

0: La República Democrática del Congo cerca de eliminar a Inglaterra.
1: Lucila Venegas nos acompañará para platicar sobre el arbitraje mundialista.
0: Aquí comenzamos, minuto 14, Pulso Mundialista. Bienvenidos, bienvenidas a Minuto 14, Pulso Mundialista. Yo soy Jorge Rubio y saludo con mucho gusto a Cinti Ibarra. ¿Cómo estás, Cinti?
1: Muy bien, Jorge. Todavía un poco cansada de tanta celebración.
0: Estuvo rudo, ayer estuvo rudo. Y eso que nosotros no nos fuimos hasta las 9 de la mañana allá del Ángel. Bueno, yo no fui, pero Cinti se dio ahí una vueltecita. Pero bueno, gracias por acompañarnos nuevamente. Ya faltan, si le quitamos hoy, 18 días para que termine la justa mundialista. Y nosotros aquí continuaremos hasta el 19 de julio. Por supuesto, vamos a preguntarles lo siguiente, sin porque queremos que vayan a nuestras redes sociales, @canal14mx, y puedan votar en la encuesta de este día.
1: Así es, el día de hoy les preguntamos, ¿lo mejor del partido de ayer fue para ti? Les dimos diferentes opciones: A, el gol de Quiñones; B, Mora y Dira, que hicieron un gran trabajo; o C, el gol de Jiménez; y también D, las atajadas del tal Rangel. Ahí ustedes opinen, nos pueden escribir también por WhatsApp al 55 13 56 60 25, y más adelante estaremos leyendo algunos de sus comentarios.
0: Así es, como siempre aquí es muy importante sus opiniones y sus comentarios. Y el día de ayer fue un emocionante para todos los mexicanos, pero lamentablemente 13 personas perdieron la vida en los festejos en el Ángel de la Independencia por asfixia y una más por complicaciones derivadas de un ataque epiléptico. Hoy la jefa de gobierno, Clara Brugada, hizo un llamado a las y los aficionados a celebrar con responsabilidad y sin excesos. En minuto 14 nos sumamos a este llamado. Consideramos que la prudencia y el cuidado mutuo tienen que ser parte de los festejos para garantizar la seguridad de todos y de todas. Estaremos informándoles estos días sobre las medidas adicionales que tomen las autoridades para estas celebraciones en el espacio público, recordando que el próximo domingo también hay partido de la Selección Nacional en contra de Inglaterra a las 6 de la tarde acá en la ciudad. Y bueno, pasamos a otra información, justamente también con relación a lo que ocurrió ayer, Cintia, y bueno, con este recorrido que vamos a hacer nuevamente de los festejos del triunfo de la Selección Mexicana. Híjole, yo cuando iba de regreso a, como decimos acá en México, a la casa de todos, ojalá no me escuche Neymar, porque ya que luego llegan los comerciales, era muy emocionante ver y escuchar el México, México, el sonido del claxon, las banderas, por allá por el Parque Aztlán se veía también esta rueda gigantesca, y esta imagen, desde ayer ya no nos dio tiempo de ponérselas, pero la Torre Latino poniendo el mensaje de sí se puede, y también la pregunta del ¿y si sí?
1: Hasta en el metro yo la vi el ¿y si sí? Saliendo del Estadio Azteca nos tocó también. Creo que justamente son esos mensajes, esas cosas que pasan en los edificios. Incluso la gente salía y en sus techos también yo vi a mucha gente celebrando, salían con sus mascotas. Entonces, sí. Estuvo en varios lados, ya está ese y sí, sí.
0: Ya hasta en los huevos viendo. Andamos viendo esa
1: pregunta. Hasta Ochoa se puso un sombrero con el y sí, sí.
0: Es que creo que ya todos estamos trepadísimos en este... en esta pregunta del ICC. Ya veíamos también imágenes del Monumento a la Revolución con una iluminación espectacular. Lo de ayer de verdad es increíble. Y de ahí, Cintia, nos vamos. Ya veíamos un poco de imágenes ayer, pero la locura en el Ángel de la Independencia. Y creo que yo no me canso de ver estas imágenes, sobre todo con los drones de nuestros compañeros, sobre todo nuestro compañero Ricardo Contreras.
1: Cabrera, perdón.
0: El Contreras soy yo. Cabrera, gracias Rich por todas estas imágenes. Mira nada más.
1: Mucha gente la que se dio cita en el Ángel. Yo llegué después del partido de la Azteca y todavía había muchísima gente, ya no se podía ni pasar hacia allá, pero igual lo quisimos hacer. Pero justo creo que sí es como esa conexión de la gente que estuvo todo el partido ahí en el Ángel, que se quieren ir después de ya haber estado horas ahí, y toda la gente que llega de celebrar en diferentes partes del mundo, porque quieren llegar a este lugar emblemático, ¿no? Sí. En donde todos queremos festejar a México. Pero creo que sí habría que preguntarnos si de verdad vale la pena, pues que además de los que ya están sumados ahí, llegar todavía más personas a festejar.
0: Sí, y la verdad creo que el festejo se puede extender a muchos lados. Se han implementado nuevos escenarios, se han incrementado las medidas justamente, y les voy a poner un ejemplo. Si ustedes vienen de Periférico y van a entrar a Paseo de la Reforma, y ya ven que desde el auditorio, el Campo Marte, ya se está complicando, pues se pueden quedar desde ahí. Creo que la fiesta va a llegar hasta allá. Claro, todos queremos estar ahí abajo del ángel, sacarnos la foto. Tenemos todos los días para sacarnos la foto con el ángel. Podemos documentar desde un punto más alejado el haber estado en ese momento histórico, pero como ya les comentábamos, hay que cuidarnos todos y todas. Y ahí el ángel, pues luciendo y viendo a toda esa gente, debe decir como, ¿y ahora qué pasó, no? ¿Cuánto quedamos hoy? Pero bueno, seguramente ya con las pantallas ya vieron. Y ahí, donde no ha parado la fiesta, sí, desde el día 1, es en el Zócalo.
1: Sí, en el Zócalo todos los días se ha respirado el ambiente futbolista y sin duda yo creo que es uno de los puntos de encuentro para todas las personas que quieren sentir esta justa mundialista de cualquier partido, incluso del que menos piensas que va a haber gente, ahí encuentras lleno el Zócalo capitalino. Y bueno, no es excepción cuando hay un partido de México, ya también me ha tocado estar ahí, estuvimos en el México-Corea y pues muchísima gente, ¿no? La que se da cita, ya después pusieron más pantallas para gente que lo pudiera ver afuera. Creo que es importante decir eso, ¿no? O sea, entiendo que la pantalla del Zócalo está impresionante y se ve bastante bien desde cualquier punto, pero pues aún así que agarra la lluvia o cualquier otra cosa, la gente se sigue ahí la fiesta y también el ambiente está muy bueno porque entre todos, pues obviamente los mexicanos estamos disfrutando del partido.
0: No, y además volteas y ves Catedral, ves Palacio Nacional, ves la bandera que está justo en el centro, el ayuntamiento del gobierno de la Ciudad de México, en fin, a donde voltees es espectacular, ¿no? O sea, más allá de la pantalla, pero sí, lo que se vivió ayer en todos los escenarios, pues creo que se puede llegar a repetir esta fiesta en el domingo, esperemos, ¿verdad? Sí. Y si no, lo que yo les decía la vez anterior, pues bueno, también festejar que como país fuimos una gran sede, porque ya va a ser el último encuentro en nuestro territorio. Y vamos a ver qué hizo Noé Cisneros hoy, porque fue a la calle, ahí justo en el FanFest, y le preguntó a la gente cómo habían festejado el triunfo sobre Ecuador, y eso le contó.
2: Platíquenme cómo fue vivir el triunfo de México en el Ángel de la Independencia.
3: Una experiencia muy, muy, muy padre. La verdad, la gente aquí lo vive de otro nivel. Nosotros venimos de Chihuahua. Nos venimos nada más a eso, a estar ahí en el Ángel, por cómo vimos las noticias y los videos que han estado circulando. Y la verdad, es otro rollo.
4: Sí, así es. Quisimos que no nos alcanzara el FOMO para venir a festejar nosotros también. Amigos de Chihuahua, sufran de envidia.
5: En familia. Lo festejamos padrísimo, súper divertido, toda la adrenalina. Yo brincaba, corría. No pude estar en una pantalla, pero estaba en la pantalla del hogar y fui súper feliz.
6: México puede ganar y podemos ganar y tenemos el sueño y lo vamos a ganar.
5: Toda la adrenalina, yo brincaba, corría. No pude estar en una pantalla, pero estaba en la pantalla del hogar y fui súper feliz.
6: México puede ganar y podemos ganar y tenemos el sueño y lo vamos a ganar.
5: Vamos a ganar.

0: pues cantando el himno, ¿no? Y viendo, pues así que miles de personas vestidos de verde y apoyando a la selección mexicana.
1: Y también vamos a ver a uno de los mercados de la Ciudad de México. Fuimos a ver el recalentado de festejo y esto fue lo que nos comentaron sobre cómo vivieron la victoria.
2: Con amigos, primero el precopeo, ajá. Vimos que ganó México, nos fuimos al Ángel y posteriormente pues nos fuimos al antro, ¿no? Y bueno, después del antro pues seguimos aquí en Garibaldi, nos la amanecimos y seguimos festejando a México.
3: Yo viví el partido en el trabajo, y así. Pero pues obviamente esa emoción de que ya gana México, pues todos al Ángel. Cuando yo venía de regreso, sí había mucha multitud en el que venían así como de todos de México, México. Entonces pues ya veníamos en el vagón.
4: Y sí, le vamos a ganar a Inglaterra y vamos por ese otro partido.
5: Bélgica no juega en México, pero queríamos estar aquí. Y nunca en mi vida, te lo juro, he visto un ambiente tan, tan loca. Desde la mañana hasta 5 horas después del partido, era loco, con México hasta el final, eso fijo. Y voy a decir otra cosa. Inglaterra va a probar el chile nacional.
6: Lo dijo él. Él, pero yo opino lo mismo. Y ojalá que sí, pero bueno, sí, vamos. Sí. A continuación les presentamos el balance de quienes asistieron ayer a los diferentes espacios públicos de la Ciudad de México para ver el partido y para festejar. 1,400,000 personas en total. Algo nunca antes visto. 820,000 personas en Reforma, Revolución, Avenida Juárez. De 400,000 en el Zócalo y Festivales Futboleros. 95,000 en el Estadio Ciudad de México, Estadio Azteca y sus alrededores. 3,500 asistentes al Palacio de los Deportes. Y el próximo domingo, como ya les comentábamos, se reforzarán los puntos de atención y de salud. Así lo informó hace unas horas la jefa de gobierno de la Ciudad de México, Clara Brugada.
1: Y bueno, hace 2 semanas se estrenó en Canal 14 el episodio Juega como niña de la serie de México Cancha Abierta sobre un equipo de niñas chiapanecas que ganaron el pase a un torneo internacional en Dinamarca. Hoy les queremos contar que las protagonistas estuvieron en el partido de ayer en el Azteca o Ciudad de México, como le quieran decir, pero les regalaron boletos por su talento y nos mandaron unos videos de cómo lo vivieron y cómo les inspiró para su próximo torneo, que creo que justo este Mundial Social les ha dado esa oportunidad a muchos niños.
6: Sí, imagínate, ya tienes la emoción de que ganaste un boleto para ir a Europa a competir y que de repente te digan, oye, también vas a ir a ver un partido de 16avos de final. Es algo realmente increíble lo que pudieron vivir y que van a recordar el resto de sus vidas, y esto obviamente las va a motivar aún más, y por qué no, próximamente en algunos añitos ya como seleccionada nacional y que ya estén en el campo, ¿no? Eso creo que también es un poco de lo que se está haciendo con el Mundial Social, estos semilleros para que pues tengamos todavía más esta captación de talento en el fútbol mexicano.
1: Sí, creo que es muy necesario, pero también esto desató muchas reacciones del triunfo de México, de exjugadores seleccionados de otros países, leyendas del fútbol y jugadores de élite actuales. Y bueno, Zlatan Ibrahimovic comentó que México jugó con alta intensidad, que el país tuvo la mejor actuación en lo que llevamos del torneo. Y bueno, ahí hablando un poco del buen juego de México y también que su momento favorito fue el partido de Gilberto Mora, de 17 años, que creo que es uno de los momentos que más disfrutamos todos los mexicanos.
6: Sí, también vimos ahí en pantalla ya Fred Warner, linebacker de los 49 de San Francisco, que apoyó a la selección mexicana en el estadio. El jugador está orgulloso de sus raíces mexicanas por parte de su abuelo materno, quien nació en tierra azteca y emigró a Estados Unidos y se subió a la fiebre del ICC. También la leyenda francesa Thierry Henry, ya decía lo de Ibrahimovic, dijo que los aficionados mexicanos pueden ser duros con sus equipos, pero que cuando el equipo y los seguidores están unidos, es una fortaleza. Y agregó un mensaje más: quien quiera que vaya a jugar allá, refiriéndose al Azteca, contra México, mis mejores deseos, es decir, aguas.
1: Y también el país está siendo abrazado por muchos otros desde antes del partido. Irán, Japón, Marruecos, Brasil mostraron su apoyo a la selección por el amor que recibieron en México la siguiente ronda. Y bueno, sin duda decían que llegaron a su país con el corazón roto porque se iban de su segunda casa, que era México.
6: Sí, pero bueno, ya sabemos que en el tema de Marruecos, que va a ser la próxima justa mundial,

0: lista, uno de las sedes.
1: Seremos bien recibidos.
0: Seremos bien recibidos, sí. Y bien recibido como todos los días también Enrique Cárdenas, que hoy trae mucho, mucho de lo que ocurrió ayer y que hoy todavía con esta resaca de los festejos, pues hubo mucha actividad en redes sociales sobre el triunfo de México. ¿Cómo estás, Enrique?
2: Bien, Jorge, un saludo, Cintia. Y así es, las redes sociales también viven la resaca de lo que fue la gran celebración de ayer que se vivió en todos los rincones del país. Y bueno, vamos a empezar por una imagen que dejó sin duda mucho de qué hablar y muchas risas en redes sociales, porque una de las estrellas de anoche, como bien lo mencionaban, Gilberto Mora, fue el protagonista desde antes del partido, cuando pues entró al campo con un niño que estaba prácticamente de su estatura, y antes de iniciar el juego, Julián Quiñones, que estaba al lado de él, le intercambia al niño para que pudiera verse en la imagen, ¿no? Sin duda una de esas imágenes que nos deja la Copa del Mundo y que, bueno, Gilberto Mora ya es conversación en todo el mundo, ¿no? Después de su gran actuación de anoche. Y bueno, fue un momento entre ternura y risa increíble, ¿no?
1: Que incluso decían que jugó muy bien porque tenía que irse temprano a dormir para su examen de la prepa.
0: Sí, exactamente. Y también ahí vi algunos memes, Enrique, lo acabo de ver hace ratito, ¿no? Ecuador con sus jugadores, que en el Chelsea, en el PSG, y nosotros con uno que ni INE tiene, ¿no?
1: Con su mochila.
2: Uno que aún no acaba ni la prepa, pero va a acabar el Mundial como campeón, esperemos.
0: Eso.
2: Y bueno, eso no fue todo lo que pudimos ver anoche, también, pues bueno, las celebraciones en el Ángel han sido increíbles y como siempre han tomado pues un tono de fiesta que se ha contagiado a todos los países. Ahora, algo que se ha vuelto ya casi una tradición en el Ángel y que me pareció ver en redes sociales una pregunta muy, muy honesta es, ¿creen que el Y Quiere Volar ya se vuelva una tradición para todas nuestras nuestros festejos? Yo creo que sí.
1: Ya las imágenes me tocó, ¿eh?
2: Así es, y también a Noel, hemos visto a nuestros compañeros de Canal 14 volando. Y bueno, ayer vimos imágenes pues muy peculiares que me parece que sí ya se van a quedar como parte de lo que viven los mexicanos, ¿no? Ayer me tocó ver una imagen que ahorita vamos a ver en pantalla, de una señora de al menos 65 años que estaba pues volando entre la gente. Me tocó ver un policía que también se decidió unir a la fiesta.
1: Anda,
2: y esta chica que
1: todo
2: se hizo viral porque voló.
1: Ese es mi miedo más grande.
2: La verdad es que sí, afortunadamente no pasó nada. Recordemos que estos festejos tienen que ser con medida. Y
1: la
2: bueno,
1: gocha.
2: México, lo que lo caracteriza, una de nuestras grandes características es las luchas, no se quedó fuera. Aquí vemos que los mexicanos también tenemos bastantes dotes. Y como siempre, lo que se ve en el Ángel, pues la gente rodeándolo. El transporte público, la verdad es que ayer me tocó subirme al metro también como Cintia para ir al Ángel.
1: Sí, toda una experiencia,
2: La verdad es que el metro, esta imagen se volvió muy viral. La gente arriba del metrobús. Los invitamos a tener cuidado, claro, pero son imágenes que sin duda le van a dar la vuelta a las redes sociales, ¿no? Porque el transporte público es parte de la fiesta y hasta yo diría que
1: surfeando en el metrobús.
2: Este es el suburbano, el transporte del Estado de México. La gente acababa de terminar el partido y pues celebrando bastante.
1: Nosotros sí sacamos los prohibidos, ¿eh?
2: Así es. Y bueno, otro de los protagonistas que también llenó fue Quiñones. Y ya está circulando la nueva moneda nacional, muchachos. ¿Cómo lo ven?
0: El quiñón. Dame.
1: Me voy a comprar mi santito de Quiñones.
0: Quiñontón.
2: Así es, y bueno, la verdad es que Quiñones también fue otro de los protagonistas que se robó muchísimo la atención. Y bueno, hay un video en redes sociales que se volvió viral y que no me gustaría que dejáramos pasar, que es este. Una recopilación de personas de todo el mundo, en su mayoría de países que han sido eliminados, que ya eligieron a México como su segunda nación. Incluso aquí vemos a los marroquíes, que ellos siguen compitiendo. Y creo que esto es parte de la fiesta y parte de lo que las redes sociales también significan, el poder pues llevar nuestra pasión por el fútbol y nuestra fiesta hacia la hospitalidad que representa ser sede, ¿no? Y como bien lo mencionabas, porque, y por último, tenemos los memes ya previos al partido contra Inglaterra.
0: Está muy bueno.
2: Vemos al Pato Merlín contra el León. Aquí vemos a la gente 007 contra Cantinflas.
0: Nada que hacer el 007
2: exacto
0: con Cantinflas.
2: Maná contra los Virus.
0: No, y sí, paliza de los Virus, mano. No escogieron bien, perdón.
2: La guardia inglesa contra los guerreros aztecas. Juan Gabriel contra John Lennon, la verdad es que
1: ahí se dan.
2: Ahí se dan, ¿no? Este es buenísimo. Los Temerarios contra Oasis, que ya vimos que Liam Gallagher ya se metió en la
0: conversación. Habla mucho,
2: Y Juan Gabriel contra Harry Styles, ¿no? Este meme es muy específico porque en Inglaterra el roast beef es la carne, pues, muy representativa. Entonces dicen que el águila azteca, pues ya tiene lista la comida para el domingo, ¿no? Veremos qué tal nos va y veremos qué tal siguen las redes, ¿no?
1: Muy creativos los mexicanos.
0: Así es, nada le gana a nuestras enchiladas, nada que sus fish and chips ni nada de eso. Pero aquí, imagínate, te ponen el fish and chips, que es lo que comen allá como platillo principal, y unas enchiladas, unos chilaquiles.
2: Un pozole.
1: Howard contra Catemaco también.
0: No. Bueno, creo que ya tenemos hambre, ya nos quedamos ir a cenar. Gracias, Enrique. Mañana a ver qué hay en las redes sociales. Muy buenas noches. Y bueno, es momento de hacer una pausa y los dejamos nuevamente con el testimonio del equipo femenil de Mustang, este equipo chapaneco que ya les comentábamos hace unos momentos que estuvieron en el Estadio Ciudad de México, y eso es un poco de lo que nos compartieron. Después de esto hacemos una pausa y continuamos.
3: Estamos muy emocionadas porque vamos a ir a representar a México en Suecia y en Dinamarca. Y pues este partido es muy importante porque así te dará más inspiración para poder ganar allá en Dinamarca y Suecia. Es mucha felicidad la que sentimos.
4: Si ellos fueran aquí, nosotros también podemos allá.

0: Muchas gracias por seguir aquí con nosotros en Minuto 14. Recuerden escribirnos a nuestras redes sociales, @canal14mx, a nuestro WhatsApp 5513566025. Y vamos a leer algunos de sus mensajes. Nos dicen: hola, los veo desde Coatzacoalcos, desde el primer programa. Veo mucho su programación. De fútbol puedo decir que los países grandes han perdido fuerza y los débiles han avanzado mucho. Cada vez está más nivelado a nivel de selecciones. Soy Adrián Cabrera López, de 63 años. Y también nos dice: hola, buenas noches. Me encanta ver el programa, muy ameno y con reportajes con el verdadero aficionado, el que está en las calles. Saludos, saludos desde Chiapas. Y también nos dicen... Alfredo Rosas nos dice: felicidades a la imparable selección mexicana. Cada canto del himno nacional, cada bandera ondeando por los aficionados, nos convierte en un solo equipo para vencer este domingo a Inglaterra. Ahí ya decían que estamos más unidos que nunca. Carlita del Mal nos dice: ya queremos tener muchos Quiñones.
1: ¡Ah, caray, Carlita, caray, tranquila!
0: Carlita. Y Crisigo nos dice: saludos a todo el equipo por darnos tan buenos resúmenes de lo que acontece cada día. Felices por el triunfo de México.
1: Y ya está con nosotros Lucila Venegas, nuestra árbitra de cabecera, porque tenemos que hacer pues un breve repaso de lo que ha acontecido en la fase de grupos y por supuesto ya en este inicio de los 16avos de final. Buenas noches, Lucila, ¿cómo estás?
2: Hola, ¿qué tal, Jorge, Cintia? Pues aquí estamos. Vamos a revisar cómo ha ido todo en el Mundial.
1: Exacto. Oye, ha habido pues muchos comentarios acerca de los fueras del lugar, que si por un pie, si por una uña, que si por un brazo, que si por una pompa, incluso, la regla no sé si va a cambiar en algún punto. Entiendo que estaba como esta idea de Arsène Wenger de pues modificar incluso que fuera el cuerpo completo lo que estuviera adelantado para que se marcara, pero es algo que hoy pues todavía no está. Si te parece, empezamos con un par de lugar en el Colombia contra Portugal, mi querida Lucila.
2: Claro, vamos a ello. Acá estamos para platicar de fútbol.
1: Sí, ¿qué comentar acerca de este tipo de jugadas en donde pues uno lo ve e incluso con la tecnología pues uno dice, ¿y cómo sé yo que no me están moviendo a los monitos? ¿No? Uno pensaría que pues no, pero tardan mucho y ya cuando lo pasan pues ya casi cayó un gol. O sea,
0: y la uñita,
1: y de repente dicen, por la punta del zapato.
2: Bueno, aquí es muy importante resaltar que la regla no cambió para nada. Lo que cambió fue el arbitraje en sí y la tecnología que se está aplicando. Esto no está como a un juicio del árbitro, porque es por posición. Lo que estamos evaluando es la posición, y ahora es tan precisa, o sea, la tecnología ahora es tan precisa que a la gente le parece excesivo. Claro, porque el ojo humano no lo puede registrar. Esto a simple vista en el campo pues no se ve, ¿no? Entonces vienen los, sí, como dicen, los memes de por la uña, de por un cabello y cosas así. Pero hay que saber que obviamente lo que cuenta para el fuera de juego, pues sí, son los pies, las piernas claramente, el cuerpo por tal. La cabeza no la contamos como fuera de lugar, no cuenta para estos efectos, ni los brazos. Entonces,
0: ahí está el piecito.
2: Bueno, querían tecnología, aquí está. Esto es factual. Esta es una decisión factual. Creo que lo platicábamos a inicios de esta justa mundialista, que iba a haber cambios y que estas posibilidades de tener polémicas se iban a dar. Pero es muy importante saber que esta decisión factual nada tiene que ver con los árbitros. Este sistema semiautomatizado hace los cálculos. El balón tiene un chip de seguimiento. Este sistema automatizado es totalmente separado del VAR. Son 30 cámaras que hacen todos los cálculos. Bueno, sí se tarda un poquito en llegar todos los cálculos, ¿no? Y bueno, arroja la decisión. Querían tecnología, aquí está. La pregunta es, ¿quién se va a adaptar más rápido? Porque el fútbol ya cambió. El arbitraje también está cambiando. ¿Qué es lo que sigue? Esta es la pregunta. ¿Qué es lo que sigue? Yo quiero saber qué es lo que sigue de automatizarse.
1: Veíamos ahorita, Lucila, en la imagen justamente este gol ya de ese último minuto de Colombia ante Portugal, que terminó siendo anulado y justamente era como la punta, ¿no? Yo ese día lo comentaba porque decía, pues es que solo es la punta del pie, pero justamente con eso uno puede generar un impulso hacia el frente. Claro, me dijeron que no, ¿cómo crees? Pero pues simplemente pisen. O sea, yo sí creo que estaba bien anulado, porque sí saca, al final es no sacar ventaja de la posición, ¿no? Es la, digamos, la esencia del fuera de lugar.
2: La esencia de ahora de claro, la tecnología es promover la justicia deportiva, ¿no? Y bueno, más justicia deportiva que esto, ya estamos, no sé, esto parece que estamos en el futuro, pero no, es un tiempo real. ¿Cuántas veces tenemos la oportunidad de ser testigos de cómo cambia un deporte, ¿no? Y creo que el deporte está cambiando a pasos agigantados. Este es el momento del VAR. Esto claramente en el Mundial pasado no se hubiera podido hacer con el ojo humano, no se detecta. Claro. No se detecta, incluso con las líneas que se tiran tienen algún pequeño porcentaje de falla, pero este sistema semiautomatizado, bueno, yo no los dejo mentir, ya pusieron ustedes la imagen, es tan preciso que a la gente le parece exagerado. Pero parece exagerado, claro, cuando lo vemos con colores, ¿no? Cuando lo vemos con colores de un equipo y te afecta a tu equipo, de tus amores, se crea polémica y claro, dependiendo en el minuto, se echa más fuego, claro, ahí al asador.
0: Oye, Lucido, y también hubo polémica en el de Irán contra Egipto. Hay muchos tienen esa duda de por qué el jugador que está atrás del portero no cuenta para el fuera de lugar. Ahí yo también tengo la duda de si el portero cuando la rebota no está habilitando al otro jugador. Cuéntanos un poquito más sobre esta jugada.
2: Bueno, hay varias maneras, de interferir o de estar en un fuera de juego sancionable. Una de ellas, bueno, es estar claramente en el juego activo, que es jugar la pelota, tocarla, después de compañero que te la ha pasado, ¿no? Y tú estás en una posición de fuera de juego. La segunda es ganar ventaja de tu posición, que quiere decir, yo estoy en un fuera de juego, le rebota en el poste, le rebota a un adversario y me cae a mí.
0: Okay.
2: Después de que le ha tocado a un compañero. Y la tercera es interferir con un adversario. Ya sea estorbándole, por decirlo así, para que sea más claro, estorbándole en la línea de visión, disputándole el balón, directamente haciendo contacto con esa persona, o bueno, interfiriéndose en su manera de jugar. Aquí en este caso, bueno, el jugador que dices que está atrás del portero, uh-huh, la pregunta es, ¿le impide? ¿Le hace un efecto en su manera de jugar? ¿Hay algún impacto, okay, al portero estando en esa posición? Pues, y si la respuesta es claramente no, entonces no podríamos decir que ese jugador está en fuera de lugar, ¿me explico? Tendría que estar claramente haciendo un impacto para que pudiéramos sancionar un fuera de juego.
1: Ok, entonces, tira.
2: Sí, sí, sí, entonces ya la explicación, porque muchas veces la gente piensa, ah, estaba adelantado, pero ese es de los años de Chespirito y de Yamazaki, cuando se levantaba, ya saben que se hacían todas esas películas, que nomás porque estaba ya y se había quedado parado, levantaba el árbitro, siempre decía, está adelantado. Sí. O sea, y se levantaba siempre la bandera, pero esos tiempos, bueno, ya pasaron.
1: Oye,
2: claramente eso quedó atrás.
1: Oye, bueno, ya, creo que ya nos quedó claro que con los fuera de lugar no ha habido errores. Por toda esta tecnología que se está implementando sería complicado. Claro, hay que confiar a quien puso la tecnología, pues que lo esté, que esté todo muy bien calibrado, ¿verdad? En eso estamos confiando, digo, no es que uno desconfíe de la FIFA, pero bueno. Y para terminar, Lucila, la pregunta que desde el primer partido de Argentina la gente se hace, y que creo que eso dio pie a que hoy vemos un montón de cosas, ayer uno de Costa de Marfil jalando una playera dentro del área, yo no entiendo de verdad cuál es el criterio en esos momentos, porque pues falta es falta, ¿no? Si hay un jalón dentro del área de camiseta de un futbolista, pues yo pensaría
0: que eso se tiene que sancionar.
1: En el caso de Messi, claro, lo vemos en fotografía, siempre va a ser mucho más escandaloso, pero desde tu punto de vista, en esta jugada, ¿no tuvo que haber sancionado con roja?
2: No, pero has dado en el punto clave, o sea, dijiste en la foto.
1: Ajá.
2: Y la foto es aquí el punto de contacto, ¿no? Claro que si ves el punto de contacto dices, ¡ay, que lo metan a la cárcel, por favor!
1: Sí, sí.
2: Esto es súper grave, pero hay que tener en cuenta que para considerar una fuerza excesiva, tiene que el jugador emplear una fuerza que exceda, claro, la necesaria, o hacer claramente un daño físico al adversario.
1: Okay.
2: ¿Esto qué quiere decir aquí? que, bueno, si es accidental, obviamente, y creo que este contacto, específicamente este contacto de Messi que se ha hablado por tanto tiempo, cuando los dos jugadores están en el aire, que es el caso, bueno, ya viste la foto, que no está su pie contra una superficie, que no es lo mismo que lo que sucedió el día de hoy en el partido de Estados Unidos.
1: Ah, sí, claro.
2: No es lo mismo, porque cuando estás en el aire, pues obviamente no es el mismo contacto. Si hago contacto, tu pie sigue la trayectoria que lleva. Entonces, obviamente la fuerza baja, la intensidad baja y no se puede catalogar igual. Oye, a lo que voy es siempre el VAR, recuerden que el VAR está manejado por gente. Es otra persona la que está evaluando, es otro árbitro. Entonces también tiene que ver entre el criterio. Perdón, Cintia.
0: Sí, pues también mencionar que Katia y esta Sandra van a tener participación en 16avos. ¿Hay qué comentarios sobre que la sigan tomando en cuenta?
2: Estamos felices, estamos muy, muy contentas. Bueno, yo he tenido la oportunidad de tener algunas conversaciones con ellas. Han ido muy bien, parece que todo va muy bien. Sorpresivamente, todos los árbitros siguen en la sede de Miami. Vamos a ver cuándo los despiden, cuándo hacen un recorte, porque regularmente cuando termina la fase de grupos hacen un recorte. Pues claro, sabemos que este mundial es totalmente diferente a todos los mundiales. Ahora parece que la FIFA quiere tener una disponibilidad grande de árbitros para poder escoger, ¿no? ¿Y eso qué quiere decir? Bueno, pues que hay calidad. Y sí. Si ellos están ahí y tienen otra designación, lo cual quiere decir que lo hicieron muy bien, pero ya saben, no siempre depende del desempeño, sino también depende de cómo se vayan acomodando los países, claro. Y que ellas puedan entrar en la ecuación sin tener algún tipo de, ¿saben? Como de malentendidos.
0: Objetividad,
2: por
0: ¿no?
2: cuestiones de países, sí.
1: Sí, claro, no pueden pitar ningún partido de nuestra selección, por ejemplo, aunque tengan un gran mundial, pues bueno, eso no se puede, pero... Bueno. Lucila, estaremos platicando contigo en los próximos días porque seguro va a haber mucho de qué platicar. Sí, el VAR está anulando un montón de goles, muchos fuera de lugar, pero ya, como bien nos dices, todos tranquilos que se están marcando bien en esta justa mundialista. Gracias, Lucila.
2: Muchas gracias, gracias a los dos. Sigan disfrutando y bueno, vamos a seguir hablando de mucho fútbol.
1: Venga, buenísimo. Muchas gracias, Lucila. Y pasamos justamente ahora, Cintia, a ver lo que vimos este día entre Inglaterra y el Congo.
0: Así es, en el partido entre Inglaterra y Congo, un duelo en donde los ingleses llegaron como los amplios favoritos. Sin duda creo que pensábamos que el Congo no les iba a dar mucha batalla, que Inglaterra iba a llevarse el partido por mucho. Y al 7, Chancel Mbemba con un pase muy largo para Brian Tsipenga, que controló de zurda dentro del área y después metió el derechazo a primer palo y nada pudo hacer el portero inglés Pickford. Y bueno, al 75, cuando creíamos que ya Congo iba a tener esta victoria, Harry Kane dijo, no, aquí aparezco yo, y remató de cabeza un gran centro y empató el marcador. Y todo apuntaba a los tiempos extra, pero al 86, otra vez Gordon con asistencia para Harry Kane, que se quitó la marca de 3 y metió un golazo con el que eliminó a los africanos y selló el pase a octavos. Gran partido del portero del Congo, Lionel Mpasi también.
1: Que casi Mpasi llevaba a su selección.
0: ¿Cuántos no
1: sacó a la siguiente de la instancia? Línea. Y sí, creo que hoy lo de Inglaterra, próximo rival de nuestra selección, pues nos deja con un poco de... No sé si esperanza. Llamarle... Sí, esperanza es la mejor palabra. Gracias, Cinta. De esperanza, porque sí, creo que como jugó, y lo han dicho muchos exfutbolistas, como jugó México ayer el primer tiempo y como vimos en Inglaterra hoy, México está en cuartos de final.
0: Ni quien nos detenga.
1: Pero ya veremos qué pasa. Hay que jugar los partidos. Y bueno, Noé Cisneros nos tiene todas las emociones que se vivieron en el Fan Fest en este encuentro entre Congo e Inglaterra.
3: Compañeros, ¿qué tal? La justa mundialista sigue su rumbo y como ya es costumbre, hoy nos dimos una vuelta por el Fan Fest del Zócalo de la Ciudad de México para presenciar el encuentro entre República del Congo e Inglaterra. Así que acompáñenme para que vean cómo se vivió esta fiesta futbolera.
4: Antes de los primeros 10 minutos de partido, Congo se adelantó en el marcador y los ingleses quedaron atónitos.
5: Girls, tell me, how do you see the game so far?
6: It's not very good. No, we're not that happy with it, but I don't think we're getting very many chances.
5: All right, and finally, what's your prediction for the end of the game?
6: I think it'll be 2-1 England.
7: I'm not very happy at the moment because we're losing and playing badly.
8: This is the best Congo. This is the best game that they can possibly play. Very good coming out of the gate with that first goal. Defensively, amazing. Goalkeeper's been man of the match for me so far.
5: Will it be a disappointment if England doesn't make it today?
8: Absolutely. Ginormous disappointment. Forget what happened with Germany. This is going to be the biggest thing to happen. I don't know if England could come back from that, from losing back-to-back finals in the Euros, losing to Congo in the World Cup when they put all this money, all this effort into getting this new manager, into building up this team, into playing the way that they're playing. Losing would be a ginormous disappointment for this team, for this generation.
4: La tensión entre los ingleses era palpable hasta que llegaron los goles de Harry Kane para llevarse la victoria por 2-1, resultado con el que enfrentarán a México el próximo domingo en el Coloso de Santa Úrsula.
5: After 40 years, you will return to Estadio Azteca. How's that feeling?
7: That's very exciting. It's like the best stadium in the world. It's the most iconic World Cup stadium. But we lose there a lot, and you never lose there. So I'm worried. I think they're amazing. We watched them last night. They've got the energy. Like, you can feel that, like, all of this feeds into them. And they're playing attacking, exciting football, so it works. Really good. I think they can go far.
8: I'm from London. Go Atlanta, go Harry Kane, go England. And good luck.
5: Well,
8: good luck Sunday.
5: You look good luck as well. Thank you very much.
8: We love your country. It's beautiful. Thank you for having us.
5: Today we're friends, but yeah. On Sunday we're rivals.
8: Absolutely.
9: México, estoy muy conflictivo ahora, porque estoy viviendo en este país, pero te espero mucha suerte y por favor, estar un poco suave con nosotros.
10: Mexico has shown a lot of heart. I think they're a great team, and it's not going to be an easy game, but I hope you guys are prepared for a loss.
11: Prediction, the final score?
10: 2-1.
9: Can I do something, actually?
11: Yeah, go ahead, man.
9: Well,
11: so your heart is divided now.
9: My heart is divided. It's Mexico and England both, but England 3-2.
11: So I just have to say, as we say in my country, in Mexico, yeah. Hermano, ya eres mexicano. You're now Mexican.
9: Yeah.
11: You're Mexican now. Thank you very much for supporting us. Pues compañeros, llegamos así al final de otra aventura más desde el Fan Fest. Inglaterra, rival confirmado para la selección mexicana. Un duelo que será bastante emotivo, sobre todo para la comunidad inglesa, ya que regresarán al Estadio Azteca después de 40 años tras esa dolorosa derrota ante la Argentina de Diego Armando Maradona. También escuchamos la opinión inglesa sobre México y están preocupados por lo que seguramente nos esperará, un duelo de muy alto calibre. Informó para Canal 14, Noé Cisneros.

0: Estamos de regreso aquí en Minuto 14, Pulso Mundialista. Gracias por escribirnos en nuestras redes sociales. Tus redes, Cintia, porque casi no las mencionamos.
1: Arroba Cintia5 con doble y doble.
0: Perfecto. Instagram. Y arroba soy Jorge Rubio P, arroba Canal 14 MX, nuestro WhatsApp 55 13 56 60 25. Leemos algunos comentarios. Nos dicen sobre la encuesta. Aquí dicen las paradas de Tala, el Tala Rangel. Saludos. Más si osare un extraño enemigo profanar con sus plantas, parte del himno nacional. Me tendría que poner de pie si lo voy a cantar. Vamos a ganarle a Inglaterra, el país que trajo el fútbol a Hidalgo, México. Viva Canal 14, sigan lo que estamos haciendo en las calles de nuestra ciudad. Todos los días miro su contenido, es muy bueno, sobre el juego del domingo contra Inglaterra. Creo que ganaremos por nuestra gente, pero por el peso del Azteca y porque los va a asfixiar la altura. Mi pronóstico, ganamos 2-1. Y también dicen, pero Messi debió ser expulsado. Yo me quedo con lo que dijo Lucila, que es la experta. Y Brenda Rubí Peralta Reyes, excelentes resúmenes. Felicidades a la producción. Muchas gracias a ustedes por sintonizarnos y enviarnos sus mensajes. Y ahora, ¿a qué vamos, Sin?
1: Nos vamos con su sección favorita. Vamos a ver qué trajo Tacho González, que trae información de Croacia.
2: A los burócratas de la FIFA les fascina cuidar el negocio. ¿Pero qué tal se les congela el pecho cuando se trata de la dignidad humana? Hola, buenas noches. Soy Tacho González y hoy pego la estampa de Croacia, los famosos ajedrezados. En el Mundial de 2018, el portero Daniel Subasic se convirtió en héroe atajando penales en los momentos más tensos del torneo. Y en cada festejo hacía lo mismo. Se levantaba el uniforme oficial para mostrar una camiseta blanca con la foto de su gran amigo, Gheorghe Chostic, quien falleció trágicamente en 2008 tras golpearse la cabeza contra un muro de concreto a pocos metros de una cancha. Eran camaradas desde la infancia. De niños, compartieron los bombardeos de la guerra. Ya de adultos, el mismo balón profesional. Y entonces salieron ellos, los hombres trajeados, esos que no han pisado una cancha de tierra en su vida. Lo amenazaron con multas y sanciones porque el reglamento prohíbe mensajes personales. A los dueños del balón les aterra que los futbolistas recuerden de dónde vienen. Prefieren verlos como maniquíes mudos que solo exhiben marcas comerciales. Intentaron censurar la memoria, pero el fútbol real, el que tiene tripa, se juega con el corazón. Así que cuando vean a Croacia defender su marco en este mundial, recuerden que los jugadores también saben defender su memoria. Y eso, al parecer, le quita el sueño a la FIFA. Yo soy Tacho González y nos vemos en la próxima estampa.
1: Ay, después de los festejos, Jorge, nos llegaron estas imágenes de Tacho González festejando ahí en el Ángel con toda la gente.
0: O sea, no viene aquí al
1: estudio.
0: No
1: me lo encontré, pero por ahí anduvo.
0: Mira, más, también con la espuma ahí. Ahí está del lado derecho, perdiéndose entre la gente, dejando, gritando los goles. Ahí seguramente le hicieron volar a Tacho. Tacho, si me estás escuchando, seguimos esperándote aquí en el estudio. La gente te quiere ver, sí. Quiere preguntarte cosas sobre tu extensa carrera como árbitro profesional, ahora ya árbitro veterano, pero bueno, ahí está Don Tacho. Yo insisto, ¿de dónde sacan tanta espuma? ¿De dónde llega?
1: Pues hasta a mí me llegó una ayer, ni sé de dónde, al final la tuve y fue pedada de espuma.
0: Ah, vamos.
1: Te cae luego del cielo.
0: Ah, bueno. Pero bueno, ahí está Tacho festejando, también se vale, obviamente. Se fue Tacho, se fue Cintia, se fue nuestra compañera Celeste, nuestra compañera Chío. Yo no fui, no me invitaron, pero bueno, así son. Está bien, vamos con el partido entre Bélgica y Senegal en Seattle. Hubo un sube y baja de emociones entre estos dos equipos porque iba a venir también algo sorpresivo que no se esperaba, sobre todo al tener a Bélgica. El 24, centro al área, remate al poste de Courtois y en contra remate de Habib Diarra para poner al frente a los de Senegal. Al 51 iba a venir un pelotazo desde propio terreno senegalés. Ismaïla Sarr la bajó con el hombro, se la acomodó y marcó el 2-0. La eliminación de Bélgica estaba muy cerca y así nos íbamos a ir hasta el minuto 86, había entrado de cambio unos minutos antes Romelu Lukaku, que ingresó al terreno de juego para cortar el marcador. Había esperanzas, pero era el minuto 86, quedaba muy poco tiempo. Al 89, tres minutos después, Leandro Trossard metió el centro, salió mal el portero Mori Diaw y Yuri Tielemans empató a dos a un minuto del final. Teníamos tiempos extras y ahí al 120 más 5, ya casi a punto de poner el balón en los penales. Lamine Camara quiso cortar el balón que iba para Yuri Tielemans y lo derribó en el área. Él mismo, Tielemans, cobró el penal y con esa anotación 3-2 ganó Bélgica. Vaya encuentro el que tuvimos, muchas emociones. Y hasta el 86 ya estaban del otro lado. Básicamente era para toda tu defensa, todo el equipo, ponlo en la portería. Pero bueno, Lukaku, pues sí, fue factor hoy. Y pues bueno, avanza justamente el conjunto
1: de Bélgica. Que de hecho a mí me tocó, vi el primer gol de Bélgica para el 2-1. Y fui al baño y en eso escucho que vuelve a pasar el segundo gol. Y yo así como, no, todavía me pasó que me perdí el segundo. Ya después salimos a verlo. Pero Senegal... Yo creo que después de lo que sufrió con los pagos y demás, dio un muy buen torneo. La verdad, qué buenos goles. Y sin duda, pues, bueno, el fútbol es de goles, a veces te da revanchas y ojalá que puedan hacerlo en una próxima justa mundial.
0: Sí, ojalá que sí, porque de verdad el fútbol que mostraron hoy es para aplaudirse. Y vamos ahora con el Estados Unidos en contra de Bosnia, el último partido que tuvimos este día de los 16avos de final. La verdad... A mí me pareció de los peorcitos que hemos visto de 16avos, con muy pocas emociones. Y aquí está justamente al 45, un error de la defensa de Bosnia. Y Folarin Balogun la robó y la mandó al fondo de las redes para hacer el 1-0 de los norteamericanos. Al 82, Malik Tillman de tiro libre iba a ser un golazo. También ahí el portero colaboró un poco. La barrera pues ya casi ni saltó. Y con esto 2-0 gana Estados Unidos. Y avanza a los octavos de final. Los tres países sedes se mantienen con vida. Y vaya entrada que ya comentaba Lucila hace rato, ¿no?
1: Sí, al 64 justamente fue expulsado el que metió el gol, Balogun, quien casi le rompe el tobillo a Mujeremovic. Sí. Y bueno, una entrada bastante grave que, a diferencia de la que vimos con Messi, aquí sí salió lastimado el jugador de Bosnia.
0: Sí, ya veremos qué tan grave es la lesión. Y vamos justamente a revisar los octavos de final que ya tenemos hasta estos momentos, porque ya tenemos 5.
1: Así es, Canadá contra Marruecos el 4 de julio, Paraguay contra Francia. Después el 5, Brasil contra Noruega, México contra Inglaterra, ya sabemos, y Estados Unidos contra Bélgica.
0: ¿Y qué hay mañana?
1: Vamos a ver algunos partidos muy interesantes, porque España va a jugar contra Austria a la 1 de la tarde, Portugal contra Croacia, yo creo es más interesante a las 5, y por último a las 21 horas Suiza contra Argelia.
0: Sí, nos va a tocar en pleno programa el segundo tiempo del Suiza contra Argelia. Aquí les tendremos el resultado al momento y vamos ahora a escuchar sobre los partidos de mañana sus pronósticos. Arranquemos con el España contra Austria.
3: ¿Quién gana, España o Austria, y por cuándo?
4: Yo creo que gana España 3-1. Yo creo que España 2-1 Austria. Va a ganar Austria 2-0 a España.
5: España.
3: ¿Por cuándo?
5: Yo creo 2-0.
6: Me gustaría que ganara Austria, pero siento que va a España. Tiene mejor equipo y yo creo que un 2-1 va bien.
3: España-Austria. Mira, España no viene jugando tan chido, la verdad. Supuestamente era la favorita, pero viene como que en decadencia. Pero aún así, siento que sí gana 2-1 con goles de Yamal y de Oyarzabal.
4: Ganaría España por 2-0.
0: Y ahí está tu pronóstico, sí.
1: España, yo creo que España Austria. 3-0.
0: 3-0. Uf. 2-0. Yo voy con el 2-0. Y vamos ahora con los pronósticos de Portugal-Croacia. Escuchemos.
3: Juan Diego, el jueves juega Portugal contra Croacia. ¿Quién gana y por cuánto?
4: Yo considero que gana Portugal un 2-1. Portugal. Unos 2-1, yo creo, del bicho. Los dos golecitos, ya sabes. Gana Portugal 2-0.
3: ¿Con goles de quién?
4: Doblete de Cristiano.
5: Portugal por 5.
3: 5-0.
5: 5-0.
3: Gana Portugal 2-1. ¿Con goles de quién?
4: Yo creo que Cristiano y Rafa Leao. Creo que va a quedar 2-1. Gana Portugal 1 Croacia. Y mete un gol el bicho. Portugal, sí le voy a dar Portugal, pero va a estar cerrado, un 1-0.
3: ¿Con gol de quién?
4: Ronaldo.
1: Yo espero que gane Croacia, pero siento que va a ganar Portugal 2-1 y ojalá que Modric meta su gol.
0: 3-1 gana Portugal con triplete de Cristiano. No está metiendo tantos, pero sí menciona a Cristiano mañana. Y vamos ahora con otros pronósticos.
1: Sí, justamente el último duelo, Suiza y Argelia. Vamos a ver qué nos dijeron ahí sus pronósticos.
3: Cristian, el jueves Suiza se enfrenta contra Argelia. ¿Quién gana y por cuánto?
4: Digo que gana Suiza 2-1.
5: Suiza.
3: ¿Por cuánto?
7: 2-1.
3: Es Suiza, 2-0.
5: Yo creo que Argelia, 2-1. Yo creo que Suiza, 2-0, espero.
3: Yo creo que va a ganar Suiza, 2-1.
4: Suiza, 2-1.
0: ¿Suiza o Argelia?
1: Suiza, 2-1.
0: Voy y en 90 minutos, sí, que no se vaya a la larga, por favor. Y bueno, vamos con los resultados de la encuesta de este día. Ya les dijimos que hay mañana. Lo mejor del partido de ayer fue el gol de Quiñones, 47%. Mora y Lira, que dieron un partidazo, 45%. El gol de Jiménez, 4%. Y las atajadas del Tala, 4%. Ahí están los resultados. Gracias por votar en @canal14mx. Antes de irnos, mensajes de nuestro público. Sí.
1: Así es, algunos mensajes. Gracias, Canal 14, por ser honestos. México va a ir por todo y tenemos con qué. Inglaterra es un gran equipo, pero van a perder por toda la energía que México tiene. Saludos a Betty, fiel seguidora de la selección mexicana. Saludos, Betty. Y desde Calimaya, Estado de México, saludos para todos allá. Felizardo Báez nos dice, buenas noches, minuto 14. Y no se olvide que la final será México contra Colombia, ¿eh? Pero México nos quedamos con la Copa del Mundo. Saludos y bendiciones para todos desde Guasave, Sinaloa. México contra Colombia, la final. Y ya por último, Emi nos dice, nunca me pierdo su programa. Un saludo a mi papá Diego Reyes y a mi hermano Davis. Pues un saludo a toda la familia.
0: Saludos, saludos a todos los y todas las que nos ven. Y llegó el momento de despedirnos, Cintia. Muchas gracias. Gracias, por supuesto, a todos los que nos acompañaron. Y justamente alguien de nuestro público nos hizo el favor de enviar una canción dedicada a la selección mexicana. Vamos a escuchar y con esto nos vamos a despedir este día. Lo que nos compartió Froilán Millán Serafín con esta canción hacia la selección mexicana. Buenas noches.

0: Además de ser el epicentro de los sectores más reaccionarios de Latinoamérica, decíamos en la sección de Marco, Miami es tierra de multimillonarios. En 10 años su cantidad creció un 75%. Y no se trata de una casualidad, sino de la función geoeconómica que tiene la ciudad. Es una aspiradora que succiona las riquezas que se producen al sur del río Bravo y las recicla en el sistema financiero de Estados Unidos. Miami sirve para empobrecer a Latinoamérica y para enriquecer a Estados Unidos. ¿Cómo cumple esta función? Se preguntarán. La característica que comparten todos los centros financieros para atraer capitales es la opacidad y una regla que debe ser respetada a rajatabla. No preguntar nunca de dónde salió el dinero. Mientras menos requisitos pidan las instituciones financieras, más atractiva se vuelve una plaza para recibir fondos que provienen de actividades ilícitas o que buscan evadir impuestos en su país de origen. Miami se ubica en el quinto puesto de las principales plazas financieras dentro de Estados Unidos, por detrás de Nueva York, San Francisco, Chicago y Los Ángeles. Pero es la primera en lo que se refiere a presencia de la banca latinoamericana. En la ciudad tienen sede más de 60 bancos internacionales.
1: El Beacon Council es el organismo público-privado que se dedica a promover la llegada de inversiones al condado de Miami-Dade. Según sus datos, el sector financiero en el condado emplea 150 mil personas y aporta 27 mil 700 millones de dólares anuales al Producto Bruto de la región. Miami es una pieza muy importante para la geoeconomía de Estados Unidos porque a través de sus bancos succiona la riqueza que las élites latinoamericanas fugan de sus países de origen. El déficit enorme que tiene Estados Unidos sería aún peor si Miami no existiera y no cumpliera el rol que juega en el saqueo de las economías latinoamericanas.
0: Para atraer la erradicación de las grandes fortunas extranjeras, el estado de Florida carece de un impuesto estatal sobre la renta personal. Además, las compañías offshore son legales a condición de que declaren sus activos y tributen por ellos. De esta manera, los impuestos evadidos en los países de origen terminan tributando en favor de Estados Unidos. Redondo. Nuestros ricos, tan caro que nos sale mantener a esa clase ociosa, no quieren pagar impuestos en México, en Brasil o en Colombia, pero luego van y los pagan contentos en Estados Unidos. Son los mismos que después se admiran de sus maravillosas autopistas mientras despotrican contra el mal estado de las rutas en su propio país. Querido millonario latino, si usted pagara sus impuestos donde debe, las rutas de su país estarían mejor.
2: El estado de Florida también ofrece otras facilidades como zonas de libre comercio y puertos francos. ¿De qué se trata? Las llamadas Foreign Trade Zones son áreas dentro de Estados Unidos que se consideran fuera del territorio aduanero. El estado de Florida tiene 21 zonas de este tipo. Las principales son Miami, Fort Lauderdale, Orlando y Jacksonville. ¿Para qué se usan? Un producto puede entrar a una de esas zonas, ser ensamblado con otras piezas y luego ser reexportado sin pagar impuestos. Mediante la sobre o la subfacturación de estas operaciones se realiza el lavado de dinero.
0: Por su parte, los puertos francos permiten almacenar bienes de alto valor sin pagar impuestos ni aranceles. Los objetos pueden permanecer almacenados durante años y ser comprados y vendidos sucesivamente sin tributar. Este mecanismo es muy utilizado para lavar dinero a través de obras de arte. Un cuadro puede entrar a un Freeport y luego ser vendido sucesivamente por cifras superiores en operaciones reales o simuladas sin moverse del lugar. Cada venta permite lavar un monto adicional. Otra característica que tiene Miami para atraer la erradicación de capitales es que ofrece un mercado inmobiliario muy permisivo, ya que se pueden realizar operaciones de compra de propiedades de manera anónima y pagando en cash, en efectivo. Como hay muchos millonarios, el mercado de viviendas de lujo es muy dinámico, facilitando de esa manera las operaciones de lavado.
1: El resultado de estas facilidades es que JP Morgan administra 180 mil millones de dólares de clientes latinoamericanos, mientras que el fondo de inversiones Vanguard suma otros 80 mil millones de dólares. Se calcula que en el área metropolitana de Miami hay invertidos más de 12 billones de dólares que vienen del extranjero. La cifra equivale nada más y nada menos que al PIB de Brasil.
2: ¿Qué te parece? La importancia que tienen los compradores extranjeros la encontramos en este dato. De todas las viviendas de lujo vendidas el año pasado en el sur de Florida, el 49% fueron compradas por extranjeros, principalmente latinos. El segundo dato, todavía más revelador, es que el 68% los inversores latinoamericanos pagaron en efectivo, taca, taca, con el cash. Casi una confesión de que se trata de dinero que mucho, mucho no se puede justificar, la verdad.
0: Dijimos hasta aquí que Miami es la mayor sede de banca privada latinoamericana, que ofrece un mercado inmobiliario muy permisivo. También cuenta con 21 zonas de libre comercio y con puertos francos que permiten realizar transacciones sin que sean registradas. Por supuesto que esta sumatoria no es una casualidad. Esta arquitectura financiera fue construida ex profeso para atraer dinero del narcotráfico, la corrupción, el tráfico de armas o la evasión impositiva. Miami es la prueba viva de que la guerra contra el narcotráfico es solo una excusa para agredir y dominar a nuestros países. Si esa guerra fuera real, lo que haría el gobierno de Estados Unidos es terminar con las zonas de libre comercio y los puertos francos, implementar una legislación más rigurosa y bloquear las operaciones de estos bancos dedicados al lavado. Pero la realidad es que Estados Unidos no puede ni quiere combatir al narcotráfico y al lavado de dinero. Si lo hiciera, su déficit externo, que es el problema más importante que lo acecha y que lo debilita, se multiplicaría.
2: Sin narcotráfico ni lavado, el dólar sería más débil. ¿Alguien cree que en plena disputa con China, Washington hará algo para debilitar al dólar? De ahí a concluir que Estados Unidos necesita más lavado de dinero y no menos, queda solo un pasito.
0: Como dijimos, una de las actividades donde terminan los fondos que se radican en Florida es en el mercado de viviendas de lujo, que es una pieza central para el lavado de activos. Por eso también podemos considerar a Miami como el lugar donde el mal gusto está mejor financiado, como decíamos con Marco. No hay nuevo rico o vende patria en América Latina que no tenga a Miami como referencia aspiracional. Desde allí se exporta esta cultura de la ostentación y el mal gusto hacia el resto de América Latina. El mejor ejemplo son los barrios cerrados. California y Florida fueron los primeros lugares donde se desarrollaron este tipo de emprendimientos inmobiliarios allá por los años 60.
1: El modelo arquitectónico de los barrios cerrados con sus mansiones, sus calles curvas y sus cursos de agua intervenidos artificialmente está inspirado en el mal gusto que nuestras clases dominantes importan desde Estados Unidos.
2: El caso más radical es, como de costumbre, Buenos Aires, donde esa tendencia se expandió más allá de la élite hacia franjas de la clase media. El barrio privado, el country, es visto por estos sectores como una forma de sumar estatus y de parecer lo que no se llega a hacer, y lavar también a veces un poquito de plata. Miami juega también un rol más amplio sobre el conjunto de la cultura latina. Es el espejo donde la latinidad se reelabora y se exporta permeada por los valores de la cultura gringa. La latinidad tal como existe en Miami no es la recuperación de las tradiciones propias, ni mucho menos. Es una cultura latina que solo existe en Estados Unidos y que es en buena medida una creación de su industria cultural.
0: Como resultado del proceso que estamos describiendo, Miami es la meca hacia la que se dirigen los capitales cada vez que asume un gobierno de orientación progresista en algún país de Latinoamérica. La capital mundial del mal gusto provee la infraestructura financiera para debilitar a ese gobierno desde antes que asuma y absorbe una proporción enorme de la riqueza generada en Latinoamérica, la misma que tanta falta nos hace para mitigar las carencias. Cuando se trata de atacar el gasto social que realizan los estados, nuestros medios de comunicación nos cuentan que el problema de nuestros países es mantener a vagos y a pobres. Cuando escuchemos esos versos, tenemos que pensar en Miami y recordar que el problema grande, el problema verdadero, es mantener ricos ociosos ávidos por evadir impuestos. Miami está llena de ellos y la función geoeconómica de la ciudad es atraerlos para fortalecer a Estados Unidos en desmedro de Latinoamérica. El sistema jurídico y financiero de Miami favorece a las actividades criminales porque fue diseñado para eso.
3: ¿Cómo están? Muy buenas noches. Hoy es martes y como cada martes toca la mesa de radicales. En esta mesa en la que vamos a hablar de un asunto de suma importancia porque se acaba de dar a conocer hace algunos días que México ya tiene dos nuevos partidos. Y los dos, para sorpresa de muchos, pues no son de una ola progresista, ¿no? Los dos, aunque de grupos distintos, son conservadores. Tenemos un grupo, por un lado, los Rositas, los Somos México, que pues vienen algunos del grupo de Claudio X González, del naufragio que fue el Partido de la Revolución Democrática, algunos periodistas incluso también forman parte de este nuevo partido, pero también otro que viene de un personaje muy cercano a la Cuarta Transformación, que es Hugo Eric Flores, con este partido que le gustan jugar con las siglas. Antes fue PES, ahora es PAS, y este partido que pues obedece también a ciertos objetivos antiderechos obviamente antiizquierda en gran sentido. Así que vamos a hablar de las implicaciones que tienen estos partidos, si van a generar un cambio en el sistema electoral en México, si la gente, a pesar de que para nada son perfiles nuevos, será capaz de darles su voto, si realmente representan una alternativa. Así que quédense, vamos a hablar sobre esto.

0: Ya estamos de regreso aquí en Radicales y sin más vamos a dar arranque a este asunto. Están, pues como todos los martes, Álvaro Delgado y por segundo martes nuestra querida Sassy Alejandra, que la semana pasada le dimos la bienvenida. Y vamos a arrancar contigo, Sassy. Ya estábamos explorando un poquito el asunto de estos dos nuevos partidos, que desde el arranque de este periodo pues ya se veía que eran los que iban a alcanzar el registro. Sobre todo Somos México, que es el que destaca por las personas que lo integran, o al menos los perfiles más visibles. ¿Cómo arrancamos? ¿Con qué tema te gustaría iniciar?
1: Bueno, pues buenas noches a los dos. Sí, yo creo que hablando un poco de cara a la elección de 2027, pero también la elección a 2030, pues es evidente que la derecha va a buscar reconfigurarse y acaparar nuevos espacios políticos. Esto es a los dos. Sí, yo creo que hablando un poco de cara a la elección de 2027, pero también la elección a 2030, pues es evidente que la derecha va a buscar reconfigurarse y acaparar nuevos espacios políticos. Estos dos partidos

0: pues comentan con una especie de tono burlón que esto va a dividir aún más la derecha y que, bueno, también que son los mismos de siempre, y eso tenemos que decirlo, sí son los mismos de siempre, es como un popurrí de varios espacios políticos, que es lo que tú comentabas un poco, o sea, no solo del viejo PRD, incluso algunas fichas del propio Partido del Trabajo, Claudio Ques González y figuras de la derecha de toda la vida, pero también figuras sionistas como Adina Cheminsky, sí, figuras sionistas, pero también madres buscadoras, pero un poco como capitalizando varias cosas. Y yo creo que podemos analizarlo también, hablamos un poco antes, en clave regional, de a qué apunta esta estrategia. Y bueno, Somos México empieza pues abiertamente de derechas, abiertamente de esa marea rosa, de ese movimiento ciudadano, o sea, de la ciudadanía, pues, no de MC, pero empieza, pues, digamos, en las calles, pero por esas élites que, un poco como una falsa movilización popular, pues intentan desde hace muchos años como capitalizar un descontento muy temprano con Morena, pero de claro corte de derechas y afín a esas élites. Y sin embargo, creo que ahora, y de cara a su registro como partido, es interesante cómo migra esa estrategia y cómo muta la definición ideológica del propio partido. O sea, eso que empezó siendo una derecha abierta, de élite, pues ahora migra hasta convertirse o buscar capitalizar un espacio progresista o, digamos, de ideología más ambigua, no abiertamente derechista. Y digo, luego podemos
1: hablar. Ni izquierda ni derecha, así se definen.
0: Exacto.
2: Sí, es como las que ni machismo ni feminismo, sí. Humanismo. Sí, sí, machista, sí.
0: Pero bueno, creo que más allá de una torpeza, puede ser parte de una misma estrategia. O sea, mientras el propio PAN radicaliza su discurso y busca acaparar como esa agenda de ultraderecha, de lo que podemos ver a nivel regional, pues Somos México, por el contrario, regula su discurso. Vemos muy diferente interlocución con la sociedad de cara al público de lo que empezó siendo esa marea rosa a lo que hoy es como partido.
1: Estamos hablando de dos nuevos partidos políticos que se incorporan a la disputa electoral en la elección intermedia de 2027. Son dos partidos conservadores de entrada. Uno abiertamente anti 4T, enemigos declarados de Andrés Manuel López Obrador y de la presidenta Claudia Sheinbaum, que conjunta a esas élites y a esos poderes y a esos intereses de la extrema derecha en México. No en balde están personeros de Claudio X González, el patrón del PRIAN desde el 2021, y de Ricardo Salinas Pliego, el perfilado aspirante presidencial para 2030. Y mencionan a estos dos personajes que son los que lideran y han liderado una agenda de intereses ultraconservadores de nuestro país. No perdamos de vista tampoco que se trata de políticos que vienen también del viejo PRI, desde Carlos Salinas de Gortari, luego de Ernesto Zedillo, hasta Enrique Peña Nieto, por la vertiente priista. Y por la vertiente del PAN hay personeros de Felipe Calderón y personeros de Vicente Fox. Y un ingrediente adicional, esos personajes teóricos de la transición democrática que se apoderaron y se volvieron multimillonarios, literalmente multimillonarios desde la alta burocracia, y que se apoderaron primero del Instituto Federal Electoral y luego del Instituto Nacional Electoral y de órganos autónomos como el Instituto de Transparencia y Acceso a la Información Pública desde su creación en 2003. Esta amalgama de intereses y de personajes buscan ser un recambio al desgaste del PRI y del PAN. Son, sin embargo, un bloque muy conservador. El hecho de que digan no somos ni de derecha ni de izquierda revela en realidad que son un proyecto de derecha. Y ese es

0: digamos, el partido que quiere capitalizar el desgaste del PRI y del PAN, fundamentalmente del PAN. Y a ese es al sector al que le van a quitar en realidad votos. Le van a quitar votos a Morena. ¿Quién que vota Morena se va a ir a un revoltijo, a un amasijo de intereses de la ultraderecha como es Vamos México, que por cierto tiene que cambiar su nombre y sus colores, salvo que el Tribunal Electoral les dé la razón? Y por último, muy brevemente, el Partido Paz que lidera Hugo Eric Flores es un partido también muy conservador, que en la agenda particularmente de la familia y de la concepción desde la y de la defensa de la vida, como dicen, desde la concepción hasta la muerte natural, es casi idéntico al PAN. Tan es así que en 2006, cuando no tenía registro este partido salvo en Baja California, Hugo Eric Flores negoció directamente con Felipe Calderón y con César Nava. Me consta, personalmente me consta eso, y lo publiqué en ese entonces. Y ese partido evangélico, que en el que participen ministros y exministros de culto, a veces de manera ilegal, vio la oportunidad en 2018 de aliarse con Andrés Manuel López Obrador y con Morena. Antes se había aliado a nivel local, inclusive con Jorge Hank Ron en Baja California. Es un partido chicloso, acomodaticio, pragmático, pero muy conservador. Le ha convenido por ahora aliarse a Morena, y por lo pronto no va a poder aliarse en 2027 ni este partido ni Somos México, porque no les es permitido aliarse. Pero si logran por lo menos el 3% de los votos, van a mantener su registro, y lo que puede anticiparse es que Somos México se va a ir con el PRIAN en una gran coalición, o solamente con el PAN. El PRI está escriturado para Alejandro Moreno Cárdenas, y sin embargo ya veremos, pero para el 2030 yo no tengo duda de que se va a aliar en primer lugar con el PAN, mientras que el PAS, llamado ahora así, se va a ir con la 4T. Es decir, tenemos dos partidos conservadores que no van a actuar en bloque, que se van a dividir en los dos bloques, que está en los hechos dividido el país.
1: Lo cual resulta muy peligroso, ¿no? Que dos partidos conservadores tengan un lugar garantizado tanto en quienes se asumen de derecha como en los que se asumen de izquierda, ¿no? Esa ambigüedad del gobierno actual, que sí viene desde el expresidente Andrés Manuel López Obrador. Nunca se me va a olvidar a mí esa cartulinita con la que salieron Elena Poniatowska y Jesús A. Rodríguez diciendo no al PES, o sea, que desde ese momento, una cartulinita súper austera, pero que, o sea, marcaba el inicio de ese enojo por el pragmatismo, que esa política de puertas abiertas que empezó a manejar el expresidente, y un enojo que se mantiene hasta la fecha. Pero, a ver, me quiero centrar primero en el tema de Somos México, en este prianismo que no se crea ni se destruye, solo se transforma. Creo que obedece mucho a la urgencia de quitarse ya el logotipo del PRI, de entrada, o sea, de hacer el análisis de qué fue lo que pasó en 2024, cuál fue uno de los más grandes errores, y creo que si hubo esa reflexión, una de las principales conclusiones es cómo nos deshacemos del PRI. O sea, porque esa alianza del Somos México o Va por México, a quien terminó beneficiando fue únicamente al partido de Alejandro Moreno Cárdenas, tanto que al final se garantiza él y su círculo cercano puestos de poder para muchos años, y él una reelección casi garantizada hasta el año 2032, y el control casi total del partido, con derechos a pedir dinero, a solicitar deuda, sí, etcétera. Casi, exactamente, sin el casi. Entonces, fue el mayor beneficiado. El PAN cargó con el desprestigio del PRI, se lo compró. Muchos le advirtieron a Marco Cortés, y aléjate de Alejandro Moreno Cárdenas. No hizo caso y se fue hasta el final con el PRI. quizás en esa valoración vieron que el hubiera, que no existe, en ese hubiera, si se hubieran celebrado la alianza con Movimiento Ciudadano, que es más afín a los intereses panistas y que es más hábil al momento de venderse como progresista, quizás no les hubiera ido tan mal. Sin embargo, decidieron casarse con el PRI en esa elección y así les fue. Entonces, este esfuerzo que se hace para ir con un nuevo partido, creo que es para empezar a hacer más chiquitos los logotipos de estos partidos que no logran levantar, que son el PRI y el PAN, y ponerse esta camiseta de los ciudadanos, que la verdad es que les funcionó muy bien. Los ciudadanos les genera esto de la marea rosa, y la marea rosa, pues que no se nos olvide, llenó en dos ocasiones el Zócalo. Pudieron haberlo llenado en una primera vez, pero quisieron irse al Monumento a la Revolución, que les quedó pequeño. O sea, los ciudadanos lo saben explotar, les salió muy bien. Y por eso ahora tenemos a figuras como Adina Chemilsky, Álvarez y Casa, que él, si hablamos de personajes que han explotado el yo soy apartidista, Álvarez y Casa es uno de los principales, que siempre se ha venido con esa imagen. A Guadalupe Acosta Naranjo, que se vende como el de la verdadera izquierda, no, Morena no es, ni López Obrador, él es la verdadera izquierda, aunque se siente con juniors y con los panistas y priistas, etcétera. Y otro tipo de Claudio X González y diversos, ¿no? Entonces, quizás por ahí vaya, ¿no? De el comprarse un nuevo aliado para ya no estar con el PRI, para ya no depender del PRI, pero que en términos generales podríamos ver sin problemas una alianza perfecta, porque encajan perfecto entre el PAN, Somos México y Movimiento Ciudadano. Me parece que esa sería la apuesta de entrada, porque el único impedimento para que Movimiento Ciudadano se sumara a la alianza de Claudio X González fue el PRI. Siempre dijo, nosotros sí, pero sin el PRI, y abiertamente lo señalaron. Entonces, quizás esa sea la manera de poder ya convencer a esos partidos que tienen algo de futuro de poder ir juntos en el bloque, ¿no? Ya poder, no para la siguiente elección, porque por ley no pueden, pero sí para la elección del 2030. Y ahí sería interesante ver, pues, cuál sería esa apuesta por candidato presidencial, si se irían con Salinas Pliego, si se atreverían a irse con Salinas Pliego, o con Samuel García. Bueno, tienen varias opciones.
2: No, yo creo que eso es importante ponerlo sobre la mesa, o sea, más allá de, todavía no estamos en tiempo para juzgar el nivel de torpeza de la ejecución, pero lo que sí podemos ver por ahora es que el análisis que están haciendo es correcto. O sea, el análisis de una alternativa desde la propia derecha no tiene que surgir acaparando solamente el espacio político de la derecha de Morena, sino que también puede ser a la izquierda de Morena o también puede ser a los ciudadanos de Morena. Es decir, Morena como grupo político, como espacio político, tiene por todos lados que pueden surgir espacios políticos que le den la disputa, y han hecho la lectura de que eso en este momento político no necesariamente tiene que venir desde la propia derecha autodefiniéndose como tal, sino también por la izquierda y también por la vía ciudadana, que es lo que están intentando acaparar. A mí, yo creo que la apuesta discursiva más interesante que me pareció en torno a los discursos del registro como partido Somos México fue esta apuesta por decir que el 20% de las candidaturas al Congreso por ahora van a estar destinadas a madres buscadoras, sí, a activistas de diferentes causas, a ecologistas, campesinos, transportistas y jóvenes. Creo que eso apunta a una lectura correcta, que es que Morena como espacio político y como gobierno, como partido y como gobierno, pues está dejando luchas sin atender. O sea, y toda demanda social que no escuche un gobierno de izquierdas va a ser acaparado por otro espacio, ¿sí? Viniendo de la derecha, pero que no necesariamente se autodefina como derecha.
1: Por más cínico que sea. Quieran ellos cooptar esa lucha por los desaparecidos.
2: Claro, cuando fue ese mismo espacio político el que los produjo. Y sin embargo, también creo que hay una diferencia. Por ejemplo, hablando el otro episodio de Colombia y de los errores que pudo haber cometido la izquierda, creo que también tenemos que hablar sobre, pues, las los triunfos que tuvieron estos procesos en la región y que pueden tener lecciones para el propio México. O sea, por ejemplo, en Colombia se supo cómo, por parte del Pacto Histórico y el gobierno de Gustavo Petro, incorporar a luchas sociales incluso similares a las de México, que son, por ejemplo, el claro ejemplo de las madres buscadoras. O sea, se acapara esa lucha. El propio Gustavo Petro, en su trayectoria, era de los que denunciaba, pues, no solo los falsos positivos, sino las desapariciones forzadas, y que ya como gobierno hizo una ley de madres buscadoras, y ellas se sintieron, pues, parte del propio movimiento hasta el final, hasta la última elección, y podemos pensar que aún todavía. Ahora, también hay una diferencia de base, que es que en Colombia siempre estuvo instaurado, nunca hubo ninguna duda de que la mayor parte de estos crímenes de Estado que produjeron el fenómeno de las madres buscadoras, o sea, desde, pues, las madres de Soacha o las madres de los falsos positivos, eran crímenes de Estado. Se denunciaron como tal, se ratificaron como tal. Entonces, el perpetrador estaba muy claro y era un perpetrador ideológico. Será un perpetrador de gobiernos de derecha, sobre todo uribistas, y se tenía perfectamente delimitado el quién es el perpetrador y, por tanto, quién es el culpable. Entonces, Gustavo Petro era la contraparte directa. Y, sin embargo, en México fue un poco más difuso cómo se produjeron estas masacres, qué produjo el fenómeno de las madres buscadoras en México, en donde no solo es el Estado de derecha, sino que también es el narcotráfico, también es el crimen organizado. Es decir, difuminas un poco la línea ideológica, no lo marcas como algo tan tajante, en donde perpetradores PRI y PAN, aunque lo hayan sido, pero como pueden un poco repartir culpas, no es el único perpetrador. Entonces se vuelve como, pues sí, el Estado, pero también el crimen organizado, en tanto en cuanto, cuando llega un gobierno de Morena, no es necesariamente la contraparte, sino que también es parte de ese mismo Estado. Entonces, las madres no es que, creo, hemos podido ideologizar eso que es inherentemente ideológico, que es que sí fueron producidos esos crímenes durante los gobiernos prianistas. Pero ahora las madres buscadoras, pues, un poco recriminan al Estado como abstracto. Entonces, bueno, este tipo de cooptación de luchas legítimas, pues también ya las hemos visto en la propia región, muy brevemente, en algo muy distinto. Pero, por ejemplo, el fenómeno de Pachacutic en Ecuador, que ya existía como partido, viene del movimiento indígena, tiene las demandas legítimas del pueblo, de los pueblos indígenas de Ecuador, que en un principio apoyan a la Revolución Ciudadana, al movimiento de Rafael Correa, pero que ya en el gobierno empiezan a chocar por temas ideológicos, el extractivismo y la defensa de los territorios, del agua, y empiezan a hacer oposición, y empieza a llegar dinero de la USAID y de la NED Foundation, que sobre todo pues alimentan a una candidatura como la de Yacu Pérez, que eventualmente le quitaría el triunfo a la Revolución Ciudadana y llegaría al gobierno de Guillermo Lasso. Es decir, no necesariamente que estos movimientos quieran acaparar el poder, sino sí fracturar y sí acaparar ese espacio quizás a la izquierda del propio Morena o de la propia Revolución Ciudadana en Ecuador.
0: Esa podría ser efectivamente una lógica del partido de Claudio X. González y de Ricardo Salinas Pliego. No menciono a Guadalupe Acosta Naranjo porque es un personaje menor, como Cecilia Soto es un personaje menor. Cuando yo hablo de los poderes que están en ese nuevo partido, en este nuevo engendro, es porque son los poderes de los grandes poderes políticos y económicos del país. Ahora, ya que mencionas Colombia, Sassi, y quizá valga la pena hacer una diferenciación para mí muy importante sobre lo que es México respecto a Colombia, Ecuador, Argentina, Brasil mismo, es decir, países que donde la extrema derecha va avanzando más allá de los partidos tradicionales, incluyendo los partidos emergentes, para configurar una coalición que le dispute a la izquierda, como acaba de ocurrir en Colombia, el triunfo con una candidatura que ni siquiera, se esperaba que fuera triunfadora. Y la característica diferente que yo veo de México respecto a esos países es que en México, primero, hubo una separación entre el Estado y la Iglesia. Las iglesias en su conjunto, pero en particular la Iglesia Católica. Dos, en México hubo una revolución. Y eso lo hace a México un país muy distinto de los demás países de América Latina. En tercer lugar, hubo una guerra cristera. Hubo una guerra en la que un sector popular manipulado por la Iglesia Católica se enfrentó al Estado mexicano de manera violenta, que arrojó cientos de miles de muertos. En México hubo también, a diferencia de los otros países de América Latina, una apuesta por la educación socialista con Lázaro Cárdenas, de manera particular con Lázaro Cárdenas, sí con, obviamente, Plutarco Elías Calles. Y eso sí generó muchos anticuerpos contra la extrema derecha, que ha existido históricamente en nuestro país, pero que nunca ha sido hegemónica, dominante. Y yo creo que no lo va a seguir siendo, no lo va a hacer alguna ocasión, por lo menos en el mediano plazo. Nadie puede descartar que haya efectivamente un ascenso por razones que también han ocurrido en otros países, un iluminado, un empresario que diga el éxito de este país debe ser el que yo he tenido en mi vida, como ha habido impostores en Brasil con Color de Melo, o en Italia con Berlusconi. Ese es el que quiere ser o que quiere parecerse Ricardo Salinas Pliego. Bueno, ya veremos. Yo creo que por las características históricas que he enumerado, eso se ve muy remoto. Porque en efecto hay un conservadurismo, una derecha, una extrema derecha histórica en México, que tiene que ver, sí, con esta nueva fuerza política, pero que yo no le auguro que implique un crecimiento, porque le va a quitar electores al PAN, al PRI y hasta a MC. No veo que le quite a Morena, y en ese sentido la existencia de Somos México, haciendo uso del nombre preliminar, no representa en realidad un peligro para Morena en particular, porque tampoco veo que le quite votos a Morena Paz, el partido de Hugo Eric Flores. Va a buscar su nichito y eventualmente puede conseguir el 3%. Lo veo también remoto. Pero, en todo caso, México es, por su historia y por sus circunstancias actuales, yo creo que un país que está blindado contra esta ultraderecha, a diferencia de lo que ocurre en América Latina.
1: Ahí es donde entra el tema que me conflictúa permanentemente, porque sí, yo coincido plenamente en que la gente, sin ser político, abogado, sin tener la universidad, sabe que en México la Iglesia y el Estado están separados. O sea, es algo que, por decir un ejemplo, son concepciones que traemos todos, en general, así como estamos también permanentemente a la defensiva con alguna posible intervención de Estados Unidos o de cualquier otro país, es algo que traemos siempre. Y coincido también con esta parte que tú dices, pues la ultraderecha no termina por todos estos procesos históricos de cuajar, de meterse y ser un bloque que pueda generar un golpe de Estado, ganar elecciones presidenciales, etcétera. O sea, sí, yo también lo veo muy lejano. Pero digo que es un asunto que me conflictúa porque la izquierda es quien también insiste en abrirle espacio a esos grupos, ¿no? De los panistas, de cualquier otro grupo, no sorprende. Pero es en el caso de la izquierda que, a pesar de que el PAN

0: con la derecha, con, bueno, con el, los partidos de la derecha, particularmente por, con el PAN. Yo por eso ponía el ejemplo del 2006. Me consta la negociación que usó César Nava como secretario de Felipe Calderón y Hugo Eric Flores. Si no, y además por un último elemento. Sí, es aberrante ver las alianzas con el Partido Verde, con el PT, pero si Morena no se alía, no tiene mayorías en el Congreso. Simplemente por eso busca alianzas para integrar coaliciones mayoritarias en la Cámara de Diputados y en el Senado. Esa es la razón, la Constitución y las leyes. Ningún partido político puede tener más de 50% de legisladores en las dos cámaras del Congreso. ¿Cómo se logra una mayoría calificada? A partir de las alianzas con otros partidos, aunque sean partidos canallas, como es el Partido Verde, como es el propio Partido Encuentro Social, ahora llamado PAS. Yo concluiré con lo siguiente. Eso sí hace una diferencia muy notable para mí de lo que ha ocurrido en América Latina y México. Y no se nos olvide, viene Brasil y van a ir con todo en Brasil en octubre. Y entonces sería un país menos en América Latina que no sea de ultraderecha, con Fujimori ahora ya como triunfadora en Perú. ¿Qué países progresistas quedan en América Latina? Solamente México, solamente Brasil y solamente Uruguay. ¿Qué otro?
1: Cuba.
0: Ah, bueno, Cuba. Pero es un caso ya. No, bueno, ya es un caso de
1: sí, son diferentes, no son sí. De esta ola.
0: No. Y cuando hablo de que son triunfos de la ultraderecha por la vía del voto popular.
1: Sí, sí.
0: Más allá de cómo se obtenga ese voto popular.
1: A ver, de esto de las iglesias, sin duda es un asunto 100% político, ¿no? Quien negocia con los evangelistas previo a la elección por parte del equipo de la entonces candidata Claudia Sheinbaum fue Ramírez Cuellar y Erubiel Ávila, ¿no? Un hombre que cuando fue gobernador del Estado de México utilizó y a la iglesia a su antojo. Y además,
0: a
1: la iglesia católica. Uh-huh. Y además haciendo alianzas con los peores representantes de la iglesia en este país. No estoy peleada yo con los principios de la religión, eso sería evidentemente un error, pero, o sea, en este tiempo de definiciones, creo que si ponemos en una balanza, ¿cuál es lo que te retribuye más? Si seguirle dando poder a los grupillos de Hugo Eric Flores, porque no sé quién te aconseja que es útil hacer eso, o estar legislando sin contradecirte por las mujeres que son la mitad de la población, yo creo que la balanza se inclina hacia un tema muy claro, ¿no? Porque las contradicciones pesan. Estas alianzas, y la pongo muy distinto, ¿no? No hablo de lo que significa la alianza del Verde y el PT con Morena por los asuntos de la aprobación de leyes, sino el alimentar estos grupos que apenas están empezando a recuperar su poder. El Verde ahorita ya en una cámara es la tercera fuerza política, o sea, por eso lo pongo abiertamente en otro costal. Pero estás alimentando, no dejas morir partidos que la gente ya ha matado porque no les ha dado sus votos y han perdido el registro. O sea, esta es la tercera vez que Eric Flores funda un partido. ¿Y qué hace Morena? Al menos esta es la segunda vez que lo está alimentando, que lo está reviviendo.
0: ¿Pero cómo lo está alimentando si las asambleas las hace el propio Eric Flores, si quiere?
1: Que es legislador de Morena.
0: Sí, ¿cómo le está ayudando Morena a hacer este nuevo partido?
1: Pues es que es bueno, lo que este tema de, a ver, el Verde no va con Morena en San Luis Potosí, ¿no? Por decir un ejemplo. Pero el Verde hace campañas como el Verde, la 4T es Verde, el Verde es la 4T. O sea, no van juntos, pero sí hay una licencia para hacer campañas con todo esto que ha hecho Morena, lo que hace la presidenta, lo que hace la 4T. Eric Flores es legislador de Morena, es

0: está siempre negociando con en los más altos niveles de del círculo político de Morena. Se puede reunir con la presidenta, lo ha hecho. O sea, esa es la manera en cómo está alimentando y para garantizar que Morena pueda tener alianzas ya cuando el PAS, si es que obtiene su registro, lo pueda hacer, que es para el 2030. Entonces, sí creo que ahí está el error, o sea, de alimentar grupos que la gente en las elecciones no les ha dado su apoyo y decir, no, si no.
1: Habrá quien diga, no, al contrario, no es un error, es una virtud, porque como dice Sassi, los tiene de este lado, no se van.
0: Pero es
1: En
0: que ya
1: algún momento
0: llegaron
1: pueden
0: ya.
1: ser estratégicos, un voto, como lo vimos en el Senado, fundamental para una reforma
0: O te dan la
1: constitucional.
0: espalda por completo como en la
1: También,
0: reforma electoral.
1: correcto, también es eso. Esos son los riesgos. Esa es la política real. Esa es la política real, ¿sí?
2: A mí me parece interesante, digo, ese es un fenómeno. Cuadros de la derecha infiltrados dentro de, o cooptados estratégicamente dentro del bloque de izquierdas, pero también pasa lo opuesto, que es lo que muchos le han criticado a Somos México, que es que tiene a figuras del histórico PRD, del PT, dentro de sus filas. Y eso tampoco es un fenómeno propio de Somos México, ni siquiera de México. O sea, eso lo vemos en literalmente todos los grandes partidos y gobiernos de la extrema derecha hoy día en la región, o sea, una Patricia Bullrich en el gabinete de Javier Milei y que sin embargo fue una guerrillera montonera. Tenemos ya al pronto gabinete en plena conformación de Abelardo de la Espriella que ya tiene a guerrilleros dentro de sus filas, esos guerrilleros que había dicho que iba a combatir y que representaba a Gustavo Petro, Iván Cepeda, bueno, ahora los tiene él, sí, guerrilleros reales dentro de sus filas. ¿Pero esto a qué responde? También es verdad que, o sea, si bien esta gente de derecha que entra a partidos, a coaliciones como lo es Morena, pues tiene un poco ese bagaje, no solo anclado a estos espacios políticos que busca Morena neutralizar, sino que también tiene estas habilidades, como tú dijiste antes, de ser operadores, de conocer el viejo régimen y por tanto saber cómo colarse en las estructuras de poder ya dadas. Pero también pasa el caso opuesto, o sea, que es que estos cuadros de la izquierda histórica, pues lo que saben es ser oposición. Y hoy lo que busca esa derecha hoy día en México es ser oposición, ser la mejor oposición, evidentemente para buscar retomar el poder. Pero bueno, esto responde a eso, a que estos son cuadros organizativos de la izquierda que sabe cómo organizar oposición y por eso los buscan. Entonces, bueno, también me pareció interesante cómo una de sus banderas en estas alocuciones de Acosta Naranjo, por ejemplo, fue esta gran queja contra el INE porque les quieren hacer cambiar el nombre y el color. Eso que el INE había sido su histórico aliado, ¿no? Nacen para defender al INE y ahora lo tocan. Y me pareció interesante una frase que dice como, les molesta que nos apropiemos del nombre del país, pero no le molesta que el Chapo, que el Mayo se hayan apropiado de este país. Pero lingüísticamente meten en el mismo saco al INE, a Morena, al gobierno, al Estado, es decir, adoptan el discurso opuesto de lo que habían llevado desde su inicio y ahora son el anti-establishment, el nosotros como alternos versus el ellos, ese ente del Estado y sus instituciones. Es decir, están jugando de una manera que me parece fascinante con todos estos espacios políticos discursivos en donde pueden ser esa pata moderada que defiende las instituciones contra la dictadura de Morena o pueden ser esa figura a lo Milei anti-establishment, anti-burocracias que engloba de facto, según ellos, a Morena, al gobierno, al INE y sus instituciones.
1: Sí, yo creo que están, en el caso de este nuevo partido político, está articulando un discurso que ha sostenido desde que era la marea rosa. Que eso es, cuando uno le dice la marea rosa, les hace uno un favor.
2: Claro.
1: Parece que son ciudadanos desinteresados, de pronto que cobran conciencia de su entorno y que se lanzan a la participación política. Ellos son sus propios enemigos, porque basta con examinar quiénes son cada uno de los que integran las dirigencias de Vamos México y solamente examinar la trayectoria los desprestigia solitos. Ahora, habrá a quien efectivamente le pueda parecer atractivo, si sectores que no atiende,